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0: bienvenidos a una edición mundialista de Fútbol de Primera. Aquí estamos en los minutos después de la clasificación de Francia a las semifinales de la Copa Mundial de la FIFA. Quedarán 7 partidos nada más, de los 104, quedan 7 nada más. Pero el primer semifinalista por tercer mundial consecutivo, la selección francesa que hoy derrotó a Marruecos, como había ocurrido hace 3 años y medio en Qatar, en otra instancia, en cuarto de final, pudo lograr la posibilidad ahora de matricularse con 16 goles a favor, de los cuales 8 han sido anotados por Kylian Mbappé, que hoy erró un penal, y apenas 2 goles en contra. El equipo mundialista en pleno, Jorge Burruchaga, Mauro Silva, campeones del mundo, campeón de la Libertadores, del fútbol argentino, el 5 de Boca y de Colombia, Mauricio Chicho Serna, Daniel Chapela, quien les habla, Sami Sadovnik. Aquí estamos, con Francia entre los 4 primeros, una vez más por tercer mundial consecutivo, Burru. ¿Cómo le va?
1: Sami, hola, Dani, Chicho, Mauro, la France a
0: ganar. Por eso comienzo con usted, que
2: parle francés. La con el corazón dividido.
3: No dio clase hoy de francés.
0: Claro, acertaron todos hoy. ¿Eh? Acertaron la mayoría, ¿no?
3: Nos había pasado el pastel de
0: familia.
1: Sí, pasó Francia, sí, sin lugar a duda. Uno de los candidatos que habíamos previsto, yo creo que la mayoría, ¿no? De lo que estamos acá, que iba a ser de los 3 o 4 candidatos de este mundial. Llegó a una semifinal nuevamente, como bien decís, 18 campeón, finalista en el 22 y ahora nuevamente semifinalista con grandes posibilidades de ir a la final. Con un poderío enorme, Sami, con un poderío, con todas las variantes que vos podés tener en un equipo, de sacar a uno, poner a otro, de que el equipo no tenga fisura cuando haya cambio. No entró Cherki con lo gran jugador que es.
0: Imagínate.
1: No entró él y esto te demuestra que Francia no solo tiene un poderío hoy, tiene un poderío para dentro de dos o tres mundiales más, a la imagen de Mbappé, 27 años, ya tres posibles, tercera posible final que va a jugar, y lo hizo contra un equipo que no pudo, más que no querer, que no pudo, que no tenía esas armas, no tenía la frescura, tenía ese miedo de comerse una goleada y o irse dignamente con un 2-0, y no hay mucho más para decir, pero de Francia, que ya nos cansamos de avalar todo lo que tiene y lo que le falta todavía en estos dos partidos, porque han dosificado la gran mayoría los mismos.
0: Y porque tiene un gran fondo de armario. Y a diferencia, Mauro, porque hoy erró un penal Mbappé. Lo atapó muy bien Bono.
3: Es humano.
0: Pero el equipo no se vino abajo. Como acaso se vino
1: con Leo.
0: Con Messi.
1: Un poquito.
0: Un poquito el primer tiempo.
1: Vimos un poquito después del penal, unos, no sé si llegó a 10 minutos un poco de un equipo que se apoderó por Marruecos de la pelota, después
0: post
1: penal, pero después volvió a ser
0: la actitud de Fran,
1: el dominante del partido.
0: Claro. Los compañeros no se cayeron porque el compañero erró el penal, ¿no?
2: No, este equipo tiene. Bueno, es mi placer primero estar contigo aquí.
0: ¿Cómo
2: con
0: va?
2: Chicho, con Burro, con Daniel.
3: ¿Cómo va y vos?
2: No, vos más o menos.
0: Tengo ahí un datito de su amigo Romario, ¿eh? Después se lo
1: Brasil.
0: Cuento.
2: No,
0: después
2: no,
0: le cuento lo de Romario.
2: Contento. ¿Eh? Estoy triste, Burro.
1: Ahora le digo a Chicho, ¿vos estás contento con Colombia? Yo estoy contento. Argentina pasa. Como puede, pero pasa.
0: Él le tengo un datito también de Colombia.
2: De Brasil.
3: Uno de Romario. Así que vamos.
2: Pero bueno, lo de Francia es lo que estaba comentando Burro, ¿no? Para mí ganó con mucha autoridad, con mucha contundencia, y fíjate que yo, para mí, este partido era un partido muy incómodo para Francia. Yo apostaba que Marruecos iba a dar más guerra, que iba a pelear más, que iba a ser un equipo más incómodo, ¿no? Ahí Hakimi y Brahim Díaz, que normalmente jugadores con mucha dinámica, pero como comentó aquí Chicho y Burro, o no han podido, o también con no han querido arriesgar demasiado y volver a casa con una goleada. Así que bueno, Francia ganó con mucha fuerza, con mucha autoridad, tiene mucha virtud y no se vino abajo cuando falla el penalti, porque a parte das virtudes que tem aí individualmente, para mim coletivamente, é a paciência, não? De mover este balão de um lado para outro, de buscar o melhor momento para chegar e fazer gol, como isso o Mbappé, Olise com suas assistências, enfim, França tem muitas virtudes, tem muitas possibilidades, tem uma plantilha também ampla, que claro, os cambios que hace ou mantém o mesmo nível, em alguns casos melhora o que há em la cancha. Então, sim, bueno,
4: é tremendo, todo lo que
2: tem. Tremendo, é tremendo. Assim que gana com muita autoridade, Sam, hemos visto um partido que eu pensava que Marrocos podia ser um equipo mais incômodo para esta seleção de França, mas não foi capaz.
0: Hoy con Due novamente, que havia vuelto al once titular, que não havia jugado ou não havia arrancado no partido anterior, Chicho, e com um Mbappé que está on fire, erra o penal, pero anota um gol. Llega a 8, lo mismo que Messi, y está uno de la marca histórica de los goleadores del Mundial. Chico, que es un joven que tranquilamente tendrá para dos Mundiales más, ¿no?
3: Sí, hablaban un poco, Sammy, del caso de Messi, que erra un penal y Argentina lo siente mucho, porque Messi lo siente mucho. En Francia no pasa, porque si bien Mbappé erra el penal, se cae un toque, después tiene una maquinaria que funciona casi a la perfección, entonces eso ayuda a que el conjunto no lo sienta tanto, y al final, por la manera de jugar, terminan haciendo la gran diferencia. Jugó Doué, otro día juega Barcolá, otro día juega Tchouaméni, otro día juega Koné, algún día va a jugar Cherki, que es el de todos esos fantásticos, tal vez el que menos ha tenido posibilidades, sí, de jugar. Pero este Francia, que juega claramente con 4-2-4, hace la diferencia cada que se lo propone.
4: Yo lo que digo, Sammy, perdón, es saludos a todos primero. De qué manera se le juega a Francia, ¿no? Es la pregunta, porque es verdad.
0: ¿Cómo puede minimizarlo?
4: Todos esperábamos más de Marruecos. Vimos una Marruecos en general durante el Mundial muy atrevida, valiente. A Brasil le quitó la pelota 45 minutos. Sin embargo, ¿qué haces? ¿Saltas a presionarla? ¿Saltas a taparle la salida? Los tipos tienen manera de salir de allí y les dejas espacios a espaldas de los defensores. ¿Los esperas? Los tipos tienen manera de manejarte la pelota, controlan el ritmo y tienen movimientos coordinados para abrir defensas bien organizadas. Entonces, hay un tema acá que no vamos a descubrir. Las individuales de Francia están por encima de cualquiera,
0: pero como equipo.
4: Pero es que hay un funcionamiento colectivo que sustenta y que engrandece esas individualidades. Los goles de Mbappé y de Dembélé, nada más ellos dos,
0: los de hoy,
4: 13 goles,
0: claro, pero
4: entre dos futbolistas.
0: En medio de golazo.
4: Bueno, España no tiene 13 goles en todo el torneo.
0: Exacto.
3: Dani, y Francia tiene 16 goles. ¿Cuántas selecciones hasta ahora han marcado esa misma cantidad de goles?
0: Y dos en contra, nada más. Unai Simón es el arquero que está invicto aquí, el español. Mañana veremos contra Bélgica.
1: Aparte de Francia, muchachos, yo lo que veo de esta Francia es que tiene hambre. Tiene hambre de gloria.
3: Yo creo que tiene sed de revancha.
1: Sí, sí, lo he dicho.
3: Eso
0: sea contra quien sea en la final, independientemente, quiere ganar la Copa del Mundo.
3: No, sí, pero si es Mbappé Messi, lo van a jugar más a full, creería uno, porque se nota que esa revancha, ese dolor de la última final del mundo, sabiendo que fueron superados, porque recordemos lo que fue esa final, 70, 80 minutos superados ampliamente, y en dos jugadas empate y se va a la larga y después a penales. Bueno, yo creo que tienen ese deseo también.
0: Claro, hay que ver si llega, primero, que sea la misma final. Tú disputaste dos finales contra un mismo rival. Tenían el mismo hambre ustedes, como el mismo hambre que tenía Alemania. El desenlace ya lo conocemos, fue otra historia. Pero digo, fueron dos elecciones que 4 años antes se habían visto las caras en México.
1: Se puede repetir. Y en esto que te decía que tiene hambre, selección de Francia, tiene mejorías. Si vemos el Mundial 18, 22 y este, fue mejorando cada mundial.
4: Esta selección es mejor que las dos anteriores.
1: Claro, sin duda, eso mismo. Fue mejorando la del 18 al 22 y la del 22 ahora.
0: Y tiene los automatismos del mismo entrenador, que es una
3: base. Esta selección va creciendo, como a nivel de la tecnología. La tecnología del 18 no es la misma que hay ahora. Ahora hay una muy superior. Bueno, en esta selección francesa parece que ha pasado.
0: Tiene más experiencia.
1: Sí, pero con el mismo conductor. Claro. Ese no es
0: eso,
1: un dato
0: claro,
1: menor.
2: Ese es el punto para mí.
1: El conductor es el mismo.
4: 14
1: pasaron
4: años.
1: Pasaron la época, pero el conductor es el mismo. Y que tiene mucha personalidad. Acuérdense cuando le imponían a Benzema y no lo llevó. O sea, el tipo se plantó en el poder que tiene de elegir lo que él y su cuerpo técnico quieren para su selección. Acá dejó afuera a Camavinga.
0: Pero los jugadores son mayores, los jugadores tienen más experiencia, más
3: bagaje. Se va cuando quiere irse.
4: Sí. Sí, él decidió su salida.
0: Y los jugadores son mayores, no, y tienen un bagaje mayor.
2: Y Sammy, ¿te acuerdas con el partido contra Argentina en la final? Y empieza a hacer los cambios en la primera parte, que pocos entre,
0: es verdad, no le tiembla la mano.
2: Son capaces de... Veo que el equipo no funciona, ya empiezo a cambiar ahora.
1: Yo lo que voy a decir, ¿cómo se puede hacer? Lo que Argentina, yo creo, o España...
4: Tenerle la pelota.
1: Sacarle la pelota. Sí. Ahora, ¿lo podrán hacer Argentina y España como están hoy?
4: El tema es que no le concedas una pérdida.
3: Y se la pueden sacar. Diga, pensemos que sí se la sacan, pero una sola.
4: Una pérdida.
3: Que pierdan y le den el espacio, te liquidan. Porque son especialistas.
1: Porque Francia y Argentina no tienen contragolpe o la dinámica de pasar las líneas a la velocidad que pasa
0: España,
1: este equipo.
0: Veremos mañana si es que primero que pase España o Bélgica. Y después hablamos. Pero
4: España
0: le puede dar.
4: Yo pienso que España pasa.
0: Pero España le puede robar la pelota, la tenencia del balón.
1: Si no se hace la final deseada, Argentina Inglaterra, imagínate lo que va a hacer eso
0: en semis.
1: España
4: Francia
1: España y revive el mundial,
4: todos campeones del mundo, además.
1: Si termina no yendo dos de estos.
0: En tres partidos revive, o sea, las dos semifinales y la final, vete el tercer lugar que nadie quiere jugar,
2: ¿no? Yo estoy con Sammy. Yo, para mí, España puede quitarle la, si tiene una selección
0: como juega,
2: que para mí puede quitar la pelota a Francia, es España. Lo que pasa es que esto no hace porque claro, es verdad, porque cuando recupere, España es una selección que le gusta, va a dejar espacios, y ahí Francia le puede hacer mucho daño, aunque no tenga la pelota a la contra, esperando, y puede hacer mucho daño. Va a ser partidazo, porque España, fíjate, no encajó goles todavía.
0: Exacto, tal cual. Y está con Cubarsí, está con Laporte, inamovible. Porro con Llorente
3: de momento, ¿no? Pero lo que se dice, España maneja bien la pelota, muy bien. Pero ¿qué decimos de Francia? Grandes individualidades, pero por encima un gran equipo.
0: Pero colectivo.
3: Un gran equipo. Entonces, si Francia tiene que hacer relucir sus individualidades, las tiene ahí, ahí las tiene. Si tiene que hacer el conjunto, yo realmente, en el fútbol puede pasar cualquier cosa, pero yo no veo que haya una selección que pueda ganarle a Francia.
2: Aquí voy al punto de Daniel, que estoy totalmente de acuerdo cuando dice que, claro, el funcionamiento colectivo es capaz de potenciar aún más las individualidades de la selección de Francia.
1: Sí, pero yo digo que Argentina y España, jugando, teniendo la pelota 90 minutos, no va a tener la transición que puede tener Francia.
0: Que dice que la tenga 90, burro.
1: O sea, Argentina, Messi ya no es el mismo de antes, claro, los cuatro mediocampistas no te llegan.
0: Es difícil que tenga la pelota.
1: Lautaro o Julián Álvarez, no,
0: la van a robar.
4: España, Argentina no presiona, para empezar, burro. Argentina no presiona. España presiona, Argentina no presiona.
0: Claro.
4: Para mí, no achica para adelante, quiero decir.
0: Es decir, Francia es mejor que hace 4 años. No digo que Argentina sea peor de estos 4 años o España, pero
3: no está mejor que
0: no está mejor que hace 4 años.
4: Francia se renovó. Francia se renovó.
0: Francia se renovó. Y España también.
1: No creo que España presione.
4: ¿No?
1: Para mí no presiona.
4: Achica, digo.
1: Argentina y Argentina también achica.
0: Sí.
1: Argentina con Cuti y Martínez achica.
3: No, ellos hacen que el equipo no quede largo. Eso sí es cierto.
0: Bueno, vamos a ir a la primera pausa porque tenemos la palabra de Luis de la Fuente. Mañana por Fútbol de Primera juega la selección de España contra Bélgica. Aquí está ya el primer matriculado en semifinales del partido de mañana en Los Ángeles entre España y Bélgica. Sale el rival de Francia el próximo martes en Dallas, en Arlington, Texas. Cancha con techo. Y el sábado tenemos doble jornada doble. En Miami, Noruega, duelo de goleadores contra el equipo de Erling Haaland, contra el de Harry Kane. Jude Bellingham, y después a la noche Argentina en su reducto, porque está concentrado en Kansas City, va a enfrentar a la selección de Suiza. Todo por Fútbol de Primera. Hacemos la pausa y regresamos.
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0: Continuamos. continuamos en Fútbol de Primera. Mi querido Chicho, haga usted los honores.
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0: Impecable, muy bien.
3: Ah, ah, ah.
0: Nuevo locutor comercial de
3: Voy
0: Fútbol
3: Voy con
0: de
3: todo. Vamos, Mauro.
2: Bien, Chicho.
3: Mauro me acompaña.
1: Bueno. Te iba a hacer una pregunta, pero me callo.
0: Sí. Vamos a hablar de España, Mauro, que mañana va a enfrentar a esta selección de Bélgica, de Rudy García, un equipo que, digamos, tiene importantes jugadores que están también, digamos, jugando su último baile en esta Copa del Mundo, que se ha ido renovando, que se ha ido dando la vuelta. Es la base de lo que tenía Roberto Bobby Martínez, que tampoco trascendió hace 3 años y medio en Qatar, y que mañana va a enfrentar a otra de las selecciones que tiene esta etiqueta de favorita, ¿no?
2: De favorita, y claro, y fíjate que llegar a una fase de esta en un Mundial sin encajar goles tiene mucho mérito. España es una selección que le gusta mucho tener la posesión, el control del partido, y tiene jugadores muy buenos. Es una selección muy fuerte para mí, la favorita para pasar este partido contra Bélgica. Bélgica no le he visto tan bien en este Mundial, con excepción del partido contra Estados Unidos, donde me sorprendió la actitud. Le había visto en el Mundial con actitud más displicente. Me parece que el tema político también afectó a Estados Unidos negativamente y afectó a Bélgica positivamente, que peleó mucho, hizo un gran partido. Pero para mí, España, con esa seguridad defensiva y con jugadores técnicamente ahí como Dani Olmo, por ejemplo, que hace unas asistencias muy buenas, el delantero de la Real Sociedad también, Oyarzabal, es un jugador para mí muy interesante, que aprovecha muy bien las ocasiones, y yo apostaría en este partido por España. Va a ser un partido equilibrado, pero para mí pasa España para después de ese gran partido con Francia. Pero yo, teniendo la doble nacionalidad, a ver estar 13 años en España, yo voy con España.
3: Ah, bueno.
2: Yo, hay que asumir.
3: Entendimos.
2: Hay que asumir.
3: Ya ahora sí entendimos el porqué.
0: Pero no sabía usted, sí, está, claro.
3: No lo tenía tan
0: claro. Y encima gallego, ¿no?
2: Gallego, sí. Gallego. Ahí,
4: como no, paisano, y, Mauricio.
0: Gallego.
2: Claro, Dani, fueron 13 años ahí, no muchos buenos recuerdos. Mis dos hijos nacieron ahí en España, así que bueno, además mi hijo mayor, Maurito Burro, que también es Mauro, mi hijo mayor, claro, él no es que va con Brasil y con España, él va solo con
0: España.
2: Con España. Va solo con España, es verdad.
0: Bueno, vamos a escuchar a Daniel. Yo creo que, digamos, no ha trascendido tampoco Lamine como se esperaba, Lamine Yamal. Daniel Olmo ha tenido efectivamente una trascendencia importante como asistente, el mismo.
4: No ha sido titular siempre, Samir.
0: No, por eso. Yo creo que no va a cambiar mucho. Mañana va a jugar el mismo equipo.
1: Pero hay un jugador que tiene que aparecer
0: con Pedro Porro, pero tiene que aparecer.
1: Pedri.
0: Tiene que aparecer. ¿Quién? Lamín.
4: Pedri.
0: Ah, Pedri.
4: Es verdad que ha estado bajo.
1: Para mí, Pedri.
3: También. Es que yo creo que se antepone en la posición mucho con Rodri. Me parece que no siente la misma comodidad teniendo a Rodri al lado. Le quita protagonismo a Pedri, que es un crack, un gran jugador.
1: Sí, porque están en este Mundial no lo he visto jugar bien, salvo el último partido, metió 2 o 3 pelotas como él sabe hacer. Después no tuvo gravitación
4: en
1: el
4: juego
1: de España.
2: Sí,
1: ¿no?
2: Sí. Los canarios son más tranquilos, pero digo porque jugué muchos años ahí también con Valerón, pero claro, tiene mucho talento, yo estoy contigo, debería aparecer más todavía.
4: Detalles a mí, no hay una selección en todo el Mundial que haya tenido más la pelota que España. Esto por porcentaje de posesión y todo el asunto, ¿no? No hay una selección en todo el Mundial que haya recibido menos remates que España, porque Unai Simón está imbatido, pero es de los arqueros que menos atajó.
0: O sea,
4: prácticamente no le patearon al arco a España.
0: Mucho,
4: ¿no? Es decir, que el aspecto defensivo está vinculado a esta manera de jugar. O sea, es un equipo que se defiende con la pelota fundamentalmente, ¿no? Que te ocupa espacio, que te achica para adelante. Digo, tiene que superar Bélgica primero. Yo no veo a Bélgica ni siquiera del mismo nivel que Portugal, que fue el rival al que superó antes.
3: Dani, pero esa posesión que lo ha beneficiado mucho en la parte defensiva,
4: sí.
3: ¿Cuánto lo ha beneficiado en la parte ofensiva? O sea, ¿cuánto ha sido la gran diferencia por posesión en marcar mucho más?
4: Tuvo partidos planos y partidos donde sí encontró profundidad. ante diferentes rivales, sí, pero tuvo un par de partidos planos, es verdad.
1: Hasta este momento no tuvo a través de
3: el gran partido, este es el España que esperábamos. No ha sucedido.
4: Arabia no es la referencia. No, Arabia le hizo 5.
14: Y Portugal llegó sobre la hora el gol también y le costó, o sea, de la tenencia, pero tampoco es que
1: está como Argentina, España. Yo la comparo mucho con Argentina.
14: Pero no sufrió como Argentina. España no sufrió como Argentina. En los dos últimos partidos, digamos.
1: Bueno, yo te digo en cuanto al juego, el juego de tener la pelota, no para mí no tiene tanta presión arriba. Es un equipo que juega a un ritmo bajo, que tienen los números de la tenencia que desde hace 10 años que son los mejores, pero la tenencia no te lleva a la eficacia, y el gol le falta a España, le falta gol. Yo creo que tiene que ganar, porque yo había dicho que Bélgica era la peor selección europea del mundial y juega contra Estados Unidos y donde el entrenador tocó las teclas, sacó a De Bruyne, puso al atacante en el lugar que tenía que jugar y no.
14: El rival
1: no
14: cuenta también, Borro, es Estados Unidos, fue el peor partido del mundial, sí. Justo el último.
1: No, se dieron las dos, pero Bélgica mejoró a lo que era Bélgica.
4: Sí.
1: Yo creo que no debería tener ningún problema mañana Francia para pasar.
3: España.
2: Es que se vuelve Nico, cuando está Nico Williams, tenía la opción también por la banda izquierda.
14: Pero ahí lo tiene a Baena porque está lesionado.
2: Claro, porque cuando está solo la mini Amal, carga mucho por la derecha y no
3: se referencia mucho más a la min.
2: Claro, y no tiene tanta profundidad
4: por el desahogo por el otro lado.
14: Y a veces exagera también la mina.
4: Jeremy Pino,
14: una gambetema.
4: Sí, una alternativa, Jeremy Pino, que también es extremo, se lesionó.
14: No, pero está claro, porque como piso recambio.
4: Está entrenándose.
14: Y tiene Oyarzabal, que está on fire. 4 goles, es el 9, digamos, está marcando.
1: De área.
14: De área, claro.
3: Sin ser
4: un 9-9.
3: Sin ser un 9, goleador. Ha correspondido a una alta
1: actividad. Merino entró 2 veces y hizo 2 goles.
3: Porque tampoco es que tenga España un goleador como lo tienen las otras selecciones.
14: No.
3: Por más que tiene muy buenos jugadores, pero no un definidor.
14: Pero le resuelve Oyarzabal. Le ha respondido, por lo menos aquí.
3: Y sin ser ese 9 dentro del área, es un jugador que...
14: un killer.
3: Que se sabe juntar, que sabe hacer paredes y que sabe marcar gol.
14: Bueno, vamos a escuchar a Dani Olmo en la rueda de prensa. Esto fue del campamento en Chattanooga, donde estaba la selección para jugar mañana en el SoFi en Los Ángeles. Dani Olmo.
15: Me siento muy bien dentro del equipo, con muchas ganas de seguir jugando, de seguir ayudando. El objetivo es el máximo, el llegar a la final, y para eso necesitamos todos al 100%, y yo me encuentro al 100% para ayudar al equipo, y como he dicho antes, espero seguir ayudando con buenos partidos, con buen juego, con goles, asistencias, lo que sea que necesite el equipo para seguir mejorando y progresando.
14: Y una pieza de recambio puede ser Mikel Merino tranquilamente, que efectivamente ha marcado. El otro día contaba una anécdota con Mikel Merino, porque ahora están los Sanfermines, ¿no? Ayer fue el tercer encierro en Pamplona, los Sanfermines, los encierros que van los toros.
3: Me encantaría estar.
14: A las 7-8, a mí me gustaría, pero estar arriba, tal cual.
2: Sammy controla España toda.
14: Habría que estar, ese es el bucket list.
1: Sanfermines quieren morirse.
14: Pero hay algunos que son vivos, que dejan que la manada se vaya y van correteando a los toros de atrás.
1: Sí, lo vi.
14: Pasa nada.
3: Pero día que un toro se prende.
14: Entonces decía,
3: saque la palanca.
14: Mikel Merino tenía el pañuelo rojo, dice que se lo guardó en la media para celebró el gol como lo hizo su padre alrededor.
4: Y anticipó a los compañeros que iba a marcar, ¿eh?
14: Pero se olvidó se olvidó el pañuelo en el vestuario. Ayer lo contaba en el larguero de la cadena SER y que se había olvidado el pañuelo en la celebración. Pero bueno, ¿qué dice Luis de la Fuente, el míster, el seleccionador español?
16: Bueno, tienes un equipo comprometido, un grupo de personas que tienen un mismo objetivo. Es lo que más satisfacción puede reportar a un entrenador, a un cuerpo técnico, ¿no? A todos los que trabajamos con ellos. Es una maravilla tener este grupo de futbolistas, y vuelvo a recalcar, este grupo de personas tan implicadas, tan cohesionado, tan generoso, tan solidario, pues bueno, lleno de valores que repercuten y redunden en beneficio del equipo. ¿Por qué? Porque luego, además de todo eso, son unos jugadores con un talento excepcional, y todo eso junto en esa coctelera pues da un equipo competitivo que no da un balón por perdido nunca, que está hasta el final, y como esto hemos demostrado hoy y demostramos, vuelvo a echar la vista está atrás, porque quiero decir simplemente porque son circunstancias que han marcado la historia de este grupo, pues sabe mantener entero y la entereza futbolística y esa competitividad hasta el último segundo del partido, ¿no? Y yo me siento muy feliz y muy orgulloso por ello.
14: A mí me agrada Luis de la Fuente. La rueda de prensa es muy, muy certero, muy claro. Objetivo, se le ve tipo bonachón, tipo Vicente del Bosque, digamos, todo lo contrario con lo que ocurrió en el Twitch del Mundial pasado con Luis Enrique, que fue otras características,
4: otro ánimo. Otro
14: perfil. Y un seleccionador que conoce a todos estos chicos de haberlos dirigido en las selecciones con límite de edad.
1: Sí, pero él venía de ahí hace un tiempo claro, largo.
14: Y es muy importante. O sea,
1: conoce todo para exitosas, abajo.
14: Exitosas, ¿eh? Ganadoras de
4: Europa de las Juegos Olímpicos también.
1: ¿También? Sí, declara bien, es de la vieja escuela de declarantes.
14: Exacto. Igual, ¿no? Es verdad. Tipo, bien, le responde por nombre a cada uno de los periodistas que le preguntan. Bien, la verdad que... Y además, el último partido que perdió España, que lleva 30 y pico partidos contra Colombia.
4: Fíjate, Chicho.
14: En España, sí.
1: Pero es menos que cuando ganó la Eurocopa,
4: ¿eh? Sí, estoy de acuerdo.
1: Sí, es menos.
4: Estoy de acuerdo. Sobre todo porque no tiene el nivel de Lamine Yamal ni la alternativa que decía Mauro, pero de Nico Williams por el otro lado. Fueron las figuras los dos.
1: Y tenía una selección como Morata, tenía que era tenencia y vértigo, intensidad, como la llaman ahora. Sí, sí. Ahora tiene tenencia con un Yamal que no está bien.
4: Y Rodri en el más alto nivel, antes de la lesión. El volante, claro, el balón, sí, de oro, sí, sí. Estaba igual.
14: Bueno, vamos a ir a la pausa entonces, mi querido Chicho. ¿Quiere cerrar?
3: A la mía.
14: Bueno, vende.
3: No, no, no, ya.
14: No, ya está.
3: Ya no más.
14: Una no más. No, ya otra.
3: Una
14: no.
3: Suficiente.
14: Es exageración. Vamos a la pausa con este segmento.
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19: La única selección africana viva en la competencia clasificó en octavos de final sobre la selección canadiense de fútbol, siendo contundente con un 3-0. Ahora en cuartos de final se va a enfrentar a la selección francesa de fútbol. Los franceses, que son máximos favoritos a llevarse la competencia, pasaron sobre la selección de Paraguay. Tuvieron que cruzar algunos apuros, sin embargo, sortearon la sección de octavos y ahora en cuartos buscarán seguir a semifinales por encima de Marruecos. Africanos y europeos en el pulso de cuartos de final por el pase a semis.
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25: Bueno, hoy la comisión disciplinaria de la FIFA evacuó su informe y confirmó que el inglés Gerald Kwanzaa, el lateral derecho que fue expulsado en el partido, bien expulsado en el partido del Azteca contra México, lo han sancionado no con uno, sino dos partidos.
4: ¿Llamará al primer ministro?
3: No sé si es futbolero. ¿Y el que habían sancionado a Estados Unidos ya le metieron las fechas o eso queda en stand-by?
25: Provisional, si se
4: puede. Un año, claro, un año. Está como en libertad condicional.
25: Es exactamente lo mismo que ocurrió con Paolo Guerrero para que pueda jugar el Mundial de Rusia. Lo dejaron jugar provisionalmente, terminó tres partidos y lo sancionaron un año por dopaje.
1: Bueno. ¿Inglaterra se quejó o no?
25: No me consta.
3: Pero hay una cosa, es que
1: se iba a quejar.
3: Pienso yo que es distinto si en la previa tampoco está bien hecho. Pero no es lo mismo que ya en la competencia te expulsen y te la saquen. Cambia, para mí cambia rotundamente.
25: Claro, eso fue por otros motivos. Y además está fuera de circulación Jordan Henderson, que se fracturó el brazo con la caída.
3: Celebrando.
1: A celebrar.
25: Qué mala suerte esa. Bueno, un par de técnicos antes de para ajustar acá. Hossam Hassan, el técnico de Egipto, como no podía ser de otra manera, ha sido ratificado. Sí, señor. Tras el Mundial seguirá siendo el técnico de los faraones. Llegó hoy Néstor Lorenzo a Colombia. Según las informaciones y la fuente dice que están conformes en la federación y que le van a ofrecer la continuidad como seleccionador de Colombia.
3: Me parece bien. Yo creo que se merece la...
25: Viene de dos procesos con Pekerman como auxiliar.
3: Sí, se merece la continuidad. Porque no vaya a ser que, por presiones de algunos periodistas, sobre todo uno en especial, Don Genio, que se cree...
1: ¿Qué periodista?
3: Porque se cree el sabio, el que más sabe de...
1: Somos periodistas ahora nosotros.
3: No, nosotros estamos acá hablando de fútbol.
25: Los coleguitas.
4: Lo conocemos.
25: Sí, bueno,
4: conocemos
25: bien.
3: Porque serían capaces de sacarlo y volver a llevar a otro europeo, volver a inventar y volver a reconocer.
25: No, otro caso como Queiroz, no sea más.
3: Por eso, yo creo que lo que se hizo, siempre vamos a querer más. Siempre. Y siempre a nosotros los colombianos nos queda como ese sinsabor, ese sabor amargo de que, ¿por qué no dimos el paso? Perfecto. Pero creo que hay que seguir ganando tiempo y es que el entrenador conoce bien.
25: Eso es verdad.
3: Hizo las cosas bien, la eliminatoria fue medianamente bien, hizo una buena Copa América.
25: Volvieron un Mundial después de ausencia.
3: Se volvió al Mundial, claro. se logró emocionar al público con buenas presentaciones, entonces tiene que haber algún cambio en algunas posiciones, jugadores que creo que ya no pueden continuar en selección, pero me parece que el proceso debe seguir.
25: El que pidió el cambio, mi querido Mauro, fue su compañero. Romario Bachiño. Si fuera el presidente de la CBF, rompería el contrato que tiene hasta el 2030 con Ancelotti.
3: Y no solo ahí, sí.
25: No tiene que continuar. Sí, no, claro. No debe continuar, dijo.
3: Así claro, que lo denuncia.
2: O sea, lo que pasa es que en Brasil, lo que se discute mucho, ya comentamos aquí un poco, fue el tema de las formas, ¿no? De Noruega tener más la posesión que Brasil, de la identidad esta que comentamos aquí del fútbol brasileño, de perder un partido sin intentar controlar, tener la posesión, tener el control del partido. Entonces realmente en Brasil hay un ambiente difícil ahí para Ancelotti después de este Mundial. Que está en Vancouver, ¿no? Volvieron, llegó uno a Brasil.
1: Pero ahí, Mauro, el error fue llevarlo, con todo respeto, a Ancelotti, que no es de ese estilo. De tener la pelota, de jugar a través de acciones. Ancelotti es un técnico que tiene una experiencia enorme, que llega al jugador, hasta lo retroalimenta demasiado y le sale bien. Pero no es ese entrenador que te va a garantizar juego, como ahora si dicen que perdió la pelota con Noruega. Brasil jugó con un equipo muy muy grande en edad, jugó con jugadores que todos juntos no era ni un pequeño Brasil. O sea, él se aseguró la continuidad y jugar como, o elegir como él quiere, pero no va a ser una Brasil con Ancelotti de buen juego. Esto no, yo que creo que no.
3: Y que además los jugadores que estaban llamados a hacer ese recambio, Estevao, y terminaron lesionándose en la previa, sí, también. O sea,
25: Rafinha,
3: tampoco tuvo todo para sí elegir.
2: No, y llegó el año pasado, ¿no? Llegó en mayo de 2025, ¿no? Llegó ahí, pobre.
4: La parte final de la eliminatoria.
25: Partidos dirigió, ¿no? De la eliminatoria, sí, los últimos, sí, cuatro.
2: Claro, por eso es que llegó también, no tuvo el ciclo completo. Lo que pasa es que ahora en Brasil, ¿qué pasa, no? Nosotros, burros de 70. A 1994, Brasil estuvo 24 años. Este era el tiempo máximo que Brasil había pasado sin ganar un mundial. Y ahora, claro, va camino de 28 años en el mundial de 2030, ¿no? Entonces, claro, ahora el ambiente en Brasil está un ambiente ahí muy, muy complejo, muy difícil para el entrenador, para la comisión técnica.
25: Vamos a ir a la pausa. Seguimos en Fútbol de Primera, edición mundialista.
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0: Terminó el partido, ha ganado Alemania y ha conseguido esta victoria trabajada por dos tantos contra uno y también la clasificación.
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25: Bueno, ¿cómo está el tema de la bota de oro? Mbappé hoy marcó, tiene 8 goles y 3 asistencias, por eso piqué en punta. Leo Messi, 8 goles y 1 asistencia. Erling Braut Haaland, 7 goles sin asistencias. Harry Kane lleva 6 goles, 1 asistencia. Ousmane Dembélé, el mosquito, que hoy marcó 5 goles, 2 asistencias. Está Mikel Oyarzabal, que tiene 4 goles y 1 asistencia. Lo mismo que tiene Jude Bellingham, con 4 goles y 1 asistencia. Lo mismo que tiene Vini, que ya está de vacaciones. Y el senegalés Ismaïla Zar. En el canal de YouTube estamos viendo los máximos artilleros. Con el gol de Mbappé quedó a 1 de Messi, que superó largamente a Miroslav Klose, y que seguramente Mbappé superará largamente a Messi en el próximo Mundial. O fenómeno, está ahí, nombres, el bombardero Gerd Müller. Pero bueno, ya con la edad, tiene 27 años Mbappé.
4: Un par de mundiales más.
3: Es que está rompiendo todo, porque ¿cuántos años duró el máximo goleador de mundiales con ese?
25: Pero mira quién lo rompió, jugador de 39 años.
3: Y con un gran mundial en cuanto a goles, ¿no?
25: Y sin hacer un gol en un mundial nada más, porque Ronaldo se ha marcado en los 6, Messi marcó en 5 de los 6.
1: Alemania no hizo.
3: Y tal vez este no ha sido el mejor mundial en cuanto a juego de Messi. Sí, en productividad.
25: Pero tiene la llave del candidato.
1: El arranque de Messi a nivel gol y rendimiento fueron los 2-3 primeros partidos. Sí. El mejor arranque de los mundiales.
25: Pero tiene la clave de la caja fuerte.
3: Sí, cuando quiera,
1: en este equipo de Argentina siempre la tuvo. Pero bueno, ahora con los anitos de más, acá hay que pedirle al equipo que ayude un poco más. Argentina, para mejorar y llegar ahí, el equipo tiene que reaccionar en general, no solo en correr, estar disciplinado, sino en jugar sobre todo, ¿no? Porque Argentina, con los jugadores que tiene en el mediocampo de juego, cuando pierde la pelota, es fácilmente vulnerable para el rival y transitar de esa zona.
25: Pero Argentina tiene vamos a la pausa antes. Yo estaba viendo la gráfica de los amigos del canal de YouTube, ponerle una X a Hakimi ya, ¿no? Ya la próxima hay que renovarla, Hakimi está.
4: Ya no está.
25: Out. Vamos.
4: Ni Xhaka tampoco. No, Xhaka sí.
25: Sí, Xhaka sí. Vamos a la pausa,
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6: Bueno, nos vamos despidiendo, mi querido Burro. Un placer, nos reencontramos
7: mañana. Estos días.
8: Mañana no lo sábado.
9: ¿Cómo? No. En unos minutos, mañana.
6: Mauro, muchas gracias, como siempre.
10: Sammy, un placer. Mañana estamos
6: mañana
10: aquí.
6: Mañana estamos, sí, señor. Con
10: gran
6: España.
10: Partido. Con España, España, hombre.
6: 2:30, ¿no? Es el...
10: 2:30.
6: 2:30.
10: Sí, señor.
6: Arranca la transmisión.
9: Mira bien la agenda, por favor. Está sí. Más enredado que.
6: Hay que borrar mucho en el chat, Dani, ¿no?
10: Mañana nos encontramos.
6: Nos reencontramos. Gracias. A nombre de todo el equipo mundialista de Fútbol de Primera, hasta mañana.
9: Ahora.

0: bienvenidos a una edición mundialista de fútbol de primera. Aquí estamos en los minutos después de la clasificación de Francia a las semifinales de la Copa Mundial de la FIFA. Quedarán 7 partidos nada más, de los 104, quedan 7 nada más. Pero el primer semifinalista por tercer mundial consecutivo, la selección francesa que hoy derrotó a Marruecos, como había ocurrido hace 3 años y medio en Qatar, en otra instancia, en cuarto de final, pudo lograr la posibilidad ahora de matricularse con 16 goles a favor, de los cuales 8 han sido anotados por Kylian Mbappé, que hoy erró un penal, y apenas 2 goles en contra. El equipo mundialista en pleno, Jorge Burruchaga, Mauro Silva, campeones del mundo, campeón de la Libertadores, de el fútbol argentino, el 5 de Boca y de Colombia, Mauricio Chicho Serna, Daniel Chapela, quien les habla, Sami Sadovnik. Aquí estamos, con Francia entre los 4 primeros, una vez más por tercer mundial consecutivo, Burru. ¿Cómo le va?
1: Sami, hola, Dani, Chicho, Mauro, la France a ganar.
0: Por eso comienzo con usted, que parle con usted.
2: La France a ganar. Corazón dividido.
3: No, no dio clase hoy de Francia.
0: Claro,
3: no,
0: claro. Acertaron todos hoy. ¿Eh? Acertaron la mayoría, ¿no?
3: Familia. Nos había pasado el pastel de
0: familia.
1: Sí, pasó Francia, sí, sin lugar a duda. Uno de los candidatos que habíamos previsto, yo creo que la mayoría, ¿no? De lo que estamos acá, que iba a ser de los 3 o 4 candidatos de este mundial. Llegó a una semifinal nuevamente, como bien decís, 18 campeón, finalista en el 22 y ahora nuevamente semifinalista con grandes posibilidades de ir a la final. Con un poderío enorme, Sami, con un poderío, con todas las variantes que vos podés tener en un equipo, de sacar a uno, poner a otro, de que el equipo no tenga fisura cuando haya cambio. No entró Cherki con lo gran jugador que es.
0: Imagínate.
1: No entró él y esto te demuestra que Francia no solo tiene un poderío hoy, tiene un poderío para dentro de dos o tres mundiales más, a la imagen de Mbappé, 27 años, ya tercera posible final que va a jugar, y lo hizo contra un equipo que no pudo, más que no querer, que no pudo, que no tenía esas armas, no tenía la frescura, tenía ese miedo de comerse una goleada y o irse dignamente con un 2-0. Y no hay mucho más para decir, pero de Francia, que ya nos cansamos de avalar todo lo que tiene y lo que le falta todavía en estos dos partidos, porque han dosificado la gran mayoría los mismos.
0: Y porque tiene un gran fondo de armario. Y a diferencia, Mauro, porque hoy erró un penal Mbappé. Lo atapó muy bien Bono.
3: Es humano.
0: Pero el equipo no se vino abajo. Como acaso se vino
1: con Leo.
0: Con Messi.
1: Un poquito.
0: Un poquito el primer tiempo.
1: Vimos un poquito después del penal, unos, no sé si llegó a 10 minutos un poco de un equipo que se apoderó Marruecos de la pelota después
0: post
1: penal, pero después volvió a ser
0: la actitud de Fran,
1: el dominante del partido.
0: Claro. Los compañeros no se cayeron porque el compañero erró el penal, ¿no?
2: No, este equipo tiene. Bueno, es mi placer primero estar contigo aquí.
0: ¿Cómo
2: con
0: va?
2: Chicho, con Burro, con Daniel.
3: ¿Cómo va y vos?
2: No, vos más o menos.
0: Tengo ahí un datito de su amigo Romario, ¿eh? Después se lo
1: Brasil.
0: Cuento.
2: No.
0: Después le cuento lo de Romario.
1: Contento.
2: ¿Eh? Estoy triste, Burro.
1: Ahora le digo a Chicho, ¿vos estás contento con Colombia? Yo estoy contento. Argentina pasa. Como puede, pero pasa.
0: Él le tengo un datito también de Colombia.
2: De Colombia y de Brasil.
3: Uno de Romario. Así que vamos.
2: Pero bueno, lo de Francia es lo que estaba comentando Burro, ¿no? Para mí ganó con mucha autoridad, con mucha contundencia, y fíjate que yo, para mí, este partido era un partido muy incómodo para Francia. Yo apostaba que Marruecos iba a dar más guerra, que iba a pelear más, que iba a ser un equipo más incómodo, ¿no? Ahí Hakimi y Brahim Díaz, que normalmente jugadores con mucha dinámica, pero como comentó aquí Chicho y Burro, o no han podido, o también con no han querido arriesgar demasiado y volver a casa con una goleada. Así que bueno, Francia ganó con mucha fuerza, con mucha autoridad, tiene mucha virtud y no se vino abajo cuando falla el penalti, porque Aparte de las virtudes que tiene ahí individualmente, para mí colectivamente la paciencia, ¿no? De mover este balón de un lado para otro, de buscar el mejor momento para llegar y hacer el gol como hizo Mbappé, Olise con sus asistencias, enfim, Francia tiene muchas virtudes, tiene muchas posibilidades, tiene una plantilla también amplia que, claro, los cambios que hace o mantiene el mismo nivel, en algunos casos mejora lo que hay en la cancha. Entonces, bueno,
4: es que tremendo todo lo que
2: es
4: tiene.
2: Es tremendo. Así que gana con mucha autoridad. Sam, hemos visto un partido que yo pensaba que Marrocos podía ser un equipo más incómodo para esta selección de Francia, pero no fue capaz.
0: Hoy con Due nuevamente, que había vuelto al once titular, que no había jugado o no había arrancado en el partido anterior, Chicho, y con un Mbappé que está on fire, erra el penal, pero anota un gol. Llega a 8, lo mismo que Messi, y está uno de la marca histórica de los goleadores del Mundial. Chico, que es un joven que tranquilamente tendrá para dos Mundiales más, ¿no?
3: Sí, hablaban un poco, Sammy, del caso de Messi, que erra un penal y Argentina lo siente mucho, porque Messi lo siente mucho. En Francia no pasa, porque si bien Mbappé erra el penal, se cae un toque, después tiene una maquinaria que funciona casi a la perfección, entonces eso ayuda a que el conjunto no lo sienta tanto, y al final, por la manera de jugar, terminan haciendo la gran diferencia. Jugó Due, otro día juega Barcolá, otro día juega Tchouaméni, otro día juega Koné, algún día va a jugar Cherki, que es el de todos esos fantásticos, tal vez el que menos ha tenido posibilidades de jugar. Pero este Francia, que juega claramente con 4-2-4, hace la diferencia cada que se lo propone.
4: Yo lo que digo, Sammy, perdón, es saludos a todos primero. ¿De qué manera se le juega a Francia, ¿no? Es la pregunta, porque es verdad.
0: ¿Cómo puedes minimizarlo?
4: Todos esperábamos más de Marruecos. Vimos una Marruecos en general durante el Mundial muy atrevida, valiente. A Brasil le quitó la pelota 45 minutos. Sin embargo, ¿qué haces? ¿Saltas a presionarla? ¿Saltas a taparle la salida? Los tipos tienen manera de salir de allí y les dejas espacios a espaldas de los defensores. ¿Los esperas? Los tipos tienen manera de manejarte la pelota, controlan el ritmo y tienen movimientos coordinados para abrir defensas bien organizadas. Entonces, hay un tema acá que no vamos a descubrir, las individuales de Francia están por encima de cualquiera.
0: Pero como equipo.
4: Pero es que hay un funcionamiento colectivo que sustenta y que engrandece esas individualidades. Los goles de Mbappé y Dembélé, nada más ellos dos.
0: Los de hoy.
4: 13 goles.
0: Claro, pero
4: entre dos futbolistas.
0: En medio de golazo.
4: Bueno, España no tiene 13 goles en todo el torneo.
0: Exacto.
3: Dani, y Francia tiene 16 goles. ¿Cuántas selecciones hasta ahora han marcado esa misma cantidad de goles?
0: Y dos en contra nada más. Unai Simón es el arquero que está invicto. El español. Mañana veremos contra Bélgica.
1: Aparte de Francia, muchachos, yo lo que veo de esta Francia, que tiene hambre. Tiene hambre de gloria.
3: Yo creo que tiene sed de revancha.
1: Sí, lo he dicho.
0: Sea contra quien sea en la final, independientemente, quiere ganar la Copa del Mundo.
3: No, sí, pero si es Mbappé Messi,
0: es otra
3: historia. Lo van a jugar más a full, creería uno, porque se nota que esa revancha, ese dolor de la última final del mundo, sabiendo que fueron superados, porque recordemos lo que fue esa final, 70, 80 minutos superados ampliamente, y en dos jugadas empate y se va a la larga y después a penales. Bueno, yo creo que tienen ese deseo también.
0: Claro, hay que ver si llega, primero, que sea la misma final. Tú disputaste dos finales contra un mismo rival. Tienen el mismo hambre ustedes, como el mismo hambre que tenía Alemania. El desenlace ya lo conocemos, fue otra historia. Pero digo, fueron dos elecciones que 4 años antes se habían visto las caras en México.
1: Se puede repetir. Y en esto que te decía que tiene hambre, selección de Francia, tiene mejorías. Si vemos el Mundial 18, 22 y este, fue mejorando cada mundial.
4: Esta selección es mejor que las dos anteriores.
1: Fue mejorando la del 18 al 22 y la del 22 ahora.
0: Y tiene los automatismos del mismo entrenador, que es una
3: base. Esta selección va creciendo, como a nivel de la tecnología. la tecnología del 18 no es la misma que hay ahora. Ahora hay una muy superior. Bueno, en esta selección francesa parece que ha pasado.
0: Tiene más experiencia.
1: Sí, pero con el mismo conductor. Claro. Ese no es
0: eso,
1: un dato,
0: claro,
1: menor.
2: Ese es el punto para mí.
1: El conductor es el mismo.
4: 14
1: pasaron
4: años.
1: Pasaron la época, pero el conductor es el mismo. Y que tiene mucha personalidad. Acuérdense cuando le imponían a Benzema y no lo llevó. O sea, el tipo se plantó en el poder que tiene de elegir lo que él y su cuerpo técnico quieren para su selección. Acá dejó afuera a Camavinga.
0: Pero los jugadores son mayores, los jugadores tienen más experiencia, más
3: bagaje. Se va cuando quiere irse.
4: Sí. Sí, él decidió su salida.
0: Y los jugadores son mayores, tienen un bagaje mayor.
2: Y sabes, ¿te acuerdas con el partido contra Argentina en la final? Y empieza a hacer los cambios en la primera parte, que pocos entre,
4: ¿verdad?
0: No le tiembla la mano.
2: Son capaces de... veo que el equipo no funciona, ya empiezo a cambiar ahora.
1: Yo lo que voy a decir, ¿cómo se puede hacer? Lo que Argentina, yo creo, o España... Sacarle la pelota.
4: Sí.
1: Ahora, ¿lo podrán hacer Argentina y España como están hoy?
4: El tema es que no le concedas una pérdida.
3: Y se la pueden sacar. Diga, pensemos que sí se la sacan, pero una sola.
4: Una pérdida.
3: Que pierdan y le den el espacio, te liquidan. Porque son especialistas.
1: Porque Francia y Argentina no tienen contragolpe o la dinámica de pasar las líneas a la velocidad que pasa
0: España,
1: este equipo.
0: Veremos mañana si es que primero que pase España o Bélgica. Y después hablamos. Pero
2: España
0: le puede dar.
4: Yo pienso que España pasa.
0: Pero España le puede robar la pelota, la tenencia del balón.
1: Si no se hace la final deseada, Argentina Inglaterra, imagínate lo que va a hacer eso
0: en semis.
1: España
4: España-Francia
1: España y revive el mundial,
4: todos campeones del mundo, además.
1: Si termina no siendo dos de
0: en tres partidos, revive, o sea, las dos semifinales y la final, vete el tercer lugar que nadie quiere jugar.
2: No, yo estoy con Sammy. Yo, para mí, España puede quitarle la, si tiene una selección
0: como juega,
2: que para mí puede quitar la pelota a Francia, es España. Lo que pasa es que esto no asegura, porque claro, es verdad, porque cuando recupere, España es una selección que le gusta, va a dejar espacios y ahí Francia le puede hacer mucho daño, aunque no tenga la pelota a la contra, esperando, y puede hacer mucho daño. Va a ser un partidazo, porque España, fíjate, no encajó goles todavía.
0: Exacto, tal cual. Y está con Cubarsí, está con Laporte, inamovible. Porro con Llorente,
2: de momento, ¿no?
3: Pero lo que se dice, España maneja bien la pelota, muy bien. Pero ¿qué decimos de Francia? Grandes individualidades, pero por encima un gran equipo. Un gran equipo. Entonces, si Francia tiene que hacer relucir sus individualidades, las tiene ahí, ahí las tiene. Si tiene que hacer el conjunto, yo realmente, en el fútbol puede pasar cualquier cosa, pero yo no veo que haya una selección que pueda ganarle a Francia.
2: Es que voy al punto de Daniel, que estoy totalmente de acuerdo cuando dice que, claro, el funcionamiento colectivo es capaz de potenciar aún más las individualidades de la selección de Francia.
1: Sí, pero yo digo que Argentina y España, jugando, teniendo la pelota 90 minutos, no va a tener la transición que puede tener Francia.
0: Que dice que la tenga 90, burro.
1: O sea, Argentina, Messi ya no es el mismo de antes, claro, los cuatro mediocampistas no te llegan.
0: Es difícil que tenga la pelota.
1: Lautaro o Julián Álvarez, no,
0: la van a robar.
4: España Argentina no presiona, para empezar, burro. Argentina no presiona, claro. España presiona, Argentina no presiona.
0: Claro.
4: Para mí no achica para adelante, claro. Quiero decirlo.
0: Es decir, Francia es mejor que hace 4 años. No digo que Argentina sea peor de estos 4 años o hago España,
3: pero no está mejor que
0: hace 4 años.
4: Francia se renovó.
0: Francia se renovó. Y España también.
1: No creo que España presione.
4: ¿No?
1: Para mí no presiona.
4: Achica, digo.
1: Argentina y Argentina también achica.
0: Sí.
1: Argentina con Cuti y Martín achica.
3: No, ellos hacen que el equipo no quede largo. Eso sí es cierto.
0: Bueno, vamos a ir a la primera pausa porque tenemos la palabra de Luis de la Fuente. Mañana por Fútbol de Primera juega la selección de España contra Bélgica. Aquí está ya el primer matriculado en semifinales del partido de mañana en Los Ángeles entre España y Bélgica. Sale el rival de Francia el próximo martes en Dallas, en Arlington, Texas. Cancha con techo. Y el sábado tenemos doble jornada doble. En Miami, Noruega, duelo de goleadores contra el equipo de Erling Haaland, contra el de Harry Kane, Jude Bellingham, y después a la noche Argentina en su reducto, porque está concentrado en Kansas City, va a enfrentar a la selección de Suiza. Todo por Fútbol de Primera. Hacemos la pausa y regresamos.
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0: Y... Continuamos en Fútbol de Primera. Mi querido Chicho, haga usted los honores.
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0: Impecable, muy bien.
3: Ah, ah, ah.
0: Nuevo locutor comercial de
3: Voy
0: Fútbol
3: Voy con
0: de
3: todo. Vamos, Mauro.
2: Bien, Chicho.
3: Mauro me acompaña.
1: Bueno. Te iba a hacer una pregunta, pero me callo.
0: Sí. Vamos a hablar de España, Mauro, que mañana va a enfrentar a esta selección de Bélgica, de Rudy García, un equipo que, digamos, tiene importantes jugadores que están también, digamos, jugando su último baile en esta Copa del Mundo, que se ha ido renovando, que se ha ido dando la vuelta. Es la base de lo que tenía Roberto Bobby Martínez, que tampoco trascendió hace 3 años y medio en Qatar, y que mañana va a enfrentar a otra de las selecciones que tiene esa etiqueta de favorita, ¿no?
2: De favorita, y claro, y fíjate que llegar a una fase de esta en un mundial sin encajar goles tiene mucho mérito. España es una selección que le gusta mucho tener la posesión, el control del partido, y tiene jugadores muy buenos. Es una selección muy fuerte para mí, la favorita para pasar este partido contra Bélgica. Bélgica no le he visto tan bien este mundial, con excepción del partido contra Estados Unidos, donde me sorprendió la actitud. Le había visto en el mundial con actitud más displicente. Me parece que el tema político también afectó a Estados Unidos negativamente y afectó a Bélgica positivamente, que peleó mucho, hizo un gran partido. Pero para mí, España, con esa seguridad defensiva y con jugadores técnicamente ahí como Dani Olmo, por ejemplo, que hace unas asistencias muy buenas, el delantero de la Real Sociedad también, Oyarzabal, es un jugador para mí muy interesante, que aprovecha muy bien las ocasiones. Y yo apostaría en ese partido por España. Va a ser un partido equilibrado, pero para mí pasa España para después de ese gran partido con Francia. Pero yo, teniendo la doble nacionalidad, a estar 13 años en España, yo voy con España.
3: Ah, bueno.
2: Yo, hay que asumir.
3: Entendimos.
2: Hay que asumir.
3: Ya ahora sí entendimos el porqué.
0: Pero no sabía usted, sí, está, claro.
3: No lo tenía tan
0: claro. Y encima gallego, ¿no?
2: Gallego, sí. Gallego. Ahí,
4: como no, paisano, Mauricio.
0: Gallego,
2: claro, paisano. Dani, fueron 13 años ahí, no muchos buenos recuerdos. Mis dos hijos nacieron ahí en España, así que bueno, además mi hijo mayor, Maurito Burro, que también es Mauro, mi hijo mayor, claro, él no es que va con Brasil y con España, él va solo con
0: España.
2: Con España. Con España. Va solo con España, es verdad.
0: Bueno, vamos a escuchar a Dani Olmo. Yo creo que, digamos, no ha trascendido tampoco Lamine como se esperaba, Lamine Yamal. Dani Olmo ha tenido efectivamente una trascendencia importante como asistente. El mismo
4: no ha sido titular Paella. Siempre, Sammy.
0: No, por eso. Yo creo que no va a cambiar mucho. Mañana va a jugar el mismo equipo.
1: Pero hay un jugador que tiene que aparecer
0: con Pedro España. Porro, pero tiene que aparecer. Tiene que aparecer. ¿Quién? Lamín.
4: Pedri.
0: Ah, Pedri.
4: Es verdad que ha estado bajo.
1: Para mí, Pedri.
3: Lo más que yo creo que se antepone en la posición mucho con Rodri. Me parece que no siente la misma comodidad teniendo a Rodri al lado. Le quita protagonismo a Pedri, que es un crack, un gran jugador.
1: Sí, porque están en este mundial no lo he visto jugar bien, salvo el último partido que metió 2 o 3 pelotas como él sabe hacer. Después no tuvo gravitación.
4: No
1: en
4: ha sido influyente.
1: De España, sí, ¿no?
2: Sí. Los canarios son más tranquilos, pero no, digo porque jugué muchos años ahí también con Valerón, pero claro, tiene mucho talento. Yo estoy contigo. Debería aparecer más todavía.
4: Un detalle, Sammy. No hay una selección en todo el mundial que haya tenido más la pelota que España. Esto por porcentaje de posesión y todo el asunto, ¿no? No hay una selección en todo el mundial que haya recibido menos remates que España, porque Unai Simón está imbatido, pero es de los arqueros que menos atajó. Prácticamente no le patearon al arco a España. Es decir, que el aspecto defensivo está vinculado a esta manera de jugar. Es un equipo que se defiende con la pelota fundamentalmente, ¿no? Que te ocupa espacio, que te achica para adelante. Digo, tiene que superar Bélgica primero. Yo no veo a Bélgica ni siquiera del mismo nivel que Portugal, que fue el rival al que superó antes.
3: Dani, pero esa posesión que lo ha beneficiado mucho en la parte defensiva.
4: Sí.
3: ¿Cuánto lo ha beneficiado en la parte ofensiva? O sea, ¿cuánto ha sido la gran diferencia por posesión en marcar mucho más.
4: Tuvo partidos planos y partidos donde sí encontró profundidad ante diferentes rivales, pero tuvo un par de partidos planos, es la verdad.
1: Hasta este momento no tuvo a través de la
3: el gran partido en, no, y el gran partido que diga, gol y este gol. Es el España que esperábamos. No va a suceder.
4: Arabia no es la referencia. No, Arabia le hizo 5.
14: Y Portugal llegó sobre la hora el gol también y le costó, o sea, de la tenencia, pero tampoco es que
1: está como Argentina España. Yo la comparo mucho con Argentina.
14: Pero no sufrió como Argentina. España no sufrió como Argentina. En los dos últimos partidos, digamos.
1: Bueno, yo te digo en cuanto al juego, el juego de tener la pelota, no para mí no tiene tanta presión arriba. Es un equipo que juega a un ritmo bajo, que tiene los números de la tenencia que desde hace 10 años que son los mejores, pero la tenencia no te lleva a la eficacia, y el gol le falta a España, le falta gol. Yo creo que tiene que ganar, porque yo había dicho que Bélgica era la peor selección europea del Mundial y juega contra Estados Unidos y donde el entrenador tocó las teclas, sacó a De Bruyne, puso al atacante en el lugar que tenía que jugar y no.
14: El rival
1: no
14: cuenta también, Borro, es Estados Unidos, fue el peor partido del Mundial, sí. Justo el último.
1: No, se dieron a dos, pero sí. Bélgica mejoró a lo que era Bélgica. Sí. Yo creo que no debería tener ningún problema mañana Francia para pasar.
3: España.
2: Es que se vuelve Nico, cuando está Nico Williams, tiene la opción también por la banda izquierda.
14: Pero ahí no tiene a Baena porque está lesionado.
2: Claro, porque cuando está solo la mía mal, carga mucho por la derecha y no tiene hasta
3: mucho más a la mía.
2: Claro, y no tiene tanta profundidad
4: por el desahogo por el otro lado.
14: Y a veces exagera también la mina.
4: Y Jeremy Pino,
14: una gambetema.
4: Sí, una alternativa, Jeremy Pino, que también es extremo, se lesionó.
14: Y eso recambio. No, pero está fijado, porque como que eso recambio.
4: Está entrenándose.
14: Y tiene Oyarzabal, que está on fire. 4 goles, es el 9, digamos, está marcando.
1: De área.
3: De área, claro. Sin ser.
4: Sin ser un 9-9.
3: Sin ser un 9, goleador. Ha correspondido a una alta
1: actividad. Merino entró dos veces y hizo dos goles.
3: Porque tampoco es que tenga España un goleador como lo tienen las otras selecciones.
14: No.
3: Por más que tiene muy buenos jugadores, pero no un definidor.
14: Pero lo resuelve Oyarzabal. Le ha respondido, sí, por lo menos aquí.
3: Y sin ser ese nueve dentro del área, es un jugador que...
14: Un killer.
3: Que se sabe juntar, que sabe hacer paredes y que sabe marcar gol.
14: Bueno, vamos a escuchar a Dani Olmo en la rueda de prensa. Esto fue del campamento en Chattanooga, donde estaba la selección para jugar mañana en el SoFi en Los Ángeles. Dani Olmo.
15: Me siento muy bien dentro del equipo, con muchas ganas de seguir jugando, de seguir ayudando. El objetivo es el máximo, el llegar a la final, y para eso necesitamos todos al 100%, y yo me encuentro al 100% para ayudar al equipo, y como he dicho antes, espero seguir ayudando con buenos partidos, con buen juego, con goles, asistencias, lo que sea que necesite el equipo para seguir mejorando y progresando.
14: Y una pieza de recambio puede ser Mikel Merino tranquilamente, que efectivamente ha marcado. El otro día contaba una anécdota de Mikel Merino, porque ahora están los Sanfermines, ¿no? Ayer fue el tercer encierro en Pamplona. Los Sanfermines es lo de los encierros que van los toros.
3: Me encantaría estar.
14: A las 7-8. A mí me gustaría, pero estar arriba, tal cual.
2: Sammy controla España toda.
14: Habría que ser, ese es el bucket list.
1: Sanfermines quieren morirse.
14: Pero hay algunos que son vivos que dejan que la manada se vaya y van correteando a los toros de atrás.
1: Sí, lo vi.
14: No pasa nada.
3: Día que un toro se prende.
14: Entonces decía,
3: saque la palanca.
14: Mikel Merino tenía el pañuelo rojo, dice que se lo guardó en la media para, mira, celebró el gol como lo hizo su padre alrededor.
4: Y anticipó a los compañeros que iba a marcar, ¿eh?
14: Pero sí. se olvidó el pañuelo en el vestuario. Ayer lo contaba en el larguero de la cadena SER y que se había olvidado el pañuelo en la celebración.
4: En la celebración.
14: Pero bueno, ¿qué dice Luis de la Fuente, el míster, el seleccionador español?
16: Bueno, tienes un equipo comprometido, un grupo de personas que tienen un mismo objetivo. Es lo que más satisfacción puede reportar a un entrenador, a un cuerpo técnico, ¿no? A todos los que trabajamos con ellos. Es una maravilla tener este grupo de futbolistas, y vuelvo a recalcar, este grupo de personas tan implicadas, tan cohesionado, tan generoso, tan solidario, pues bueno, lleno de valores que repercuten y redunden en beneficio del equipo. ¿Por qué? Porque luego, además de todo eso, son unos jugadores con un talento excepcional y todo eso junto en esa coctelera, pues da un equipo competitivo que no da un balón por perdido nunca, que está hasta el final. Y como esto hemos demostrado hoy y demostramos, vuelvo a echar la vista atrás, porque quiero decir simplemente porque son circunstancias que han marcado la historia de este grupo, pues sabe mantener entero y la entereza futbolística y esa competitividad hasta el último segundo del partido, ¿no? Y yo me siento muy feliz y muy orgulloso por ello.
14: A mí me agrada Luis de la Fuente. La rueda de prensa es muy muy certero, muy claro. Objetivo, se le ve tipo bonachón, tipo Vicente del Bosque, digamos, todo lo contrario con lo que ocurrió en el Twitch del Mundial pasado con Luis Enrique, que fue otras características,
4: otro
14: perfil. Y un seleccionador que conoce a todos estos chicos de haberlos dirigido en las selecciones con límite de edad.
1: Sí, pero él venía de ahí hace un tiempo largo.
14: Y es muy importante. O sea,
1: conoce todo para
14: exitosas,
1: abajo.
14: ¿Eh? Ganadoras de
4: sí, ganó Europa, de los Juegos Olímpicos también. ¿Eh?
1: ¿También? Sí, declara bien, es de la vieja escuela de declarantes.
14: Exacto. Tal cual, no es verdad. Tipo, bien, le responde por nombre a cada uno de los periodistas que le preguntan. Bien, la verdad que. Y además, el último partido que perdió España, que lleva 30 y pico partidos contra Colombia.
4: Fíjate, Chiche.
3: En una España.
14: En España, sí.
1: Pero es menos que cuando ganó la Eurocopa.
4: Bueno, sí, estoy de acuerdo.
1: Sí, es menos.
4: Estoy de acuerdo. Sobre todo porque no tiene el nivel de Lamine Yamal ni la alternativa que decía Mauro de Nico Williams por el otro lado. Fueron las figuras los dos.
1: Y tenía un 9 como Morata. Tenía tenencia y vértigo, intensidad, como la llaman ahora. Sí. Ahora tiene tenencia con un Yamal que no está bien.
4: Y Rodri en el más alto nivel, ¿eh? Antes de la lesión. Claro, el balón de oro
1: estaba igual.
14: Bueno, vamos a ir a la pausa entonces, mi querido Chicho. ¿Quieres cerrar?
3: A la mía.
14: Bueno, vende.
3: No, ya está.
14: Ya nomás. Una nomás. No, ya otra.
3: Una
14: no.
3: Suficiente.
14: Es exageración. Vamos a la pausa con este segmento.
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19: La única selección africana viva en la competencia clasificó en octavos de final sobre la selección canadiense de fútbol, siendo contundente con un 3-0. Ahora en cuartos de final se va a enfrentar a la selección francesa de fútbol. Los franceses, que son máximos favoritos a llevarse la competencia, pasaron sobre la selección de Paraguay. Tuvieron que cruzar algunos apuros, sin embargo, sortearon la sección de octavos y ahora en cuartos buscarán seguir a semifinales por encima de Marruecos. Africanos y europeos en el pulso de cuartos de final por el pase a semis.
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0: Bueno, hoy la comisión disciplinaria de la FIFA evacuó su informe y confirmó que el inglés Gerald Kwanzaa, el lateral derecho que fue expulsado en el partido, viene expulsado en el partido del Azteca contra México, lo han sancionado no con uno, sino dos partidos.
4: ¿Llamará al primer ministro?
3: Y el que habían sancionado a Estados Unidos ya le metieron las fechas, o eso queda en stand-by.
0: Provisional, si se puede.
4: Un año, claro, un año está como en libertad condicional.
0: Es exactamente lo mismo que ocurrió con Paolo Guerrero para que pueda jugar el Mundial de Rusia. Lo dejaron jugar provisionalmente, terminó tres partidos y lo sancionaron un año por dopaje.
1: Bueno. ¿Inglaterra se quejó o no?
0: No me consta.
3: Pero hay una cosa, es que
1: se iba a quejar.
3: Pienso yo que es distinto si en la previa tampoco está bien hecho. Pero no es lo mismo que ya en la competencia te expulsen y te la saquen. Cambia, para mí cambia rotundamente.
0: Claro, eso fue por otros motivos. Y además está fuera de circulación Jordan Henderson, que se fracturó el brazo con la caída.
3: Celebrando.
0: Qué mala suerte esa. Bueno, un par de técnicos antes de para ajustar acá. Hossam Hassan, el técnico de Egipto, como no podía ser de otra manera, ha sido ratificado. Sí, señor. Tras el Mundial seguirá siendo el técnico de los faraones. Llegó hoy Néstor Lorenzo a Colombia. Según las informaciones, y la fuente dice que están conformes en la federación y que le van a ofrecer la continuidad como seleccionador de Colombia.
3: Me parece bien. Yo creo que se merece la...
0: Viene de dos procesos con Pekerman como auxiliar.
3: Sí, se merece la continuidad. Porque no vaya a ser que, por presiones de algunos periodistas, sobre todo uno en especial, Don Genio, que se cree...
1: ¿Por qué periodista?
3: Porque se cree el sabio, el que más sabe de...
1: Somos periodistas ahora nosotros.
3: No, nosotros estamos acá hablando de fútbol.
0: Los coleguitas.
4: Lo conocemos.
0: Conocemos bien.
3: Porque serían capaces de sacarlo y volver a llevar a otro europeo, volver a inventar y volver a retroceder.
0: No, otro caso como Queiroz, no sea más.
3: Por eso, yo creo que lo que se hizo, siempre vamos a querer más. Siempre. Y siempre a nosotros los colombianos nos queda como ese sinsabor, ese sabor amargo de que, ¿por qué no dimos el paso? Perfecto. Pero creo que hay que seguir ganando tiempo, y es que el entrenador conoce bien.
0: Eso es verdad.
3: Hizo las cosas bien, la eliminatoria fue medianamente bien, hizo una buena Copa América.
0: Volvieron un Mundial después de ausencia.
3: Se volvió al Mundial, claro. se logró emocionar al público con buenas presentaciones, entonces tiene que haber algún cambio en algunas posiciones, jugadores que creo que ya no pueden continuar en selección, pero me parece que el proceso debe seguir.
0: El que pidió el cambio, mi querido Mauro, fue su compañero. Romario Bachiño. Si fuera el presidente de la CBF, rompería el contrato que tiene hasta el 2030
14: con Ancelotti.
3: Y no solo ahí, siguió.
14: No tiene que continuar, sí, no, ahí, claro. No, no debe continuar, dijo.
3: Así
14: claro,
3: que lo denuncia.
2: O sea, lo que pasa aquí en Brasil, lo que se discute mucho, ya comentamos aquí un poco, fue el tema de las formas, ¿no? De Noruega tener más la posesión que Brasil, de la identidad esta que comentamos aquí de fútbol brasileño, de perder un partido sin intentar controlar, tener la posesión, tener el control del partido. Entonces realmente en Brasil hay un ambiente difícil ahí para Ancelotti después de
14: este
2: Mundial. Que está en Vancouver, ¿no? Volvieron, llegó uno a Brasil.
1: Pero ahí, Mauro, el error fue llevarlo, con todo respeto, a Ancelotti, que no es de ese estilo. De tener la pelota, de jugar a través de acciones. Ancelotti es un técnico que tiene una experiencia enorme, que llega al jugador, hasta lo retroalimenta demasiado y le sale bien. Pero no es ese entrenador que te va a garantizar juego, como ahora si dicen que perdió la pelota con Noruega. Brasil jugó con un equipo muy muy grande en edad, jugó con jugadores que todos juntos no era ni un pequeño Brasil. O sea, él se aseguró la continuidad y jugar como, o elegir como él quiere, pero no va a ser en una Brasil con Ancelotti de buen juego. Esto no, yo creo que no.
3: Y que además los jugadores que estaban llamados a hacer ese recambio, Estevao, y terminaron lesionándose en la previa también, o sea,
14: Rafinha,
3: tampoco, tampoco tuvo todo para sí elegir.
2: No, y llegó el año pasado, ¿no? Llegó en mayo de en mayo de 2025, ¿no? Llegó ahí, pobre,
4: la parte final de la eliminatoria. La parte
14: cuatro partidos dirigió, ¿no? De la eliminatoria, sí, los últimos, sí, cuatro.
2: Claro, por eso es que llegó también, no tuvo el ciclo completo. Lo que pasa es que ahora en Brasil, ¿qué pasa, no? Nosotros, burros de 70 a 1994, Brasil estuvo 24 años. Este era el tiempo máximo que Brasil había pasado sin ganar un mundial. Y ahora, claro, va a camino de 28 años en el mundial de 2030, ¿no? Entonces, claro, ahora el ambiente en Brasil está un ambiente ahí muy, muy complejo, muy difícil para el entrenador, para la comisión técnica.
14: Vamos a ir a la pausa. Seguimos en Fútbol de Primera, edición mundialista.
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10: Ya terminó el partido, ha ganado Alemania y ha conseguido esa victoria trabajada por dos tantos contra uno y también la clasificación.
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0: Bueno, ¿cómo está el tema de la bota de oro? Mbappé hoy marcó, tiene 8 goles y 3 asistencias, por eso piqué en punta. Leo Messi, 8 goles y 1 asistencia. Erling Braut Haaland, 7 goles sin asistencias. Harry Kane lleva 6 goles, 1 asistencia. Ousmane Dembélé, el mosquito, que hoy marcó 5 goles, 2 asistencias. Está Mikel Oyarzabal, que tiene 4 goles y 1 asistencia. Lo mismo que tiene Jude Bellingham, con 4 goles y 1 asistencia. Lo mismo que tiene Dini, que ya está de vacaciones. Y el senegalés Ismaïla Zar. En el canal de YouTube estamos viendo los máximos artilleros. Con el gol de Mbappé quedó a 1 de Messi, que superó largamente a Miroslav Klose, y que seguramente Mbappé superará largamente a Messi en el próximo Mundial. O fenómeno, está ahí, nombre es el bombardero Gerd Müller, pero bueno, ya con la edad, tiene 27 años Mbappé.
2: Un par de mundiales más.
3: Es que está rompiendo todo, porque ¿cuántos años duró el máximo goleador de mundiales con ese?
0: Pero mira quién lo rompió, jugador de 39 años.
3: Y con un gran mundial en cuanto a goles, ¿no?
0: Y mucho. Sin hacer un gol en un mundial nada más, porque Ronaldo se ha marcado en los 6, Messi marcó en 5 de los 6.
1: Alemania no hizo.
3: Y tal vez este no ha sido el mejor mundial en cuanto a juego de Messi. Sí, en productividad.
0: Pero tiene la llave del candidato.
1: El arranque de Messi a nivel gol y rendimiento fueron los 2-3 primeros partidos. Sí. El mejor arranque de los mundiales.
0: Pero tiene la clave de la caja fuera.
3: Sí, cuando quiere,
1: en este equipo de Argentina siempre la tuvo. Pero bueno, ahora con lo anito de más, acá hay que pedirle al equipo que ayude un poco más. Argentina para mejorar y llegar ahí. El equipo tiene que reaccionar en general, no solo en correr, estar disciplinado, sino en jugar sobre todo, ¿no? Porque Argentina, con los jugadores que tiene en el mediocampo de juego, cuando pierde la pelota, es fácilmente vulnerable para el rival y transitar de esa zona. Argentina
0: pero, tiene vamos, mucho. Vamos a la pausa antes. Yo estaba viendo la gráfica de los amigos del canal de YouTube, ponerle una X a Hakimi ya, ¿no? Ya la próxima hay que renovarla, Hakimi está.
2: Ya no está.
0: Out. Vamos.
2: Ni Xhaka tampoco. Ah, no, Xhaka sí.
0: Sí, Xhaka sí. Vamos a la pausa, bol.
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19: La albirroja tuvo que sufrir 90 minutos para que, hasta los 90, con gol de Merinos, definiera la serie contra la selección de Portugal. La Portugal de Cristiano Ronaldo, que se mostró difícil en ese partido. Sin embargo, los españoles lograron el pase. Bélgica fue más contundente ante su rival de turno en octavos, la selección de Estados Unidos. Se dio tremenda fiestita, 4-1, y lograr el pase a la siguiente instancia. Un duelo europeo que ya tiene historia. España contra Bélgica en cuartos de final de United 2026 por el pase a semis.
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4: La invitación para que nos acompañe mañana desde las 2:30 de la tarde, tiempo del este, 11:30 en el Pacífico. 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
4: Bueno, nos vamos despidiendo, mi querido Burro. Un placer, nos reencontramos mañana.
5: Días.
4: Mañana no pensaba.
6: ¿Cómo? No. En unos minutos, mañana.
4: Mauro, muchas gracias, como siempre.
5: Sammy, un placer. Mañana estamos
4: mañana
5: aquí.
4: Mañana estamos, sí, señor. Con
5: gran
4: España.
5: Partido. Con España, España, hombre.
4: 2:30, ¿no? Sí.
5: 2:30.
4: 2:30.
5: Sí, señor.
4: Arranca la transmisión.
6: Mira
4: tiempo
6: bien
4: de
6: la agenda, por favor. Está sí. Más enredado que.
4: Hay que borrar mucho en el chat, Dani, ¿no?
5: Mañana nos encontramos.
4: Nos reencontramos. Gracias. En nombre de todo el equipo mundialista de fútbol de primera, hasta mañana.
6: Ahora.

0: bienvenidos a una edición mundialista de Fútbol de Primera. Aquí estamos en los minutos después de la clasificación de Francia a las semifinales de la Copa Mundial de la FIFA. Quedarán 7 partidos nada más, de los 104, quedan 7 nada más. Pero el primer semifinalista por tercer mundial consecutivo, la selección francesa que hoy derrotó a Marruecos, como había ocurrido hace 3 años y medio en Qatar, en otra instancia, en cuarto de final, pudo lograr la posibilidad ahora de matricularse con 16 goles a favor, de los cuales 8 han sido anotados por Kylian Mbappé, que hoy erró un penal, y apenas 2 goles en contra. El equipo mundialista en pleno, Jorge Burruchaga, Mauro Silva, campeones del mundo, campeón de la Libertadores, de el fútbol argentino, el 5 de Boca y de Colombia, Mauricio Chicho Serna, Daniel Chapela, quien les habla, Sami Sadovnik. Aquí estamos, con Francia entre los 4 primeros, una vez más por tercer mundial consecutivo. Burru, ¿cómo le va?
1: Sami, hola, Dani, Chicho, Mauro. La France ha ganado.
0: Por eso comienzo con usted, que
2: para la France ha ganado. El corazón dividido.
3: No, no dio clase hoy de Francia.
0: Claro. Acertaron todos hoy. ¿Eh? Acertaron la mayoría, ¿no?
3: Nos había pasado el pastel de
0: familia.
1: Sí, pasó Francia, sí, sin lugar a duda. Uno de los candidatos que habíamos previsto, yo creo que la mayoría, ¿no? De lo que estamos acá, que iba a ser de los 3 o 4 candidatos de este mundial. Llegó a una semifinal nuevamente, como bien decís, 18 campeón, finalista en el 22 y ahora nuevamente semifinalista con grandes posibilidades de ir a la final. Con un poderío enorme, Sami, con un poderío, con todas las variantes que vos podés tener en un equipo, de sacar a uno, poner a otro, de que el equipo no tenga fisura cuando haya cambio. No entró Cherki con lo gran jugador que es.
0: Imagínate.
1: No entró él y esto te demuestra que Francia no solo tiene un poderío hoy, tiene un poderío para dentro de dos o tres mundiales más, a la imagen de Mbappé, 27 años, ya tercera posible final que va a jugar, y lo hizo contra un equipo que no pudo, más que no creer, que no pudo, que no tenía esas armas, no tenía la frescura, tenía ese miedo de comerse una goleada o irse dignamente con un 2-0, y hay mucho más para decir, pero de Francia, que ya nos cansamos de avalar todo lo que tiene y lo que le falta todavía en estos dos partidos, porque han dosificado la gran mayoría los mismos.
0: Y porque tiene un gran fondo de armario. Y a diferencia, Mauro, porque hoy erró un penal Mbappé. Y lo atapó muy bien Bono.
3: Es humano.
0: Pero el equipo no se vino abajo. Como acaso se vino
1: con Leo,
0: con Messi.
1: Un poquito.
0: Un poquito el primer tiempo.
1: Vimos un poquito después del penal, unos, no sé si llegó a 10 minutos, un poco de un equipo que se apoderó por Marruecos de la pelota, después
0: post
1: penal, pero después volvió a ser
0: la actitud de Fran,
1: el dominante del partido.
0: Claro. Los compañeros no se cayeron porque el compañero erró el penal, ¿no?
2: No, este equipo tiene. Bueno, es mi placer primero estar contigo aquí.
0: ¿Cómo
2: con
0: vai?
2: Chicho, con Burro, con Daniel.
3: ¿Cómo va y vos?
2: No, vou más o menos.
0: Tengo ahí un datito de su amigo Romario. Después se lo
1: Brasil.
0: Cuento.
1: No.
0: Después le cuento lo de Romario.
1: Contento.
2: Estoy triste, Burro.
1: Ahora le digo a Chicho, ¿vos estás contento con Colombia? Yo estoy contento. Argentina pasa. Como puede, pero pasa.
0: Él le tengo un datito también de Colombia.
2: De Colombia y de Brasil.
3: Uno de Romario. Así que vamos.
2: Pero bueno, lo de Francia es lo que estaba comentando. Burro, ¿no? Para mí ganó con mucha autoridad, con mucha contundencia, y fíjate que yo, para mí, este partido era un partido muy incómodo para Francia. Yo apostaba que Marruecos iba a dar más guerra, que iba a pelear más, que iba a ser un equipo más incómodo, ¿no? Ahí Hakimi y Brahim Díaz, que normalmente jugadores con mucha dinámica, pero como comentó aquí Chicho y Burro, o no han podido, o también con no han querido arriesgar demasiado y volver a casa con una goleada. Así que bueno, Francia ganó con mucha fuerza, con mucha autoridad, tiene mucha virtud y no se vino abajo cuando falla el penalti, porque parte de las virtudes que tiene ahí individualmente, para mí colectivamente, la paciencia, ¿no? De mover este balón de un lado para otro, de buscar el mejor momento para llegar y hacer gol, como hizo Mbappé, Olise con sus asistencias. Enfim, Francia tiene muchas virtudes, tiene muchas posibilidades, tiene una plantilla también amplia, que claro, los cambios que hace o mantiene el mismo nivel, en algunos casos mejora lo que hay en la cancha. Entonces, bueno,
4: es que tremendo todo lo que
2: es
4: tiene.
2: Es tremendo. Así que gana con mucha autoridad. Sam, hemos visto un partido que yo pensaba que Marruecos podía ser un equipo más incómodo para esta selección de Francia, pero no fue capaz.
0: Hoy con Due nuevamente, que había vuelto al once titular, que no había jugado o no había arrancado en el partido anterior, Chicho, y con un Mbappé que está on fire, erra el penal, pero anota un gol. Llega a 8, lo mismo que Messi, y está uno de la marca histórica de los goleadores del Mundial. Chico, que es un joven que tranquilamente tendrá para dos Mundiales más, ¿no?
3: Sí, hablaban un poco, Sammy, del caso de Messi, que erra un penal y Argentina lo siente mucho, porque Messi lo siente mucho. En Francia no pasa, porque si bien Mbappé erra el penal, se cae un toque, después tiene una maquinaria que funciona casi a la perfección. Entonces eso ayuda a que el conjunto no lo sienta tanto, y al final, por la manera de jugar, terminan haciendo la gran diferencia. Jugó Due, otro día juega Barcolá, otro día juega Tchouaméni, otro día juega Koné, algún día va a jugar Cherki, que es el de todos esos fantásticos, tal vez el que menos ha tenido posibilidad de jugar. Pero este Francia, que juega claramente con 4-2-4, hace la diferencia cada que se lo propone.
4: Yo lo que digo, Sammy, perdón, es saludos a todos primero. De qué manera se le juega a Francia, ¿no? Es la pregunta, porque es verdad.
0: ¿Cómo puede minimizarlo?
4: Todos esperábamos más de Marruecos. Vimos una Marruecos en general durante el Mundial muy atrevida, valiente. A Brasil le quitó la pelota 45 minutos. Sin embargo, ¿qué haces? ¿Saltas a presionarla? ¿Saltas a taparle la salida? Los tipos tienen manera de salir de allí y les dejas espacios a espaldas de los defensores. ¿Los esperas? Los tipos tienen manera de manejarte la pelota, controlan el ritmo y tienen movimientos coordinados para abrir defensas bien organizadas. Entonces, hay un tema acá que no vamos a descubrir. Las individuales de Francia están por encima de cualquiera,
0: pero como equipo.
4: Pero es que hay un funcionamiento colectivo que sustenta y que engrandece esas individualidades. Los goles de Mbappé y Dembélé, nada más ellos dos,
0: los de hoy,
4: 13 goles,
0: claro, pero
4: entre dos futbolistas,
0: en medio de golazo.
4: Bueno, España no tiene 13 goles en todo el torneo.
0: Exacto.
3: Dani, y Francia tiene 16 goles. ¿Cuántas selecciones hasta ahora han marcado esa misma cantidad de goles?
0: Y dos en contra, nada más. Unai Simón es el arquero que está invicto aquí, el español. Mañana veremos contra Bélgica.
1: Aparte de Francia, muchachos, yo lo que veo de esta Francia es que tiene hambre. Tiene hambre de gloria.
3: Yo creo que tiene sed de revancha.
1: Sí, lo he dicho.
0: Sea contra quien sea en la final, independientemente, quiere ganar la Copa del Mundo.
3: No, sí, pero si es Mbappé Messi,
0: es otra historia.
3: Lo van a jugar más a full, creería uno, porque se nota que esa revancha, ese dolor de la última final del mundo, sabiendo que fueron superados, porque recordemos lo que fue esa final, 70, 80 minutos superados ampliamente, y en dos jugadas empate y se va a la larga y después a penales. Bueno, yo creo que tienen ese deseo también.
0: Claro, hay que ver si llega, primero, que sea la misma final. Tú disputaste dos finales contra un mismo rival. Tenían el mismo hambre ustedes, como el mismo hambre que tenía Alemania. El desenlace ya lo conocemos, fue otra historia. Pero digo, fueron dos elecciones que 4 años antes se habían visto las caras en México.
1: Se puede repetir. Y en esto que te decía que tiene hambre, selección de Francia, tiene mejorías. Si vemos el Mundial 18, 22 y este, fue mejorando cada mundial.
4: Esta selección es mejor que las dos anteriores.
1: Claro, sí, mismo. Fue mejorando la del 18 al 22 y la del 22 ahora.
0: Y tiene los automatismos del mismo entrenador, que es una base.
3: Esta selección va creciendo, como a nivel de la tecnología. la tecnología del 18 no es la misma que hay ahora. Ahora hay una muy superior. Bueno, en esta selección francesa parece que ha pasado.
0: Tiene más experiencia.
1: Sí, pero con el mismo conductor. Claro. Ese no es
0: eso,
1: un dato,
0: claro,
1: menor.
2: Ese es el punto para mí.
1: El conductor es el mismo.
4: 14
1: pasaron
4: años.
1: Pasaron la época, pero el conductor es el mismo. Y que tiene mucha personalidad. Acuérdense cuando le imponían a Benzema y no lo llevó. O sea, el tipo se plantó en el poder que tiene de elegir lo que él y su cuerpo técnico quieren para su selección. Acá dejó afuera a Camavinga.
0: Pero los jugadores son mayores, los jugadores tienen más experiencia, más
3: bagaje. Se va cuando quiere irse.
4: Sí. Sí, él decidió su salida.
0: Y
4: se va,
0: claro. Y los jugadores son mayores, no, y tienen más, un bagaje mayor.
2: Y Sammy, ¿te acuerdas con el partido contra Argentina en la final? Y empieza a hacer los cambios en la primera parte, que pocos entre, ¿verdad?
0: No le tiembla la mano.
2: Son capaces de... Veo que el equipo no funciona, ya empiezo a cambiar ahora.
1: Yo lo que voy a decir, ¿cómo se puede hacer? Lo que Argentina, yo creo, o España...
4: Tenerle la pelota.
1: Sacarle la pelota.
4: Sí.
1: Ahora, ¿lo podrán hacer Argentina y España como están hoy?
4: El tema es que no le concedas una pérdida.
3: Y se la pueden sacar. Diga, pensemos que sí se la sacan, pero una sola.
4: Una pérdida.
3: Que pierdan y le den el espacio, te liquidan. Porque son especialistas.
1: Porque Francia y Argentina no tienen contragolpe o la dinámica España, de pasar las líneas a la velocidad que pasa
0: España,
1: este equipo.
0: Veremos mañana si es que primero que pasa España o Bélgica. Y después hablamos. Pero
2: España
0: le puede dar.
4: Yo pienso que España pasa.
0: Pero España le puede robar la pelota, la tenencia del balón.
1: Si no se hace la final deseada, Argentina Inglaterra, imagínate lo que va a ser eso
0: en semis.
1: España
2: y España, no, Francia
1: España y revive el mundial,
4: todos campeones del mundo, además.
1: Si termina no yendo dos de
0: en tres partidos revive, o sea, las dos semifinales y la final, vete el tercer lugar que nadie quiere jugar,
2: ¿no? Yo estoy con Sammy. Yo, para mí, España puede quitarle la, si tiene una selección
0: como juega,
2: que para mí puede quitar la pelota a Francia, es España. Lo que pasa es que esto no asegura, porque claro, es verdad, porque cuando recupere, España es una selección que le gusta, va a dejar espacios, y ahí Francia le puede hacer mucho daño, aunque no tenga la pelota a la contra, esperando, y puede hacer mucho daño. Va a ser un partidazo, porque España, fíjate, no encajó goles todavía.
0: Exacto, tal cual. Y está con Cubarsí, está con Laporte, inamovible. Porro con Llorente
2: de y momento, Cucurella.
3: Pero lo que se dice, España maneja bien la pelota, muy bien. Pero ¿qué decimos de Francia? Grandes individualidades, pero por encima un gran equipo.
0: Pero colectivo.
3: Un gran equipo. Entonces, si Francia tiene que hacer relucir sus individualidades, las tiene ahí, ahí las tiene. Si tiene que hacer conjunto, yo realmente, en el fútbol puede pasar cualquier cosa, pero yo no veo que haya una selección que pueda ganarle a Francia.
2: Es que voy al punto de Daniel, que estoy totalmente de acuerdo cuando dice que, claro, el funcionamiento colectivo es capaz de potenciar aún más las individualidades de la selección de Francia.
1: Sí, pero yo digo que Argentina y España, jugando, teniendo la pelota 90 minutos, no va a tener la transición que puede tener Francia.
0: Y que le falta 90,
1: o sea, Argentina, Messi ya no es el mismo de antes, claro, los cuatro mediocampistas no te llegan en
0: es difícil que rápida, tenga la pelota.
1: Lautaro o Julián Álvarez no,
0: la van a robar.
4: España Argentina no presiona, para empezar, no, burro. No, Argentina no presiona, claro. España presiona, Argentina no presiona.
0: Claro.
4: Para mí no achica para adelante, claro. Quiero decir.
0: Es decir, Francia es mejor que hace 4 años, no digo que Argentina sea peor de estos 4 años o España,
3: pero no está mejor que
0: hace 4 años.
4: Francia se renovó,
0: y España también.
1: No creo que España presione.
4: ¿No?
1: Para mí no presiona.
4: Achica, digo.
1: Argentina y Argentina también achica.
0: Sí.
1: Argentina con Cuti y Martín achica.
3: No, ellos hacen que el equipo no quede largo. Eso sí es cierto.
0: Bueno, vamos a ir a la primera pausa porque tenemos la palabra de Luis de la Fuente. Mañana por Fútbol de Primera juega la selección de España contra Bélgica. Aquí está ya el primer matriculado en semifinales del partido de mañana en Los Ángeles entre España y Bélgica. Sale el rival de Francia el próximo martes en Dallas, en Arlington, Texas. Cancha con techo. Y el sábado tenemos doble jornada doble. En Miami, Noruega, duelo de goleadores contra el equipo de Erling Haaland, contra el de Harry Kane, Jude Bellingham, y después a la noche Argentina en su reducto, porque está concentrado en Kansas City, va a enfrentar a la selección de Suiza. Todo por Fútbol de Primera. Hacemos la pausa y regresamos.
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0: Continuamos en Fútbol de Primera. Mi querido Chicho, haga usted los honores.
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0: Impecable, muy bien.
3: Ah, Chicho.
0: Nuevo locutor comercial de
3: Voy
0: Fútbol.
3: Voy con
0: de
3: todo. Vamos, Mauro.
2: Bien, Chicho.
3: Mauro me acompaña.
1: Bueno. Te iba a hacer una pregunta, pero me callo.
0: Sí. Vamos a hablar de España, Mauro, que mañana va a enfrentar a esta selección de Bélgica, de Rudy García, un equipo que, digamos, tiene importantes jugadores que están también, digamos, jugando su último baile en esta Copa del Mundo, que se ha ido renovando, que se ha ido dando la vuelta. Es la base de lo que tenía Roberto Bobby Martínez, que tampoco trascendió hace 3 años y medio en Qatar, y que mañana va a enfrentar a otra de las selecciones que tiene esa etiqueta de favorita, ¿no?
2: De favorita, y claro, y fíjate que llegar a una fase de esta en un Mundial sin encajar goles tiene mucho mérito. España es una selección que le gusta mucho tener la posesión, el control del partido, y tiene jugadores muy buenos. Es una selección muy fuerte para mí, la favorita para pasar este partido contra Bélgica. Bélgica no le he visto tan bien en este mundial, con excepción del partido contra Estados Unidos, donde me sorprendió la actitud. Le había visto en el mundial con actitud más displicente. Me parece que el tema político también afectó a Estados Unidos negativamente y afectó a Bélgica positivamente, que peleó mucho, hizo un gran partido. Pero para mí, España, con esa seguridad defensiva y con jugadores técnicamente ahí como Dani Olmo, por ejemplo, que hace unas asistencias muy buenas, el delantero de la Real Sociedad también, Arzabal, es un jugador para mí muy interesante, que aprovecha muy bien las ocasiones. Y yo apostaría en ese partido por España. Va a ser un partido equilibrado, pero para mí pasa España para después de ese gran partido con Francia. Pero yo, teniendo la doble nacionalidad, a ver estar 13 años en España, yo voy con España.
3: Ah, bueno.
2: Yo, hay que asumir.
3: Entendimos.
2: Hay que asumir.
3: Ya ahora sí entendimos el porqué.
0: Pero no sabía usted, sí, está, claro.
3: No lo tenía tan
0: claro. Y encima gallego, ¿no?
2: Gallego. Sí, ahí.
4: Como no, paisano, Mauricio.
0: Gallego.
2: Claro, paisano. Dani, fueron 13 años ahí, no muchos buenos recuerdos. Mis dos hijos nacieron ahí en España, así que bueno, además mi hijo mayor, Maurito Burro, que también es Mauro, mi hijo mayor, claro, él no es que va con Brasil y con España, él va solo con
1: España.
2: Con España. Con España. Va solo con España, es verdad.
0: Bueno, vamos a escuchar a Dani Olmo. Yo creo que, digamos, no ha trascendido tampoco Lamín como se esperaba, Lamín Yamal. Dani Olmo ha tenido efectivamente una trascendencia importante como asistente, el mismo.
4: No ha sido titular Faena. Siempre
0: esa
4: mía.
0: No, por eso. Yo creo que no va a cambiar mucho. Mañana va a jugar el mismo equipo que viene. Equipo.
1: Pero hay un jugador que tiene que aparecer en
0: con Pedro España. Porro, pero tiene que aparecer. ¿Quién? Lamín.
4: Pedri.
0: Ah, Pedri.
4: Es verdad que ha estado bajo.
1: Para mí, Pedri.
3: Es que yo creo que se antepone en la posición mucho con Rodri. Me parece que no siente la misma comodidad teniendo a Rodri al lado. Le quita protagonismo a Pedri, que es un crack, un gran jugador.
1: Sí, porque en este mundial no lo he visto jugar bien, salvo el último partido, metió 2 o 3 pelotas como él sabe hacer. Después no tuvo gravitación
4: en el juego de
1: España.
2: Sí,
1: ¿no?
2: Los canarios son más tranquilos, pero digo porque jugué muchos años ahí también con Valerón, pero claro, tiene mucho talento. Yo estoy contigo, debería aparecer más todavía.
4: Detalles a mí: no hay una selección en todo el mundial que haya tenido más la pelota que España. Esto por porcentaje de posesión y todo el asunto, ¿no? No hay una selección en todo el mundial que haya recibido menos remates que España, porque Unai Simón está imbatido, pero es de los arqueros que menos atajó. Prácticamente no le patearon al arco a España. Es decir, que el aspecto defensivo está vinculado a esta manera de jugar. O sea, es un equipo que se defiende con la pelota fundamentalmente, ¿no? Que te ocupa espacio, que te achica para adelante. Tiene que superar Bélgica primero. Yo no veo a Bélgica ni siquiera del mismo nivel que Portugal, que fue el rival al que superó antes.
3: Dani, pero esa posesión que lo ha beneficiado mucho en la parte defensiva.
4: Sí.
3: ¿Cuánto lo ha beneficiado en la parte ofensiva? O sea, ¿cuánto ha sido la gran diferencia por posesión en marcar mucho más.
4: Tuvo partidos planos y partidos donde sí encontró profundidad ante diferentes rivales, pero tuvo un par de partidos planos, es verdad.
1: Hasta este momento no tuvo a través de la
3: el gran partido en, no, y el gran partido que diga, gol y este gol. Es el España que esperábamos. No ha sucedido.
4: Arabia no es la referencia. No, Arabia le hizo 5.
14: Y Portugal llegó sobre la hora el gol también y le costó, o sea, de la tenencia, pero tampoco es que
1: está como Argentina España. Yo la comparo mucho con Argentina.
14: Pero no sufrió como Argentina. España no sufrió como Argentina en los dos últimos partidos, digamos.
1: Bueno, yo te digo en cuanto al juego, el juego de tener la pelota, no para mí no tiene tanta presión arriba. Es un equipo que juega a un ritmo bajo, que tienen los números de la tenencia que desde hace 10 años que son los mejores, pero la tenencia no te lleva a la eficacia y el gol le falta a España, le falta gol. Yo creo que tiene que ganar, porque yo había dicho que Bélgica era la peor selección europea del mundial y juega contra Estados Unidos y donde el entrenador tocó las teclas, sacó a De Bruyne, puso al atacante en el lugar que tenía que jugar y no.
14: El rival
1: no
14: cuenta también, Borro, es Estados Unidos, fue el peor partido del mundial, sí. Justo el último.
1: No, se dieron las dos, pero sí. Bélgica mejoró a lo que era Bélgica.
4: Sí.
1: Yo creo que no debería tener ningún problema mañana Francia para pasar.
3: España.
2: Es que se vuelve Nico, cuando está Nico Williams, tiene la opción también por la banda izquierda.
14: Pero ahí lo tiene a Baena porque está lesionado.
2: Claro, porque cuando está solo la Minia Mal carga mucho por la derecha y no tiene hasta
3: mucho más a la mina.
2: Claro, y no tiene tanta profundidad por el
4: desahogo por el otro lado.
14: Y a veces exagera también la mina.
4: Y Jeremy Pino,
14: una gambetema.
4: Sí, una alternativa, Jeremy Pino, que también es extremo, se lesionó.
14: Y eso recambio. No, pero está picado, porque como piso recambio.
4: Está entrenándose.
14: Y tiene Oyarzabal, que está on fire. 4 goles, es el 9, digamos, está marcando.
1: De área.
14: De área, claro.
3: Sin ser
4: un 9-9.
3: Sin ser un 9, goleador. Ha correspondido a una alta
1: actividad. Merino entró dos veces y hizo dos goles.
3: Porque tampoco es que tenga España un goleador como lo tienen las otras selecciones.
14: No.
3: Por más que tiene muy buenos jugadores, pero no un definidor.
14: Pero lo resuelve Oyarzabal. Le ha respondido, sí, no, por lo menos aquí.
3: Y sin ser ese 9 dentro del área, es un jugador que...
14: No, un killer.
3: Que se sabe juntar, que sabe hacer paredes y que sabe marcar gol.
14: Bueno, vamos a escuchar a Dani Olmo en la rueda de prensa. Esto fue del campamento en Chattanooga, donde estaba la selección para jugar mañana en el SoFi en Los Ángeles. Dani Olmo.
15: Me siento muy bien dentro del equipo, con muchas ganas de seguir jugando, de seguir ayudando. El objetivo es el máximo, el llegar a la final, y para eso necesitamos todos al 100%, y yo me encuentro al 100% para ayudar al equipo, y como he dicho antes, espero seguir ayudando con buenos partidos, con buen juego, con goles, asistencias, lo que sea que necesite el equipo para seguir mejorando y progresando.
14: Y una pieza de recambio puede ser Mikel Merino, tranquilamente, que efectivamente ha marcado. El otro día contaba una anécdota de Mikel Merino, porque ahora están los Sanfermines, ¿no? Ayer fue el tercer encierro en Pamplona. Los Sanfermines es lo de los encierros que van los toros.
3: Me encantaría estar.
14: A las 7-8. A mí me gustaría, pero están arriba, tal cual.
2: Sammy controla España toda.
14: Habría que estar, ese es el bucket list.
1: Sanfermines quiere morirse.
14: Pero hay algunos que son vivos, que dejan que la manada se vaya y van correteando a los toros de atrás.
1: Sí, lo vi.
14: Pasa nada.
3: Pero día que un toro se prende.
14: Entonces decía,
3: saque la palanca.
14: Mikel Merino tenía el pañuelo rojo, dice que se lo guardó en la media para, mira, celebró el gol como lo hizo su padre alrededor.
4: Y anticipó a los compañeros que iba a marcar, ¿eh?
14: Pero se olvidó se olvidó el pañuelo en el vestuario. Ayer lo contaba en el larguero de la cadena SER y que se había olvidado el pañuelo en la celebración. Pero bueno, ¿qué dice Luis de la Fuente, el míster, el seleccionador español?
16: Bueno, tienes un equipo comprometido, un grupo de personas que tienen un mismo objetivo. Es lo que más satisfacción puede reportar a un entrenador, a un cuerpo técnico, ¿no? A todos los que trabajamos con ellos. Es una maravilla tener este grupo de futbolistas, y vuelvo a recalcar, este grupo de personas tan implicadas, tan cohesionado, tan generoso, tan solidario, pues bueno, lleno de valores que repercuten y redunden en beneficio del equipo. ¿Por qué? Porque luego, además de todo eso, son unos jugadores con un talento excepcional, y todo eso junto en esa coctelera pues da un equipo competitivo que no da un balón por perdido nunca, que está hasta el final, y como esto hemos demostrado hoy y demostramos, vuelvo a echar la vista atrás, porque quiero decir simplemente porque son circunstancias que han marcado la historia de este grupo, pues sabe mantener entero y la entereza futbolística y esa competitividad hasta el último segundo del partido, ¿no? Y yo me siento muy feliz y muy orgulloso por ello.
14: A mí me agrada Luis de la Fuente. La rueda de prensa es muy, muy certero, muy claro. Objetivo, se le ve tipo bonachón, tipo Vicente del Bosque, digamos, todo lo contrario con lo que ocurrió en el Twitch del Mundial pasado con Luis Enrique, que fue otras características, otro ánimo.
4: Otro perfil.
14: Y un seleccionador que conoce a todos estos chicos de haberlos dirigido en las selecciones con límite de edad.
1: Sí, pero él venía de ahí hace un tiempo, claro, largo.
14: Y es muy importante. O sea,
1: conoce todo para
14: exitosos,
1: abajo.
14: ¿Eh? Ganador hace de Europa,
4: de Juegos Olímpicos también. ¿Eh?
1: ¿También? Sí, declara bien, es de la vieja escuela de declarantes.
14: Exacto. Tal cual, no, es verdad. Tipo, bien, le responde por nombre a cada uno de los periodistas que le preguntan, bien, la verdad que... Y además, el último partido que perdió España, que lleva 30 y pico partidos contra Colombia.
4: Fíjate, Chicho.
14: En una amistosa. España. En España, sí.
1: Pero es menos que cuando ganó la Eurocopa.
4: ¿Eh? Bueno, sí, estoy de acuerdo.
1: Sí, es menos.
4: Estoy de acuerdo. Sobre todo porque no tiene el nivel de Lamine Yamal ni la alternativa que decía Mauro, claro, de Nico Williams por el otro lado. Fueron las figuras los dos.
1: Y tenía un 9 como Morata, que sí. Tenencia y vértigo, intensidad, como la llaman ahora. Sí, sí. Ahora tiene tenencia con un Yamal que no está bien.
4: Y Rodri en el más alto nivel, ¿eh? Antes de la lesión. El volante, claro, del balón, sí, de oro, sí, sí. Estaba
1: igual.
14: Bueno, vamos a ir a la pausa entonces, mi querido Chicho. ¿Quiere cerrar?
3: A la mía.
14: Bueno, venden.
3: No, ya
14: está.
3: Ya no más.
14: Una no más.
3: No,
14: ya otra.
3: Una
14: no.
3: Suficiente.
14: Es exageración. Vamos a la pausa con este segmento.
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19: La única selección africana viva en la competencia clasificó en octavos de final sobre la selección canadiense de fútbol, siendo contundente con un 3-0. Ahora en cuartos de final se va a enfrentar a la selección francesa de fútbol. Los franceses, que son máximos favoritos a llevarse la competencia, pasaron sobre la selección de Paraguay. Tuvieron que cruzar algunos apuros, sin embargo, sortearon la sección de octavos y ahora en cuartos buscarán seguir a semifinales por encima de Marruecos. Africanos y europeos en el pulso de cuartos de final por el pase a semis.
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10: Bueno, hoy la comisión disciplinaria de la FIFA evacuó su informe y confirmó que el inglés Gerald Kwanzaa, el lateral derecho que fue expulsado en el partido, bien expulsado en el partido del Azteca contra México, lo han sancionado no con uno, sino dos partidos.
4: ¿Llamará al primer ministro?
3: ¿Y el que habían sancionado a Estados Unidos ya le metieron las fechas o eso queda en stand-by?
10: Provisional, si se puede.
4: Un año, claro, un año. Está como en libertad condicional.
10: Es exactamente lo mismo que ocurrió con Paolo Guerrero para que pueda jugar el Mundial de Rusia. Lo dejaron jugar provisionalmente, terminó tres partidos y lo sancionaron un año por dopaje.
1: Bueno. ¿Inglaterra se quejó o no?
10: No me consta.
3: Pero hay una cosa, es que
1: se iba a quejar.
3: Pienso yo que es distinto si en la previa tampoco está bien hecho. Pero no es lo mismo que ya en la competencia te expulsen y te la saquen. Cambia, para mí cambia rotundamente.
10: Claro, eso fue por otros motivos. Y además está fuera de circulación Jordan Henderson, que se fracturó el brazo con la caída.
3: Celebrando.
10: Qué mala suerte esa. Bueno, un par de técnicos antes de para ajustar acá. Hossam Hassan, el técnico de Egipto, como no podía ser de otra manera, ha sido ratificado. Sí, señor. Tras el Mundial seguirá siendo el técnico de los faraones. Llegó hoy Néstor Lorenzo a Colombia. Según las informaciones, y la fuente dice que están conformes en la federación y que le van a ofrecer la continuidad como seleccionador de Colombia.
3: Me parece bien. Yo creo que se merece la...
10: Viene de dos procesos con Pekerman como auxiliar.
3: Sí, se merece la continuidad. Porque no vaya a ser que... por presiones de algunos periodistas, sobre todo uno en especial, Don Genio, que se cree...
1: ¿Por qué periodista?
3: Porque se cree el sabio, el que más sabe de...
1: Somos periodistas ahora nosotros.
3: No, nosotros estamos acá hablando de fútbol.
10: Los coleguitas.
4: Lo conocemos.
10: Sí, lo conocemos bien.
3: Porque serían capaces de sacarlo y volver a llevar a otro europeo, volver a inventar y volver a reproducir.
10: No, otro caso como Queiroz, no sea más.
3: Por eso, yo creo que lo que se hizo, siempre vamos a querer más. Siempre. Y siempre a nosotros los colombianos nos queda como ese sinsabor, ese sabor amargo de que, ¿por qué no dimos el paso? Perfecto. Pero creo que hay que seguir ganando tiempo y es que el entrenador conoce bien.
10: Eso es verdad.
3: Hizo las cosas bien, la eliminatoria fue medianamente bien, hizo una buena Copa América.
10: Volvieron un Mundial después de ausencia.
3: Se volvió al Mundial, se logró emocionar al público con buenas presentaciones, entonces tiene que haber algún cambio en algunas posiciones, jugadores que creo que ya no pueden continuar en selección, pero me parece que el proceso debe seguir.
10: El que pidió el cambio, mi querido Mauro, fue su compañero. Romario Bachiño, si fuera el presidente de la CBF, rompería el contrato que tiene hasta el 2030 con Ancelotti.
3: Y no solo ahí, sí.
10: No tiene que continuar, sí, no, claro. No debe continuar, dijo.
3: Así claro, que lo denuncia.
2: O sea, no. Lo que pasa es que en Brasil lo que se discute mucho, ya comentamos aquí un poco, fue el tema de las formas, ¿no? De Noruega tener más la posesión que Brasil, de la identidad esta que comentamos aquí del fútbol brasileño, de perder un partido sin intentar controlar, tener la posesión, tener el control del partido. Entonces realmente en Brasil hay un ambiente difícil ahí para Ancelotti después de este Mundial. Que está en Vancouver, ¿no? Volvieron, llegó uno a Brasil.
1: Pero ahí, Mauro, el error fue llevarlo, con todo respeto, a Ancelotti, que no es de ese estilo. De tener la pelota, de jugar a través de acciones. Ancelotti es un técnico que tiene una experiencia enorme, que llega al jugador, hasta lo retroalimenta demasiado y le sale bien. Pero no es ese entrenador que te va a garantizar juego, como ahora si dicen que perdió la pelota con Noruega. Brasil jugó con un equipo muy muy grande en edad, jugó con jugadores que todos juntos no era ni un pequeño Brasil. O sea, él se aseguró la continuidad y jugar como, o elegir como él quiere, pero no va a ser una Brasil con Ancelotti de buen juego. Esto no, yo que creo que no.
3: Y que además los jugadores que estaban llamados a hacer ese recambio, Estevao, y terminaron lesionándose en la previa, sí, también. O sea,
10: Rafinha,
3: tampoco tuvo todo para sí elegir.
2: No, y llegó el año pasado, ¿no? Llegó en mayo de 2025, ¿no? Llegó ahí, pobre.
4: La parte final de la eliminatoria.
10: Partidos dirigió, ¿no? De la eliminatoria, sí, los últimos, sí, cuatro.
2: Claro, por eso es que llegó también, no tuvo el ciclo completo. Lo que pasa es que ahora en Brasil, ¿qué pasa, no? Nosotros, burros de 70. A 1994, Brasil estuvo 24 años. Este era el tiempo máximo que Brasil había pasado sin ganar un mundial. Y ahora, claro, va camino de 28 años en el mundial de 2030, ¿no? Entonces, claro, ahora el ambiente en Brasil está un ambiente ahí muy, muy complejo, muy difícil para el entrenador, para la comisión técnica.
10: Vamos a ir a la pausa. Seguimos en Fútbol de Primera, edición mundialista.
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6: Terminó el partido, ha ganado Alemania y ha conseguido esta victoria trabajada por dos tantos contra uno y también la clasificación.
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10: Bueno, ¿cómo está el tema de la bota de oro? Mbappé hoy marcó, tiene 8 goles y 3 asistencias, por eso piqué en punta. Leo Messi, 8 goles y 1 asistencia. Erling Braut Haaland, 7 goles sin asistencias. Harry Kane lleva 6 goles, 1 asistencia. Ousmane Dembélé, el mosquito, que hoy marcó 5 goles, 2 asistencias. Está Mikel Oyarzabal, que tiene 4 goles y 1 asistencia. Los mismos que tiene Jude Bellingham, con 4 goles y 1 asistencia. Los mismos que tiene Vini, que ya está de vacaciones. Y el senegalés Ismaila Zar. En el canal de YouTube estamos viendo los máximos artilleros. Con el gol de Mbappé quedó a 1 de Messi, que superó largamente a Miroslav Klose, y que seguramente Mbappé superará largamente a Messi en el próximo Mundial. O fenómeno, está ahí, nombres, el bombardero Gerd Müller. Pero bueno, ya con la edad, tiene 27 años Mbappé.
2: Un par de mundiales
3: es,
2: más.
3: Es que está rompiendo todo. Sí. Porque ¿cuántos años duró el máximo goleador de mundiales con ese?
10: Pero mira quién lo rompió. Jugador de 39 años.
3: Y con un gran mundial en cuanto a goles, ¿no?
10: Y mucho. Sin hacer un gol en un mundial nada más, porque Ronaldo se ha marcado en los 6. Messi marcó en 5 de los 6.
1: Alemania no hizo.
3: Y tal vez este no ha sido el mejor mundial en cuanto a juego de Messi. Sí, en productividad.
10: Pero tiene la llave del candado.
1: El arranque de Messi a nivel gol y rendimiento fueron los 2-3 primeros partidos. Sí. El mejor arranque de los mundiales.
10: Pero para mí. Tiene la clave de la caja fuera.
3: Sí,
1: en este equipo de Argentina siempre la tuvo. Pero bueno, ahora con lo anito de más, acá hay que pedirle al equipo que ayude un poco más. Argentina para mejorar y llegar ahí. El equipo tiene que reaccionar en general, no solo en correr, estar disciplinado, sino en jugar sobre todo, ¿no? Porque Argentina, con los jugadores que tiene en el mediocampo de juego, cuando pierde la pelota, es fácilmente vulnerable para el rival y transitar de esa zona. Argentina tiene mucho.
10: Vamos a la pausa antes. Yo estaba viendo la gráfica de los amigos del canal de YouTube, ponerle una X a Hakimi ya, ¿no? Ya la próxima hay que renovarla, Hakimi está.
2: Ya no está.
10: Out. Vamos.
2: Ni Saka tampoco. Ya casi.
10: Vamos a la pausa,
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15: La albirroja tuvo que sufrir 90 minutos para que, hasta los 90, con gol de Merinos, definiera la serie contra la selección de Portugal. La Portugal de Cristiano Ronaldo, que se mostró difícil en ese partido. Sin embargo, los españoles lograron el pase. Bélgica fue más contundente ante su rival de turno en octavos, la selección de Estados Unidos. Se dio tremenda fiestita, 4-1, y lograr el pase a la siguiente instancia. Un duelo europeo que ya tiene historia. España contra Bélgica en cuartos de final de United 2026 por el pase a semis.
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0: de fútbol de primera, el sábado doble, jornada doble, en Miami arrancaremos con el partido de Inglaterra frente a Noruega, duelo de goleadores, y por la noche en Kansas City la selección argentina desde las 8:30 de la noche, tiempo del este, 5:30 en el Pacífico, se enfrenta a la selección de Suiza.
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0: Bueno, nos vamos despidiendo, mi querido Burro. Un placer, nos reencontramos.

0: Tengo
1: mañana.
0: Días.
1: Mañana no lo he
2: ¿Cómo no? En unos minutos, mañana.
1: Mauro, muchas gracias, como siempre.
3: Sammy, un placer. Mañana estamos
1: mañana
3: aquí.
1: Mañana estamos, sí, señor. Con
3: gran
1: España.
3: Partido. Con España, España, hombre.
1: 2:30, ¿no? Sí.
3: 2:30.
1: 2:30.
3: Sí, señor.
1: Arranca la transmisión.
2: Mira bien de... la agenda, por favor. Sí. Está más enredado que...
1: Hay que borrar mucho en el chat, Dani.
3: Mañana nos encontramos.
1: Nos reencontramos. Gracias. A nombre de todo el equipo mundialista de fútbol de primera, hasta mañana.
2: Ahora.

0: edición mundialista de fútbol de primera. Aquí estamos en los minutos después de la clasificación de Francia a las semifinales de la Copa Mundial de la FIFA. Quedarán 7 partidos nada más, de los 104, quedan 7 nada más. Pero el primer semifinalista por tercer mundial consecutivo, la selección francesa que hoy derrotó a Marruecos, como había ocurrido hace 3 años y medio en Qatar, en otra instancia, en cuarto de final, pudo lograr la posibilidad ahora de matricularse con 16 goles a favor, de los cuales 8 han sido anotados por Kylian Mbappé, que hoy erró un penal, y apenas 2 goles en contra. El equipo mundialista en pleno, Jorge Burruchaga, Mauro Silva, campeones del mundo, campeón de la Libertadores, de el fútbol argentino, el 5 de Boca y de Colombia, Mauricio Chicho Serna, Daniel Chapela, quien les habla, Sami Sadovnik. Aquí estamos, con Francia entre los 4 primeros, una vez más por tercer mundial consecutivo. Burru, ¿cómo le va?
1: Sami, hola, Dani, Chicho, Mauro, la France a ganar.
0: Por eso comienzo con usted, que
2: parle France a ganar. El corazón dividido.
3: No, no dio clase hoy de Francia.
0: Acertaron todos hoy. ¿Eh? Acertaron la mayoría, ¿no?
3: Había pasado el pastel de
0: familia.
1: Sí, pasó Francia, sí, sin lugar a duda. Uno de los candidatos que habíamos previsto, yo creo que la mayoría, ¿no? De lo que estamos acá, que iba a ser de los 3 o 4 candidatos de este mundial. Llegó a una semifinal nuevamente, como bien decís, 18 campeón, finalista en el 22 y ahora nuevamente semifinalista con grandes posibilidades de ir a la final. Con un poderío enorme, Sami, con un poderío, con todas las variantes que vos podés tener en un equipo, de sacar a uno, poner a otro, de que el equipo no tenga fisura cuando haya cambio. No entró Cherki con lo gran jugador que es.
0: Imagínate.
1: No entró él y esto te demuestra que Francia no solo tiene un poderío hoy, tiene un poderío para dentro de dos o tres mundiales más, a la imagen de Mbappé, 27 años, ya tercera posible final que va a jugar, y lo hizo contra un equipo que no pudo, más que no querer, que no pudo, que no tenía esas armas, no tenía la frescura, tenía ese miedo de comerse una goleada y o irse dignamente con un 2-0. Y no hay mucho más para decir, pero de Francia, que ya nos cansamos de avalar todo lo que tiene y lo que le falta todavía en estos dos partidos, porque han dosificado la gran mayoría los mismos.
0: Y porque tiene un gran fondo de armario. Y a diferencia, Mauro, porque hoy erró un penal Mbappé. Lo atapó muy bien Bono.
3: Es humano.
0: Pero el equipo no se vino abajo. Como acaso se vino
1: con Leo,
0: con Messi.
1: Un poquito,
0: un poquito el primer tiempo.
1: Vimos un poquito después del penal, unos, no sé si llegó a 10 minutos un poco de un equipo que se apoderó Marruecos de la pelota después
0: post
1: penal, pero después volvió a ser
0: la actitud de Fran,
1: el dominante del partido.
0: Claro. Los compañeros no se cayeron porque el compañero erró el penal, ¿no?
2: No, este equipo tiene. Bueno, es mi placer primero estar contigo aquí.
0: ¿Cómo
2: con
0: va?
2: Chicho, con Burro, con Daniel.
3: ¿Cómo va y vos?
2: No, vos más o menos.
0: Tengo ahí un datito de su amigo Romario, ¿eh? Después se lo
1: Brasil.
0: Cuento.
2: No,
0: después
2: no,
0: le cuento lo de Romario.
2: Contento. ¿Eh? Estoy triste, Burro.
1: Ahora le digo a Chicho, ¿vos estás contento con Colombia? Yo estoy contento. Argentina pasa. Como puede, pero pasa.
0: Él le tengo un datito también de Colombia.
2: De Colombia y de Brasil.
3: Uno de Romario. Así que vamos.
2: Pero bueno, lo de Francia es lo que estaba comentando. Comentando Burro, ¿no? Para mí ganó con mucha autoridad, con mucha contundencia, y fíjate que yo, para mí, este partido era un partido muy incómodo para Francia. Yo apostaba que Marruecos iba a dar más guerra, que iba a pelear más, que iba a ser un equipo más incómodo, ¿no? Ahí Hakimi y Brahim Díaz, que normalmente jugadores con mucha dinámica, pero como comentó aquí Chicho y Burro, o no han podido, o también con no han querido arriesgar demasiado y volver a casa con una goleada, así que bueno, Francia ganó con mucha fuerza, con mucha autoridad, tiene mucha virtud y no se vino abajo cuando falla el penalti, porque a parte das virtudes que tem aí individualmente, para mim coletivamente é a paciência, não? De mover este balão de um lado para outro, de buscar o melhor momento para chegar e fazer gol, como isso o Mbappé, Olise com suas assistências, enfim, França tem muitas virtudes, tem muitas possibilidades, tem uma plantilha também ampla, que claro, os cambios que hace o mantém o mesmo nível, em alguns casos melhora o que há em Lacante. Então, se bueno,
4: é tremendo, todo
2: que tremendo, é tremendo. Assim que gana com muita autoridade, Sam, hemos visto um partido que eu pensava que Marrocos podia ser um equipo mais incômodo para esta seleção de França, mas não foi capaz.
5: Hoje, com Due novamente, que havia vuelto ao 11 titular, que não havia jogado ou não havia arrancado no partido anterior, Chicho, e com um Mbappé que está on fire, erra o penal, mas anota um gol. Llega a 8, lo mismo que Messi, y está uno de la marca histórica de los goleadores del Mundial. Chico, que es un joven que tranquilamente tendrá para dos Mundiales más, ¿no?
3: Sí, hablaban un poco, Sammy, del caso de Messi, que erra un penal y Argentina lo siente mucho, porque Messi lo siente mucho. En Francia no pasa, porque si bien Mbappé erra el penal, se cae un toque, después tiene una maquinaria que funciona casi a la perfección, entonces eso ayuda a que el conjunto no lo sienta tanto, y al final por la manera de jugar terminan haciendo la gran diferencia. Jugó Due, otro día juega Barcolá, otro día juega Tchouaméni, otro día juega Koné, algún día va a jugar Cherki, que es el de todos esos fantásticos, tal vez el que menos ha tenido posibilidades de jugar. Pero este Francia, que juega claramente con 4-2-4, hace la diferencia cada que se lo propone.
4: Yo lo que digo, Sammy, perdón, es saludos a todos primero. ¿De qué manera se le juega a Francia, no? Es la pregunta, porque es verdad.
5: ¿Cómo puedes minimizarlo?
4: Todos esperábamos más de Marruecos. Vimos una Marruecos en general durante el Mundial muy atrevida, valiente. A Brasil le quitó la pelota 45 minutos. Sin embargo, ¿qué haces? ¿Saltas a presionarla? ¿Saltas a taparle la salida? Los tipos tienen manera de salir de allí y les dejas espacios a espaldas de los defensores. ¿Los esperas? Los tipos tienen manera de manejarte la pelota, controlan el ritmo y tienen movimientos coordinados para abrir defensas bien organizadas. Entonces, hay un tema acá que no vamos a descubrir, las individuales de Francia están por encima de cualquiera.
5: Pero como equipo.
4: Pero es que hay un funcionamiento colectivo que sustenta y que engrandece esas individualidades. Los goles de Mbappé y de Dembélé, nada más ellos dos.
5: Los de hoy.
4: 13 goles.
5: Claro, pero
4: entre dos futbolistas.
5: En medio de golazo.
4: Bueno, España no tiene 13 goles en todo el torneo.
5: Exacto.
3: Dani, y Francia tiene 16 goles. ¿Cuántas selecciones hasta ahora han marcado esa misma cantidad de goles?
5: Y dos en contra nada más. Unai Simón es el arquero que está invicto. Hasta aquí, el español. Mañana veremos contra Bélgica.
1: Aparte de Francia, muchachos, yo lo que veo de esta Francia es que tiene hambre. Tiene hambre de gloria.
3: Yo creo que tiene sed de revancha.
1: Sí, sí, lo he dicho.
3: Eso
5: sea contra quien sea en la final, independientemente, quiere ganar la Copa del Mundo.
3: No, sí, pero si es Mbappé Messi,
5: es otra historia.
3: Lo van a jugar más a full, creería uno, porque se nota que esa revancha, ese dolor de la última final del mundo, sabiendo que fueron superados, porque recordemos lo que fue esa final, 70, 80 minutos superados ampliamente, y en dos jugadas empate y se va a la larga y después a penales. Bueno, yo creo que tienen ese deseo también.
5: Claro, hay que ver si llega, primero, sí, que sea la misma final. Tú disputaste dos finales contra un mismo rival. Tenían el mismo hambre ustedes, como el mismo hambre que tenía Alemania. El desenlace ya lo conocemos, fue otra historia. Pero digo, fueron dos elecciones que 4 años antes se habían visto las caras en México.
1: Se puede repetir. Y en esto que te decía que tiene hambre, selección de Francia, tiene mejorías. Si vemos el Mundial 18, 22 y este, fue mejorando cada mundial.
4: Esta selección es mejor que las dos anteriores.
1: Claro, sin duda, eso mismo. Fue mejorando la del 18 al 22 y la del 22 ahora. Es
5: y tiene los automatismos del mismo entrenador, que es una
3: base. Esta selección va creciendo, claro, como a nivel de la tecnología. La tecnología del 18 no es la misma que hay ahora. Ahora hay una muy superior. Bueno, en esta selección francesa parece que ha pasado.
5: Tiene más experiencia.
1: Sí, pero con el mismo conductor. Claro. Ese no es
5: eso, claro,
1: menor.
2: Ese es el importante punto para mí.
1: El conductor es el mismo.
2: 14
1: pasaron
2: años.
1: Pasaron la época, pero el conductor es el mismo. Y que tiene mucha personalidad. Acuérdense cuando le imponían a Benzema y no lo llevó. O sea, el tipo se plantó en el poder que tiene de elegir lo que él y su cuerpo técnico quieren para su selección. Acá dejó afuera a Camavinga.
5: Pero los jugadores son mayores, los jugadores tienen más experiencia, más
3: bagaje. Se va cuando quiere irse.
2: Sí. Sí, él decidió su salida.
5: Y los jugadores son mayores, no, tienen un bagaje mayor.
2: Y Sammy, ¿te acuerdas con el partido contra Argentina en la final? Y empieza a hacer los cambios en la primera parte, que pocos entre,
5: ¿verdad? No le tiembla la mano.
2: Son capaces de... Veo que el equipo no funciona, ya empiezo a cambiar ahora.
1: Yo lo que voy a decir, ¿cómo se puede hacer? Lo que Argentina, yo creo, o España...
2: Tenerle la pelota.
1: Sacarle la pelota.
2: Sí.
1: Ahora, ¿lo podrán hacer Argentina y España como están hoy?
2: El tema es que no le concedas una pérdida.
3: Y se la pueden sacar. Diga, pensemos que sí se la sacan, pero una sola.
2: Una pérdida.
3: Que pierdan y le den el espacio, te liquidan. Porque son especialistas.
1: Porque Francia y Argentina no tienen contragolpe o la dinámica de pasar las líneas a la velocidad que pasa
5: España,
1: este equipo.
5: Veremos mañana si es que primero que pase España o Bélgica. Y después hablamos. Pero
2: España
5: le puede dar.
2: Yo pienso que España pasa.
5: Pero España le puede robar la pelota, la tenencia del balón.
1: Si no se hace la final deseada, Argentina Inglaterra, imagínate lo que va a ser eso
5: en semis.
1: España
2: Francia
1: España y revive el mundial,
2: todos campeones del mundo, además.
1: Si termina no yendo dos de
5: en tres partidos revive, o sea, las dos semifinales y la final, vete el tercer lugar que nadie quiere jugar,
2: ¿no? Yo estoy con Sammy. Yo para mí España puede quitarle la, si tiene una selección
5: como juega,
2: que para mí puede quitar la pelota a Francia, es España. Lo que pasa es que esto no asegura, porque claro, es verdad, porque cuando recupere, España es una selección que le gusta, va a dejar espacios y ahí Francia le puede hacer mucho daño, aunque no tenga la pelota a la contra, esperando, y puede hacer mucho daño. Va a ser un partidazo porque España, fíjate, no encajó goles todavía.
5: Exacto, tal cual. Y está con Cubarsí, está con Laporte, inamovible. Porro con Llorente
2: de momento, Cucurella.
3: Pero lo que se dice, España maneja bien la pelota, muy bien. Pero ¿qué decimos de Francia? Grandes individualidades, pero por encima un gran equipo.
5: Pero colectivo.
3: Un gran equipo. Entonces, si Francia tiene que hacer relucir sus individualidades, las tiene ahí, ahí las tiene. Si tiene que hacer el conjunto, yo realmente, en el fútbol puede pasar cualquier cosa, pero yo no veo que haya una selección que pueda ganarle a Francia.
2: Aquí voy al punto de Daniel, que estoy totalmente de acuerdo cuando dice que, claro, el funcionamiento colectivo es capaz de potenciar aún más las individualidades de la selección de Francia.
1: Sí, sí, pero yo digo que Argentina y España, jugando, teniendo la pelota 90 minutos, no va a tener la transición que puede tener Francia.
5: Que dice que la tenga 90, burro.
1: O sea, Argentina, Messi ya no es el mismo de antes, claro, los cuatro mediocampistas no te llegan.
5: Es difícil que tenga la pelota.
1: Lautaro o Julián Álvarez no,
5: la van a robar.
2: España Argentina no presiona, para empezar, burro. Argentina no presiona, claro. España presiona, Argentina no presiona.
5: Claro.
2: Para mí no achica para adelante, quiero decir.
5: Es decir, Francia es mejor que hace 4 años, no digo que Argentina sea peor de estos 4 años o España, pero
3: no está mejor que
5: hace 4 años.
2: Francia se renovó.
5: Y España también.
1: No creo que España presione.
2: ¿No?
1: Para mí no presiona.
2: A chica, digo.
1: Argentina y Argentina también a chica.
2: Sí.
1: Argentina con Cuti y Martín a chica.
3: No, ellos hacen que el equipo no quede largo. Eso sí es cierto.
5: Bueno, vamos a ir a la primera pausa porque tenemos la palabra de Luis de la Fuente. Mañana por Fútbol de Primera juega la selección de España contra Bélgica. Aquí está ya el primer matriculado en semifinales del partido de mañana en Los Ángeles entre España y Bélgica. Sale el rival de Francia el próximo martes en Dallas, en Arlington, Texas, cancha con techo. Y el sábado tenemos doble jornada doble. En Miami, Noruega, duelo de goleadores contra el equipo de Erling Haaland, contra el de Harry Kane y Jude Bellingham. Y después a la noche, Argentina en su reducto, porque está concentrado en Kansas City, va a enfrentar a la selección de Suiza. Todo por Fútbol de Primera. Hacemos la pausa y regresamos.
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16: Pasó
5: Continuamos en Fútbol de Primera. Mi querido Chicho, haga usted los honores.
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3: Voy
5: Fútbol
3: con
5: de
3: todo. Vamos, Mauro.
2: Bien, Chicho.
3: Mauro me acompaña.
1: Bueno, te iba a hacer una pregunta, pero me callo.
5: Sí. Vamos a hablar de España, Mauro, que mañana va a enfrentar a esta selección de Bélgica, de Rudy García, un equipo que, digamos, tiene importantes jugadores que están también, digamos, jugando su último baile en esta Copa del Mundo, que se ha ido renovando, que se ha ido dando la vuelta. Es la base de lo que tenía Roberto Bobby Martínez, que tampoco trascendió hace 3 años y medio en Qatar, y que mañana va a enfrentar a otra de las selecciones que tiene esa etiqueta de favorita, ¿no?
2: De favorita, y claro, y fíjate que llegar a una fase de esta en un Mundial sin encajar goles tiene mucho mérito. España es una selección que le gusta mucho tener la posesión, el control del partido, y tiene jugadores muy buenos. Es una selección muy fuerte para mí, la favorita para pasar este partido contra Bélgica. Bélgica no le he visto tan bien en este Mundial, con excepción del partido contra Estados Unidos, donde me sorprendió la actitud. Le había visto en el Mundial con actitud más displicente. Me parece que el tema político también afectó a Estados Unidos negativamente y afectó a Bélgica positivamente, que peleó mucho, hizo un gran partido. Pero para mí, España, con esa seguridad defensiva y con jugadores técnicamente ahí como Dani Olmo, por ejemplo, que hace unas asistencias muy buenas, el delantero de la Real Sociedad también, Oyarzabal, es un jugador para mí muy interesante, que aprovecha muy bien las ocasiones, y yo apostaría en ese partido por España. Va a ser un partido equilibrado, pero para mí pasa España para después de ese gran partido con Francia. Pero yo, teniendo la doble nacionalidad, a ver estar 13 años en España, yo voy con España.
3: Ah, bueno
2: yo, hay que asumir.
3: Entendimos.
2: Hay que asumir.
3: Ya ahora sí entendimos el porqué.
5: Pero no sabía usted, sí, está, claro.
3: No lo tenía tan
5: claro. Y encima gallego, ¿no?
2: Gallego, sí. Gallego. Ahí,
4: como no, paisano, Mauri.
5: Gallego.
2: Claro, paisano. Dani, fueron 13 años ahí, no muchos buenos recuerdos. Mis dos hijos nacieron ahí en España, así que bueno, además mi hijo mayor, Maurito Burro, que también es Mauro, mi hijo mayor, claro, él no es que va con Brasil y con España, él va solo con
5: España.
2: Con España. Va solo con España, es verdad.
5: Bueno, vamos a escuchar a Dani Olmo. Yo creo que, digamos, no ha trascendido tampoco Lamine como se esperaba, Lamine Yamal. Dani Olmo ha tenido efectivamente una trascendencia importante como asistente, el mismo.
4: No ha sido titular Faena. Siempre, Sammy.
5: No, por eso. Yo creo que no va a cambiar mucho. Mañana va a jugar el mismo equipo.
1: Pero hay un jugador que tiene que aparecer
5: con Pedro España. Porro, pero tiene que aparecer. Tiene que aparecer. ¿Quién? Lamín.
4: Pedri.
5: Ah, Pedri.
4: Es verdad que ha estado bajo.
1: Para mí, Pedri.
3: Lo que pasa es que yo creo que se antepone en la posición mucho con Rodri. Me parece que no siente la misma comodidad teniendo a Rodri al lado. Le quita protagonismo a Pedri, que es un crack, un gran jugador.
1: Sí, porque están en este Mundial no lo he visto jugar bien, salvo el último partido que metió 2 o 3 pelotas como él sabe hacer. Después no tuvo gravitación
4: en el juego de
1: España.
2: Sí, ¿no? Sí. Los canarios son más tranquilos, pero no, digo porque jugué muchos años ahí también con Valerón, pero claro, tiene mucho talento, yo estoy contigo, debería aparecer más todavía.
4: Un detalle, Sammy, no hay una selección en todo el Mundial que haya tenido más la pelota que España. Esto por porcentaje de posesión y todo el asunto, ¿no? No hay una selección en todo el Mundial que haya recibido menos remates que España, porque Unai Simón está imbatido, pero es de los arqueros que menos atajó. Prácticamente no le patearon al arco a España.
5: Muchos.
4: Es decir, que el aspecto defensivo está vinculado a esta manera de jugar. Es un equipo que se defiende con la pelota, fundamentalmente, ¿no? Que te ocupa espacio, que te achica para adelante. Digo, tiene que superar Bélgica primero. Yo no veo a Bélgica ni siquiera del mismo nivel que Portugal, que fue el rival al que superó antes.
3: Dani, pero esa posesión que lo ha beneficiado mucho en la parte defensiva,
4: sí.
3: ¿Cuánto lo ha beneficiado en la parte ofensiva? O sea, ¿cuánto ha sido la gran diferencia por posesión en marcar mucho más.
4: Tuvo partidos planos y partidos donde sí encontró profundidad ante diferentes rivales, pero tuvo un par de partidos planos, es verdad.
1: Hasta este momento no tuvo a través de la
3: el gran partido en, no, y el gran partido que diga, gol y este gol. Es el España que esperábamos. No ha sucedido.
4: Arabia no es la referencia. No, Arabia le hizo 5.
5: Y Portugal llegó sobre la hora el gol también y le costó, o sea, de la tenencia, pero tampoco es que
1: está como Argentina España. Yo la comparo mucho con Argentina.
5: Pero no sufrió como Argentina. España no sufrió como Argentina. En los dos últimos partidos, digamos.
1: Bueno, yo te digo en cuanto al juego, el juego de tener la pelota, no para mí no tiene tanta presión arriba. Es un equipo que juega a un ritmo bajo, que tienen los números de la tenencia que desde hace 10 años que son los mejores, pero la tenencia no te lleva a la eficacia y el gol le falta a España, le falta gol. Yo creo que tiene que ganar porque yo había dicho que Bélgica era la peor selección europea del mundial y juega contra Estados Unidos y donde el entrenador tocó las teclas, sacó a De Bruyne, puso al atacante en el lugar que tenía que jugar y no.
5: El rival
1: no
5: cuenta también, Borro, es Estados Unidos, fue el peor partido del mundial, sí. Justo el último.
1: No, se dieron las dos, pero Bélgica mejoró a lo que era Bélgica.
4: Sí.
1: Yo creo que no debería tener ningún problema mañana Francia para pasar.
3: España.
2: Es que se vuelve Nico, cuando está Nico Williams, tiene la opción también por la banda izquierda.
5: Pero ahí no tiene a Baena porque está lesionado.
2: Claro, porque cuando está solo Lamine Yamal, carga mucho por la derecha y no tiene
3: mucho más a Lamine.
2: Claro, y no tiene tanta profundidad por el
4: desahogo por el otro lado.
5: Y a veces exagera también Lamine.
4: Y Jeremy Pino,
5: una gambetema. Sí,
4: es una alternativa. Jeremy Pino, que también es extremo, se lesionó.
5: Y eso recambio. No, pero está claro, porque como quiso recambio.
4: Está entrenándose.
5: Y tiene Oyarzabal, que está on fire. 4 goles, es el 9, digamos, está marcando.
1: De área.
5: De área, claro.
3: Sin ser
4: un 9-9.
3: Sin ser un 9, goleador. Ha correspondido a una alta
1: actividad. Merino entró dos veces y hizo dos goles.
3: Porque tampoco es que tenga España un goleador como lo tienen las otras selecciones.
5: No.
3: Por más que tiene muy buenos jugadores, pero no un definidor.
5: Pero le resuelve Oyarzabal. Le ha respondido, por lo menos aquí.
3: Y sin ser ese 9 dentro del área, es un jugador que...
5: Un killer.
3: Que se sabe juntar, que sabe hacer paredes y que sabe marcar gol.
5: Bueno, vamos a escuchar a Dani Olmo en la rueda de prensa. Esto fue del campamento en Chattanooga, donde estaba la selección. Va a jugar mañana en el SoFi en Los Ángeles. Dani Olmo.
15: Me siento muy bien dentro del equipo, con muchas ganas de seguir jugando, de seguir ayudando. El objetivo es el máximo, el llegar a la final, y para eso necesitamos todos al 100%, y yo me encuentro al 100% para ayudar al equipo, y como he dicho antes, espero seguir ayudando con buenos partidos, con buen juego, con goles, asistencias, lo que sea que necesite el equipo para seguir mejorando y progresando.
5: Y una pieza de recambio puede ser Mikel Merino tranquilamente, que efectivamente ha marcado. El otro día contaba una anécdota de Mikel Merino, porque ahora están los Sanfermines, ¿no? Ayer fue el tercer encierro en Pamplona, los Sanfermines, de los encierros que van los toros.
3: Me encantaría estar.
5: A las 7-8, a mí me gustaría, pero están arriba, tal cual.
2: Sammy controla España toda.
5: Habría que ser, ese es el bucket list.
1: Sanfermines quieren morirse.
5: Pero hay algunos que son vivos que dejan que la manada se vaya y van correteando a los toros de atrás.
1: Sí, lo vi.
5: No pasa nada.
3: Pero día que un toro se prende.
5: Entonces decía,
3: saque la palanca.
5: Mikel Merino tenía el pañuelo rojo, dice que se lo guardó en la media para, mira, celebró el gol como lo hizo su padre alrededor.
4: Y anticipó a los compañeros que iba a marcar, ¿eh?
5: Pero sí. se olvidó el pañuelo en el vestuario. Ayer lo contaba en el larguero de la cadena SER y que se había olvidado el pañuelo en la celebración. Pero bueno, ¿qué dice Luis de la Fuente, el míster, el seleccionador español?
16: Bueno, tienes un equipo comprometido, un grupo de personas que tienen un mismo objetivo. Es lo que más satisfacción puede reportar a un entrenador, a un cuerpo técnico, ¿no? A todos los que trabajamos con ellos. Es una maravilla tener este grupo de futbolistas, y vuelvo a recalcar, este grupo de personas tan implicadas, tan cohesionado, tan generoso, tan solidario, pues bueno, lleno de valores que repercuten y redundan en beneficio del equipo. ¿Por qué? Porque luego, además de todo eso, son unos jugadores con un talento excepcional, y todo eso junto en esa coctelera, pues da un equipo competitivo que no da un balón por perdido nunca, que está hasta el final. Y como esto hemos demostrado hoy y demostramos, vuelvo a echar la vista atrás, porque quiero decir simplemente porque son circunstancias que han marcado la historia de este grupo, pues sabe mantener entero y la entereza futbolística y esa competitividad hasta el último segundo del partido, ¿no? Y yo me siento muy feliz y muy orgulloso por ello.
5: A mí me agrada Luis de la Fuente. La rueda de prensa es muy, muy certero, muy claro. Objetivo, se le ve tipo bonachón, tipo Vicente del Bosque, digamos, todo lo contrario con lo que ocurrió en el Twitch del Mundial pasado con Luis Enrique, que fue otras características, otro ánimo.
4: Otro
5: y un seleccionador que conoce a todos estos chicos de haberlos dirigido en las selecciones con límite de edad.
1: Sí, pero él venía de ahí hace un tiempo claro, largo.
5: Y es muy importante.
1: O sea, conoce todo para
5: exitosas,
1: abajo.
5: ¿Eh? Ganadora hace
4: sí, de Europa, de los Juegos Olímpicos también.
1: ¿También? Sí, declara bien, es de la vieja escuela de declarantes.
5: Exacto. Tal cual, no, es verdad. Tipo, bien, le responde por nombre a cada uno de los periodistas que le preguntan, bien, la verdad que... Y además, el último partido que perdió España, que lleva 30 y pico partidos contra Colombia.
4: Fíjate, Chichi.
3: En España.
5: En España, sí.
1: Pero es menos que cuando ganó la Eurocopa,
4: ¿eh? Sí, estoy de acuerdo.
1: Sí, es menos.
4: Estoy de acuerdo. Sobre todo porque no tiene el nivel de Lamine Yamal ni la alternativa que decía Mauro, claro, de Nico Williams por el otro lado. Fueron las figuras los dos.
1: Y tenía un 9 como Morata, que tenía tenencia y vértigo, intensidad, como la llaman ahora. Sí, sí. Ahora tiene tenencia con un Yamal que no está bien.
4: Y Rodri en el más alto nivel, antes de la lesión. El volante, claro, el balón, sí, de oro, sí, sí. Estaba
1: igual.
5: Bueno, vamos a ir a la pausa entonces, mi querido Chicho. ¿Quiere cerrar?
3: A la mía.
5: Bueno, vende.
3: No, no, no, ya.
5: No, ya está.
3: Ya no más.
5: Una no más.
3: No,
5: ya otra.
3: Una
5: no.
3: Suficiente.
5: Es exageración. Vamos a la pausa con este segmento.
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19: La única selección africana viva en la competencia clasificó en octavos de final sobre la selección canadiense de fútbol, siendo contundente con un 3-0. Ahora en cuartos de final se va a enfrentar a la selección francesa de fútbol. Los franceses, que son máximos favoritos a llevarse la competencia, pasaron sobre la selección de Paraguay. Tuvieron que cruzar algunos apuros, sin embargo, sortearon la sección de octavos y ahora en cuartos buscarán seguir a semifinales por encima de Marruecos. Africanos y europeos en el pulso de cuartos de final por el pase a semis.
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5: Bueno, hoy la comisión disciplinaria de la FIFA evacuó su informe y confirmó que el inglés Gerald Kwanzaa, el lateral derecho que fue expulsado en el partido, bien expulsado en el partido del Azteca contra México, lo han sancionado no con uno, sino dos partidos.
4: ¿Llamará al primer ministro?
3: ¿Y el que habían sancionado a Estados Unidos ya le metieron las fechas o eso queda en stand-by?
5: Provisional, si se puede.
4: Un año, claro, un año. Está como en libertad condicional.
5: Es exactamente lo mismo que ocurrió con Paolo Guerrero para que pueda jugar el Mundial de Rusia. Lo dejaron jugar provisionalmente, terminó tres partidos y lo sancionaron un año por dopaje.
1: Bueno. ¿Inglaterra se quejó o no?
5: No me consta.
3: Pero hay una cosa, es que
1: se iba a quejar.
3: Pienso yo que es distinto si en la previa tampoco está bien hecho. Pero no es lo mismo que ya en la competencia te expulsen y te la saquen. Cambia, para mí cambia rotundamente.
5: Claro, eso fue por otros motivos. Y además está fuera de circulación Jordan Henderson, que se fracturó el brazo con la caída.
3: Celebrando.
1: A celebrar.
5: Qué mala suerte esa. Bueno, un par de técnicos antes de para ajustar acá. Hossam Hassan, el técnico de Egipto, como no podía ser de otra manera, ha sido ratificado. Sí, señor. Tras el Mundial seguirá siendo el técnico de los faraones. Llegó hoy Néstor Lorenzo a Colombia. Según las informaciones y la fuente dice que están conformes en la federación y que le van a ofrecer la continuidad como seleccionador de Colombia.
3: Me parece bien. Yo creo que se merece la...
5: Viene de dos procesos con Pekerman como auxiliar.
3: Sí, se merece la continuidad. Porque no vaya a ser que, por presiones de algunos periodistas, sobre todo uno en especial, Don Genio, que se cree...
1: ¿Por qué periodista?
3: Porque se cree el sabio, el que más sabe de...
1: Somos periodistas ahora nosotros.
3: No, nosotros estamos acá hablando de fútbol.
5: Los coleguitas.
4: Lo conocemos.
5: Sí, bueno, somos bien.
3: Porque serían capaces de sacarlo y volver a llevar a otro europeo, volver a inventar y volver a retroceder.
5: No, otro caso como Queiroz, no sea más.
3: Por eso, yo creo que lo que se hizo, siempre vamos a querer más. Siempre. Y siempre a nosotros los colombianos nos queda como ese sinsabor, ese sabor amargo de que, ¿por qué no dimos el paso? Perfecto. Pero creo que hay que seguir ganando tiempo y es que el entrenador conoce bien.
5: Eso es verdad.
3: Hizo las cosas bien, la eliminatoria fue medianamente bien, hizo una buena Copa América.
5: Volvieron un Mundial después de ausencia.
3: Se volvió al Mundial, se logró emocionar al público con buenas presentaciones, entonces tiene que haber algún cambio en algunas posiciones, jugadores que creo que ya no pueden continuar en selección, pero me parece que el proceso debe seguir.
5: El que pidió el cambio, mi querido Mauro, fue su compañero. Romario Bachiño, si fuera el presidente de la CBF, rompería el contrato que tiene hasta el 2030 con Ancelotti.
3: Y no solo ahí, siguió.
5: No tiene que continuar, sí, no, claro. No debe continuar, dijo.
3: Así claro, que lo denuncia.
2: Sí, no. Sammy, lo que pasa es que en Brasil lo que se discute mucho, ya comentamos aquí un poco, fue el tema de las formas, ¿no? De Noruega tener más la posesión que Brasil, de la identidad esta que comentamos aquí del fútbol brasileño, de perder un partido sin intentar controlar, tener la posesión, tener el control del partido. Entonces realmente en Brasil hay un ambiente difícil ahí para Ancelotti después de este Mundial. Que está en Vancouver, ¿no? Volvieron, llegó uno a Brasil.
1: Pero ahí, Mauro, el error fue llevarlo, con todo respeto, a Ancelotti, que no es de ese estilo, de tener la pelota, de jugar a través de acciones. Ancelotti es un técnico que tiene una experiencia enorme, que llega al jugador, hasta lo retroalimenta demasiado y le sale bien, pero no es ese entrenador que te va a garantizar juego, como ahora si dicen que perdió la pelota con Noruega. Brasil jugó con un equipo muy muy grande en edad, jugó con jugadores que todos juntos no era ni un pequeño Brasil. O sea, él se aseguró la continuidad y jugar como, o elegir como él quiere, pero no va a ser una Brasil con Ancelotti de buen juego. Esto, no, yo que creo que no.
3: Y que además los jugadores que estaban llamados a hacer ese recambio, Estevao, y terminaron lesionándose en la previa, sí, también, o sea,
5: Rafinha,
3: tampoco tuvo todo para sí, elegir.
2: No, y llegó el año pasado, ¿no? Llegó en mayo de 2025, ¿no? Llegó ahí, pobre.
4: La parte final de la eliminatoria.
5: Partidos dirigió, ¿no? De la eliminatoria, sí, los últimos, sí, cuatro.
2: Claro, por eso es que llegó también, no tuvo el ciclo completo. Lo que pasa es que ahora en Brasil, ¿qué pasa, no? Nosotros, burros de 70. A 1994, Brasil estuvo 24 años. Este era el tiempo máximo que Brasil había pasado sin ganar un Mundial. Y ahora, claro, va a camino de 28 años en el Mundial de 2030, ¿no? Entonces, claro, ahora el ambiente en Brasil está un ambiente ahí muy, muy complejo, muy difícil para el entrenador, para la comisión técnica.
5: Vamos a ir a la pausa. Seguimos en Fútbol de Primera, edición mundialista.
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6: Terminó el partido, ha ganado Alemania y ha conseguido esta victoria trabajada por dos tantos contra uno y también la clasificación.
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5: Bueno, ¿cómo está el tema de la bota de oro? Mbappé hoy marcó, tiene 8 goles y 3 asistencias, por eso piqué en punta. Leo Messi, 8 goles y 1 asistencia. Erling Braut Haaland, 7 goles sin asistencias. Harry Kane lleva 6 goles, 1 asistencia. Ousmane Dembélé, el mosquito, que hoy marcó 5 goles, 2 asistencias. Está Mikel Oyarzabal, que tiene 4 goles y 1 asistencia. Los mismos que tiene Jude Bellingham, con 4 goles y 1 asistencia. Los mismos que tiene Vini, que ya está de vacaciones. Y el senegalés Ismaïla Zar. En el canal de YouTube estamos viendo los máximos artilleros. Con el gol de Mbappé quedó a 1 de Messi, que superó largamente a Miroslav Klose, y que seguramente Mbappé superará largamente a Messi en el próximo mundial. O fenómeno, está ahí, nombres, el bombardero Gerd Müller. Pero bueno, ya con la edad, tiene 27 años Mbappé.
2: Un par de mundiales más.
3: Es que está rompiendo todo. Porque ¿cuántos años duró el máximo goleador mundial con eso?
5: Pero mira quién lo rompió. Jugador de 39 años.
3: Y con un gran mundial en cuanto a goles, ¿no?
5: Y sin hacer un gol en un mundial nada más, porque Ronaldo se ha marcado en los 6, Messi marcó en 5 de los 6.
1: Alemania no hizo.
3: Y tal vez este no ha sido el mejor mundial en cuanto a juego de Messi. Sí, en productividad.
5: Pero tiene la llave del candelabro.
1: El arranque de Messi a nivel gol y rendimiento fueron los 2-3 primeros partidos. Claro. El mejor arranque de los mundiales, ¿eh?
5: Pero mí. Tiene la clave de la caja fuera.
3: Sí, cuando quiere,
1: en este equipo de Argentina siempre la tuvo, pero bueno, ahora con lo anito de más, acá hay que pedirle al equipo que ayude un poco más. Argentina para mejorar y llegar ahí, el equipo tiene que reaccionar en general, no solo en correr, estar disciplinado, sino en jugar sobre todo, ¿no? Porque Argentina, con los jugadores que tiene en el mediocampo de juego, cuando pierde la pelota, es fácilmente vulnerable para el rival y transitar de esa zona. Argentina
5: tiene vamos a la pausa antes. Yo estaba viendo la gráfica de los amigos del canal de YouTube, ponerle una X a Hakimi ya, ¿no? Ya la próxima hay que renovarla, Hakimi está.
2: Ya no está.
5: Out. Vamos.
2: Ni Xhaka tampoco. Xhaka sí.
5: Sí, Xhaka sí. Vamos a la pausa,
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24: La albirroja tuvo que sufrir 90 minutos para que, hasta los 90, con gol de Merinos, definiera la serie contra la selección de Portugal. La Portugal de Cristiano Ronaldo, que se mostró difícil en ese partido. Sin embargo, los españoles lograron el pase. Bélgica fue más contundente ante su rival de turno en octavos, la selección de Estados Unidos. Se dio tremenda fiestita, 4-1, y lograr el pase a la siguiente instancia. Un duelo europeo que ya tiene historia. España contra Bélgica en cuartos de final de United 2026 por el pase a semis.
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7: Bueno, nos vamos despidiendo, mi querido Burro. Un placer, nos reencontramos mañana.
8: Días.
9: Mañana no pensaba.
10: ¿Cómo no? En unos minutos, mañana.
7: Mauro, muchas gracias, como siempre.
8: Sammy, un placer. Mañana estamos
7: mañana
8: aquí.
7: Mañana estamos, sí, señor. Con
8: gran
7: España.
8: Partido. Con España, España, hombre.
7: 2:30, ¿no? Sí.
8: 2:30.
7: 2:30.
8: Sí, señor.
7: Arranca la transmisión.
10: Mira bien la agenda, por favor. Está más enredado que...
7: Hay que borrar mucho en el chat, Dani, ¿no?
8: Mañana nos encontramos.
7: Nos reencontramos. Gracias. En nombre de todo el equipo mundialista de Fútbol de Primera, hasta mañana.
10: Ahora.

0: selección mundialista de fútbol de primera. Aquí estamos en los minutos después de la clasificación de Francia a las semifinales de la Copa Mundial de la FIFA. Quedarán 7 partidos nada más, de los 104, quedan 7 nada más. Pero el primer semifinalista por tercer mundial consecutivo, la selección francesa que hoy derrotó a Marruecos, como había ocurrido hace 3 años y medio en Qatar, en otra instancia, en cuarto de final, pudo lograr la posibilidad ahora de matricularse con 16 goles a favor, de los cuales 8 han sido anotados por Kylian Mbappé, que hoy erró un penal, y apenas 2 goles en contra. El equipo mundialista en pleno, Jorge Burruchaga, Mauro Silva, campeones del mundo, campeón de la Libertadores, de el fútbol argentino, el 5 de Boca y de Colombia, Mauricio Chicho Serna, Daniel Chapela, quien les habla, Sami Sadovnik. Aquí estamos, con Francia entre los 4 primeros, una vez más por tercer mundial consecutivo. Burru, ¿cómo le va?
1: Sami, hola, Dani, Chicho, Mauro, la France a ganar.
0: Por eso comienzo con usted, que
2: parle francés. La con el corazón dividido.
3: No dio clase hoy de Francia.
0: Claro, acertaron. Acertaron todos hoy. ¿Eh? Acertaron la mayoría, ¿no?
3: Nos había pasado el pastel de
0: familia.
1: Sí, pasó Francia, sí, sin lugar a duda. Uno de los candidatos que habíamos previsto, yo creo que la mayoría, ¿no? De lo que estamos acá, que iba a ser de los 3 o 4 candidatos de este mundial. Llegó a una semifinal nuevamente, como bien decís, 18 campeón, finalista en el 22 y ahora nuevamente semifinalista con grandes posibilidades de ir a la final. Con un poderío enorme, Sami, con un poderío, con todas las variantes que vos podés tener en un equipo, de sacar a uno, poner a otro, de que el equipo no tenga fisura cuando haya cambio. No entró Cherki con lo gran jugador que es.
0: Imagínate.
1: No entró él y esto te demuestra que Francia no solo tiene un poderío hoy, tiene un poderío para dentro de dos o tres mundiales más, a la imagen de Mbappé, 27 años, ya tercera posible final que va a jugar, y lo hizo contra un equipo que no pudo, más que no creer, que no pudo, que no tenía esas armas, no tenía la frescura, tenía ese miedo de comerse una goleada y o irse dignamente con un 2-0. Y no hay mucho más para decir, pero de Francia, que ya nos cansamos de avalar todo lo que tiene y lo que le falta todavía en estos dos partidos, porque han dosificado la gran mayoría los mismos.
0: Y porque tiene un gran fondo de armario. Y a diferencia, Mauro, porque hoy erró un penal Mbappé. Lo atapó muy bien Bono.
3: Es humano.
0: Pero el equipo no se vino abajo, como acaso se vino
1: con Leo,
0: con Messi.
1: Un poquito, creo.
0: Un poquito el primer tiempo.
1: Vimos un poquito después del penal, unos, no sé si llegó a 10 minutos, un poco de un equipo que se apoderó por Marruecos de la pelota, después
0: post
1: penal, pero después volvió a ser
0: la actitud de Fran,
1: el dominante del partido.
0: Claro. Los compañeros no se cayeron porque el compañero erró el penal, ¿no?
2: No, este equipo tiene. Bueno, es mi placer primero estar contigo aquí.
0: ¿Cómo
2: con
0: va?
2: Chicho, con Burro, con Daniel.
3: ¿Cómo va y vos?
2: No, vos más o menos.
0: Tengo ahí un datito de su amigo Romario, después se lo
1: Brasil.
0: Cuento.
2: No,
0: después
2: no.
0: Le cuento lo de Romario.
1: Contento.
2: Estoy triste, Burro.
1: Ahora le digo a Chicho, ¿vos estás contento con no. Colombia? Yo sí contento. Argentina pasa, como puede, pero pasa.
0: Él le tengo un datito también de Colombia.
2: De Colombia y de Brasil.
3: Bueno, así que vamos.
2: Pero bueno, lo de Francia es lo que estaba comentando Burro, ¿no? Para mí ganó con mucha autoridad, con mucha contundencia, y fíjate que yo, para mí, este partido era un partido muy incómodo para Francia. Yo apostaba que Marruecos iba a dar más guerra, que iba a pelear más, que iba a ser un equipo más incómodo, ¿no? Ahí Hakimi y Brahim Díaz, que normalmente jugadores con mucha dinámica, pero como comentó aquí Chicho y Burro, o no han podido, o también con no han querido arriesgar demasiado y volver a casa con una goleada, así que bueno, Francia ganó con mucha fuerza, con mucha autoridad, tiene mucha virtud y no se vino abajo cuando falla el penalti, porque A parte das virtudes que tem aí individualmente, para mim coletivamente, é a paciência, não? De mover este balão de um lado para outro, de buscar o melhor momento para chegar e fazer gol, como isso o Mbappé, Olise com suas assistências. Enfim, França tem muitas virtudes, tem muitas possibilidades, tem uma plantilha também ampla, que claro, os cambios que hace ou mantém o mesmo nível, em alguns casos melhora o que há em la cancha. Então, sim, bueno,
4: é tremendo, todo lo que
2: tiene. Tremendo, é tremendo. Assim que gana com muita autoridade, Sam, hemos visto um partido que eu pensava que Marrocos podia ser um equipo mais incômodo para essa seleção de França, mas não foi capaz.
0: Hoy con Due novamente, que havia vuelto al once titular, que não havia jugado ou não havia arrancado no partido anterior, Chicho, e com um Mbappé que está on fire, erra o penal, pero anota um gol. Llega a 8, lo mismo que Messi, y está uno de la marca histórica de los goleadores del Mundial. Chico, que es un joven que tranquilamente tendrá para dos Mundiales más, ¿no?
3: Sí, hablaban un poco, Sammy, del caso de Messi, que erra un penal y Argentina lo siente mucho, porque Messi lo siente mucho. En Francia no pasa, porque si bien Mbappé erra el penal, se cae un toque, después tiene una maquinaria que funciona casi a la perfección, entonces eso ayuda a que el conjunto no lo sienta tanto, y al final, por la manera de jugar, terminan haciendo la gran diferencia. Jugó Doué, otro día juega Barcolá, otro día juega Tchouaméni, otro día juega Koné, algún día va a jugar Cherki, que es el de todos esos fantásticos, tal vez el que menos ha tenido posibilidades de jugar. Pero este Francia, que juega claramente con 4-2-4, hace la diferencia cada que se lo propone.
4: Yo lo que digo, Sammy, perdón, es saludos a todos primero. De qué manera se le juega a Francia, ¿no? Es la pregunta, porque es verdad.
0: ¿Cómo puedes minimizarlo?
4: Todos esperábamos más de Marruecos. Vimos una Marruecos en general durante el Mundial muy atrevida, valiente. A Brasil le quitó la pelota 45 minutos. Sin embargo, ¿qué haces? ¿Saltas a presionarla? ¿Saltas a taparle la salida? Los tipos tienen manera de salir de allí y les dejas espacios a espaldas de los defensores. ¿Los esperas? Los tipos tienen manera de manejarte la pelota, controlan el ritmo y tienen movimientos coordinados para abrir defensas bien organizadas. Entonces, hay un tema acá que no vamos a descubrir. Las individuales de Francia están por encima de cualquiera.
0: Pero como equipo.
4: Pero es que hay un funcionamiento colectivo que sustenta y que engrandece esas individualidades. Los goles de Mbappé y Dembélé, nada más ellos dos.
0: Los de hoy.
4: 13 goles.
0: Claro, pero
4: entre dos futbolistas.
0: En medio de golazo.
4: Bueno, España no tiene 13 goles en todo el torneo.
0: Exacto.
3: Dani, y Francia tiene 16 goles. ¿Cuántas selecciones hasta ahora han marcado esa misma cantidad de goles?
0: Y dos en contra, nada más. Unai Simón es el arquero que está invicto. Invicto, el español. Mañana veremos contra Bélgica.
1: Aparte de Francia, muchachos, yo lo que veo de esta Francia, que tiene hambre. Tiene hambre de gloria.
3: Yo creo que tiene sed de revancha.
1: Sí, lo he dicho.
0: Sea contra quien sea en la final, independientemente, quiere ganar la Copa del Mundo.
3: No, sí, pero si es Mbappé Messi, lo van a jugar más a full, creería uno, porque se nota que esa revancha, ese dolor de la última final del mundo, sabiendo que fueron superados, porque recordemos lo que fue esa final, 70, 80 minutos superados ampliamente, y en dos jugadas empate y se va a la larga y después a penales. Bueno, yo creo que tienen ese deseo también.
0: Claro, hay que ver si llega, primero, que sea la misma final. Tú disputaste dos finales contra un mismo rival. Tenían el mismo hambre ustedes, como el mismo hambre que tenía Alemania. El desenlace ya lo conocemos, fue otra historia. Pero digo, fueron dos elecciones que 4 años antes se habían visto las caras en México.
1: Se puede repetir. Y en esto que te decía que tiene hambre, selección de Francia, tiene mejorías. Si vemos el Mundial 18, 22 y este, fue mejorando cada mundial.
4: Esta selección es mejor que las dos anteriores.
1: Claro, sin duda, eso mismo. Fue mejorando la del 18 al 22 y la del 22 ahora. Es
0: y tiene los automatismos del mismo entrenador, que es una base.
3: Esta selección va creciendo, como a nivel de la tecnología. la tecnología del 18 no es la misma que hay ahora. Ahora hay una muy superior. Bueno, en esta selección francesa parece que ha pasado.
1: Tiene más experiencia. Sí, pero con el mismo conductor. Claro. Ese no es
4: eso,
1: un dato,
4: claro,
1: menor.
4: Ese es el importante punto para mí.
1: El conductor es el mismo.
4: 14
1: pasaron
4: años.
1: Pasaron la época, pero el conductor es el mismo. Y que tiene mucha personalidad. Acuérdense cuando le imponían a Benzema y no lo llevó. O sea, el tipo se plantó en el poder que tiene de elegir lo que él y su cuerpo técnico quieren para su selección. Acá dejó afuera a Camavinga.
5: Pero los jugadores son mayores, los jugadores tienen más experiencia, más
3: bagaje. Se va cuando quiere irse.
4: Sí. Sí, él decidió su salida.
5: Y los jugadores son mayores, tienen un bagaje mayor.
2: Y Sammy, ¿te acuerdas con el partido contra Argentina en la final? Y empieza a hacer los cambios en la primera parte, que pocos entre,
4: ¿verdad?
5: No le tiembla la mano.
2: Son capaces de... veo que el equipo no funciona, ya empiezo a cambiar ahora.
1: Yo lo que voy a decir, ¿cómo se puede hacer? Lo que Argentina, yo creo, o España...
4: tenerle la pelota.
1: Sacarle la pelota.
4: Sí.
1: Ahora, ¿lo podrán hacer Argentina y España como están hoy?
4: El tema es que no le concedas una pérdida.
3: Y se la pueden sacar. Diga, pensemos que sí se la sacan, pero una sola.
4: Una pérdida.
3: Que pierdan y le den el espacio, te liquidan. Porque son especialistas.
1: Porque Francia y Argentina no tienen contragolpe o la dinámica de pasar las líneas a la velocidad que pasa
5: España,
1: este equipo.
5: Veremos mañana si es que primero que pase España o Bélgica. Y después hablamos. Pero
4: España
5: le puede dar.
4: Yo pienso que España pasa.
5: Pero, sí, pero España le puede robar la pelota, la tenencia del balón.
1: Si no se hace la final deseada, Argentina Inglaterra, imagínate lo que va a ser eso
5: en semis.
1: España
4: Francia
1: España y revive el mundial,
4: todos campeones del mundo, además.
1: Si termina no yendo dos de
5: en tres partidos revive, o sea, las dos semifinales y la final, vete el tercer lugar que nadie quiere jugar,
2: ¿no? Yo estoy con Sammy, yo para mí España puede quitarle la, si tiene una selección que para mí puede quitar la pelota a Francia, es España. Lo que pasa es que esto no asegura, porque claro, es verdad, porque cuando recupere España es una selección que le gusta, va a dejar espacios y ahí Francia le puede hacer mucho daño, aunque no tenga la pelota a la contra, esperando, y puede hacer mucho daño, va a ser un partidazo, porque España, fíjate, no encajó goles todavía.
5: Exacto, tal cual, y está con Cubarsí, está con Laporte, inamovible, Porro con Llorente
3: de y Cucuré. Pero lo que se dice, España maneja bien la pelota, muy bien. ¿Pero qué decimos de Francia? Grandes individualidades, pero por encima un gran equipo.
5: Pero colectivo.
3: Un gran equipo. Entonces, si Francia tiene que hacer relucir sus individualidades, las tiene ahí, ahí las tiene. Si tiene que hacer conjunto, yo realmente, en el fútbol puede pasar cualquier cosa, pero yo no veo que haya una selección que pueda ganarle a Francia.
2: Aquí voy al punto de Daniel, que estoy totalmente de acuerdo cuando dice que, claro, el funcionamiento colectivo es capaz de potenciar aún más las individualidades de la selección de Francia.
1: Sí, pero yo digo que Argentina y España, jugando, teniendo la pelota 90 minutos, no va a tener la transición que puede tener Francia.
5: Que dice que la tenga 90, burro.
1: O sea, Argentina, Messi ya no es el mismo de antes, claro, los cuatro mediocampistas no te llegan en
5: es difícil que rápida, tenga la pelota.
1: Lautaro o Julián Álvarez no,
5: la van a robar.
4: España Argentina no presiona, para empezar, burro. Argentina no presiona. España presiona, Argentina no presiona.
5: Claro.
4: Para mí no achica problema. Para adelante, claro. Quiero decirlo.
5: Es decir, Francia es mejor que hace 4 años. No digo que Argentina sea peor de estos 4 años o España, pero
3: no está mejor que
5: no está mejor que hace
4: Francia
5: 4 años.
4: Se renovó.
5: No,
4: claro. Francia se renovó.
5: Francia se renovó. Y España también.
1: No creo que España presione.
4: ¿No?
1: Para mí no presiona.
4: Achica, digo.
1: Argentina y Argentina también achica.
4: Sí.
1: Argentina con Cuti y Martín achica.
3: No, ellos hacen que el equipo no quede largo. Eso sí es cierto.
5: Bueno, vamos a ir a la primera pausa porque tenemos la palabra de Luis de la Fuente. Mañana por Fútbol de Primera juega la selección de España contra Bélgica. Aquí está ya el primer matriculado en semifinales del partido de mañana en Los Ángeles entre España y Bélgica. Sale el rival de Francia el próximo martes en Dallas, en Arlington, Texas, cancha con techo. Y el sábado tenemos doble jornada doble. En Miami, Noruega, duelo de goleadores contra el equipo de Erling Haaland, contra el de Harry Kane Jude Bellingham, y después a la noche Argentina en su reducto, porque está concentrado en Kansas City, va a enfrentar a la selección de Suiza. Todo por Fútbol de Primera. Hacemos la pausa y regresamos.
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5: Continuamos en Fútbol de Primera, mi querido Chicho, haga usted los honores.
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5: 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Nuevo locutor comercial de
3: Voy
5: Fútbol.
3: Voy con
5: de
3: todo. Vamos, Mauro.
2: Bien, Chicho.
3: Mauro me acompaña.
1: Bueno. Iba a hacer una pregunta, pero me callo.
5: Sí. Vamos a hablar de España, Mauro, que mañana va a enfrentar a esta selección de Bélgica, de Rudy García, un equipo que, digamos, tiene importantes jugadores que están también, digamos, jugando su último baile en esta Copa del Mundo, que se ha ido renovando, que se ha ido dando la vuelta. Es la base de lo que tenía Roberto Bobby Martínez, que tampoco trascendió hace 3 años y medio en Qatar, y que mañana va a enfrentar a otra de las selecciones que tiene esta etiqueta de favorita, ¿no?
2: De favorita, y claro, y fíjate que llegar a una fase de esta en un Mundial sin encajar goles tiene mucho mérito. España es una selección que le gusta mucho tener la posesión, el control del partido, y tiene jugadores muy buenos. Es una selección muy fuerte para mí, la favorita para pasar este partido contra Bélgica. Bélgica no le he visto tan bien en este Mundial, con excepción del partido contra Estados Unidos, donde me sorprendió la actitud. Le había visto en el Mundial con actitud más displicente. Me parece que el tema político también afectó a Estados Unidos negativamente y afectó a Bélgica positivamente, que peleó mucho, hizo un gran partido. Pero para mí, España, con esa seguridad defensiva y con jugadores técnicamente ahí como Dani Olmo, por ejemplo, que hace unas asistencias muy buenas, el delantero de la Real Sociedad también, Arzabal, es un jugador para mí muy interesante, que aprovecha muy bien las ocasiones, y yo apostaría en ese partido por España. Va a ser un partido equilibrado, pero para mí pasa España para después de ese gran partido con Francia. Pero yo, por teniendo la doble nacionalidad, a estar 13 años de España, yo voy con España.
3: Bueno,
2: yo, hay que asumir.
3: Ya ahora sí entendimos el porqué.
5: Pero no sabía usted, sí, está, claro.
3: No lo tenía tan
5: claro. Y encima gallego, ¿no?
2: Gallego, sí. Ahí,
4: como paisano, Mauricio.
5: Gallego,
2: claro, paisano. Dani, fueron 13 años ahí, no muchos buenos recuerdos. Mis dos hijos nacieron ahí en España, así que, bueno, además mi hijo mayor, Maurito Burro, que también es Mauro, mi hijo mayor, claro, él no es que va con Brasil y con España, él va solo con
5: España.
2: Va solo con España, es verdad.
5: Bueno, vamos a escuchar a Daniel. Yo creo que, digamos, no ha trascendido tampoco Lamine como se esperaba, Lamine Yamal. Dani Olmo ha tenido efectivamente una trascendencia importante como asistente, el mismo.
4: No ha sido titular siempre, Sammy.
5: No, por eso. Yo creo que no va a cambiar mucho. Mañana va a jugar el mismo equipo que viene.
1: Pero hay un jugador que tiene que aparecer.
5: Con Pedro Porro, pero tiene que aparecer. Tiene que aparecer. ¿Quién? Lamín.
4: Pedri.
5: Ah, Pedri.
4: Es verdad que ha estado bajo.
1: Para mí, Pedri.
3: Más que yo creo que se antepone en la posición mucho con Rodri. Me parece que no siente la misma comodidad teniendo a Rodri al lado. Le quita protagonismo a Pedri, que es un crack, un gran jugador.
1: Sí, porque en este Mundial no lo he visto jugar bien, salvo el último partido, metió 2 o 3 pelotas como él sabe hacer. Después no tuvo gravitación
4: en el juego de
1: España. Sí, ¿no?
2: Los canarios son más tranquilos, pero no, digo porque jugué muchos años ahí también con Valerón, pero claro, tiene mucho talento, yo estoy contigo, debería aparecer más todavía.
4: Un detalle, Sammy, no hay una selección en todo el Mundial que haya tenido más la pelota que España. Esto por porcentaje de posesión y todo el asunto, ¿no? No hay una selección en todo el Mundial que haya recibido menos remates que España, porque Unai Simón está imbatido, pero es de los arqueros que menos atajó. Prácticamente no le patearon al arco de España. Es decir, que el aspecto defensivo está vinculado a esta manera de jugar. O sea, es un equipo que se defiende con la pelota fundamentalmente, ¿no? Que te ocupa espacio, que te achica para adelante. Digo, tiene que superar Bélgica primero. Yo no sé, yo no veo a Bélgica ni siquiera del mismo nivel que Portugal, que fue el rival al que superó antes.
3: Dani, pero esa posesión que lo ha beneficiado mucho en la parte defensiva.
4: Sí.
3: ¿Cuánto lo ha beneficiado en la parte ofensiva? O sea, ¿cuánto ha sido la gran diferencia por posesión en marcar mucho más.
4: Tuvo partidos planos y partidos donde sí encontró profundidad ante diferentes rivales, pero tuvo un par de partidos planos, es verdad.
1: Hasta ese momento no tuvo a través de la
3: el gran partido y el gran partido que diga, gol y este gol. Es el España que esperábamos. No ha sucedido.
4: Arabia no es la referencia. No, Arabia le hizo 5.
5: Y Portugal llegó sobre la hora el gol también y le costó, o sea, de la tenencia, pero tampoco es que
1: está como Argentina España. Yo la comparo mucho con Argentina.
5: Pero no sufrió como Argentina. España no sufrió como Argentina en los dos últimos partidos, digamos.
1: Bueno, yo te digo en cuanto al juego, el juego de tener la pelota, no para mí no tiene tanta presión arriba. Es un equipo que juega a un ritmo bajo, que tienen los números de la tenencia, que desde hace 10 años son los mejores, pero la tenencia no te lleva a la eficacia y el gol le falta a España, le falta gol. Yo creo que tiene que ganar, porque yo había dicho que Bélgica era la peor selección europea del Mundial y juega contra Estados Unidos y donde el entrenador tocó las teclas, sacó a De Bruyne, puso al atacante en el lugar que tenía que jugar y no.
5: El rival cuenta también, Borro, es Estados Unidos, fue el peor partido del Mundial, sí. Justo el último.
1: No, se dieron las dos, pero sí. Bélgica mejoró a lo que era Bélgica.
4: Sí.
1: Yo creo que no debería tener ningún problema mañana Francia para pasar.
3: España.
2: Es que se vuelve Nico, cuando está Nico Williams, tiene la opción también por la banda izquierda.
5: Pero ahí no tiene a Baena porque está lesionado.
2: Claro, porque cuando está solo la mina mal, carga mucho por la derecha,
3: claro, y no se tiene hasta mucho más a la mina.
2: Claro, y no tiene tanta profundidad
4: por el desahogo por el otro lado.
5: Y a veces exagera también la mina.
4: Y Jeremy Pino,
5: una gambetema.
4: Sí, una alternativa, Jeremy Pino, que también es extremo, se lesionó.
5: Y eso recambio. No, pero está fijado, porque como piso recambio.
4: Está entrenándose.
5: Y tiene Oyarzabal, que está on fire. 4 goles, es el 9, digamos, está marcando.
1: De área.
3: De área, claro.
4: Sin ser un 9-9.
3: Sin ser un 9, goleador. Ha correspondido a una alta
1: actividad. Merino entró dos veces y hizo dos goles.
3: Porque tampoco es que tenga España un goleador como lo tienen las otras selecciones.
5: No.
3: Por más que tiene muy buenos jugadores, pero no un definidor.
5: Pero lo resuelve Oyarzabal. Le ha respondido, sí, por lo menos aquí.
3: Y sin ser nueve dentro del área, es un jugador que...
5: Un killer.
3: Que se sabe juntar, que sabe hacer paredes y que sabe marcar gol.
5: Bueno, vamos a escuchar a Dani Olmo en la rueda de prensa. Esto fue del campamento en Chattanooga, donde estaba la selección para jugar mañana en el SoFi en Los Ángeles. Dani Olmo.
15: Me siento muy bien dentro del equipo, con muchas ganas de seguir jugando, de seguir ayudando. El objetivo es el máximo, el llegar a la final, y para eso necesitamos todos al 100%, y yo me encuentro al 100% para ayudar al equipo, y como he dicho antes, espero seguir ayudando con buenos partidos, con buen juego, con goles, asistencias, lo que sea que necesite el equipo para seguir mejorando y progresando.
5: Y una pieza de recambio puede ser Mikel Merino tranquilamente, que efectivamente ha marcado. El otro día contaba una anécdota de Mikel Merino, porque ahora están los Sanfermines, ¿no? Ayer fue el tercer encierro en Pamplona. Los Sanfermines es lo de los encierros que van los toros.
3: Me encantaría estar.
5: A las 7-8. A mí me gustaría, pero estar arriba, tal cual.
2: Sammy controla España toda.
5: Habría que estar, ese es el bucket list.
1: Sanfermines quieren morirse.
5: Pero hay algunos que son vivos que dejan que la manada se vaya y van correteando a los toros de atrás.
1: Sí, lo vi.
5: No pasa nada.
3: El día que un toro se prende.
5: Entonces decía,
3: saque la palanca. Saque.
5: Mikel Merino tenía el pañuelo rojo, dice que se lo guardó en la media para, mira, celebró el gol como lo hizo su padre alrededor.
4: Y anticipó a los compañeros que iba a marcar, ¿eh?
5: Pero sí. Se olvidó el pañuelo en el vestuario. Ayer lo contaba en el larguero de la cadena SER y que se había olvidado el pañuelo en la celebración.
4: En la celebración.
5: Pero bueno, ¿qué dice Luis de la Fuente, el míster, el seleccionador español?
16: Bueno, tienes un equipo comprometido, un grupo de personas que tienen un mismo objetivo. Es lo que más satisfacción puede reportar a un entrenador, a un cuerpo técnico, ¿no? A todos los que trabajamos con ellos. Es una maravilla tener este grupo de futbolistas, y vuelvo a recalcar, este grupo de personas tan implicadas, tan cohesionado, tan generoso, tan solidario, pues bueno, lleno de valores que repercuten y redunden en beneficio del equipo. ¿Por qué? Porque luego, además de todo eso, son unos jugadores con un talento excepcional, y todo eso junto en esa coctelera pues da un equipo competitivo que no da un balón por perdido nunca, que está hasta el final. Y como esto hemos demostrado hoy y demostramos, vuelvo a echar la vista atrás porque quiero decir simplemente porque son circunstancias que han marcado la historia de este grupo, pues sabe mantener entero y la entereza futbolística y esa competitividad hasta el último segundo del partido, ¿no? Y yo me siento muy feliz y muy orgulloso por ello.
5: A mí me agrada Luis de la Fuente. La rueda de prensa es muy muy certero, muy claro. Objetivo, se le ve tipo bonachón, tipo Vicente del Bosque, digamos, todo lo contrario con lo que ocurrió en el Twitch del Mundial pasado con Luis Enrique, que fue otras características, otro ánimo.
4: Otro
5: y un seleccionador que conoce a todos estos chicos de haberlos dirigido en las selecciones con límite de edad.
1: Sí, pero él venía de ahí hace un tiempo, claro, largo.
5: Y es muy importante. O sea,
1: conoce todo para
5: exitosos,
1: abajo.
5: ¿Eh? Ganadoras de
4: Juegos Olímpicos también.
1: ¿También? Sí, declara bien, es de la vieja escuela de declarantes.
5: Exacto. Igual, no, es verdad. Tipo, bien, le responde por nombre a cada uno de los periodistas que le preguntan. Bien, la verdad que. Y además, el último partido que perdió España, que lleva 30 y pico partidos contra Colombia.
4: Fíjate, Chiche.
5: En una amistosa. España. En España, sí.
1: Pero es menos que cuando ganó la Eurocopa.
4: ¿Eh? Sí, estoy de acuerdo.
1: Sí, es menos.
4: Estoy de acuerdo. Sobre todo porque no tiene el nivel de Lamine Yamal ni la alternativa que decía Mauro, claro, de Nico Williams por el otro lado. Fueron las figuras los dos.
1: Y tenía un 9 como Morata. Tenía tenencia y vértigo, intensidad, como la llaman ahora. Sí, sí. Ahora tiene tenencia con un Yamal que no está bien.
4: Y Rodri en el más alto nivel, ¿eh? Antes de la lesión. El, claro, volante, el balón, sí, de oro, sí, sí. Estaba igual.
5: Bueno, vamos a ir a la pausa entonces, mi querido Chicho. ¿Quiere cerrar?
3: A la mía.
5: Bueno, vende.
3: No, ya.
5: No, ya está.
3: Ya nomás.
5: Una nomás.
3: No,
5: ya otra.
3: Una
5: no.
3: Suficiente.
5: Es exageración. Vamos a la pausa con este segmento.
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19: La única selección africana viva en la competencia clasificó en octavos de final sobre la selección canadiense de fútbol, siendo contundente con un 3-0. Ahora en cuartos de final se va a enfrentar a la selección francesa de fútbol. Los franceses, que son máximos favoritos a llevarse la competencia, pasaron sobre la selección de Paraguay. Tuvieron que cruzar algunos apuros, sin embargo, sortearon la sección de octavos y ahora en cuartos buscarán seguir a semifinales por encima de Marruecos. Africanos y europeos en el pulso de cuartos de final por el pase a semis.
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5: Bueno, hoy la comisión disciplinaria de la FIFA evacuó su informe y confirmó que el inglés Gerald Kwanzaa, el lateral derecho que fue expulsado en el partido, bien expulsado en el partido del Azteca contra México, lo han sancionado no con uno, sino dos partidos.
4: ¿Llamará al primer ministro?
3: Sancionado a Estados Unidos, ya le metieron las fechas o eso queda en stand-by.
5: Provisional, si se puede.
4: Un año, claro, un año. Está como en libertad condicional.
5: Es exactamente lo mismo que ocurrió con Paolo Guerrero para que pueda jugar el Mundial de Rusia. Lo dejaron jugar provisionalmente, terminó tres partidos y lo sancionaron un año por dopaje.
1: Bueno. ¿Inglaterra se quejó o no?
5: No me consta.
3: Pero hay una cosa, es que
1: se iba a quejar.
3: Pienso yo que es distinto si en la previa tampoco está bien hecho. Pero no es lo mismo que ya en la competencia te expulsen y te la saquen. Cambia, para mí cambia rotundamente.
5: Claro, eso fue por otros motivos. Y además está fuera de circulación Jordan Henderson, que se fracturó el brazo con la caída.
3: Celebrando.
5: Qué mala suerte esa. Bueno, un par de técnicos antes de para ajustar acá. Hossam Hassan, el técnico de Egipto, como no podía ser de otra manera, ha sido ratificado. Sí, señor. Tras el Mundial seguirá siendo el técnico de los faraones. Llegó hoy Néstor Lorenzo a Colombia. Según las informaciones y la fuente dice que están conformes en la federación y que le van a ofrecer la continuidad como seleccionador de Colombia.
3: Me parece bien. Yo creo que se merece la...
5: Viene de dos procesos con Pekerman como auxiliar.
3: Sí, se merece la continuidad. Porque no vaya a ser que, por presiones de algunos periodistas, sobre todo uno en especial, Don Genio, que se cree...
1: ¿Por qué periodista?
3: Porque se cree el sabio, el que más sabe de...
1: Somos periodistas ahora nosotros.
3: No, nosotros estamos acá hablando de fútbol.
5: Los coleguitas.
4: Lo conocemos.
5: Sí, bueno, lo conocemos bien.
3: Porque serían capaces de sacarlo y volver a llevar a otro europeo, volver a inventar y volver a reconocer.
5: No, otro caso como Queiroz, no sea más.
3: Por eso, yo creo que lo que se hizo, siempre vamos a querer más. Siempre. Y siempre a nosotros los colombianos nos queda como ese sinsabor, ese sabor amargo de que, ¿por qué no dimos el paso? Perfecto. Pero creo que hay que seguir ganando tiempo y es que el entrenador conoce bien.
5: Eso es verdad.
3: Hizo las cosas bien, la eliminatoria fue medianamente bien, hizo una buena Copa América.
5: Volvieron un Mundial después de ausencia.
3: Se volvió al Mundial, claro. se logró emocionar al público con buenas presentaciones, entonces tiene que haber algún cambio en algunas posiciones, jugadores que creo que ya no pueden continuar en selección, pero me parece que el proceso debe seguir.
5: El que pidió el cambio, mi querido Mauro, fue su compañero. Romario Bachiño. Si fuera el presidente de la CBF, rompería el contrato que tiene hasta el 2030 con Ancelotti.
3: Y no solo ahí, siguió.
5: No tiene que continuar, sí, no, claro. No debe continuar, dijo.
3: Así claro, que lo denuncia.
2: Sí, no. Sammy, lo que pasa es que en Brasil lo que se discute mucho, ya comentamos aquí un poco, fue el tema de las formas, ¿no? De Noruega tener más la posesión que Brasil, de la identidad esta que comentamos aquí del fútbol brasileño, de perder un partido sin intentar controlar, tener la posesión, tener el control del partido. Entonces realmente en Brasil hay un ambiente difícil ahí para Ancelotti después de este Mundial. Que está en Vancouver, ¿no? Volvieron, llegó uno a Brasil.
1: Pero ahí, Mauro, el error fue llevarlo, con todo respeto, a Ancelotti, que no es de ese estilo, de tener la pelota, de jugar a través de acciones. Ancelotti es un técnico que tiene una experiencia enorme, que llega al jugador, hasta lo retroalimenta demasiado y le sale bien, pero no es ese entrenador que te va a garantizar juego, como ahora si dicen que perdió la pelota con Noruega. Brasil jugó con un equipo muy muy grande en edad, jugó con jugadores que todos juntos no era ni un pequeño Brasil, o sea, él se aseguró la continuidad y jugar como, o elegir como él quiere, pero no va a ser una Brasil con Ancelotti de buen juego. Esto no, yo que creo que no.
3: Y que además los jugadores que estaban llamados a hacer ese recambio, Estevao y terminaron lesionándose en la previa también, o sea, tampoco tuvo todo para sí elegir.
2: No, y llegó el año pasado, ¿no? Llegó en mayo de 2025, ¿no? Llegó ahí, pobre.
4: La parte final de la eliminatoria.
5: Partidos dirigió, ¿no? De la eliminatoria, sí, los últimos cuatro.
2: Claro, por eso es que llegó también, no tuvo el ciclo completo. Lo que pasa es que ahora en Brasil, ¿qué pasa, no? Nosotros, burros de 70 a 1994, Brasil estuvo 24 años. Este era el tiempo máximo que Brasil había pasado sin ganar un mundial. Y ahora, claro, va a camino de 28 años en el mundial de 2030, ¿no? Entonces, claro, ahora el ambiente en Brasil está un ambiente ahí muy, muy complejo, muy difícil para el entrenador, para la comisión técnica.
5: Vamos a ir a la pausa. Seguimos en Fútbol de Primera, edición mundialista.
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6: Terminó el partido, ha ganado Alemania y ha conseguido esta victoria trabajada por dos tantos contra uno y también la clasificación.
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5: Bueno, ¿cómo está el tema de la bota de oro? Mbappé hoy marcó, tiene 8 goles y 3 asistencias, por eso piqué en punta. Leo Messi, 8 goles y 1 asistencia. Erling Braut Haaland, 7 goles sin asistencias. Harry Kane lleva 6 goles, 1 asistencia. Ousmane Dembélé, el mosquito, que hoy marcó 5 goles, 2 asistencias. Está Mikel Oyarzabal, que tiene 4 goles y 1 asistencia. Los mismos que tiene Jude Bellingham, con 4 goles y 1 asistencia. Los mismos que tiene Vini, que ya está de vacaciones. Y el senegalés Ismaïla Zar. En el canal de YouTube estamos viendo los máximos artilleros. Con el gol de Mbappé quedó a 1 de Messi, que superó largamente a Miroslav Klose, y que seguramente Mbappé superará largamente a Messi en el próximo Mundial. O fenómeno, está ahí, nombres, el bombardero Gerd Müller. Pero bueno, ya con la edad, tiene 27 años Mbappé.
2: Un par de mundiales más.
3: Es que está rompiendo todo. Porque ¿cuántos años duró el máximo goleador de mundiales con ese?
5: Pero mira quién lo rompió. Jugador de 39 años.
3: Y con un gran mundial en cuanto a goles, ¿no?
5: Y sin hacer un gol en un mundial nada más, porque Ronaldo se ha marcado en los 6, Messi marcó en 5 de los 6.
1: Alemania no hizo.
3: Y tal vez este no ha sido el mejor mundial en cuanto a juego de Messi. Sí, en productividad,
5: pero tiene la llave del candelabro.
1: El arranque de Messi a nivel gol y rendimiento fueron los 2-3 primeros partidos. Sí. El mejor arranque de los mundiales, ¿eh?
5: Pero para mí. Tiene la clave de la caja fuera.
3: Sí,
1: en este equipo de Argentina siempre la tuvo, pero bueno, ahora con lo anito de más, acá hay que pedirle al equipo que ayude un poco más. Argentina, para mejorar y llegar ahí, el equipo tiene que reaccionar en general, no solo en correr, estar disciplinado, sino en jugar sobre todo, ¿no? Porque Argentina, con los jugadores que tiene en el mediocampo de juego, cuando pierde la pelota, es fácilmente vulnerable para el rival y transitar de esa zona. Argentina tiene mucho.
5: Vamos a la pausa antes. Yo estaba viendo la gráfica de los amigos del canal de YouTube, ponerle una X a Hakimi ya, ¿no? Ya la próxima hay que renovarla, Hakimi está.
2: Ya no está.
5: Out. Vamos.
2: Ni Saka tampoco. Saka sí.
5: Sí, Saka sí. Vamos a la pausa, güey.
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24: La albirroja tuvo que sufrir 90 minutos para que, hasta los 90, con gol de Merinos, definiera la serie contra la selección de Portugal. La Portugal de Cristiano Ronaldo, que se mostró difícil en ese partido. Sin embargo, los españoles lograron el pase. Bélgica fue más contundente ante su rival de turno en octavos, la selección de Estados Unidos. Se dio tremenda fiestita, 4-1, y lograr el pase a la siguiente instancia. Un duelo europeo que ya tiene historia. España contra Bélgica en cuartos de final de United 2026 por el pase a semis.
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5: Bueno, nos vamos despidiendo, mi querido Burro. Un placer, nos reencontramos mañana.
6: Días.
7: Mañana no veo.
8: ¿Cómo? No. En unos minutos, mañana.
5: Mauro, muchas gracias, como siempre.
6: Sammy, un placer. Mañana estamos
5: mañana
6: aquí.
5: Mañana estamos, sí, señor. Con
6: gran
5: España.
6: Partido. Con España, España, hombre.
5: 2:30, ¿no? Sí.
6: 2:30.
5: 2:30.
6: Sí, señor.
5: Arranca la transmisión.
8: Mira bien la agenda, por favor. Está más enredado que...
5: Hay que borrar mucho en el chat, Dani, ¿no?
6: Mañana nos encontramos.
5: Nos reencontramos. Gracias. En nombre de todo el equipo mundialista de Fútbol de Primera, hasta mañana.
8: Ahora.

0: edición mundialista de fútbol de primera. Aquí estamos en los minutos después de la clasificación de Francia a las semifinales de la Copa Mundial de la FIFA. Quedarán 7 partidos nada más, de los 104, quedan 7 nada más. Pero el primer semifinalista por tercer mundial consecutivo, la selección francesa que hoy derrotó a Marruecos, como había ocurrido hace 3 años y medio en Qatar, en otra instancia, en cuarto de final, pudo lograr la posibilidad ahora de matricularse con 16 goles a favor, de los cuales 8 han sido anotados por Kylian Mbappé, que hoy erró un penal, y apenas 2 goles en contra. El equipo mundialista en pleno, Jorge Burruchaga, Mauro Silva, campeones del mundo, campeón de la Libertadores, de el fútbol argentino, el 5 de Boca y de Colombia, Mauricio Chicho Serna, Daniel Chapela, quien les habla, Sami Sadovnik. Aquí estamos, con Francia entre los 4 primeros, una vez más por tercer mundial consecutivo. Burru, ¿cómo le va?
1: Sami, hola, Dani, Chicho, Mauro. La France ha ganado.
0: Por eso comienzo con usted, que
2: parle France ha ganado. El corazón dividido.
3: No, no dio clase hoy de Francia.
0: Acertaron todos hoy. ¿Eh? Acertaron la mayoría, ¿no?
3: Familia. Había pasado el pastel de
0: familia.
1: Sí, pasó Francia, sí, sin lugar a duda. Uno de los candidatos que habíamos previsto, yo creo que la mayoría, ¿no? De los que estamos acá, que iba a ser de los 3 o 4 candidatos de este mundial. Llegó a una semifinal nuevamente, como bien decís, 18 campeón, finalista en el 22 y ahora nuevamente semifinalista con grandes posibilidades de ir a la final. Con un poderío enorme, Sami, con un poderío, con todas las variantes que vos podés tener en un equipo, de sacar a uno, poner a otro, de que el equipo no tenga fisura cuando haya cambio. No entró Cherki con lo gran jugador que es.
0: Imagínate.
1: No entró él y esto te demuestra que Francia no solo tiene un poderío hoy, tiene un poderío para dentro de dos o tres mundiales más, a la imagen de Mbappé, 27 años, ya tercera posible final que va a jugar, y lo hizo contra un equipo que no pudo, más que no creer, que no pudo, que no tenía esas armas, no tenía la frescura, tenía ese miedo de comerse una goleada o irse dignamente con un 2-0, y hay mucho más para decir, pero de Francia, que ya nos cansamos de avalar todo lo que tiene y lo que le falta todavía en estos dos partidos, porque han dosificado la gran mayoría los mismos.
0: Y porque tiene un gran fondo de armario. Y a diferencia, Mauro, porque hoy erró un penal Mbappé. Lo atapó muy bien Bono.
3: Es humano.
0: Pero el equipo no se vino abajo, como acaso se vino
1: con Leo,
0: con Messi.
1: Un poquito.
0: Un poquito el primer tiempo.
1: Vimos un poquito después del penal, unos, no sé si llegó a 10 minutos un poco de un equipo que se apoderó Marruecos de la pelota después
0: post
1: penal, pero después volvió a ser
0: la actitud de Fran,
1: el dominante del partido.
0: Claro. Los compañeros no se cayeron porque el compañero erró el penal, ¿no?
2: No, este equipo tiene. Bueno, Sami, un placer primero estar contigo aquí.
0: ¿Cómo
2: con
0: vai?
2: Chicho, con Burro, con Daniel.
3: ¿Cómo va você?
2: No, vou mais ou menos.
0: Tengo ahí un datito de su amigo Romario,
1: contento,
0: ¿eh? Después se lo
1: Brasil.
0: Cuento.
2: No,
0: después
2: no.
0: Le cuento lo de Romario.
2: Estou triste, Burro.
1: Ahora le digo a Chicho, ¿usted contento con no. Colombia? Yo estoy contento. Argentina pasa, como puede, pero pasa.
0: Él le tengo un datito también de Colombia.
2: De Colombia y de Brasil.
3: Uno de así que vamos.
2: Pero bueno, lo de Francia es lo que estaba comentando Burro, ¿no? Para mí ganó con mucha autoridad, con mucha contundencia, y fíjate que yo, para mí, este partido era un partido muy incómodo para Francia. Yo apostaba que Marruecos iba a dar más guerra, que iba a pelear más, que iba a ser un equipo más incómodo, ¿no? Ahí Hakimi y Brahim Díaz, que normalmente jugadores con mucha dinámica, pero como comentó aquí Chicho y Burro, o no han podido, o también con no han querido arriesgar demasiado y volver a casa con una goleada, así que bueno, Francia ganó con mucha fuerza, con mucha autoridad, tiene mucha virtud y no se vino abajo cuando falla el penalti, porque parte de las virtudes que tiene ahí individualmente, para mí colectivamente, la paciencia, ¿no? De mover este balón de un lado para otro, de buscar el mejor momento para llegar y hacer gol, como hizo Mbappé, Olise con sus asistencias. Enfim, Francia tiene muchas virtudes, tiene muchas posibilidades, tiene una plantilla también amplia, que claro, los cambios que hace o mantiene el mismo nivel, en algunos casos mejora lo que hay en la cancha. Entonces, bueno,
4: es tremendo todo lo que
2: es tremendo, es tremendo. Así que gana con mucha autoridad. Sam, hemos visto un partido que yo pensaba que Marrocos podía ser un equipo más incómodo para esta selección de Francia, pero no fue capaz.
0: Hoy con Due nuevamente, que había vuelto al once titular, que no había jugado o no había arrancado en el partido anterior, Chicho, y con un Mbappé que está on fire, erra el penal pero anota un gol. Llega a 8, lo mismo que Messi, y está uno de la marca histórica de los goleadores del Mundial. Chico, que es un joven que tranquilamente tendrá para dos Mundiales más, ¿no?
3: Sí, hablaban un poco, Sammy, del caso de Messi, que erra un penal y Argentina lo siente mucho, porque Messi lo siente mucho. En Francia no pasa, porque si bien Mbappé erra el penal, se cae un toque, después tiene una maquinaria que funciona casi a la perfección. Entonces eso ayuda a que el conjunto no lo sienta tanto, y al final, por la manera de jugar, terminan haciendo la gran diferencia. Jugó Due, otro día juega Barcolá, otro día juega Tchouaméni, otro día juega Koné, algún día va a jugar Cherki, que es el de todos esos fantásticos, tal vez el que menos ha tenido posibilidades de jugar. Pero este Francia, que juega claramente con 4-2-4, hace la diferencia cada que se lo propone.
4: Yo lo que digo, Sammy, perdón, es saludos a todos primero. De qué manera se le juega a Francia, ¿no? Es la pregunta, porque es verdad.
0: ¿Cómo puedes minimizarlo?
4: Todos esperábamos más de Marruecos. Vimos una Marruecos en general durante el Mundial muy atrevida, valiente. A Brasil le quitó la pelota 45 minutos. Sin embargo, ¿qué haces? ¿Saltas a presionarla? ¿Saltas a taparle la salida? Los tipos tienen manera de salir de allí y les dejas espacios a espaldas de los defensores. ¿Los esperas? Los tipos tienen manera de manejarte la pelota, controlan el ritmo y tienen movimientos coordinados para abrir defensas bien organizadas. Entonces, hay un tema acá que no vamos a descubrir. Las individuales de Francia están por encima de cualquiera,
0: pero como equipo.
4: Pero es que hay un funcionamiento colectivo que sustenta y que engrandece esas individualidades. Los goles de Mbappé y Dembélé, nada más ellos dos,
0: los de hoy,
4: 13 goles,
0: claro, pero
4: entre dos futbolistas,
0: en medio de golazo.
4: Bueno, España no tiene 13 goles en todo el torneo.
0: Exacto,
3: Dani, y Francia tiene 16 goles. ¿Cuántas selecciones hasta ahora han marcado esa misma cantidad de goles?
0: Y dos en contra, nada más. Unai Simón es el arquero que está invicto aquí, el español. Señor, mañana veremos contra Bélgica.
1: Aparte de Francia, muchachos, yo lo que veo de esta Francia, que tiene hambre. Tiene hambre de gloria,
3: ¿no? Yo creo que tiene sed de revancha.
1: Sí, lo he dicho.
3: Eso
0: sea contra quien sea en la final, independientemente, quiere ganar hambre, la Copa del Mundo.
3: No, sí, pero si es Mbappé Messi, lo van a jugar más a full, creería uno, porque se nota que esa revancha, ese dolor de la última final del mundo, sabiendo que fueron superados. Porque recordemos lo que fue esa final. 70, 80 minutos superados ampliamente, y en dos jugadas empate y se va a la larga y después a penales. Bueno, yo creo que tienen ese deseo también.
0: Claro, hay que ver si llega, primero, que sea la misma final. Tú disputaste dos finales contra un mismo rival. Tenían el mismo hambre ustedes, como el mismo hambre que tenía Alemania. El desenlace ya lo conocemos, fue otra historia. Pero digo, fueron dos elecciones que 4 años antes se habían visto las caras en México.
1: Se puede repetir. Y en esto que te decía que tiene hambre, selección de Francia, tiene mejorías. Si vemos el Mundial 18, 22 y este, fue mejorando cada Mundial.
4: Esta selección es mejor que las dos anteriores.
1: Claro, sí, mismo. Fue mejorando la del 18, el 22 y la del 22 ahora.
0: Y tiene los automatismos del mismo entrenador, que es una
3: base. Esta selección va creciendo, claro, como a nivel de la tecnología. La tecnología del 18 no es la misma que hay ahora. Ahora hay una muy superior. Bueno, en esta selección francesa parece que ha pasado.
0: Tiene más experiencia.
1: Sí, pero con el mismo conductor. Claro. Ese no es
0: eso,
1: un dato menor.
2: Ese es el punto para mí.
1: El conductor es el mismo.
2: 14 años.
1: Pasaron la época, pero el conductor es el mismo. Y que tiene mucha personalidad. Acuérdense cuando le imponían a Benzema y no lo llevó. O sea, el tipo se plantó en el poder que tiene de elegir lo que él y su cuerpo técnico quieren para su selección. Acá dejó afuera a Camavinga.
0: Pero los jugadores son mayores, los jugadores tienen más experiencia, más
3: bagaje. Se va cuando quiere irse.
4: Sí. Sí, él decidió su salida.
0: Y se va, claro. Y los jugadores son mayores, no, y tienen un bagaje mayor.
2: Y Sammy, ¿te acuerdas con el partido contra Argentina en la final? Y empieza a hacer los cambios en la primera parte, que pocos entre, ¿verdad?
0: No le tiembla la mano.
2: Son capaces de... Veo que el equipo no funciona, ya empiezo a cambiar ahora.
1: Yo lo que voy a decir, ¿cómo se puede hacer? Lo que Argentina, yo creo, o España...
4: Tenerle la pelota.
1: Sacarle la pelota. Sí. Ahora, ¿lo podrán hacer Argentina y España como están hoy?
4: El tema es que no le concedas una pérdida.
3: Y se la pueden sacar. Diga, pensemos sí, que sí se la sacan, pero una sola.
4: O una pérdida.
3: Que pierdan y le den el espacio, te liquiden. Porque son especialistas.
1: Porque Francia y Argentina no tienen contragolpe o la dinámica España, de pasar las líneas a la velocidad que pasa
0: España,
1: este equipo.
0: Veremos mañana si es que primero que pasa España o Bélgica. Y después hablamos. Pero
2: España
0: le puede
4: yo
0: dar.
4: Yo pienso que España pasa.
0: Pero, sí, pero España le puede robar la pelota, la tenencia del balón.
1: Si no se hace la final deseada, Argentina Inglaterra, imagínate lo que va a hacer eso
0: en semis.
4: España-Francia
1: España y revive el mundial,
4: todos campeones del mundo, además.
1: Si termina no yendo dos de
0: en tres partidos revive, o sea, las dos semifinales y la final, vete el tercer lugar que nadie quiere jugar,
2: ¿no? yo estoy con Sammy, yo para mí España puede quitarle la, si tiene una selección
0: como juega,
2: que para mí puede quitar la pelota a Francia, es España. Lo que pasa es que esto no asegura, porque claro, es verdad, porque cuando recupere, España es una selección que le gusta, va a dejar espacios y ahí Francia le puede hacer mucho daño, aunque no tenga la pelota a la contra, esperando, y puede hacer mucho daño. Va a ser un partidazo, porque España, fíjate, no encajó goles
0: todavía. Exacto, tal cual. Y está con Cubarsí, está con Laporte, inamovible. Porro con Llorente de y Cucurella.
3: Pero lo que se dice, España maneja bien la pelota, muy bien. Pero ¿qué decimos de Francia? Grandes individualidades, pero por encima un gran equipo.
0: Pero colectivo.
3: Un gran equipo. Entonces, si Francia tiene que hacer relucir sus individualidades, las tiene ahí, ahí las tiene. Si tiene que hacer conjunto, yo realmente, en el fútbol puede pasar cualquier cosa, pero yo no veo que haya una selección que pueda ganarle a Francia.
2: Es que voy al punto de Daniel, que estoy totalmente de acuerdo cuando dice que, claro, el funcionamiento colectivo es capaz de potenciar aún más las individualidades de la selección de Francia.
1: Sí, pero yo digo que Argentina y España, jugando, teniendo la pelota 90 minutos, no va a tener la transición que puede tener Francia.
0: Que dice que la tenga 90, burro.
1: O sea, Argentina, Messi ya no es el mismo de antes, claro, los cuatro mediocampistas no te llegan en
0: es difícil que rápida, tenga la pelota.
1: Lautaro o Julián Álvarez no,
0: la van a robar.
4: España Argentina no presiona para empezar, no, burro. No, Argentina no presiona, claro. España presiona, Argentina no presiona.
0: Claro.
4: Para mí, no achica para adelante, claro. Quiero decirlo.
0: Es decir, Francia es mejor que hace 4 años. No digo que Argentina sea peor de estos 4 años o España, pero
3: no está mejor que
0: no está mejor que hace
4: Francia
0: cuatro
4: se
0: años.
4: Renovó. Claro. Francia se renovó.
0: Francia se renovó. Y España también.
1: No creo que España presione.
4: ¿No?
1: Para mí no presiona.
4: A chica, digo.
1: Argentina y Argentina también a chica.
0: Sí.
1: Argentina con Cuti y Martín a chica.
3: No, ellos hacen que el equipo no quede largo. Eso sí es cierto.
0: Bueno, vamos a ir a la primera pausa porque tenemos la palabra de Luis de la Fuente. Mañana por Fútbol de Primera juega la selección de España contra Bélgica. Aquí está ya el primer matriculado en semifinales del partido de mañana en Los Ángeles entre España y Bélgica. Sale el rival de Francia el próximo martes en Dallas, en Arlington, Texas. Cancha con techo. Y el sábado tenemos doble jornada doble. En Miami, Noruega, duelo de goleadores contra el equipo de Erling Haaland, contra el de Harry Kane y Jude Bellingham. Y después a la noche Argentina en su reducto, porque está concentrado en Kansas City, va a enfrentar a la selección de Suiza. Todo por Fútbol de Primera. Hacemos la pausa y regresamos.
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0: Continuamos en Fútbol de Primera. Mi querido Chicho, haga usted los honores.
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0: Impecable, muy bien. 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
3: Voy
0: fútbol.
3: Voy con todo. Vamos, Mauro.
2: Bien, Chicho.
3: Mauro me acompaña.
1: Bueno. Te iba a hacer una pregunta, pero me callo.
0: Sí. Vamos a hablar de España, Mauro, que mañana va a enfrentar a esta selección de Bélgica, de Rudy García, un equipo que, digamos, tiene importantes jugadores que están también, digamos, jugando su último baile en esta Copa del Mundo, que se ha ido renovando, que se ha ido dando la vuelta. Es la base de lo que tenía Roberto Bobby Martínez, que tampoco trascendió hace 3 años y medio en Qatar, y que mañana va a enfrentar a otra de las selecciones que tiene esa etiqueta de favorita, ¿no?
2: De favorita, y claro, y fíjate que llegar a una fase de esta en un Mundial sin encajar goles tiene mucho mérito. España es una selección que le gusta mucho tener la posesión, el control del partido, y tiene jugadores muy buenos. Es una selección muy fuerte para mí, la favorita para pasar este partido contra Bélgica. Bélgica no le he visto tan bien en este Mundial, con excepción del partido contra Estados Unidos, donde me sorprendió la actitud. Le había visto en el Mundial con actitud más displicente. Me parece que el tema político también afectó a Estados Unidos negativamente y afectó a Bélgica positivamente, que peleó mucho, hizo un gran partido. Pero para mí, España, con esa seguridad defensiva y con jugadores técnicamente ahí como Dani Olmo, por ejemplo, que hace unas asistencias muy buenas, el delantero de la Real Sociedad también, Arzabal, es un jugador para mí muy interesante, que aprovecha muy bien las ocasiones. Y yo apostaría en este partido por España. Va a ser un partido equilibrado, pero para mí pasa España para después de ese gran partido con Francia. Pero yo, por teniendo la doble nacionalidad, a estar 13 años en España, yo voy con España.
3: Bueno,
2: yo, hay que asumir.
3: Ya ahora sí entendimos el porqué.
0: Pero no sabía usted, sí, está, claro.
3: No lo tenía tan
0: claro. Y encima gallego, ¿no?
2: Gallego, sí. Ahí,
4: como paisano, Mauricio.
0: Gallego,
2: claro, paisano. Dani, fueron 13 años ahí, no muchos buenos recuerdos. Mis dos hijos nacieron ahí en España, así que, bueno, además mi hijo mayor, Maurito Burro, que también es Mauro, mi hijo mayor, claro, él no es que va con Brasil y con España, él va solo con
0: España.
2: Con España. Con España. Va solo con España, es verdad.
0: Bueno, vamos a escuchar a Dani Olmo. Yo creo que, digamos, no ha trascendido tampoco Lamine como se esperaba, Lamine Yamal. Dani Olmo ha tenido efectivamente una trascendencia importante como asistente, el mismo.
4: No ha sido titular siempre, Sammy.
0: No, por eso. Yo creo que no va a cambiar mucho. Mañana va a jugar el mismo equipo.
1: Pero hay un jugador que tiene que aparecer
0: con Pedro Porro, pero tiene que aparecer. Tiene que aparecer. ¿Quién? Lamín.
4: Pedri.
0: Ah, Pedri.
4: Es verdad que ha estado bajo.
1: Para mí, Pedri.
3: Además, que yo creo que se antepone en la posición mucho con Rodri. Me parece que no siente la misma comodidad teniendo a Rodri al lado. Le quita protagonismo a Pedri, que es un crack, un gran jugador.
1: Sí, porque en este Mundial no lo he visto jugar bien, salvo el último partido, metió 2 o 3 pelotas como él sabe hacer. Después no tuvo gravitación
4: en el juego
1: de España. Sí,
2: ¿no? Sí. Los canarios son más tranquilos, pero no, digo porque jugué muchos años ahí también con Valerón, pero claro, tiene mucho talento, yo estoy contigo, debería aparecer más todavía.
4: Un detalle, Sammy, no hay una selección en todo el Mundial que haya tenido más la pelota que España. Esto por porcentaje de posesión y todo el asunto, ¿no? No hay una selección en todo el Mundial que haya recibido menos remates que España, porque Unai Simón está imbatido, pero es de los arqueros que menos atajó. Prácticamente no le patearon al arco a España. Es decir, que el aspecto defensivo está vinculado a esta manera de jugar. O sea, es un equipo que se defiende con la pelota fundamentalmente, ¿no? Que te ocupa espacio, que te achica para adelante. Digo, tiene que superar Bélgica primero. Yo no sé, yo no veo a Bélgica ni siquiera del mismo nivel que Portugal, que fue el rival al que superó antes.
3: Dani, pero esa posesión que lo ha beneficiado mucho en la parte defensiva,
4: sí.
3: ¿Cuánto lo ha beneficiado en la parte ofensiva? O sea, ¿cuánto ha sido la gran diferencia por posesión en marcar mucho más?
4: Tuvo partidos planos y partidos donde sí encontró profundidad ante diferentes rivales, pero tuvo un par de partidos planos, es la verdad.
1: Hasta este momento no tuvo a través de la
3: posición. El gran partido, y el gran partido que gol. Es el España que esperábamos.
0: No.
3: no va a suceder.
4: Arabia no es la referencia. No, Arabia le hizo 5.
14: Y Portugal llegó sobre la hora el gol también y le costó, o sea, de la tenencia, pero tampoco es que...
1: Está como Argentina, España. Yo la comparo mucho con Argentina.
14: Pero no sufrió mundial... como Argentina.
1: ¿Eh?
14: España no sufrió como Argentina. En los dos últimos partidos, digamos.
1: Bueno, yo te digo en cuanto al juego, el juego de tener la pelota, no, para mí no tiene tanta presión arriba. Es un equipo que juega a un ritmo bajo, que tiene los números de la tenencia que desde hace 10 años que son los mejores, pero la tenencia no te lleva a la eficacia, y el gol le falta a España, le falta gol. Yo creo que tiene que ganar, porque yo había dicho que Bélgica era la peor selección europea del mundial y juega contra Estados Unidos y donde el entrenador tocó las teclas, sacó a De Bruyne, puso al atacante en el lugar que tenía que jugar y no.
14: El rival
1: no
14: cuenta también, Borro, es Estados Unidos, fue el peor partido del mundial, sí. Justo el último.
1: No, se dieron las dos, pero sí. Bélgica mejoró a lo que era Bélgica.
4: Sí.
1: Yo creo que no debería tener ningún problema mañana Francia para pasar.
3: España.
2: Es que se vuelve Nico, cuando está Nico Williams, tiene la opción también por la banda izquierda.
14: Pero ahí no tiene a Baena porque está lesionado.
2: Claro, porque cuando está solo la mina mal, carga mucho por la derecha, claro, y no
3: se referencia
2: tiene
3: mucho más a la mina.
2: Claro, y sí. No tiene tanta profundidad
4: por el desahogo por el otro lado.
14: Y a veces exagera también la mina.
4: Y Jeremy Pino,
14: una gambetema. Sí.
4: Es una alternativa, Jeremy Pino, que también es extremo, se lesionó.
14: Y eso recambio. No, pero está picado, porque como que se recambio.
4: Está entrenándose.
14: Y tiene Oyarzabal, que está on fire. 4 goles, es el 9, digamos, está marcando.
1: De área.
14: Claro.
3: Sin ser
4: un 9-9.
3: Sin ser un 9, goleador. Ha correspondido a una alta
1: actividad. Merino entró dos veces y hizo dos goles.
3: Porque tampoco es que tenga España un goleador como lo tienen las otras selecciones.
14: No.
3: Por más que tiene muy buenos jugadores, pero no un definidor.
14: Pero lo resuelve Oyarzabal. Le ha respondido, sí, por lo menos aquí.
3: Y sin ser el 9 dentro del área, es un jugador que...
14: Un killer.
3: Que se sabe juntar, que sabe hacer paredes y que sabe marcar gol.
14: Bueno, vamos a escuchar a Dani Olmo en la rueda de prensa. Esto fue del campamento en Chattanooga, donde estaba la selección. Va a jugar mañana en el SoFi en Los Ángeles. Dani Olmo.
15: Me siento muy bien dentro del equipo, con muchas ganas de seguir jugando, de seguir ayudando. El objetivo es el máximo, el llegar a la final, y para eso necesitamos todos al 100%, y yo me encuentro al 100% para ayudar al equipo, y como he dicho antes, espero seguir ayudando con buenos partidos, con buen juego, con goles, asistencias, lo que sea que necesite el equipo para seguir mejorando y progresando.
14: Y una pieza de recambio puede ser Mikel Merino tranquilamente, que efectivamente ha marcado. El otro día contaba una anécdota de Mikel Merino, porque ahora están los Sanfermines, ¿no? Ayer fue el tercer encierro en Pamplona. Los Sanfermines es lo de los encierros que van los toros.
3: Me encantaría estar.
14: A las 7-8. A mí me gustaría, pero están arriba, tal cual.
2: Sandy controla España toda.
14: Habría que ser, ese es el bucket list.
1: Sanfermines quieren morirse.
14: Pero hay algunos que son vivos que dejan que la manada se vaya y van correteando a los toros de atrás.
1: Sí, lo vi.
14: Pasa nada.
3: Pero día que un toro se prende.
14: Entonces decía,
3: saque la palanca.
14: Mikel Merino tenía el pañuelo rojo, dice que se lo guardó en la media para, mira, celebró el gol como lo hizo su padre alrededor.
4: Y anticipó a los compañeros que iba a marcar, ¿eh?
14: Pero se olvidó se olvidó el pañuelo en el vestuario. Ayer lo contaba en el larguero de la cadena SER y que se había olvidado el pañuelo en la celebración.
4: En la celebración.
14: Pero bueno, ¿qué dice Luis de la Fuente, el míster, el seleccionador español?
16: Bueno, tienes un equipo comprometido, un grupo de personas que tienen un mismo objetivo. Es lo que más satisfacción puede reportar a un entrenador, a un cuerpo técnico, ¿no? A todos los que trabajamos con ellos. Es una maravilla tener este grupo de futbolistas, y vuelvo a recalcar, este grupo de personas tan implicadas, tan cohesionado, tan generoso, tan solidario, pues bueno, lleno de valores que repercuten y redunden en beneficio del equipo. ¿Por qué? Porque luego, además de todo eso, son unos jugadores con un talento excepcional, y todo eso junto en esa coctelera pues da un equipo competitivo que no da un balón por perdido nunca, que está hasta el final, y como esto hemos demostrado hoy y demostramos, vuelvo a echar la vista atrás, porque quiero decir simplemente porque son circunstancias que han marcado la historia de este grupo, pues sabe mantener entero y la entereza futbolística y esa competitividad hasta el último segundo del partido, ¿no? Y yo me siento muy feliz y muy orgulloso por ello.
14: A mí me agrada Luis de la Fuente. La rueda de prensa es muy, muy certero, muy objetivo, se le ve tipo bonachón, tipo Vicente del Bosque, digamos, todo lo contrario con lo que ocurrió en el Twitch del Mundial pasado con Luis Enrique, que fue otras características,
4: otro ánimo.
14: Y un seleccionador que conoce a todos estos chicos de haberlos dirigido en las selecciones con límite de edad.
1: Sí, pero él venía de ahí hace un tiempo largo.
14: Y es muy importante.
1: O sea, conoce todo para
14: exitosas,
1: abajo.
14: Ganadoras
4: de Juegos Olímpicos también.
1: Sí, declara bien, es de la vieja escuela de declarantes.
14: Exacto. Tal cual, ¿no? Es verdad. Tipo, bien, le responde por nombre a cada uno de los periodistas que le preguntan. Bien, la verdad que. Y además, el último partido que perdió España, que lleva 30 y pico partidos contra Colombia.
4: Fíjate, Chiche.
3: En una España.
14: En España, sí.
1: Pero es menos que cuando ganó la Eurocopa.
4: Sí, estoy de acuerdo.
1: Sí, es menos.
4: Estoy de acuerdo. Sobre todo porque no tiene el nivel de Lamine Yamal ni la alternativa que decía Mauro de Nico Williams por el otro lado. Fueron las figuras los dos.
1: Y tenía un 9 como Morata. Tenía tenencia y vértigo, intensidad, como la llaman ahora. Sí. Ahora tiene tenencia con un Yamal que no está bien.
4: Y Rodri en el más alto nivel, ¿eh? Antes de la lesión. Claro, el balón de oro estaba
1: igual.
14: Bueno, vamos a ir a la pausa entonces, mi querido Chicho. ¿Quieres cerrar?
3: A la mía.
14: Bueno, vende.
3: No, ya está.
14: Ya nomás. Una nomás. No, ya otra.
3: Una
14: no.
3: Suficiente.
14: Es exageración. Vamos a la pausa con este segmento.
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19: La única selección africana viva en la competencia clasificó en octavos de final sobre la selección canadiense de fútbol, siendo contundente con un 3-0. Ahora en cuartos de final se va a enfrentar a la selección francesa de fútbol. Los franceses, que son máximos favoritos a llevarse la competencia, pasaron sobre la selección de Paraguay. Tuvieron que cruzar algunos apuros, sin embargo, sortearon la sección de octavos y ahora en cuartos buscarán seguir a semifinales por encima de Marruecos. Africanos y europeos en el pulso de cuartos de final por el pase a semis.
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0: Bueno, hoy la comisión disciplinaria de la FIFA evacuó su informe y confirmó que el inglés Gerald Kwanzaa, el lateral derecho que fue expulsado en el partido, bien expulsado en el partido del Azteca contra México, lo han sancionado no con uno, sino dos partidos.
4: ¿Llamará al primer ministro?
3: Y el que habían sancionado a Estados Unidos ya le metieron las fechas, o eso queda en stand-by.
0: Provisional, si se puede.
4: Un año, claro, un año. Está como en libertad condicional.
0: Es exactamente lo mismo que ocurrió con Paolo Guerrero para que pueda jugar el Mundial de Rusia. Lo dejaron jugar provisionalmente, terminó tres partidos y lo sancionaron un año por dopaje.
1: Bueno. ¿Inglaterra se quejó o no?
0: No me consta.
3: Pero hay una cosa, es que
1: se iba a quejar.
3: Pienso yo que es distinto si en la previa tampoco está bien hecho. Pero no es lo mismo que ya en la competencia te expulsen y te la saquen. Cambia, para mí cambia rotundamente.
0: Claro, eso fue por otros motivos. Y además está fuera de circulación Jordan Henderson, que se fracturó el brazo con la caída.
3: Celebrando.
0: Qué mala suerte esa. Bueno, un par de técnicos antes de para ajustar acá. Hossam Hassan, el técnico de Egipto, como no podía ser de otra manera, ha sido ratificado. Sí, señor. Tras el Mundial seguirá siendo el técnico de los faraones. Llegó hoy Néstor Lorenzo a Colombia. Según las informaciones, y la fuente dice que están conformes en la federación y que le van a ofrecer la continuidad como seleccionador de Colombia.
3: Me parece bien. Yo creo que se merece la...
0: Viene de dos procesos con Pekerman como auxiliar.
3: Sí, se merece la continuidad. Porque no vaya a ser que, por presiones de algunos periodistas, sobre todo uno en especial, Don Genio, que se cree...
1: ¿Por qué periodista?
3: Porque se cree el sabio, el que más sabe de...
1: Somos periodistas ahora nosotros.
3: No, nosotros estamos acá hablando de fútbol.
0: Los coleguitas.
4: Lo conocemos.
0: Lo conocemos bien.
3: Porque serían capaces de sacarlo y volver a llevar a otro europeo, volver a inventar y volver a reproducir.
0: No, otro caso como Queiroz, no sea más.
3: Por eso, yo creo que lo que se hizo, siempre vamos a querer más. Siempre. Y siempre a nosotros los colombianos nos queda como ese sinsabor, ese sabor amargo de que, ¿por qué no dimos el paso? Perfecto. Pero creo que hay que seguir ganando tiempo, y es que el entrenador conoce bien.
0: Eso es verdad.
3: Hizo las cosas bien, la eliminatoria fue medianamente bien, hizo una buena Copa América.
0: Volvieron un Mundial después de ausencia.
3: Se volvió al Mundial, claro. se logró emocionar al público con buenas presentaciones, entonces tiene que haber algún cambio en algunas posiciones, jugadores que creo que ya no pueden continuar en selección, pero me parece que el proceso debe seguir.
0: El que pidió el cambio, mi querido Mauro, fue su compañero. Romario Bachinho. Si fuera el presidente de la CBF, rompería el contrato que tiene hasta el 2030 con Ancelotti.
3: Y no solo ahí, sí.
0: No tiene que continuar. Sí, no, claro. No debe continuar, dijo
3: Bachinho. Así que lo denuncia.
2: Sí, no. Sammy, lo que pasa aquí en Brasil, lo que se discute mucho, ya comentamos aquí un poco, fue el tema de las formas, ¿no? De Noruega tener más la posesión que Brasil, de la identidad esta que comentamos aquí de fútbol brasileño, de perder un partido sin intentar controlar, tener la posesión, tener el control del partido. Entonces realmente en Brasil hay un ambiente difícil ahí para para Ancelotti después de este Mundial. Que está en Vancouver, ¿no? Volvieron, llegó uno a Brasil.
1: Pero ahí, Mauro, el error fue llevarlo, con todo respeto, a Ancelotti, que no es de ese estilo. De tener la pelota, de jugar a través de acciones. Ancelotti es un técnico que tiene una experiencia enorme, que llega al jugador, hasta lo retroalimenta demasiado y le sale bien. Pero no es ese entrenador que te va a garantizar juego, como ahora si dicen que perdió la pelota con Noruega. Brasil jugó con un equipo muy muy grande en edad, jugó con jugadores que todos juntos no era ni un pequeño Brasil. O sea, él se aseguró la continuidad y jugar como, o elegir como él quiere, pero no va a ser una Brasil con Ancelotti de buen juego. Esto no, yo creo que no.
3: Y que además los jugadores que estaban llamados a hacer ese recambio, Estevao, y terminaron lesionándose en la previa también. O sea,
1: Rafinha,
3: tampoco, tampoco tuvo todo para sí elegir.
2: No, y llegó el año pasado, ¿no? Llegó en mayo de mayo de 2025, ¿no? Llegó ahí, pobre.
9: La parte final de la eliminatoria.
14: Hizo cuatro partidos, dirigió, ¿no? De la eliminatoria, sí, los últimos cuatro.
2: Claro, por eso es que llegó también, no tuvo el ciclo completo. Lo que pasa es que ahora en Brasil, ¿qué pasa, no? Nosotros, burros de 70. A 1994, Brasil estuvo 24 años. Este era el tiempo máximo que Brasil había pasado sin ganar un mundial. Y ahora, claro, va camino de 28 años en el mundial de 2030, ¿no? Entonces, claro, ahora el ambiente en Brasil está un ambiente ahí muy, muy complejo, muy difícil para el entrenador, para la comisión técnica.
14: Vamos a ir a la pausa. Seguimos en Fútbol de Primera, edición mundialista.
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0: Bueno, ¿cómo está el tema de la bota de oro? Mbappé hoy marcó, tiene 8 goles y 3 asistencias, por eso piqué en punta. Leo Messi, 8 goles y 1 asistencia. Erling Braut Haaland, 7 goles sin asistencias. Harry Kane lleva 6 goles, 1 asistencia. Ousmane Dembélé, el mosquito, que hoy marcó 5 goles, 2 asistencias. Está Mikel Oyarzabal, que tiene 4 goles y 1 asistencia. Lo mismo que tiene Jude Bellingham, con 4 goles y 1 asistencia. Lo mismo que tiene Vini, que ya está de vacaciones. Y el senegalés Ismaïla Zar. En el canal de YouTube estamos viendo los máximos artilleros. Con el gol de Mbappé quedó a 1 de Messi, que superó largamente a Miroslav Klose, y que seguramente Mbappé superará largamente a Messi en el próximo Mundial. O fenómeno, está ahí, nombres, el bombardero Gerd Müller. Pero bueno, ya con la edad, tiene 27 años Mbappé.
2: Un par de mundiales más.
3: Es que está rompiendo todo. Sí. Porque, ¿cuántos años duró el máximo goleador de mundiales con ese?
0: Pero mira quién lo rompió. Jugador de 39 años.
3: Y con un gran mundial en cuanto a goles, ¿no?
0: Y sin hacer un gol en un mundial nada más, porque Ronaldo se ha marcado en los 6, Messi marcó en 5 de los 6.
1: Alemania no hizo.
3: Y tal vez este no ha sido el mejor mundial en cuanto a juego de Messi. Sí, en productividad.
0: Pero tiene la llave del candidato.
1: El arranque de Messi a nivel gol y rendimiento fueron los 2-3 primeros partidos. Claro. El mejor arranque de los mundiales, ¿eh?
0: Pero tiene la clave. Tiene la clave de la caja fuera.
1: Sí, cuando quiere, en este equipo de Argentina siempre la tuvo. Pero bueno, ahora con lo anito de más, acá hay que pedirle al equipo que ayude un poco más. Argentina para mejorar, verdad, y llegar ahí. El equipo tiene que reaccionar en general, no solo en correr, estar disciplinado, sino en jugar sobre todo, ¿no? Porque Argentina, con los jugadores que tiene en el mediocampo de juego, cuando pierde la pelota, es fácilmente vulnerable para el rival y transitar de esa zona. Argentina
0: tiene vamos a la pausa antes. Yo estaba viendo la gráfica de los amigos del canal de YouTube, ponerle una X a Hakimi ya, ¿no? Ya la próxima hay que renovarla, Hakimi está.
2: Ya no está.
0: Out. Vamos.
2: Ni Xhaka tampoco. Xhaka sí.
0: Sí, Xhaka sí. Vamos a la pausa, bol.
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19: La albirroja tuvo que sufrir 90 minutos para que hasta los 90, con gol de Merinos, definiera la serie contra la selección de Portugal, la Portugal de Cristiano Ronaldo, que se mostró difícil en ese partido. Sin embargo, los españoles lograron el pase. Bélgica fue más contundente ante su rival de turno en octavos, la selección de Estados Unidos. Se dio tremenda fiestita, 4-1, y lograr el pase a la siguiente instancia. Un duelo europeo que ya tiene historia. España contra Bélgica en cuartos de final de United 2026 por el pase a semis.
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4: Bueno, nos vamos despidiendo, mi querido Burro. Un placer, nos reencontramos mañana.
5: Todos días.
6: Mañana no lo he
7: pensado. En unos minutos, mañana.
4: Mauro, muchas gracias, como siempre.
5: Sammy, un placer. Mañana estamos
4: mañana
5: aquí.
4: Mañana estamos, sí, señor. Con
5: gran
4: España.
5: Partido. Con España, España, hombre.
4: 2:30, ¿no? Sí.
5: 2:30.
4: 2:30.
5: Sí, señor.
4: Arranca la transmisión.
7: Mira bien de... la agenda, por favor. Sí. Está más enredado que...
4: Hay que borrar mucho en el chat, Dani, ¿eh?
5: Mañana nos encontramos.
4: Nos reencontramos. Gracias, a nombre de todo el equipo mundialista de fútbol de Primera. Hasta mañana.
7: Ahora...

edición mundialista de fútbol de primera. Aquí estamos en los minutos después de la clasificación de Francia a las semifinales de la Copa Mundial de la FIFA. Quedarán 7 partidos nada más, de los 104, quedan 7 nada más. Pero el primer semifinalista por tercer mundial consecutivo, la selección francesa que hoy derrotó a Marruecos, como había ocurrido hace 3 años y medio en Qatar, en otra instancia, en cuarto de final, pudo lograr la posibilidad ahora de matricularse con 16 goles a favor, de los cuales 8 han sido anotados por Kylian Mbappé, que hoy erró un penal.

0: y apenas 2 goles en contra. El equipo mundialista en pleno, Jorge Burruchaga, Mauro Silva, campeones del mundo, campeón de la Libertadores, de el fútbol argentino, el 5 de Boca y de Colombia, Mauricio Chicho Serna, Daniel Chapela, quien les habla, Sami Sadovnik. Aquí estamos con Francia entre los 4 primeros, una vez más por tercer mundial consecutivo. Burru, ¿cómo le va?
1: Sami, hola, Dani, Chicho, Mauro. La France ha ganado.
0: Por eso comienzo con usted, que
2: parle France ha ganado. El corazón dividido.
3: No, no dio clase hoy de francés.
0: Acertaron todos hoy. ¿Eh? Acertaron la mayoría, ¿no?
3: Nos había pasado el pastel de
0: familia.
1: Sí, pasó Francia, sí, sin lugar a duda. Uno de los candidatos que habíamos previsto, yo creo que la mayoría, ¿no? De lo que estamos acá, que iba a ser de los 3 o 4 candidatos de este mundial. Llegó a una semifinal nuevamente, como bien decís, 18 campeón, finalista en el 22 y ahora nuevamente semifinalista con grandes posibilidades de ir a la final. Con un poderío enorme, Sami, con un poderío, con todas las variantes que vos podés tener en un equipo, de sacar a uno, poner a otro, de que el equipo no tenga fisura cuando haya cambio. No entró Cherki con lo gran jugador que es.
0: Imagínate.
1: No entró él y esto te demuestra que Francia no solo tiene un poderío hoy, tiene un poderío para dentro de dos o tres mundiales más, a la imagen de Mbappé, 27 años, ya tercera posible final que va a jugar, y lo hizo contra un equipo que no pudo, más que no creer, que no pudo, que no tenía esas armas, no tenía la frescura, tenía ese miedo de comerse una goleada o irse dignamente con un 2-0. Hay mucho más para decir, pero de Francia, que ya nos cansamos de avalar todo lo que tiene y lo que le falta todavía en estos dos partidos, porque han dosificado la gran mayoría los mismos.
0: Y porque tiene un gran fondo de armario. Y a diferencia, Mauro, porque hoy erró un penal Mbappé. Y lo atapó muy bien Bono.
3: Es humano.
0: Pero el equipo no se vino abajo. Como acaso se vino
1: con Leo.
0: Con Messi.
1: Un poquito.
0: Un poquito el primer tiempo.
1: Vimos un poquito después del penal, unos, no sé si llegó a 10 minutos un poco de un equipo que se apoderó Marruecos de la pelota después
0: post
1: penal, pero después volvió a ser
0: la actitud de Fran,
1: el dominante del partido.
0: Claro. Los compañeros no se cayeron porque el compañero erró el penal, ¿no?
2: No, este equipo tiene. Bueno, es mi placer primero estar contigo aquí.
0: ¿Cómo
2: con
0: va?
2: Chicho, con Burro, con Daniel.
3: ¿Cómo va y vos?
2: No, vou más o menos.
0: Tengo ahí un datito de su amigo Romario, ¿no? Después se lo
1: Brasil.
0: Cuento.
2: No,
0: después
2: no,
0: le cuento lo de Romario.
2: Contento. ¿Eh? Estoy triste, Burro.
1: Ahora le digo a Chicho, ¿vos estás contento con no. Colombia? Yo estoy contento. Argentina pasa. Como puede, pero pasa.
0: Él le tengo un datito también de Colombia.
2: De Colombia y de Brasil.
3: Bueno, así que vamos.
2: Pero bueno, lo de Francia es lo que estaba comentando Burro, ¿no? Para mí ganó con mucha autoridad, con mucha contundencia, y fíjate que yo, para mí, este partido era un partido muy incómodo para Francia. Yo apostaba que Marruecos iba a dar más guerra, que iba a pelear más, que iba a ser un equipo más incómodo, ¿no? Ahí Hakimi y Brahim Díaz, que normalmente jugadores con mucha dinámica, pero como comentó aqui Chicho e Burro, ou não han podido, ou também com não han querido arriesgar demasiado e volver a casa com uma goleada. Assim que, bueno, Francia ganhou com muita força, com muita autoridade, tem muita virtude, não se vino abaixo quando falha o penalti, porque a parte de las virtudes que tiene ahí individualmente, para mí colectivamente, la paciencia, ¿no? De mover este balón de un lado para otro, de buscar el mejor momento para llegar y hacer gol, como hizo Mbappé, Olise con sus asistencias. En fin, Francia tiene muchas virtudes, tiene muchas posibilidades, tiene una plantilla también amplia, que claro, los cambios que hace o mantiene el mismo nivel, ver en algunos casos mejora lo que hay en la cancha. Entonces, bueno,
4: es que tremendo todo lo que
2: es
4: tiene.
2: Tremendo, es tremendo. Así que gana con mucha autoridad. Sami, hemos visto un partido que yo pensaba que Marruecos podía ser un equipo más incómodo para esta selección de Francia, pero no fue capaz.
0: Hoy con Due nuevamente, que había vuelto al once titular, que no había jugado o no había arrancado en el partido anterior, Chicho, y con un Mbappé que está on fire, erra el penal, pero anota un gol. Llega a 8, lo mismo que Messi, y está uno de la marca histórica de los goleadores del Mundial, chico que es un joven que tranquilamente tendrá para dos Mundiales más, ¿no?
3: Sí, hablaban un poco, Sammy, del caso de Messi, que erra un penal y Argentina lo siente mucho, porque Messi lo siente mucho. En Francia no pasa, porque si bien Mbappé erra el penal, se cae un toque, después tiene una maquinaria que funciona casi a la perfección, entonces eso ayuda a que el conjunto no lo sienta tanto, y al final, por la manera de jugar, terminan haciendo la gran diferencia. Jugó Doué, otro día juega Barcolá, otro día juega Tchouaméni, otro día juega Koné, algún día va a jugar Cherki, que es el de todos esos fantásticos, tal vez el que menos ha tenido posibilidades de jugar. Pero este Francia, que juega claramente con 4-2-4, hace la diferencia cada que se lo propone.
4: Yo lo que digo, Sammy, perdón, es saludos a todos primero. ¿De qué manera se le juega a Francia, no? Es la pregunta, porque es verdad.
0: ¿Cómo puede minimizarlo?
4: Todos esperábamos más de Marruecos. Vimos una Marruecos en general durante el Mundial muy atrevida, valiente. A Brasil le quitó la pelota 45 minutos. Sin embargo, ¿qué haces? ¿Saltas a presionarla? ¿Saltas a taparle la salida? Los tipos tienen manera de salir de allí y les dejas espacios a espaldas de los defensores. ¿Los esperas? Los tipos tienen manera de manejarte la pelota, controlan el ritmo y tienen movimientos coordinados para abrir defensas bien organizadas. Entonces, hay un tema acá que no vamos a descubrir. Las individuales de Francia están por encima de cualquiera.
0: Pero como equipo.
4: Pero es que hay un funcionamiento colectivo que sustenta y que engrandece esas individualidades. Los goles de Mbappé y Dembélé, nada más ellos dos.
0: Los de hoy.
4: 13 goles.
0: Claro, pero
4: entre dos futbolistas.
0: En medio de golazo.
4: Bueno, España no tiene 13 goles en todo el torneo.
0: Exacto.
3: Dani, y Francia tiene 16 goles. ¿Cuántas selecciones hasta ahora han marcado esa misma cantidad de goles?
0: Y dos en contra, nada más. Unai Simón es el arquero que está invicto aquí, el español. Señor. Mañana veremos contra Bélgica.
1: Aparte de Francia, muchachos, yo lo que veo de esta Francia es que tiene hambre. Tiene hambre de gloria.
3: Yo creo que tiene sed de revancha.
1: Sí, lo he dicho.
3: Eso
0: sea contra quien sea en la final, independientemente, quiere ganar la Copa del Mundo. No,
3: sí, pero si es Mbappé Messi, lo van a jugar más a full, creería uno, porque se nota que esa revancha, ese dolor de la última final del mundo, sabiendo que fueron superados. Porque recordemos lo que fue esa final. 70, 80 minutos superados ampliamente, y en dos jugadas empate y se va a la larga y después a penales. Bueno, yo creo que tienen ese deseo también.
0: Claro, hay que ver si llega, primero, que sea la misma final. Tú disputaste dos finales contra un mismo rival. Tenían el mismo hambre ustedes, como el mismo hambre que tenía Alemania. El desenlace ya lo conocemos, fue otra historia. Pero digo, fueron dos elecciones que 4 años antes se habían visto las caras en México.
1: Se puede repetir. Y en esto que te decía que tiene hambre, selección de Francia, tiene mejorías. Si vemos el Mundial 18, 22 y este, fue mejorando cada Mundial.
4: Esta selección es mejor que las dos anteriores.
1: Claro, sin duda. Fue mejorando la del 18 al 22 y la del 22 ahora.
0: Y tiene los automatismos del mismo entrenador, que es una base.
3: Esta selección va creciendo como a nivel de la tecnología. La tecnología del 18 no es la misma que hay ahora. Ahora hay una muy superior. Bueno, en esta selección francesa parece que ha pasado.
0: Tiene más experiencia.
1: Sí, pero con el mismo conductor. Ese no es un dato menor.
2: Ese es el punto para mí.
1: El conductor es el mismo.
4: 14 años.
1: Pasaron la época, pero el conductor es el mismo. Y que tiene mucha personalidad. Acuérdense cuando le imponían a Benzema y no lo llevó. O sea, el tipo se plantó en el poder que tiene de elegir lo que él y su cuerpo técnico quieren para su selección. Acá dejó afuera a Camavinga.
0: Pero los jugadores son mayores, los jugadores tienen más experiencia, más
3: bagaje. Se va cuando quiere irse.
4: Sí. Sí, él decidió su salida.
0: Y los jugadores son mayores, no, y tienen un bagaje mayor.
2: Y Sammy, ¿te acuerdas con el partido contra Argentina en la final? Y empieza a hacer los cambios en la primera parte, que pocos entre, ¿verdad?
0: No les entra la mano.
2: Son capaces de... Veo que el equipo no funciona, ya empiezo a cambiar ahora.
1: Yo lo que voy a decir, ¿cómo se puede hacer? Lo que Argentina, yo creo, o España...
4: Tenerle la pelota.
1: Sacarle la pelota. Sí. Ahora, ¿lo podrán hacer Argentina y España como están hoy?
4: El tema es que no le concedas una pérdida.
3: Y se la pueden sacar. Diga, pensemos sí. que sí se la sacan, pero una sola,
4: una pérdida,
3: que pierdan y le den el espacio, te liquidan, porque son especialistas.
1: Porque Francia y Argentina no tienen contragolpe o la dinámica España, de pasar las líneas a la velocidad que pasa
0: España,
1: este equipo.
0: Veremos mañana si es que primero que pasa España o Bélgica, y después hablamos, pero España le puede dar...
4: Yo pienso que España pasa.
0: Pero, sí, pero España le puede robar la pelota, la tenencia del balón.
1: Si no se hace la final deseada, Argentina e Inglaterra, imagínate lo que va a ser eso.
0: En semis.
1: España
4: y España, Francia.
1: En semi. España y revive el mundial.
4: Todos campeones del mundo, además.
1: Si termina no yendo dos de
0: en tres partidos revive, o sea, las dos semifinales y la final. Vete el tercer lugar que nadie quiere jugar.
2: No, yo estoy con Sammy. Yo, para mí, España puede quitarle la. Si tiene una selección que para mí puede quitar la pelota a Francia, es España. Lo que pasa es que esto no asegura, porque claro, es verdad, porque cuando recupere, España es una selección que le gusta, va a dejar espacios, y ahí Francia le puede hacer mucho daño, aunque no tenga la pelota a la contra, esperando, y puede hacer mucho daño. Va a ser un partidazo, porque España, fíjate, no encajó goles todavía.
0: Exacto, tal cual. Y está con Cubarsí, está con Laporte, inamovible. Porro con Llorente de y momento, Cucurella.
3: Pero lo que se dice, España maneja bien la pelota, muy bien. Pero ¿qué decimos de Francia? Grandes individualidades, pero por encima un gran equipo.
0: Pero colectivo.
3: Un gran equipo. Entonces, si Francia tiene que hacer relucir sus individualidades, las tiene ahí, ahí las tiene. Si tiene que hacer el conjunto, yo realmente, en el fútbol puede pasar cualquier cosa, pero yo no veo que haya una selección que pueda ganarle a Francia.
2: Es que voy al punto de Daniel, que estoy totalmente de acuerdo cuando dice que, claro, el funcionamiento colectivo es capaz de potenciar aún más las individualidades de la selección de Francia.
1: Sí, pero yo digo que Argentina y España, jugando, teniendo la pelota 90 minutos, no va a tener la transición que puede tener Francia.
0: Que dice que la tenga 90, burro.
1: O sea, Argentina, Messi ya no es el mismo de antes, claro, los cuatro mediocampistas no te llegan en
0: es difícil que rápida, tenga la pelota.
1: Lautaro o Julián Álvarez no,
0: le van a robar.
4: España Argentina no presiona para empezar, burro. Argentina no presiona, España presiona, Argentina no presiona.
0: Claro.
4: Para mí no achica para adelante, quiero decirlo.
0: Es decir, Francia es mejor que hace 4 años, no digo que Argentina sea peor de estos 4 años o España,
3: pero no está mejor que
0: hace 4 años.
4: Francia se renovó.
0: Y España también.
1: No creo que España presione.
4: ¿No?
1: Para mí no presiona.
4: Achica, digo.
1: Argentina y Argentina también achica.
0: Sí.
1: Argentina con Cuti y Martín achica.
3: Ellos hacen que el equipo no quede largo. Eso sí es cierto.
0: Bueno, vamos a ir a la primera pausa porque tenemos la palabra de Luis de la Fuente. Mañana por Fútbol de Primera juega la selección de España contra Bélgica. Aquí está ya el primer matriculado en semifinales del partido de mañana en Los Ángeles entre España y Bélgica. Sale el rival de Francia el próximo martes en Dallas, en Arlington, Texas. Cancha con techo. Y el sábado tenemos doble jornada doble. En Miami, Noruega, duelo de goleadores contra el equipo de Erling Haaland, contra el de Harry Kane y Jude Bellingham. Y después a la noche, Argentina en su reducto, porque está concentrado en Kansas City, va a enfrentar a la selección de Suiza. Todo por Fútbol de Primera. Hacemos la pausa y regresamos.
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0: Continuamos en Fútbol de Primera. Mi querido Chicho, haga usted los honores.
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0: Impecable, muy bien.
3: Ah, ah, ah.
0: Nuevo locutor comercial de
3: Voy
0: Fútbol
3: con
0: de
3: todo. Vamos, Mauro.
2: Bien, Chicho.
3: Mauro me acompaña.
1: Bueno. Te iba a hacer una pregunta, pero me callo.
0: Sí. Vamos a hablar de España, Mauro, que mañana va a enfrentar a esta selección de Bélgica, de Rudy García, un equipo que, digamos, tiene importantes jugadores que están también, digamos, jugando su último baile en esta Copa del Mundo, que se ha ido renovando, que se ha ido dando la vuelta. Es la base de lo que tenía Roberto Bobby Martínez, que tampoco trascendió hace 3 años y medio en Qatar, y que mañana va a enfrentar a otra de las selecciones que tiene esa etiqueta de favorita, ¿no?
2: De favorita, y claro, y fíjate que llegar a una fase de esta en un mundial sin encajar goles tiene mucho mérito. España es una selección que le gusta cuesta mucho tener la posesión, el control del partido, y tiene jugadores muy buenos. Es una selección muy fuerte para mí, la favorita para pasar este partido contra Bélgica. Bélgica no le he visto tan bien en este mundial, con excepción del partido contra Estados Unidos, donde me sorprendió la actitud. Le había visto en el mundial con actitud más displicente. Me parece que el tema político también afectó a Estados Unidos negativamente y afectó a Bélgica positivamente, que peleó mucho, hizo un gran partido. Pero para mí España, con esa seguridad defensiva y con jugadores técnicamente ahí como Dani Olmo, por ejemplo, que hace unas asistencias muy buenas, el delantero de la Real Sociedad también, Arzabal, es un jugador para mí muy interesante, que aprovecha muy bien las ocasiones, y yo apostaría en ese partido por España. Va a ser un partido equilibrado, pero para mí pasa España para después de ese gran partido con Francia. Pero yo, por teniendo la doble nacionalidad, haber estar 13 años en España, yo voy con España.
3: Ah, bueno.
2: Hay que asumir.
3: Ya ahora sí entendimos el porqué.
15: Pero no sabía usted, sí, está, claro.
3: No lo tenía tan
15: claro. Y encima gallego, ¿no?
2: Gallego, sí, ahí.
4: Como paisano, Mauricio.
15: Gallego,
2: claro, paisano. Dani, fueron 13 años ahí, no muchos buenos recuerdos. Mis dos hijos nacieron ahí en España, así que, bueno, además mi hijo mayor, Maurito Burro, que también es Mauro, mi hijo mayor, claro, él no es que va con Brasil y con España, él va solo con
15: España.
2: Con España. Va solo con España, es verdad.
15: Bueno, vamos a escuchar a Dani Olmo. Yo creo que, digamos, no ha trascendido tampoco Lamine como se esperaba, Lamine Yamal. Dani Olmo ha tenido efectivamente una trascendencia importante como asistente, el mismo.
4: No ha sido titular Paella. Siempre, Samir.
15: No, por eso. Yo creo que no va a cambiar mucho. Mañana va a jugar el mismo equipo.
1: Pero hay un jugador que tiene que aparecer
15: con Pedro Porro, pero tiene que aparecer. ¿Quién? Lamín.
4: Pedri.
15: Ah, Pedri.
4: Es verdad que ha estado bajo.
1: Para mí, Pedri.
3: Además, que yo creo que se antepone en la posición mucho con Rodri. Me parece que no siente la misma comodidad teniendo a Rodri al lado. Le quita protagonismo a Pedri, que es un crack, un gran jugador.
1: Sí, porque están en este mundial no lo he visto jugar bien, salvo el último partido, metió dos o tres pelotas como él sabe hacer. Después no tuvo gravitación,
4: no
1: en
4: ha sido
1: el
4: de
1: España, sí, ¿no? Sí.
2: Los canarios son más tranquilos, pero digo porque jugué muchos años ahí también con Valerón, pero claro, tiene mucho talento, yo estoy contigo. Debería aparecer más todavía.
4: Un detalle, Sammy, no hay una selección en todo el mundial que haya tenido más la pelota que España. Esto por porcentaje de posesión y todo el asunto, ¿no? No hay una selección en todo el mundial que haya recibido menos remates que España, porque Unai Simón está imbatido, pero es de los arqueros que menos atajó. Prácticamente no le patearon al arco a España. Es decir, que el aspecto defensivo está vinculado a esta manera de jugar. O sea, es un equipo que se defiende con la pelota fundamentalmente, ¿no? Que te ocupa espacio, que te achica para adelante. Digo, tiene que superar Bélgica primero. Yo no veo a Bélgica ni siquiera del mismo nivel que Portugal, que fue el rival al que superó antes.
3: Dani, pero esa posesión que lo ha beneficiado mucho en la parte defensiva,
4: sí.
3: ¿Cuánto lo ha beneficiado en la parte ofensiva? O sea, ¿cuánto ha sido la gran diferencia por posesión en marcar mucho más?
4: Tuvo partidos planos y partidos donde sí encontró profundidad ante diferentes rivales, pero tuvo un par de partidos planos, es la verdad.
1: Hasta este momento no tuvo a través de la
3: el gran partido y el gran partido que diga, gol y este gol. Es el España que esperábamos. No ha sucedido.
4: Arabia no es la referencia.
15: No,
4: Arabia le hizo 5
15: y Portugal llegó sobre la hora el gol también y le costó, o sea, de la tenencia, pero tampoco es que
1: está como Argentina. España, yo la comparo mucho con Argentina.
15: Pero no sufrió como Argentina.
1: ¿Eh?
15: España no sufrió como Argentina. En los dos últimos partidos, digamos.
1: Bueno, yo te digo en cuanto al juego, el juego de tener la pelota, no, para mí no tiene tanta presión arriba. Es un equipo que juega a un ritmo bajo, que tiene los números de la tenencia que desde hace 10 años, que son los mejores, pero la tenencia no te lleva a la eficacia. Y el gol le falta a España, le falta gol. Yo creo que tiene que ganar, porque yo había dicho que Bélgica era la peor selección europea del mundial y juega contra Estados Unidos. y donde el entrenador tocó las teclas, sacó a De Bruyne, puso al atacante en el lugar que tenía que jugar y no.
15: El rival
1: no
15: cuenta también, Borro, es Estados Unidos, fue el peor partido del mundial, sí. Justo el último.
1: No, se dieron las dos, pero Bélgica mejoró a lo que era Bélgica.
4: Sí.
1: Yo creo que no debería tener ningún problema mañana Francia para pasar.
3: España.
2: Es que se vuelve Nico, cuando está Nico Williams, tiene la opción también por la banda izquierda.
15: Pero ahí lo tiene Baena porque está lesionado.
2: Claro, porque cuando está solo la línea mal, carga mucho por la derecha y no tiene hasta
3: mucho más a la mina.
2: Claro, y no tiene tanta profundidad por el lado
4: izquierdo, por el otro lado.
15: Y a veces exagera también la mina.
4: Y Jeremy Pino,
15: una gambetema.
4: Es una alternativa, Jeremy Pino, que también es extremo, se lesionó.
15: Y eso recambio. No, pero está claro, porque como piso recambio.
4: Está entrenándose.
15: Y tiene Oyarzabal, que está on fire. 4 goles, es el 9, digamos, está marcando.
1: De área.
15: De área, claro.
3: Sin ser un 9-9. Sin ser un 9, goleador. Ha correspondido a una alta
1: actividad. Merino entró dos veces y hizo dos goles.
3: Porque tampoco es que tenga España un goleador como lo tienen las otras selecciones.
15: No.
3: Por más que tiene muy buenos jugadores, pero no un definidor.
15: Pero lo resuelve Oyarzabal. Le ha respondido, por lo menos aquí.
3: Y sin ser ese 9 dentro del área, es un jugador que...
15: Un killer.
3: Que se sabe juntar, que sabe hacer paredes y que sabe marcar gol.
15: Bueno, vamos a escuchar a Dani Olmo en la rueda de prensa. Esto fue del campamento en Chattanooga, donde estaba la selección para jugar mañana en el SoFi en Los Ángeles. Dani Olmo.
16: Me siento muy bien dentro del equipo, con muchas ganas de seguir jugando, de seguir ayudando. El objetivo es el máximo, el llegar a la final, y para eso necesitamos todos al 100%, y yo me encuentro al 100% para ayudar al equipo, y como he dicho antes, espero seguir ayudando con buenos partidos, con buen juego, con goles, asistencias, lo que sea que necesite el equipo para seguir mejorando y progresando.
15: Y una pieza de recambio puede ser Mikel Merino, tranquilamente, que efectivamente ha marcado. El otro día contaba una anécdota de Mikel Merino, porque ahora están los Sanfermines, ¿no? Ayer fue el tercer encierro en Pamplona. Los Sanfermines, los encierros que van los toros.
3: Me encantaría estar.
15: A las 7-8, a mí me gustaría, pero estar arriba, tal cual.
2: Sammy controla España toda.
15: Habría que estar, ese es el bucket list.
1: Sanfermines quieren morirse.
15: Pero hay algunos que son vivos que dejan que la manada se vaya y van correteando a los toros de atrás.
1: Sí, lo vi.
15: No pasa nada.
3: Pero el día que un toro se prende.
15: Entonces decía,
3: saque la palanca.
15: Mikel Merino tenía el pañuelo rojo, dice que se lo guardó en la media para, mira, celebró el gol como lo hizo su padre alrededor.
4: Y anticipó a los compañeros que iba a marcar, ¿eh?
15: Pero se olvidó se olvidó el pañuelo en el vestuario. Ayer lo contaba en el larguero de la cadena SER, y que se había olvidado el pañuelo en la celebración. Pero bueno, ¿qué dice Luis de la Fuente, el mister, el seleccionador español?
17: Bueno, tienes un equipo comprometido, un grupo de personas que tienen un mismo objetivo. Es lo que más satisfacción puede reportar a un entrenador, a un cuerpo técnico, ¿no? A todos los que trabajamos con ellos. Es una maravilla tener este grupo de futbolistas, y vuelvo a recalcar, este grupo de personas tan implicadas, tan cohesionado, tan generoso, tan solidario, pues bueno, lleno de valores que repercuten y redunden beneficio del equipo. ¿Por qué? Porque luego, además de todo eso, son unos jugadores con un talento excepcional, y todo eso junto en esa coctelera pues da un equipo competitivo que no da un balón por perdido nunca, que está hasta el final. Y como esto hemos demostrado hoy, y demostramos, vuelvo a echar la vista atrás, porque quiero decir simplemente porque son circunstancias que han marcado la historia de este grupo, pues sabe mantener entero y la entereza futbolística y esa competitividad hasta el último segundo del partido, ¿no? Y yo me siento muy feliz y muy orgulloso por ello.
15: A mí me agrada Luis de la Fuente. La rueda de prensa es muy muy certero, muy claro. Objetivo, se le ve tipo bonachón, tipo Vicente del Bosque, digamos, todo lo contrario con lo que ocurrió en el Twitch del Mundial pasado con Luis Enrique, que fue otras características,
4: otro
15: ánimo.
4: Otro
15: y un seleccionador que conoce a todos estos chicos de haberlos dirigido en las selecciones con límite de edad.
1: Sí, pero él venía de ahí hace un tiempo, claro, largo.
15: Y es muy importante.
1: O sea, conoce todo para
15: exitosas,
1: abajo.
15: ¿Eh? Ganadoras de
1: Europa, ganó varias veces.
4: De Juegos Olímpicos también. ¿Eh?
1: ¿También? Sí, declara bien, es de la vieja escuela de declarantes.
15: Exacto. Igual, no, es verdad. Tipo, bien, le responde por nombre a cada uno de los periodistas que le preguntan. Bien, la verdad que... Y además, el último partido que perdió España, que lleva 30 y pico partidos contra Colombia.
2: Fíjate, Chicho.
3: En una España.
15: En España, sí.
1: Pero es menos que cuando ganó la Eurocopa,
4: ¿eh? Bueno, sí, estoy de acuerdo.
1: Sí, es menos.
4: Estoy de acuerdo. Sobre todo porque no tiene el nivel de Lamine Yamal ni la alternativa que decía Mauro, claro, de Nico Williams por el otro lado. Fueron las figuras los dos.
1: Y tenía un 9 como Morata, tenía que tenencia y vértigo, o intensidad, como la llaman ahora. Sí, sí. Ahora tiene tenencia con un Yamal que no está bien.
4: Y Rodri en el más alto nivel, ¿eh? Antes de la lesión. El volante del Balón de Oro
1: estaba igual.
15: Bueno, vamos a ir a la pausa entonces, mi querido Chicho. ¿Quiere cerrar?
3: A la mía.
15: Bueno, vende.
3: No, ya
15: está.
3: Ya no más.
15: Una no más.
3: No,
15: ya otra.
3: Una
15: no.
3: Suficiente.
15: Es exageración. Vamos a la pausa con este segmento.
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20: La única selección africana viva en la competencia clasificó en octavos de final sobre la selección canadiense de fútbol, siendo contundente con un 3-0. Ahora en cuartos de final se va a enfrentar a la selección francesa de fútbol. Los franceses, que son máximos favoritos a llevarse la competencia, pasaron sobre la selección de Paraguay. Tuvieron que cruzar algunos apuros, sin embargo, sortearon la sección de octavos y ahora en cuartos buscarán seguir a semifinales por encima de Marruecos. Africanos y europeos en el pulso de cuartos de final por el pase a semis.
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15: Bueno. Bueno, hoy la comisión disciplinaria de la FIFA evacuó su informe y confirmó que el inglés Gerald Kwanzaa, el lateral derecho que fue expulsado en el partido, bien expulsado en el partido del Azteca contra México, lo han sancionado no con uno, sino dos partidos.
4: ¿Llamará al primer ministro?
3: No sé si es futbolero. ¿Y el que habían sancionado a Estados Unidos ya le metieron las fechas o eso queda en stand-by?
15: Provisional, si se
4: puede. Un año. Está como en libertad condicional.
15: Es exactamente lo mismo que ocurrió con Paolo Guerrero para que pueda jugar el Mundial de Rusia. Lo dejaron jugar provisionalmente, terminó tres partidos y lo sancionaron un año por dopaje.
1: Bueno. ¿Inglaterra se quejó o no?
15: No me consta.
3: Pero hay una cosa, es que
1: se iba a quejar.
3: Pienso yo que es distinto si en la previa tampoco está bien hecho. Pero no es lo mismo que ya en la competencia te expulsen y te la saquen. Cambia, para mí cambia rotundamente.
15: Claro, eso fue por otros motivos. Y además está fuera de circulación Jordan Henderson, que se fracturó el brazo con la caída.
3: Celebrando.
1: A celebrar.
15: Qué mala suerte esa. Bueno, un par de técnicos antes de para ajustar acá. Hossam Hassan, el técnico de Egipto, como no podía ser de otra manera, ha sido ratificado. Sí, señor. Tras el Mundial seguirá siendo el técnico de los faraones. Llegó hoy Néstor Lorenzo a Colombia. Según las informaciones y la fuente dice que están conformes en la federación y que le van a ofrecer la continuidad como seleccionador de Colombia.
3: Me parece bien. Yo creo que se merece la...
15: Viene de dos procesos con Pekerman como auxiliar.
3: Sí, se merece la continuidad. Porque no vaya a ser que... por presiones de algunos periodistas, sobre todo uno en especial, Don Genio, que se cree...
1: ¿Por qué periodista?
3: Porque se cree el sabio, el que más sabe de...
1: Somos periodistas ahora nosotros.
3: No, nosotros estamos acá hablando de fútbol.
15: Los coleguitas.
4: Lo conocemos.
15: Sí, bueno,
4: conocemos
15: bien.
3: Porque serían capaces de sacarlo y volver a llevar a otro europeo, volver a inventar y volver a
15: retroceder. No, otro caso como Queiroz, no seamos.
3: Por eso, yo creo que lo que se hizo, siempre vamos a querer más. Siempre. Y siempre a nosotros los colombianos nos queda como ese sinsabor, ese sabor amargo de que, ¿por qué no dimos el paso? Perfecto. Pero creo que hay que seguir ganando tiempo y es que el entrenador conoce bien.
1: Eso es verdad.
3: Hizo las cosas bien, la eliminatoria fue medianamente bien, hizo una buena Copa América.
15: Volvieron un Mundial después de ausencia.
3: Se volvió al Mundial, se logró emocionar al público con buenas presentaciones, entonces tiene que haber algún cambio en algunas posiciones, jugadores que creo que ya no pueden continuar en selección, pero me parece que el proceso debe seguir.
15: El que pidió el cambio, mi querido Mauro, fue su compañero. Romario Bachiño, si fuera el presidente de la CBF, rompería el contrato que tiene hasta el 2030 con Ancelotti.
3: Y no solo ahí, sí.
15: No tiene que continuar, sí, no, claro. No debe continuar, dijo.
3: Así claro, que lo denuncia.
2: Sí, no. Sammy, lo que pasa es que en Brasil lo que se discute mucho, ya comentamos aquí un poco, fue el tema de las formas, ¿no? De Noruega tener más la posesión que Brasil, de la identidad esta que comentamos aquí de fútbol brasileño, de perder un partido sin intentar controlar, tener la posesión, tener el control del partido. Entonces realmente en Brasil hay un ambiente difícil ahí para Ancelotti después de
15: este
2: Mundial. Que está en Vancouver, ¿no? Volvieron, llegó uno a Brasil.
1: Pero ahí, Mauro, el error fue llevarlo, con todo respeto, a Ancelotti, que no es de ese estilo, de tener la pelota, de jugar a través de acciones. Ancelotti es un técnico que tiene una experiencia enorme, que llega al jugador, hasta lo retroalimenta demasiado y le sale bien, pero no es ese entrenador que te va a garantizar juego, como ahora si dicen que perdió la pelota con Noruega. Brasil jugó con un equipo muy muy grande en edad, jugó con jugadores que todos juntos no era ni un pequeño Brasil, o sea, él se aseguró la continuidad y jugar como o elegir como él quiere, pero no va a ser una Brasil con Ancelotti de buen juego. Esto no, yo que creo que no.
3: Y que además los jugadores que estaban llamados a hacer ese recambio, Estevao y terminaron lesionándose en la previa también, o sea,
15: Rafinha,
3: tampoco, tampoco tuvo todo para sí. elegir.
2: No, y llegó el año pasado, ¿no? Llegó en mayo de en mayo de 2025, ¿no? Llegó ahí pobre
4: la parte final de la eliminatoria.
15: Hizo cuatro partidos dirigió, ¿no? De la eliminatoria sí, los últimos cuatro.
2: Claro, por eso es que llegó también no tuvo el ciclo completo. Lo que pasa es que ahora en Brasil, ¿qué pasa, no? Nosotros burros de 70 a 1994, Brasil estuvo 24 años, este era el tiempo máximo que Brasil había pasado sin ganar un mundial, y ahora, claro, va a camino de 28 años en el mundial de 2030, ¿no? Entonces, claro, ahora el ambiente en Brasil está un ambiente ahí muy, muy complejo, muy difícil para el entrenador, para la comisión técnica.
15: Vamos a ir a la pausa, seguimos en Fútbol de Primera, edición mundialista.
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8: Terminó el partido, ha ganado Alemania y ha conseguido esta victoria trabajada por dos tantos contra uno y también la clasificación.
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15: Bueno, ¿cómo está el tema de la bota de oro? Mbappé hoy marcó, tiene 8 goles y 3 asistencias, por eso piqué en punta. Leo Messi, 8 goles y 1 asistencia. Erling Braut Haaland, 7 goles sin asistencias. Harry Kane lleva 6 goles, 1 asistencia. Ousmane Dembélé, el mosquito, que hoy marcó 5 goles, 2 asistencias. Está Mikel Oyarzabal, que tiene 4 goles y 1 asistencia. Lo mismo que tiene Jude Bellingham, con 4 goles y 1 asistencia. Lo mismo que tiene Vini, que ya está de vacaciones. Y el senegalés Ismaila Zar. En el canal de YouTube estamos viendo los máximos artilleros. Con el gol de Mbappé quedó a 1 de Messi, que superó largamente a Miroslav Klose, y que seguramente Mbappé superará largamente a Messi en el próximo Mundial. O fenómeno, está ahí, nombres, el bombardero Gerd Müller. Pero bueno, ya con la edad, tiene 27 años Mbappé.
2: Un par de mundiales más.
3: Es que está rompiendo todo. Sí. Porque, ¿cuántos años duró el máximo goleador de mundiales con ese?
15: Pero mira quién lo rompió. Jugador de 39 años.
3: Y con un gran mundial en cuanto a goles, ¿no?
15: Y sin hacer un gol en un mundial nada más, porque Ronaldo se ha marcado en los 6, Messi marcó en 5 de los 6.
1: Alemania no hizo.
3: Y tal vez este no ha sido el mejor mundial en cuanto a juego de Messi. Sí, en productividad.
15: Pero tiene la llave y candela.
1: El arranque de Messi a nivel gol y rendimiento fueron los 2-3 primeros partidos. El mejor arranque de los mundiales.
15: Pero tiene la clave de la caja fuera.
3: Sí, cuando quiere,
1: en este equipo de Argentina siempre la tuvo. Pero bueno, ahora con lo anito de más, acá hay que pedirle al equipo que ayude un poco más. Argentina, para mejorar y llegar ahí, el equipo tiene que reaccionar en general, no solo en correr, estar disciplinado, sino en jugar. Sobre todo, ¿no? Porque Argentina, con los jugadores que tiene en el mediocampo de juego, cuando pierde la pelota, es fácilmente vulnerable para el rival y transitar de esa zona. Argentina
15: tiene mucho. Vamos a la pausa antes. Yo estaba viendo la gráfica de los amigos del canal de YouTube, ponerle una X a Hakimi ya, ¿no? Ya la próxima hay que renovarla, a Hakimi está.
2: Ya no está.
15: Out. Vamos.
2: Ni Xhaka tampoco. Xhaka sí.
15: Sí, Xhaka sí. Vamos a la pausa, boludo.
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14: La albirroja tuvo que sufrir 90 minutos para que, hasta los 90, con gol de Merinos, definiera la serie contra la selección de Portugal. La Portugal de Cristiano Ronaldo, que se mostró difícil en ese partido. Sin embargo, los españoles lograron el pase. Bélgica fue más contundente ante su rival de turno en octavos, la selección de Estados Unidos. Se dio tremenda fiestita, 4-1, y lograr el pase a la siguiente instancia. Un duelo europeo que ya tiene historia. España contra Bélgica en cuartos de final de United 2026 por el pase a semis.
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0: Mañana nos vemos.
1: ¿Cómo? No. En unos minutos, mañana.
2: Mauro, muchas gracias, como siempre.
3: Sammy, un placer. Mañana estamos
2: mañana
3: aquí.
2: Mañana estamos, sí, señor, con
3: gran
2: España.
3: Partido. Con España, España, hombre.
2: 2:30, ¿no? Sí.
3: 2:30.
2: Dos y media.
3: Sí, señor.
2: Arranca la transmisión.
1: Mira bien la agenda, por favor. Está más enredado que...
2: Hay que borrar mucho en el chat, Dani, ¿eh?
3: Mañana nos encontramos.
2: Nos reencontramos. Gracias, a nombre de todo el equipo mundialista de fútbol de primera. Hasta mañana.
1: Ahora...

0: Vamos a una edición mundialista de fútbol de primera. Aquí estamos en los minutos después de la clasificación de Francia a las semifinales de la Copa Mundial de la FIFA. Quedarán 7 partidos nada más, de los 104, quedan 7 nada más. Pero el primer semifinalista por tercer mundial consecutivo, la selección francesa que hoy derrotó a Marruecos, como había ocurrido hace 3 años y medio en Qatar, en otra instancia, en cuarto de final, pudo lograr la posibilidad ahora de matricularse con 16 goles a favor, de los cuales 8 han sido anotados por Kylian Mbappé, que hoy erró un penal, y apenas 2 goles en contra. El equipo mundialista en pleno, Jorge Burruchaga, Mauro Silva, campeones del mundo, campeón de la Libertadores, de el fútbol argentino, el 5 de Boca y de Colombia, Mauricio Chicho Serna, Daniel Chapela, quien les habla, Sami Sadovnik. Aquí estamos, con Francia entre los 4 primeros, una vez más por tercer mundial consecutivo, Burru. ¿Cómo le va?
1: Sami, hola, Dani, Chicho, Mauro, la France a gagné.
0: Por eso comienzo con usted, que
2: parle France francés. La con el corazón dividido.
3: No, no dio clase hoy de francés.
0: Claro, acertaron todos, acertaron la mayoría, ¿no?
3: Nos había pasado el pastel de
0: familia.
1: Sí, pasó Francia, sí, sin lugar a duda. Uno de los candidatos que habíamos previsto, yo creo que la mayoría, ¿no? De lo que estamos acá, que iba a ser de los 3 o 4 candidatos de este mundial. Llegó a una semifinal nuevamente, como bien decís, 18 campeón, finalista en el 22 y ahora nuevamente semifinalista con grandes posibilidades de ir a la final. Con un poderío enorme, Sami, con un poderío, con todas las variantes que vos podés tener en un equipo.

0: de sacar a uno, poner a otro, de que el equipo no tenga fisura cuando haya cambio. No entró Cherki con lo gran jugador que es.
1: Imagínate.
0: No entró él, y esto te demuestra que Francia no solo tiene un poderío hoy, tiene un poderío para dentro de dos o tres mundiales más, a la imagen de Mbappé, 27 años, ya tercera posible final que va a jugar, y lo hizo contra un equipo que no pudo, más que no querer, que no pudo, que no tenía esas armas, no tenía la frescura, tenía ese miedo de comerse una goleada o irse dignamente con un 2-0. Hay mucho más para decir, pero de Francia, que ya nos cansamos de avalar todo lo que tiene y lo que le falta todavía en estos dos partidos, porque han dosificado la gran mayoría los mismos.
1: Y porque tiene un gran fondo de armario. Y a diferencia, Mauro, porque hoy erró un penal Mbappé. Y lo atapó muy bien Bono.
2: Es humano.
1: Pero el equipo no se vino abajo. Como acaso se vino
0: con Leo.
1: Con Messi.
0: Un poquito.
1: Un poquito el primer tiempo.
0: Vimos un poquito después del penal, unos, no sé si llegó a 10 minutos, un poco de un equipo que se apoderó Marruecos de la pelota después
1: post
0: penal, pero después volvió a ser
1: la actitud de Fran.
0: El dominante del partido.
1: Claro. Los compañeros no se cayeron porque el compañero erró el penal, ¿no?
3: No, este equipo tiene. Bueno, es mi placer primero estar contigo aquí.
1: ¿Cómo
3: con Chicho, con Burro, con Daniel.
2: ¿Cómo va você?
3: No, vou mais ou menos.
1: Tengo ahí un datito de su amigo Romario, ¿eh? Después se lo
0: Brasil.
1: Cuento.
3: No.
1: Después le cuento lo de Romario.
0: Contento.
3: Estoy triste, Burro.
0: Ahora le digo a Chicho, ¿vos estás contento con no. Colombia? Yo sí contento. Argentina pasa. Como puede, pero pasa.
1: Él le tengo un datito también de Colombia.
3: De Colombia y de Brasil.
2: Bueno, así que vamos.
3: Pero bueno, lo de Francia es lo que estaba comentando Burro, ¿no? Para mí ganó con mucha autoridad, con mucha contundencia, y fíjate que yo, para mí, este partido era un partido muy incómodo para Francia. Yo apostaba que Marruecos iba a dar más guerra, que iba a pelear más, que iba a ser un equipo más incómodo, ¿no? Ahí Hakimi y Brahim Díaz, que normalmente jugadores con mucha dinámica, pero como comentó aquí Chicho y Burro, o no han podido, o también con no han querido arriesgar demasiado y volver a casa con una goleada, así que bueno, Francia ganó con mucha fuerza, con mucha autoridad, tiene mucha virtud y no se vino abajo cuando falla el penalti, porque aparte de las virtudes que tiene ahí individualmente, para mí colectivamente la paciencia, ¿no? De mover este balón de un lado para otro, de buscar el mejor momento para llegar y hacer gol, como hizo Mbappé, Olise con sus asistencias. Enfim, Francia tiene muchas virtudes, tiene muchas posibilidades, tiene una plantilla también amplia, que claro, los cambios que hace o mantiene el mismo nivel, en algunos casos mejora lo que hay en la cancha. Entonces, bueno,
4: es que tremendo todo lo que
3: es
4: tiene.
3: Es tremendo. Así que gana con mucha autoridad. Sammy, hemos visto un partido que yo pensaba que Marruecos podía ser un equipo más incómodo para esta selección de Francia, pero no fue capaz.
1: Hoy con Due nuevamente, que había vuelto al once titular, que no había jugado o no había arrancado en el partido anterior, Chicho, y con un Mbappé que está on fire, erra el penal, pero anota un gol. Llega a 8, lo mismo que Messi, y está uno de la marca histórica de los goleadores del Mundial. Chico, que es un joven que tranquilamente tendrá para dos Mundiales más, ¿no?
2: Sí, hablaban un poco, Sammy, del caso de Messi, que erra un penal y Argentina lo siente mucho, porque Messi lo siente mucho. En Francia no pasa, porque si bien Mbappé erra el penal, se cae un toque, después tiene una maquinaria que funciona casi a la perfección, entonces eso ayuda a que el conjunto no lo sienta tanto, y al final, por la manera de jugar, terminan haciendo la gran diferencia. Jugó Due, otro día juega Barcolá, otro día juega Tchouaméni, otro día juega Koné, algún día va a jugar Cherki, que es el de todos esos fantásticos, tal vez el que menos ha tenido posibilidades de jugar. Pero este Francia, que juega claramente con 4-2-4 hace la diferencia cada que se lo propone.
4: Yo lo que digo, Sammy, perdón, es saludos a todos primero. De qué manera se le juega a Francia, ¿no? Es la pregunta, porque es verdad.
1: ¿Cómo puedes minimizarlo?
4: Todos esperábamos más de Marruecos. Vimos una Marruecos en general durante el Mundial muy atrevida, valiente. A Brasil le quitó la pelota 45 minutos. Sin embargo, ¿qué haces? ¿Saltas a presionarla? ¿Saltas a taparle la salida? Los tipos tienen manera de salir de allí y les dejas espacios a espaldas de los defensores. ¿Los esperas? Los tipos tienen manera de manejarte la pelota, controlan el ritmo y tienen movimientos coordinados para abrir defensas bien organizadas. Entonces, hay un tema acá que no vamos a descubrir. Las individuales de Francia están por encima de cualquiera.
1: Pero como equipo.
4: Pero es que hay un funcionamiento colectivo que sustenta y que engrandece esas individualidades. Los goles de Mbappé y de Dembélé, nada más ellos dos.
1: Los de hoy.
4: 13 goles.
1: Claro, pero
4: entre dos futbolistas.
1: En medio de golazo.
4: Bueno, España no tiene 13 goles en todo el torneo.
1: Exacto.
2: Dani, y Francia tiene 16 goles. ¿Cuántas selecciones hasta ahora han marcado esa misma cantidad de goles?
1: Y dos en contra nada más. Unai Simón es el arquero que está invicto.
4: Invicto,
1: el español.
4: Sí.
1: Mañana veremos contra Bélgica.
0: Aparte de Francia, muchachos, yo lo que veo de esta Francia es que tiene hambre. Tiene hambre de gloria.
2: ¿No? Yo creo que tiene sed de revancha.
0: Sí, sí, lo he
2: eso,
0: dicho.
2: Eso,
1: en
2: de
1: sea contra quien sea en la final, independientemente, quiere ganar hambre. La Copa del Mundo.
2: No, sí, pero si es, goles, si es como... Mbappé Messi,
1: ah, es otra
2: lo van a jugar más a full, creería uno, porque se nota que esa revancha, ese dolor de la última final del mundo, sabiendo que fueron superados. Porque recordemos lo que fue esa final.
0: 70 minutos.
2: 70, 80 minutos superados ampliamente y en dos jugadas empate y se va a la larga y después a penales. Bueno, yo creo que tienen ese deseo también.
1: Claro, hay que ver si llega, primero, sí, que sea la misma final. Tú disputaste dos finales contra un mismo rival. Tenían el mismo hambre ustedes, como el mismo hambre que tenía Alemania. El desenlace ya lo conocemos, fue otra historia. Pero digo, fueron dos elecciones que 4 años antes se habían visto las caras en México.
0: Se puede repetir. Y en esto que te decía que tiene hambre, selección de Francia, tiene mejorías. Si vemos el Mundial 18, 22 y este, fue mejorando cada mundial.
4: Esta selección es mejor que las dos anteriores.
0: Claro, sí, mismo. Fue mejorando la del 18 al 22 y la del 22 ahora.
1: Y tiene los automatismos del mismo entrenador, que es una
2: base. Esta selección va creciendo como a nivel de la tecnología. La tecnología del 18 no es la misma que hay ahora. Ahora hay una muy superior. Bueno, en esta selección francesa parece que ha pasado.
1: Tiene más experiencia.
0: Sí, pero con el mismo conductor.
1: Claro.
0: Ese no es
1: eso,
0: un dato menor.
3: Ese es el punto para mí.
0: El conductor es el mismo.
4: 14 años.
0: Pasaron la época, pero el conductor es el mismo. Y que tiene mucha personalidad. Acuérdense cuando le imponían a Benzema y no lo llevó. O sea, el tipo se plantó en el poder que tiene de elegir lo que él y su cuerpo técnico quieren para su selección. Acá dejó afuera a Camavinga.
1: Pero los jugadores son mayores, los jugadores tienen más experiencia, más
2: bagaje. Se va cuando quiere irse.
4: Sí. Sí, él decidió su salida.
1: Y los jugadores son mayores, no, y tienen más, un bagaje mayor.
3: Y Sammy, ¿te acuerdas con el partido contra Argentina en la final? Y empieza a hacer los cambios en la primera parte, que pocos entre,
1: es verdad. No le tiembla la mano.
3: Son capaces de... Veo que el equipo no funciona, ya empiezo a cambiar ahora.
0: Yo lo que voy a decir, ¿cómo se puede hacer? Lo que Argentina, yo creo, o España...
4: Tenerle la pelota.
0: Sacarle la pelota.
4: Sí.
0: Ahora, ¿lo podrán hacer Argentina y España como están hoy?
4: El tema es que no le consideras una pérdida.
2: Y se la pueden sacar. Diga, pensemos que sí se la sacan, pero una sola.
4: Una pérdida.
2: Que pierdan y le den el espacio, te liquidan. Porque son especialistas.
0: Porque Francia y Argentina no tienen contragolpe o la dinámica de pasar las líneas a la velocidad que pasa
1: España,
0: este equipo.
1: Veremos mañana si es que primero que pase España o Bélgica. Y después hablamos. Pero
3: España
1: le puede dar.
4: Yo pienso que España pasa.
1: Pero España le puede robar la pelota, la tenencia del balón.
0: Si no se hace la final deseada, Argentina e Inglaterra, imagínate lo que va a ser eso.
1: En semis.
4: España-Francia.
0: España y revive el Mundial.
4: Todos campeones del mundo, además.
0: Si termina no yendo dos de
1: en esto. Tres partidos revive, o sea, las dos semifinales y la final, vete el tercer lugar que nadie quiere jugar.
3: No, yo estoy con Sammy. Yo para mí España puede quitarle la... Si tiene una selección
1: como juega.
3: Que para mí puede quitar la pelota a Francia, es España. Lo que pasa es que esto no asegura porque, claro, Cuando es verdad, porque cuando recupere, España es una selección que le gusta, va a dejar espacios y ahí Francia le puede hacer mucho daño, aunque no tenga la pelota a la contra, esperando, y puede hacer mucho daño. Va a ser partidazo, porque España, fíjate, no encajó goles todavía.
1: Exacto, tal cual. Y está con Cubarsí, está con Laporte, inamovible. Porro con Llorente de y Cucurella.
2: Pero lo que se dice, España maneja bien la pelota. Muy bien. Pero ¿qué decimos de Francia? Grandes individualidades, pero por encima un gran equipo.
1: Pero colectivo.
2: Un gran equipo. Entonces, si Francia tiene que hacer relucir sus individualidades, las tiene ahí, ahí las tiene. Si tiene que hacer el conjunto, yo realmente, en el fútbol puede pasar cualquier cosa, pero yo no veo que haya una selección que pueda ganarle a Francia.
3: Aquí voy al punto de Daniel, que estoy totalmente de acuerdo cuando dice que, claro, el funcionamiento colectivo es capaz de potenciar aún más las individualidades de la selección de Francia.
0: Sí, pero yo digo que Argentina y España, jugando, teniendo la pelota 90 minutos, no va a tener la transición que puede tener Francia.
1: Que dice que la tenga 90, burro.
0: O sea, Argentina, Messi ya no es el mismo de antes, claro, los cuatro mediocampistas no te llegan en
1: es difícil que rápida, tenga la pelota.
0: Lautaro o Julián Álvarez no,
1: la van a robar.
4: España Argentina no presiona para empezar, burro. Argentina no presiona, claro. España presiona, Argentina no presiona.
1: Claro.
4: Para mí, no achica para adelante, claro. Quiero decirlo.
1: Es decir, Francia es mejor que hace 4 años. No digo que Argentina sea peor de estos 4 años o España, pero
2: no está mejor que
1: no está mejor que hace
4: Francia
1: años.
4: Se renovó.
1: No,
4: claro. Francia se renovó.
1: Francia se renovó. Y España también.
0: No creo que España presione.
4: ¿No?
0: Para mí no presiona.
4: A chica, digo.
0: Argentina y Argentina también a chica.
1: Sí.
0: Argentina con Cuti y Martín a chica.
2: No, ellos hacen que el equipo no quede largo. Eso sí es cierto.
1: Bueno, vamos a ir a la primera pausa porque tenemos la palabra de Luis de la Fuente. Mañana por Fútbol de Primera juega la selección de España contra Bélgica. Aquí está ya el primer matriculado en semifinales del partido de mañana en Los Ángeles entre España y Bélgica. Sale el rival de Francia el próximo martes en Dallas, en Arlington, Texas. Cancha con techo. Y el sábado tenemos doble jornada doble. En Miami, Noruega, duelo de goleadores contra el equipo de Erling Haaland, contra el de Harry Kane y Jude Bellingham. Y después a la noche, Argentina en su reducto, porque está concentrado en Kansas City, va a enfrentar a la selección de Suiza. Todo por Fútbol de Primera. Hacemos la pausa y regresamos.
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1: Continuamos en Fútbol de Primera. Mi querido Chicho, haga usted los honores.
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1: Fútbol
2: con
1: de
2: todo. Vamos, Mauro.
3: Bien, Chicho.
2: Mauro me acompaña.
0: Bueno. Iba a hacer una pregunta, pero me callo.
1: Sí. Vamos a hablar de España, Mauro, que mañana va a enfrentar a esta selección de Bélgica, de Rudy García, un equipo que, digamos, tiene importantes jugadores que están también, digamos, jugando su último baile en esta Copa del Mundo, que se ha ido renovando, que se ha ido dando la vuelta. Es la base de lo que tenía Roberto Bobby Martínez, que tampoco trascendió hace 3 años y medio en Qatar, y que mañana va a enfrentar a otra de las selecciones que tiene esa etiqueta de favorita, ¿no?
3: De favorita, y claro, y fíjate que llegar a una fase de esta en un Mundial sin encajar goles tiene mucho mérito. España es una selección que le gusta mucho tener la posesión, el control del partido, y tiene jugadores muy buenos. Es una selección muy fuerte para mí, la favorita para pasar este partido contra Bélgica. Bélgica no le he visto tan bien en este Mundial, con excepción del partido contra Estados Unidos, donde me sorprendió la actitud. Le había visto en el Mundial con actitud más displicente. Me parece que el tema político también afectó a Estados Unidos negativamente y afectó a Bélgica positivamente, que peleó mucho, hizo un gran partido. Pero para mí, España, con esa seguridad defensiva y con jugadores técnicamente ahí como Dani Olmo, por ejemplo, que hace unas asistencias muy buenas, el delantero de la Real Sociedad también, Oyarzabal, es un jugador para mí muy interesante, que aprovecha muy bien las ocasiones, y yo apostaría en ese partido por España. Va a ser un partido equilibrado, pero para mí pasa España, para después de ese gran partido con Francia, pero yo, por teniendo la doble nacionalidad, habido estar 13 años en España, yo voy con España.
2: Ah, bueno,
3: yo, hay que asumir.
2: Entendimos.
3: Hay que asumir.
2: Ya ahora sí entendimos el porqué.
1: Pero no sabía usted, sí, está, claro.
2: No lo tenía tan
1: claro. Y encima gallego, ¿no?
3: Gallego, sí, gallego. Ahí.
4: Como no, paisano, Mauro.
1: Gallego.
3: Claro, como paisano. Dani, fueron 13 años ahí, no, muchos buenos recuerdos. Mis dos hijos nacieron ahí en España, así que bueno, además mi hijo mayor Maurito Burro, que también es Mauro, mi hijo mayor, claro, él no es que va con Brasil y con España, él va solo con
1: España.
3: Con España. Va solo con España, es verdad.
1: Bueno, vamos a escuchar a Daniel. Yo creo que, digamos, no ha trascendido tampoco Lamine como se esperaba, Lamine Yamal. Dani Olmo ha tenido efectivamente una trascendencia importante como asistente. El mismo
4: no ha sido titular Paella. Siempre, Sammy.
1: No, por eso. Yo creo que no va a cambiar mucho. Mañana va a jugar el mismo equipo que viene.
0: Pero hay un jugador que tiene que aparecer
1: con Pedro España. Porro, pero tiene que aparecer. Tiene que aparecer. ¿Quién? Lamín.
4: Pedri.
1: Ah, Pedri.
4: Es verdad que ha estado bajo.
0: Para mí, Pedri.
2: Es que yo creo que se antepone en la posición mucho con Rodri. Me parece que no siente la misma comodidad teniendo a Rodri al lado. Le quita protagonismo a Pedri, que es un crack, un gran jugador.
0: Sí, porque están, en este mundial no lo he visto jugar bien, salvo el último partido que metió 2 o 3 pelotas como él sabe hacer. Después no tuvo gravitación
4: en el juego de
0: España. Sí. ¿No?
3: Los canarios son más tranquilos, pero no, digo porque jugué muchos años ahí también con Valerón, pero claro, tiene mucho talento. Yo estoy contigo, debería aparecer más todavía.
4: Un detalle, Sammy, no hay una selección en todo el mundial que haya tenido más la pelota que España. Esto por porcentaje de posesión y todo el asunto, ¿no? No hay una selección en todo el mundial que haya recibido menos remates que España, porque Unai Simón está imbatido, pero es de los arqueros que menos atajó. Prácticamente no le patearon al arco a España. Es decir, que el aspecto defensivo está vinculado a esta manera de jugar. Es un equipo que se defiende con la pelota fundamentalmente, ¿no? Que te ocupa espacio, que te achica para adelante. Digo, tiene que superar Bélgica primero. Yo no sé, yo no veo a Bélgica ni siquiera del mismo nivel que Portugal, que fue el rival al que superó antes.
2: Dani, pero esa posesión que lo ha beneficiado mucho en la parte defensiva.
4: Sí.
2: ¿Cuánto lo ha beneficiado en la parte ofensiva? O sea, ¿cuánto ha sido la gran diferencia por posesión en marcar mucho más?
4: Tuvo partidos planos y partidos donde sí encontró profundidad ante diferentes rivales, pero tuvo un par de partidos planos, es la verdad.
0: Hasta este momento no tuvo a través de la
2: el gran partido es el España que esperábamos. No ha sucedido.
4: Arabia no es la referencia.
1: No,
4: Arabia le hizo 5.
1: Y Portugal llegó sobre la hora el gol también y le costó, o sea, de la tenencia, pero tampoco es que...
0: Está como Argentina, España. Yo la comparo mucho con Argentina.
1: Pero no sufrió como Argentina. España no sufrió como Argentina. En los dos últimos partidos, digamos.
0: Bueno, yo te digo en cuanto al juego, el juego de tener la pelota, no, para mí no tiene tanta presión arriba. Es un equipo que juega a un ritmo bajo, que tienen los números de la tenencia que desde hace 10 años que son los mejores, pero la tenencia no te lleva a la eficacia, y el gol le falta a España, le falta gol. Yo creo que tiene que ganar, porque yo había dicho que Bélgica era la peor selección europea del mundial y juega contra Estados Unidos y donde el entrenador tocó las teclas, sacó a De Bruyne, puso al atacante en el lugar que tenía que jugar y no.
1: El rival
0: no
1: cuenta también, borró Estados Unidos, fue el peor partido del mundial, sí. Justo el último.
0: No, se dieron las dos, pero Bélgica mejoró a lo que era Bélgica.
4: Sí,
0: yo creo que no debería tener ningún problema mañana Francia para pasar.
2: España.
3: Es que se vuelve Nico, cuando está Nico Williams, tenía la opción también por la banda izquierda.
1: Pero ahí no tiene a Baena porque está lesionado.
3: Claro, porque cuando está solo Lamine Yamal carga mucho por la derecha,
2: claro, y no se tiene hasta mucho más a Lamine.
3: Claro, y no tiene tanta profundidad
4: por el desahogo por el otro lado.
1: Y a veces exagera también Lamine.
4: Y Jeremy Pino,
1: una gambetema.
4: Sí, una alternativa, Jeremy Pino, que también es extremo, se lesionó.
1: Y esa no, pero está claro, porque como pieza recambio.
4: Está entrenándose.
1: Y tiene Oyarzabal, que está on fire. 4 goles, es el 9, digamos, está marcando.
0: De área.
2: Sí, claro.
4: Sin ser un 9-9.
2: Sin ser un 9, goleador. Pero ha correspondido a una alta
0: actividad. Merino entró 2 veces y hizo 2 goles.
2: Porque tampoco es que tenga España un goleador como lo tienen las otras selecciones.
1: No.
2: Por más que tiene muy buenos jugadores, pero no un definidor.
1: Pero le resuelve Oyarzabal. Le ha respondido, sí, no, por lo menos aquí.
2: Y sin ser ese 9 dentro del área, es un jugador que,
1: un killer.
2: Que se sabe juntar, que sabe hacer paredes y que sabe marcar gol.
1: Bueno, vamos a escuchar a Dani Olmo en la rueda de prensa. Esto fue del campamento en Chattanooga, donde estaba la selección. Va a jugar mañana en el SoFi en Los Ángeles. Dani Olmo.
14: Me siento muy bien dentro del equipo, con muchas ganas de seguir jugando, de seguir ayudando. El objetivo es el máximo, el llegar a la final, y para eso necesitamos todos al 100%, y yo me encuentro al 100% para ayudar al equipo, y como he dicho antes, espero seguir ayudando con buenos partidos, con buen juego, con goles, asistencias, lo que sea que necesite el equipo para seguir mejorando y progresando.
1: Y una pieza de recambio puede ser Mikel Merino tranquilamente, que efectivamente ha marcado. El otro día contaba una anécdota con Mikel Merino, porque ahora están los Sanfermines, ¿no? Ayer fue el tercer encierro en Pamplona. Los Sanfermines es lo de los encierros que van los toros.
2: Me encantaría estar.
1: A las 7-8. A mí me gustaría, pero están arriba, tal cual.
3: Sammy controla España toda.
1: Habría que ser, ese es el bucket list.
0: Sanfermines quieren morirse.
1: Pero hay algunos que son vivos que dejan que la manada se vaya y van correteando a los toros de atrás.
0: Sí, lo vi.
1: No pasa nada.
2: Pero día que un toro se prende.
1: Entonces decía,
2: saque la palanca. Saque.
1: Mikel Merino tenía el pañuelo rojo, dice que se lo guardó en la media para, mira, celebró el gol como lo hizo su padre alrededor.
4: Y anticipó a los compañeros que iba a marcar, ¿eh?
1: Pero sí. se olvidó el pañuelo en el vestuario. Ayer lo contaba en el larguero de la cadena SER, y que se había olvidado el pañuelo en la celebración. Pero bueno, ¿qué dice Luis de la Fuente, el míster, el seleccionador español?
15: Bueno, tienes un equipo comprometido, un grupo de personas que tienen un mismo objetivo. Es lo que más satisfacción puede reportar a un entrenador, a un cuerpo técnico, ¿no? A todos los que trabajamos con ellos. Es una maravilla tener este grupo de futbolistas, y vuelvo a recalcar, este grupo de personas tan implicadas, tan cohesionado, tan generoso, tan solidario, pues bueno, lleno de valores que repercuten y redunden en beneficio del equipo. ¿Por qué? Porque luego, además de todo eso, son unos jugadores con un talento excepcional, y todo eso junto en esa coctelera pues da un equipo competitivo que no da un balón por perdido nunca, que está hasta el final, y como esto hemos demostrado hoy y demostramos, vuelvo a echar la vista atrás, porque quiero decir simplemente porque son circunstancias que han marcado la historia de este grupo, pues sabe mantener entero y la entereza futbolística y esa competitividad hasta el último segundo del partido, ¿no? Y yo me siento muy feliz y muy orgulloso por ello.
1: A mí me agrada Luis de la Fuente. La rueda de prensa es muy muy certero, muy claro. Objetivo, se le ve tipo bonachón, tipo Vicente del Bosque, digamos, todo lo contrario con lo que ocurrió en el Twitch del Mundial pasado con Luis Enrique, que fue otras características,
4: otro perfil.
1: Y un seleccionador que conoce a todos estos chicos de haberlos dirigido en las selecciones con límite de edad.
0: Sí, pero él venía de ahí hace un tiempo, claro, largo.
1: Y es muy importante. O sea,
0: conoce todo para
1: exitosas,
0: abajo.
1: ¿Eh? Ganadoras de Europa,
4: ganó varias veces. Juegos Olímpicos también. ¿Eh?
0: ¿También? Sí, declara bien, es de la vieja escuela de declarantes.
1: Exacto. Igual, ¿no? Es verdad. Tipo, bien, le responde por nombre a cada uno de los periodistas que le preguntan. Bien, la verdad que. Y además, el último partido que perdió España, que lleva 30 y pico partidos contra Colombia.
4: Fíjate, Chicho.
1: En España, sí.
0: Pero es menos que cuando ganó la Eurocopa.
4: Sí, estoy de acuerdo.
0: Sí, es menos.
4: Estoy de acuerdo. Sobre todo porque no tiene el nivel de Lamine Yamal ni la alternativa que decía Mauro, claro, de Nico Williams por el otro lado. Fueron las figuras los dos.
0: Y tenía un 9 como Morata, que tenía tendencia y vértigo, o intensidad, como la llaman ahora. Sí. Ahora tiene tenencia con un Yamal que no está bien.
4: Y Rodri en el más alto nivel, antes de la lesión. El balón de oro, estaba igual.
1: Bueno, vamos a ir a la pausa entonces, mi querido Chicho. ¿Quieres cerrar?
2: A la mía.
1: Bueno, vende.
2: No, ya está.
1: Ya nomás. Una nomás.
2: No,
1: ya otra.
2: Una
1: no.
2: Suficiente.
1: Es exageración. Vamos a la pausa con este segmento.
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18: La única selección africana viva en la competencia clasificó en octavos de final sobre la selección canadiense de fútbol, siendo contundente con un 3-0. Ahora en cuartos de final se va a enfrentar a la selección francesa de fútbol. Los franceses, que son máximos favoritos a llevarse la competencia, pasaron sobre la selección de Paraguay. Tuvieron que cruzar algunos apuros, sin embargo, sortearon la sección de octavos y ahora en cuartos buscarán seguir a semifinales por encima de Marruecos. Africanos y europeos en el pulso de cuartos de final por el pase a semis.
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1: Bueno, hoy la comisión disciplinaria de la FIFA evacuó su informe y confirmó que el inglés Gerald Kwanza, el lateral derecho que fue expulsado en el partido, bien expulsado en el partido del Azteca contra México, lo han sancionado no con uno, sino dos partidos.
4: ¿Llamará al primer ministro?
2: No sé si es futbolero. ¿Y el que habían sancionado a Estados Unidos ya le metieron las fechas o eso queda en stand-by?
1: Provisional, si se puede.
4: Un año. Está como en libertad condicional.
1: Es exactamente lo mismo que ocurrió con Paolo Guerrero para que pueda jugar el Mundial de Rusia. Lo dejaron jugar provisionalmente, terminó tres partidos y lo sancionaron un año por dopaje.
0: Bueno. ¿Inglaterra se quejó o no?
1: No me consta.
2: Pero hay una cosa, es que
0: sí, iba a quejar.
2: Pienso yo que es distinto si en la previa tampoco está bien hecho. pero no es lo mismo que ya en la competencia te expulsen y te la saquen. Cambia, para mí cambia rotundamente.
1: Claro, eso fue por otros motivos. Y además está fuera de circulación Jordan Henderson, que se fracturó el brazo con la caída.
2: Celebrando.
1: Qué mala suerte esa. Bueno, un par de técnicos antes de la, para ajustar acá. Hossam Hassan, el técnico de Egipto, como no podía ser de otra manera, ha sido ratificado. Sí, señor. Tras el Mundial seguirá siendo el técnico de los faraones. Llegó hoy Néstor Lorenzo a Colombia. Según las informaciones, y la fuente dice que están conformes en la federación y que le van a ofrecer la continuidad como seleccionador de Colombia.
2: Me parece bien. Yo creo que se merece la...
1: Viene de dos procesos con Pekerman como auxiliar.
2: Sí, sí, se merece la continuidad. Porque no vaya a ser que, por presiones de algunos periodistas, sobre todo uno en especial, Don Genio, que se cree...
0: ¿Por qué periodista?
2: Porque se cree el sabio, el que más sabe de...
0: Somos periodistas ahora nosotros.
2: No, nosotros somos estamos acá hablando de fútbol.
1: Los coleguitas.
4: Lo conocemos.
1: Sí, bueno, lo conocemos bien.
2: Porque serían capaces de sacarlo y volver a llevar a otro europeo, volver a inventar y volver a retroceder.
1: No, otro caso como Queiroz, no se llama.
2: Por eso, yo creo que lo que se hizo, siempre vamos a querer más. Siempre. Y siempre a nosotros los colombianos nos queda como ese sinsabor, ese sabor amargo de que, ¿por qué no dimos el paso? Perfecto. Pero creo que hay que seguir ganando tiempo y es que el entrenador conoce bien.
1: Eso es verdad.
2: Hizo las cosas bien, la eliminatoria fue medianamente bien, hizo una buena Copa América.
1: Volvieron un mundial después de ausencia.
2: Se volvió al mundial, se logró emocionar al público con buenas presentaciones, entonces tiene que haber algún cambio en algunas posiciones, jugadores que creo que ya no pueden continuar en selección, pero me parece que el proceso debe seguir.
1: El que pidió el cambio, mi querido Mauro, fue su compañero. Romario Bachiño, si fuera el presidente de la CBF, rompería el contrato que tiene hasta el 2030 con Ancelotti.
2: Y no solo ahí, sí.
1: No tiene que continuar, sí, no, ahí, claro. No debe continuar, dijo.
2: Así que lo denuncia.
3: O sea, lo que pasa es que en Brasil, lo que se discute mucho, ya comentamos aquí un poco, fue el tema de las formas, ¿no? De Noruega tener más la posesión que Brasil, de la identidad esta que comentamos aquí de fútbol brasileño, de perder un partido sin intentar controlar, tener la posesión, tener el control del partido. Entonces realmente en Brasil hay un ambiente difícil ahí para Ancelotti después de este mundial. Que está en Vancouver, ¿no? Volvieron, llegó uno a Brasil.
0: Pero ahí, Mauro, el error fue llevarlo, con todo respeto, a Ancelotti, que no es de ese estilo. De tener la pelota, de jugar a través de acciones. Ancelotti es un técnico que tiene una experiencia enorme, que llega al jugador, hasta lo retroalimenta demasiado y le sale bien. Pero no es ese entrenador que te va a garantizar juego, como ahora si dicen que perdió la pelota con Noruega. Brasil jugó con un equipo muy muy grande en edad, jugó con jugadores que todos juntos no era ni un pequeño Brasil, o sea, él se aseguró la continuidad y jugar como o elegir como él quiere, pero no va a ser en una Brasil con Ancelotti de buen juego. Esto no, yo creo que no.
2: Y que además los jugadores que estaban llamados a hacer ese recambio, Estevao y terminaron lesionándose en la previa también, o sea,
1: Rafinha,
2: tampoco, tampoco tuvo todo para elegir.
3: No, y llegó el año pasado, ¿no? Llegó en mayo de mayo de 2025, ¿no? Llegó ahí, pobre...
4: La parte final de la eliminatoria. La parte
1: cuatro partidos dirigió, ¿no? De la eliminatoria, sí, los últimos cuatro.
3: Claro, por eso, es que llegó también, no tuvo el ciclo completo. Lo que pasa es que ahora en Brasil, ¿qué pasa, no? Nosotros burros de 70... a 1994, Brasil estuvo 24 años, este era el tiempo máximo que Brasil había pasado sin ganar un mundial, y ahora, claro, va a camino de 28 años en el mundial de 2030, ¿no? Entonces, claro, ahora el ambiente en Brasil está un ambiente ahí muy, muy complejo, muy difícil para el entrenador, para la comisión técnica.
1: Vamos a ir a la pausa, seguimos en Fútbol de Primera, edición mundialista.
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8: Terminó el partido, ha ganado Alemania y ha conseguido esta victoria trabajada por dos tantos contra uno y también la clasificación.
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1: Bueno, ¿cómo está el tema de la bota de oro? Mbappé hoy marcó, tiene 8 goles y 3 asistencias, por eso pique en punta. Leo Messi, 8 goles y 1 asistencia. Erling Braut Haaland, 7 goles sin asistencias. Harry Kane lleva 6 goles, 1 asistencia. Ousmane Dembélé, el mosquito, que hoy marcó 5 goles, 2 asistencias. Está Mikel Oyarzabal, que tiene 4 goles y 1 asistencia. Los mismos que tiene Jude Bellingham, con 4 goles y 1 asistencia. Los mismos que tiene Vini, que ya está de vacaciones. Y el senegalés Ismaïla Zar. En el canal de YouTube estamos viendo los máximos artilleros. Con el gol de Mbappé quedó a 1 de Messi, que superó largamente a Miroslav Klose, y que seguramente Mbappé superará largamente a Messi en el próximo Mundial. O fenómeno, está ahí, nombres, el bombardero Gerd Müller. Pero bueno, ya con la edad, tiene 27 años Mbappé.
4: un par de mundiales más.
2: Es que está rompiendo todo. Sí. Porque ¿cuántos años duró el máximo goleador de mundiales con ese?
1: Pero mira quién lo rompió. Jugador de 39 años.
2: Y con un gran mundial en cuanto a goles, ¿no?
1: Y sin hacer un gol en un mundial nada más, porque Ronaldo se ha marcado en los 6, Messi marcó en 5 de los 6.
0: Alemania no hizo.
2: Y tal vez este no ha sido el mejor mundial en cuanto a juego de Messi. Sí, en productividad,
1: pero tiene la llave del candado.
0: El arranque de Messi a nivel gol y rendimiento fueron los 2-3 primeros partidos. Sí. El mejor arranque de los mundiales,
1: Pero para mí. Tiene la clave de la caja fuera.
2: Sí,
0: en este equipo de Argentina siempre la tuvo, pero bueno, ahora con los añitos más, acá hay que pedirle al equipo que ayude un poco más. Argentina, para mejorar y llegar ahí, el equipo tiene que reaccionar en general, no solo en correr, estar disciplinado, sino en jugar. Sobre todo, ¿no? Porque Argentina, con los jugadores que tiene en el mediocampo de juego, cuando pierde la pelota, es fácilmente vulnerable para el rival y transitar de esa zona. Argentina
1: tiene mucho. Vamos a la pausa antes. Yo estaba viendo la gráfica de los amigos del canal de YouTube, ponerle una X a Hakimi ya, ¿no? Ya la próxima hay que renovarla, Hakimi está.
4: Ya no está.
1: Out. Vamos.
4: Ni Saka tampoco. Ya casi.
1: Vamos a la pausa, bol.
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14: La albirroja tuvo que sufrir 90 minutos para que, hasta los 90, con gol de Merinos, definiera la serie contra la selección de Portugal. La Portugal de Cristiano Ronaldo, que se mostró difícil en ese partido. Sin embargo, los españoles lograron el pase. Bélgica fue más contundente ante su rival de turno en octavos, la selección de Estados Unidos. Se dio tremenda fiestita, 4-1, y lograr el pase a la siguiente instancia. Un duelo europeo que ya tiene historia. España contra Bélgica en cuartos de final de United 2026 por el pase a semis.
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1: Bueno, nos vamos despidiendo, mi querido Burro. Un placer, nos reencontramos mañana.
4: Días.
1: Mañana no ves.
2: ¿Cómo no? En unos minutos, mañana.
1: Mauro, muchas gracias, como siempre.
4: Sammy, un placer. Mañana estamos
1: mañana
4: aquí.
1: Mañana estamos, sí, señor. Con
4: gran
1: España.
4: Partido. Con España, España, hombre.
1: 2:30, ¿no? Es el...
4: 2:30.
1: Dos y media.
4: Sí, señor.
1: Arranca la transmisión.
2: Mira bien de... la agenda, por favor. Está sí. Más enredado que.
1: Hay que borrar mucho en el chat, Dani. ¿Eh?
4: Mañana nos encontramos.
1: Nos reencontramos. Gracias. A nombre de todo el equipo mundialista de fútbol de primera, hasta mañana.
2: Ahora.

0: Bienvenidos a una edición mundialista de fútbol de primera. Aquí estamos en los minutos después de la clasificación de Francia a las semifinales de la Copa Mundial de la FIFA. Quedarán 7 partidos nada más, de los 104, quedan 7 nada más. Pero el primer semifinalista por tercer mundial consecutivo, la selección francesa que hoy derrotó a Marruecos, como había ocurrido hace 3 años y medio en Qatar, en otra instancia, en cuarto de final, pudo lograr la posibilidad ahora de matricularse con 16 goles a favor, de los cuales 8 han sido anotados por Kylian Mbappé, que hoy erró un penal, y apenas 2 goles en contra. El equipo mundialista en pleno, Jorge Burruchaga, Mauro Silva, campeones del mundo, campeón de la Libertadores, de el fútbol argentino, el 5 de Boca y de Colombia, Mauricio Chicho Serna, Daniel Chapela, quien les habla, Sami Sadovnik. Aquí estamos, con Francia entre los 4 primeros, una vez más por tercer mundial consecutivo. Burru, ¿cómo le va?
1: Sami, hola, Dani, Chicho, Mauro, la France a
0: ganar. Por eso comienzo con usted, que
2: para la France a ganar. Con el corazón dividido.
3: No, no dio clase hoy de Francia.
0: Claro, no, acertaron todos hoy. ¿Eh? Acertaron la mayoría, ¿no?
3: Familia. Nos había pasado el pastel de
0: familia.
1: Sí, pasó Francia, sí, sin lugar a duda. Uno de los candidatos que habíamos previsto, yo creo que la mayoría, ¿no? De lo que estamos acá, que iba a ser de los 3 o 4 candidatos de este mundial. Llegó a una semifinal nuevamente, como bien decís, 18 campeón, finalista en el 22 y ahora nuevamente semifinalista con grandes posibilidades de ir a la final. Con un poderío enorme, Sami, con un poderío, con todas las variantes que vos podés tener en un equipo, de sacar a uno, poner a otro, de que el equipo no tenga fisura cuando haya cambio. No entró Cherki con lo gran jugador que es.
0: Imagínate.
1: No entró él y esto te demuestra que Francia no solo tiene un poderío hoy, tiene un poderío para dentro de dos o tres mundiales más, a la imagen de Mbappé, 27 años, ya tercera posible final que va a jugar, y lo hizo contra un equipo que no pudo, más que no creer, que no pudo, que no tenía esas armas, no tenía la frescura, tenía ese miedo de comerse una goleada o irse dignamente con un 2-0, y no hay mucho más para decir, pero de Francia, que ya nos cansamos de avalar todo lo que tiene y lo que le falta todavía en estos dos partidos, porque han dosificado la gran mayoría los mismos.
0: Y porque tiene un gran fondo de armario. Y a diferencia, Mauro, porque hoy erró un penal Mbappé. Lo atapó muy bien Bono.
3: Es humano.
0: Pero el equipo no se vino abajo. Como acaso se vino
1: con Leo.
0: Con Messi.
1: Un poquito.
0: Un poquito el primer tiempo.
1: Vimos un poquito después del penal, unos, no sé si llegó a 10 minutos, un poco de un equipo que.

0: que se apoderó Marruecos de la pelota después
1: post penal,
0: pero después volvió a ser
1: la actitud de Fran, el
0: dominante del partido.
1: Claro. Los compañeros no se cayeron porque el compañero erró el penal, ¿no?
2: No, este equipo tiene... Bueno, es mi placer primero estar contigo aquí.
1: ¿Cómo
2: con Chicho, con Burro, con
3: Daniel. ¿Cómo va y vos?
2: No, vos más o menos.
1: Tengo ahí un datito de su amigo Romario, contento, ¿eh? Después se lo
0: Brasil.
1: Cuento.
2: No,
1: después
2: no,
1: le cuento lo de Romario.
2: Estoy triste, Burro.
0: Ahora le digo a Chicho, ¿vos estás contento con Colombia? Yo sí contento. Argentina pasa, como puede, pero pasa.
1: Él le tengo un datito también de Colombia.
2: De Colombia, de Brasil.
3: Uno de así que vamos.
2: Pero bueno, lo de Francia es lo que estaba comentando. Burro, ¿no? Para mí ganó con mucha autoridad, con mucha contundencia, y fíjate que yo, para mí, este partido era un partido muy incómodo para Francia. Yo apostaba que Marruecos iba a dar más guerra, que iba a pelear más, que iba a ser un equipo más incómodo, ¿no? Ahí Hakimi y Brahim Díaz, que normalmente jugadores con mucha dinámica, pero como comentó aquí Chicho y Burro, o no han podido, o también con no han querido arriesgar demasiado y volver a casa con una goleada, así que bueno, Francia ganó con mucha fuerza, con mucha autoridad, tiene mucha virtud y no se vino abajo cuando falla el penalti, porque aparte de las virtudes que tiene ahí individualmente, para mí colectivamente la paciencia, ¿no? De mover este balón de un lado para otro, de buscar el mejor momento para llegar y hacer gol, como hizo Mbappé, Olise con sus asistencias. Enfim, Francia tiene muchas virtudes, tiene muchas posibilidades, tiene una plantilla también amplia, que claro, los cambios que hace o mantiene el mismo nivel, en algunos casos mejora lo que hay en la cancha. Entonces, bueno,
4: es que tremendo todo lo que
2: es
4: tiene.
2: Es tremendo. Así que gana con mucha autoridad. Sam, hemos visto un partido que yo pensaba que Marruecos podía ser un equipo más incómodo para esta selección de Francia, pero no fue capaz.
1: Hoy con Due nuevamente, que había vuelto al once titular, que no había jugado o no había arrancado en el partido anterior, Chicho, y con un Mbappé que está on fire, erra el penal, pero anota un gol. Llega a 8, lo mismo que Messi, y está uno de la marca histórica de los goleadores del Mundial. Chico, que es un joven que tranquilamente tendrá para dos Mundiales más, ¿no?
3: Sí, hablaban un poco, Sammy, del caso de Messi, que erra un penal y Argentina lo siente mucho, porque Messi lo siente mucho. En Francia no pasa, porque si bien Mbappé erra el penal, se cae un toque, después tiene una maquinaria que funciona casi a la perfección, entonces eso ayuda a que el conjunto no lo sienta tanto, y al final, por la manera de jugar, terminan haciendo la gran diferencia. Jugó Due, otro día juega Barcolá, otro día juega Tchouaméni, otro día juega Koné, algún día va a jugar Cherki, que es el de todos esos fantásticos, tal vez el que menos ha tenido posibilidades de jugar. Pero este Francia, que juega claramente con 4-2-4, hace la diferencia cada que se lo propone.
4: Yo lo que digo, Sammy, perdón, es saludos a todos primero. De qué manera se le juega a Francia, ¿no? Es la pregunta, porque es verdad.
1: ¿Cómo puede minimizarlo?
4: Todos esperábamos más de Marruecos. Vimos una Marruecos en general durante el Mundial muy atrevida, valiente. A Brasil le quitó la pelota 45 minutos. Sin embargo, ¿qué haces? ¿Saltas a presionarla? ¿Saltas a taparle la salida? Los tipos tienen manera de salir de allí y les dejas espacios a espaldas de los defensores. ¿Los esperas? Los tipos tienen manera de manejarte la pelota, controlan el ritmo y tienen movimientos coordinados para abrir defensas bien organizadas. Entonces, hay un tema acá que no vamos a descubrir. Las individuales de Francia están por encima de cualquiera.
1: Pero como equipo.
4: Pero es que hay un funcionamiento colectivo que sustenta y que engrandece esas individualidades. Los goles de Mbappé y de Dembélé, nada más ellos dos.
1: Los de hoy.
4: 13 goles.
1: Claro, pero
4: entre dos futbolistas.
1: En medio de golazo.
4: Bueno, España no tiene 13 goles en todo el torneo.
1: Exacto.
3: Dani, y Francia tiene 16 goles. ¿Cuántas selecciones hasta ahora han marcado esa misma cantidad de goles?
1: Y dos en contra, nada más. Unai Simón es el arquero que está invicto. Invicto, el español. Sí. Mañana veremos contra Bélgica.
0: Aparte de Francia, muchachos, yo lo que veo de esta Francia es que tiene hambre. Tiene hambre, tiene hambre de gloria.
3: No, yo creo que no, tiene sed de revancha.
0: Sí, sí, lo he dicho. Eso
1: de sea contra quien sea en la final, independientemente, quiere ganar la Copa del Mundo. No,
3: sí, pero si es, goles, si es Mbappé, Messi,
1: ah, eso triste, claro.
3: lo van a jugar más a full, creería uno, porque se nota que esa revancha, ese dolor de la última final del mundo, sabiendo que fueron superados. Porque recordemos lo que fue esa final. 70, 80 minutos superados ampliamente, y en dos jugadas empate y se va a la larga y después a penales. Bueno, yo creo que tienen ese deseo también.
1: Claro, hay que ver si llega, primero, que sea la misma final. Tú disputaste dos finales contra un mismo rival. Tenían el mismo hambre ustedes, como el mismo hambre que tenía Alemania. El desenlace ya lo conocemos, fue otra historia. Pero digo, fueron dos elecciones que 4 años antes se habían visto las caras en México.
0: Se puede repetir. Y en esto que te decía que tiene hambre, selección de Francia, tiene mejorías. Si vemos el Mundial 18, 22 y este, fue mejorando cada mundial.
4: Esta selección es mejor que las dos anteriores.
0: Claro, sin duda, eso mismo. Fue mejorando la del 18 al 22 y la del 22 ahora. Es
1: y tiene los automatismos del mismo entrenador, o sea, que es una que
3: va,
1: vacina,
3: esta selección va creciendo, claro. como a nivel de la tecnología. La tecnología del 18 no es la misma que hay ahora. Ahora hay una muy superior. Bueno, en esta selección francesa parece que ha pasado.
1: Tiene más experiencia.
0: Sí, pero con el mismo conductor. Claro. Ese no es
1: eso,
0: un dato,
1: claro,
0: menor.
2: Ese es el punto para mí.
0: El conductor es el mismo.
4: 14
0: pasaron
4: años.
0: Pasaron la época, pero el conductor es el mismo. Y que tiene mucha personalidad. Acuérdense cuando le imponían a Benzema y no lo llevó. O sea, el tipo se plantó en el poder que tiene de elegir lo que él y su cuerpo técnico quieren para su selección. Acá dejó afuera a Camavinga.
1: Pero los jugadores son mayores, los jugadores tienen más experiencia, más
3: bagaje. Se va cuando quiere irse.
4: Sí. Sí, él decidió su salida.
1: Y los jugadores son mayores, tienen un bagaje mayor.
2: Y sabes, ¿te acuerdas con el partido contra Argentina en la final? Y empieza a hacer los cambios en la primera parte, que pocos entre, ¿verdad?
1: No le tiembla la mano.
2: Son capaces de... Veo que el equipo no funciona, ya empiezo a cambiar ahora.
0: Yo lo que voy a decir, ¿cómo se puede hacer? Lo que Argentina, yo creo, o España...
4: Sacarle la pelota.
0: Sacarle la pelota. Sí. Ahora, ¿lo podrán hacer Argentina y España como están hoy?
4: El tema es que no le concedas una pérdida.
3: Y se la pueden sacar. Diga, pensemos que sí se la sacan, pero una sola.
4: Una pérdida.
3: Que pierdan y le den el espacio, te liquidan. Porque son especialistas.
0: Porque Francia y Argentina no tienen contragolpe o la dinámica de pasar las líneas a la velocidad que pasa
1: España,
0: este equipo.
1: Veremos mañana si es que primero que pase España o Bélgica. Y después hablamos. Pero
4: España
1: le puede dar.
4: Yo pienso que España pasa.
1: Pero España le puede robar la pelota, la tenencia del balón.
0: Si no se hace la final deseada, Argentina e Inglaterra, imagínate lo que va a hacer eso.
1: En semis.
0: España
4: y España, Francia.
0: España y revive el mundial.
4: Todos campeones del mundo, además.
0: Si termina no yendo dos de
1: en tres partidos, revive, o sea, las dos semifinales y la final, vete el tercer lugar que nadie quiere jugar.
2: No, yo estoy con Sammy. Yo para mí, España puede quitarle la. Si tiene una selección
1: como juega.
2: Que para mí puede quitar la pelota a Francia, es España. Lo que pasa es que esto no asegura. Porque claro, es verdad, porque cuando recupere, España es una selección que le gusta, va a dejar espacios y ahí Francia le puede hacer mucho daño, aunque no tenga la pelota a la contra, esperando, y puede hacer mucho daño. Va a ser un partidazo porque España, fíjate, no encajó goles.
1: Exacto, todavía, tal cual. Y está con Cubarsí, sí, está con Laporte, inamovible. Porro con Llorente de y momento, Cucurella.
3: Pero lo que se dice, España maneja bien la pelota, muy bien. Pero ¿qué decimos de Francia? Grandes individualidades, pero por encima un gran equipo.
1: Pero colectivo.
3: Un gran equipo. Entonces, si Francia tiene que hacer relucir sus individualidades, las tiene ahí, ahí las tiene. Si tiene que hacer el conjunto, yo realmente, en el fútbol puede pasar cualquier cosa, pero yo no veo que haya una selección que pueda ganarle a Francia.
2: Aquí voy al punto de Daniel, que estoy totalmente de acuerdo cuando dice que, claro, el funcionamiento colectivo es capaz de potenciar aún más las individualidades de la selección de Francia.
0: Sí, pero yo digo que Argentina y España, jugando, teniendo la pelota 90 minutos, no va a tener la transición que puede tener Francia.
1: Dice que la tenga 90, burro.
0: O sea, Argentina, Messi ya no es el mismo de antes, claro, los cuatro mediocampistas no te llegan en.
1: Es difícil que tenga la pelota.
0: Lautaro o Julián Álvarez, no.
1: La van a robar.
4: España Argentina no presiona para empezar, burro. Argentina no presiona. España presiona, Argentina no presiona.
1: Claro.
4: Para mí no achica para adelante, quiero decir.
1: Es decir, Francia es mejor que hace 4 años. No digo que Argentina sea peor de estos 4 años o España, pero.
3: No está mejor que.
1: No está mejor que hace 4 años.
4: Francia se renovó. Francia se renovó.
1: Francia se renovó. Y España también.
0: No creo que España presione.
4: ¿No?
0: Para mí no presiona.
4: A chica, digo.
0: Argentina y Argentina también a chica.
1: Sí.
0: Argentina con Cuti y Martín a chica.
3: No, ellos hacen que el equipo no quede largo. Eso sí es cierto.
1: Bueno, vamos a ir a la primera pausa porque tenemos la palabra de Luis de la Fuente. Mañana por Fútbol de Primera juega la selección de España contra Bélgica. Aquí está ya el primer matriculado en semifinales del partido de mañana en Los Ángeles entre España y Bélgica. Sale el rival de Francia el próximo martes en Dallas, en Arlington, Texas. Cancha con techo. Y el sábado tenemos doble jornada doble. En Miami, Noruega, duelo de goleadores contra el equipo de Erling Haaland, contra el de Harry Kane y Jude Bellingham. Y después a la noche, Argentina en su reducto, porque está concentrado en Kansas City, va a enfrentar a la selección de Suiza. Todo por Fútbol de Primera. Hacemos la pausa y regresamos.
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1: Continuamos en Fútbol de Primera. Mi querido Chicho, haga usted los honores.
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3: Nuevo
1: locutor comercial de
3: Voy
1: Fútbol
3: con
1: de
3: todo. Vamos, Mauro.
2: Bien, Chicho.
3: Mauro me acompaña.
0: Bueno, te iba a hacer una pregunta, pero me callo.
1: Sí. Vamos a hablar de España, Mauro, que mañana va a enfrentar a esta selección de Bélgica, de Rudy García, un equipo que, digamos, tiene importantes jugadores que están también, digamos, jugando su último baile en esta Copa del Mundo, que se ha ido renovando, que se ha ido dando la vuelta. Es la base de lo que tenía Roberto Bobby Martínez, que tampoco trascendió hace 3 años y medio en Qatar, y que mañana va a enfrentar a otra de las selecciones que tiene esa etiqueta de favorita, ¿no?
2: De favorita, y claro, y fíjate que llegar a una fase de esta en un Mundial sin encajar goles tiene mucho mérito. España es una selección que le gusta mucho tener la posesión, el control del partido, y tiene jugadores muy buenos. Es una selección muy fuerte para mí, la favorita para pasar este partido contra Bélgica. Bélgica no le he visto tan bien en este Mundial, con excepción del partido contra Estados Unidos, donde me sorprendió la actitud. Le había visto en el Mundial con actitud más displicente. Me parece que el tema político también afectó a Estados Unidos negativamente y afectó a Bélgica positivamente, que peleó mucho, hizo un gran partido. Pero para mí, España, con esa seguridad defensiva y con jugadores técnicamente ahí como Dani Olmo, por ejemplo, que hace unas asistencias muy buenas, el delantero de la Real Sociedad también, Oyarzabal, es un jugador para mí muy interesante, que aprovecha muy bien las ocasiones, y yo apostaría en ese partido por España. Va a ser un partido equilibrado, pero para mí pasa España para después de ese gran partido con Francia. Pero yo, teniendo la doble nacionalidad, a estar 13 años en España, yo voy con España.
3: Ah, bueno
2: yo, hay que asumir.
3: Entendimos.
2: Hay que asumir.
3: Ya ahora sí entendimos el porqué.
1: Pero no sabía usted, sí, está, claro.
3: No lo tenía tan
1: claro. Y encima gallego, ¿no?
2: Gallego, sí. Gallego. Ahí,
4: como no, paisano, Mauricio.
1: Gallego.
2: Claro, Dani, fueron 13 años ahí, no muchos buenos recuerdos. Mis dos hijos nacieron ahí en España, así que bueno, además mi hijo mayor, Maurito Burro, que también es Mauro, mi hijo mayor, claro, él no es que va con Brasil y con España, él va solo con
1: España.
2: Con España. Con España. Va solo con España, es verdad.
1: Bueno, vamos a escuchar a Dani Olmo. Yo creo que, digamos, no ha trascendido tampoco Lamine como se esperaba, Lamine Yamal. Dani Olmo ha tenido efectivamente una trascendencia importante como asistente, el mismo.
4: No ha sido Alemania. Titular siempre, Sammy.
1: No, por eso. Yo creo que no va a cambiar mucho. Mañana va a jugar el mismo equipo.
0: Pero hay un jugador que tiene que aparecer
1: con Pedro Porro, pero tiene que aparecer. Tiene que aparecer. ¿Quién? ¿Lamín?
4: Pedri.
1: Ah, Pedri.
4: Es verdad que ha estado bajo.
0: Para mí, Pedri.
3: Lo más que yo creo que se antepone en la posición mucho con Rodri. Me parece que no siente la misma comodidad teniendo a Rodri al lado. Le quita protagonismo a Pedri, que es un un crack, un gran jugador.
0: Sí, porque están, en este mundial no lo he visto jugar bien, salvo el último partido que metió dos o tres pelotas como él sabe hacer. Después no tuvo gravitación en el juego de España. Sí, ¿no?
2: Sí. Los canarios son más tranquilos, pero no, digo porque jugué muchos años ahí también con Valerón, pero claro, tiene mucho talento. Yo estoy contigo, debería aparecer más todavía.
4: Un detalle, Sammy: no hay una selección en todo el mundial que haya tenido más la pelota que España. Esto por porcentaje de posesión y todo el asunto, ¿no? No hay una selección en todo el mundial que haya recibido menos remates que España, porque Unai Simón está imbatido, pero es de los arqueros que menos atajó.
1: O sea,
4: prácticamente no le patearon al arco a España. Es decir, que el aspecto defensivo está vinculado a esta manera de jugar. O sea, es un equipo que se defiende con la pelota fundamentalmente, ¿no? Que te ocupa espacio, que te achica para adelante. Digo, tiene que superar Bélgica primero. Yo no veo a Bélgica ni siquiera del mismo nivel que Portugal, que fue el rival al que superó antes.
3: Dani, pero esa posesión que lo ha beneficiado mucho en la parte defensiva,
4: sí.
3: ¿Cuánto lo ha beneficiado en la parte ofensiva? O sea, ¿cuánto ha sido la gran diferencia por posesión en marcar mucho más?
4: Tuvo partidos planos y partidos donde sí encontró profundidad ante diferentes rivales. Pero tuvo un par de partidos planos, es la verdad.
0: Hasta este momento no tuvo a través de la
3: posesión. El gran partido este es el España que esperábamos. No ha sucedido.
4: Arabia no es la referencia.
1: No,
4: Arabia le hizo 5.
1: Y Portugal llegó sobre la hora el gol también y le costó, o sea, de la tenencia, pero tampoco es que.
0: Está como Argentina, España. Yo la comparo mucho con Argentina.
1: Pero no sufrió como Argentina. España no sufrió como Argentina. En los dos últimos partidos, digamos.
0: Bueno, yo te digo en cuanto al juego, el juego de tener la pelota, no, para mí no tiene tanta presión arriba. Es un equipo que juega a un ritmo bajo, que tiene los números de la tenencia que desde hace 10 años, que son los mejores, pero la tenencia no te lleva a la eficacia. Y el gol le falta a España, le falta gol. Yo creo que tiene que ganar, porque yo había dicho que Bélgica era la peor selección europea del mundial y juega contra Estados Unidos y donde el entrenador tocó las teclas, sacó a De Bruyne, puso al atacante en el lugar que tenía que jugar y no.
1: El rival cuenta también, Burro, es Estados Unidos, fue el peor partido del mundial, sí. Justo el último.
0: No, se dieron las dos, pero Bélgica mejoró a lo que era Bélgica.
4: Sí.
0: Yo creo que no debería tener ningún problema mañana Francia para pasar.
3: España.
2: Es que se vuelve Nico, cuando está Nico Williams, tiene la opción también por la banda izquierda.
1: Pero ahí lo tiene a Baena porque está lesionado.
2: Claro, porque cuando está solo la mini mal carga mucho por la derecha,
3: claro,
2: y no tiene hasta
3: mucho más a la mina,
2: claro, y no tiene tanta profundidad
4: por el desahogo por el otro lado,
1: y a veces exagera también la mina.
4: Y Jeremy Pino,
1: una gambetema,
4: es una alternativa. Jeremy Pino, que también es extremo, se lesionó
1: y eso recambio. No, pero está claro, porque como quiso recambio,
4: está entrenándose,
1: y tiene Oyarzabal, que está on fire, 4 goles, es el 9, digamos, está marcando
0: de área,
1: claro,
3: sin ser un
4: 9-9,
3: sin ser un 9 goleador. Ha correspondido a una alta
0: actividad. Merino entró dos veces y hizo dos goles.
3: Porque tampoco es que tenga España un goleador como lo tienen las otras selecciones.
1: No.
3: Por más que tiene muy buenos jugadores, pero no un definidor.
1: Pero lo resuelve Oyarzabal. Le ha respondido, por lo menos aquí.
3: Y sin ser nueve dentro del área, es un jugador que...
1: Un killer.
3: Que se sabe juntar, que sabe hacer paredes y que sabe marcar gol.
1: Bueno, vamos a escuchar a Dani Olmo en la rueda de prensa. Esto fue del campamento en Chattanooga, donde estaba la selección. Va a jugar mañana en el SoFi en Los Ángeles. Dani Olmo.
13: Me siento muy bien dentro del equipo, con muchas ganas de seguir jugando, de seguir ayudando. El objetivo es el máximo, el llegar a la final, y para eso necesitamos todos al 100%, y yo me encuentro al 100% para ayudar al equipo, y como he dicho antes, espero seguir ayudando con buenos partidos, con buen juego, con goles, asistencias, lo que sea que necesite el equipo para seguir mejorando y progresando.
1: Y una pieza de recambio puede ser Mikel Merino tranquilamente, que efectivamente ha marcado. El otro día contaba una anécdota con Mikel Merino, porque ahora están los Sanfermines, ¿no? Ayer fue el tercer encierro en Pamplona. Los Sanfermines es lo de los encierros que van los toros.
3: Me encantaría estar.
1: A las 7-8. A mí me gustaría, pero estar arriba, tal cual.
2: Sammy controla España toda.
1: Habría que ser, ese es el bucket list.
0: Sanfermines quieren morirse.
1: Pero hay algunos que son vivos, que dejan que la manada se vaya y van correteando a los toros de atrás.
0: Sí, lo vi.
1: No pasa Quintana.
3: Pero el día que un toro se prende.
1: Entonces decía,
3: saque la palanca. Saque.
1: Miquel Meri no tenía el pañuelo rojo, dice que se lo guardó en la media para, mira, celebró el gol como lo hizo su padre alrededor.
4: Y anticipó a los compañeros que iba a marcar, ¿eh?
1: Pero sí. se olvidó el pañuelo en el vestuario. Ayer lo contaba en el larguero de la cadena SER y que se había olvidado el pañuelo en la celebración.
4: En la celebración.
1: Pero bueno, ¿qué dice Luis de la Fuente, el míster, el seleccionador español?
14: Bueno, tienes un equipo comprometido, un grupo de personas que tienen un mismo objetivo. Es lo que más satisfacción puede reportar a un entrenador, a un cuerpo técnico, ¿no? A todos los que trabajamos con ellos. Es una maravilla tener este grupo de futbolistas, y vuelvo a recalcar, este grupo de personas tan implicadas, tan cohesionado, tan generoso, tan solidario, pues bueno, lleno de valores que repercuten y redunden en beneficio del equipo. ¿Por qué? Porque luego, además de todo eso, son unos jugadores con un talento excepcional, y todo eso junto en esa coctelera pues da un equipo competitivo que no da un balón por perdido nunca, que está hasta el final. Y como esto hemos demostrado hoy y demostramos, vuelvo a echar la vista atrás, porque quiero decir simplemente porque son circunstancias que han marcado la historia de este grupo, pues sabe mantener entero y la entereza futbolística y esa competitividad hasta el último segundo del partido, ¿no? Y yo me siento muy feliz y muy orgulloso por ello.
1: A mí me agrada Luis de la Fuente. La rueda de prensa es muy muy certero, muy claro. Objetivo, se le ve tipo bonachón, tipo Vicente del Bosque, digamos, todo lo contrario con lo que ocurrió en el Twitch del Mundial pasado con Luis Enrique, que fue otras características,
4: otro perfil.
1: Y un seleccionador que conoce a todos estos chicos de haberlos dirigido en las selecciones con límite de edad.
0: Sí, pero él venía de ahí hace un tiempo largo.
1: Y es muy importante. O sea,
0: conoce todo para
1: exitosas,
0: abajo.
1: Ganadoras de
4: Juegos Olímpicos también.
0: Sí, declara bien, es de la vieja escuela de declarantes.
1: Exacto. Igual, no, es verdad. Tipo, bien, le responde por nombre a cada uno de los periodistas que le preguntan. Bien, la verdad que. Y además, el último partido que perdió España, que lleva 30 y pico partidos contra Colombia.
4: Fíjate, Chicho.
1: En España, sí.
0: Pero es menos que cuando ganó la Eurocopa.
4: Sí, estoy de acuerdo.
0: Sí, es menos.
4: Estoy de acuerdo. Sobre todo porque no tiene el nivel de Lamine Yamal ni la alternativa que decía Mauro, claro, de Nico Williams por el otro lado. Fueron las figuras los dos.
0: Y tenía un nuevo como Morata, que sí. Tenencia y vértigo, intensidad, como la llaman ahora. Sí. Ahora tiene tenencia con un Yamal que no está bien.
4: Y Rodri en el más alto nivel, antes de la lesión. El balón de oro
0: estaba igual.
1: Bueno, vamos a ir a la pausa entonces, mi querido Chicho. ¿Quieres cerrar?
3: A la mía.
1: Bueno, vende.
3: No, ya está.
1: Ya nomás. Una nomás.
3: No,
1: ya otra.
3: Una
1: no.
3: Suficiente.
1: Es exageración. Vamos a la pausa con este segmento.
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17: La única selección africana viva en la competencia clasificó en octavos de final sobre la selección canadiense de fútbol, siendo contundente con un 3-0. Ahora en cuartos de final se va a enfrentar a la selección francesa de fútbol. Los franceses, que son máximos favoritos a llevarse la competencia, pasaron sobre la selección de Paraguay. Tuvieron que cruzar algunos apuros, sin embargo, sortearon la sección de octavos y ahora en cuartos buscarán seguir a semifinales por encima de Marruecos. Africanos y europeos en el pulso de cuartos de final por el pase a semis.
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1: Bueno, hoy la comisión disciplinaria de la FIFA evacuó su informe y confirmó que el inglés Gerald Kwanza, el lateral derecho que fue expulsado en el partido, viene expulsado en el partido del Azteca contra México, lo han sancionado no con uno, sino dos partidos.
4: ¿Llamará al primer ministro?
3: Y el que habían sancionado a Estados Unidos ya le metieron las fechas, o eso queda en stand-by.
1: Provisional, si se puede.
4: Un año. Está como en libertad condicional.
1: Es exactamente lo mismo que ocurrió con Paolo Guerrero para que pueda jugar el Mundial de Rusia. Lo dejaron jugar provisionalmente, terminó tres partidos y lo sancionaron un año por dopaje.
0: Bueno. ¿Inglaterra se quejó o no?
1: No me consta.
3: Pero hay una cosa, es que
0: se iba a quejar.
3: Pienso yo que es distinto si en la previa tampoco está bien hecho. Pero no es lo mismo que ya en la competencia te expulsen y te la saquen. Para mí cambia rotundamente.
1: Claro, eso fue por otros motivos. Y además está fuera de circulación Jordan Henderson, que se fracturó el brazo con la caída.
4: Celebrando.
0: A celebrar.
1: Qué mala suerte esa. Bueno, un par de técnicos antes de para ajustar acá. Hossam Hasdan, el técnico de Egipto, como no podía ser de otra manera, ha sido ratificado. Sí, señor. Tras el Mundial seguirá siendo el técnico de los faraones. Llegó hoy Néstor Lorenzo a Colombia, según las informaciones, y la fuente dice que están conformes en la federación y que le van a ofrecer la continuidad como seleccionador de Colombia.
3: Me parece bien. Yo creo que se merece la...
1: Viene de dos procesos con Pekerman como auxiliar.
3: Sí, se merece la continuidad. Porque no vaya a ser que, por presiones de algunos periodistas, sobre todo uno en especial, Don Genio, que se cree...
0: ¿Por qué periodista?
3: Porque se cree el sabio, el que más sabe de...
0: Somos periodistas ahora nosotros.
3: No, nosotros estamos acá hablando de fútbol.
1: Los coleguitas.
4: Lo conocemos.
1: Sí, bueno, lo conocemos bien.
3: porque serían capaces de sacarlo y volver a llevar a otro europeo, volver a inventar y volver a retroceder.
1: No, otro caso como Queiroz no sea más.
3: Por eso, yo creo que lo que se hizo, siempre vamos a querer más. Siempre. Y siempre a nosotros los colombianos nos queda como ese sinsabor, ese sabor amargo de que, ¿por qué no dimos el paso? Perfecto. Pero creo que hay que seguir ganando tiempo, y es que el entrenador conoce bien.
1: Eso es verdad.
3: Hizo las cosas bien, la eliminatoria fue medianamente bien, hizo una buena Copa América.
1: Volvieron un mundial después de ausencia.
3: Se volvió al mundial, claro. se logró emocionar al público con buenas presentaciones, entonces tiene que haber algún cambio en algunas posiciones, jugadores que creo que ya no pueden continuar en selección, pero me parece que el proceso debe seguir.
1: El que pidió el cambio, mi querido Mauro, fue su compañero Romario Bachiño. Si fuera el presidente de la CBF, rompería el contrato que tiene hasta el 2030 con Ancelotti.
3: Y no solo ahí, sí.
1: No tiene que continuar, sí, no, ahí, claro. No debe continuar, dijo.
3: Así claro, que lo denuncia.
2: O sea, lo que pasa es que en Brasil, lo que se discute mucho, ya comentamos aquí un poco, fue el tema de las formas, ¿no? De Noruega tener más la posesión que Brasil, de la identidad esta que comentamos aquí del fútbol brasileño, de perder un partido sin intentar controlar, tener la posesión, tener el control del partido. Entonces realmente en Brasil hay un ambiente difícil ahí para Ancelotti después de este mundial. Que está en Vancouver, ¿no? Volvieron, llegó uno a Brasil.
0: Pero ahí, Mauro, el error fue llevarlo, con todo respeto, a Ancelotti, que no es de ese estilo, de tener la pelota, de jugar a través de acciones. Ancelotti es un técnico que tiene una experiencia enorme, que llega al jugador, hasta lo retroalimenta demasiado y le sale bien, pero no es ese entrenador que te va a garantizar juego, como ahora si dicen que perdió la pelota con Noruega. Brasil jugó con un equipo muy muy grande en edad, jugó con jugadores que todos juntos no era ni un pequeño Brasil. O sea, él se aseguró la continuidad y jugar como, o elegir como él quiere, pero no va a ser una Brasil con Ancelotti de buen juego. Esto no, yo que creo que no.
3: Y que además los jugadores que estaban llamados a hacer ese recambio, Estevao, y terminaron lesionándose en la previa, sí, también, o sea,
1: Rafinha,
3: tampoco tuvo todo para sí elegir.
2: No, y llegó el año pasado, ¿no? Llegó en mayo de 2025, ¿no? Llegó ahí, pobre.
4: La parte final de la eliminatoria.
1: Partidos dirigió, ¿no? De la eliminatoria, sí, los últimos, sí, cuatro.
2: Claro, por eso, es que llegó también, no tuvo el ciclo completo. Lo que pasa es que ahora en Brasil, ¿qué pasa, no? Nosotros, burros de 70, a 1994, Brasil estuvo 24 años. Este era el tiempo máximo que Brasil había pasado sin ganar un mundial. Y ahora, claro, va camino de 28 años en el mundial de 2030, ¿no? Entonces, claro, ahora el ambiente en Brasil está un ambiente ahí muy, muy complejo, muy difícil para el entrenador, para la comisión técnica.
1: Vamos a ir a la pausa. Seguimos en Fútbol de Primera, edición mundialista.
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6: Terminó el partido, ha ganado Alemania y ha conseguido esta victoria trabajada por dos tantos contra uno y también la clasificación.
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1: Bueno, ¿cómo está el tema de la bota de oro? Mbappé hoy marcó, tiene 8 goles y 3 asistencias, por eso piqué en punta. Leo Messi, 8 goles y 1 asistencia. Erling Braut Haaland, 7 goles sin asistencias. Harry Kane lleva 6 goles, 1 asistencia. Ousmane Dembélé, el mosquito, que hoy marcó 5 goles, 2 asistencias. Está Mikel Oyarzabal, que tiene 4 goles y 1 asistencia. Lo mismo que tiene Jude Bellingham, con 4 goles y 1 asistencia. Lo mismo que tiene Vini, que ya está de vacaciones. Y el senegalés Ismaila Zar. En el canal de YouTube estamos viendo los máximos artilleros. Con el gol de Mbappé quedó a 1 de Messi, que superó largamente a Miroslav Close, y que seguramente Mbappé superará largamente a Messi en el próximo Mundial. O fenómeno, está ahí, nombres, el bombardero Gerd Müller. Pero bueno, ya con la edad, tiene 27 años Mbappé.
2: Un par de mundiales
3: es,
2: más.
3: Es que está rompiendo todo. Sí. Porque ¿cuántos años duró el máximo goleador de mundiales con ese?
1: Pero mira quién lo rompió. Jugador de 39 años.
3: Y con un gran mundial en cuanto a goles, ¿no?
1: Y sin hacer un gol en un mundial nada más, porque Ronaldo se ha marcado en los 6, Messi marcó en 5 de los 6.
0: Alemania no hizo.
3: Y tal vez este no ha sido el mejor mundial en cuanto a juego de Messi. Sí, en productividad.
1: Pero tiene la llave del candado.
0: El arranque de Messi a nivel gol y rendimiento fueron los 2-3 primeros partidos. Sí. El mejor arranque de los mundiales, ¿eh?
1: Pero mí. Tiene la clave de la caja fuera.
3: Sí,
0: en este equipo de Argentina siempre la tuvo, pero bueno, ahora con los anitos de más, acá hay que pedirle al equipo que ayude un poco más. Argentina, para mejorar y llegar ahí, el equipo tiene que reaccionar en general, no solo en correr, estar disciplinado, sino en jugar sobre sobre todo, ¿no? Porque Argentina, con los jugadores que tiene en el mediocampo de juego, cuando pierde la pelota, es fácilmente vulnerable para el rival y transitar de esa zona. Argentina tiene mucho.
1: Vamos a la pausa antes. Yo estaba viendo la gráfica de los amigos del canal de YouTube, ponerle una X a Hakimi ya, ¿no? Y a la próxima hay que renovarle a Hakimi. Está
4: ya no está.
1: Out. Vamos.
4: Ni Xhaka tampoco. ¿Yo? Ah, no, Xhaka sí.
1: Sí, Xhaka sí. Vamos a la pausa, bol.
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10: La albirroja tuvo que sufrir 90 minutos para que, hasta los 90, con gol de Merinos, definiera la serie contra la selección de Portugal. La Portugal de Cristiano Ronaldo, que se mostró difícil en ese partido. Sin embargo, los españoles lograron el pase. Bélgica fue más contundente ante su rival de turno en octavos, la selección de Estados Unidos. Se dio tremenda fiestita, 4-1, y lograr el pase a la siguiente instancia. Un duelo europeo que ya tiene historia. España contra Bélgica en cuartos de final de United 2026 por el pase a semis.
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1: La invitación para que nos acompañe mañana desde las 2:30 de la tarde, tiempo del este, 11:30 en el Pacífico. 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
1: Bueno, nos vamos despidiendo, mi querido Burro. Un placer, nos reencontramos
4: Mañana.
0: Mañana no veo.
4: Pensado.
3: ¿Cómo no? En unos minutos, mañana.
1: Mauro, muchas gracias, como siempre.
2: Sammy, un placer. Mañana estamos
1: mañana
2: aquí.
1: Mañana estamos, sí, señor. Con
2: gran España. Partido. Con España, España, hombre.
1: 2:30, ¿no?
2: Sí. 2:30.
1: Dos y media.
2: Sí, señor.
1: Arranca la transmisión.
3: Mira bien de... la agenda, por favor. Sí. Está más enredado que...
1: Hay que borrar mucho en el chat, Dani.
2: Mañana nos encontramos.
1: Nos reencontramos. Gracias. A nombre de todo el equipo mundialista de fútbol de primera, hasta mañana.
3: Ahora...

0: selección mundialista de fútbol de primera. Aquí estamos en los minutos después de la clasificación de Francia a las semifinales de la Copa Mundial de la FIFA. Quedarán 7 partidos nada más, de los 104, quedan 7 nada más. Pero el primer semifinalista por tercer mundial consecutivo, la selección francesa que hoy derrotó a Marruecos, como había ocurrido hace 3 años y medio en Qatar, en otra instancia, en cuarto de final, pudo lograr la posibilidad ahora de matricularse con 16 goles a favor, de los cuales 8 han sido anotados por Kylian Mbappé, que hoy erró un penal, y apenas 2 goles en contra. El equipo mundialista en pleno, Jorge Burruchaga, Mauro Silva, campeones del mundo, campeón de la Libertadores, de el fútbol argentino, el 5 de Boca y de Colombia, Mauricio Chicho Serna, Daniel Chapela, quien les habla, Sami Sadovnik. Aquí estamos, con Francia entre los 4 primeros, una vez más por tercer mundial consecutivo, Burru. ¿Cómo le va?
1: Sami, hola, Dani, Chicho, Mauro, la France a
0: ganar. Por eso comienzo con usted, que
2: parle France francés. La con el corazón dividido.
3: No, no dio clase hoy de francés.
0: Claro, acertaron todos hoy. ¿Eh? Acertaron la mayoría, ¿no?
3: Nos había pasado el pastel de
0: familia.
1: Sí, pasó Francia, sí, sin lugar a duda. Uno de los candidatos que habíamos previsto, yo creo que la mayoría, ¿no? De lo que estamos acá, que iba a ser de los 3 o 4 candidatos de este mundial. Llegó a una semifinal nuevamente, como bien decís, 18 campeón, finalista en el 22 y ahora nuevamente semifinalista con grandes posibilidades de ir a la final. Con un poderío enorme, Sami, con un poderío, con todas las variantes que vos podés tener en un equipo, de sacar a uno, poner a otro, de que el equipo no tenga fisura cuando haya cambio. No entró Cherki con lo gran jugador que es.
0: Imagínate.
1: No entró él y esto te demuestra que Francia no solo tiene un poderío hoy, tiene un poderío para dentro de dos o tres mundiales más, a la imagen de Mbappé, 27 años, ya tercera posible final que va a jugar, y lo hizo contra un equipo que no pudo, más que no querer, que no pudo, que no tenía esas armas, no tenía la frescura, tenía ese miedo de comerse una goleada y o irse dignamente con un 2-0, y no hay mucho más para decir, pero de Francia, que ya nos cansamos de avalar todo lo que tiene y lo que le falta todavía en estos dos partidos, porque han dosificado la gran mayoría los mismos.
0: Y porque tiene un gran fondo de armario, y a diferencia, Mauro, porque hoy erró un penal Mbappé, lo atapó muy bien Bono.
3: Es humano.
0: Pero el equipo no se vino abajo, como acaso se vino
1: con Leo,
0: con Messi
1: un poquito
0: el primer tiempo.
1: Vimos un poquito después del penal, unos, no sé si llegó a 10 minutos, un poco de un equipo que se apoderó por Marruecos de la pelota después,
0: pero poquito
1: post penal, pero después volvió a ser
0: la actitud de Fran,
1: el dominante del partido.
0: Claro. Los compañeros no se cayeron porque el compañero erró el penal, ¿no?
2: No, este equipo tiene, bueno, es mi placer primero estar contigo aquí.
0: ¿Cómo
2: con
0: va?
2: Chicho, con Burro, con Daniel.
3: ¿Cómo va y vos?
2: No, vou mais ou menos.
0: Tengo ahí un datito de su amigo Romario, ¿eh? Después se lo
1: Brasil.
0: Cuento.
2: No,
0: después
2: no,
0: le cuento lo de Romario.
2: Contento. ¿Eh? Estoy triste, Burro.
1: Ahora le digo a Chicho, ¿vos estás contento con Colombia? Yo estoy contento. Argentina pasa. Como puede, pero pasa.
0: Él le tengo un datito también de Colombia.
2: De Colombia y de Brasil.
3: Uno de Romario. Así que vamos.
2: Pero bueno, lo de Francia es lo que estaba comentando Burro, ¿no? Para mí ganó con mucha autoridad, con mucha contundencia, y fíjate que yo, para mí, este partido era un partido muy incómodo para Francia. Yo apostaba que Marruecos iba a dar más guerra, que iba a pelear más, que iba a ser un equipo más incómodo, ¿no? Ahí Hakimi y Brahim Díaz, que normalmente jugadores con mucha dinámica, pero como comentó aquí Chicho y Burro, o no han podido, o también con no han querido arriesgar demasiado. Y

0: y volver a casa con una goleada, así que bueno, Francia ganó con mucha fuerza, con mucha autoridad, tiene mucha virtud y no se vino abajo cuando falla el penalti, porque aparte de las virtudes que tiene ahí individualmente, para mí colectivamente la paciencia, ¿no? De mover este balón de un lado para otro, de buscar el mejor momento para llegar y hacer gol como hizo Mbappé, Olise con sus asistencias, enfim, Francia tiene muchas virtudes, tiene muchas posibilidades, tiene una plantilla también amplia que claro, los cambios que hace o mantiene el mismo nivel. En algunos casos mejora lo que hay en la cancha, entonces bueno,
1: es que tremendo todo lo que
0: es
1: tiene.
0: es tremendo, así que gana con mucha autoridad. Sam, hemos visto un partido que yo pensaba que Marrocos podía ser un equipo más incómodo para esta selección de Francia, pero no fue capaz.
2: Hoy con Due nuevamente, que había vuelto al once titular, que no había jugado o no había arrancado en el partido anterior, Chicho, y con un Mbappé que está on fire, erra el penal pero anota un gol. Llega a 8, lo mismo que Messi, y está uno de la marca histórica de los goleadores del Mundial. Chico, que es un joven que tranquilamente tendrá para dos Mundiales más, ¿no?
3: Sí, hablaban un poco, Sammy, del caso de Messi, que erra un penal y Argentina lo siente mucho, porque Messi lo siente mucho. En Francia no pasa, porque si bien Mbappé erra el penal, se cae un toque, después tiene una maquinaria que funciona casi a la perfección, entonces eso ayuda a que el conjunto no lo sienta tanto, y al final, por la manera de jugar, terminan haciendo la gran diferencia. Jugó Due, otro día juega Barcola, otro día juega Chouameni, otro día juega Coné, algún día va a jugar Cherki, que es el de todos esos fantásticos, tal vez el que menos ha tenido posibilidades de jugar. Pero este Francia, que juega claramente con 4-2-4, hace la diferencia cada que se lo propone.
1: Yo lo que digo, Sammy, perdón, es saludos a todos primero. ¿De qué manera se le juega a Francia, no? Es la pregunta, porque es verdad.
2: ¿Cómo puede minimizarlo?
1: Todos esperábamos más de Marruecos. Vimos una Marruecos en general durante el Mundial muy atrevida, valiente. A Brasil le quitó la pelota 45 minutos. Sin embargo, ¿qué haces? ¿Saltas a presionarla? ¿Saltas a taparle la salida? Los tipos tienen manera de salir de allí y les dejas espacios a espaldas de los defensores. ¿Los esperas? Los tipos tienen manera de manejarte la pelota, controlan el ritmo y tienen movimientos coordinados para abrir defensas bien organizadas. Entonces, hay un tema acá que no vamos a descubrir, las individuales de Francia están por encima de cualquiera.
2: Pero como equipo.
1: Pero es que hay un funcionamiento colectivo que sustenta y que engrandece esas individualidades. Los goles de Mbappé y Dembélé, nada más ellos dos.
2: Los de hoy.
1: 13 goles.
2: Claro, pero
1: entre dos futbolistas.
2: En medio de golazo.
1: Bueno, España no tiene 13 goles en todo el torneo.
2: Exacto.
3: Dani, y Francia tiene 16 goles. ¿Cuántas selecciones hasta ahora han marcado esa misma cantidad de goles?
2: Y dos en contra nada más. Unai Simón es el arquero que está invicto. Invicto, aquí, el español. Señor. Mañana veremos contra Bélgica.
4: Aparte de Francia, muchachos, yo lo que veo de esta Francia es que tiene hambre. Tiene hambre de gloria.
3: Yo creo que tiene sed de revancha.
4: Sí, sí, lo he dicho.
3: Eso
2: de sea contra quien sea en la final, independientemente, quiere ganar la Copa del Mundo.
3: No, sí, pero si es Mbappé Messi, lo van a jugar más a full, creería uno, porque se nota que esa revancha, ese dolor de la última final del mundo, sabiendo que fueron superados. Porque recordemos lo que fue esa final.
4: 70 minutos.
3: 70, 80 minutos superados ampliamente, y en dos jugadas empate y se va a la larga y después a penales. Bueno, yo creo que tienen ese deseo también.
2: Claro, hay que ver si llega, primero, sí, que sea la misma final. Tú disputaste dos finales contra un mismo rival. Tenían el mismo hambre ustedes, como el mismo hambre que tenía Alemania. El desenlace ya lo conocemos, fue otra historia. Pero digo, fueron dos elecciones que 4 años antes se habían visto las caras en México.
4: Se puede repetir. Y en esto que te decía que tiene hambre, selección de Francia, tiene mejorías. Si vemos el Mundial 18, 22 y este, fue mejorando cada mundial.
1: Esta selección es mejor que las dos anteriores.
4: Claro, sin duda, eso mismo. Fue mejorando la del 18, el 22 y la del 22 ahora.
2: Y tiene los automatismos del mismo entrenador, que es una
3: base. Esta selección va creciendo, claro, como a nivel de la tecnología. la tecnología del 18 no es la misma que hay ahora. Ahora hay una muy superior. Bueno, en esta selección francesa parece que ha pasado.
2: Tiene más experiencia.
4: Sí, pero con el mismo conductor. Claro. Ese no es
2: eso, claro, menor.
0: Ese es el punto para mí.
4: El conductor es el mismo.
1: 14 años.
4: Pasaron la época, pero el conductor es el mismo y que tiene mucha personalidad. Acuérdense cuando le imponían a Benzema y no lo llevó. O sea, el tipo se plantó en el poder que tiene de elegir lo que él y su cuerpo técnico quieren para su selección. Acá dejó afuera a Camavinga.
2: Pero los jugadores son mayores, los jugadores tienen más experiencia, más
3: bagaje. Se va cuando quiere irse.
1: Sí. Sí, él decidió su salida.
2: Y los jugadores son mayores, no, y tienen más, un bagaje mayor.
0: Y Sammy, ¿te acuerdas con el partido contra Argentina en la final? Y empieza a hacer los cambios en la primera parte, que pocos entre, ¿verdad?
2: No le tiembla la mano.
0: Son capaces de... Veo que el equipo no funciona, ya empiezo a cambiar ahora.
4: Yo lo que voy a decir, ¿cómo se puede hacer? Lo que Argentina, yo creo, o España...
1: Tenerle la pelota.
4: Sacarle la pelota.
1: Sí.
4: Ahora, ¿lo podrán hacer Argentina y España como están hoy?
1: El tema es que no le concedas una pérdida.
3: Y se la pueden sacar. Diga, pensemos que sí se la sacan, pero una sola.
1: Una pérdida.
3: Que pierdan y le den el espacio, te liquidan. Porque son especialistas.
4: Porque Francia y Argentina no tienen contragolpe o la dinámica de pasar las líneas a la velocidad que pasa
2: España, este equipo. Veremos mañana si es que primero que pase España o Bélgica. Y después hablamos. Pero
0: España
2: le puede dar.
1: Yo pienso que España pasa.
2: Pero España le puede robar la pelota, la tenencia del balón.
4: Si no se hace la final deseada, Argentina e Inglaterra, imagínate lo que va a hacer eso.
2: En semis.
4: España
1: y España, no, Francia.
4: España y revive el mundial.
1: Todos campeones del mundo, además.
4: Si termina no siendo dos de
2: en
4: estos.
2: Tres partidos revive, o sea, las dos semifinales y la final, vete el tercer lugar que nadie quiere jugar.
0: No, yo estoy con Sammy. Yo para mí España puede quitarle la, si tiene una selección
2: como juega,
0: que para mí puede quitar la pelota a Francia, es España. Lo que pasa es que esto no hace porque claro, es verdad, porque cuando recupere España es una selección que le gusta, va a dejar espacios y ahí Francia le puede hacer mucho daño, aunque no tenga la pelota a la contra, esperando, y puede hacer mucho daño. Va a ser partidazo porque España, fíjate, no encajó goles todavía.
2: Exacto, tal cual, y está con Cubarsí, está con Laporte, inamovible, Porro con Llorente
3: de momento, pero lo que se dice, España maneja bien la pelota, muy bien. ¿Pero qué decimos de Francia? Grandes individualidades, pero por encima un gran equipo.
2: Pero colectivo.
3: Un gran equipo. Entonces, si Francia tiene que hacer relucir sus individualidades, las tiene ahí, ahí las tiene. Si tiene que hacer conjunto, yo realmente, en el fútbol puede pasar cualquier cosa, pero yo no veo que haya una selección que pueda ganarle a Francia.
0: Aquí voy al punto de Daniel, que estoy totalmente de acuerdo cuando dice que, claro, el funcionamiento colectivo es capaz de potenciar aún más las individualidades de la selección de Francia.
4: Sí, pero yo digo que Argentina y España, jugando, teniendo la pelota 90 minutos, no va a tener la transición que puede tener Francia.
2: Que dice que la tenga 90, burro.
4: O sea, Argentina, Messi ya no es el mismo de antes, claro, los cuatro mediocampistas no te llegan.
2: Es difícil que tenga la pelota.
4: Lautaro o Julián Álvarez no,
2: la van a robar.
1: España Argentina no presiona, para empezar, burro. Argentina no presiona. Claro. España presiona, Argentina no presiona.
2: Claro.
1: Para mí no achica para adelante, quiero decir.
2: Es decir, Francia es mejor que hace 4 años. No digo que Argentina sea peor de estos 4 años o España, pero.
3: No está mejor que.
2: No está mejor que hace 4 años.
1: Francia se renovó. Francia se renovó.
2: Francia se renovó. Y España también.
4: No creo que España presione.
1: ¿No?
4: Para mí no presiona.
1: A chica, digo.
4: Argentina y Argentina también a chica.
2: Sí.
4: Argentina con Cuti y Martín a chica.
3: No, ellos hacen que el equipo no quede largo. Eso sí es cierto.
2: Bueno, vamos a ir a la primera pausa porque tenemos la palabra de Luis de la Fuente. Mañana por Fútbol de Primera juega la selección de España contra Bélgica. Aquí está ya el primer matriculado en semifinales del partido de mañana en Los Ángeles entre España y Bélgica. Sale el rival de Francia el próximo martes en Dallas, en Arlington, Texas, cancha con techo. Y el sábado tenemos doble jornada doble. En Miami, Noruega, duelo de goleadores contra el equipo de Erling Haaland, contra el de Harry Kane. Jude Bellingham, y después a la noche Argentina en su reducto, porque está concentrado en Kansas City, va a enfrentar a la selección de Suiza. Todo por Fútbol de Primera. Hacemos la pausa y regresamos.
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15: Pasó
2: Continuamos en Fútbol de Primera, mi querido Chicho, haga usted los honores.
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2: Impecable, muy bien.
3: Ah, ah, ah.
2: Nuevo locutor comercial de
3: Voy
2: Fútbol.
3: Voy con
2: de
3: todo. Vamos, Mauro.
0: Bien, Chicho.
3: Mauro me acompaña.
4: Bueno. Te iba a hacer una pregunta, pero me callo.
2: Sí. Vamos a hablar de España, Mauro, que mañana va a enfrentar a esta selección de Bélgica. De Rudy García, un equipo que, digamos, tiene importantes jugadores que están también, digamos, jugando su último baile en esta Copa del Mundo, que se ha ido renovando, que se ha ido dando la vuelta. Es la base de lo que tenía Roberto Bobby Martínez, que tampoco trascendió hace 3 años y medio en Qatar, y que mañana va a enfrentar a otra de las selecciones que tiene esa etiqueta de favorita, ¿no?
0: De favorita, y claro, y fíjate que llegar a una fase de esta en un Mundial sin encajar goles tiene mucho mérito. España es una selección que le gusta mucho tener la posesión, el control del partido, y tiene jugadores muy buenos. Es una selección muy fuerte para mí, la favorita para pasar este partido contra Bélgica. Bélgica no le he visto tan bien en este mundial, con excepción del partido contra Estados Unidos, donde me sorprendió la actitud. Le había visto en el mundial con actitud más displicente. Me parece que el tema político también afectó a Estados Unidos negativamente y afectó a Bélgica positivamente, que peleó mucho, hizo un gran partido. Pero para mí, España, con esa seguridad defensiva y con jugadores técnicamente ahí como Dani Olmo, por ejemplo, que hace unas asistencias muy buenas, el delantero de la Real Sociedad también, Arzaba, es un jugador para mí muy interesante, que aprovecha muy bien las ocasiones, y yo apostaría en ese partido por España. Va a ser un partido equilibrado, pero para mí pasa España para después de ese gran partido con Francia. Pero yo, por teniendo la doble nacionalidad, a estar 13 años en España, yo voy con España.
3: Ah, bueno.
0: Yo, hay que asumir.
3: Entendimos.
0: Hay que asumir.
3: Ya ahora sí entendimos el porqué.
2: Pero no sabía usted, sí, está, claro.
3: No lo tenía tan
2: claro. Y encima gallego, ¿no?
0: Gallego. Sí, ahí.
1: Como paisano, Mauricio.
2: Gallego.
0: Claro, Dani, fueron 13 años ahí, no muchos buenos recuerdos. Mis dos hijos nacieron ahí en España, así que bueno, además mi hijo mayor, Maurito Burro, que también es Mauro, mi hijo mayor, claro, él no es que va con Brasil y con España, él va solo con
4: España.
0: Con España. Va solo con España, es verdad.
2: Bueno, vamos a escuchar a Daniel. Yo creo que, digamos, no ha trascendido tampoco Lamine como se esperaba, Lamine Yamal. Dani Olmo ha tenido efectivamente una trascendencia importante como asistente, el mismo.
1: No ha sido titular siempre, Sammy.
2: No, por eso. Yo creo que no va a cambiar mucho. Mañana va a jugar el mismo equipo que viene.
4: Pero hay un jugador que tiene que aparecer.
2: Con Pedro Porro, pero tiene que aparecer. Tiene que aparecer. ¿Quién? Lamín.
1: Pedri.
2: Ah, Pedri.
1: Es verdad que ha estado bajo.
4: Para mí, Pedri.
3: Es que yo creo que se antepone en la posición mucho con Rodri. Me parece que no siente la misma comodidad teniendo a Rodri al lado. Le quita protagonismo a Pedri, que es un crack, un gran jugador.
4: Sí, porque están, en este mundial no lo he visto jugar bien, salvo el último partido, que metió 2 o 3 pelotas como él sabe hacer. Después no tuvo gravitación,
1: no
4: en
1: ha sido influyente.
4: De España,
0: sí,
4: ¿no?
0: Sí. Los canarios son más tranquilos, pero no, digo porque jugué muchos años ahí también con Valerón, pero claro, tiene mucho talento. Yo estoy contigo, debería aparecer más todavía.
1: Un detalle, Sammy, no hay una selección en todo el mundial que haya tenido más la pelota que España. Esto por porcentaje de posesión y todo el asunto, ¿no? No hay una selección en todo el mundial que haya recibido menos remates que España, porque Unai Simón está imbatido, pero es de los arqueros que menos atajó.
2: Prácticamente
1: no le patearon al arco a España. Es decir, que el aspecto defensivo está vinculado a esta manera de jugar. O sea, es un equipo que se defiende con la pelota fundamentalmente, ¿no? Que te ocupa espacio, que te achica para adelante. Digo, tiene que superar Bélgica primero. Yo no veo a Bélgica ni siquiera del mismo nivel que Portugal, que fue el rival al que superó antes.
3: Dani, pero esa posesión que lo ha beneficiado mucho en la parte defensiva,
1: sí.
3: ¿Cuánto lo ha beneficiado en la parte ofensiva? O sea, ¿cuánto ha sido la gran diferencia por posesión en marcar mucho más.
1: Tuvo partidos planos y partidos donde sí encontró profundidad ante diferentes rivales, pero tuvo un par de partidos planos, es la verdad.
4: Hasta este momento no tuvo a través de la
3: posición. El gran partido este es el España que esperábamos. No ha sucedido.
1: Arabia no es la referencia. No, Arabia le hizo 5.
2: Y Portugal llegó sobre la hora el gol también y le costó, o sea, de la tenencia, pero tampoco es que
4: está como Argentina España. Yo la comparo mucho con Argentina.
2: Pero no sufrió como Argentina. España no sufrió como Argentina en los dos últimos partidos, digamos.
4: Bueno, yo te digo en cuanto al juego, el juego de tener la pelota, no para mí no tiene tanta presión arriba. Es un equipo que juega a un ritmo bajo, que tienen los números de la tenencia que desde hace 10 años que son los mejores, pero la tenencia no te lleva a la eficacia y el gol le falta a España, le falta gol. Yo creo que tiene que ganar, porque yo había dicho que Bélgica era la peor selección europea del mundial y juega contra Estados Unidos y donde el entrenador tocó las teclas, sacó a De Bruyne, puso al atacante en el lugar que tenía que jugar y no.
2: El rival
4: no
2: cuenta también, Borges, Estados Unidos fue el peor partido del mundial, sí. Justo el último.
4: No, se dieron las dos, pero sí. Bélgica mejoró a lo que era Bélgica.
1: Sí.
4: Yo creo que no debería tener ningún problema mañana Francia para pasar.
3: España.
0: Es que se vuelve Nico, cuando está Nico Williams, tiene la opción también por la banda izquierda.
2: Pero ahí no tiene a Baena porque está lesionado.
0: Claro, porque cuando está solo la minia mal, carga mucho por la derecha y no tiene hasta
3: mucho más a la mina.
0: Claro, y no tiene tanta profundidad
1: por el desahogo por el otro lado.
2: Y a veces exagera también la mina.
1: Y Jeremy Pino,
2: una gambetema.
1: Sí, una alternativa, Jeremy Pino, que también es extremo, se lesionó.
2: Y eso recambio. No, pero está picado, porque como piso recambio.
1: Está entrenándose.
2: Y tiene Oyarzabal, que está on fire. 4 goles, es el 9, digamos, está marcando.
4: De área.
2: De área, claro.
3: Sin ser
1: un 9-9.
3: Sin ser un 9, goleador. Ha correspondido a una alta
4: actividad. Merino entró dos veces y hizo dos goles.
3: Porque tampoco es que tenga España un goleador como lo tienen las otras selecciones.
2: No.
3: Por más que tiene muy buenos jugadores, pero no un definidor.
2: Pero le resuelve Oyarzabal. Le ha respondido, sí, por lo menos aquí.
3: Y sin ser nueve dentro del área, es un jugador que...
2: Un killer.
3: Que se sabe juntar, que sabe hacer paredes y que sabe marcar gol.
2: Bueno, vamos a escuchar a Dani Olmo en la rueda de prensa. Esto fue del campamento en Chattanooga, donde estaba la selección para jugar mañana en el SoFi en Los Ángeles. Dani Olmo.
14: Me siento muy bien dentro del equipo, con muchas ganas de seguir jugando, de seguir ayudando. El objetivo es el máximo, el llegar a la final, y para eso necesitamos todos al 100%, y yo me encuentro al 100% para ayudar al equipo, y como he dicho antes, espero seguir ayudando con buenos partidos, con buen juego, con goles, asistencias, lo que sea que necesite el equipo para seguir mejorando y progresando.
2: Y una pieza de recambio puede ser Mikel Merino tranquilamente, que efectivamente ha marcado. El otro día contaba una anécdota de Mikel Merino, porque ahora están los Sanfermines, ¿no? Ayer fue el tercer encierro en Pamplona. Los Sanfermines es lo de los encierros que van los toros.
3: Me encantaría estar.
2: A las 7-8. A mí me gustaría, pero estar arriba, tal cual.
0: Sammy controla España toda.
2: Habría que estar, ese es el bucket list.
4: Sanfermines quieren morirse.
2: Pero hay algunos que son vivos, que dejan que la manada se vaya y van correteando a los toros de atrás.
4: Sí, lo vi.
2: No pasa nada.
3: Pero el día que un toro se prende.
2: Entonces decía,
3: saque la palanca. Saque.
2: Mikel Merino tenía el pañuelo rojo, dice que se lo guardó en la media para, mira, celebró el gol como lo hizo su padre alrededor.
1: Y anticipó a los compañeros que iba a marcar, ¿eh?
2: Pero sí. Se olvidó el pañuelo en el vestuario. Ayer lo contaba en el larguero de la cadena SER, y que se había olvidado el pañuelo en la celebración. Pero bueno, ¿qué dice Luis de la Fuente, el seleccionador español?
15: Bueno, tienes un equipo comprometido, un grupo de personas que tienen un mismo objetivo. Es lo que más satisfacción puede reportar a un entrenador, a un cuerpo técnico, ¿no? A todos los que trabajamos con ellos. Es una maravilla tener este grupo de futbolistas, y vuelvo a recalcar, este grupo de personas tan implicadas, tan cohesionado, tan generoso, tan solidario, pues bueno, lleno de valores que repercuten y redunden en beneficio del equipo. ¿Por qué? Porque luego, además de todo eso, son unos jugadores con un talento excepcional, y todo eso junto en esa coctelera pues da un equipo competitivo que no da un balón por perdido nunca, que está hasta el final, y como esto hemos demostrado hoy y demostramos, vuelvo a echar la vista atrás porque quiero decir simplemente porque son circunstancias que han marcado la historia de este grupo, pues sabe mantener entero y la entereza futbolística y esa competitividad hasta el último segundo del partido, ¿no? Y yo me siento muy feliz y muy orgulloso por ello.
2: A mí me agrada Luis de la Fuente. La rueda de prensa es muy muy certero, muy claro. Objetivo, se le ve tipo bonachón, tipo Vicente del Bosque, digamos, todo lo contrario con lo que ocurrió en el Twitch del Mundial pasado con Luis Enrique, que fue otras características,
1: otro
2: ánimo, y un seleccionador que conoce a todos estos chicos de haberlos dirigido en las selecciones con límite de edad.
4: Sí, pero él venía de ahí hace un tiempo largo.
2: Y es muy importante. O sea,
4: conoce todo para
2: exitosas,
4: abajo.
2: ¿Eh? Ganadoras de,
1: sí, ganó Europa, de las Juegos Olímpicos también. ¿Eh?
4: ¿También? Sí, declara bien, es de la vieja escuela de declarantes.
2: Exacto. Igual, no, es verdad. Tipo, bien, le responde por nombre a cada uno de los periodistas que le preguntan. Bien, la verdad que. Y además, el último partido que perdió España, que lleva 30 y pico partidos contra Colombia.
1: Fíjate, Chiche.
4: En una España.
2: En España, sí.
4: Pero es menos que cuando ganó la Eurocopa.
1: ¿Eh? Bueno. Sí, estoy de acuerdo.
4: Sí, es menos.
1: Estoy de acuerdo. Sobre todo porque no tiene el nivel de Lamine Yamal ni la alternativa que decía Mauro, claro, de Nico Williams por el otro lado. Fueron las figuras los dos.
4: Y tenía un 9 como Morata. Tenía tenencia y vértigo, intensidad, como la llaman ahora. Sí, sí. Ahora tiene tenencia con un Yamal que no está bien.
1: Y Rodri en el más alto nivel, ¿eh? Antes de la lesión. El volante, claro, el balón, sí, de oro, sí, sí, estaba
2: igual. Bueno, vamos a ir a la pausa entonces, mi querido Chicho, ¿quiere cerrar?
3: A la mía.
2: Bueno, venden.
3: No, ya está.
2: No más. Una no más. No, ya otra.
3: Una
2: no,
3: suficiente.
2: Es exageración. Vamos a la pausa con este segmento.
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18: La única selección africana viva en la competencia clasificó en octavos de final sobre la selección canadiense de fútbol, siendo contundente con un 3-0. Ahora en cuartos de final se va a enfrentar a la selección francesa de fútbol. Los franceses, que son máximos favoritos a llevarse la competencia, pasaron sobre la selección de Paraguay. Tuvieron que cruzar algunos apuros, sin embargo, sortearon la sección de octavos y ahora en cuartos buscarán seguir a semifinales por encima de Marruecos. Africanos y europeos en el pulso de cuartos de final por el pase a semis.
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2: Bueno, hoy la comisión disciplinaria de la FIFA evacuó su informe y confirmó que el inglés Gerald Kwanzaa, el lateral derecho que fue expulsado en el partido, viene expulsado en el partido del Azteca contra México, lo han sancionado no con uno, sino dos partidos.
1: ¿Llamará al primer ministro?
3: ¿Y el que habían sancionado a Estados Unidos ya le metieron las fechas o eso queda en stand-by?
2: Provisional, si se puede.
1: Un año. Está como en libertad condicional.
2: Es exactamente lo mismo que ocurrió con Paolo Guerrero para que pueda jugar el Mundial de Rusia. Lo dejaron jugar provisionalmente, terminó tres partidos y lo sancionaron un año por dopaje.
4: Bueno. ¿Inglaterra se quejó o no?
2: No me consta.
3: Pero hay una cosa, es que
4: se iba a quejar.
3: Pienso yo que es distinto si en la previa tampoco está bien hecho. Pero no es lo mismo que ya en la competencia te expulsen y te la saquen. Para mí cambia rotundamente.
2: Claro, eso fue por otros motivos. Y además está fuera de circulación Jordan Henderson, que se fracturó el brazo con la caída.
3: Celebrando.
2: Qué mala suerte esa. Bueno, un par de técnicos para ajustar acá. Hossam Hassan, el técnico de Egipto, como no podía ser de otra manera, ha sido ratificado. Sí, señor. Tras el Mundial seguirá siendo el técnico de los faraones. Llegó hoy Néstor Lorenzo a Colombia. Según las informaciones y la fuente dice que están conformes en la federación y que le van a ofrecer la continuidad como seleccionador de Colombia.
3: Me parece bien. Yo creo que se merece la...
2: Viene de dos procesos con Pekerman como auxiliar.
3: Sí, se merece la continuidad. Porque no vaya a ser que, por presiones de algunos periodistas, sobre todo uno en especial, Don Genio, que se cree...
4: ¿Por qué periodista?
3: Porque se cree el sabio, el que más sabe de...
4: Somos periodistas ahora nosotros.
3: No, nosotros estamos acá hablando de fútbol.
2: Los coleguitas.
1: Lo conocemos.
2: Sí, bueno, lo conocemos bien.
3: Porque serían capaces de sacarlo y volver a llevar a otro europeo, volver a inventar y volver a retroceder.
2: No, otro caso como Queiroz no se ama.
3: Por eso, yo creo que lo que se hizo, siempre vamos a querer más. Siempre. Y siempre a nosotros los colombianos nos queda como ese sinsabor, ese sabor amargo de que, ¿por qué no dimos el paso? Perfecto. Pero creo que hay que seguir ganando tiempo y es que el entrenador conoce bien.
2: Eso es verdad.
3: Hizo las cosas bien, la eliminatoria fue medianamente bien, hizo una buena Copa América.
2: Volvieron un Mundial después de ausencia.
3: Se volvió al Mundial, claro. se logró emocionar al público con buenas presentaciones, entonces tiene que haber algún cambio en algunas posiciones, jugadores que creo que ya no pueden continuar en selección, pero me parece que el proceso debe seguir.
2: El que pidió el cambio, mi querido Mauro, fue su compañero. Romario Bachiño. Si fuera el presidente de la CBF, rompería el contrato que tiene hasta el 2030 con Ancelotti.
3: Y no solo ahí, siguió.
2: No tiene que continuar. Sí, no, claro. No debe continuar, dijo.
3: Así
2: claro,
3: que lo denuncia.
0: O sea, lo que pasa es que en Brasil, lo que se discute mucho, ya comentamos aquí un poco, fue el tema de las formas, ¿no? De Noruega tener más la posesión que Brasil, de la identidad esta que comentamos aquí de fútbol brasileño, de perder un partido sin intentar controlar, tener la posesión, tener el control del partido. Entonces realmente en Brasil hay un ambiente difícil ahí para Ancelotti después de este Mundial. Que está en Vancouver, ¿no? Volvieron, llegó uno a Brasil.
4: Pero ahí, Mauro, el error fue llevarlo, con todo respeto, a Ancelotti, que no es de ese estilo, de tener la pelota, de jugar a través de acciones. Ancelotti es un técnico que tiene una experiencia enorme, que llega al jugador, hasta lo retroalimenta demasiado y le sale bien, pero no es ese entrenador que te va a garantizar juego, como ahora si dicen que perdió la pelota con Noruega. Brasil jugó con un equipo muy muy grande en edad, jugó con jugadores que todos juntos no era ni un pequeño Brasil. O sea, él se aseguró la continuidad y jugar como, o elegir como él quiere, pero no va a ser una Brasil con Ancelotti de buen juego. Esto no, yo creo que no.
3: Y que además los jugadores que estaban llamados a hacer ese recambio, Estevao, y terminaron lesionándose en la previa también, o sea,
2: Rafinha,
3: tampoco, tampoco tuvo todo para sí elegir.
0: No, y llegó el año pasado, ¿no? Llegó en mayo de mayo de 2025, ¿no? Llegó ahí, pobre,
1: la parte final de la eliminatoria. La parte
2: cuatro partidos dirigió, ¿no? De la eliminatoria, sí, los últimos, sí, cuatro.
0: Claro, por eso es que llegó también, no tuvo el ciclo completo. Lo que pasa es que ahora en Brasil, ¿qué pasa, no? Nosotros burros de 70 a 1994, Brasil estuvo 24 años. Este era el tiempo máximo que Brasil había pasado sin ganar un Mundial. Y ahora, claro, va a camino de 28 años en el Mundial de 2030, ¿no? Entonces, claro, ahora el ambiente en Brasil está un ambiente ahí muy, muy complejo, muy difícil para el entrenador, para la comisión técnica.
2: Vamos a ir a la pausa. Seguimos en Fútbol de Primera, edición mundialista.
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5: Terminó el partido, ha ganado Alemania y ha conseguido esta victoria trabajada por dos tantos contra uno y también la clasificación.
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2: Bueno, ¿cómo está el tema de la bota de oro? Mbappé hoy marcó, tiene 8 goles y 3 asistencias, por eso piqué en punta. Leo Messi, 8 goles y 1 asistencia. Erling Braut Haaland, 7 goles sin asistencias. Harry Kane lleva 6 goles, 1 asistencia. Ousmane Dembélé, el mosquito, que hoy marcó 5 goles, 2 asistencias. Está Mikel Oyarzabal, que tiene 4 goles y 1 asistencia. Lo mismo que tiene Jude Bellingham, con 4 goles y 1 asistencia. Lo mismo que tiene Vini, que ya está de vacaciones. Y el senegalés Ismaïla Zar. En el canal de YouTube estamos viendo los máximos artilleros. Con el gol de Mbappé quedó a 1 de Messi, que superó largamente a Miroslav Klose, y que seguramente Mbappé superará largamente a Messi en el próximo Mundial. O fenómeno, está ahí, nombres, el bombardero Gerd Müller. Pero bueno, ya con la edad, tiene 27 años Mbappé.
1: Un par de mundiales más.
3: Es que está rompiendo todo, sí. Porque ¿cuántos años duró el máximo goleador de mundiales con ese?
2: Pero mira quién lo rompió, jugador de 39 años.
3: Y con un gran mundial en cuanto a goles, ¿no?
2: Y sin hacer un gol en un mundial nada más, porque Ronaldo se ha marcado en los 6, Messi marcó en 5 de los 6.
4: Alemania no hizo.
3: Y tal vez este no ha sido el mejor mundial en cuanto a juego de Messi. Sí, en productividad.
2: Pero tiene la llave y candela.
4: El arranque de Messi a nivel gol y rendimiento fueron los 2-3 primeros partidos. Sí. El mejor arranque de los mundiales.
2: Pero tiene la clave de la caja fuera.
3: Sí, cuando quiere,
4: en este equipo de Argentina siempre la tuvo. Pero bueno, ahora con lo anito de más, acá hay que pedirle al equipo que ayude un poco más. Argentina para mejorar y llegar ahí. El equipo tiene que reaccionar en general, no solo en correr, estar disciplinado, sino en jugar. Sobre todo, ¿no? Porque Argentina, con los jugadores que tiene en el mediocampo de juego, cuando pierde la pelota, es fácilmente vulnerable para el rival y transitar de esa zona. Argentina
2: pero tiene vamos, mucho. Vamos a la pausa antes. Yo estaba viendo la gráfica de los amigos del canal de YouTube, ponerle una X a Hakimi ya, ¿no? Ya la próxima hay que renovarla, Hakimi está.
1: Ya no está.
2: Out. Vamos.
1: Ni Xhaka tampoco. ¿Yo? Ah, no, Xhaka sí.
2: Sí, Xhaka sí. Vamos a la pausa, bol.
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25: La albirroja tuvo que sufrir 90 minutos para que, hasta los 90, con gol de Merinos, definiera la serie contra la selección de Portugal. La Portugal de Cristiano Ronaldo, que se mostró difícil en ese partido. Sin embargo, los españoles lograron el pase. Bélgica fue más contundente ante su rival de turno en octavos, la selección de Estados Unidos. Se dio tremenda fiestita, 4-1, y lograr el pase a la siguiente instancia. Un duelo europeo que ya tiene historia. España contra Bélgica en cuartos de final de United 2026 por el pase a semis.
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2: Bueno, nos vamos despidiendo, mi querido Burro. Un placer, nos reencontramos mañana.
1: Estos días.
4: Mañana no ves.
3: En unos minutos, mañana.
2: Mauro, muchas gracias, como siempre.
1: Sammy, un placer. Mañana estamos
2: mañana
1: aquí.
2: Mañana estamos, sí, señor. Con
1: gran
2: España.
1: Partido. Con España, España, hombre.
2: 2:30, ¿no? Es el...
1: 2:30. Hombre.
2: 2:30.
1: Sí, señor.
2: Arranca la transmisión.
3: Mira tiempo bien de... la agenda, por favor. Está sí. Más enredado que.
2: Hay que borrar mucho en el chat, Dani.
1: Mañana nos encontramos.
2: Nos reencontramos. Gracias. A nombre de todo el equipo mundialista de Fútbol de Primera, hasta mañana.
3: Ahora.

bienvenidos a una edición mundialista de fútbol de primera. Aquí estamos en los minutos después de la clasificación.

0: y apenas 2 goles en contra. El equipo mundialista en pleno, Jorge Burruchaga, Mauro Silva, campeones del mundo, campeón de la Libertadores, del fútbol argentino, el 5 de Boca y de Colombia, Mauricio Chicho Serna, Daniel Chapela, quien les habla, Sami Sadovnik. Aquí estamos, con Francia entre los 4 primeros, una vez más por tercer mundial consecutivo. Burru, ¿cómo le va?
1: Sami, hola, Dani, Chicho, Mauro, la France a ganar.
0: Por eso comienzo con usted, que
2: parle con usted. Con el corazón dividido.
3: No, no dio clase hoy de Francia.
0: Claro, acertaron todos hoy. ¿Eh? Acertaron la mayoría, ¿no?
3: Nos había pasado el pastel de
0: familia.
1: Sí, pasó Francia, sí, sin lugar a duda. Uno de los candidatos que habíamos previsto, yo creo que la mayoría, ¿no? De lo que estamos acá, que iba a ser de los 3 o 4 candidatos de este mundial. Llegó a una semifinal nuevamente, como bien decís, 18 campeón, finalista en el 22 y ahora nuevamente semifinalista con grandes posibilidades de ir a la final. Con un poderío enorme, Sami, con un poderío, con todas las variantes que vos podés tener en un equipo, de sacar a uno, poner a otro, de que el equipo no tenga fisura cuando haya cambio. No entró Cherki con lo gran jugador que es.
0: Imagínate.
1: No entró él y esto te demuestra que Francia no solo tiene un poderío hoy, tiene un poderío para dentro de dos o tres mundiales más, a la imagen de Mbappé, 27 años, ya tercera posible final que va a jugar, y lo hizo contra un equipo que no pudo, más que no creer, que no pudo, que no tenía esas armas, no tenía la frescura, tenía ese miedo de comerse una goleada o irse dignamente con un 2-0, y hay mucho más para decir, pero de Francia, que ya nos cansamos de avalar todo lo que tiene y lo que le falta todavía en estos 2 partidos, porque han dosificado la gran mayoría los mismos.
0: Y porque tiene un gran fondo de armario. Y a diferencia, Mauro, porque hoy erró un penal Mbappé. Lo atapó muy bien Bono.
3: Es humano.
0: Pero el equipo no se vino abajo. Como acaso se vino
1: con Leo,
0: con Messi.
1: Un poquito.
0: Un poquito el primer tiempo.
1: Vimos un poquito después del penal, unos, no sé si llegó a 10 minutos, un poco de un equipo que se apoderó por Marruecos de la pelota, después
0: post
1: penal, pero después volvió a ser
0: la actitud de Fran,
1: el dominante del partido.
0: Claro. Los compañeros no se cayeron porque el compañero erró el penal, ¿no?
2: No, este equipo tiene. Bueno, es mi placer primero estar contigo aquí.
0: ¿Cómo
2: con
0: va?
2: Chicho, con Burro, con Daniel.
3: ¿Cómo va y vos?
2: No, vos más o menos.
0: Tengo ahí un datito de su amigo Romario, ¿eh? Después se lo
1: Brasil.
0: Cuento.
2: No,
0: después
2: no.
0: Le cuento lo de Romario.
1: Contento.
2: ¿Eh? Estoy triste, Burro.
1: Ahora le digo a Chicho, ¿vos estás contento con no. Colombia? Yo estoy contento. Argentina pasa. Como puede, pero pasa.
0: Él le tengo un datito también de Colombia.
2: De Colombia y de Brasil.
3: Bueno,
2: de
3: así que vamos.
2: Pero bueno, lo de Francia es lo que estaba comentando Burro, ¿no? Para mí ganó con mucha autoridad, con mucha contundencia, y fíjate que yo, para mí, este partido era un partido muy incómodo para Francia. Yo apostaba que Marruecos iba a dar más guerra, que iba a pelear más, que iba a ser un equipo más incómodo, ¿no? Ahí Hakimi y Brahim Díaz, que normalmente jugadores con mucha dinámica, pero como comentó aquí Chicho y Burro, o no han podido, o también con no han querido arriesgar demasiado y volver a casa con una goleada, así que bueno, Francia ganó con mucha fuerza, con mucha autoridad, tiene mucha virtud y no se vino abajo cuando falla el penalti, porque aparte de las virtudes que tiene ahí individualmente, para mí coletivamente la paciencia, ¿no? De mover este balón de un lado para otro, de buscar el mejor momento para llegar y hacer gol, como hizo Mbappé, Olivier con sus asistencias. Enfim, Francia tiene muchas virtudes, tiene muchas posibilidades, tiene una plantilla también amplia, que claro, los cambios que hace o mantiene el mismo nivel, en algunos casos mejora lo que hay en la cancha. Entonces, bueno,
4: es tremendo.
2: Así que gana con mucha autoridad. Sami, hemos visto un partido que yo pensaba que Marruecos podía ser un equipo más incómodo para esta selección de Francia, pero no fue capaz.
0: Hoy con Due nuevamente, que había vuelto al 11 titular, que no había jugado o no había arrancado en el partido anterior, Chicho, y con un Mbappé que está on fire, erra el penal pero anota un gol. Llega a 8, lo mismo que Messi, y está uno de la marca histórica de los goleadores.

0: del Mundial, chico que es un joven que tranquilamente tendrá para dos Mundiales más, ¿no?
1: Sí, hablaban un poco, Sammy, del caso de Messi, que erra un penal y Argentina lo siente mucho, porque Messi lo siente mucho. En Francia no pasa, porque si bien Mbappé erra el penal, se cae un toque, después tiene una maquinaria que funciona casi a la perfección, entonces eso ayuda a que el conjunto no lo sienta tanto, y al final, por la manera de jugar, terminan haciendo la gran diferencia. Jugó Doué, otro día juega Barcolá, otro día juega Tchouaméni, otro día juega Koné, algún día va a jugar Cherki, que es el de todos esos fantásticos, tal vez el que menos ha tenido posibilidades de jugar. Pero este Francia, que juega claramente con 4-2-4, hace la diferencia cada que se lo propone.
2: Yo lo que digo, Sammy, perdón, es saludos a todos primero. De qué manera se le juega a Francia, ¿no? Es la pregunta, porque es verdad.
0: ¿Cómo puede minimizarlo?
2: Todos esperábamos más de Marruecos. Vimos una Marruecos en general durante el Mundial muy atrevida, valiente. A Brasil le quitó la pelota 45 minutos. Sin embargo, ¿qué haces? ¿Saltas a presionarla? ¿Saltas a taparle la salida? Los tipos tienen manera de salir de allí y les dejas espacios a espaldas de los defensores. ¿Los esperas? Los tipos tienen manera de manejarte la pelota, controlan el ritmo y tienen movimientos coordinados para abrir defensas bien organizadas. Entonces, hay un tema acá que no vamos a descubrir. Las individuales de Francia están por encima de cualquiera,
0: pero como equipo.
2: Pero es que hay un funcionamiento colectivo que sustenta y que engrandece esas individualidades. Los goles de Mbappé y de Dembélé, nada más ellos dos,
0: los de hoy,
2: 13 goles,
0: claro, pero
2: entre dos
0: hoy,
2: futbolistas,
0: en medio de golazo.
2: Bueno, España no tiene 13 goles en todo el torneo.
0: Exacto.
1: Dani, y Francia tiene 16 goles. ¿Cuántas selecciones hasta ahora han marcado esa misma cantidad de goles?
0: Y dos en contra, nada más. Unai Simón es el arquero que está invicto, hasta aquí, el español. Señor, mañana veremos contra Bélgica.
3: Aparte de Francia, muchachos, yo lo que veo de esta Francia es que tiene hambre. Tiene hambre de gloria.
1: Yo creo que tiene sed de revancha.
3: Sí, lo he dicho.
1: Eso
0: sea contra quien sea en la final, independientemente, quiere ganar la Copa del Mundo.
1: No, sí, pero si es Mbappé Messi, lo van a jugar más a full, creería uno, porque se nota que esa revancha, ese dolor de la última final del mundo, sabiendo que fueron superados. Porque recordemos lo que fue esa final. 70, 80 minutos superados ampliamente, y en dos jugadas empate y se va a la larga y después a penales. Bueno, yo creo que tienen ese deseo también.
0: Claro, hay que ver si llega, primero, que sea la misma final. Tú disputaste dos finales contra un mismo rival. Tienen el mismo hambre ustedes, como el mismo hambre que tenía Alemania. El desenlace ya lo conocemos, fue otra historia. Pero digo, fueron dos elecciones que 4 años antes se habían visto las caras en México.
3: Se puede repetir. Y en esto que te decía que tiene hambre, selección de Francia, tiene mejorías. Si vemos el Mundial 18, 22 y este, fue mejorando cada mundial.
2: Esta selección es mejor que las dos anteriores.
3: Claro, sin duda, eso mismo. Fue mejorando la del 18 al 22 y la del 22 ahora.
0: Y tiene los automatismos del mismo entrenador, que es una base.
1: Esta selección va creciendo, claro, como a nivel de la tecnología. La tecnología del 18 no es la misma que hay ahora. Ahora hay una muy superior. Bueno, en esta selección francesa parece que ha pasado.
0: Tiene más experiencia.
3: Sí, pero con el mismo conductor. Claro. Ese no es
0: eso,
3: un dato,
0: claro,
3: menor.
4: Ese es el punto para mí.
3: El conductor es el mismo.
2: 14
3: pasaron
2: años.
3: Pasaron la época, pero el conductor es el mismo. Y que tiene mucha personalidad. Acuérdense cuando le imponían a Benzema y no lo llevó. O sea, el tipo se plantó en el poder que tiene de elegir lo que él y su cuerpo técnico quieren para su selección. Acá dejó afuera a Camavinga.
0: Pero los jugadores son mayores, los jugadores tienen más experiencia, más
1: bagaje. Se va cuando quiere irse.
2: Sí. Sí, él decidió su salida.
0: Y los jugadores son mayores, no, y tienen un bagaje mayor.
4: Y Sammy, ¿te acuerdas con el partido contra Argentina en la final? Y empieza a hacer los cambios en la primera parte, que pocos entre,
2: ¿verdad?
0: No les entra la mano.
4: Son capaces de... Veo que el equipo no funciona, ya empiezo a cambiar ahora.
3: Yo lo que voy a decir, ¿cómo se puede hacer? Lo que Argentina, yo creo, o España...
2: Tenerle la pelota.
3: Sacarle la pelota.
2: Sí.
3: Ahora, ¿lo podrán hacer Argentina y España como están hoy?
2: El tema es que no le concedas una pérdida.
1: Y se la pueden sacar. Diga, pensemos sí. que sí se la sacan, pero una sola.
2: Una pérdida.
1: Que pierdan y le den el espacio, te liquidan. Porque son especialistas.
3: Porque Francia y Argentina no tienen contragolpe o la dinámica España, de pasar las líneas a la velocidad que pasa
0: España,
3: este equipo.
0: Veremos mañana si es que primero que pasa España o Bélgica. Y después hablamos. Pero España le puede dar.
2: Yo pienso que España pasa.
0: Pero, sí, pero España le puede robar la pelota, la tenencia del balón.
3: Si no se hace la final deseada, Argentina e Inglaterra, imagínate lo que va a ser eso.
0: En semis.
3: España
2: y España, Francia.
3: España y revive el mundial.
2: Todos campeones del mundo, además.
3: Si termina no yendo dos de
0: en tres partidos, revive, o sea, las dos semifinales y la final. Vete el tercer lugar que nadie quiere jugar.
4: No, yo estoy con Sammy. Yo, para mí, España puede quitarle la. Si tiene una selección
0: como juega.
4: Que para mí puede quitar la pelota a Francia, es España. Lo que pasa es que esto no asegura, porque claro, es verdad, porque cuando recupere, España es una selección que le gusta, va a dejar espacios y ahí Francia le puede hacer mucho daño, aunque no tenga la pelota a la contra, esperando, y puede hacer mucho daño. Va a ser un partidazo, porque España, fíjate, no encajó goles.
0: Exacto, todavía. Tal cual. Y está con Cubarsí, está con Laporte, inamovible. Porro con Llorente de y Cucurella.
1: Pero lo que se dice, España maneja bien la pelota, muy bien. Pero ¿qué decimos de Francia? Grandes individualidades, pero por encima un gran equipo.
0: Pero colectivo.
1: Un gran equipo. Entonces, si Francia tiene que hacer relucir sus individualidades, las tiene ahí, ahí las tiene. Si tiene que hacer el conjunto, yo realmente, en el fútbol puede pasar cualquier cosa, pero yo no veo que haya una selección que pueda ganarle a Francia.
4: Es que voy al punto de Daniel, que estoy totalmente de acuerdo cuando dice que, claro, el funcionamiento colectivo es capaz de potenciar aún más las individualidades de la selección de Francia.
3: Sí, pero yo digo que Argentina y España, jugando, teniendo la pelota 90 minutos, no va a tener la transición que puede tener Francia.
0: Que dice que la tenga 90, burro.
3: O sea, Argentina, Messi ya no es el mismo de antes, claro, los cuatro mediocampistas no te llegan en
0: es difícil que rápida, tenga la pelota.
3: Lautaro o Julián Álvarez no,
0: la van a robar.
2: España Argentina no presiona para empezar, burro. Argentina no presiona. Claro. España presiona, Argentina no presiona.
0: Claro.
2: Para mí no achica para adelante, claro. Quiero decir.
0: Es decir, Francia es mejor que hace 4 años. No digo que Argentina sea peor de estos 4 años o España, pero
1: no está mejor que
0: Francia
2: se renovó. Francia se renovó.
0: Francia se renovó. Y España también.
3: No creo que España presione.
2: ¿No?
3: Para mí no presiona.
2: A chica, digo.
3: Argentina y Argentina también a chica.
0: Sí.
3: Argentina con Cuti y Martín a chica.
1: No, ellos hacen que el equipo no quede largo. Eso sí es cierto.
0: Bueno, vamos a ir a la primera pausa porque tenemos la palabra de Luis de la Fuente. Mañana por Fútbol de Primera juega la selección de España contra Bélgica. Aquí está ya el primer matriculado en semifinales del partido de mañana en Los Ángeles entre España y Bélgica. Sale el rival de Francia el próximo martes en Dallas, en Arlington, Texas. Cancha con techo. Y el sábado tenemos doble jornada doble. En Miami, Noruega, duelo de goleadores contra el equipo de Erling Haaland, contra el de Harry Kane y Jude Bellingham. Y después a la noche, Argentina en su reducto, porque está concentrado en Kansas City, va a enfrentar a la selección de Suiza. Todo por Fútbol de Primera. Hacemos la pausa y regresamos.
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0: Continuamos en Fútbol de Primera. Mi querido Chicho, haga usted los honores.
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0: Impecable, muy bien.
1: Ah, Chicho.
0: Nuevo locutor comercial de
1: Voy
0: Fútbol.
1: Voy con
0: de
1: todo. Vamos, Mauro.
16: Bien, Chicho.
1: Mauro me acompaña.
3: Bueno. Iba a hacer una pregunta, pero me callo.
0: Sí. Vamos a hablar de España, Mauro, que mañana va a enfrentar a esta selección de Bélgica, de Rudy García, un equipo que, digamos, tiene importantes jugadores que están también, digamos, jugando su último baile en esta Copa del Mundo, que se ha ido renovando, que se ha ido dando la vuelta. Es la base de lo que tenía Roberto Bobby Martínez, que tampoco trascendió hace 3 años y medio en Qatar, y que mañana va a enfrentar a otra de las selecciones que tiene esa etiqueta de favorita, ¿no?
16: De favorita, y claro, y fíjate que llegar a una fase de esta en un Mundial sin encajar goles tiene mucho mérito. España es una selección que le gusta cuesta mucho tener la posesión, el control del partido, y tiene jugadores muy buenos. Es una selección muy fuerte para mí, la favorita para pasar este partido contra Bélgica. Bélgica no le he visto tan bien en este mundial, con excepción del partido contra Estados Unidos, donde me sorprendió la actitud. Le había visto en el mundial con actitud más displicente. Me parece que el tema político también afectó a Estados Unidos negativamente y afectó a Bélgica positivamente, que peleó mucho, hizo un gran partido. Pero para mí España, con esa seguridad defensiva y con jugadores técnicamente ahí como Dani Olmo, por ejemplo, que hace unas asistencias muy buenas, el delantero de la Real Sociedad también, Oyarzabal, es un jugador para mí muy interesante, que aprovecha muy bien las ocasiones, y yo apostaría en ese partido por España. Va a ser un partido equilibrado, pero para mí pasa España para después de ese gran partido con Francia. Pero yo, por teniendo la doble nacionalidad, a estar 13 años en España, yo voy con España.
1: Ah, bueno.
16: Hay que asumir.
1: Ya ahora sí entendimos el porqué.
15: Pero no sabía usted, sí, está, claro.
1: No lo tenía tan
15: claro. Y encima gallego, ¿no?
16: Gallego, sí, ahí.
2: Como paisano, Mauricio.
15: Gallego.
16: Claro, paisano. Dani, fueron 13 años ahí, no muchos buenos recuerdos. Mis dos hijos nacieron ahí en España, así que, bueno, además mi hijo mayor, Maurito Burro, que también es Mauro, mi hijo mayor, claro, él no es que va con Brasil y con España, él va solo con
15: España.
16: Con España. Va solo con España, es verdad.
15: Bueno, vamos a escuchar a Dani Olmo. Yo creo que, digamos, no ha trascendido tampoco Lamine como se esperaba, Lamine Yamal. Dani Olmo ha tenido efectivamente una trascendencia importante como asistente, el mismo.
2: No ha sido titular Baena. Siempre, Samir.
15: No, por eso. Yo creo que no va a cambiar mucho. Mañana va a jugar el mismo equipo.
3: Pero hay un jugador que tiene que aparecer.
15: Con Pedro Porro, pero tiene que aparecer. ¿Quién? Lamín.
2: Pedri.
15: Ah, Pedri.
2: Es verdad que ha estado bajo.
3: Para mí Pedri
1: también. Es que yo creo que se antepone en la posición mucho con Rodri. Me parece que no siente la misma comodidad teniendo a Rodri al lado. Le quita protagonismo a Pedri, que es un crack, un gran jugador.
3: Sí, porque en este mundial no lo he visto jugar bien, salvo el último partido, metió 2 o 3 pelotas como él sabe hacer. Después no tuvo gravitación.
2: No
3: en
2: ha sido influyente.
3: De España. Sí, ¿no?
16: Sí. Los canarios son más tranquilos, pero no, digo porque jugué muchos años ahí también con Valerón, pero claro, tiene mucho talento. Yo estoy contigo. Debería aparecer más todavía.
2: Un detalle, Sammy. No hay una selección en todo el mundial que haya tenido más la pelota que España. Esto por porcentaje de posesión y todo el asunto, ¿no? No hay una selección en todo el mundial que haya recibido menos remates que España, porque Unai Simón está imbatido, pero es de los arqueros que menos atajó. Prácticamente no le patearon al arco a España. Es decir, que el aspecto defensivo está vinculado a esta manera de jugar. O sea, es un equipo que se defiende con la pelota fundamentalmente, ¿no? Que te ocupa espacio, que te achica para adelante. Digo, tiene que superar Bélgica primero. Yo no sé, yo no veo a Bélgica ni siquiera del mismo nivel que Portugal, que fue el rival al que superó antes.
1: Dani, pero esa posesión que lo ha beneficiado mucho en la parte defensiva,
2: sí.
1: ¿Cuánto lo ha beneficiado en la parte ofensiva? O sea, ¿cuánto ha sido la gran diferencia por posesión en marcar muchos más?
2: Tuvo partidos planos y partidos donde sí encontró profundidad ante diferentes rivales, pero tuvo un par de partidos planos, es la verdad.
3: Hasta este momento no tuvo a través de la
1: el gran partido y el gran partido que diga, gol y este gol. Es el España que esperábamos. No ha sucedido.
2: Arabia no es la referencia.
15: No,
2: Arabia le hizo 5.
15: Y Portugal llegó sobre la hora el gol también y le costó, o sea, de la tenencia, pero tampoco es que...
3: Está como Argentina, España. Yo la comparo mucho con Argentina.
15: Pero no sufrió como Argentina. España no sufrió como Argentina. En los dos últimos partidos, digamos.
3: Bueno, yo te digo en cuanto al juego, el juego de tener la pelota, no, para mí no tiene tanta presión arriba. Es un equipo que juega a un ritmo bajo, que tiene los números de la tenencia que desde hace 10 años son los mejores, pero la tenencia no te lleva a la eficacia, y el gol le falta a España, le falta gol. Yo creo que tiene que ganar, porque yo había dicho que Bélgica era la peor selección europea del mundial y juega contra Estados Unidos. y donde el entrenador tocó las teclas, sacó a De Bruyne, puso al atacante en el lugar que tenía que jugar y no.
15: El rival
3: no
15: cuenta también, Borja. Estados Unidos fue el peor partido del mundial, sí. Justo el último.
3: No, se dieron las dos, pero sí. Bélgica mejoró a lo que era Bélgica.
2: Sí.
3: Yo creo que no debería tener ningún problema mañana Francia, no, para pasar.
2: España.
16: Es que se vuelve Nico, cuando está Nico Williams, tiene la opción también por la banda izquierda.
15: Pero ahí no tiene a Baena porque está lesionado.
16: Claro, pues, porque claro, cuando está solo la mina mal, carga mucho por la derecha, claro, y no
1: se
16: tiene
1: hasta mucho más a la mina.
16: Claro, y no tiene tanta profundidad, no, por el
2: desahogo por otro lado.
15: Y a veces exagera también la mina.
2: Y Jeremy Pino,
15: una gambetema. Sí,
2: es una alternativa. Jeremy Pino, que también es extremo, se lesionó.
15: Y eso recambio. No, pero está claro, porque como que eso recambio.
2: Está entrenándose.
15: Y pero tiene Oyarzabal, que está on fire. 4 goles, es el 9, digamos, está marcando.
3: De área.
1: De área, claro. Sin ser.
2: Sin ser un 9-9.
1: Sin ser un 9, goleador. Ha correspondido a una alta
3: actividad. Merino entró dos veces y hizo dos goles.
1: Porque tampoco es que tenga España un goleador como lo tienen las otras selecciones.
15: No.
1: Por más que tiene muy buenos jugadores, pero no un definidor.
15: Pero le resuelve Oyarzabal. Le ha respondido, sí, por lo menos aquí.
1: Y sin ser ese 9, claro, dentro del área, es un jugador que...
15: Un killer.
1: Que se sabe juntar, que sabe hacer paredes y que sabe marcar gol.
15: Bueno, vamos a escuchar a Dani Olmo en la rueda de prensa. Esto fue del campamento en Chattanooga, donde estaba la selección para jugar mañana en el SoFi en Los Ángeles. Dani Olmo.
17: Me siento muy bien dentro del equipo, con muchas ganas de seguir jugando, de seguir ayudando. El objetivo es el máximo, el llegar a la final, y para eso necesitamos todos al 100%, y yo me encuentro al 100% para ayudar al equipo, y como he dicho antes, espero seguir ayudando con buenos partidos, con buen juego, con goles, asistencias, lo que sea que necesite el equipo para seguir mejorando y progresando.
15: Y una pieza de recambio puede ser Mikel Merino tranquilamente, que efectivamente ha marcado. El otro día contaba una anécdota de Mikel Merino, porque ahora están los Sanfermines, ¿no? Ayer fue el tercer encierro en Pamplona. Los Sanfermines es los encierros que van los toros.
1: Me encantaría estar.
15: A las 7-8. A mí me gustaría, pero estar arriba, tal cual.
16: Sammy controla España toda.
15: Habría que estar, ese es el bucket list.
3: Sanfermines quieren morirse.
15: Pero hay algunos que son vivos que dejan que la manada se vaya y van correteando a los toros de atrás.
3: Sí, lo vi.
15: Pasa nada.
1: El día que un toro se prende.
15: Entonces decía,
1: saque la palanca.
15: Mikel Merino tenía el pañuelo rojo, dice que se lo guardó en la media para, mira, celebró el gol como lo hizo su padre alrededor.
2: Y anticipó a los compañeros que iba a marcar, ¿eh?
15: Pero sí, se olvidó se olvidó el pañuelo en el vestuario. Ayer lo contaba en el larguero, sí, de la cadena SER, y que se había olvidado el pañuelo en la celebración. Pero bueno, ¿qué dice Luis de la Fuente, el míster, el seleccionador español?
18: Bueno, tienes un equipo comprometido, un grupo de personas que tienen un mismo objetivo. Es lo que más satisfacción puede reportar a un entrenador, a un cuerpo técnico, ¿no? A todos los que trabajamos con ellos. Es una maravilla tener este grupo de futbolistas, y vuelvo a recalcar, este grupo de personas tan implicadas, tan cohesionado, tan generoso, tan solidario, pues bueno, lleno de valores que repercuten y redunden en beneficio del equipo. ¿Por qué? Porque luego, además de todo eso, son unos jugadores con un talento excepcional, y todo eso junto en esa coctelera pues da un equipo competitivo que no da un balón por perdido nunca, que está hasta el final, y como esto hemos demostrado hoy y demostramos, vuelvo a echar la vista atrás, porque quiero decir simplemente porque son circunstancias que han marcado la historia de este grupo, pues sabe mantener entero y la entereza futbolística y esa competitividad hasta el último segundo del partido, ¿no? Y yo me siento muy feliz y muy orgulloso por ello.
15: A mí me agrada Luis de la Fuente. La rueda de prensa es muy muy certero, muy claro, objetivo, se le ve tipo bonachón, tipo Vicente del Bosque, digamos, todo lo contrario con lo que ocurrió en el Twitch del Mundial pasado con Luis Enrique, que fue otras características,
2: otro ánimo.
15: Y un seleccionador que conoce a todos estos chicos de haberlos dirigido en las selecciones con límite de edad.
3: Sí, pero él venía de ahí hace un tiempo, claro, largo.
15: Y es muy importante. O sea,
3: conoce todo para
15: exitosas,
3: abajo.
15: ¿Eh? Ganadoras de,
3: sí, ganó Europa, de
2: las Juegos Olímpicos también.
3: ¿También? Sí, declara bien, es de la vieja escuela de declarantes.
15: Exacto. Igual, no, es verdad. Tipo, bien, le responde por nombre a cada uno de los periodistas que le preguntan, bien, la verdad que... Y además, el último partido que perdió España, que lleva 30 y pico partidos contra Colombia.
16: Fíjate, Chicho.
1: En una España.
15: En España, sí.
3: Pero es menos que cuando ganó la Eurocopa.
2: Sí, estoy de acuerdo.
3: Sí, es menos.
2: Estoy de acuerdo. Sobre todo porque no tiene el nivel de Lamine Yamal ni la alternativa que decía Mauro de Nico Williams por el otro lado. Fueron las figuras los dos.
3: Y tenía un nuevo como Morata, que sí, tenencia y vértigo, intensidad, como la llaman ahora. Sí, sí. Ahora tiene tenencia con un Yamal que no está bien.
2: Y Rodri en el más alto nivel, ¿eh? Antes de la lesión. El volante del Balón de Oro.
3: Sí, estaba igual.
15: Bueno, vamos a ir a la pausa entonces, mi querido Chicho. ¿Quieres cerrar?
1: A la mía.
15: Bueno, vende.
1: No, ya está.
15: Ya no más. Una no más. No, ya otra.
1: Una
15: no.
1: Suficiente.
15: Es exageración. Vamos a la pausa con este segmento.
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21: La única selección africana viva en la competencia clasificó en octavos de final sobre la selección canadiense de fútbol, siendo contundente con un 3-0. Ahora en cuartos de final se va a enfrentar a la selección francesa de fútbol. Los franceses, que son máximos favoritos a llevarse la competencia, pasaron sobre la selección de Paraguay. Tuvieron que cruzar algunos apuros, sin embargo, sortearon la sección de octavos y ahora en cuartos buscarán seguir a semifinales por encima de Marruecos. Africanos y europeos en el pulso de cuartos de final por el pase a semis.
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15: Bueno, hoy la comisión disciplinaria de la FIFA evacuó su informe y confirmó que el inglés Gerald Kwanza, el lateral derecho que fue expulsado en el partido, bien expulsado en el partido del Azteca contra México, lo han sancionado no con uno, sino dos partidos.
2: ¿Llamará al primer ministro?
1: Y el que habían sancionado a Estados Unidos ya le metieron las fechas, o eso queda en stand-by.
15: Provisional, si se puede.
2: Un año, claro, un año. Está como en libertad condicional.
15: Es exactamente lo mismo que ocurrió con Paolo Guerrero para que pueda jugar el Mundial de Rusia. Lo dejaron jugar provisionalmente, terminó tres partidos y lo sancionaron un año por dopaje.
3: Bueno. ¿Inglaterra se quejó o no?
15: No me consta.
1: Pero hay una cosa, es que
3: se iba a quejar.
1: Pienso yo que es distinto si en la previa tampoco está bien hecho. Pero no es lo mismo que ya en la competencia te expulsen y te la saquen. Cambia, para mí cambia rotundamente.
15: Claro, eso fue por otros motivos. Y además está fuera de circulación Jordan Henderson, que se fracturó el brazo con la caída.
1: Celebrando.
15: Qué mala suerte esa. Bueno, un par de técnicos antes de para ajustar acá. Hossam Hassan, el técnico de Egipto, como no podía ser de otra manera, ha sido ratificado. Sí, señor. Tras el Mundial seguirá siendo el técnico de los faraones. Llegó hoy Néstor Lorenzo a Colombia. Según las informaciones, y la fuente dice que están conformes en la federación y que le van a ofrecer la continuidad como seleccionador de Colombia.
1: Me parece bien. Yo creo que se merece la...
15: Viene de dos procesos con Pekerman como auxiliar.
1: Sí, se merece la continuidad. Porque no vaya a ser que, por presiones de algunos periodistas, sobre todo uno en especial, Don Genio, que se cree...
3: ¿Por qué periodista?
1: Porque se cree el sabio, el que más sabe de...
3: Somos periodistas ahora nosotros.
1: No, nosotros estamos acá hablando de fútbol.
15: Los coleguitas.
2: Lo conocemos.
15: Lo conocemos bien.
1: Porque serían capaces de sacarlo y volver a llevar a otro europeo, volver a inventar y volver a retroceder.
15: No, otro caso como Queiroz, no sea más.
1: Por eso, yo creo que lo que se hizo, siempre vamos a querer más. Siempre. Y siempre a nosotros los colombianos nos queda como ese sinsabor, ese sabor amargo de que, ¿por qué no dimos el paso? Perfecto. Pero creo que hay que seguir ganando tiempo, y es que el entrenador conoce bien.
15: Eso es verdad.
1: Hizo las cosas bien, la eliminatoria fue medianamente bien, hizo una buena Copa América.
15: Volvieron un Mundial después de ausencia.
1: Se volvió al Mundial, se logró emocionar al público con buenas presentaciones, entonces tiene que haber algún cambio en algunas posiciones, jugadores que creo que ya no pueden continuar en selección, pero me parece que el proceso debe seguir.
15: El que pidió el cambio, mi querido Mauro, fue su compañero. Romario Bachiño, si fuera el presidente de la CBF, rompería el contrato que tiene hasta el 2030 con Ancelotti.
1: Y no solo ahí, sí.
15: No tiene que continuar, sí, no, claro. No debe continuar, dijo.
1: Así que lo denuncia.
16: Sí, no. Lo que pasa aquí en Brasil, lo que se discute mucho, ya comentamos aquí un poco, fue el tema de las formas, ¿no? De Noruega tener más la posesión que Brasil, de la identidad esta que comentamos aquí de fútbol brasileño, de perder un partido sin intentar controlar, tener la posesión, tener el control del partido. Entonces realmente en Brasil hay un ambiente difícil ahí para Ancelotti después de
15: este
16: Mundial. Que está en Vancouver, ¿no? Volvieron, llegó uno a Brasil.
3: Pero ahí, Mauro, el error fue llevarlo, con todo respeto, a Ancelotti, que no es de ese estilo. De tener la pelota, de jugar a través de acciones. Ancelotti es un técnico que tiene una experiencia enorme, que llega al jugador, hasta lo retroalimenta demasiado y le sale bien. Pero no es ese entrenador que te va a garantizar juego, como ahora si dicen que perdió la pelota con Noruega. Brasil jugó con un equipo muy muy grande en edad, jugó con jugadores que todos juntos no era ni un pequeño Brasil. O sea, él se aseguró la continuidad y jugar como, o elegir como él quiere, pero no va a ser en una Brasil con Ancelotti de buen juego. Esto no, yo creo que no.
1: Y que además los jugadores que estaban llamados a hacer ese recambio, Estevao terminaron lesionándose en la previa, sí, también. O sea,
15: Rafinha,
1: tampoco, tampoco tuvo todo para sí, elegir.
16: No, y llegó el año pasado, ¿no? Llegó en mayo de, en mayo de 2025, ¿no? Llegó ahí, pobre.
2: La parte final de la eliminatoria. La parte
15: cuatro partidos dirigió, ¿no? De la eliminatoria, sí, los últimos, sí, cuatro.
16: Claro, por eso es que llegó también, no tuvo el ciclo completo. Lo que pasa es que ahora en Brasil, ¿qué pasa, no? Nosotros, burros de 70. A 1994, Brasil estuvo 24 años. Este era el tiempo máximo que Brasil había pasado sin ganar un mundial. Y ahora, claro, va a camino de 28 años en el mundial de 2030, ¿no? Entonces, claro, ahora el ambiente en Brasil está un ambiente ahí muy, muy complejo, muy difícil para el entrenador, para la comisión técnica.
15: Vamos a ir a la pausa. Seguimos en Fútbol de Primera, edición mundialista.
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7: Terminó el partido, ha ganado Alemania y ha conseguido esta victoria trabajada por dos tantos contra uno y también la clasificación.
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15: Bueno, ¿cómo está el tema de la bota de oro? Mbappé hoy marcó, tiene 8 goles y 3 asistencias, por eso pique en punta. Leo Messi, 8 goles y 1 asistencia. Erling Braut Haaland, 7 goles sin asistencias. Harry Kane lleva 6 goles, 1 asistencia. Ousmane Dembélé, el mosquito, que hoy marcó, 5 goles, 2 asistencias. Está Mikel Oyarzabal, que tiene 4 goles y 1 asistencia. Lo mismo que tiene Jude Bellingham, con 4 goles y 1 asistencia. Lo mismo que tiene Vini, que ya está de vacaciones. Y el senegalés Ismaïla Zar. En el canal de YouTube estamos viendo los máximos artilleros. Con el gol de Mbappé quedó a 1 de Messi, que superó largamente a Miroslav Klose, y que seguramente Mbappé superará largamente a Messi en el próximo Mundial. O fenómeno, está ahí un hombre, el bombardero Gerd Müller. Pero bueno, ya con la edad, tiene 27 años Mbappé.
2: Un par de mundiales más.
1: Es que está rompiendo todo. Sí. Porque ¿cuántos años duró el máximo goleador de mundiales con ese?
15: Pero mira quién lo rompió. Jugador de 39 años.
1: Y con un gran mundial en cuanto a goles, ¿no?
15: Y sin hacer un gol en un mundial nada más, porque Ronaldo se ha marcado en los 6, Messi marcó en 5 de los 6.
3: Alemania no hizo.
1: Y tal vez este no ha sido el mejor mundial en cuanto a juego de Messi. Sí, en productividad.
15: Pero tiene la llave del candado.
3: El arranque de Messi a nivel gol y rendimiento fueron los 2-3 primeros partidos. Sí. El mejor arranque de los mundiales.
15: Pero para mí. Tiene la clave de la caja fuera.
1: Sí, cuando quiere,
3: en este equipo de Argentina siempre la tuvo. Pero bueno, ahora con lo anito de más, acá hay que pedirle al equipo que ayude un poco más. Argentina para mejorar y llegar ahí. El equipo tiene que reaccionar en general, no solo en correr, estar disciplinado, sino en jugar. Sobre todo, ¿no? Porque Argentina, con los jugadores que tiene en el mediocampo de juego, cuando pierde la pelota, es fácilmente vulnerable para el rival y transitar de esa zona. Argentina
15: tiene mucho. Vamos a la pausa antes. Yo estaba viendo la gráfica de los amigos del canal de YouTube, ponerle una X a Hakimi ya, ¿no? Ya la próxima hay que renovarla, Hakimi está.
2: Ya no está.
15: Out. Vamos.
2: Ni Xhaka tampoco. Xhaka sí.
15: Sí, Xhaka sí. Vamos a la pausa,
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12: La albirroja tuvo que sufrir 90 minutos para que, hasta los 90, con gol de Merinos, definiera la serie contra la selección de Portugal. La Portugal de Cristiano Ronaldo, que se mostró difícil en ese partido. Sin embargo, los españoles lograron el pase. Bélgica fue más contundente ante su rival de turno en octavos, la selección de Estados Unidos. Se dio tremenda fiestita, 4-1 y lograr el pase a la siguiente instancia. Un duelo europeo que ya tiene historia. España contra Bélgica en cuartos de final de United 2026 por el pase a semis.
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15: Bueno, nos vamos despidiendo, mi querido Burro. Un placer, nos reencontramos mañana.
1: Estos días.
3: Mañana no vemos.
1: ¿Cómo no? En unos minutos, mañana.
15: Mauro, muchas gracias, como siempre.
2: Sammy, un placer. Mañana estamos
15: mañana
2: aquí.
15: Mañana estamos, sí, señor, con
2: gran
15: España.
2: Partido. Con España, España, hombre.
15: 2:30, ¿no? Es el...
2: 2:30.
15: 2:30.
2: Sí, señor.
15: Arranca la transmisión.
1: Mira
15: tiempo
1: bien de... la agenda, por favor. Está sí. Más enredado que...
15: Hay que borrar mucho en el chat, Dani, ¿no?
2: Mañana nos encontramos.
15: Nos reencontramos. Gracias, en nombre de todo el equipo mundialista de Fútbol de Primera. Hasta mañana.
1: Ahora...

0: selección mundialista de fútbol de primera. Aquí estamos en los minutos después de la clasificación de Francia a las semifinales de la Copa Mundial de la FIFA. Quedarán 7 partidos nada más, de los 104, quedan 7 nada más. Pero el primer semifinalista por tercer mundial consecutivo, la selección francesa que hoy derrotó a Marruecos, como había ocurrido hace 3 años y medio en Qatar, en otra instancia, en cuarto de final, pudo lograr la posibilidad ahora de matricularse con 16 goles a favor, de los cuales 8 han sido anotados por Kylian Mbappé, que hoy erró un penal, y apenas 2 goles en contra. El equipo mundialista en pleno, Jorge Burruchaga, Mauro Silva, campeones del mundo, campeón de la Libertadores, de el fútbol argentino, el 5 de Boca y de Colombia, Mauricio Chicho Serna, Daniel Chapela, quien les habla, Sami Sadovnik. Aquí estamos, con Francia entre los 4 primeros, una vez más por tercer mundial consecutivo. Burru, ¿cómo le va?
1: Sami, hola, Dani, Chicho, Mauro. La France ha ganado.
0: Por eso comienzo con usted, que
2: para la France ha ganado. Corazón dividido.
3: No dio clase hoy de Francia.
0: Claro, lo vi. Acertaron todos.

0: equipo, de sacar a uno, poner a otro, de que el equipo no tenga fisura cuando haya cambio. No entró Cherki con lo gran jugador que es.
1: Imagínate.
0: No entró él, y esto te demuestra que Francia no solo tiene un poderío hoy, tiene un poderío para dentro de dos o tres mundiales más, a la imagen de Mbappé, 27 años, ya tercera posible final que va a jugar, y lo hizo contra un equipo que no pudo, más que no querer, que no pudo, que no tenía esas armas, no tenía la frescura, tenía ese miedo de comerse una goleada o irse dignamente con un 2-0. Y no hay mucho más para decir, pero de Francia, que ya nos cansamos de avalar todo lo que tiene y lo que le falta todavía en estos dos partidos, porque han dosificado la gran mayoría los mismos.
1: Y porque tiene un gran fondo de armario. Y a diferencia, Mauro, porque hoy erró un penal Mbappé. Y lo atapó muy bien Bono.
2: Es humano.
1: Pero el equipo no se vino abajo. Como acaso se vino
0: con Leo.
1: Con Messi.
0: Un poquito.
1: Un poquito el primer tiempo.
0: Vimos un poquito después del penal, unos, no sé si llegó a 10 minutos, un poco de un equipo que se apoderó Marruecos de la pelota, después
1: post
0: penal, pero después volvió a ser
1: pero la actitud de Fran.
0: El dominante del partido.
1: Claro. Los compañeros no se cayeron porque el compañero erró el penal, ¿no?
3: No, este equipo tiene. Bueno, es mi placer primero estar contigo aquí.
1: ¿Cómo
3: con Chicho, con Burro, con Daniel.
2: ¿Cómo va y vos?
3: No, vos más o menos.
1: Tengo ahí un datito de su amigo Romario, ¿eh? Después se lo
0: Brasil.
1: Cuento.
3: No,
1: después
3: no.
1: Le cuento lo de Romario.
3: Contento. ¿Eh? Estoy triste, Burro.
0: Ahora le digo a Chicho, ¿vos estás contento con no. Colombia? Yo estoy contento. Argentina pasa, como puede, pero pasa.
1: Él le tengo un datito también de Colombia.
3: De Colombia y de Brasil.
2: Uno de así que vamos.
3: Pero bueno, lo de Francia es lo que estaba comentando Burro, ¿no? Para mí ganó con mucha autoridad, con mucha contundencia, y fíjate que yo, para mí, este partido era un partido muy incómodo para Francia. Yo apostaba que Marruecos iba a dar más guerra, que iba a pelear más, que iba a ser un equipo más incómodo, ¿no? Ahí Hakimi y Brahim Díaz, que normalmente jugadores con mucha dinámica, pero como comentó aquí Chicho y Burro, o no han podido, o también con no han querido arriesgar demasiado y volver a casa con una goleada, así que bueno, Francia ganó con mucha fuerza, con mucha autoridad, tiene mucha virtud y no se vino abajo cuando falla el penalti, porque aparte de las virtudes que tiene ahí individualmente, para mí colectivamente la paciencia, ¿no? De mover este balón de un lado para otro, de buscar el mejor momento para llegar y hacer el gol, como hizo Mbappé, Olise con sus asistencias. Enfim, Francia tiene muchas virtudes, tiene muchas posibilidades, tiene una plantilla también amplia, que claro, los cambios que hace o mantiene el mismo nivel, en algunos casos mejora lo que hay en la cancha. Entonces, bueno,
4: es que tremendo todo lo que
3: es
4: tiene.
3: Es tremendo. Así que gana con mucha autoridad. Sammy, hemos visto un partido que yo pensaba que Marruecos podía ser un equipo más incómodo para esta selección de Francia, pero no fue capaz.
1: Hoy con Due nuevamente, que había vuelto al once titular, que no había jugado o no había arrancado en el partido anterior, Chicho, y con un Mbappé que está on fire, erra el penal, pero anota un gol. Llega a 8, lo mismo que Messi, y está uno de la marca histórica de los goleadores del Mundial. Chico, que es un joven que tranquilamente tendrá para dos Mundiales más, ¿no?
2: Sí, hablaban un poco, Sammy, del caso de Messi, que erra un penal y Argentina lo siente mucho, porque Messi lo siente mucho. En Francia no pasa, porque si bien Mbappé erra el penal, se cae un toque, después tiene una maquinaria que funciona casi a la perfección, entonces eso ayuda a que el conjunto no lo sienta tanto, y al final, por la manera de jugar, terminan haciendo la gran diferencia. Jugó Due, otro día juega Barcolá, otro día juega Tchouaméni, otro día juega Koné, algún día va a jugar Cherki, que es el de todos esos fantásticos, tal vez el que menos ha tenido posibilidades de jugar. Pero este Francia, que juega claramente con 4-2-4, hace la diferencia cada que se lo propone.
4: Yo lo que digo, Sammy, perdón, es saludos a todos primero. De qué manera se le juega a Francia, ¿no? Es la pregunta, porque es verdad.
1: ¿Cómo puede minimizarlo?
4: Todos esperábamos más de Marruecos. Vimos una Marruecos en general durante el Mundial muy atrevida.

0: vida valiente a Brasil, le quitó la pelota 45 minutos. Sin embargo, ¿qué haces? ¿Saltas a presionarla? ¿Saltas a taparle la salida? Los tipos tienen manera de salir de allí y les dejas espacios a espaldas de los defensores. ¿Los esperas? Los tipos tienen manera de manejarte la pelota, controlan el ritmo y tienen movimientos coordinados para abrir defensas bien organizadas. Entonces, hay un tema acá que no vamos a descubrir, las individuales de Francia están por encima de cualquiera.
1: Pero como equipo.
0: Pero es que hay un funcionamiento colectivo que sustenta y que engrandece esas individualidades. Los goles de Mbappé y Dembélé, nada más ellos dos.
1: Los de hoy.
0: 13 goles.
1: Claro, pero
0: entre dos futbolistas.
1: En medio de golazo.
0: Bueno, España no tiene 13 goles en todo el torneo.
1: Exacto.
2: Dani, y Francia tiene 16 goles. ¿Cuántas selecciones hasta ahora han marcado esa misma cantidad de goles?
1: Y dos en contra, nada más. Unai Simón es el arquero que está invicto. Invicto, el español. Señor. Mañana veremos contra Bélgica.
3: Aparte de Francia, muchachos, yo lo que veo de esta Francia es que tiene hambre. Tiene hambre de gloria.
2: ¿No? Yo creo que tiene sed de revancha.
3: Sí, sí, lo he dicho.
2: Eso
1: sea contra quien sea en la final, independientemente, quiere ganar hambre. La Copa del Mundo.
2: No, sí, pero si es Mbappé Messi,
1: es otra historia,
2: lo van a jugar más a full, creería uno, porque se nota que esa revancha, ese dolor de la última final del mundo, sabiendo que fueron superados. Porque recordemos lo que fue esa final. 70, 80 minutos superados ampliamente y en dos jugadas empate y se va a la larga y después a penales. Bueno, yo creo que tienen ese deseo también.
1: Claro, hay que ver si llega, primero, sí, que sea la misma final. Tú disputaste dos finales contra un mismo rival. Tenían el mismo hambre ustedes como el mismo hambre que tenía Alemania. El desenlace ya lo conocemos, fue otra historia. Pero digo, fueron dos elecciones que 4 años antes se habían visto las caras en México.
3: Se puede repetir. Y en esto que te decía que tiene hambre, selección de Francia, tiene mejorías. Si vemos el Mundial 18, 22 y este, fue mejorando cada mundial.
0: Esta selección es mejor que las dos anteriores.
3: Claro, sin duda, eso mismo. Fue mejorando la del 18 al 22 y la del 22 ahora. Es
1: y tiene los automatismos del mismo entrenador, que es una que
2: va, esta selección va creciendo, claro. A nivel de la tecnología. La tecnología del 18 no es la misma que hay ahora. Ahora hay una muy superior. Bueno, en esta selección francesa parece que ha pasado.
1: Tiene más experiencia.
3: Sí, pero con el mismo conductor. Claro. Eso no es
1: eso, un dato menor.
4: Ese es el punto para mí.
3: El conductor es el mismo.
0: 14 años.
3: Pasaron la época, pero el conductor es el mismo. Y que tiene mucha personalidad. Acuérdense cuando le imponían a Benzema y no lo llevó. O sea, el tipo se plantó en el poder que tiene de elegir lo que él y su cuerpo técnico quieren para su selección. Acá dejó afuera a Camavinga.
1: Pero los jugadores son mayores, los jugadores tienen más experiencia, más
2: bagaje. Se va cuando quiere irse.
3: Sí.
0: Sí, él decidió su salida.
1: Y los jugadores son mayores, no, tienen un bagaje mayor.
4: Y sabe, ¿te acuerdas con el partido contra Argentina en la final? Y empieza a hacer los cambios en la primera parte, que pocos entre,
1: es verdad. No le tiembla la mano.
4: Son capaces de... Veo que el equipo no funciona, ya empiezo a cambiar ahora.
3: Yo lo que voy a decir, ¿cómo se puede hacer? Lo que Argentina, yo creo, o España...
0: Tenerle la pelota.
3: Sacarle la pelota.
0: Sí.
3: Ahora, ¿lo podrán hacer Argentina y España como están hoy?
0: El tema es que no le concedas una pérdida.
2: Y se la pueden sacar. Diga, pensemos que sí se la sacan, pero una sola.
0: Una pérdida.
2: Que pierdan y le den el espacio, te liquidan. Porque son especialistas.
3: Porque Francia y Argentina no tienen contragolpe o la dinámica de pasar las líneas a la velocidad que pasa
1: España,
3: este equipo.
1: Veremos mañana si es que primero que pasa España o Bélgica. Y después hablamos. Pero
4: España
1: le puede dar.
0: Yo pienso que España pasa.
1: Pero España le puede robar la pelota, la tenencia del balón.
3: Si no se hace la final deseada, Argentina Inglaterra, imagínate lo que va a hacer eso
1: en semis.
3: España
0: España-Francia
3: España y revive el mundial,
0: todos campeones del mundo, además.
3: Si termina no yendo dos de
1: en tres partidos revive, o sea, las dos semifinales y la final, vete el tercer lugar que nadie quiere jugar,
4: ¿no? Yo estoy con Sammy. Yo para mí España puede quitarle la, si tiene una selección
1: como juega,
4: que para mí puede quitar la pelota a Francia, es España. Lo que pasa es que esto no asegura, porque claro, Cuando es verdad, porque cuando recupere, España es una selección que le gusta, va a dejar espacios, y ahí Francia le puede hacer mucho daño, aunque no tenga la pelota a la contra, esperando, y puede hacer mucho daño. Va a ser un partidazo, porque España, fíjate, no encajó goles todavía.
1: Exacto, tal cual. Y está con Cubarsí, está con Laporte, inamovible. Porro con Llorente,
2: de momento, ¿no? pero lo que se dice, España maneja bien la pelota, muy bien. Pero ¿qué decimos de Francia? Grandes individualidades, pero por encima un gran equipo. Pero
1: colectivo,
2: un gran equipo. Entonces, si Francia tiene que hacer relucir sus individualidades, las tiene ahí, ahí las tiene. Si tiene que hacer el conjunto, yo realmente, en el fútbol puede pasar cualquier cosa, pero yo no veo que haya una selección que pueda ganarle a Francia.
4: Aquí voy al punto de Daniel, que estoy totalmente de acuerdo cuando dice que, claro, el funcionamiento colectivo es capaz de potenciar aún más las individualidades de la selección de Francia.
3: Sí, pero yo digo que Argentina y España, jugando, teniendo la pelota 90 minutos, no va a tener la transición que puede tener Francia.
1: Que dice que la tenga 90, burro.
3: O sea, Argentina, Messi ya no es el mismo de antes, los cuatro mediocampistas no te llegan en
1: es difícil que rápida, tenga la pelota.
3: Lautaro o Julián Álvarez no,
1: la van a robar.
0: España Argentina no presiona, para empezar, burro. Argentina no presiona, España presiona, Argentina no presiona.
1: Claro.
0: Para mí no achica problema. Para adelante, quiero decirlo.
1: Es decir, Francia es mejor que hace 4 años, no digo que Argentina sea peor de estos 4 años o España, pero
2: no está mejor que
1: no está mejor que hace
0: Francia
1: cuatro
0: se renovó,
1: no
0: está, Francia se renovó.
1: Francia se renovó. Y España también.
3: No creo que España presione.
0: ¿No?
3: Para mí no presiona.
0: Achica, digo.
3: Argentina y Argentina también achica.
1: Sí.
3: Argentina con Cuti y Martínez achica.
2: No, ellos hacen que el equipo no quede largo. Eso sí es cierto.
1: Bueno, vamos a ir a la primera pausa porque tenemos la palabra de Luis de la Fuente. Mañana por Fútbol de Primera juega la selección de España contra Bélgica. Aquí está ya el primer matriculado en semifinales del partido de mañana en Los Ángeles entre España y Bélgica. Sale el rival de Francia el próximo martes en Dallas, en Arlington, Texas, cancha con techo. Y el sábado tenemos doble jornada doble. En Miami, Noruega, duelo de goleadores contra el equipo de Erling Haaland, contra el de Harry Kane y Jude Bellingham. Y después a la noche, Argentina en su reducto, porque está concentrado en Kansas City, va a enfrentar a la selección de Suiza. Todo por Fútbol de Primera. Hacemos la pausa y regresamos.
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1: Continuamos en Fútbol de Primera. Mi querido Chicho, haga usted los honores.
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2: Voy
1: Fútbol
2: Voy con
1: de
2: todo. Vamos, Mauro.
0: Bien, Chicho.
2: Mauro me acompaña.
3: Bueno. Iba a hacer una pregunta, pero me callo.
1: Sí. Vamos a hablar de España, Mauro, que mañana va a enfrentar a esta selección de Bélgica, de Rudy García, un equipo que, digamos, tiene importantes jugadores que están también, digamos, jugando su último baile en esta Copa del Mundo, que se ha ido renovando, que se ha ido dando la vuelta. Es la base de lo que tenía Roberto Bobby Martínez, que tampoco trascendió hace 3 años y medio en Qatar, y que mañana va a enfrentar a otra de las selecciones que tiene esa etiqueta de favorita, ¿no?
4: De favorita, y claro, y fíjate que llegar a una fase de esta en un Mundial sin encajar goles tiene mucho mérito. España es una selección que le gusta mucho tener la posesión, el control del partido, y tiene jugadores muy buenos. Es una selección muy fuerte para mí, la favorita para pasar este partido contra Bélgica. Bélgica no le he visto tan bien en este Mundial, con excepción del partido contra Estados Unidos, donde me sorprendió la actitud. Le había visto en el Mundial con actitud más displicente. Me parece que el tema político también afectó a Estados Unidos negativamente y afectó a Bélgica positivamente, que peleó mucho, hizo un gran partido. Pero para mí, España, con esa seguridad defensiva y con jugadores técnicamente ahí como Dani Olmo, por ejemplo, que hace unas asistencias muy buenas, el delantero de la Real Sociedad también, Oyarzabal, es un jugador para mí muy interesante, que aprovecha muy bien las ocasiones, y yo apostaría en este partido por España. Va a ser un partido equilibrado, pero para mí pasa España. para después de ese gran partido con Francia, pero yo, por teniendo la doble nacionalidad, haber estar 13 años en España, yo voy con España.
2: Ah, bueno,
4: yo, hay que asumir.
2: Entendimos.
4: Hay que asumir.
2: Ya ahora sí entendimos el porqué.
1: Pero no sabía usted, sí, está, claro.
2: No lo tenía tan
1: claro. Y encima gallego, ¿no?
4: Gallego, sí, gallego. Ahí,
0: como no, paisano, Mauricio.
1: Gallego,
4: claro, paisano. Dennis, fueron 13 años ahí, no, muchos buenos recuerdos. Mis dos hijos nacieron ahí en España, así que, bueno, además mi hijo mayor, Maurito Burro, que también es Mauro, mi hijo mayor, claro, él no es que va con Brasil y con España, él va solo
1: con España.
4: Con España. Con España. Va solo con España, es verdad.
1: Bueno, vamos a escuchar a Dani Olmo. Yo creo que, digamos, no ha trascendido tampoco Lamín como se esperaba, Lamín Yamal. Dani Olmo ha tenido efectivamente una trascendencia importante como asistente. El mismo
0: no ha sido titular Baena. Siempre, Samir.
1: No, por eso. Yo creo que no va a cambiar mucho. Mañana va a jugar el mismo equipo.
3: Pero hay un jugador que tiene que aparecer
1: con Pedro Porro, pero tiene que aparecer. ¿Quién? Lamín.
0: Pedri.
1: Ah, Pedri.
0: Es verdad que ha estado bajo.
3: Para mí, Pedri.
2: Es que yo creo que se antepone en la posición mucho con Rodri. Me parece que no siente la misma comodidad teniendo a Rodri al lado. Le quita protagonismo a Pedri, que es un crack, un gran jugador.
3: Sí, porque en este Mundial no le he visto jugar bien, salvo el último partido, metió 2 o 3 pelotas como él sabe hacer. Después no tuvo gravitación
0: en
3: el
0: juego
3: de España. Sí,
4: Los canarios son más tranquilos, pero digo porque jugué muchos años ahí también con Valerón, pero claro, tiene mucho talento, yo estoy contigo, debería aparecer más todavía.
0: Detalles a mí, no hay una selección en todo el Mundial que haya tenido más la pelota que España. Esto por porcentaje de posesión y todo el asunto, ¿no? No hay una selección en todo el Mundial que haya recibido menos remates que España, porque Unai Simón está imbatido, pero es de los arqueros que menos atajó. Prácticamente no le patearon al arco a España. Es decir, que el aspecto defensivo está vinculado a esta manera de jugar. O sea, es un equipo que se defiende con la pelota, fundamentalmente, ¿no? Que te ocupa espacio, que te achica para adelante. Digo, tiene que superar Bélgica primero. Yo no sé, yo no veo a Bélgica ni siquiera del mismo nivel que Portugal, que fue el rival al que superó antes.
2: Dani, pero esa posesión que lo ha beneficiado mucho en la parte defensiva.
0: Sí.
2: ¿Cuánto lo ha beneficiado en la parte ofensiva? O sea, ¿cuánto ha sido la gran diferencia por posesión en marcar mucho más?
0: Tuvo partidos planos y partidos donde sí encontró profundidad ante diferentes rivales, pero tuvo un par de partidos planos, es verdad.
3: Hasta este momento no tuvo a través de la
2: el gran partido es el España que esperábamos. No ha sucedido.
0: Arabia no es la referencia.
1: No,
0: Arabia le hizo 5
1: y Portugal llegó sobre la hora el gol también y le costó, o sea, la tenencia, pero tampoco es que
3: está como Argentina. España, yo la comparo mucho con Argentina.
1: Pero no sufrió como Argentina.
3: ¿Eh?
1: España no sufrió como Argentina. En los dos últimos partidos, digamos.
3: Bueno, yo te digo en cuanto al juego, el juego de tener la pelota, no, para mí no tiene tanta presión arriba. Es un equipo que juega a un ritmo bajo, que tienen los números de la tenencia que desde hace 10 años que son los mejores, pero la tenencia no te lleva a la eficacia y el gol le falta a España, le falta gol. Yo creo que tiene que ganar porque yo había dicho que Bélgica era la peor selección europea del Mundial y juega contra Estados Unidos y donde el entrenador tocó las teclas, sacó a De Bruyne, puso al atacante en el lugar que tenía que jugar y no.
1: El rival cuenta también por Estados Unidos, jugó el peor partido del Mundial, sí. Justo el último.
3: No, se dieron las dos, pero Bélgica mejoró a lo que era Bélgica.
0: Sí,
3: yo creo que no debería tener ningún problema mañana Francia para pasar.
2: España.
4: Es que se vuelve Nico, cuando está Nico Williams, tiene la opción también por la banda izquierda.
1: Pero ahí no tiene a Baena porque está lesionado.
4: Claro, porque cuando está solo la mina mal, carga mucho por la derecha y no tiene
2: hasta mucho más a Lamin.
4: Claro, y no tiene tanta profundidad por el
0: desahogo por el otro lado.
1: Y a veces exagera también la mina.
0: Y Jeremy Pino,
1: una gambetema.
0: Sí, es una alternativa. Jeremy Pino, que también es extremo, se lesionó.
1: Y esa recambio. No, pero está claro, porque como piso recambio.
0: Está entrenándose.
1: Y tiene Oyarzabal, que está on fire. 4 goles, es el 9, digamos, está marcando.
3: De área.
1: De área, claro.
2: Sin ser
0: un 9-9.
2: Sin ser un 9, goleador. Ha correspondido a una alta
3: actividad. Merino entró 2 veces y hizo 2 goles.
2: Porque tampoco es que tenga España un goleador como lo tienen las otras selecciones.
1: No.
2: Por más que tiene muy buenos jugadores, pero no un definidor.
1: Pero le resuelve a Oyarzabal. Le ha respondido, sí, no, por lo menos aquí.
2: Y sin ser ese 9 dentro del área, es un jugador que...
1: No, un killer.
2: Que se sabe juntar, que sabe hacer paredes y que sabe marcar gol.
1: Bueno, vamos a escuchar a Dani Olmo en la rueda de prensa. Esto fue del campamento en Chattanooga, donde estaba la selección. Va a jugar mañana en el SoFi en Los Ángeles. Dani Olmo.
15: Me siento muy bien dentro del equipo, con muchas ganas de seguir jugando, de seguir ayudando. El objetivo es el máximo, el llegar a la final, y para eso necesitamos todos al 100%, y yo me encuentro al 100% para ayudar al equipo, y como he dicho antes, espero seguir ayudando con buenos partidos, con buen juego, con goles, asistencias, lo que sea que necesite el equipo para seguir mejorando y progresando.
1: Y una pieza de recambio puede ser Mikel Merino tranquilamente, que efectivamente ha marcado. El otro día contaba una anécdota de Mikel Merino, porque ahora están los Sanfermines, ¿no? Ayer fue el tercer encierro en Pamplona. Los Sanfermines, esto de los encierros que van los toros,
2: tal, me encantaría
1: a las 7-8. A mí me gustaría, pero estar arriba, tal cual.
16: Sammy controla España toda.
1: Habría que ser, ese es el bucket list.
3: Sanfermines quieren morirse.
1: Pero hay algunos que son vivos, que dejan que la manada se vaya y van correteando a los toros de atrás.
3: Sí, lo vi.
1: No pasa nada.
2: Pero día que un toro se prende.
1: Entonces decía,
2: saque la palanca.
1: Mikel Merino tenía el pañuelo rojo, dice que se lo guardó en la media para, mira, celebró el gol como lo hizo su padre alrededor.
0: Y anticipó a los compañeros que iba a marcar, ¿eh?
1: Pero se olvidó se olvidó el pañuelo en el vestuario. Ayer lo contaba en el larguero de la cadena SER, y que se había olvidado el pañuelo en la celebración. Pero bueno, ¿qué dice Luis de la Fuente, el míster, el seleccionador español?
17: Bueno, tienes un equipo comprometido, un grupo de personas que tienen un mismo objetivo. Es lo que más satisfacción puede reportar a un entrenador, a un cuerpo técnico, ¿no? A todos los que trabajamos con ellos. Es una maravilla tener este grupo de futbolistas, y vuelvo a recalcar, este grupo de personas tan implicadas, tan cohesionado, tan generoso, tan solidario, pues bueno, lleno de valores que repercuten y redunden en beneficio del equipo. ¿Por qué? Porque luego, además de todo eso, son unos jugadores con un talento excepcional, y todo eso junto en esa coctelera pues da un equipo competitivo que no da un balón por perdido nunca, que está hasta el final, y como esto hemos demostrado hoy y demostramos, vuelvo a echar la vista atrás, porque quiero decir simplemente porque son circunstancias que han marcado la historia de este grupo, pues sabe mantener entero y la entereza futbolística y esa competitividad hasta el último segundo del partido, ¿no? Y yo me siento muy feliz y muy orgulloso por ello.
1: A mí me agrada Luis de la Fuente. La rueda de prensa es muy muy certero, muy claro. Objetivo, se le ve tipo bonachón, tipo Vicente del Bosque, digamos, todo lo contrario con lo que ocurrió en el Twitch del Mundial pasado con Luis Enrique, que fue otras características,
0: otro
1: ánimo.
0: Otro
1: perfil. Y un seleccionador que conoce a todos estos chicos de haberlos dirigido en las selecciones con límite de edad.
3: Sí, pero él venía de ahí hace un tiempo, claro, largo.
1: Y es muy importante. O sea,
3: conoce todo para
1: exitosas,
3: abajo.
1: Exitosas, ¿eh? ¿Eh? Ganadoras de
0: Europa, ganó varias veces. Juegos Olímpicos también.
3: Sí, declara bien, es de la vieja escuela de declarantes.
1: Exacto. Tal cual, no, es verdad. Tipo, bien, le responde por nombre a cada uno de los periodistas que le preguntan, bien, la verdad que... Y además, el último partido que perdió España, que lleva 30 y pico partidos contra Colombia.
0: Fíjate, Chiche.
1: En España, sí.
3: Pero es menos que cuando ganó la Eurocopa.
0: Bueno, sí, estoy de acuerdo.
1: Sí.
3: Es menos.
0: Estoy de acuerdo. Sobre todo porque no tiene el nivel de Lamine Yamal, ni la alternativa que decía Mauro, de Nico Williams por el otro lado. Fueron las figuras los dos.
3: Y tenía un 9 como Morata, que tenía tenencia y vértigo, intensidad, como la llaman ahora.
0: Sí.
3: Ahora tiene tenencia con un Yamal que no está bien.
0: Y Rodri en el más alto nivel, antes de la lesión. El volante, claro, del balón, sí, de oro, sí, sí, estaba
3: igual.
1: Bueno, vamos a ir a la pausa entonces, mi querido Chicho. ¿Quieres cerrar?
2: A la mía.
1: Bueno, vende.
2: No, ya está.
1: Una nomás.
2: No,
1: ya otra.
2: Una
1: no.
2: Suficiente.
1: Es exageración. Vamos a la pausa con este segmento.
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20: La única selección africana viva en la competencia clasificó en octavos de final sobre la selección canadiense de fútbol, siendo contundente con un 3-0. Ahora en cuartos de final se va a enfrentar a la selección francesa de fútbol. Los franceses, que son máximos favoritos a llevarse la competencia, pasaron sobre la selección de Paraguay. Tuvieron que cruzar algunos apuros, sin embargo, sortearon la sección de octavos y ahora en cuartos buscarán seguir a semifinales por encima de Marruecos. Africanos y europeos en el pulso de cuartos de final por el pase a semis.
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1: Bueno, hoy la comisión disciplinaria de la FIFA evacuó su informe y confirmó que el inglés Gerald Kwanzaa, el lateral derecho que fue expulsado en el partido, viene expulsado en el partido del Azteca contra México, lo han sancionado no con uno, sino dos partidos.
0: ¿Llamará al primer ministro?
2: Y que habían sancionado a Estados Unidos, ya le metieron las fechas, o eso queda en stand-by.
1: Provisional, si se puede.
0: Un año, cristiano. Está como en libertad condicional.
1: Es exactamente lo mismo que ocurrió con Paolo Guerrero para que pueda jugar el Mundial de Rusia. Lo dejaron jugar provisionalmente, terminó tres partidos y lo sancionaron un año por dopaje.
3: Bueno. ¿Inglaterra se quejó o no?
1: No me consta.
2: Pero hay una cosa, es que sí, pienso yo que es distinto si en la previa tampoco está bien hecho. pero no es lo mismo que ya en la competencia te expulsen y te la saquen. Cambia, para mí cambia rotundamente.
1: Claro, eso fue por otros motivos. Y además está fuera de circulación Jordan Henderson, que se fracturó el brazo con la caída.
2: Celebrando.
3: A celebrar.
1: Qué mala suerte esa. Bueno, un par de técnicos antes de la, para ajustar acá. Hossam Hassan, el técnico de Egipto, como no podía ser de otra manera, ha sido ratificado. Sí, señor. Tras el Mundial seguirá siendo el técnico de los faraones. Llegó hoy Néstor Lorenzo a Colombia. Según las informaciones, y la fuente dice que están conformes en la federación y que le van a ofrecer la continuidad como seleccionador de Colombia.
2: Me parece bien. Yo creo que se merece la...
1: Viene de dos procesos con Pekerman como auxiliar.
2: Sí, sí, se merece la continuidad. Porque no vaya a ser que, por presiones de algunos periodistas, sobre todo uno en especial, Don Genio, que se cree...
3: ¿Por qué periodista?
2: Porque se cree el sabio, el que más sabe de...
3: Somos periodistas ahora nosotros.
2: No, nosotros somos acá, estamos acá hablando de fútbol.
1: Los coleguitas.
0: Lo conocemos.
1: Sí, sí, bueno, pero bueno, somos bien.
2: Porque serían capaces de sacarlo y volver a llevar a otro europeo, volver a inventar y volver a
1: retroceder. No, otro caso como Queiroz, no sea más.
2: Por eso, yo creo que lo que se hizo, siempre vamos a querer más. Siempre. Y siempre a nosotros los colombianos nos queda como ese sinsabor, ese sabor amargo de que, ¿por qué no dimos el paso? Perfecto. Pero creo que hay que seguir ganando tiempo y es que el entrenador conoce bien.
1: Eso es verdad.
2: Hizo las cosas bien, la eliminatoria fue medianamente bien, hizo una buena Copa América.
1: Volvieron un Mundial después de ausencia.
2: Se volvió al Mundial, se logró emocionar al público con buenas presentaciones, entonces tiene que haber algún cambio en algunas posiciones, jugadores que creo que ya no pueden continuar en selección, pero me parece que el proceso debe seguir.
1: El que pidió el cambio, mi querido Mauro, fue su compañero. Romario Bachiño. Si fuera el presidente de la CBF, rompería el contrato que tiene hasta el 2030 con Ancelotti.
2: Y no solo ahí, sí.
1: No tiene que continuar, sí, no, ahí, claro. No debe continuar, dijo.
2: Así claro, que lo denuncia.
16: O sea, no. Lo que pasa es que en Brasil, lo que se discute mucho, ya comentamos aquí un poco, fue el tema de las formas, ¿no? De Noruega tener más la posesión que Brasil, de la identidad esta que comentamos aquí de fútbol brasileño, de perder un partido sin intentar controlar, tener la posesión, tener el control del partido. Entonces realmente en Brasil hay un ambiente difícil ahí para Ancelotti después de este Mundial. Que está en Vancouver, ¿no? Llegó uno a Brasil.
3: Pero ahí, Mauro, el error fue llevarlo, con todo respeto, a Ancelotti, que no es de ese estilo. De tener la pelota, de jugar a través de acciones. Ancelotti es un técnico que tiene una experiencia enorme, que llega al jugador, hasta lo retroalimenta demasiado y le sale bien. Pero no es ese entrenador que te va a garantizar juego, como ahora si dicen que perdió la pelota con Noruega. Brasil jugó con un equipo muy muy grande en edad, jugó con jugadores que todos juntos no era ni un pequeño Brasil. O sea, él se aseguró la continuidad y jugar como, o elegir como él quiere, pero no va a ser una Brasil con Ancelotti de buen juego. Esto no, yo que creo que no.
2: Y que además los jugadores que estaban llamados a hacer ese recambio, Estevao, y terminaron lesionándose en la previa también, o sea,
1: Rafinha,
2: Rodrigo. tampoco tuvo todo para sí. elegir.
16: No, y llegó el año pasado, ¿no? Llegó en mayo de en mayo de 2025, ¿no? Llegó ahí, pobre,
0: la parte final de la eliminatoria.
1: Partidos dirigió, ¿no? De la eliminatoria, sí, los últimos cuatro.
16: Claro, por eso es que llegó también, no tuvo el ciclo completo. Lo que pasa es que ahora en Brasil, ¿qué pasa, no? Nosotros burros de 70 a 1994, Brasil estuvo 24 años. Este era el tiempo máximo que Brasil había pasado sin ganar un Mundial. Y ahora, claro, va a camino de 28 años en el Mundial de 2030, ¿no? Entonces, claro, ahora el ambiente en Brasil está un ambiente ahí muy, muy complejo, muy difícil para el entrenador, para la comisión técnica.
1: Vamos a ir a la pausa. Seguimos en Fútbol de Primera, edición mundialista.
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6: Terminó el partido, ha ganado Alemania y ha conseguido esta victoria trabajada por dos tantos contra uno y también la clasificación.
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1: Bueno, ¿cómo está el tema de la bota de oro? Mbappé hoy marcó, tiene 8 goles y 3 asistencias, por eso piqué en punta. Leo Messi, 8 goles y 1 asistencia. Erling Braut Haaland, 7 goles sin asistencias. Harry Kane lleva 6 goles, 1 asistencia. Ousmane Dembélé, el mosquito, que hoy marcó 5 goles, 2 asistencias. Está Mikel Oyarzabal, que tiene 4 goles y 1 asistencia. Los mismos que tiene Jude Bellingham, con 4 goles y 1 asistencia. Los mismos que tiene Dini, que ya está de vacaciones. Y el senegalés Ismaïla Zar. En el canal de YouTube estamos viendo los máximos artilleros. Con el gol de Mbappé quedó a 1 de Messi, que superó largamente a Miroslav Klose, y que seguramente Mbappé superará largamente a Messi en el próximo Mundial. O fenómeno, está ahí nombres, el bombardero Gerd Müller. Pero bueno, ya con la edad, tiene 27 años Mbappé.
0: un par de mundiales
2: es,
0: más.
2: Es que está rompiendo todo, porque ¿cuántos años duró el máximo goleador de mundiales con ese?
1: Pero mira quién lo rompió, jugador de 39 años.
2: Y con un gran mundial en cuanto a goles, ¿no?
1: Y mucho. Sin hacer un gol en un mundial nada más, porque Ronaldo se ha marcado en los 6, Messi marcó en 5 de los 6.
3: Alemania no hizo.
2: Y tal vez este no ha sido el mejor mundial en cuanto a juego de Messi. Sí, en productividad.
1: Pero tiene la llave el candidato.
3: El arranque de Messi a nivel gol y rendimiento fueron los 2-3 primeros partidos. Sí. El mejor arranque de los mundiales.
1: Pero tiene la clave de la caja fuera.
2: Sí,
3: en este equipo de Argentina siempre la tuvo. Pero bueno, ahora con lo anito de más, acá hay que pedirle al equipo que ayude un poco más. Argentina para mejorar y llegar ahí. El equipo tiene que reaccionar en general, no solo en correr, estar disciplinado, sino en jugar. Sobre todo, ¿no? Porque Argentina, con los jugadores que tiene en el mediocampo de juego, cuando pierde la pelota, es fácilmente vulnerable para el rival y transitar de esa zona.
1: Pero Argentina tiene vamos a la pausa antes. Yo estaba viendo la gráfica de los amigos del canal de YouTube, ponerle una X a Hakimi ya, ¿no? Ya la próxima hay que renovarla, Hakimi está.
0: Ya no está.
1: Out. Vamos.
0: Ni Xhaka tampoco. Xhaka sí.
1: Sí, Xhaka sí. Vamos a la pausa, güey.
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8: La albirroja tuvo que sufrir 90 minutos para que, hasta los 90, con gol de Merinos, definiera la serie contra la selección de Portugal. La Portugal de Cristiano Ronaldo, que se mostró difícil en ese partido. Sin embargo, los españoles lograron el pase. Bélgica fue más contundente ante su rival de turno en octavos, la selección de Estados Unidos. Se dio tremenda fiestita, 4-1 y lograr el pase a la siguiente instancia. Un duelo europeo que ya tiene historia. España contra Bélgica en cuartos de final de United 2026 por el pase a semis.
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1: Bueno, nos vamos despidiendo, mi querido Burro. Un placer, nos reencontramos mañana.
0: Estos días.
1: Mañana no vemos.
2: ¿Cómo no? En unos minutos, mañana.
1: Mauro, muchas gracias, como siempre.
0: Sammy, un placer. Mañana estamos
1: mañana
0: aquí.
1: Mañana estamos, sí, señor. Con
0: gran España. Partido. Con España, España, hombre.
1: 2:30, ¿no? Sí.
0: 2:30.
1: 2:30.
0: Sí, señor.
1: Arranca la transmisión.
2: Mira bien de... la agenda, por favor. Está más enredado que...
1: Hay que borrar mucho en el chat, Dani.
0: Mañana nos encontramos.
1: Nos reencontramos. Gracias, a nombre de todo el equipo mundialista de fútbol de Primera. Hasta mañana.
2: Ahora...

0: Bienvenidos a una edición mundialista de fútbol de primera. Aquí estamos en los minutos después de la clasificación de Francia a las semifinales de la Copa Mundial de la FIFA. Quedarán 7 partidos nada más, de los 104, quedan 7 nada más. Pero el primer semifinalista por tercer mundial consecutivo, la selección francesa que hoy derrotó a Marruecos, como había ocurrido hace 3 años y medio en Qatar, en otra instancia, en cuarto de final, pudo lograr la posibilidad ahora de matricularse con 16 goles a favor, de los cuales 8 han sido anotados por Kylian Mbappé, que hoy erró un penal, y apenas 2 goles en contra. El equipo mundialista en pleno, Jorge Burruchaga, Mauro Silva, campeones del mundo, campeón de la Libertadores, de el fútbol argentino, el 5 de Boca y de Colombia, Mauricio Chicho Serna, Daniel Chapela, quien les habla, Sami Sadovnik. Aquí estamos, con Francia entre los 4 primeros, una vez más por tercer mundial consecutivo. Burru, ¿cómo le va?
1: Sami, hola, Dani, Chicho, Mauro. La France ha ganado.
0: Por eso comienzo con usted, que
2: parle France con usted. Con el corazón dividido.
3: No dio clase hoy de Francia.
0: Acertaron todos hoy. ¿Eh? Acertaron la mayoría, ¿no?
3: Nos había pasado el pastel de
0: familia.
1: Sí, pasó Francia, sí, sin lugar a duda. Uno de los candidatos que habíamos previsto, yo creo que la mayoría, ¿no? De lo que estamos acá, que iba a ser de los 3 o 4 candidatos de este mundial. Llegó a una semifinal nuevamente, como bien decís, 18 campeón, finalista en el 22 y ahora nuevamente semifinalista con grandes posibilidades de ir a la final. Con un poderío enorme, Sami, con un poderío, con todas las variantes que vos podés tener en un equipo, de sacar a uno, poner a otro, de que el equipo no tenga fisura cuando haya cambio. No entró Cherki con lo gran jugador que es.
0: Imagínate.
1: No entró él y esto te demuestra que Francia no solo tiene un poderío hoy, tiene un poderío para dentro de dos o tres mundiales más, a la imagen de Mbappé, 27 años, ya tercera posible final que va a jugar, y lo hizo contra un equipo que no pudo, más que no creer, que no pudo, que no tenía esas armas, no tenía la frescura, tenía ese miedo de comerse una goleada o irse dignamente con un 2-0.

0: la pelota después
1: post penal,
0: pero después volvió a ser el,
1: pero la actitud de Frank,
0: el dominante del partido. Claro.
1: Los compañeros no se cayeron porque el compañero erró el penal, ¿no?
2: No, este equipo tiene... Bueno, es mi placer primero estar contigo aquí.
1: ¿Cómo
2: con
1: va?
2: Chicho, con Burro, con Daniel.
3: ¿Cómo va y vos?
2: No, vos más o menos.
1: Tengo ahí un datito de su amigo Romario, ¿eh? Después se lo
0: Brasil.
1: Cuento.
2: No,
1: después
2: no,
1: le cuento lo de Romario.
2: Contento. ¿Eh? Estoy triste, Burro.
0: Ahora le digo a Chicho, ¿vos estás contento con Colombia? Yo estoy contento. Argentina pasa. Como puede, pero pasa.
1: Él le tengo un datito también de Colombia.
2: De Colombia y de Brasil.
3: Uno de Romario. Así que vamos.
2: Pero bueno, lo de Francia es lo que estaba comentando Burro, ¿no? Para mí ganó con mucha autoridad, con mucha contundencia, y fíjate que yo, para mí, este partido era un partido muy incómodo para Francia. Yo apostaba que Marruecos iba a dar más guerra, que iba a pelear más, que iba a ser un equipo más incómodo, ¿no? Ahí Hakimi y Brahim Díaz, que normalmente jugadores con mucha dinámica, pero como comentó aquí Chicho y Burro, o no han podido, o también con no han querido arriesgar demasiado y volver a casa con una goleada. Así que bueno, Francia ganó con mucha fuerza, con mucha autoridad, tiene mucha virtud y no se vino abajo cuando falla el penalti, porque aparte de las virtudes que tiene ahí individualmente, para mí colectivamente la paciencia, ¿no? De mover este balón de un lado para otro, de buscar el mejor momento para llegar y hacer el gol, como hizo Mbappé, Olivier con sus asistencias. Enfim, Francia tiene muchas virtudes, tiene muchas posibilidades, tiene una plantilla también amplia, que claro, los cambios que hace o mantiene el mismo nivel, en algunos casos mejora lo que hay en la cancha. Entonces, bueno,
4: es
2: que
4: tremendo todo lo que
2: es
4: tiene.
2: Es tremendo. Así que gana con mucha autoridad. Sammy, hemos visto un partido que yo pensaba que Marruecos podía ser un equipo más incómodo para esta selección de Francia, pero no fue capaz.
1: Hoy con Due nuevamente, que había vuelto al once titular, que no había jugado o no había arrancado el partido anterior, Chicho, y con un Mbappé que está on fire, erra el penal, pero anota un gol. Llega a 8, lo mismo que Messi, y está uno de la marca histórica de los goleadores del Mundial. Chico, que es un joven que tranquilamente tendrá para dos Mundiales más, ¿no?
3: Sí, hablaban un poco, Sammy, del caso de Messi, que erra un penal y Argentina lo siente mucho, porque Messi lo siente mucho. En Francia no pasa, porque si bien Mbappé erra el penal, se cae un toque, después tiene una maquinaria que funciona casi a la perfección. Entonces eso ayuda a que el conjunto no lo sienta tanto, y al final, por la manera de jugar, terminan haciendo la gran diferencia. Jugó Doué, otro día juega Barcolá, otro día juega Tchouaméni, otro día juega Koné, algún día va a jugar Cherki, que es el de todos esos fantásticos, tal vez el que menos ha tenido posibilidades de jugar. Pero este Francia, que juega claramente con 4-2-4, hace la diferencia cada que se lo propone.
4: Yo lo que digo, Sammy, perdón, es saludos a todos primero. De qué manera se le juega a Francia, ¿no? Es la pregunta, porque es verdad.
1: ¿Cómo puedes minimizarlo?
4: Todos esperábamos más de Marruecos. Vimos una Marruecos en general durante el Mundial muy atrevida, valiente. A Brasil le quitó la pelota 45 minutos. Sin embargo, ¿qué haces? ¿Saltas a presionarla? ¿Saltas a taparle la salida? Los tipos tienen manera de salir de allí y les dejas espacios a espaldas de los defensores. ¿Los esperas? Los tipos tienen manera de manejarte la pelota, controlan el ritmo y tienen movimientos coordinados para abrir defensas bien organizadas. Entonces, hay un tema acá que no vamos a descubrir. Las individuales de Francia están por encima de cualquiera,
1: pero como equipo.
4: Pero es que hay un funcionamiento colectivo que sustenta y que engrandece esas individualidades. Los goles de Mbappé y de Dembélé, nada más ellos dos,
1: los de hoy,
4: 13 goles,
1: claro, pero
4: entre dos futbolistas.
1: En medio de golazo.
4: Bueno, España no tiene 13 goles en todo el torneo.
1: Exacto.
3: Dani, y Francia tiene 16 goles. ¿Cuántas selecciones hasta ahora han marcado esa misma cantidad de goles?
1: Y dos en contra, nada más. Unai Simón es el arquero que está invicto aquí, el español. Mañana veremos contra Bélgica.
0: Aparte de Francia, muchachos, yo lo que veo de esta Francia, que tiene hambre. Tiene hambre de gloria.
3: Yo creo que tiene sed de revancha.
0: Sí, lo he dicho.
3: Eso
1: sea contra quien sea en la final, independientemente, quiere ganar la Copa del Mundo.
3: No, sí, pero si es Mbappé Messi,
1: es otra historia.
3: Lo van a

0: jugar más a full, creería uno, porque se nota que esa revancha, ese dolor de la última final del mundo, sabiendo que fueron superados, porque recordemos lo que fue esa final, 70, 80 minutos superados ampliamente, y en dos jugadas empate y se va a la larga y después a penales. Bueno, yo creo que tienen ese deseo también.
1: Claro, hay que ver si llega, primero, que sea la misma final. Tú disputaste dos finales contra un mismo rival. Tenían el mismo hambre ustedes, como el mismo hambre que tenía Alemania. El desenlace ya lo conocemos, fue otra historia. Pero digo, fueron dos elecciones que cuatro años antes se habían visto las caras en México.
2: Se puede repetir. Y en esto que te decía que tiene hambre, selección de Francia, tiene mejorías. Si vemos el Mundial 18, 22 y este, fue mejorando cada mundial.
3: Esta selección es mejor que las dos anteriores.
2: Claro, sin duda, eso mismo. Fue mejorando la del 18, el 22 y la del 22 ahora.
1: Y tiene los automatismos del mismo entrenador, que es una base.
0: Esta selección va creciendo como a nivel de la tecnología. La tecnología del 18 no es la misma que hay ahora. Ahora hay una muy superior. Bueno, en esta selección francesa parece que ha pasado.
1: Tiene más experiencia.
2: Sí, pero con el mismo conductor. Claro. Ese no es
4: el
2: dato menor.
4: Ese es el punto para mí.
2: El conductor es el mismo.
3: 14 años.
2: Pasaron la época, pero el conductor es el mismo. Y que tiene mucha personalidad. Acuérdense cuando le imponían a Benzema y no lo llevó. O sea, el tipo se plantó en el poder que tiene de elegir lo que él y su cuerpo técnico quieren para su selección. Acá dejó afuera a Camavinga.
1: Pero los jugadores son mayores, los jugadores tienen más experiencia, más
0: bagaje. Se va cuando quiere irse.
3: Sí, él decidió su salida.
1: Y los jugadores son mayores, tienen un bagaje mayor.
4: Y sabes, ¿te acuerdas con el partido contra Argentina en la final? Y empieza a hacer los cambios en la primera parte, que pocos entre, ¿verdad?
1: No le tiembla la mano.
4: Son capaces de... veo que el equipo no funciona, ya empiezo a cambiar ahora.
2: Yo lo que voy a decir, ¿cómo se puede hacer? Lo que Argentina, yo creo, o España...
3: tenerle la pelota.
2: Sacarle la pelota. Sí. Ahora, ¿lo podrán hacer Argentina y España como están hoy?
3: El tema es que no le concedas una pérdida.
0: Y se la pueden sacar. Diga, pensemos que sí se la sacan, pero una sola.
3: Una pérdida.
0: Que pierdan y le den el espacio, te liquidan. Porque son especialistas.
2: Porque Francia y Argentina no tienen contragolpe o la dinámica de pasar las líneas a la velocidad que pasa
1: España,
2: este equipo.
1: Veremos mañana si es que primero que pase España o Bélgica. Y después hablamos. Pero España le puede
3: Yo pienso que España pasa.
1: Pero España le puede robar la pelota, la tenencia del balón.
2: Si no se hace la final deseada, Argentina Inglaterra, imagínate lo que va a ser eso.
1: En semis.
2: España
3: Francia.
2: España y revive el mundial.
3: Todos campeones del mundo, además.
2: Si terminan oyendo dos de
1: en tres partidos revive, o sea, las dos semifinales y la final, vete el tercer lugar que nadie quiere jugar.
4: No, yo estoy con Sammy. Yo para mí España puede quitarle la, si tiene una selección
1: como juega,
4: que para mí puede quitar la pelota a Francia, es España. Lo que pasa es que esto no asegura, porque claro, es verdad, porque cuando recupere España, es una selección que le gusta, va a dejar espacios y ahí Francia le puede hacer mucho daño, aunque no tenga la pelota a la contra, esperando, y puede hacer mucho daño. Va a ser un partidazo, porque España, fíjate, no encajó goles todavía.
1: Exacto, tal cual, y está con Cubarsí, está con Laporte, inamovible, Porro con Llorente de y momento, Cucurella.
0: Pero lo que se dice, España maneja bien la pelota, muy bien. Pero ¿qué decimos de Francia? Grandes individualidades, pero por encima un gran equipo.
1: Pero colectivo.
0: Un gran equipo. Entonces, si Francia tiene que hacer relucir sus individualidades, las tiene ahí, ahí las tiene. Si tiene que hacer el conjunto, yo realmente, en el fútbol puede pasar cualquier cosa, pero yo no veo que haya una selección que pueda ganarle a Francia.
4: Aquí voy al punto de Daniel, que estoy totalmente de acuerdo cuando dice que, claro, el funcionamiento colectivo es capaz de potenciar aún más las individualidades de la selección de Francia.
2: Sí, pero yo digo que Argentina y España, jugando, teniendo la pelota 90 minutos, no va a tener la transición que puede tener Francia.
1: Qué difícil que la tenga 90, burro.
2: O sea, Argentina, Messi ya no es el mismo de antes, claro, los cuatro mediocampistas no te llegan en.
1: Es difícil que tenga la pelota.
2: Lautaro o Julián Álvarez, no.
1: La van a robar. España
3: Argentina no presiona, para empezar, burro. Argentina no presiona. España presiona, Argentina no presiona.
1: Claro.
3: Para mí, no achica para adelante, quiero decirlo.
1: Es decir, Francia es mejor que hace cuatro años. No digo que Argentina sea peor de estos cuatro años o España, pero.
0: No está mejor que.
1: No está mejor que hace cuatro años.
3: Francia se renovó. Francia se renovó.
1: Francia se renovó. Y España también.
2: No creo que España presione.
3: ¿No?
2: Para mí no presiona.
3: Achica, digo.
2: Argentina y Argentina también achica. Sí. Argentina con Cuti y Martínez achica.
0: No, ellos hacen que el equipo no quede largo. Eso sí es cierto.
1: Bueno, vamos a ir a la primera pausa porque tenemos la palabra de Luis de la Fuente. Mañana por Fútbol de Primera juega la selección de España contra Bélgica. Aquí está ya el primer matriculado en semifinales del partido de mañana en Los Ángeles entre España y Bélgica. Sale el rival de Francia el próximo martes en Dallas, en Arlington, Texas, cancha con techo. Y el sábado tenemos doble jornada doble. En Miami, Noruega, duelo de goleadores contra el equipo de Erling Haaland, contra el de Harry Kane y Jude Bellingham. Y después a la noche, Argentina en su reducto, porque está concentrado en Kansas City, va a enfrentar a la selección de Suiza. Todo por Fútbol de Primera. Hacemos la pausa y regresamos.
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1: Continuamos en Fútbol de Primera. Mi querido Chicho, haga usted los honores.
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1: Fútbol
0: con
1: de
0: todo. Vamos, Mauro.
4: Bien, Chicho.
0: Mauro me acompaña.
2: Bueno, iba a hacer una pregunta, pero me callo.
1: Sí. Vamos a hablar de España, Mauro, que mañana va a enfrentar a esta selección de Bélgica, de Rudy García, un equipo que, digamos, tiene importantes jugadores que están también, digamos, jugando su último baile en esta Copa del Mundo, que se ha ido renovando, que se ha ido dando la vuelta. Es la base de lo que tenía Roberto Bobby Martínez, que tampoco trascendió hace 3 años y medio en Qatar, y que mañana va a enfrentar a otra de las selecciones que tiene esa etiqueta de favorita, ¿no?
4: De favorita, y claro, y fíjate que llegar a una fase de esta en un Mundial sin encajar goles tiene mucho mérito. España es una selección que le gusta mucho tener la posesión, el control del partido, y tiene jugadores muy buenos. Es una selección muy fuerte para mí, la favorita para pasar este partido contra Bélgica. Bélgica no le he visto tan bien en este mundial, con excepción del partido contra Estados Unidos, donde me sorprendió la actitud. Le había visto en el mundial con actitud más displicente. Me parece que el tema político también afectó a Estados Unidos negativamente y afectó a Bélgica positivamente, que peleou mucho, hizo un gran partido. Pero para mí, España, con esa seguridad defensiva y con jugadores técnicamente ahí como Dani Olmo, por ejemplo, que hace unas asistencias muy buenas, el delantero de la Real Sociedad también, Arzabal, es un jugador para mí muy interesante, que aprovecha muy bien las ocasiones, y yo apostaría ese partido por España. Va a ser un partido equilibrado, pero para mí pasa España para después de ese gran partido con Francia. Pero yo, por teniendo la doble nacionalidad, a ver estar 13 años en España, yo voy con España.
0: Bueno,
4: yo, ya
0: hay que asumir. Ya ahora sí entendimos el porqué.
1: Pero no sabía usted, sí, está, claro.
0: No lo tenía tan
1: claro. Y encima gallego, ¿no?
4: Gallego, sí, ahí.
3: Como no, paisano, Mauricio.
1: Gallego,
4: claro, paisano. Dani, fueron 13 años ahí, no muchos buenos recuerdos. Mis dos hijos nacieron ahí en España, así que, bueno, además mi hijo mayor, Maurito Burro, que también es Mauro, mi hijo mayor, claro, él no es que va con Brasil y con España, él va solo con
2: España.
4: Con España. Con España. Va solo con España, es verdad.
1: Bueno, vamos a escuchar a Dani Olmo. Yo creo que, digamos, no ha trascendido tampoco Lamin como se esperaba, Lamin Yamal. Dani Olmo ha tenido efectivamente una trascendencia importante como asistente. El mismo
3: no ha sido titular Paella. Siempre, Samir.
1: No, por eso. Yo creo que no va a cambiar mucho. Mañana va a jugar el mismo equipo.
2: Pero hay un jugador que tiene que aparecer
1: con Pedro Porro, pero tiene que aparecer. ¿Quién? Lamín.
3: Pedri. Es verdad que ha estado bajo.
2: Para mí, Pedri.
0: Es que yo creo que se antepone en la posición mucho con Rodri. Me parece que no siente la misma comodidad teniendo a Rodri al lado. Le quita protagonismo a Pedri, que es un un crack, un gran jugador.
2: Sí, porque están, en este mundial no lo he visto jugar bien, salvo el último partido que metió 2-3 pelotas como él sabe hacer. Después no tuvo gravitación
3: en el juego de
2: España. Sí, ¿no? Sí.
4: Los canarios son más tranquilos, pero no, digo porque jugué muchos años ahí también con Valerón, pero claro, tiene mucho talento. Yo estoy contigo, usted debería aparecer más todavía.
3: Detalles a mí, no hay una selección en todo el mundial que haya tenido más la pelota que España. Esto por porcentaje de posesión y todo el asunto, ¿no? No hay una selección en todo el mundial que haya recibido menos remates que España, porque Unai Simón está imbatido, pero es de los arqueros que menos atajó. Prácticamente no le patearon al arco a España.
2: Mucho,
3: sí. Es decir, que el aspecto defensivo está vinculado a esta manera de jugar. O sea, es un equipo que se defiende con la pelota fundamentalmente, ¿no? Que te ocupa espacio, que te achica para adelante. Digo, tiene que superar Bélgica primero. Yo no sé, yo no veo a Bélgica ni siquiera del mismo nivel que Portugal, que fue el rival al que superó antes.
0: Dani, pero esa posesión que lo ha beneficiado mucho en la parte defensiva,
3: sí.
0: ¿Cuánto lo ha beneficiado en la parte ofensiva? O sea, ¿cuánto ha sido la gran diferencia por posesión en marcar mucho más?
3: Tuvo partidos planos y partidos donde sí encontró profundidad ante diferentes rivales, pero tuvo un par de partidos planos, es verdad.
2: Hasta este momento no tuvo través de la
0: posición. El gran partido es el España que esperábamos. No ha sucedido.
3: Arabia no es la referencia.
1: No,
3: Arabia le hizo 5.
1: Y Portugal llegó sobre la hora el gol también y le costó, o sea, de la tenencia, pero tampoco es que
2: está como Argentina España. Yo la comparo mucho con Argentina.
1: Pero no sufrió como Argentina. España no sufrió como Argentina. En los dos últimos partidos, digamos.
2: Bueno, yo te digo en cuanto al juego, el juego de tener la pelota, no para mí no tiene tanta presión arriba. Es un equipo que juega a un ritmo bajo, que tienen los números de la tenencia que desde hace 10 años que son los mejores, pero la tenencia no te lleva a la
1: eficacia
2: y el gol le falta a España, le falta gol. Yo creo que tiene que ganar porque yo había dicho que Bélgica era la peor selección europea del mundial y juega contra Estados Unidos y donde el entrenador tocó las teclas, sacó a De Bruyne, puso al atacante en el lugar que tenía que jugar y no.
1: El rival
2: no
1: cuenta también por atrás. Estados Unidos jugó el peor partido del mundial, sí. Justo el último.
2: No, se dieron las dos, pero sí. Bélgica mejoró a lo que era Bélgica.
3: Sí,
2: yo creo que no debería tener ningún problema mañana Francia para pasar.
0: España.
4: Es que se vuelve Nico, cuando está Nico Williams, tiene la opción también por la banda izquierda.
1: Pero ahí no tiene a Baena porque está lesionado.
4: Claro, porque cuando está solo la minia mal, carga mucho por la derecha,
0: claro, y no tiene hasta mucho más a la mina.
4: Claro, y no tiene tanta profundidad
3: por el desahogo por el otro lado.
1: Y después, a veces exagera también la mina.
3: Y Jeremy Pino,
1: una gambetema.
3: Sí, una alternativa, Jeremy Pino, que también es extremo, se lesionó.
1: Y eso recambio. No, pero está picado, porque como piso recambio.
3: Está entrenándose.
1: Y tiene Oyarzabal, que está on fire. 4 goles, es el 9, digamos, está marcando.
2: De área.
1: De área, claro.
0: Sin ser
3: un 9-9.
0: Sin ser un 9, goleador. Ha correspondido a una alta
2: actividad. Merino entró dos veces y hizo dos goles.
0: Porque tampoco es que tenga España un goleador como lo tienen las otras selecciones.
1: No.
0: Por más que tiene muy buenos jugadores, pero no un definidor.
1: Pero le resuelve Oyarzabal. Le ha respondido, sí, no, por lo menos aquí.
0: Y sin ser ese 9, claro, dentro del área, es un jugador que...
1: Un killer.
0: Que se sabe juntar, que sabe hacer paredes y que sabe marcar gol.
1: Bueno, vamos a escuchar a Dani Olmo en la rueda de prensa. Esto fue del campamento en Chattanooga, donde estaba la selección. Va a jugar mañana en el SoFi en Los Ángeles. Dani Olmo.
14: Me siento muy bien dentro del equipo, con muchas ganas de seguir jugando, de seguir ayudando. El objetivo es el máximo, el llegar a la final, y para eso necesitamos todos al 100%, y yo me encuentro al 100% para ayudar al equipo, y como he dicho antes, espero seguir ayudando con buenos partidos, con buen juego, con goles, asistencias, lo que sea que necesite el equipo para seguir mejorando y progresando.
1: Y una pieza de recambio puede ser Mikel Merino tranquilamente, que efectivamente ha marcado. El otro día contaba una anécdota de Mikel Merino, porque ahora están los Sanfermines, ¿no? Ayer fue el tercer encierro en Pamplona. Los Sanfermines es lo de los encierros que van los toros.
0: Me encantaría estar.
1: A las 7, 8, a mí me gustaría, pero están arriba, tal cual.
0: Arriba,
1: tal cual.
0: Están controlados.
4: Controla España toda, San Fermín.
1: Habría que estar, ese es el bucket list.
2: San Fermín es querer morirse.
1: Pero hay algunos que son vivos que dejan que la manada se vaya y van correteando a los toros de atrás.
2: Sí, lo vi.
1: Entonces no pasa nada.
0: El día que un toro se prende.
1: Entonces decía,
0: saque la palanca.
1: Miquel Merino tenía el pañuelo rojo, dice que se lo guardó en la media para, mira, celebró el gol como lo hizo su padre alrededor.
3: Y anticipó a los compañeros que iba a marcar, ¿eh?
1: Pero se olvidó el, dice, no, se olvidó el pañuelo en el vestuario. Ayer lo contaba en el larguero de la cadena SER y que se había olvidado el pañuelo en la celebración.
3: En la celebración.
1: Pero bueno, ¿qué dice Luis de la Fuente, el mister, el seleccionador español?
15: Bueno, tienes un equipo comprometido, un grupo de personas que tienen un mismo objetivo. Es lo que más satisfacción puede reportar a un entrenador, a un cuerpo técnico, ¿no? A todos los que trabajamos con ellos. Es una maravilla tener este grupo de futbolistas, y vuelvo a recalcar, este grupo de personas tan implicadas, tan cohesionado, tan generoso, tan solidario, pues bueno, lleno de valores que repercuten y redunden en beneficio del equipo. ¿Por qué? Porque luego, además de todo eso, son unos jugadores con un talento excepcional, y todo eso junto en esa coctelera pues da un equipo competitivo que no da un balón por perdido nunca, que está hasta el final, y como esto hemos demostrado hoy y demostramos, vuelvo a echar la vista atrás, porque quiero decir simplemente porque son circunstancias que han marcado la historia de este grupo, pues sabe mantener entero y la entereza futbolística y esa competitividad hasta el último segundo del partido, ¿no? Y yo me siento muy feliz y muy orgulloso por ello.
1: A mí me agrada Luis de la Fuente. La rueda de prensa es muy, muy certero, muy claro. Objetivo, se le ve tipo bonachón, tipo Vicente del Bosque, digamos, todo lo contrario con lo que ocurrió en el Twitch del Mundial pasado con Luis Enrique, que fue otras características, otro ánimo.
3: Otro perfil.
1: Y un seleccionador que conoce a todos estos chicos de haberlos dirigido en las selecciones con límite de edad.
2: Sí, pero él venía de ahí hace un tiempo, claro, largo.
1: Y es muy importante. O sea,
2: conoce todo para
1: exitosos,
2: abajo.
1: Exitosos, ¿eh? ¿Eh? Ganadoras de
3: Europa, ganó varias veces. Juegos Olímpicos también.
2: Sí,
3: ¿también?
2: Sí, declara bien, es de la vieja escuela de declarantes.
1: Exacto. Tal cual, ¿no? Es verdad. Tipo, bien, le responde por nombre a cada uno de los periodistas que le preguntan, bien, la verdad que... Y además, el último partido que perdió España, que lleva 30 y pico partidos contra Colombia.
3: Fíjate, Chicho.
1: En España, sí.
2: Pero es menos que cuando ganó la Eurocopa,
3: ¿eh? Bueno, sí, estoy de acuerdo.
2: Sí, es menos.
3: Estoy de acuerdo. Sobre todo porque no tiene el nivel de Lamine Yamal ni la alternativa que decía Mauro, claro, de Nico Williams por el otro lado. Fueron las figuras los dos.
2: Y tenía un 9 como Morata, tenía que era tenencia y vértigo, claro. Intensidad, como la llaman ahora. Sí. Ahora tiene tenencia con un Yamal que no está bien.
3: Y Rodri en el más alto nivel, ¿eh? Antes de la lesión. El, claro, volante, el balón, sí, de oro, sí, sí. Estaba igual.
1: Bueno, vamos a ir a la pausa entonces, mi querido Chicho. ¿Quiere cerrar?
0: A la mía.
1: Bueno, vende. No,
0: no, no, no, ya.
1: No, no, ya está.
0: Ya no más.
1: Una nomás.
0: No,
1: ya otra.
0: Una
1: no.
0: Suficiente.
1: Es exageración. Vamos a la pausa con este segmento.
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18: La única selección africana viva en la competencia clasificó en octavos de final sobre la selección canadiense de fútbol, siendo contundente con un 3-0. Ahora en cuartos de final se va a enfrentar a la selección francesa de fútbol. Los franceses, que son máximos favoritos a llevarse la competencia, pasaron sobre la selección de Paraguay. Tuvieron que cruzar algunos apuros, sin embargo, sortearon la sección de octavos y ahora en cuartos buscarán seguir a semifinales por encima de Marruecos. Africanos y europeos en el pulso de cuartos de final por el pase a semis.
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27: Bueno, hoy la comisión disciplinaria de la FIFA evacuó su informe y confirmó que el inglés Gerald Kwanzaa, el lateral derecho que fue expulsado en el partido, viene expulsado en el partido del Azteca contra México, lo han sancionado no con uno, sino dos partidos.
3: ¿Llamará al primer ministro?
0: ¿Y el que habían sancionado a Estados Unidos ya le metieron las fechas o eso queda en stand-by?
27: Provisional, si se puede.
3: Un año, claro, un año. Está como en libertad condicional. Stand-by.
27: Es exactamente lo mismo que ocurrió con Paolo Guerrero para que pueda jugar el Mundial de Rusia. Lo dejaron jugar provisionalmente, terminó tres partidos y lo sancionaron un año por dopaje.
2: Bueno. ¿Inglaterra se quejó o no?
27: No me consta.
0: Pero hay una cosa, es que
2: se iba a quejar.
0: Pienso yo que es distinto si en la previa tampoco está bien hecho. Pero no es lo mismo que ya en la competencia te expulsen y te la saquen. Cambia, para mí cambia rotundamente.
27: Claro, eso fue por otros motivos. Y además está fuera de circulación Jordan Henderson, que se fracturó el brazo con la caída.
0: Celebrando.
27: Qué mala suerte esa. Bueno, un par de técnicos antes de para ajustar acá. Hossam Hassan, el técnico de Egipto, como no podía ser de otra manera, ha sido ratificado. Sí, señor. Tras el Mundial seguirá siendo el técnico de los faraones. Llegó hoy Néstor Lorenzo a Colombia. Según las informaciones y la fuente dice que están conformes en la federación y que le van a ofrecer la continuidad como seleccionador de Colombia.
0: Me parece bien. Yo creo que se merece la...
27: Viene de dos procesos con Pekerman como auxiliar.
0: Sí, se merece la continuidad. Porque no vaya a ser que, por presiones de algunos periodistas, sobre todo uno en especial, Don Genio, que se cree...
2: ¿Por qué periodista?
0: Porque se cree el sabio, el que más sabe de...
2: Somos periodistas ahora nosotros.
0: No, nosotros estamos acá hablando de fútbol.
27: Los coleguitas.
3: Lo conocemos.
27: Sí, bueno, lo conocemos bien.
0: porque serían capaces de sacarlo y volver a llevar a otro europeo, volver a inventar y volver a retroceder.
27: No, otro caso como Queiroz, no seamos.
0: Por eso, yo creo que lo que se hizo, siempre vamos a querer más. Siempre. Y siempre a nosotros los colombianos nos queda como ese sinsabor, ese sabor amargo de que, ¿por qué no dimos el paso? Perfecto. Pero creo que hay que seguir ganando tiempo, y es que el entrenador conoce bien.
27: Eso es verdad.
0: Hizo las cosas bien, la eliminatoria fue medianamente bien, hizo una buena Copa América.
27: Volvieron un mundial después de ausencia.
0: Se volvió al mundial, claro. se logró emocionar al público con buenas presentaciones, entonces tiene que haber algún cambio en algunas posiciones, jugadores que creo que ya no pueden continuar en selección, pero me parece que el proceso debe seguir.
27: El que pidió el cambio, mi querido Mauro, fue su compañero Romario Bachiño. Si fuera el presidente de la CBF, rompería el contrato que tiene hasta el 2030 con Ancelotti.
0: Y no solo ahí, sí.
27: No tiene que continuar, sí, no, ahí, claro. No debe continuar, dijo.
0: Así claro, que lo denuncia.
5: O sea, no. Lo que pasa es que en Brasil, lo que se discute mucho, ya comentamos aquí un poco, fue el tema de las formas, ¿no? De Noruega tener más la posesión que Brasil, de la identidad esta que comentamos aquí del fútbol brasileño, de perder un partido sin intentar controlar, tener la posesión, tener el control del partido. Entonces realmente en Brasil hay un ambiente difícil ahí para Ancelotti después de este mundial. Que está en Vancouver, ¿no? Volvieron, llegó uno a Brasil.
2: Pero ahí, Mauro, el error fue llevarlo, con todo respeto, a Ancelotti, que no es de ese estilo, de tener la pelota, de jugar a través de acciones. Ancelotti es un técnico que tiene una experiencia enorme, que llega al jugador, hasta lo retroalimenta demasiado y le sale bien, pero no es ese entrenador que te va a garantizar juego, como ahora si dicen que perdió la pelota con Noruega. Brasil jugó con un equipo muy muy grande en edad, jugó con jugadores que todos juntos no era ni un pequeño Brasil. O sea, él se aseguró la continuidad y jugar como, o elegir como él quiere, pero no va a ser una Brasil con Ancelotti de buen juego. Esto no, yo que creo que no.
0: Y que además los jugadores que estaban llamados a hacer ese recambio, Estevao, y terminaron lesionándose en la previa, sí, también, o sea,
27: Rafinha,
0: tampoco, tampoco tuvo todo para sí, elegir.
5: No, y llegó el año pasado, ¿no? Llegó en mayo de mayo de 2025, ¿no? Llegó ahí, pobre,
3: la parte final de la eliminatoria. La parte
27: cuatro partidos dirigió, ¿no? De la eliminatoria, sí, los últimos, sí, cuatro.
5: Claro, por eso es que llegó también, no tuvo el ciclo completo. Lo que pasa es que ahora en Brasil, ¿qué pasa, no? Nosotros burros de 70 a 1994, Brasil estuvo 24 años, este era el tiempo máximo que Brasil había pasado sin ganar un mundial, y ahora, claro, va a camino de 28 años en el mundial de 2030, ¿no? Entonces, claro, ahora el ambiente en Brasil está un ambiente ahí muy, muy complejo, muy difícil para el entrenador, para la comisión técnica.
27: Vamos a ir a la pausa, seguimos en Fútbol de Primera, edición mundialista.
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8: Terminó el partido, ha ganado Alemania y ha conseguido esta victoria trabajada por dos tantos contra uno y también la clasificación.
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27: Bueno, ¿cómo está el tema de la bota de oro? Mbappé hoy marcó, tiene 8 goles y 3 asistencias, por eso piqué en punta. Leo Messi, 8 goles y 1 asistencia. Erling Braut Haaland, 7 goles sin asistencias. Harry Kane lleva 6 goles, 1 asistencia. Ousmane Dembélé, el mosquito, que hoy marcó 5 goles, 2 asistencias. Está Mikel Oyarzabal, que tiene 4 goles y 1 asistencia. Lo mismo que tiene Jude Bellingham, con 4 goles y 1 asistencia. Lo mismo que tiene Vini, que ya está de vacaciones. Y el senegalés Ismaila Zar. En el canal de YouTube estamos viendo los máximos artilleros. Con el gol de Mbappé quedó a 1 de Messi, que superó largamente a Miroslav Klose, y que seguramente Mbappé superará largamente a Messi en el próximo Mundial. O fenómeno, está ahí, un hombre, el bombardero Gerd Müller. Pero bueno, ya con la edad, tiene 27 años Mbappé.
3: Un par de mundiales más.
0: Es que está rompiendo todo. Porque, ¿cuántos años duró el máximo goleador de mundiales con ese?
27: Pero mira quién lo rompió. Jugador de 39 años.
0: Y con un gran mundial en cuanto a goles, ¿no?
27: Y sin hacer un gol en un mundial nada más, porque Ronaldo se ha marcado en los 6, Messi marcó en 5 de los 6.
2: Alemania no hizo.
0: Y tal vez este no ha sido el mejor mundial en cuanto a juego de Messi. Sí, en productividad.
27: Pero tiene la llave el candidato.
2: El arranque de Messi a nivel gol y rendimiento fueron los 2-3 primeros partidos. Sí. El mejor arranque de los mundiales.
27: Pero para mí. Tiene la clave de la caja fuera.
0: Sí, cuando quiere,
2: en este equipo de Argentina siempre la tuvo. Pero bueno, ahora con los anitos más, acá hay que pedirle al equipo que ayude un poco más. Argentina, para mejorar y llegar ahí, el equipo tiene que reaccionar en general, no solo en correr, estar disciplinado, sino en jugar sobre sobre todo, ¿no? Porque Argentina, con los jugadores que tiene en el mediocampo de juego, cuando pierde la pelota, es fácilmente vulnerable para el rival y transitar de esa zona. Argentina
27: tiene mucho. Vamos a la pausa antes. Yo estaba viendo la gráfica de los amigos del canal de YouTube, ponerle una X a Hakimi ya, ¿no? Ya la próxima hay que renovarla, Hakimi está.
3: Ya no está.
27: Out. Vamos, vamos.
3: Ni Xhaka tampoco. ¿Yo? Ah, no, Xhaka sí, Xhaka sí.
27: Sí, Xhaka sí. Vamos a la pausa, boludo.
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10: La albirroja tuvo que sufrir 90 minutos para que hasta los 90, con gol de Merinos, definiera la serie contra la selección de Portugal. La Portugal de Cristiano Ronaldo, que se mostró difícil en ese partido. Sin embargo, los españoles lograron el pase. Bélgica fue más contundente ante su rival de turno en octavos, la selección de Estados Unidos. Se dio tremenda fiestita, 4-1 y lograr el pase a la siguiente instancia. Un duelo europeo que ya tiene historia. España contra Bélgica en cuartos de final de United 2026 por el pase a semis.
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27: Bueno, nos vamos despidiendo, mi querido Burro. Un placer, nos reencontramos mañana.
3: Estos días.
2: Mañana nos vemos.
0: ¿Cómo? No. En unos minutos, mañana.
27: Mauro, muchas gracias, como siempre.
3: Sammy, un placer. Mañana estamos
27: mañana
3: aquí.
27: Mañana estamos, sí, señor. Con
3: gran España. Partido. Con España, España, hombre.
27: 2:30, ¿no?
3: Dos y media. Sí, señor.
27: Arranca la transmisión.
0: Mira bien la agenda, por favor. Sí. Está más enredado que...
27: Hay que borrar mucho en el chat, Dani.
3: Mañana nos encontramos.
27: Nos reencontramos. Gracias. A nombre de todo el equipo mundialista de fútbol de primera, hasta mañana.
0: Ahora.

0: Bienvenidos a una edición mundialista de fútbol de primera. Aquí estamos en los minutos después de la clasificación de Francia a las semifinales de la Copa Mundial de la FIFA. Quedarán 7 partidos nada más, de los 104, quedan 7 nada más. Pero el primer semifinalista por tercer mundial consecutivo, la selección francesa que hoy derrotó a Marruecos, como había ocurrido hace 3 años y medio en Qatar, en otra instancia, en cuarto de final, pudo lograr la posibilidad ahora de matricularse con 16 goles a favor, de los cuales 8 han sido anotados por Kylian Mbappé, que hoy erró un penal, y apenas 2 goles en contra. El equipo mundialista en pleno, Jorge Burruchaga, Mauro Silva, campeones del mundo, campeón de la Libertadores, de el fútbol argentino, el 5 de Boca y de Colombia, Mauricio Chicho Serna, Daniel Chapela, quien les habla, Sami Sadovnik. Aquí estamos, con Francia entre los 4 primeros, una vez más por tercer mundial consecutivo. Burru, ¿cómo le va?
1: Sami, hola, Dani, Chicho, Mauro, la France a ganar.
0: Por eso comienzo con usted, que
2: parle France a ganar. Está con el corazón dividido.
3: No dio clase hoy de francés.
0: Claro,
3: no,
0: acertaron todos hoy. ¿Eh? Acertaron la mayoría, ¿no?
3: Familia. Había pasado el pastel de
0: familia.
1: Sí, pasó Francia, sí, sin lugar a duda. Uno de los candidatos que habíamos previsto, yo creo que la mayoría, ¿no?, de lo que estamos acá, que iba a ser de los 3 o 4 candidatos de este mundial. Llegó a una semifinal nuevamente, como bien decís, 18 campeón, finalista en el 22 y ahora nuevamente semifinalista con grandes posibilidades de ir a la final. Con un poderío enorme, Sami, con un poderío, con todas las variantes que vos podés tener en un equipo, de sacar a uno, poner a otro, de que el equipo no tenga fisura cuando haya cambio. No entró Cherki con lo gran jugador que es.
0: Imagínate.
1: No entró él y esto te demuestra que Francia no solo tiene un poderío hoy, tiene un poderío para dentro de dos o tres mundiales más, a la imagen de Mbappé, 27 años, ya tercera posible final que va a jugar, y lo hizo contra un equipo que no pudo, más que no creer, que no pudo, que no tenía esas armas, no tenía la frescura, tenía ese miedo de comerse una goleada y o irse dignamente con un 2-0. Y no hay mucho más para decir, pero de Francia, que ya nos cansamos de avalar todo lo que tiene y lo que le falta todavía en estos dos partidos, porque han dosificado la gran mayoría los mismos.
0: Y porque tiene un gran fondo de armario. Y a diferencia, Mauro, porque hoy erró un penal Mbappé. Lo atapó muy bien Bono.
3: Es humano.
0: Pero el equipo no se vino abajo, como acaso se vino
1: con Leo,
0: con Messi.
1: Un poquito.
0: Un poquito el primer tiempo.
1: Vimos un poquito después del penal, unos, no sé si llegó a 10 minutos un poco de un equipo que se apoderó Marruecos de la pelota después
0: post penal,
1: pero después volvió a ser
0: la actitud de Fran,
1: el dominante del partido.
0: Claro. Los compañeros no se cayeron porque el compañero erró el penal, ¿no?
2: No, este equipo tiene. Bueno, es mi placer primero estar contigo aquí.
0: ¿Cómo
2: con
0: vai?
2: Chicho, con Burro, con Daniel.
3: ¿Cómo vai você?
2: No, vou mais ou menos.
0: Tengo ahí un datito de su amigo Romario, ¿eh? Después se lo
1: Brasil.
0: Cuento.
2: No,
0: después
2: no,
0: le cuento lo de Romario.
2: Contento. ¿Eh? Estoy triste, Burro.
1: Ahora le digo a Chicho, ¿vos estás contento con no. Colombia? Yo estoy contento. Argentina pasa. Como puede, pero pasa.
0: Él le tengo un datito también de Colombia.
2: De Colombia y de Brasil.
3: Así que vamos.
2: Pero bueno, a

0: con una goleada, así que bueno, Francia ganó con mucha fuerza, con mucha autoridad, tiene mucha virtud y no se vino abajo cuando falla el penalti, porque aparte de las virtudes que tiene ahí individualmente, para mí colectivamente la paciencia, ¿no? De mover este balón de un lado para otro, de buscar el mejor momento para llegar y hacer el gol como hizo Mbappé, Olise con sus asistencias, en fin, Francia tiene muchas virtudes, tiene muchas posibilidades, tiene una plantilla también amplia que claro, los cambios que hace o mantiene el mismo nivel, en algunos casos mejora lo que hay en la cancha, entonces bueno,
1: es que tremendo todo lo que
0: es
1: tiene.
0: Es tremendo, así que gana con mucha autoridad, Sam, hemos visto un partido que yo pensaba que Marrocos podía ser un equipo más incómodo para esta selección de Francia, pero no fue capaz.
2: Hoy con Due nuevamente, que había vuelto al once titular, que no había jugado o no había arrancado en el partido anterior, Chicho, y con un Mbappé que está on fire, erra el penal, pero anota un gol, llega a 8, lo mismo que Messi, y está uno de la marca histórica de los goleadores del Mundial. Chico, que es un joven que tranquilamente tendrá para 2 Mundiales más, ¿no?
3: Sí, hablaban un poco, Sammy, del caso de Messi, que erra un penal y Argentina lo siente mucho, porque Messi lo siente mucho. En Francia no pasa, porque si bien Mbappé erra el penal, se cae un toque, después tiene una maquinaria que funciona casi a la perfección, entonces eso ayuda a que el conjunto no lo sienta tanto, y al final, por la manera de jugar, terminan haciendo la gran diferencia. Jugó Due, otro día juega Barcolá, otro día juega Tchouaméni, otro día juega Koné, algún día va a jugar Cherki, que es el de todos esos fantásticos, tal vez el que menos ha tenido posibilidades de jugar. Pero este Francia, que juega claramente con 4-2-4, hace la diferencia cada que se lo propone.
1: Yo lo que digo, Sammy, perdón, es saludos a todos primero. De qué manera se le juega a Francia, ¿no? Es la pregunta, porque es verdad.
2: ¿Cómo puede minimizarlo?
1: Todos esperábamos más de Marruecos. Vimos una Marruecos en general durante el Mundial muy atrevida, valiente. A Brasil le quitó la pelota 45 minutos. Sin embargo, ¿qué haces? ¿Saltas a presionarla? ¿Saltas a taparle la salida? Los tipos tienen manera de salir de allí y les dejas espacios a espaldas de los defensores. ¿Los esperas? Los tipos tienen manera de manejarte la pelota, controlan el ritmo y tienen movimientos coordinados para abrir defensas bien organizadas. Entonces, hay un tema acá que no vamos a descubrir, las individuales de Francia están por encima de cualquiera.
2: Pero como equipo.
1: Pero es que hay un funcionamiento colectivo que sustenta y que engrandece esas individualidades. Los goles de Mbappé y Dembélé, nada más ellos dos.
2: Los de hoy.
1: 13 goles.
2: Claro, pero
1: entre dos futbolistas.
2: En medio de golazo.
1: Bueno, España no tiene 13 goles en todo el torneo.
2: Exacto.
3: Dani, y Francia tiene 16 goles. ¿Cuántas selecciones hasta ahora han marcado esa misma cantidad de goles?
2: Y dos en contra, nada más. Unai Simón es el arquero que está invicto aquí, el español. Señor. Mañana veremos contra Bélgica.
4: Aparte de Francia, muchachos, yo lo que veo de esta Francia es que tiene hambre. Tiene hambre de gloria.
3: Yo creo que tiene sed de revancha.
4: Sí, lo he dicho.
3: Eso
2: sea contra quien sea en la final, independientemente, quiere ganar la Copa del Mundo.
3: No, sí, pero si es Mbappé Messi, lo van a jugar más a full, creería uno, porque se nota que esa revancha, ese dolor de la última final del mundo, sabiendo que fueron superados. Porque recordemos lo que fue esa final. 70, 80 minutos superados ampliamente, y en dos jugadas empate y se va a la larga y después a penales. Bueno, yo creo que tienen ese deseo también.
2: Claro, hay que ver si llega, primero, que sea la misma final. Tú disputaste dos finales contra un mismo rival. Tenían el mismo hambre ustedes, como el mismo hambre que tenía Alemania. El desenlace ya lo conocemos, fue otra historia. Pero digo, fueron dos elecciones que 4 años antes se habían visto las caras en México.
4: Se puede repetir. Y en esto que te decía que tiene hambre, selección de Francia, tiene mejorías. Si vemos el Mundial 18, 22 y este, fue mejorando cada Mundial.
1: Esta selección es mejor que las dos anteriores.
4: Claro, sí, mismo. Fue mejorando la del 18, el 22 y la del 22 ahora.
2: Y tiene los automatismos del mismo entrenador, que es una base.
3: Esta selección va creciendo como a nivel de la tecnología. La tecnología del 18 no es la misma que hay ahora. Ahora hay una muy superior. Bueno, en esta selección francesa.

0: Esa parece que ha pasado.
1: Y tiene más experiencia.
2: Sí, pero con el mismo conductor. Claro. Ese sí. No es
3: eso,
2: un dato,
3: claro,
2: menor.
3: Ese es el importante punto para mí.
2: El conductor es el mismo.
3: 14
2: pasaron
3: años.
2: Pasaron la época, pero el conductor es el mismo. Y que tiene mucha personalidad. Acuérdense cuando le imponían a Benzema y no lo llevó. O sea, correcto, el tipo se plantó en el poder que tiene de elegir lo que él y su cuerpo técnico quieren para su selección. Acá dejó afuera a Camavinga.
1: Pero los jugadores son mayores, los jugadores tienen más experiencia, más
0: bagaje. Se va cuando quiere irse.
3: Sí. Sí, él decidió su salida.
1: Y
3: se va, sí,
1: claro. Y los jugadores son mayores, no, y tienen más, un bagaje mayor.
3: Y Sammy, ¿te acuerdas con el partido contra Argentina en la final? Y empieza a hacer los cambios en la primera parte, que pocos entre, ¿verdad?
1: No le tiemblan la mano.
3: Son capaces de... Veo que el equipo no funciona, ya empiezo a cambiar ahora.
2: Yo lo que voy a decir, ¿cómo se puede hacer? Lo que Argentina, yo creo, o España...
3: Tenerle la pelota.
2: Sacarle la pelota. Sí. Ahora, ¿lo podrán hacer Argentina y España como están hoy?
3: El tema es que no le concedas una pérdida.
0: Y se la pueden sacar. Diga, pensemos sí, que sí se la sacan, pero una sola.
3: Una pérdida.
0: Que pierdan y le den el espacio, te liquidan. Porque son especialistas.
2: Porque Francia y Argentina no tienen contragolpe o la dinámica España, de pasar las líneas a la velocidad que pasa
1: España,
2: este equipo.
1: Veremos mañana si es que primero que pasa España o Bélgica. Y después hablamos. Pero España le puede dar.
3: Yo pienso que España pasa.
1: Pero, sí, pero España le puede robar la pelota, sí, la tenencia del balón.
2: Si no se hace la final deseada, Argentina e Inglaterra, imagínate lo que va a ser eso.
1: En semis.
3: España-Francia.
2: España y revive el Mundial.
3: Todos campeones del mundo, además.
2: Si termina no yendo dos de
1: en tres partidos revive, o sea, las dos semifinales no, y la final, vete el tercer lugar que nadie quiere jugar.
3: No, yo estoy con Sammy. Yo para mí España puede quitarle la... Si tiene una selección
1: como juega,
3: que para mí puede quitar la pelota a Francia, es España. Lo que pasa es que esto no ha sido segura, porque claro, es verdad, porque cuando recupere España es una selección que le gusta, va a dejar espacios y ahí Francia le puede hacer mucho daño, aunque no tenga la pelota a la contra, esperando, y puede hacer mucho daño, va a ser partidazo, porque España, fíjate, no encajó goles todavía.
1: Exacto, tal cual, y está con Cubarsí, está con Laporte, inamovible, Porro con Llorente de y Cucurella.
0: Pero lo que se dice, España maneja bien la pelota, muy bien. ¿Pero qué decimos de Francia? Grandes individualidades, pero por encima un gran equipo.
1: Pero colectivo.
0: Un gran equipo. Entonces, si Francia tiene que hacer relucir sus individualidades, las tiene ahí, ahí las tiene. Si tiene que hacer conjunto, yo realmente, en el fútbol puede pasar cualquier cosa, pero yo no veo que haya una selección que pueda ganarle a Francia.
3: Es que voy al punto de Daniel, que estoy totalmente de acuerdo cuando dice que, claro, el funcionamiento colectivo es capaz de potenciar aún más las individualidades de la selección de Francia.
2: Sí, sí, pero yo digo que Argentina y España, jugando, teniendo la pelota 90 minutos, no va a tener la transición que puede tener Francia.
1: Que dice que la tenga 90, burro.
2: O sea, Argentina, Messi ya no es el mismo de antes, claro, los cuatro mediocampistas no te llegan en
1: es difícil que rápida, tenga la pelota.
2: Lautaro o Julián Álvarez no,
1: la van a robar.
3: España Argentina no presiona para empezar, burro. Argentina no presiona. Claro. España presiona, Argentina no presiona.
1: Claro.
3: Para mí no achica para adelante, quiero decirlo.
1: Es decir, Francia es mejor que hace 4 años. No digo que Argentina sea peor de estos 4 años o España, pero
0: no está mejor que
1: hace 4 años.
3: Francia se renovó.
1: Francia se renovó. Y España también.
2: No creo que España presione.
3: ¿No?
2: Para mí no presiona.
3: A chica, digo.
2: Argentina y Argentina también a chica.
3: Sí.
2: Argentina con Cuti y Martín a chica.
0: No, ellos hacen que el equipo no quede largo. Eso sí es cierto.
1: Bueno, vamos a ir a la primera pausa porque tenemos la palabra de Luis de la Fuente. Mañana por Fútbol de Primera juega la selección de España contra Bélgica. Aquí está ya el primer matriculado en semifinales del partido de mañana en Los Ángeles entre España y Bélgica. Sale el rival de Francia el próximo martes en Dallas, en Arlington, Texas, cancha con techo. Y el sábado tenemos doble jornada doble. En Miami, Noruega, duelo de goleadores contra el equipo de Erling Haaland, contra el de Harry Kane. Jude Bellingham, y después a la noche Argentina en su reducto, porque está concentrado en Kansas City, va a enfrentar a la selección de Suiza. Todo por Fútbol de Primera. Hacemos la pausa y regresamos.
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14: Pasó
1: Continuamos en Fútbol de Primera, mi querido Chicho, haga usted los honores.
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0: Fútbol
1: de
0: Primera. Voy con todo. Vamos, Mauro.
3: Bien, Chicho.
0: Mauro me acompaña.
2: Bueno. Iba a hacer una pregunta, pero me callo.
1: Sí. Vamos a hablar de España, Mauro, que mañana va a enfrentar a esta selección de Bélgica, de Rudy García, un equipo que, digamos, tiene importantes jugadores que están también, digamos, jugando su último baile en esta Copa del Mundo, que se ha ido renovando, que se ha ido dando la vuelta. Es la base de lo que tenía Roberto Bobby Martínez, que tampoco trascendió hace 3 años y medio en Qatar, y que mañana va a enfrentar a otra de las selecciones que tiene esa etiqueta de favorita, ¿no?
3: De favorita, y claro, y fíjate que llegar a una fase de esta en un mundial sin encajar goles tiene mucho mérito. España es una selección que le gusta mucho tener la posesión, el control del partido, y tiene jugadores muy buenos. Es una selección muy fuerte para mí, la favorita para pasar este partido contra Bélgica. Bélgica no le he visto tan bien en este mundial, con excepción del partido contra Estados Unidos, donde me sorprendió la actitud. Le había visto en el mundial con actitud más displicente. Me parece que el tema político también afectó a Estados Unidos negativamente y afectó a Bélgica positivamente, que peleó mucho, hizo un gran partido. Pero para mí, España, con esa seguridad defensiva y con jugadores técnicamente ahí como Dani Olmo, por ejemplo, que hace unas asistencias muy buenas, el delantero de la Real Sociedad también, Oyarzabal, es un jugador para mí muy interesante, que aprovecha muy bien las ocasiones. Y yo apostaría en ese partido por España. Va a ser un partido equilibrado, pero para mí pasa España para después de ese gran partido con Francia. Pero yo, teniendo la doble nacionalidad, a estar 13 años de España, yo voy con España.
0: Ah, bueno.
3: Yo, hay que asumir.
0: Entendimos.
3: Hay que asumir.
0: Ya ahora sí entendimos el porqué.
1: Pero no sabía usted, sí, está, claro.
0: No lo tenía tan
1: claro. Y encima gallego, ¿no?
3: Gallego, sí. Gallego. Ahí,
13: como no, paisano, Mauro.
1: Gallego.
3: Claro, Dani, fueron 13 años ahí, no muchos buenos recuerdos. Mis dos hijos nacieron ahí en España, así que bueno, además mi hijo mayor, Maurito Burro, que también es Mauro, mi hijo mayor, claro, él no es que va con Brasil y con España, él va solo con
2: España.
3: Con España. Va solo con España, es verdad.
1: Bueno, vamos a escuchar a Dani Olmo. Yo creo que, digamos, no ha trascendido tampoco Lamine como se esperaba, Lamine Yamal. Dani Olmo ha tenido efectivamente una trascendencia importante como asistente, el mismo.
13: No ha sido titular siempre,
1: es
13: a mí.
1: No, por eso. Yo creo que no va a cambiar mucho. Mañana va a jugar el mismo equipo.
2: Pero hay un jugador que tiene que aparecer
1: con Pedro Porro, pero tiene que aparecer. Tiene que aparecer. ¿Quién? ¿Lamín?
13: Pedri.
1: Ah, Pedri.
13: Es verdad que ha estado bajo.
2: Para mí, Pedri.
0: Lo más que yo creo que se antepone en la posición mucho con Rodri. Me parece que no siente la misma comodidad teniendo a Rodri al lado. Le quita protagonismo a Pedri, que es un crack, un gran jugador.
2: Sí, porque están en este mundial no lo he visto jugar bien, salvo el último partido, metió 2 o 3 pelotas como él sabe hacer. Después no tuvo gravitación
13: en el juego de
2: España. Sí, ¿no? Sí.
3: Los canarios son más tranquilos, pero no, digo porque jugué muchos años ahí también con Valerón, pero claro, tiene mucho talento. Yo estoy contigo, debería aparecer más todavía.
13: Un detalle, Sammy, no hay una selección en todo el mundial que haya tenido más la pelota que España. Esto por porcentaje de posesión y todo el asunto, ¿no? No hay una selección en todo el mundial que haya recibido menos remates que España, porque Unai Simón está imbatido, pero es de los arqueros que menos atajó. Prácticamente no le patearon al arco a España. Es decir, que el aspecto defensivo está vinculado a esta manera de jugar. Es un equipo que se defiende con la pelota fundamentalmente, ¿no? Que te ocupa espacio, que te achica para adelante. Digo, tiene que superar Bélgica primero. Yo no sé, yo no veo a Bélgica ni siquiera del mismo nivel que Portugal, que fue el rival al que superó antes.
0: Dani, pero esa posesión que lo ha beneficiado mucho en la parte defensiva.
13: Sí.
0: ¿Cuánto lo ha beneficiado en la parte ofensiva? O sea, ¿cuánto ha sido la gran diferencia por posesión en marcar mucho más.
13: Tuvo partidos planos y partidos donde sí encontró profundidad ante diferentes rivales, pero tuvo un par de partidos planos, es verdad.
2: Hasta este momento no tuvo a través de la
0: el gran partido en, no, y el gran partido que diga, gol y este gol. Es el España que esperábamos. No ha sucedido.
13: Arabia no es la referencia. No, Arabia le hizo 5.
1: Y Portugal llegó sobre la hora el gol también y le costó, o sea, la tenencia, pero tampoco es que
2: está como Argentina España. Yo la comparo mucho con Argentina.
1: Pero no sufrió como Argentina. España no sufrió como Argentina. En los dos últimos partidos, digamos.
2: Bueno, yo te digo en cuanto al juego, el juego de tener la pelota, no para mí no tiene tanta presión arriba. Es un equipo que juega a un ritmo bajo, que tiene los números de la tenencia que desde hace 10 años que son los mejores, pero la tenencia no te lleva a la eficacia, y el gol le falta a España, le falta gol. Yo creo que tiene que ganar, porque yo había dicho que Bélgica era la peor selección europea del mundial y juega contra Estados Unidos y donde el entrenador tocó las teclas, sacó a De Bruyne, puso al atacante en el lugar que tenía que jugar y no.
1: El rival
2: no
1: cuenta también, Burro, es Estados Unidos, fue el peor partido del mundial, sí. Justo el último.
2: No, se dieron las dos, pero sí. Bélgica mejoró a lo que era Bélgica.
13: Sí.
2: Yo creo que no debería tener ningún problema mañana Francia para pasar.
0: España.
3: Es que se vuelve Nico, cuando está Nico Williams, tiene la opción también por la banda izquierda.
1: Pero ahí lo tiene a Baena porque está lesionado.
3: Claro, porque cuando está solo la mini mal carga mucho por la derecha, claro, y no tiene hasta
0: mucho más a la min,
3: claro, y no tiene tanta profundidad,
13: no por el desahogo por otro lado,
1: y a veces exagera también la mina,
13: y Jeremy Pino,
1: una gambetema, sí.
13: Es una alternativa. Jeremy Pino, que también es extremo, se lesionó
1: y esa no, pero está claro, porque como
13: está,
1: que
13: está entrenándose,
1: y tiene Oyarzabal, que está on fire, 4 goles, es el 9, digamos, está marcando
2: de área,
1: claro,
0: sin ser
13: un 9-9,
0: sin ser un 9 goleador. Ha correspondido a una alta
2: actividad. Merino entró 2 veces y hizo 2 goles.
0: Porque tampoco es que tenga España un goleador como lo tienen las otras selecciones.
1: No.
0: Por más que tiene muy buenos jugadores, pero no un definidor.
1: Pero lo resuelve Oyarzabal. Le ha respondido, sí, por lo menos aquí.
0: Y sin ser el 9 dentro del área, es un jugador que...
1: Un killer.
0: Que se sabe juntar, que sabe hacer paredes y que sabe marcar gol.
1: Bueno, vamos a escuchar a Dani Olmo en la rueda de prensa. Esto fue del campamento en Chattanooga, donde estaba la selección para jugar mañana en el SoFi en Los Ángeles. Dani Olmo.
14: Me siento muy bien dentro del equipo, con muchas ganas de seguir jugando, de seguir ayudando. El objetivo es el máximo, el llegar a la final, y para eso necesitamos todos al 100%, y yo me encuentro al 100% para ayudar al equipo, y como he dicho antes, espero seguir ayudando con buenos partidos, con buen juego, con goles, asistencias, lo que sea que necesite el equipo para seguir mejorando y progresando.
1: Y una pieza de recambio puede ser Mikel Merino tranquilamente, que efectivamente ha marcado. El otro día contaba una anécdota con Mikel Merino, porque ahora están los Sanfermines, ¿no? Ayer fue el tercer encierro en Pamplona. Los Sanfermines es esto de los encierros que van los toros.
0: Me encantaría estar.
1: A las 7-8. A mí me gustaría, pero estar arriba, tal cual.
3: Controla España toda.
1: Habría que estar, ese es el bucket list.
2: Sanfermines quieren morirse.
1: Pero hay algunos que son vivos que dejan que la manada se vaya y van correteando a los toros de atrás.
2: Sí, lo vi.
1: Pasa nada.
0: Pero día que un toro se prende.
1: Entonces decía,
0: saque la palanca. ¿Sabes?
1: Mikel Merino tenía el pañuelo rojo, dice que se lo guardó en la media para, mira, celebró el gol como lo hizo su padre alrededor.
13: Y anticipó a los compañeros que iba a marcar, ¿eh?
1: Pero sí. se olvidó el pañuelo en el vestuario. Ayer lo contaba en el larguero de la cadena SER, y que se había olvidado el pañuelo en la celebración. Pero bueno, ¿qué dice Luis de la Fuente, el míster, el seleccionador español?
15: Bueno, tienes un equipo comprometido, un grupo de personas que tienen un mismo objetivo. Es lo que más satisfacción puede reportar a un entrenador, a un cuerpo técnico, ¿no? A todos los que trabajamos con ellos. Es una maravilla tener este grupo de futbolistas, y vuelvo a recalcar, este grupo de personas tan implicadas, tan cohesionado, tan generoso, tan solidario, pues bueno, lleno de valores que repercuten y redunden en beneficio del equipo. ¿Por qué? Porque luego, además de todo eso, son unos jugadores con un talento excepcional, y todo eso junto en esa coctelera, pues da un equipo competitivo que no da un balón por perdido nunca, que está hasta el final. Y como esto hemos demostrado hoy y demostramos, vuelvo a echar la vista atrás, porque quiero decir simplemente porque son circunstancias que han marcado la historia de este grupo, pues sabe mantener entero y la entereza futbolística y esa competitividad hasta el último segundo del partido, ¿no? Y yo me siento muy feliz y muy orgulloso por ello.
1: A mí me agrada Luis de la Fuente. La rueda de prensa es muy, muy certero, muy claro. Objetivo, se le ve tipo bonachón, tipo Vicente del Bosque, digamos, todo lo contrario con lo que ocurrió en el Twitch del Mundial pasado con Luis Enrique, que fue otras características, otro ánimo.
13: Otro perfil.
1: Y un seleccionador que conoce a todos estos chicos de haberlos dirigido en las selecciones con límite de edad.
2: Sí, pero él venía de ahí hace un tiempo, claro, largo.
1: Y es muy importante.
2: O sea, conoce todo para
1: exitosas,
2: abajo.
1: Exitosas, ¿eh? Ganadoras de
13: Europa, de los Juegos Olímpicos también.
2: ¿También? Sí, declara bien, es de la vieja escuela de declarantes.
1: Exacto. Igual, no, es verdad. Tipo, bien, le responde por nombre a cada uno de los periodistas que le preguntan, bien, la verdad que... Y además, el último partido que perdió España, que lleva 30 y pico partidos contra Colombia.
13: Fíjate, Chicho.
1: En España, sí.
2: Pero es menos que cuando ganó la Eurocopa,
13: ¿eh? Sí, estoy de acuerdo.
2: Sí, es menos.
13: Estoy de acuerdo. Sobre todo porque no tiene el nivel de Lamine Yamal ni la alternativa que decía Mauro, claro, de Nico Williams por el otro lado. Fueron las figuras los dos.
2: Y tenía un 9 como Morata, tenía que sí, tenencia y vértigo, claro, o intensidad, como la llaman ahora.
13: Sí, sí.
2: Ahora tiene tenencia con un Yamal que no está bien.
13: Y Rodri en el más alto nivel, ¿eh? Antes de la lesión. El volante, claro, el balón, sí, de oro, sí, sí, estaba
2: igual.
1: Bueno, vamos a ir a la pausa entonces, mi querido Chicho. ¿Quieres cerrar?
0: A la mía.
1: Bueno, venden.
0: No, no, no, ya.
1: No, ya está.
0: Ya no más.
1: Una no más.
0: No,
1: ya otra.
0: Una
1: no,
0: suficiente.
1: Es exageración. Vamos a la pausa con este segmento.
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18: La única selección africana viva en la competencia clasificó en octavos de final sobre la selección canadiense de fútbol, siendo contundente con un 3-0. Ahora en cuartos de final se va a enfrentar a la selección francesa de fútbol. Los franceses, que son máximos favoritos a llevarse la competencia, pasaron sobre la selección de Paraguay. Tuvieron que cruzar algunos apuros, sin embargo, sortearon la sección de octavos y ahora en cuartos buscarán seguir a semifinales por encima de Marruecos. Africanos y europeos en el pulso de cuartos de final por el pase a semis.
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1: Bueno, hoy la comisión disciplinaria de la FIFA evacuó su informe y confirmó que el inglés Gerald Kwanzaa, el lateral derecho que fue expulsado en el partido, viene expulsado en el partido del Azteca contra México, lo han sancionado no con uno, sino dos partidos.
13: ¿Llamará al primer ministro?
0: Y el que habían sancionado a Estados Unidos ya le metieron las fechas, o eso queda en stand-by.
1: Provisional, si se puede.
13: Un año, claro, un año. Está como en libertad condicional.
1: Es exactamente lo mismo que ocurrió con Paolo Guerrero para que pueda jugar el Mundial de Rusia. Lo dejaron jugar provisionalmente, terminó tres partidos y lo sancionaron un año por dopaje.
2: Bueno. ¿Inglaterra se quejó o no?
1: No me consta.
0: Pero hay una cosa, es que
2: se iba a quejar.
0: Pienso yo que es distinto si en la previa tampoco está bien hecho. Pero no es lo mismo que ya en la competencia te expulsen y te la saquen. Cambia, para mí cambia rotundamente.
1: Claro, eso fue por otros motivos. Y además está fuera de circulación Jordan Henderson, que se fracturó el brazo con la caída.
0: Celebrando.
1: Qué mala suerte esa. Bueno, un par de técnicos antes de para ajustar acá. Hossam Hassan, el técnico de Egipto, como no podía ser de otra manera, ha sido ratificado. Sí, señor. Tras el Mundial seguirá siendo el técnico de los faraones. Llegó hoy Néstor Lorenzo a Colombia. Según las informaciones, y la fuente dice que están conformes en la federación y que le van a ofrecer la continuidad como seleccionador de Colombia.
0: Me parece bien. Yo creo que se merece la...
1: Viene de dos procesos con Pekerman como auxiliar.
0: Sí, se merece la continuidad. Porque no vaya a ser que, por presiones de algunos periodistas, sobre todo uno en especial, Don Genio, que se cree...
2: ¿Por qué periodista?
0: Porque se cree el sabio, el que más sabe de...
2: Somos periodistas ahora nosotros.
0: No, nosotros estamos acá hablando de fútbol.
1: Los coleguitas.
13: Lo conocemos.
1: Lo conocemos bien.
0: Porque serían capaces de sacarlo y volver a llevar a otro europeo, volver a inventar y volver a retroceder.
1: No, otro caso como Queiroz, no sea más.
0: Por eso, yo creo que lo que se hizo, siempre vamos a querer más. Siempre. Y siempre a nosotros los colombianos nos queda como ese sinsabor, ese sabor amargo de que, ¿por qué no dimos el paso? Perfecto. Pero creo que hay que seguir ganando tiempo, y es que el entrenador conoce bien.
1: Eso es verdad.
0: Hizo las cosas bien, la eliminatoria fue medianamente bien, hizo una buena Copa América.
1: Volvieron un Mundial después de ausencia.
0: Se volvió al Mundial, claro. se logró emocionar al público con buenas presentaciones, entonces tiene que haber algún cambio en algunas posiciones, jugadores que creo que ya no pueden continuar en selección, pero me parece que el proceso debe seguir.
1: El que pidió el cambio, mi querido Mauro, fue su compañero. Romario Bachinho. Si fuera el presidente de la CBF, rompería el contrato que tiene hasta el 2030 con Ancelotti.
0: Y no solo ahí, siguió.
1: No tiene que continuar. Sí, no, claro. No debe continuar, dijo
0: Bachinho. Así que lo denuncia.
3: O sea, lo que pasa aquí en Brasil, lo que se discute mucho, ya comentamos aquí un poco, fue el tema de las formas, ¿no? De Noruega tener más la posesión que Brasil, de la identidad esta que comentamos aquí de fútbol brasileño, de perder un partido sin tentar controlar, tener la posesión, tener tener control del partido. Entonces realmente en Brasil hay un ambiente difícil ahí para Ancelotti después de este Mundial. Que está en Vancouver, ¿no? Volvieron, llegó uno a Brasil.
2: Pero ahí, Mauro, el error fue llevarlo, con todo respeto, a Ancelotti, que no es de ese estilo, de tener la pelota, de jugar a través de acciones. Ancelotti es un técnico que tiene una experiencia enorme, que llega al jugador, hasta lo retroalimenta demasiado y le sale bien, pero no es ese entrenador que te va a garantizar juego, como ahora si dicen que perdió la pelota con Noruega. Brasil jugó con un equipo muy muy grande en edad, jugó con jugadores que todos juntos no era ni un pequeño Brasil. O sea, él se aseguró la continuidad y jugar como, o elegir como él quiere, pero no va a ser una Brasil con Ancelotti de buen juego. Esto no, yo creo que no.
0: Y que además los jugadores que estaban llamados a hacer ese recambio, Estevao, y terminaron lesionándose en la previa también, o sea,
1: Rafinha,
0: tampoco, tampoco tuvo todo para sí elegir.
3: No, y llegó el año pasado, ¿no? Llegó en mayo de 2025, ¿no? Llegó ahí, pobre.
13: La parte final de la eliminatoria. La parte
1: cuatro partidos dirigió, ¿no? De la eliminatoria, sí, los últimos cuatro.
3: Claro, por eso es que llegó también, no tuvo el ciclo completo. Lo que pasa es que ahora en Brasil, ¿qué pasa, no? Nosotros, burros de 70 a 1994, Brasil estuvo 24 años. Este era el tiempo máximo que Brasil había pasado sin ganar un mundial. Y ahora, claro, va a camino de 28 años en el mundial de 2030, ¿no? Entonces, claro, ahora el ambiente en Brasil está un ambiente ahí muy, muy complejo, muy difícil para el entrenador, para la comisión técnica.
1: Vamos a ir a la pausa. Seguimos en Fútbol de Primera, edición mundialista.
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1: Bueno, ¿cómo está el tema de la bota de oro? Mbappé hoy marcó, tiene 8 goles y 3 asistencias, por eso piqué en punta. Leo Messi, 8 goles y 1 asistencia. Erling Braut Haaland, 7 goles sin asistencias. Harry Kane lleva 6 goles, 1 asistencia. Ousmane Dembélé, el mosquito, que hoy marcó 5 goles, 2 asistencias. Está Mikel Oyarzabal, que tiene 4 goles y 1 asistencia. Lo mismo que tiene Jude Bellingham, con 4 goles y 1 asistencia. Lo mismo que tiene Vini, que ya está de vacaciones. Y el senegalés Ismaïla Zar. En el canal de YouTube estamos viendo los máximos artilleros. Con el gol de Mbappé quedó a 1 de Messi, que superó largamente a Miroslav Klose, y que seguramente Mbappé superará largamente a Messi en el próximo Mundial. O fenómeno, está ahí, nombres, el bombardero Gerd Müller, pero bueno, ya con la edad, tiene 27 años Mbappé.
13: Un par de mundiales más.
0: Es que está rompiendo todo, porque ¿cuántos años duró el máximo goleador mundial con ese?
1: Pero mira quién lo rompió, jugador de 39 años.
0: Y con un gran mundial en cuanto a goles, ¿no?
1: Y sin hacer un gol en un mundial nada más, porque Ronaldo se ha marcado en los 6, Messi marcó en 5 de los 6.
2: Alemania no hizo.
0: Y tal vez este no ha sido el mejor mundial en cuanto a juego de Messi. Sí, en productividad.
1: Pero tiene la llave del candidato.
2: El arranque de Messi a nivel gol y rendimiento fueron los 2-3 primeros partidos. Claro. El mejor arranque de los mundiales.
1: Pero tiene la clave de la caja fuera.
0: Sí,
2: en este equipo de Argentina siempre la tuvo. Pero bueno, ahora con lo anito de más, acá hay que pedirle al equipo que ayude un poco más. Argentina para mejorar y llegar ahí. El equipo tiene que reaccionar en general, no solo en correr, estar disciplinado, sino en jugar. Sobre todo, ¿no? Porque Argentina, con los jugadores que tiene en el mediocampo de juego, cuando pierde la pelota, es fácilmente vulnerable para el rival y transitar de esa zona. Argentina
1: tiene mucho. Vamos a la pausa antes. Yo estaba viendo la gráfica de los amigos del canal de YouTube, ponerle una X a Hakimi ya, ¿no? Ya la próxima hay que renovarla, Hakimi está.
13: Ya no está.
1: Out. Vamos.
13: Ni Xhaka tampoco. Xhaka sí.
1: Vamos a la pausa, güey.
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16: La albirroja tuvo que sufrir 90 minutos para que hasta los 90, con gol de Merinos, definiera la serie contra la selección de Portugal, la Portugal de Cristiano Ronaldo, que se mostró difícil en ese partido. Sin embargo, los españoles lograron el pase. Bélgica fue más contundente ante su rival de turno en octavos, la selección de Estados Unidos. Se dio tremenda fiestita, 4-1, y lograr el pase a la siguiente instancia. Un duelo europeo que ya tiene historia. España contra Bélgica en cuartos de final de United 2026 por el pase a semis.
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1: La invitación para que nos acompañe mañana desde las 2:30 de la tarde, tiempo del este, 11:30 en el Pacífico. 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Y por la noche en Kansas City, la selección argentina, desde las 8:30 de la noche, tiempo del este, 5:30 en el Pacífico, se enfrenta a la selección de Suiza.
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1: Bueno, nos vamos despidiendo, mi querido Burro. Un placer, nos reencontramos
13: mañana. Estos días.
2: Mañana no lo he
0: ¿Cómo no? En unos minutos, mañana.
1: Mauro, muchas gracias, como siempre.
13: Sammy, un placer. Mañana estamos
1: mañana
13: aquí.
1: Mañana estamos, sí, señor. Con
13: gran España. Partido. Con España, España, hombre.
1: 2:30, ¿no?
13: Dos y media.
1: Sí, señor. Arranca la transmisión.
0: Mira bien la agenda, por favor. Está sí. Más enredado que.
1: Hay que borrar mucho en el chat, Dani, ¿no?
13: Mañana nos encontramos.
1: Nos reencontramos. Gracias, a nombre de todo el equipo mundialista de Fútbol de Primera. Hasta mañana.
0: Ahora.

0: selección mundialista de fútbol de primera. Aquí estamos en los minutos después de la clasificación de Francia a las semifinales de la Copa Mundial de la FIFA. Quedarán 7 partidos nada más, de los 104, quedan 7 nada más. Pero el primer semifinalista por tercer mundial consecutivo, la selección francesa que hoy derrotó a Marruecos, como había ocurrido hace 3 años y medio en Qatar, en otra instancia, en cuarto de final, pudo lograr la posibilidad ahora de matricularse con 16 goles a favor, de los cuales 8 han sido anotados por Kylian Mbappé, que hoy erró un penal, y apenas 2 goles en contra. El equipo mundialista en pleno, Jorge Burruchaga, Mauro Silva, campeones del mundo, campeón de la Libertadores, de el fútbol argentino, el 5 de Boca y de Colombia, Mauricio Chicho Serna, Daniel Chapela, quien les habla, Sami Sadovnik. Aquí estamos, con Francia entre los 4 primeros, una vez más por tercer mundial consecutivo, Burru. ¿Cómo le va?
1: Sami, hola, Dani, Chicho, Mauro, la France a ganar.
0: Por eso comienzo con usted, que
2: parle France a ganar. Con el corazón dividido.
3: No, no dio clase hoy de Francia.
0: Claro, acertaron todos hoy. ¿Eh? Acertaron la mayoría, ¿no?
3: Familia. Nos había pasado el pastel de
0: familia.
1: Sí, pasó Francia, sí, sin lugar a duda. Uno de los candidatos que habíamos previsto, yo creo que la mayoría, ¿no?, de lo que estamos acá, que iba a ser de los 3 o 4 candidatos de este mundial. Llegó a una semifinal nuevamente, como bien decís, 18 campeón, finalista en el 22 y ahora nuevamente semifinalista con grandes posibilidades de ir a la final. Con un poderío enorme, Sami, con un poderío, con todas las variantes que vos podés tener en un equipo, de sacar a uno, poner a otro, de que el equipo no tenga fisura cuando haya cambio. No entró Cherki con lo gran jugador que es.
0: Imagínate.
1: No entró él y esto te demuestra que Francia no solo tiene un poderío hoy, tiene un poderío para dentro de dos o tres mundiales más, a la imagen de Mbappé, 27 años, ya tercera posible final que va a jugar, y lo hizo contra un equipo que no pudo, más que no creer, que no pudo, que no tenía esas armas, no tenía la frescura, tenía ese miedo de comerse una goleada o irse dignamente con un 2-0, y hay mucho más para decir, pero de Francia, que ya nos cansamos de avalar todo lo que tiene y lo que le falta todavía en estos dos partidos, porque han dosificado la gran mayoría los mismos.
0: Y porque tiene un gran fondo de armario. Y a diferencia, Mauro, porque hoy erró un penal Mbappé. Y lo atapó muy bien Bono.
3: Es humano.
0: Pero el equipo no se vino abajo. Como acaso se vino
1: con Leo.
0: Con Messi.
1: Un poquito.
0: Un poquito el primer tiempo.
1: Vimos un poquito después del penal, unos, no sé si llegó a 10 minutos un poco de un equipo que se apoderó por Marruecos de la pelota, después
0: post
1: penal, pero después volvió a ser
0: la actitud de Fran.
1: El dominante del partido.
0: Claro. Los compañeros no se cayeron porque el compañero erró el penal, ¿no?
2: No, este equipo tiene. Bueno, es mi placer primero estar contigo aquí.
0: ¿Cómo
2: con Chicho, con Burro, con Daniel.
3: ¿Cómo va y vos?
2: No, vos más o menos.
0: Tengo ahí un datito de su amigo Romario, después se lo
1: Brasil.
0: Cuento.
2: No,
0: después
2: no,
0: le cuento lo de Romario.
2: Contento. Estoy triste, Burro.
1: Ahora le digo a Chicho, ¿vos estás contento con Colombia? Yo estoy contento, Argentina pasa, como puede, pero pasa.
0: Él le tengo un datito también de Colombia.
2: De Brasil.
3: Uno de Romario. Así que vamos.
2: Pero bueno, lo de Francia es lo que estaba comentando. Comentando Burro, ¿no? Para mí ganó con mucha autoridad, con mucha contundencia, y fíjate que yo, para mí, este partido era un partido muy incómodo para Francia. Yo apostaba que Marruecos iba a dar más guerra, que iba a pelear más, que iba a ser un equipo más incómodo, ¿no? Ahí Hakimi y Brahim Díaz, que normalmente jugadores con mucha dinámica, pero como comentó aquí Chicho y Burro, o no han podido, o también con no han querido arriesgar demasiado y volver a casa con una goleada, así que bueno, Francia ganó con mucha fuerza, con mucha autoridad, tiene mucha virtud y no se vino abajo cuando falla el penalti, porque Aparte de las virtudes que tiene ahí individualmente, para mí colectivamente la paciencia, ¿no? De mover este balón de un lado para otro, de buscar el mejor momento para llegar y hacer el gol como hizo Mbappé, Olise con sus asistencias, enfim, Francia tiene muchas virtudes, tiene muchas posibilidades, tiene una plantilla también amplia que, claro, los cambios que hace.

0: Mundial, chico que es un joven que tranquilamente tendrá para dos mundiales más, ¿no?
1: Sí, hablaban un poco, Sammy, del caso de Messi, que erra un penal y Argentina lo siente mucho, porque Messi lo siente mucho. En Francia no pasa, porque si bien Mbappé erra el penal, se cae un toque, después tiene una maquinaria que funciona casi a la perfección, entonces eso ayuda a que el conjunto no lo sienta tanto, y al final, por la manera de jugar, terminan haciendo la gran diferencia. Jugó Doué, otro día juega Barcolá, otro día juega Tchouaméni, otro día juega Koné, algún día va a jugar Cherki, que es el de todos esos fantásticos, tal vez el que menos ha tenido posibilidades de jugar. Pero este Francia, que juega claramente con 4-2-4, hace la diferencia cada que se lo propone.
2: Yo lo que digo, Sammy, perdón, es saludos a todos primero. De qué manera se le juega a Francia, ¿no? Es la pregunta, porque es verdad.
0: ¿Cómo puede minimizarlo?
2: Todos esperábamos más de Marruecos. Vimos una Marruecos en general durante el Mundial muy atrevida, valiente. A Brasil le quitó la pelota 45 minutos. Sin embargo, ¿qué haces? ¿Saltas a presionarla? ¿Saltas a taparle la salida? Los tipos tienen manera de salir de allí y les dejas espacios a espaldas de los defensores. ¿Los esperas? Los tipos tienen manera de manejarte la pelota, controlan el ritmo y tienen movimientos coordinados para abrir defensas bien organizadas. Entonces, hay un tema acá que no vamos a descubrir. Las individuales de Francia están por encima de cualquiera,
0: pero como equipo.
2: Pero es que hay un funcionamiento colectivo que sustenta y que engrandece esas individualidades. Los goles de Mbappé y de Dembélé, nada más ellos dos,
0: los de hoy,
2: 13 goles,
0: claro, pero
2: entre dos futbolistas,
0: en medio de golazo.
2: Bueno, España no tiene 13 goles en todo el torneo.
0: Exacto,
1: Dani, y Francia tiene 16 goles. ¿Cuántas selecciones hasta ahora han marcado esa misma cantidad de goles?
0: Y dos en contra, nada más. Unai Simón es el arquero que está invicto aquí, el español. Mañana veremos contra Bélgica.
3: Aparte de Francia, muchachos, yo lo que veo de esta Francia, que tiene hambre. Tiene hambre de gloria.
1: Yo creo que tiene sed de revancha.
3: Sí, lo he dicho.
0: Sea contra quien sea en la final, independientemente, quiere ganar la Copa del Mundo.
1: No, sí, pero si es Mbappé Messi, lo van a jugar más a full, creería uno, porque se nota que esa revancha, ese dolor de la última final del mundo, sabiendo que fueron superados, porque recordemos lo que fue esa final, 70, 80 minutos superados ampliamente, y en dos jugadas empate y se va a la larga y después a penales. Bueno, yo creo que tienen ese deseo también.
0: Claro, hay que ver si llega, primero, que sea la misma final. Tú disputaste dos finales contra un mismo rival. Tienen el mismo hambre ustedes, como el mismo hambre que tenía Alemania. El desenlace ya lo conocemos, fue otra historia. Pero digo, fueron dos elecciones que 4 años antes se habían visto las caras en México.
3: Se puede repetir. Y en esto que te decía que tiene hambre, selección de Francia, tiene mejorías. Si vemos el Mundial 18, 22 y este, fue mejorando cada mundial.
2: Esta selección es mejor que las dos anteriores.
3: Claro, sin duda. Fue mejorando la del 18 al 22 y la del 22 ahora.
0: Y tiene los automatismos del mismo entrenador, que es una base.
1: Esta selección va creciendo como a nivel de la tecnología. La tecnología del 18 no es la misma que hay ahora. Ahora hay una muy superior. Bueno, en esta selección francesa parece que ha pasado.
0: Tiene más experiencia.
3: Sí, pero con el mismo conductor. Ese no es un dato menor.
4: Ese es el punto para mí.
3: El conductor es el mismo.
2: 14 años.
3: Pasaron la época, pero el conductor es el mismo. Y que tiene mucha personalidad. Acuérdense cuando le imponían a Benzema y no lo llevó. O sea, el tipo se plantó en el poder que tiene de elegir lo que él y su cuerpo técnico quieren para su selección. Acá dejó afuera a Camavinga.
0: Pero los jugadores son mayores, los jugadores tienen más experiencia, más
1: bagaje. Se va cuando quiere irse.
2: Sí. Sí, él decidió su salida.
0: Y los jugadores son mayores, no, y tienen más, un bagaje mayor.
4: Y Sammy, ¿te acuerdas con el partido contra Argentina en la final? Y empieza a hacer los cambios en la primera parte, que pocos entre, ¿verdad?
0: No le tiembla la mano.
4: Son capaces de... Veo que el equipo no funciona, ya empiezo a cambiar ahora.
3: Yo lo que voy a decir, ¿cómo se puede hacer? Lo que Argentina, yo creo, o España...
2: Tenerle la pelota.
3: Sacarle la pelota. Sí. Ahora, ¿lo podrán hacer Argentina y España como están hoy?
2: El tema es que no le concedas una pérdida.
1: Y se la pueden sacar. Diga, pensemos que sí se la sacan, pero una sola.
2: Una pérdida.
1: Que pierdan y le den el espacio, te liquidan. Porque son especialistas.

0: socialistas.
1: Porque Francia y Argentina no tienen contragolpe o la dinámica de pasar las líneas a la velocidad que pasa
2: España,
1: este equipo.
2: Veremos mañana si es que primero que pasa España o Bélgica. Y después hablamos. Pero España le puede
3: Yo pienso que España pasa.
2: Pero España le puede robar la pelota, la tenencia del balón.
1: Si no se hace la final deseada, Argentina e Inglaterra, imagínate lo que va a hacer eso.
2: En semis.
1: España
3: Francia.
1: España y revive el mundial.
3: Todos campeones del mundo, además.
1: Si termina no yendo dos de
2: en
1: estos.
2: Tres partidos revive, o sea, las dos semifinales y la final, vete el tercer lugar que nadie quiere jugar.
4: No, yo estoy con Sammy. Yo para mí España puede quitarle la si tiene una selección
2: como juega.
4: Que para mí puede quitar la pelota a Francia es España. Lo que pasa es que esto no asegura porque claro, es verdad porque cuando recupere España es una selección que le gusta, va a dejar espacios y ahí Francia le puede hacer mucho daño, aunque no tenga la pelota a la contra, esperando y puede hacer mucho daño. Va a ser partidazo porque España, fíjate, no encajó goles todavía.
2: Exacto, tal cual. Y está con Cubarsí, está con Laporte, inamovible. Porro con Llorente de y Cucurella.
0: Pero lo que se dice, España maneja bien la pelota. Muy bien. Pero ¿qué decimos de Francia? Grandes individualidades, pero por encima un gran equipo. Entonces, si Francia tiene que hacer relucir sus individualidades, las tiene ahí, ahí las tiene. Si tiene que hacer el conjunto, yo realmente, en el fútbol puede pasar cualquier cosa, pero yo no veo que haya una selección que pueda ganarle a Francia.
4: Es que voy al punto de Daniel, que estoy totalmente de acuerdo cuando dice que, claro, el funcionamiento colectivo es capaz de potenciar aún más las individualidades de la selección de Francia.
1: Sí, pero yo digo que Argentina y España, jugando, teniendo la pelota 90 minutos, no va a tener la transición que puede tener Francia.
2: Que dice que la tenga 90, burro.
1: O sea, Argentina, Messi ya no es el mismo. Los cuatro mediocampistas no te llegan en
2: es difícil que tenga la pelota.
1: Lautaro o Julián Álvarez no,
2: que la van a robar.
3: España Argentina no presiona para empezar burro. Argentina no presiona. Claro. España presiona. Argentina no presiona.
2: Claro.
3: Para mí no achica para adelante, quiero decir.
2: Es decir, Francia es mejor que hace 4 años. No digo que Argentina sea peor de estos 4 años o España, pero.
0: No está mejor que.
2: No está mejor que hace 4 años.
3: Francia se renovó.
2: Y España también.
1: No creo que España presione.
3: ¿No?
1: Para mí no presiona.
3: Achica, digo.
1: Argentina y Argentina también achica.
2: Sí.
1: Argentina con Cuti y Martínez achica.
0: No, ellos hacen que el equipo no quede largo. Eso sí es cierto.
2: Bueno, vamos a ir a la primera pausa porque tenemos la palabra de Luis de la Fuente. Mañana por Fútbol de Primera juega la selección de España contra Bélgica. Aquí está ya el primer matriculado en semifinales del partido de mañana en Los Ángeles entre España y Bélgica. Sale el rival de Francia el próximo martes en Dallas, en Arlington, Texas, cancha con techo. Y el sábado tenemos doble jornada doble. En Miami, Noruega, duelo de goleadores contra el equipo de Erling Haaland, contra el de Harry Kane y Jude Bellingham. Y después a la noche, Argentina en su reducto, porque está concentrado en Kansas City, va a enfrentar a la selección de Suiza. Todo por Fútbol de Primera. Hacemos la pausa y regresamos.
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2: Continuamos en Fútbol de Primera. Mi querido Chicho, haga usted los honores.
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0: Voy
2: Fútbol
0: Voy con
2: de
0: todo. Vamos, Mauro.
4: Bien, Chicho.
0: Mauro me acompaña.
1: Bueno. Iba a hacer una pregunta, pero me callo.
2: Sí. Vamos a hablar de España, Mauro, que mañana va a enfrentar a esta selección de Bélgica, de Rudy García, un equipo que, digamos, tiene importantes jugadores que están también, digamos, jugando su último baile en esta Copa del Mundo, que se ha ido renovando, que se ha ido dando la vuelta. Es la base de lo que tenía Roberto Bobby Martínez, que tampoco trascendió hace 3 años y medio en Qatar, y que mañana va a enfrentar a otra de las selecciones que tiene esa etiqueta de favorita, ¿no?
4: De favorita, y claro, y fíjate que llegar a una fase de esta en un Mundial sin encajar goles tiene mucho mérito. España es una selección que le gusta cuesta mucho tener la posesión o el control del partido, y tiene jugadores muy buenos. Es una selección muy fuerte para mí, la favorita para pasar este partido contra Bélgica. A Bélgica no le he visto tan bien en este mundial, con excepción del partido contra Estados Unidos, donde me sorprendió la actitud. Le había visto en el mundial con actitud más displicente. Me parece que el tema político también afectó a Estados Unidos negativamente y afectó a Bélgica positivamente, que peleó mucho, hizo un gran partido. Pero para mí España, con esa seguridad defensiva y con jugadores técnicamente ahí como Dani Olmo, por ejemplo, que hace unas asistencias muy buenas, el delantero de la Real Sociedad también, Arzabal, es un jugador para mí muy interesante, que aprovecha muy bien las ocasiones, y yo apostaría en ese partido por España. Va a ser un partido equilibrado, pero para mí pasa España para después de ese gran partido con Francia. Pero yo, teniendo la doble nacionalidad, a ver estar 13 años en España, yo voy con España.
15: Ah, bueno.
4: Yo, hay que asumir.
15: Ya ahora sí entendimos el porqué.
2: Pero no sabía usted, sí, está, claro.
15: No lo tenía tan
2: claro. Y encima gallego, ¿no?
4: Gallego, sí, gallego. Ahí.
3: Como no, paisano, y, Mauricio.
2: Gallego.
4: Claro, Dani, fueron 13 años ahí, no muchos buenos recuerdos. Mis dos hijos nacieron ahí en España, así que, bueno, además mi hijo mayor, Maurito Burro, que también es Mauro, mi hijo mayor, claro, él no es que va con Brasil y con España, él va solo con
2: España.
4: Con España. Con España. Va solo con España, es verdad.
2: Bueno, vamos a escuchar a Daniel. Yo creo que, digamos, no ha trascendido tampoco Lamine como se esperaba, Lamine Yamal. Daniel Olmo ha tenido efectivamente una trascendencia importante como asistente, el mismo.
3: No ha sido titular Paella. Siempre, Samir.
2: No, por eso. Yo creo que no va a cambiar mucho. Mañana va a jugar el mismo equipo que viene.
1: Pero hay un jugador que tiene que aparecer
2: con Pedro Porro, pero tiene que aparecer. Pedro. Tiene que aparecer. ¿Quién? Lamín.
3: Pedri.
2: Ah, Pedri.
3: Es verdad que ha estado bajo.
1: Para mí, Pedri.
15: ¿Cómo es que yo creo que se antepone en la posición mucho con Rodri? Me parece que no siente la misma comodidad teniendo a Rodri al lado. Le quita protagonismo a Pedri, que es un crack, un gran jugador.
1: Sí, porque están en este mundial no lo he visto jugar bien, salvo el último partido, metió dos o tres pelotas como él sabe hacer. Después no tuvo gravitación
3: en el juego
1: de España. Sí,
4: Los canarios son más tranquilos, pero digo porque jugué muchos años ahí también con Valerón, pero claro, tiene mucho talento. Yo estoy contigo, debería aparecer más todavía.
3: Un detalle, Sammy, no hay una selección en todo el mundial que haya tenido más la pelota que España. Esto por porcentaje de posesión y todo el asunto, ¿no? No hay una selección en todo el mundial que haya recibido menos remates que España, porque Unai Simón está imbatido, pero es de los arqueros que menos atajó. Prácticamente no le patearon al arco a España. Es decir, que el aspecto defensivo está vinculado a esta manera de jugar. O sea, es un equipo que se defiende con la pelota fundamentalmente, ¿no? Que te ocupa espacio, que te achica para adelante. Digo, tiene que superar Bélgica primero. Yo no veo a Bélgica ni siquiera del mismo nivel que Portugal, que fue el rival al que superó antes.
15: Dani, pero esa posesión que lo ha beneficiado mucho en la parte defensiva,
3: sí.
15: ¿Cuánto lo ha beneficiado en la parte ofensiva? O sea, ¿cuánto ha sido la gran diferencia por posesión en marcar mucho más?
3: Tuvo partidos planos y partidos donde sí encontró profundidad ante diferentes rivales, pero tuvo un par de partidos planos, es verdad.
1: Hasta este momento no tuvo a través de la
15: el gran partido en, no, y el gran partido que diga, gol y este gol. Es el España que esperábamos. No ha sucedido.
3: Arabia no es la referencia.
2: No,
3: Arabia le hizo 5
2: y Portugal llegó sobre la hora el gol también y le costó, o sea, de la tenencia, pero tampoco es que
1: está como Argentina. España, yo la comparo mucho con Argentina.
2: Pero no sufrió como Argentina.
1: ¿Eh?
2: España no sufrió como Argentina. En los dos últimos partidos, digamos.
1: Bueno, yo te digo en cuanto pero al juego, el juego de tener la pelota, no, para mí no tiene tanta presión arriba. Es un equipo que juega a un ritmo bajo, que tienen los números de la tenencia que desde hace 10 años que son los mejores, pero la tenencia no te lleva a la eficacia y el gol le falta a España, le falta gol. Yo creo que tiene que ganar, porque yo había dicho que Bélgica era la peor selección europea del mundial y juega contra Estados Unidos y donde el entrenador tocó las teclas, sacó a De Bruyne, puso el atacante en el lugar que tenía que jugar y no.
2: El rival
1: no
2: cuenta también, por Estados Unidos jugó el peor partido del mundial, sí. Justo el último.
1: No, se dieron las dos, pero sí. Bélgica mejoró a lo que era Bélgica.
3: Sí.
1: Yo creo que no debería tener ningún problema mañana Francia, no. Para pasar.
15: España.
4: Es que se vuelve Nico, cuando está Nico Williams, tiene la opción también por la banda izquierda.
2: Pero ahí no tiene a Baena porque está lesionado.
4: Claro, porque cuando está solo la mina mal, carga mucho por la derecha,
15: claro, y no se tiene hasta mucho más a la mina.
4: Claro, y no tiene tanta profundidad por el lado izquierdo.
3: Por el otro lado.
2: Y a veces exagera también la mina.
3: Y Jeremy Pino,
2: una gambetema.
3: Sí, una alternativa, Jeremy Pino, que también es extremo, se lesionó.
2: Y eso recambio. No, pero está picado, porque como piso recambio.
3: Está entrenándose.
2: Y tiene Oyarzabal, que está on fire. 4 goles, es el 9, digamos, está marcando.
1: De área.
15: Sí, claro. Sin ser
3: un 9-9.
15: Sin ser un 9, goleador. Ha correspondido a una alta
1: actividad. Merino entró dos veces y hizo dos goles.
15: Porque tampoco es que tenga España un goleador como lo tienen las otras selecciones.
2: No.
15: Por más que tiene muy buenos jugadores, pero no un definidor.
2: Pero lo resuelve Oyarzabal. Le ha respondido, sí, por lo menos aquí.
15: Y sin ser ese 9 dentro del área, es un jugador que...
2: Un killer.
15: Que se sabe juntar, que sabe hacer paredes y que sabe marcar gol.
2: Bueno, vamos a escuchar a Dani Olmo en la rueda de prensa. Esto fue del campamento en Chattanooga, donde estaba la selección para jugar mañana en el SoFi en Los Ángeles. Dani Olmo.
16: Me siento muy bien dentro del equipo, con muchas ganas de seguir jugando, de seguir ayudando. El objetivo es el máximo, el llegar a la final, y para eso necesitamos todos al 100%, y yo me encuentro al 100% para ayudar al equipo, y como he dicho antes, espero seguir ayudando con buenos partidos, con buen juego, con goles, asistencias, lo que sea que necesite el equipo para seguir mejorando y progresando.
2: Y una pieza de recambio puede ser Mikel Merino tranquilamente, que efectivamente ha marcado. El otro día contaba una anécdota de Mikel Merino, porque ahora están los Sanfermines, ¿no? Ayer fue el tercer encierro en Pamplona. Los Sanfermines es lo de los encierros que van los toros.
15: Me encantaría estar.
2: A las 7-8. A mí me gustaría, pero estar arriba, tal cual.
4: Sammy controla España toda.
2: Habría que ser, ese es el bucket list.
1: Sanfermines quieren morirse.
2: Pero hay algunos que son vivos, que dejan que la manada se vaya y van correteando a los toros de atrás.
1: Sí, lo vi.
2: Pasa nada.
15: Pero día que un toro se prende.
2: Entonces decía,
15: saque la palanca.
2: Mikel Merino tenía el pañuelo rojo, dice que se lo guardó en la media para celebró el gol como lo hizo su padre alrededor.
3: Y anticipó a los compañeros que iba a marcar, ¿eh?
2: Pero sí. se olvidó el pañuelo en el vestuario. Ayer lo contaba en el larguero, sí, de la cadena SER, y que se había olvidado el pañuelo en la celebración. Pero bueno, ¿qué dice Luis de la Fuente, el mister, el seleccionador español?
17: Bueno, tienes un equipo comprometido, un grupo de personas que tienen un mismo objetivo. Es lo que más satisfacción puede reportar a un entrenador, a un cuerpo técnico, ¿no? A todos los que trabajamos con ellos. Es una maravilla tener este grupo de futbolistas, y vuelvo a recalcar, este grupo de personas tan implicadas, tan cohesionado, tan generoso, tan solidario, pues bueno, lleno de valores que repercuten y redunden en beneficio del equipo. ¿Por qué? Porque luego, además de todo eso, son unos jugadores con un talento excepcional, y todo eso junto en esa coctelera pues da un equipo competitivo que no da un balón por perdido nunca, que está hasta el final. Y como esto hemos demostrado hoy, y demostramos, vuelvo a echar la vista atrás, porque quiero decir simplemente porque son circunstancias que han marcado la historia de este grupo, pues sabe mantener entero y la entereza futbolística y esa competitividad hasta el último segundo del partido, ¿no? Y yo me siento muy feliz y muy orgulloso por ello.
2: A mí me agrada Luis de la Fuente. La rueda de prensa es muy muy certero, muy, claro, objetivo. Se le ve tipo bonachón, tipo Vicente del Bosque, digamos, todo lo contrario con lo que ocurrió en el Twitch del mundial pasado con Luis Enrique, que fue otras características, otro ánimo.
3: Otro perfil.
2: Y un seleccionador que conoce a todos estos chicos de haberlos dirigido en las selecciones con límite de edad.
1: Sí, pero él venía de ahí hace un tiempo, claro, largo.
2: Y es muy importante.
1: O sea, conoce todo para
2: exitosas,
1: abajo.
2: ¿Eh? Ganadoras de Europa,
3: ganó varias
2: de
3: las veces. Juegos Olímpicos también. ¿Eh?
2: ¿También?
1: Sí, declara bien, es de la vieja escuela de declarantes.
2: Exacto. Igual, no, es verdad. Tipo, bien, le responde por nombre a cada uno de los periodistas que le preguntan. Bien, la verdad que... Y además, el último partido que perdió España, que lleva 30 y pico partidos contra Colombia.
4: Fíjate, Chicho.
2: En España, sí.
1: Pero es menos que cuando ganó la Eurocopa,
3: ¿eh? Sí, estoy de acuerdo.
1: Sí, es menos.
3: Estoy de acuerdo. Sobre todo porque no tiene el nivel de Lamine Yamal ni la alternativa que decía Mauro, pero de Nico Williams por el otro lado. Fueron las figuras los dos.
1: Y tenía un 9 como Morata, que sí. Tenencia y vértigo, intensidad, como la llaman ahora. Sí, sí. Ahora tiene tenencia con un Yamal que no está bien.
3: Y Rodri en el más alto nivel, ¿eh? Antes de la lesión. El, claro, volante, el balón, sí, de oro, sí,
1: sí, estaba igual.
2: Bueno, vamos a ir a la pausa entonces, mi querido Chicho. ¿Quiere cerrar?
15: A la mía.
2: Bueno, vende.
15: No, ya
2: está.
15: No más.
2: Una no más. No, ya otra.
15: Una
2: no.
15: Suficiente.
2: Es exageración. Vamos a la pausa con este segmento.
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20: La única selección africana viva en la competencia clasificó en octavos de final sobre la selección canadiense de fútbol, siendo contundente con un 3-0. Ahora en cuartos de final se va a enfrentar a la selección francesa de fútbol. Los franceses, que son máximos favoritos a llevarse la competencia, pasaron sobre la selección de Paraguay. Tuvieron que cruzar algunos apuros, sin embargo, sortearon la sección de octavos y ahora en cuartos buscarán seguir a semifinales por encima de Marruecos. Africanos y europeos en el pulso de cuartos de final por el pase a semis.
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2: Bueno, hoy la comisión disciplinaria de la FIFA evacuó su informe y confirmó que el inglés Gerald Kwanzaa, el lateral derecho que fue expulsado en el partido, viene expulsado en el partido del Azteca contra México, lo han sancionado no con uno, sino dos partidos.
3: ¿Llamará al primer ministro?
15: No sé si es futbolero. ¿Y el que habían sancionado a Estados Unidos ya le metieron las fechas o eso queda en stand-by?
2: Provisional, si se puede.
3: Un año, claro, un año. Está como en libertad condicional.
2: Es exactamente lo mismo que ocurrió con Paolo Guerrero para que pueda jugar el Mundial de Rusia. Lo dejaron jugar provisionalmente, terminó tres partidos y lo sancionaron un año por dopaje.
1: Bueno. ¿Inglaterra se quejó o no?
2: No me consta.
15: Pero hay una cosa, es que
1: se iba a quejar.
15: Pienso yo que es distinto si en la previa tampoco está bien hecho. Pero no es lo mismo que ya en la competencia te expulsen y te la saquen. Cambia, para mí cambia rotundamente.
2: Claro, eso fue por otros motivos. Y además está fuera de circulación Jordan Henderson, que se fracturó el brazo con la caída.
15: Celebrando.
1: A celebrar.
2: Qué mala suerte esa. Bueno, un par de técnicos antes de para ajustar acá. Hossam Hassan, el técnico de Egipto, como no podía ser de otra manera, ha sido ratificado. Sí, señor. Tras el Mundial seguirá siendo el técnico de los faraones. Llegó hoy Néstor Lorenzo a Colombia. Según las informaciones, y la fuente dice que están conformes en la federación y que le van a ofrecer la continuidad como seleccionador de Colombia.
15: Me parece bien. Yo creo que se merece la...
2: Viene de dos procesos con Pekerman como auxiliar.
15: Sí, sí, se merece la continuidad. Porque no vaya a ser que, por presiones de algunos periodistas, sobre todo uno en especial, Don Genio, que se cree...
1: ¿Por qué periodista?
15: Porque se cree el sabio, el que más sabe de...
1: Somos periodistas ahora nosotros.
15: No, nosotros estamos acá hablando de fútbol.
2: Los coleguitas.
3: Lo conocemos.
2: Sí, bueno, lo conocemos bien.
15: Porque serían capaces de sacarlo y volver a llevar a otro europeo, volver a inventar y volver a
2: retroceder. No, otro caso como Queiroz, no seamos.
15: Por eso, yo creo que lo que se hizo, siempre vamos a querer más. Siempre. Y siempre a nosotros los colombianos nos queda como ese sinsabor, ese sabor amargo de que, ¿por qué no dimos el paso? Perfecto. Pero creo que hay que seguir ganando tiempo y es que el entrenador conoce bien.
2: Eso es verdad.
15: Hizo las cosas bien, la eliminatoria fue medianamente bien, hizo una buena Copa América.
2: Volvieron un Mundial después de ausencia.
15: Se volvió al Mundial, claro. se logró emocionar al público con buenas presentaciones, entonces tiene que haber algún cambio en algunas posiciones, jugadores que creo que ya no pueden continuar en selección, pero me parece que el proceso debe seguir.
2: El que pidió el cambio, mi querido Mauro, fue su compañero. Romario Bachiño, si fuera el presidente de la CBF, rompería el contrato que tiene hasta el 2030 con Ancelotti.
15: Y no solo ahí, siguió.
2: No tiene que continuar, sí, no, claro. No debe continuar, dijo.
15: Así claro, que lo denuncia.
4: O sea, no. Lo que pasa es que en Brasil lo que se discute mucho, ya comentamos aquí un poco, fue el tema de las formas, ¿no? De Noruega tener más la posesión que Brasil, de la identidad esta que comentamos aquí del fútbol brasileño, de perder un partido sin intentar controlar, tener la posesión, tener el control del partido. Entonces realmente en Brasil hay un ambiente difícil ahí para Ancelotti después de este Mundial. Que está en Vancouver, ¿no? Llegó uno a Brasil.
1: Pero ahí, Mauro, el error fue llevarlo, con todo respeto, a Ancelotti, que no es de ese estilo, de tener la pelota, de jugar a través de acciones. Ancelotti es un técnico que tiene una experiencia enorme, que llega al jugador, hasta lo retroalimenta demasiado y le sale bien, pero no es ese entrenador que te va a garantizar juego, como ahora si dicen que perdió la pelota con Noruega. Brasil jugó con un equipo muy muy grande en edad, jugó con jugadores que todos juntos no era ni un pequeño Brasil. O sea, él se aseguró la continuidad y jugar como, o elegir como él quiere, pero no va a ser una Brasil con Ancelotti de buen juego. Esto no, yo que creo que no.
15: Y que además los jugadores que estaban llamados a hacer ese recambio, Estevao y terminaron lesionándose en la previa también, o sea,
2: Rafinha,
15: tampoco, tampoco tuvo todo para elegir.
4: No, y llegó el año pasado, ¿no? Llegó en mayo de en mayo de 2025, ¿no? Llegó ahí pobre
3: la parte final de la eliminatoria. La parte
2: cuatro partidos dirigió, ¿no? De la eliminatoria los últimos cuatro.
4: Claro, por eso es que llegó también no tuvo el ciclo completo. Lo que pasa es que ahora en Brasil, ¿qué pasa, no? Nosotros burros de 70 a 1994, Brasil estuvo 24 años, este era el tiempo máximo que Brasil había pasado sin ganar un mundial, y ahora, claro, va a camino de 28 años en el mundial de 2030, ¿no? Entonces, claro, ahora el ambiente en Brasil está un ambiente ahí muy, muy complejo, muy difícil para el entrenador, para la comisión técnica.
2: Vamos a ir a la pausa, seguimos en Fútbol de Primera, edición mundialista.
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8: Terminó el partido, ha ganado Alemania y ha conseguido esta victoria trabajada por dos tantos contra uno y también la clasificación.
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2: Bueno, ¿cómo está el tema de la bota de oro? Mbappé hoy marcó, tiene 8 goles y 3 asistencias, por eso piqué en punta. Leo Messi, 8 goles y 1 asistencia. Erling Braut Haaland, 7 goles sin asistencias. Harry Kane lleva 6 goles, 1 asistencia. Ousmane Dembélé, el mosquito, que hoy marcó 5 goles, 2 asistencias. Está Mikel Oyarzabal, que tiene 4 goles y 1 asistencia. Los mismos que tiene Jude Bellingham, con 4 goles y 1 asistencia. Los mismos que tiene Vini, que ya está de vacaciones. Y el senegalés Ismaïla Zar. En el canal de YouTube estamos viendo los máximos artilleros. Con el gol de hoy de Mbappé, quedó a 1 de Messi, que superó largamente a Miroslav Klose, y que seguramente Mbappé superará largamente a Messi en el próximo Mundial. O fenómeno, está ahí, un nombre es el bombardero Gerd Müller, pero bueno, ya con la edad, tiene 27 años Mbappé.
3: Un par de Mundiales más.
15: Es que está rompiendo todo, porque ¿cuántos años duró el máximo goleador de Mundiales con ese?
2: Pero mira quién lo rompió, jugador de 39 años.
15: Y con un gran mundial en cuanto a goles, ¿no?
2: Y sin hacer un gol en un mundial nada más, porque Ronaldo se ha marcado en los 6, Messi marcó en 5 de los 6.
1: Alemania no hizo.
15: Y tal vez este no ha sido el mejor mundial en cuanto a juego de Messi. Sí, en productividad.
2: Pero tiene la llave del candidato.
1: El arranque de Messi a nivel gol y rendimiento fueron los 2-3 primeros partidos. Sí. El mejor arranque de los mundiales, ¿eh?
2: Pero para mí. Tiene la clave de la caja fuera.
15: Sí,
1: en este equipo de Argentina siempre la tuvo, pero bueno, ahora con los anitos de más, acá hay que pedirle al equipo que ayude un poco más. Argentina, para mejorar y llegar ahí, el equipo tiene que reaccionar en general, no solo en correr, estar disciplinado, sino en jugar sobre todo, ¿no? Porque Argentina, con los jugadores que tiene en el mediocampo de juego, cuando pierde la pelota es fácilmente vulnerable para el rival y transitar de esa zona. Argentina tiene mucho.
2: Vamos a la pausa antes. Yo estaba viendo la gráfica de los amigos del canal de YouTube, ponerle una X a Hakimi ya, ¿no? Ya la próxima hay que renovarla, Hakimi está.
3: Ya no está.
2: Out. Vamos.
3: Ni Xhaka tampoco. Ya casi.
2: Sí, ya casi. Vamos a la pausa, güey.
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13: La albirroja tuvo que sufrir 90 minutos para que hasta los 90, con gol de Merinos, definiera la serie contra la selección de Portugal. La Portugal de Cristiano Ronaldo, que se mostró difícil en ese partido. Sin embargo, los españoles lograron el pase. Bélgica fue más contundente ante su rival de turno en octavos, la selección de Estados Unidos. Se dio tremenda fiestita, 4-1 y lograr el pase a la siguiente instancia. Un duelo europeo que ya tiene historia. España contra Bélgica en cuartos de final de United 2026 por el pase a semis.
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2: La invitación para que nos acompañe mañana desde las 2:30 de la tarde, tiempo del este, 11:30 en el Pacífico. 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
2: Bueno, nos vamos despidiendo, mi querido Burro. Un placer, nos reencontramos
3: mañana. Estos días.
2: Mañana no, el sábado.
15: ¿Cómo no? En unos minutos, mañana.
2: Mauro, muchas gracias, como siempre.
3: Sammy, un placer. Mañana estamos
2: mañana
3: aquí.
2: Mañana estamos, sí, señor. Con
3: gran
2: España.
3: Partido. Con España, España, hombre.
2: 2:30, ¿no? Sí.
3: 2:30.
2: 2:30.
3: Sí, señor.
2: Arranca la transmisión.
15: Mira bien la agenda, por favor. Está sí. Más enredado que.
2: Hay que borrar mucho en el chat, Dani, ¿no?
3: Mañana nos encontramos.
2: Nos reencontramos. Gracias. A nombre de todo el equipo mundialista de Fútbol de Primera, hasta mañana.
15: Ahora.

0: Bienvenidos a una edición mundialista de fútbol de primera. Aquí estamos en los minutos después de la clasificación de Francia a las semifinales de la Copa Mundial de la FIFA. Quedarán 7 partidos nada más, de los 104, quedan 7 nada más. Pero el primer semifinalista por tercer mundial consecutivo, la selección francesa que hoy derrotó a Marruecos, como había ocurrido hace 3 años y medio en Qatar, en otra instancia, en cuarto de final, pudo lograr la posibilidad ahora de matricularse con 16 goles a favor, de los cuales 8 han sido anotados por Kylian Mbappé, que hoy erró un penal, y apenas 2 goles en contra. El equipo mundialista en pleno, Jorge Burruchaga, Mauro Silva, campeones del mundo, campeón de la Libertadores, de el fútbol argentino, el 5 de Boca y de Colombia, Mauricio Chicho Serna, Daniel Chapela, quien les habla, Sami Sadovnik. Aquí estamos, con Francia entre los 4 primeros, una vez más por tercer mundial consecutivo, Burru. ¿Cómo le va?
1: Sami, hola, Dani, Chicho, Mauro, la France a
0: ganar. Por eso comienzo con usted, que
2: parle France a ganar. Con el corazón dividido.
3: No dio clase hoy de francés.
0: Claro, acertaron todos hoy. ¿Eh? Acertaron la mayoría, ¿no?
3: Nos había pasado el pastel de
0: familia.
1: Sí, pasó Francia, sí, sin lugar a duda. Uno de los candidatos que habíamos previsto, yo creo que la mayoría, ¿no? De lo que estamos acá, que iba a ser de los 3 o 4 candidatos de este mundial. Llegó a una semifinal nuevamente, como bien decís, 18 campeón, finalista en el 22 y ahora nuevamente semifinalista con grandes posibilidades de ir a la final. Con un poderío enorme, Sami, con un poderío, con todas las variantes que vos podés tener en un equipo, de sacar a uno, poner a otro, de que el equipo no tenga fisura cuando haya cambio. No entró Cherki con lo gran jugador que es.
0: Imagínate.
1: No entró él y esto te demuestra que Francia no solo tiene un poderío hoy, tiene un poderío para dentro de dos o tres mundiales más, a la imagen de Mbappé, 27 años, ya tercera posible final que va a jugar, y lo hizo contra un equipo que no pudo, más que no pudo, que no tenía esas armas, no tenía la frescura, tenía ese miedo de comerse una goleada y o irse dignamente con un 2-0. Y no hay mucho más para decir, pero de Francia, que ya nos cansamos de avalar todo lo que tiene y lo que le falta todavía en estos dos partidos, porque han dosificado la gran mayoría los mismos.
0: Y porque tiene un gran fondo de armario. Y a diferencia, Mauro, porque hoy erró un penal Mbappé. Lo atapó muy bien Bono.
3: Es humano.
0: Pero el equipo no se vino abajo. Como acaso se vino
1: con Leo,
0: con Messi,
1: un poquito
0: el primer tiempo.
1: Vimos un poquito después del penal, unos, no sé si llegó a 10 minutos, un poco de un equipo que se apoderó por Marruecos de la pelota, después después volvió a ser
0: la actitud de Fran,
1: el dominante del partido.
0: Claro. Los compañeros no se cayeron porque el compañero erró el penal, ¿no?
2: No, este equipo tiene, bueno, es mi placer primero estar contigo aquí.
0: ¿Cómo
2: con
0: vai?
2: Chicho, con Burro, con Daniel.
3: ¿Cómo va y vos?
2: No, más o menos.
0: Tengo ahí un datito de su amigo Romario, ¿eh? Después se lo
1: Brasil.
0: Cuento.
2: No,
0: después
2: no.
0: Le cuento lo de Romario.
2: Contento. ¿Eh? Estoy triste, Burro.
1: Ahora le digo a Chicho, ¿vos estás contento con Colombia? Yo estoy contento. Argentina pasa. Como puede, pero pasa.
0: Él le tengo un datito también de Colombia.
2: De Brasil.
3: Uno de Romario. Así que vamos.
2: Pero bueno, lo de Francia es lo que estaba comentando Burro, ¿no? Para mí ganó con mucha autoridad, con mucha contundencia, y fíjate que yo, para mí, este partido era un partido muy incómodo para Francia. Yo apostaba que Marruecos iba a dar más guerra, que iba a pelear más, que iba a ser un equipo más incómodo, ¿no? Ahí Hakimi y Brahim Díaz, que normalmente jugadores con mucha dinámica, pero como comentó aquí Chicho y Burro, o no han podido, o también con no han querido arriesgar demasiado y volver a casa con una goleada. Así que bueno, Francia ganó con mucha fuerza, con mucha autoridad, tiene mucha virtud y no se vino abajo cuando falla el penalti, porque parte de las virtudes que tiene ahí individualmente, para mí colectivamente, la paciencia, ¿no? De mover este balón de un lado para otro, de buscar el mejor momento para llegar y hacer el gol, como hizo Mbappé, Olise con sus asistencias. Enfim, Francia tiene muchas virtudes, tiene muchas posibilidades, tiene una plantilla también amplia, que claro, los cambios que hace o mantiene el mismo nivel, en algunos casos mejora lo que hay en la cancha. Entonces, bueno,
4: es tremendo todo lo que tiene.
2: Es tremendo. Así que gana con mucha autoridad. Sam, hemos visto un partido que yo pensaba que Marrocos podía ser un equipo más incómodo para esta selección de Francia, pero no fue capaz.
5: Hoy con Due nuevamente, que había vuelto al once titular, que no había jugado o no había arrancado en el partido anterior, Chicho, y con un Mbappé que está on fire, erra el penal, pero anota un gol. Llega a 8, lo mismo que Messi, y está uno de la marca histórica de los goleadores del Mundial. Chico, que es un joven que tranquilamente tendrá para dos Mundiales más, ¿no?
3: Sí, hablaban un poco, Sammy, del caso de Messi, que erra un penal y Argentina lo siente mucho, porque Messi lo siente mucho. En Francia no pasa, porque si bien Mbappé erra el penal, se cae un toque, después tiene una maquinaria que funciona casi a la perfección. Entonces eso ayuda a que el conjunto no lo sienta tanto, y al final, por la manera de jugar, terminan haciendo la gran diferencia. Jugó Due, otro

0: durante el Mundial, muy atrevida, valiente, a Brasil, le quitó la pelota 45 minutos. Sin embargo, ¿qué haces? ¿Saltas a presionarla? ¿Saltas a taparle la salida? Los tipos tienen manera de salir de allí y les dejas espacios a espaldas de los defensores. ¿Los esperas? Los tipos tienen manera de manejarte la pelota, controlan el ritmo y tienen movimientos coordinados para abrir defensas bien organizadas. Entonces, hay un tema acá que no vamos a descubrir, las individuales de Francia están por encima de cualquiera.
1: Pero como equipo.
0: Pero es que hay un funcionamiento colectivo que sustenta y que engrandece esas individualidades. Los goles de Mbappé y de Dembélé, nada más ellos dos.
1: Los de hoy.
0: 13 goles.
1: Claro, pero
0: entre dos futbolistas.
1: En medio de golazo.
0: Bueno, España no tiene 13 goles en todo el torneo.
1: Exacto.
2: Dani, y Francia tiene 16 goles. ¿Cuántas selecciones hasta ahora han marcado esa misma cantidad de goles?
1: Y dos en contra nada más. Unai Simón es el arquero que está invicto. Invicto, aquí, el español. Señor. Mañana veremos contra Bélgica.
3: Aparte de Francia, muchachos, yo lo que veo de esta Francia que tiene hambre. Tiene hambre de gloria.
2: Yo creo que tiene sed de revancha.
3: Sí, sí, lo he dicho.
2: Eso
1: de sea contra quien sea en la final, independientemente, quiere ganar la Copa del Mundo.
2: No, sí, pero si es Mbappé Messi, lo van a jugar más a full, creería uno, porque se nota que esa revancha, ese dolor de la última final del mundo, sabiendo que fueron superados. Porque recordemos lo que fue esa final. 70, 80 minutos superados ampliamente y en dos jugadas empate y se va a la larga y después a penales. Bueno, yo creo que tienen ese deseo también.
1: Claro, hay que ver si llega, primero, que sea la misma final. Tú disputaste dos finales contra un mismo rival. Tenían el mismo hambre ustedes, como el mismo hambre que tenía Alemania. El desenlace ya lo conocemos, fue otra historia. Pero digo, fueron dos elecciones que 4 años antes se habían visto las caras en México.
3: Se puede repetir. Y en esto que te decía que tiene hambre, selección de Francia, tiene mejorías. Si vemos el Mundial 18, 22 y este, fue mejorando cada mundial.
0: Esta selección es mejor que las dos anteriores.
3: Claro, sin duda, eso mismo. Fue mejorando la del 18 al 22 y la del 22 ahora.
1: Y tiene los automatismos del mismo entrenador, que es una
2: base. Esta selección va creciendo como a nivel de la tecnología. La tecnología del 18 no es la misma que hay ahora. Ahora hay una muy superior. Bueno, en esta selección francesa parece que ha pasado.
1: Tiene más experiencia.
3: Sí, pero con el mismo conductor. Claro. Ese no es
1: eso,
3: un dato menor.
4: Ese es el punto para mí.
3: El conductor es el mismo.
0: 14 años.
3: Pasaron la época, pero el conductor es el mismo. Y que tiene mucha personalidad. Acuérdense cuando le imponían a Benzema y no lo llevó. O sea, el tipo se plantó en el poder que tiene de elegir lo que él y su cuerpo técnico quieren para su selección. Acá dejó afuera a Camavinga.
1: Pero los jugadores son mayores, los jugadores tienen más experiencia, más bagaje.
2: Se va cuando quiere irse.
0: Sí. Sí, él decidió su salida.
1: Y los jugadores son mayores, no, tienen un bagaje mayor.
4: Y Sammy, ¿te acuerdas con el partido contra Argentina en la final? Y empieza a hacer los cambios en la primera parte, que pocos entre,
0: ¿verdad?
1: No le tiembla la mano.
4: Son capaces de... Veo que el equipo no funciona, ya empiezo a cambiar ahora.
3: Yo lo que voy a decir, ¿cómo se puede hacer? Lo que Argentina, yo creo, o España...
0: Tenerle la pelota.
3: Sacarle la pelota.
0: Sí.
3: Ahora, ¿lo podrán hacer Argentina y España como están hoy?
0: El tema es que no le concedas una pérdida.
2: Y se la pueden sacar. Diga, pensemos que sí se la sacan, pero una sola.
0: Una pérdida.
2: Que pierdan y le den el espacio, te liquidan. Porque son especialistas.
3: Porque Francia y Argentina no tienen contragolpe o la dinámica de pasar las líneas a la velocidad que pasa
1: España,
3: este equipo.
1: Veremos mañana si es que primero que pasa España o Bélgica. Y después hablamos. Pero
0: España
1: le puede
0: Yo pienso que España pasa.
1: Pero España le puede robar la pelota, la tenencia del balón.
3: Si no se hace la final deseada, Argentina e Inglaterra, imagínate lo que va a hacer eso.
1: En semis.
3: España-Francia. España y revive el Mundial.
0: Todos campeones del mundo, además.
3: Si termina no yendo dos de
1: en tres partidos revive, o sea, las dos semifinales y la final, vete el tercer lugar que nadie quiere jugar.
4: No, yo estoy con Sammy. Yo para mí España puede quitarle la... Si tiene una selección
1: como juega.
4: Que para mí puede quitar la pelota a Francia, es España. Lo que pasa es que esto no asegura porque claro, es verdad, porque cuando recupere España es una selección que le gusta, va a dejar espacios y ahí Francia le puede hacer mucho daño, aunque no tenga la pelota a la contra, esperando, y puede hacer mucho daño. Va a ser partidazo, porque España, fíjate, no encajó goles todavía.
1: Exacto, tal cual, y está con Cubarsí, está con Laporte, inamovible, Porro con Llorente
4: de momento,
2: pero lo

0: Pero lo que se dice, España maneja bien la pelota, muy bien. Pero ¿qué decimos de Francia? Grandes individualidades, pero por encima un gran equipo.
1: Pero colectivo.
0: Un gran equipo. Entonces, si Francia tiene que hacer relucir sus individualidades, las tiene ahí, las tiene. Si tiene que hacer el conjunto, yo realmente, en el fútbol puede pasar cualquier cosa, pero yo no veo que haya una selección que pueda ganarle a Francia.
2: É que vou ao ponto de Daniel, que estou totalmente de acordo quando diz que, claro, o funcionamento coletivo é capaz de potenciar a um mais as individualidades de la seleção de França.
3: Sim, mas eu digo que Argentina e Espanha, jogando, tendo a pelota 90 minutos, não vai ter a transição que pode ter França.
1: E que la tenga 90, burro.
3: O sea, Argentina, Messi já não é o mesmo. Claro, los cuatro mediocampistas no te llegan.
1: Es difícil que tenga la pelota.
3: Lautaro o Julián Álvarez no.
1: La van a robar.
4: España Argentina no presiona para empezar burro. Argentina no presiona. Claro. España presiona. Argentina no presiona.
1: Claro.
4: Para mí, no achica para adelante, quiero decirlo.
1: Es decir, Francia es mejor que hace cuatro años. No digo que Argentina sea peor de estos cuatro años o España, pero.
0: No está mejor que.
1: No está mejor que hace cuatro años.
4: Francia se renovó. Francia se renovó.
1: Francia se renovó. Y España también.
3: No creo que España presione.
4: ¿No?
3: Para mí no presiona.
4: Achica, digo.
3: Argentina y Argentina también achica. Sí. Argentina con Cuti y Martina achica.
0: No, ellos hacen que el equipo no quede largo. Eso sí es cierto.
1: Bueno, vamos a ir a la primera pausa porque tenemos la palabra de Luis de la Fuente. Mañana por Fútbol de Primera juega la selección de España contra Bélgica. Aquí está ya el primer matriculado en semifinales. Del partido de mañana en Los Ángeles entre España y Bélgica sale el rival de Francia el próximo martes en Dallas, en Arlington, Texas, cancha con techo. Y el sábado tenemos doble jornada doble. En Miami, Noruega, duelo de goleadores contra el equipo de Erling Haaland, contra el de Harry Kane y Jude Bellingham. Y después a la noche, Argentina en su reducto, porque está concentrado en Kansas City, va a enfrentar a la selección de Suiza. Todo por Fútbol de Primera. Hacemos la pausa y regresamos.
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1: Continuamos en Fútbol de Primera. Mi querido Chicho, haga usted los honores.
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1: Impecable, muy bien.
0: Nuevo
1: locutor comercial de
0: Voy
1: Fútbol
0: Voy con
1: de
0: todo. Vamos, Mauro.
4: Bien, Chicho.
0: Mauro me acompaña.
3: Bueno. Te iba a hacer una pregunta, pero me callo.
1: Sí. Vamos a hablar de España, Mauro, que mañana va a enfrentar a esta selección de Bélgica, de Rudy García, un equipo que, digamos, tiene importantes jugadores que están también, digamos, jugando su último baile en esta Copa del Mundo, que se ha ido renovando, que se ha ido dando la vuelta. Es la base de lo que tenía Roberto Bobby Martínez, que tampoco trascendió hace 3 años y medio en Qatar, y que mañana va a enfrentar a otra de las selecciones que tiene esa etiqueta de favorita, ¿no?
2: De favorita, y claro, y fíjate que llegar a una fase de esta en un mundial sin encajar goles tiene mucho mérito. España es una selección que le gusta mucho tener la posesión, el control del partido, y tiene jugadores muy buenos. Es una selección muy fuerte. Para mí, la favorita para pasar este partido contra Bélgica. Bélgica no le he visto tan bien en este mundial, con excepción del partido contra Estados Unidos, donde me sorprendió la actitud. Le había visto en el mundial con actitud más displicente. Me parece que el tema político también afectó a Estados Unidos negativamente y afectó a Bélgica positivamente, que peleó mucho, hizo un gran partido. Pero para mí, España, con esa seguridad defensiva y con jugadores técnicamente ahí como Dani Olmo, por ejemplo, que hace unas asistencias muy buenas, el delantero de la Real Sociedad también, Oyarzabal, es un jugador para mí muy interesante, que aprovecha muy bien las ocasiones, y yo apostaría en ese partido por España. Va a ser un partido equilibrado, pero para mí pasa España para después de ese gran partido con Francia. Pero yo, por teniendo la doble nacionalidad, a estar 13 años en España, yo voy con España.
0: Bueno,
2: yo, hay que asumir.
0: Entendimos.
2: Hay que asumir.
0: Ya ahora sí entendimos el porqué.
1: Pero no sabía usted, sí, está, claro.
0: No lo tenía tan
1: claro. Y encima gallego, ¿no?
2: Gallego, sí. Gallego. Ahí,
4: como no, paisano, Mauricio.
1: Gallego,
2: claro, paisano. Dani, fueron 13 años ahí, no muchos buenos recuerdos. Mis dos hijos nacieron ahí en España, así que, bueno, además mi hijo mayor Maurito Burro, que também é Mauro Mirro maior, claro, ele não é que vá com o Brasil e com a Espanha, ele vai só com
3: a Espanha.
2: Com a Espanha? Vai só com a Espanha, é verdade.
1: Bueno, vamos a escuchar a Daniel. Yo creo que, digamos, no ha trascendido tampoco Lamine como se esperaba, Lamine Yamal. Dani Olmo ha tenido efectivamente una trascendencia importante como asistente. El mismo
4: no ha sido titular Baena. Siempre, Sammy.
1: No, por eso. Yo creo que no va a cambiar mucho. Mañana va a jugar el mismo equipo.
3: Pero hay un jugador que tiene que aparecer.
1: Con Pedro Porro. Pero tiene que aparecer. ¿Quién? Lamine.
4: Pedri.
1: Ah, Pedri.
4: Es verdad que ha estado bajo.
3: Para mí, Pedri.
0: Además, que yo creo que se antepone en la posición mucho con Rodri. Me parece que no siente la misma comodidad teniendo a Rodri al lado. Le quita protagonismo a Pedri, que es un crack, un gran jugador.
3: Sí, porque en este mundial no lo he visto jugar bien, salvo el último partido, metió 2 o 3 pelotas como él sabe hacer. Después no tuvo gravitación.
4: No
3: ha
4: sido influyente.
3: De España, sí, ¿no?
2: Sí. Los canarios son más tranquilos, pero no, digo porque jugué muchos años ahí también con Valerón, pero claro, tiene mucho talento. Yo estoy contigo. Debería aparecer más todavía.
4: Detalles a mí. No hay una selección en todo el mundial que haya tenido más la pelota que España. Esto por porcentaje de posesión y todo el asunto, ¿no? No hay una selección en todo el mundial que haya recibido menos remates que España, porque Unai Simón está imbatido, pero es de los arqueros que menos atajó. Prácticamente no le patearon al arco de España. Es decir, que el aspecto defensivo está vinculado a esta manera de jugar. O sea, es un equipo que se defiende con la pelota fundamentalmente, ¿no? Que te ocupa espacio, que te achica para adelante. Digo, tiene que superar Bélgica primero. Yo no sé, yo no veo a Bélgica ni siquiera del mismo nivel que Portugal, que fue el rival al que superó antes.
0: Dani, pero esa posesión que lo ha beneficiado mucho en la parte defensiva.
4: Sí.
0: ¿Cuánto lo ha beneficiado en la parte ofensiva? O sea, ¿cuánto ha sido la gran diferencia por posesión en marcar muchos más
4: goles? Tuvo partidos planos y partidos donde sí encontró profundidad ante diferentes rivales, pero tuvo un par de partidos planos, es la verdad.
3: Hasta este momento no tuvo a través de la
0: posición. El gran partido es el España que esperábamos. No ha sucedido.
4: Arabia no es la referencia.
1: No,
4: Arabia le hizo 5.
1: Y Portugal llegó sobre la hora el gol también y le costó, o sea, de la tenencia, pero tampoco es que.
3: Está como Argentina, España. Yo la comparo mucho con Argentina.
1: Pero no sufrió como Argentina. España no sufrió como Argentina. En los dos últimos partidos, digamos.
3: Bueno, yo te digo en cuanto al juego, el juego de tener la pelota, no, para mí no tiene tanta presión arriba. Es un equipo que juega a un ritmo bajo, que tiene los números de la tenencia que desde hace 10 años, que son los mejores, pero la tenencia no te lleva a la eficacia. Y el gol le falta a España, le falta gol. Yo creo que tiene que ganar, porque yo había dicho que Bélgica era la peor selección europea del mundial y juega contra Estados Unidos y donde el entrenador tocó las teclas, sacó a De Bruyne, puso al atacante en el lugar que tenía que jugar y no.
1: El rival
3: no
1: cuenta también, Borro, es Estados Unidos, jugó el peor partido del mundial, sí. Justo el último.
3: No, se dieron las dos, pero sí. Bélgica mejoró a lo que era Bélgica.
4: Sí.
3: Yo creo que no debería tener ningún problema mañana Francia para pasar.
0: España.
2: Es que se vuelve Nico, cuando está Nico Williams, tiene la opción también por la banda izquierda.
1: Pero ahí lo tiene a Baena porque está lesionado.
2: Claro, porque cuando está solo Lamine Yamal carga mucho por la derecha,
0: claro,
2: y no tiene
0: hasta mucho más a Lamine.
2: Claro, y no tiene tanta profundidad
4: por el desahogo por otro lado.
1: Y a veces exagera también Lamine.
4: Y Jeremy Pino,
1: una gambetema.
4: Sí, una alternativa, Jeremy Pino, que también es extremo, se lesionó.
1: Y eso recambio. No, pero está claro, porque como que eso recambio.
4: Está entrenándose.
1: Y tiene Oyarzabal, que está on fire. 4 goles, es el 9, digamos, está marcando.
0: De área. Sin ser
4: un 9-9.
0: Sin ser un 9 goleador. Ha correspondido a una alta
3: actitud. Merino entró 2 veces y hizo 2 goles.
0: Porque tampoco es que tenga España un goleador como lo tienen las otras selecciones.
1: No.
0: Por más que tiene muy buenos jugadores, pero no un definidor.
1: Pero lo resuelve Oyarzabal. Le ha respondido, sí, por lo menos aquí.
0: Y sin ser el 9 dentro del área, es un jugador que...
1: Un killer.
0: Que se sabe juntar, que sabe hacer paredes y que sabe marcar gol.
1: Bueno, vamos a escuchar a Dani Olmo en la rueda de prensa. Esto fue del campamento en Chattanooga, donde estaba la selección. Va a jugar mañana en el SoFi en Los Ángeles. Dani Olmo.
14: Me siento muy bien dentro del equipo, con muchas ganas de seguir jugando, de seguir ayudando. El objetivo es el máximo, el llegar a la final. y para eso necesitamos todos al 100% y yo me encuentro al 100% para ayudar al equipo y, como he dicho antes, espero seguir ayudando con buenos partidos, con buen juego, con goles, asistencias, lo que sea que necesite el equipo para seguir mejorando y progresando.
1: Y una pieza de recambio puede ser Mikel Merino tranquilamente, que efectivamente ha marcado. Sí. El otro día contaba una anécdota de Mikel Merino, porque ahora están los Sanfermines, ¿no? Ayer fue el tercer encierro en Pamplona. Los Sanfermines es lo de los encierros que van los toros.
0: Me encantaría estar.
1: A las 7, 8. A mí me gustaría, pero estar arriba, tal cual.
2: Controla España toda.
1: Habría que estar, ese es el bucket list.
3: Sanfermines quieren morirse.
1: Pero hay algunos que son vivos, que dejan que la manada se vaya y van correteando a los toros de atrás.
3: Sí, lo vi.
1: Entonces no pasa nada.
0: Pero un toro se prende.
1: Entonces decía,
0: saque la palanca.
1: Mikel Merino tenía el pañuelo rojo, dice que se lo guardó en la media para, mira, celebró el gol como lo hizo su padre alrededor.
4: Y anticipó a los compañeros que iba a marcar, ¿eh?
1: Pero sí. Se olvidó el pañuelo en el vestuario. Ayer lo contaba en el larguero de la cadena SER y que se había olvidado el pañuelo en la celebración.
4: En la celebración.
1: Pero bueno, ¿qué dice Luis de la Fuente, el seleccionador español?
15: Bueno, tienes un equipo comprometido, un grupo de personas que tienen un mismo objetivo. Es lo que más satisfacción puede reportar a un entrenador, a un cuerpo técnico, ¿no? A todos los que trabajamos con ellos. Es una maravilla tener este grupo de futbolistas, y vuelvo a recalcar, este grupo de personas tan implicadas, tan cohesionado, tan generoso, tan solidario, pues bueno, lleno de valores que repercuten y redunden en beneficio del equipo. ¿Por qué? Porque luego, además de todo eso, son unos jugadores con un talento excepcional, y todo eso junto en esa coctelera pues da un equipo competitivo que no da un balón por perdido nunca, que está hasta el final. Y como esto hemos demostrado hoy y demostramos, vuelvo a echar la vista atrás, porque quiero decir simplemente porque son circunstancias que han marcado la historia de este grupo, pues sabe mantener entero y la entereza futbolística y esa competitividad hasta el último segundo del partido, ¿no? Y yo me siento muy feliz y muy orgulloso por ello.
1: A mí me agrada Luis de la Fuente. La rueda de prensa es muy muy certero, muy claro. Objetivo, se le ve tipo bonachón, tipo Vicente del Bosque, digamos, todo lo contrario con lo que ocurrió en el Twitch del Mundial pasado con Luis Enrique, que fue otras características,
4: otro
1: ánimo, y un seleccionador que conoce a todos estos chicos de haberlos dirigido en las selecciones con límite de edad.
3: Sí, pero él venía de ahí hace un tiempo, claro, largo.
1: Y es muy importante. O sea,
3: conoce todo para
1: exitosas,
3: abajo.
1: ¿Eh? Ganadoras de
4: Europa, de Juegos Olímpicos también. ¿Eh?
3: ¿También? Sí, declara bien, es de la vieja escuela de declarantes.
1: Exacto. Tal cual, no, es verdad. Tipo, bien, le responde por nombre a cada uno de los periodistas que le preguntan, bien, la verdad que... Y además, el último partido que perdió España, que lleva 30 y pico partidos contra Colombia.
4: Fíjate, Chiche.
0: En una España.
1: En España, sí.
3: Pero es menos que cuando ganó la Eurocopa.
4: Sí, estoy de acuerdo.
3: Sí, es menos.
4: Estoy de acuerdo. Sobre todo porque no tiene el nivel de Lamine Yamal ni la alternativa que decía Mauro, claro, de Nico Williams por el otro lado. Fueron las figuras los dos.
3: Y tenía un 9 como Morata, que sí. Tenencia y vértigo, o intensidad, como la llaman ahora. Sí. Ahora tiene tenencia con un Yamal que no está bien.
4: Y Rodri en el más alto nivel, ¿eh? Antes de la lesión. El volante, claro, el balón, sí, de oro, sí, estaba igual.
1: Bueno, vamos a ir a la pausa entonces, mi querido Chicho. ¿Quieres cerrar?
0: A la mía.
1: Bueno, vende.
0: No, ya está.
1: Ya no más. Una no más. No, ya otra.
0: Una
1: no.
0: Suficiente.
1: Es exageración. Vamos a la pausa con este segmento.
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18: La única selección africana viva en la competencia clasificó en octavos de final sobre la selección canadiense de fútbol, siendo contundente con un 3-0. Ahora en cuartos de final se va a enfrentar a la selección francesa de fútbol. Los franceses, que son máximos favoritos a llevarse la competencia, pasaron sobre la selección de Paraguay. Tuvieron que cruzar algunos apuros, sin embargo, sortearon la sección de octavos y ahora en cuartos buscarán seguir a semifinales por encima de Marruecos. Africanos y europeos en el pulso de cuartos de final por el pase a semis.
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1: Bueno, hoy la comisión disciplinaria de la FIFA evacuó su informe y confirmó que el inglés Gerald Kwanzaa, el lateral derecho que fue expulsado en el partido, bien expulsado en el partido del Azteca contra México, lo han sancionado no con uno, sino dos partidos.
4: ¿Llamará al primer ministro?
0: No sé si es futbolero. ¿Y el que habían sancionado a Estados Unidos ya le metieron las fechas o eso queda en stand-by?
1: Provisional, si se puede.
4: Un año, claro, un año. Cristiano. Está como en libertad condicional.
1: Es exactamente lo mismo que ocurrió con Paolo Guerrero para que pueda jugar el Mundial de Rusia. Lo dejaron jugar provisionalmente, terminó tres partidos, lo sancionaron un año por dopaje.
3: Bueno. ¿Inglaterra se quejó o no?
1: No me consta.
0: Pero hay una cosa, es que
3: se iba a quejar.
0: Pienso yo que es distinto si en la previa tampoco está bien hecho. Pero no es lo mismo que ya en la competencia te expulsen y te la saquen. Cambia, para mí cambia rotundamente.
1: Claro, eso fue por otros motivos. Y además está fuera de circulación Jordan Henderson, que se fracturó el brazo con la caída
0: Celebrando.
3: A celebrar.
1: Qué mala suerte esa. Bueno, un par de técnicos antes de para ajustar acá. Hossam Hassan, el técnico de Egipto, como no podía ser de otra manera, ha sido ratificado. Sí, señor. Tras el Mundial seguirá siendo el técnico de los faraones. Llegó hoy Néstor Lorenzo a Colombia. Según las informaciones y la fuente dice que están conformes en la federación y que le van a ofrecer la continuidad como seleccionador de Colombia.
0: Me parece bien. Yo creo que se merece la...
1: Viene de dos procesos con Pekerman como auxiliar.
0: Sí, sí, se merece la continuidad. Porque no vaya a ser que, por presiones de algunos periodistas, sobre todo uno en especial, Don Genio, que se cree...
3: ¿Por qué periodista?
0: Porque se cree el sabio, el que más sabe de...
3: Somos periodistas ahora nosotros.
0: No, nosotros somos estamos acá hablando de fútbol.
1: Los coleguitas.
4: Lo conocemos.
1: Sí, bueno, nos conocemos bien.
0: Porque serían capaces de sacarlo y volver a llevar a otro europeo, volver a inventar y volver a
1: retroceder. No, otro caso como Queiroz, no sea más.
0: Por eso, yo creo que lo que se hizo, siempre vamos a querer más. Siempre. Y siempre a nosotros los colombianos nos queda como ese sinsabor, ese sabor amargo de que, ¿por qué no dimos el paso? Perfecto. Pero creo que hay que seguir ganando tiempo y es que el entrenador conoce bien.
1: Eso es verdad.
0: Hizo las cosas bien, la eliminatoria fue medianamente bien, hizo una buena Copa América.
1: Volvieron un Mundial después de ausencia.
0: Se volvió al Mundial, claro. se logró emocionar al público con buenas presentaciones, entonces tiene que haber algún cambio en algunas posiciones, jugadores que creo que ya no pueden continuar en selección, pero me parece que el proceso debe seguir.
1: El que pidió el cambio, mi querido Mauro, fue su compañero. Romario Bachiño, si fuera el presidente de la CBF, rompería el contrato que tiene hasta el 2030 con Ancelotti.
0: Y no solo ahí, sí.
1: No tiene que continuar, sí, no, ahí, claro. No debe continuar, dijo.
0: Así que lo denuncia.
5: O sea, lo que pasa aquí en Brasil, lo que se discute mucho, ya comentamos aquí un poco, fue el tema de las formas, ¿no? De Noruega tener más la posesión que Brasil, de la identidad esta que comentamos aquí de fútbol brasileño, de perder un partido sin intentar controlar, tener la posesión, tener el control del partido. Entonces realmente en Brasil hay un ambiente difícil ahí para Ancelotti después de este Mundial. Que está en Vancouver, ¿no? Volvieron, llegó uno a Brasil.
3: Pero ahí, Mauro, el error fue llevarlo, con todo respeto, a Ancelotti, que no es de ese estilo, de tener la pelota, de jugar a través de acciones. Ancelotti es un técnico que tiene una experiencia enorme, que llega al jugador, hasta lo retroalimenta demasiado y le sale bien, pero no es ese entrenador que te va a garantizar juego, como ahora si dicen que perdió la pelota con Noruega. Brasil jugó con un equipo muy muy grande en edad, jugó con jugadores que todos juntos no era ni un pequeño Brasil. O sea, él se aseguró la continuidad y jugar como, o elegir como él quiere, pero no va a ser una Brasil con Ancelotti de buen juego. Esto no, yo creo que no.
0: Y que además los jugadores que estaban llamados a hacer ese recambio, Estevao, y terminaron lesionándose en la previa también, o sea,
1: Rafinha,
0: Rodrigo. Tampoco tuvo todo para sí elegir.
5: No, y llegó el año pasado, ¿no? Llegó en mayo de 2025, ¿no? Llegó ahí, pobre.
4: La parte final de la eliminatoria.
1: Cuatro partidos dirigió, ¿no? De la eliminatoria, sí, los últimos cuatro.
5: Claro, por eso es que llegó también, no tuvo el ciclo completo. Lo que pasa es que ahora en Brasil, ¿qué pasa, no? Nosotros, burro de 70. A 1994, Brasil estuvo 24 años. Este era el tiempo máximo que Brasil había pasado sin ganar un Mundial. Y ahora, claro, va a camino de 28 años en el Mundial de 2030, ¿no? Entonces, claro, ahora el ambiente en Brasil está un ambiente ahí muy, muy complejo, muy difícil para el entrenador, para la comisión técnica.
1: Vamos a ir a la pausa. Seguimos en Fútbol de Primera, edición mundialista.
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7: Terminó el partido, ha ganado Alemania y ha conseguido esta victoria trabajada por dos tantos contra uno y también la clasificación.
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1: Bueno, ¿cómo está el tema de la bota de oro? Mbappé hoy marcó, tiene 8 goles y 3 asistencias, por eso piqué en punta. Leo Messi, 8 goles y 1 asistencia. Erling Braut Haaland, 7 goles sin asistencias. Harry Kane lleva 6 goles, 1 asistencia. Ousmane Dembélé, el mosquito, que hoy marcó 5 goles, 2 asistencias. Está Mikel Oyarzabal, que tiene 4 goles y 1 asistencia. Lo mismo que tiene Jude Bellingham, con 4 goles y 1 asistencia. Lo mismo que tiene Vini, que ya está de vacaciones. Y el senegalés Ismaïla Zar. En el canal de YouTube estamos viendo los máximos artilleros. Con el gol de Mbappé quedó a 1 de Messi, que superó largamente a Miroslav Klose, y que seguramente Mbappé superará largamente a Messi en el próximo Mundial. O fenómeno, está ahí, un hombre, el bombardero Gerd Müller, pero bueno, ya con la edad, tiene 27 años Mbappé.
4: un par de mundiales más.
0: Es que está rompiendo todo, porque ¿cuántos años duró el máximo goleador mundial con ese?
1: Pero mira quién lo rompió, jugador de 39 años.
0: Y con un gran mundial en cuanto a goles, ¿no?
1: Y mucho. Sin hacer un gol en un mundial nada más, porque Ronaldo se ha marcado en los seis. Messi marcó en cinco de los seis.
3: Alemania no hizo.
0: Y tal vez este no ha sido el mejor mundial en cuanto a juego de Messi. Sí, en productividad.
1: Pero tiene la llave del candado.
3: El arranque de Messi a nivel gol y rendimiento fueron los dos, tres primeros partidos. Sí. El mejor arranque de los mundiales, ¿eh?
1: Pero para mí. Tiene la clave de la caja fuera.
0: Sí, cuando quiere,
3: en este equipo de Argentina siempre la tuvo, pero bueno, ahora con lo anito de más, acá hay que pedirle al equipo que ayude un poco más. Argentina para mejorar y llegar ahí, el equipo tiene que reaccionar en general, no solo en correr, estar disciplinado, sino en jugar sobre todo, ¿no? Porque Argentina, con los jugadores que tiene en el mediocampo de juego, cuando pierde la pelota, es fácilmente vulnerable para el rival y transitar de esa zona. Argentina tiene mucho.
1: Vamos a la pausa antes. Yo estaba viendo la gráfica de los amigos del canal de YouTube, ponerle una X a Hakimi ya, ¿no? Ya la próxima hay que renovarla, Hakimi está.
4: Ya no está.
1: Out. Vamos.
4: Ni Xhaka tampoco. No, Xhaka sí.
1: Sí, Xhaka sí. Vamos a la pausa, bol.
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9: La albirroja tuvo que sufrir 90 minutos para que, hasta los 90, con gol de Merinos, definiera la serie contra la selección de Portugal. La Portugal de Cristiano Ronaldo, que se mostró difícil en ese partido. Sin embargo, los españoles lograron el pase. Bélgica fue más contundente ante su rival de turno en octavos, la selección de Estados Unidos. Se dio tremenda fiestita, 4-1, y lograr el pase a la siguiente instancia. Un duelo europeo que ya tiene historia. España contra Bélgica en cuartos de final de United 2026 por el pase a semis.
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1: Bueno, nos vamos despidiendo, mi querido Burro. Un placer, nos reencontramos
4: mañana. Estos días.
3: Mañana nos vemos.
0: ¿Cómo no? En unos minutos, mañana.
1: Mauro, muchas gracias, como siempre.
4: Sammy, un placer. Mañana estamos
1: mañana
4: aquí.
1: Mañana estamos, sí, señor. Con
4: gran España. Partido. Con España, España, hombre.
1: 2:30, ¿no? Sí.
4: 2:30.
1: Dos y media.
4: Sí, señor.
1: Arranca la transmisión.
0: Mira tiempo bien de... la agenda, por favor. Está sí. Más enredado que...
1: Hay que borrar mucho en el chat, Dani, ¿no?
4: Mañana nos encontramos.
1: Nos reencontramos. Gracias, en nombre de todo el equipo mundialista de fútbol de primera. Hasta mañana.
0: Ahora...

0: selección mundialista de fútbol de primera. Aquí estamos en los minutos después de la clasificación de Francia a las semifinales de la Copa Mundial de la FIFA. Quedarán 7 partidos nada más, de los 104, quedan 7 nada más. Pero el primer semifinalista por tercer mundial consecutivo, la selección francesa, que hoy derrotó a Marruecos, como había ocurrido hace 3 años y medio en Qatar, en otra instancia, en cuarto de final, pudo lograr la posibilidad ahora de matricularse con 16 goles a favor, de los cuales 8 han sido anotados por Kylian Mbappé, que hoy erró un penal, y apenas 2 goles en contra. El equipo mundialista en pleno, Jorge Burruchaga, Mauro Silva, campeones del mundo, campeón de la Libertadores, de el fútbol argentino, el 5 de Boca y de Colombia, Mauricio Chicho Serna, Daniel Chapela, quien les habla, Sami Sadovnik. Aquí estamos, con Francia entre los 4 primeros, una vez más por tercer mundial consecutivo. Burru, ¿cómo le va?
1: Sami, hola, Dani, Chicho, Mauro, la France
0: gagné. Por eso comienzo con usted, que
2: parle francés. Está con el corazón dividido.
3: No, no dio clase hoy de francés.
0: Claro, acertaron todos hoy. ¿Eh? Acertaron la mayoría, ¿no?
3: Familia. Había pasado el pastel de
0: familia.
1: Sí, pasó Francia, sí, sin lugar a duda. Uno de los candidatos que habíamos previsto, yo creo que la mayoría, ¿no?, de lo que estamos acá, que iba a ser de los 3 o 4 candidatos de este mundial. Llegó a una semifinal nuevamente, como bien decís, 18 campeón, finalista en el 22 y ahora nuevamente semifinalista con grandes posibilidades de ir a la final. Con un poderío enorme, Sami, con un poderío, con todas las variantes que vos podés tener en un equipo, de sacar a uno, poner a otro, de que el equipo no tenga fisura cuando haya cambio. No entró Cherki con lo gran jugador que es.
0: Imagínate.
1: No entró él y esto te demuestra que Francia no solo tiene un poderío hoy, tiene un poderío para dentro de dos o tres mundiales más, a la imagen de Mbappé, 27 años, ya tercera posible final que va a jugar, y lo hizo contra un equipo que no pudo, más que no querer, que no pudo, que no tenía esas armas, no tenía la frescura, tenía ese miedo de comerse una goleada y o irse dignamente con un 2-0. Y no hay mucho más para decir, pero de Francia, que ya nos cansamos de avalar todo lo que tiene y lo que le falta todavía en estos dos partidos, porque han dosificado la gran mayoría los mismos.
0: Y porque tiene un gran fondo de armario. Y a diferencia, Mauro, porque hoy erró un penal Mbappé. Y lo atapó muy bien Bono.
3: Es humano.
0: Pero el equipo no se vino abajo. Como acaso se vino
1: con Leo,
0: con Messi.
1: Un poquito.
0: Un poquito el primer tiempo.
1: Vimos un poquito después del penal, unos, no sé si llegó a 10 minutos un poco de un equipo que se apoderó Marruecos de la pelota después
0: post
1: penal, pero después volvió a ser
0: la actitud de Fran,
1: el dominante del partido.
0: Claro. Los compañeros no se cayeron porque el compañero erró el penal, ¿no?
2: No, este equipo tiene. Bueno, es mi placer primero estar contigo aquí.
0: ¿Cómo
2: con
0: vai?
2: Chicho, con Burro, con Daniel.
3: ¿Cómo va y vos?
2: No, vou más o menos.
0: Tengo ahí un datito de su amigo Romario, después se lo
1: Brasil.
0: Cuento.
2: No,
0: después
2: no.
0: Le cuento lo de Romario.
1: Contento.
2: Estoy triste, Burro.
1: Ahora le digo a Chicho, ¿vos estás contento con no. Colombia? Yo estoy contento. Argentina pasa, como puede, pero pasa.
0: Él le tengo un datito también de Colombia.
2: De Colombia y de Brasil.
3: Uno de así que vamos.
2: Pero bueno, lo de Francia es lo que estaba comentando Burro, ¿no? Para mí ganó con mucha autoridad, con mucha contundencia, y fíjate que yo, para mí, este partido era un partido muy incómodo para Francia. Yo apostaba que Marruecos iba a dar más guerra, que iba a pelear más, que iba a ser un equipo más incómodo, ¿no? Ahí Hakimi y Brahim Díaz, que normalmente jugadores con mucha dinámica, pero como comentó aquí Chicho y Burro, o no han podido, o también con no han querido arriesgar demasiado y volver a casa con una goleada. Así que bueno, Francia ganó con mucha fuerza, con mucha autoridad, tiene mucha virtud y no se vino abajo cuando falla el penalti, porque Aparte de las virtudes que tiene ahí individualmente, para mí colectivamente la paciencia, ¿no? De mover este balón de un lado para otro, de buscar el mejor momento para llegar y hacer el gol como hizo Mbappé, Olise con sus asistencias, en fin, Francia tiene muchas virtudes, tiene muchas posibilidades, tiene una plantilla también amplia que, claro, los cambios que hace o mantiene el mismo nivel, en algunos casos mejora lo que hay en la cancha. Entonces, bueno,
4: es que tremendo todo lo que
2: es
4: tiene.
2: Es tremendo. Así que gana con mucha autoridad. Sammy, hemos visto un partido que yo pensaba que Marrocos podía ser un equipo más incómodo para esta selección de Francia, pero no fue capaz.
0: Hoy con Due nuevamente, que había vuelto al once titular, que no había jugado o no había arrancado en el partido anterior, Chicho, y con un Mbappé que está on fire, erra el penal, pero anota un gol. Llega a 8, lo mismo que Messi, y está uno de la marca histórica de los goleadores del Mundial. Chico, que es un joven que tranquilamente tendrá para dos Mundiales más, ¿no?
3: Sí, hablaban un poco, Sammy, del caso de Messi, que erra un penal y Argentina lo siente mucho, porque Messi lo siente mucho. En Francia no pasa, porque si bien Mbappé erra el penal, se cae un toque, después tiene una maquinaria que funciona casi a la perfección, entonces eso ayuda a que el conjunto no lo sienta tanto, y al final, por la manera de jugar, terminan haciendo la gran diferencia. Jugó Due, otro día juega Barcolá, otro día juega Tchouaméni, otro día juega Koné, algún día va a jugar Cherki, que es el de todos esos fantásticos, tal vez el que menos ha tenido posibilidades de jugar. Pero este Francia, que juega claramente con 4-2-4, hace la diferencia cada que se lo propone.
4: Yo lo que digo, Sammy, perdón, es saludos a todos primero. De qué manera se le juega a Francia, ¿no? Es la pregunta, porque es verdad.
0: ¿Cómo puedes minimizarlo?
4: Todos esperábamos más de Marruecos. Vimos una Marruecos en general durante el Mundial muy atrevida a Francia, ¿no? Es la pregunta, porque es verdad.
0: ¿Cómo puedes minimizarlo?
4: Todos esperábamos más de Marruecos. Vimos una Marruecos en general durante el Mundial muy atrevida. Sin embargo, ¿qué haces? ¿Saltas a presionarla? ¿Saltas a taparle la salida? Los tipos tienen manera de salir de allí y les dejas espacios a espaldas de los defensores. ¿Los esperas? Los tipos tienen manera de manejarte la pelota, controlan el ritmo y tienen movimientos coordinados para abrir defensas bien organizadas. Entonces, hay un tema acá que no vamos a descubrir, las individuales de Francia están por encima de cualquiera.
0: Pero como equipo.
4: Pero es que hay un funcionamiento colectivo que sustenta

0: jugar más a full, creería uno, porque se nota que esa revancha, ese dolor de la última final del mundo, sabiendo que fueron superados, porque recordemos lo que fue esa final, 70, 80 minutos superados ampliamente, y en dos jugadas empate y se va a la larga y después a penales. Bueno, yo creo que tienen ese deseo también.
1: Claro, hay que ver si llega, primero, que sea la misma final. Tú disputaste dos finales contra un mismo rival. Tienen el mismo hambre ustedes, como el mismo hambre que tenía Alemania. El desenlace ya lo conocemos, fue otra historia. Pero digo, fueron dos elecciones que 4 años antes se habían visto las caras en México.
2: Se puede repetir. Y en esto que te decía que tiene hambre, selección de Francia, tiene mejorías. Si vemos el Mundial 18, 22 y este, fue mejorando cada mundial.
3: Esta selección es mejor que las dos anteriores.
2: Claro, sin duda, eso mismo. Fue mejorando la del 18 al 22 y la del 22 ahora.
1: Y tiene los automatismos del mismo entrenador, que es una
0: base. Esta selección va creciendo como a nivel de la tecnología. La tecnología del 18 no es la misma que hay ahora. Ahora hay una muy superior. Bueno, en esta selección francesa parece que ha pasado.
1: Tiene más experiencia.
2: Sí, pero con el mismo conductor. Claro. Eso no es
1: eso, un dato menor.
4: Ese es el punto para mí.
2: El conductor es el mismo.
3: 14 años.
2: Pasaron la época, pero el conductor es el mismo. Y que tiene mucha personalidad. Acuérdense cuando le imponían a Benzema y no lo llevó. O sea, el tipo se plantó en el poder que tiene de elegir lo que él y su cuerpo técnico quieren para su selección. Acá dejó afuera a Camavinga.
1: Pero los jugadores son mayores, los jugadores tienen más experiencia, más bagaje.
0: Se va cuando quiere irse.
3: Sí. Sí, él decidió su salida.
1: Y los jugadores son mayores, tienen un bagaje mayor.
4: Y sabe, ¿te acuerdas con el partido contra Argentina en la final? Y empieza a hacer los cambios en la primera parte, que pocos entre, ¿verdad?
1: No le tiembla la mano.
4: Son capaces de... Veo que el equipo no funciona, ya empiezo a cambiar ahora.
2: Yo lo que voy a decir, ¿cómo se puede hacer? Lo que Argentina, yo creo, o España...
3: Tenerle la pelota.
2: Sacarle la pelota. Sí. Ahora, ¿lo podrán hacer Argentina y España como están hoy?
3: El tema es que no le concedas una pérdida.
0: Y se la pueden sacar. Diga, pensemos que sí se la sacan, pero una sola.
3: Una pérdida.
0: Que pierdan y le den el espacio, te liquidan. Porque son especialistas.
2: Porque Francia y Argentina no tienen contragolpe o la dinámica de pasar las líneas a la velocidad que pasa
1: España,
2: este equipo.
1: Veremos mañana si es que primero que pase España o Bélgica. Y después hablamos. Pero España le puede dar.
3: Yo pienso que España pasa.
1: Pero España le puede robar la pelota, la tenencia del balón.
2: Si no se hace la final deseada, Argentina Inglaterra, imagínate lo que va a ser eso
1: en semis.
2: España
3: y España, Francia
2: España y revive el mundial,
3: todos campeones del mundo, además.
2: Si termina no yendo dos de
1: en tres partidos revive, o sea, las dos semifinales y la final, vete el tercer lugar que nadie quiere jugar,
4: ¿no? Yo estoy con Sammy. Yo, para mí, España puede quitarle la, si tiene una selección
1: como juega,
4: que para mí puede quitar la pelota a Francia, es España. Lo que pasa es que esto no asegura, porque claro, es verdad, porque cuando recupere, España es una selección que le gusta, va a dejar espacios, y ahí Francia le puede hacer mucho daño, aunque no tenga la pelota a la contra, esperando, y puede hacer mucho daño. Va a ser un partidazo, porque España, fíjate, no encajó goles todavía.
1: Exacto, tal cual. Y está con Cubarsí, está con Laporte, inamovible. Porro con Llorente
0: de y momento, Cucurella. Pero lo que se dice, España maneja bien la pelota, muy bien. Pero ¿qué decimos de Francia? Grandes individualidades, pero por encima un gran equipo.
1: Pero colectivo.
0: Un gran equipo. Entonces, si Francia tiene que hacer relucir sus individualidades, las tiene ahí, ahí las tiene. Si tiene que hacer el conjunto, yo realmente, en el fútbol puede pasar cualquier cosa, pero yo no veo que haya una selección que pueda ganarle a Francia.
4: Aquí voy al punto de Daniel, que estoy totalmente de acuerdo cuando dice que, claro, el funcionamiento colectivo es capaz de potenciar aún más las individualidades de la selección de Francia.
2: Sí, pero yo digo que Argentina y España, jugando, teniendo la pelota 90 minutos, no va a tener la transición que puede tener Francia.
1: Que dice que la tenga 90, burro.
2: O sea, Argentina, Messi ya no es el mismo de antes, los cuatro mediocampistas no te llegan en
1: es difícil que rápida, tenga la pelota.
2: Lautaro o Julián Álvarez no,
1: la van a robar.
3: España Argentina no presiona, para empezar, burro. Argentina no presiona, España presiona, Argentina no presiona.
1: Claro.
3: Para mí no achica problema. Para adelante, quiero decirlo.
1: Es decir, Francia es mejor que hace 4 años. No digo que Argentina sea peor de estos 4 años o España, pero
0: no está mejor que
1: no está mejor.

0: Francia se renovó. Claro. Francia se renovó.
1: Francia se renovó. No sé si y España también.
2: No creo que España presione.
0: ¿No?
2: Para mí no presiona.
0: A chica, digo.
2: Argentina y Argentina también a chica. Sí. Argentina con Cuti y Martina a chica.
3: No, ellos hacen que el equipo no quede largo. Eso sí es cierto.
1: Bueno, vamos a ir a la primera pausa porque tenemos la palabra de Luis de la Fuente. Mañana por Fútbol de Primera juega la selección de España contra Bélgica. Aquí está ya el primer matriculado en semifinales del partido de mañana en Los Ángeles entre España y Bélgica. Sale el rival de Francia el próximo martes en Dallas, en Arlington, Texas. Cancha con techo. Y el sábado tenemos doble jornada doble. En Miami, Noruega, duelo de goleadores contra el equipo de Erling Haaland, contra el de Harry Kane y Jude Bellingham. Y después a la noche, Argentina en su reducto, porque está concentrado en Kansas City, va a enfrentar a la selección de Suiza. Todo por Fútbol de Primera. Hacemos la pausa y regresamos.
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1: Continuamos en Fútbol de Primera. Mi querido Chicho, haga usted los honores.
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3: Voy
1: Fútbol
3: con
1: de
3: todo. Vamos, Mauro.
15: Bien, Chicho.
3: Mauro me acompaña.
2: Bueno, iba a hacer una pregunta, pero me callo.
1: Sí. Vamos a hablar de España, Mauro, que mañana va a enfrentar a esta selección de Bélgica. De Rudy García, un equipo que, digamos, tiene importantes jugadores que están también, digamos, jugando su último baile en esta Copa del Mundo, que se ha ido renovando, que se ha ido dando la vuelta. Es la base de lo que tenía Roberto Bobby Martínez, que tampoco trascendió hace 3 años y medio en Qatar, y que mañana va a enfrentar a otra de las selecciones que tiene esta etiqueta de favorita, ¿no?
15: De favorita, y claro, y fíjate que llegar a una fase de esta en un Mundial sin encajar goles tiene mucho mérito. España es una selección que le gusta mucho tener la posesión, el control del partido, y tiene jugadores muy buenos. Es una selección muy fuerte para mí, la favorita para pasar este partido contra Bélgica. Bélgica no le he visto tan bien en este mundial, con excepción del partido contra Estados Unidos, donde me sorprendió la actitud. Le había visto en el mundial con actitud más displicente. Me parece que el tema político también afectó a Estados Unidos negativamente y afectó a Bélgica positivamente, que peleó mucho, hizo un gran partido. Pero para mí, España, con esa seguridad defensiva y con jugadores técnicamente ahí como Dani Olmo, por ejemplo, que hace unas asistencias muy buenas, el delantero de la Real Sociedad también, Arzabal, es un jugador para mí muy interesante, que aprovecha muy bien las ocasiones, y yo apostaría en este partido por España. Va a ser un partido equilibrado, pero para mí pasa España para después de ese gran partido con Francia. Pero yo, por teniendo la doble nacionalidad, a estar 13 años en España, yo voy con España.
3: Bueno,
15: yo, hay que asumir.
3: Ya ahora sí entendimos el porqué.
1: Pero no sabía usted, sí, está, claro.
3: No lo tenía tan
1: claro. Y encima gallego, ¿no?
15: Gallego, sí, ahí.
16: Como paisano, Mauricio.
1: Gallego.
15: Claro, paisano. Dani, fueron 13 años ahí, no muchos buenos recuerdos. Mis dos hijos nacieron ahí en España, así que, bueno, además mi hijo mayor, Maurito Burro, que también es Mauro, mi hijo mayor, claro, él no es que va con Brasil y con España, él va solo con
1: España.
15: Con España. Con España. Va solo con España, es verdad.
1: Bueno, vamos a escuchar a Dani Olmo. Yo creo que, digamos, no ha trascendido tampoco Lamine como se esperaba, Lamine Yamal. Dani Olmo ha tenido efectivamente una trascendencia importante como asistente. El mismo
16: no ha sido titular Baena. Siempre, Sammy.
1: No, por eso. Yo creo que no va a cambiar mucho. Mañana va a jugar el mismo equipo.
2: Pero hay un jugador que tiene que aparecer
1: con Pedro Porro, pero tiene que aparecer. ¿Quién? Lamín.
16: Pedri.
1: Ah, Pedri.
16: Es verdad que ha estado bajo.
2: Para mí, Pedri
3: también. Es que yo creo que se antepone en la posición mucho con Rodri. Me parece que no siente la misma comodidad teniendo a Rodri al lado. Le quita protagonismo a Pedri, que es un crack, un gran jugador.
2: Sí, porque están, en este mundial no lo he visto jugar bien, salvo el último partido, metió 2 o 3 pelotas como él sabe hacer. Después no tuvo gravitación,
16: no
2: en
16: ha sido
2: el
16: juego influyente.
2: De España.
15: Sí,
2: ¿no?
15: Sí. Los canarios son más tranquilos, pero no, digo porque jugué muchos años ahí también con Valerón, pero claro, tiene mucho talento. Yo estoy contigo, debería aparecer más todavía.
16: Un detalle, Sammy: no hay una selección en todo el mundial que haya tenido más la pelota que España. Esto por porcentaje de posesión y todo el asunto, ¿no? No hay una selección en todo el mundial que haya recibido menos remates que España, porque Unai Simón está imbatido, pero es de los arqueros que menos atajó.
1: Entonces,
16: prácticamente no le patearon al arco de España. Es decir, que el aspecto defensivo está vinculado a esta manera de jugar. O sea, es un equipo que se defiende con la pelota, fundamentalmente, ¿no? Que te ocupa espacio, que te achica para adelante. Digo, tiene que superar Bélgica primero. Yo no sé, yo no veo a Bélgica ni siquiera del mismo nivel que Portugal, que fue el rival al que superó antes.
3: Dani, pero esa posesión que lo ha beneficiado mucho en la parte defensiva,
16: sí,
3: ¿cuánto lo ha beneficiado en la parte ofensiva? O sea, ¿cuánto ha sido la gran diferencia por posesión en marcar mucho más?
16: Tuvo goles, partidos planos y partidos donde sí encontró profundidad ante diferentes rivales, pero tuvo un par de partidos planos, es la verdad.
2: Hasta este momento no tuvo a través de la
3: el gran partido y el gran partido que diga, gol y este gol. Es el España que esperábamos. No ha sucedido.
16: Arabia no es la referencia.
1: No,
16: Arabia le hizo 5.
1: Y Portugal llegó sobre la hora el gol también y le costó, o sea, de la tenencia, pero tampoco es que.
2: Está como Argentina, España. Yo la comparo mucho con Argentina.
1: Pero no mundial, sufrió como Argentina.
2: ¿Eh?
1: España no sufrió como Argentina. En los dos últimos partidos, digamos.
2: Bueno, yo te digo en cuanto al juego, el juego de tener la pelota, no, para mí no tiene tanta presión arriba. Es un equipo que juega a un ritmo bajo, que tiene los números de la tenencia que desde hace 10 años, que son los mejores, pero la tenencia no te lleva a la eficacia. Y el gol le falta a España, le falta gol. Yo creo que tiene que ganar, porque yo había dicho que Bélgica era la peor selección europea del mundial y juega contra Estados Unidos. Y donde el entrenador tocó las teclas, sacó a De Bruyne, puso al atacante en el lugar que tenía que jugar y no.
1: El rival cuenta también, Borro, es Estados Unidos, fue el peor partido del mundial, sí, justo el último.
2: No, se dieron las dos, pero sí. Bélgica mejoró a lo que era Bélgica.
16: Sí.
2: Yo creo que no debería tener ningún problema mañana Francia para pasar.
3: España.
15: Es que se vuelve Nico, cuando está Nico Williams, tiene la opción también por la banda izquierda.
1: Pero ahí lo tiene Baena porque está lesionado.
15: Claro, porque cuando está solo la mina mal, carga mucho por la derecha, claro, y no
3: se
15: tiene
3: hasta mucho más a la mina.
15: Claro, y no tiene tanta profundidad
16: por el desahogo por el otro lado.
1: Y a veces exagera también la mina.
16: Y Jeremy Pino,
1: una gambetema.
16: Sí, una alternativa, Jeremy Pino, que también es extremo, se lesionó.
1: Y eso recambio. No, pero está claro, porque como que eso recambio.
16: Está entrenándose.
1: Y pero tiene Oyarzabal, que está on fire. 4 goles, es el 9, digamos, está marcando.
2: De área, claro.
3: Sin ser un 9 goleador. Pero ha correspondido a una alta
2: actividad. Entró dos veces y hizo dos goles.
3: Porque tampoco es que tenga España un goleador como lo tienen las otras selecciones.
1: No.
3: Por más que tiene muy buenos jugadores, pero no un definidor.
1: Pero le resuelve Oyarzabal. Le ha respondido, sí, por lo menos aquí.
3: Y sin ser el 9 dentro del área, es un jugador que.
1: Un killer.
3: Que se sabe juntar, que sabe hacer paredes y que sabe marcar gol.
1: Bueno, vamos a escuchar a Dani Olmo en la rueda de prensa. Esto fue del campamento en Chattanooga, donde estaba la selección. Va a jugar mañana en el SoFi en Los Ángeles. Dani Olmo.
14: Me siento muy bien dentro del equipo, con muchas ganas de seguir jugando, de seguir ayudando. El objetivo es el máximo, el llegar a la final, y para eso necesitamos todos al 100%, y yo me encuentro al 100% para ayudar al equipo, y como he dicho antes, espero seguir ayudando con buenos partidos, con buen juego, con goles, asistencias, lo que sea que necesite el equipo para seguir mejorando y progresando.
1: Y una pieza de recambio puede ser Mikel Merino tranquilamente, que efectivamente ha marcado. El otro día contaba una anécdota de Mikel Merino, porque ahora están los Sanfermines, ¿no? Ayer fue el tercer encierro en Pamplona. Los Sanfermines es lo de los encierros que van los
3: toros. Me encantaría
1: estar a las 7-8. A mí me gustaría, pero estar arriba, tal cual.
15: Controla España toda.
1: Habría que estar, ese es el bucket list.
2: Sanfermines quieren morirse.
1: Pero hay algunos que son vivos que dejan que la manada se vaya y van correteando a los toros de atrás.
2: Sí, lo vi.
1: Pasa nada.
3: Día que un toro se prende.
1: Entonces decía,
3: saque la palanca. Saque.
1: Mikel Merino tenía el pañuelo rojo, dice que se lo guardó en la media para, mira, celebró el gol como lo hizo su padre alrededor.
16: Y anticipó a los compañeros que iba a marcar, ¿eh?
1: Pero sí. se olvidó el pañuelo en el vestuario. Ayer lo contaba en el larguero, sí, de la cadena SER, y que se había olvidado el pañuelo en la celebración.
15: En la celebración.
1: Pero bueno, ¿qué dice Luis de la Fuente, el mister, el seleccionador español?
17: Bueno, tienes un equipo comprometido, un grupo de personas que tienen un mismo objetivo. Es lo que más satisfacción puede reportar a un entrenador, a un cuerpo técnico, ¿no? A todos los que trabajamos con ellos. Es una maravilla tener este grupo de futbolistas, y vuelvo a recalcar, este grupo de personas tan implicadas, tan cohesionado, tan generoso, tan solidario, pues bueno, lleno de valores que repercuten y redunden en beneficio del equipo. ¿Por qué? Porque luego, además de todo eso, son unos jugadores con un talento excepcional, y todo eso junto en esa coctelera pues da un equipo competitivo que no da un balón por perdido nunca, que está hasta el final. Y como esto hemos demostrado hoy y demostramos, vuelvo a echar la vista atrás, porque quiero decir simplemente porque son circunstancias que han marcado la historia de este grupo, pues sabe mantener entero y la entereza futbolística y esa competitividad hasta el último segundo del partido, ¿no? Y yo me siento muy feliz y muy orgulloso por ello.
1: A mí me agrada Luis de la Fuente. La rueda de prensa es muy muy certero, muy claro. Objetivo, se le ve tipo bonachón, tipo Vicente del Bosque, digamos, todo lo contrario con lo que ocurrió en el Twitch del Mundial pasado con Luis Enrique, que fue otras características,
16: otro perfil.
1: Y un seleccionador que conoce a todos estos chicos de haberlos dirigido en las selecciones con límite de edad.
2: Sí, pero él venía de ahí hace un tiempo largo.
1: Y es muy importante. O sea,
2: conoce todo para
1: exitosas,
2: abajo.
1: ¿Eh? Ganadoras de sí, ganó Europa, de
16: los Juegos Olímpicos también. ¿Eh?
2: ¿También? Sí, declara bien, es de la vieja escuela de declarantes.
1: Exacto. Tal cual, no es verdad. Tipo, bien, le responde por nombre a cada uno de los periodistas que le preguntan. Bien, la verdad que. Y además, el último partido que perdió España, que lleva 30 y pico partidos contra Colombia.
16: Fíjate, Chicho.
3: En España.
1: En España, sí.
2: Pero es menos que cuando ganó la Eurocopa.
16: Sí, estoy de acuerdo.
2: Sí, es menos.
16: Estoy de acuerdo. Sobre todo porque no tiene el nivel de Lamine Yamal ni la alternativa que decía Mauro, claro, de Nico Williams por el otro lado. Fueron las figuras los dos.
2: Y tenía un 9 como Morata, que tenía tenencia y vértigo, intensidad, como la llaman ahora. Sí. Ahora tiene tenencia con un Yamal que no está bien.
16: Y Rodri en el más alto nivel, antes de la lesión. El, claro, volante, el balón, sí, de oro, sí, sí. Estaba
2: igual.
1: Bueno, vamos a ir a la pausa entonces, mi querido Chicho. ¿Quieres cerrar?
3: A la mía.
1: Bueno, venden.
3: No, no, no, ya.
1: No, no, ya está.
3: Ya nomás.
1: Una nomás.
3: No,
1: ya otra.
3: Una
1: no.
3: Suficiente.
1: Es exageración. Vamos a la pausa con este segmento.
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20: La única selección africana viva en la competencia clasificó en octavos de final sobre la selección canadiense de fútbol, siendo contundente con un 3-0. Ahora en cuartos de final se va a enfrentar a la selección francesa de fútbol. Los franceses, que son máximos favoritos a llevarse la competencia, pasaron sobre la selección de Paraguay. Tuvieron que cruzar algunos apuros, sin embargo, sortearon la sección de octavos y ahora en cuartos buscarán seguir a semifinales por encima de Marruecos. Africanos y europeos en el pulso de cuartos de final por el pase a semis.
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1: Bueno, hoy la comisión disciplinaria de la FIFA evacuó su informe y confirmó que el inglés Gerald Kwanzaa, el lateral derecho que fue expulsado en el partido, viene expulsado en el partido del Azteca contra México, lo han sancionado no con uno, sino dos partidos.
16: ¿Llamará al primer ministro?
3: Y que habían sancionado a Estados Unidos, ya le metieron las fechas, o eso queda en stand-by.
1: Provisional, si se puede.
16: Un año, claro, un año, está como en libertad condicional.
1: Es exactamente lo mismo que ocurrió con Paolo Guerrero para que pueda jugar el Mundial de Rusia. Lo dejaron jugar provisionalmente, terminó tres partidos y lo sancionaron un año por dopaje.
2: Bueno. ¿Inglaterra se quejó o no?
1: No me consta.
3: Pero hay una cosa, es que
2: se iba a quejar.
3: Pienso yo que es distinto si en la previa tampoco está bien hecho. Pero no es lo mismo que ya en la competencia te expulsen y te la saquen. Cambia, para mí cambia rotundamente.
1: Claro, eso fue por otros motivos. Y además está fuera de circulación Jordan Henderson, que se fracturó el brazo con la caída.
3: Celebrando.
1: Qué mala suerte esa. Bueno, un par de técnicos antes de para ajustar acá. Hossam Hassan, el técnico de Egipto, como no podía ser de otra manera, ha sido ratificado. Sí, señor. Tras el Mundial seguirá siendo el técnico de los faraones. Llegó hoy Néstor Lorenzo a Colombia. Según las informaciones y la fuente dice que están conformes en la federación y que le van a ofrecer la continuidad como seleccionador de Colombia.
3: Me parece bien. Yo creo que se merece la...
1: Viene de dos procesos con Pekerman como auxiliar.
3: Sí, se merece la continuidad. Porque no vaya a ser que, por presiones de algunos periodistas, sobre todo uno en especial, Don Genio, que se cree...
2: ¿Por qué periodista?
3: Porque se cree el sabio, el que más sabe de...
2: Somos periodistas ahora nosotros.
3: No, nosotros estamos acá hablando de fútbol.
1: Los coleguitas.
16: Lo conocemos.
1: Sí, bueno, pero bueno, somos bien.
3: Porque serían capaces de sacarlo y volver a llevar a otro europeo, volver a inventar y volver a reproducir.
1: No, otro caso como Queiroz, no seamos.
3: Por eso, yo creo que lo que se hizo, siempre vamos a querer más. Siempre. Y siempre a nosotros los colombianos nos queda como ese sinsabor, ese sabor amargo de que, ¿por qué no dimos el paso? Perfecto. Pero creo que hay que seguir ganando tiempo y es que el entrenador conoce bien.
1: Eso es verdad.
3: Hizo las cosas bien, la eliminatoria fue medianamente bien, hizo una buena Copa América.
1: Volvieron un Mundial después de ausencia.
3: Se volvió al Mundial, se logró emocionar al público con buenas presentaciones, entonces tiene que haber algún cambio en algunas posiciones, jugadores que creo que ya no pueden continuar en selección, pero me parece que el proceso debe seguir.
1: El que pidió el cambio, mi querido Mauro, fue su compañero Romario Bachiño. Si fuera el presidente de la CBF, rompería el contrato que tiene hasta el 2030 con Ancelotti.
3: Y no solo ahí, sí.
1: No tiene que continuar, sí, no, claro. No debe continuar, dijo.
3: Así claro, que lo denuncia.
15: O sea, lo que pasa es que en Brasil, lo que se discute mucho, ya comentamos aquí un poco, fue el tema de las formas, ¿no? De Noruega tener más la posesión que Brasil, de la identidad esta que comentamos aquí del fútbol brasileño, de perder un partido sin intentar controlar, tener la posesión, tener el control del partido. Entonces realmente en Brasil hay un ambiente difícil ahí para Ancelotti después de este mundial. Que está en Vancouver, ¿no? Volvieron, llegó uno a Brasil.
2: Pero ahí, Mauro, el error fue llevarlo, con todo respeto, a Ancelotti, que no es de ese estilo, de tener la pelota, de jugar a través de acciones. Ancelotti es un técnico que tiene una experiencia enorme, que llega al jugador, hasta lo retroalimenta demasiado y le sale bien, pero no es ese entrenador que te va a garantizar juego, como ahora si dicen que perdió la pelota con Noruega. Brasil jugó con un equipo muy muy grande en edad, jugó con jugadores que todos juntos no era ni un pequeño Brasil. O sea, él se aseguró la continuidad y jugar como, o elegir como él quiere, pero no va a ser una Brasil con Ancelotti de buen juego. Esto no, yo que creo que no.
3: Y que además los jugadores que estaban llamados a hacer ese recambio, Estevao, y terminaron lesionándose en la previa, sí, también, o sea,
1: Rafinha,
3: tampoco, tampoco tuvo todo para sí elegir.
15: No, y llegó el año pasado, ¿no? Llegó en mayo de 2025, ¿no? Llegó ahí, pobre.
16: La parte final de la eliminatoria.
1: Cuatro partidos dirigió, ¿no? De la eliminatoria, sí, los últimos, sí, cuatro.
15: Claro, por eso es que llegó también, no tuvo el ciclo completo. Lo que pasa es que ahora en Brasil, ¿qué pasa, no? Nosotros, burros de 70. A 1994, Brasil estuvo 24 años. Este era el tiempo máximo que Brasil había pasado sin ganar un mundial. Y ahora, claro, va camino de 28 años en el mundial de 2030, ¿no? Entonces, claro, ahora el ambiente en Brasil está un ambiente ahí muy, muy complejo, muy difícil para el entrenador, para la comisión técnica.
1: Vamos a ir a la pausa. Seguimos en Fútbol de Primera, edición mundialista.
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23: Terminó el partido, ha ganado Alemania y ha conseguido esta victoria trabajada por dos tantos contra uno y también la clasificación.
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1: Bueno, ¿cómo está el tema de la bota de oro? Mbappé hoy marcó, tiene 8 goles y 3 asistencias, por eso piqué en punta. Leo Messi, 8 goles y 1 asistencia. Erling Braut Haaland, 7 goles sin asistencias. Harry Kane lleva 6 goles, 1 asistencia. Ousmane Dembélé, el mosquito, que hoy marcó 5 goles, 2 asistencias. Está Mikel Oyarzabal, que tiene 4 goles y 1 asistencia. Lo mismo que tiene Jude Bellingham, con 4 goles y 1 asistencia. Lo mismo que tiene Vini, que ya está de vacaciones. Y el senegalés Ismaïla Zar. En el canal de YouTube estamos viendo los máximos artilleros. Con el gol de Mbappé quedó a 1 de Messi, que superó largamente a Miroslav Klose, y que seguramente Mbappé superará largamente a Messi en el próximo Mundial. O fenómeno, está ahí, nombres, el bombardero Gerd Müller. Pero bueno, ya con la edad, tiene 27 años Mbappé.
16: Un par de mundiales más.
3: Es que está rompiendo todo, porque ¿cuántos años duró el máximo goleador de Mundiales con ese?
1: Pero mira quién lo rompió, jugador de 39 años.
3: Y con un gran mundial en cuanto a goles, ¿no?
1: Y sin hacer un gol en un mundial nada más, porque Ronaldo se ha marcado en los 6, Messi marcó en 5 de los 6.
2: Alemania no hizo.
3: Y tal vez este no ha sido el mejor mundial en cuanto a juego de Messi. Sí, en productividad.
1: Pero tiene la llave del candidato.
2: El arranque de Messi a nivel gol y rendimiento fueron los 2-3 primeros partidos. Sí. El mejor arranque de los mundiales.
1: Pero tiene la clave de la caja fuera.
3: Sí,
2: en este equipo de Argentina siempre la tuvo. Pero bueno, ahora con lo anito de más, acá hay que pedirle al equipo que ayude un poco más. Argentina, para mejorar y llegar ahí, el equipo tiene que reaccionar en general, no solo en correr, estar disciplinado, sino en jugar. Sobre todo, ¿no? Porque Argentina, con los jugadores que tiene en el mediocampo de juego, cuando pierde la pelota, es fácilmente vulnerable para el rival y transitar de esa zona. Argentina
1: tiene mucho. Vamos a la pausa antes. Yo estaba viendo la gráfica de los amigos del canal de YouTube, ponerle una X a Hakimi ya, ¿no? Ya la próxima hay que renovarla, Hakimi está.
16: Ya no está.
1: Out. Vamos.
16: Ni Xhaka tampoco. Ya casi.
1: Vamos a la pausa, güey.
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31: La albirroja tuvo que sufrir 90 minutos para que, hasta los 90, con gol de Merinos, definiera la serie contra la selección de Portugal, la Portugal de Cristiano Ronaldo, que se mostró difícil en ese partido. Sin embargo, los españoles lograron el pase. Bélgica fue más contundente ante su rival de turno en octavos, la selección de Estados Unidos. Se dio tremenda fiestita, 4-1 y lograr el pase a la siguiente instancia. Un duelo europeo que ya tiene historia: España contra Bélgica en cuartos de final de United 2026 por el pase a semis.
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1: Bueno, nos vamos despidiendo, mi querido Burro. Un placer, nos reencontramos
16: en mañana. Estos días.
2: Mañana no ves.
3: ¿Cómo no? En unos minutos, mañana.
1: Mauro, muchas gracias, como siempre.
16: Sammy, un placer. Mañana estamos
1: mañana
16: aquí.
1: Mañana estamos, sí, señor. Con
16: gran
1: España.
16: Partido. Con España, España, hombre.
1: 2:30, ¿no? Es el...
16: 2:30.
1: Dos y media.
16: Sí, señor.
1: Arranca la transmisión.
3: Mira bien de... la agenda, por favor. Está sí. Más enredado que...
1: Hay que borrar mucho en el chat, Dani, ¿no?
16: Mañana nos encontramos.
1: Nos reencontramos. Gracias, en nombre de todo el equipo mundialista de Fútbol de Primera. Hasta mañana.
3: Ahora...

0: bienvenidos a una edición mundialista de fútbol de primera. Aquí estamos en los minutos después de la clasificación de Francia a las semifinales de la Copa Mundial de la FIFA. Quedarán 7 partidos nada más, de los 104, quedan 7 nada más. Pero el primer semifinalista por tercer mundial consecutivo, la selección francesa que hoy derrotó a Marruecos, como había ocurrido hace 3 años y medio en Qatar, en otra instancia, en cuarto de final, pudo lograr la posibilidad ahora de matricularse con 16 goles a favor, de los cuales 8 han sido anotados por Kylian Mbappé, que hoy erró un penal, y apenas 2 goles en contra. El equipo mundialista en pleno, Jorge Burruchaga, Mauro Silva, campeones del mundo, campeón de la Libertadores, de el fútbol argentino, el 5 de Boca y de Colombia, Mauricio Chicho Serna, Daniel Chapela, quien les habla, Sami Sadovnik. Aquí estamos, con Francia entre los 4 primeros, una vez más por tercer mundial consecutivo. Burru, ¿cómo le va?
1: Sami, hola, Dani, Chicho, Mauro. La France ha ganado.
0: Por eso comienzo con usted, que
2: parle. La France ha ganado. El corazón dividido.
3: No dio clase hoy de Francia.
0: Acertaron todos hoy. ¿Eh? Acertaron la mayoría, ¿no?
3: Había pasado el pastel de
0: familia.
1: Sí, pasó Francia, sí, sin lugar a duda. Uno de los candidatos que habíamos previsto, yo creo que la mayoría, ¿no?, de lo que estamos acá, que iba a ser de los 3 o 4 candidatos de este mundial. Llegó a una semifinal nuevamente, como bien decís, 18 campeón, finalista en el 22 y ahora nuevamente semifinalista con grandes posibilidades de ir a la final. Con un poderío enorme, Sami, con un poderío, con todas las variantes que vos podés tener en un equipo, de sacar a uno, poner a otro, de que el equipo no tenga fisura cuando haya cambio. No entró Cherki con lo gran jugador que es.
0: Imagínate.
1: No entró él y esto te demuestra que Francia no solo tiene un poderío hoy, tiene un poderío para dentro de dos o tres mundiales más, a la imagen de Mbappé, 27 años, ya tercera posible final que va a jugar, y lo hizo contra un equipo que no pudo, más que no creer, que no pudo, que no tenía esas armas, no tenía la frescura, tenía ese miedo de comerse una goleada y o irse dignamente con un 2-0. Hay mucho más para decir, pero de Francia, que ya nos cansamos de avalar todo lo que tiene y lo que le falta todavía en estos dos partidos, porque han dosificado la gran mayoría los mismos.
0: Y porque tiene un gran fondo de armario. Y a diferencia, Mauro, porque hoy erró un penal Mbappé. Lo atapó muy bien Bono.
3: Es humano.
0: Pero el equipo no se vino abajo, como acaso se vino
1: con Leo,
0: con Messi.
1: Un poquito.
0: Un poquito el primer tiempo.
1: Vimos un poquito después del penal, unos, no sé si llegó a 10 minutos un poco de un equipo que se apoderó Marruecos de la pelota después
0: post
1: penal, pero después volvió a ser
0: la actitud de Fran,
1: el dominante del partido.
0: Claro. Los compañeros no se cayeron porque el compañero erró el penal, ¿no?
2: No, este equipo tiene. Bueno, Sami, un placer primero estar contigo aquí.
0: ¿Cómo
2: con Chicho, con Burro, con Daniel.
3: ¿Cómo va y você?
2: No, vou mais ou menos.
0: Tengo ahí un datito de su amigo Romario, ¿eh? Después se lo
1: Brasil.
0: Cuento.
2: No.
0: Después le cuento lo de Romario.
2: Contento. Estoy triste, Burro.
1: Ahora le digo a Chicho, ¿vos estás contento con Colombia? Yo estoy contento. Argentina pasa. Como puede, pero pasa.
0: Él le tengo un datito también de Colombia.
2: De Colombia y de Brasil.
3: Uno de Romario. Así que vamos.
2: Pero bueno, lo de Francia es lo que estaba comentando Burro, ¿no? Para mí ganó con mucha autoridad, con mucha contundencia, y fíjate que yo, para mí, este partido era un partido muy incómodo para Francia. Yo apostaba que Marruecos iba a dar más guerra, que iba a pelear más, que iba a ser un equipo más incómodo, ¿no? Ahí Hakimi y Brahim Díaz, que normalmente jugadores con mucha dinámica, pero como comentó aquí Chicho y Burro, o no han podido, o también con no han querido arriesgar demasiado y volver a casa con una goleada. Así que bueno, Francia ganó con mucha fuerza, con mucha autoridad, tiene mucha virtud y no se vino abajo cuando falla el penalti, porque Aparte de las virtudes que tiene ahí individualmente, para mí colectivamente la paciencia, ¿no? De mover este balón de un lado para otro, de buscar el mejor momento para llegar y hacer gol, como hizo Mbappé, Olise con sus asistencias. Enfim, Francia tiene muchas virtudes, tiene muchas posibilidades, tiene una plantilla también amplia que, claro, los cambios que hace o mantiene el mismo nivel, en algunos casos mejora lo que hay en la cancha. Entonces, bueno,
4: es tremendo todo lo que
2: es
4: tiene.
2: Es tremendo. Así que gana con mucha autoridad. Sammy, hemos visto un partido que yo pensaba que Marrocos podía ser un equipo más incómodo para esta selección de Francia, pero no fue capaz.
0: Hoy con Due nuevamente, que había vuelto al once titular, que no había jugado o no había arrancado el partido anterior, Chicho, y con un Mbappé que está on fire, erra el penal, pero anota un gol. Llega a 8, lo mismo que Messi, y está uno de la marca histórica de los goleadores del Mundial. Chico, que es un joven que tranquilamente tendrá para dos Mundiales más, ¿no?
3: Sí, hablaban un poco, Sammy, del caso de Messi, que erra un penal y Argentina lo siente mucho, porque Messi lo siente mucho. En Francia no pasa, porque si bien Mbappé erra el penal, se cae un toque, después tiene una maquinaria que funciona casi a la perfección, entonces eso ayuda a que el conjunto no lo sienta tanto, y al final, por la manera de jugar, terminan haciendo la gran diferencia. Jugó Due, otro día juega Barcolá, otro día juega Tchouaméni, otro día juega Koné, algún día va a jugar Cherki, que es el de todos esos fantásticos, tal vez el que menos ha tenido posibilidades de jugar. Pero este Francia, que juega claramente con 4-2-4, hace la diferencia cada que se lo propone.
4: Yo lo que digo, Sammy, perdón, es saludos a todos primero. De qué manera se le juega a Francia, ¿no? Es la pregunta, porque es verdad.
0: ¿Cómo puede minimizarlo?
4: Todos esperábamos más de Marruecos. Vimos una Marruecos en general durante el Mundial muy atrevida, valiente. A Brasil le quitó la pelota 45 minutos. Sin embargo, ¿qué haces? ¿Saltas a presionarla? ¿Saltas a taparle la salida? Los tipos tienen manera de salir de allí y les dejas espacios a espaldas de los defensores. ¿Los esperas? Los tipos tienen manera de manejarte la pelota, controlan el ritmo y tienen movimientos coordinados para abrir defensas bien organizadas. Entonces, hay un tema acá que no vamos a descubrir, las individuales de Francia están por encima de cualquiera.
0: Pero como equipo.
4: Pero es que hay un funcionamiento colectivo que sustenta y que engrandece esas individualidades. Los goles de Mbappé y de Dembélé, nada más ellos dos.
0: Los de hoy.
4: 13 goles.
0: Claro, pero
4: entre dos futbolistas.
0: En medio de golazo.
4: Bueno, España no tiene 13 goles en todo el torneo.
0: Exacto.
3: Dani, y Francia tiene 16 goles. ¿Cuántas selecciones hasta ahora han marcado esa misma cantidad de goles?
0: Y dos en contra, nada más. Unai Simón es el arquero que está invicto. El español, señor. Mañana veremos contra Bélgica.
1: Aparte de Francia, muchachos, yo lo que veo de esta Francia, que tiene hambre. Tiene hambre de gloria.
3: Yo creo que tiene sed de revancha.
1: Sí, lo he dicho.
3: Eso
0: sea contra quien sea en la final, independientemente, quiere ganar la Copa del Mundo.
3: No, sí, pero si es Mbappé Messi,
0: es otra historia.
3: Lo van a jugar más a full, creería uno, porque se nota que esa revancha, ese dolor de la última final del mundo, sabiendo que fueron superados. Porque recordemos lo que fue esa final. 70, 80 minutos superados ampliamente, y en dos jugadas empate y se va a la larga y después a penales. Bueno, yo creo que tienen ese deseo también.
0: Claro, hay que ver si llega, primero, que sea la misma final. Tú disputaste dos finales contra un mismo rival. Tenían el mismo hambre ustedes, como el mismo hambre que tenía Alemania. El desenlace ya lo conocemos, fue otra historia. Pero digo, fueron dos elecciones que 4 años antes se habían visto las caras.

0: selección francesa parece que ha pasado.
1: Tiene más experiencia.
2: Sí, pero con el mismo conductor. Claro. Ese no es
3: eso,
2: un dato,
3: claro,
2: menor.
3: Ese es el punto para mí.
2: El conductor es el mismo.
3: 14
2: pasaron
3: años.
2: Pasaron la época, pero el conductor es el mismo. Y que tiene mucha personalidad. Acuérdense cuando le imponían a Benzema y no lo llevó. O sea, el tipo se plantó en el poder que tiene de elegir lo que él y su cuerpo técnico quieren para su selección. Acá dejó afuera a Camavinga.
1: Pero los jugadores son mayores, los jugadores tienen más experiencia, más bagaje.
0: Se va cuando quiere irse.
3: Sí. Sí, él decidió su salida.
1: Y los jugadores son mayores, no, y tienen un bagaje mayor.
3: Y Sammy, ¿te acuerdas con el partido contra Argentina en la final? Y empieza a hacer los cambios en la primera parte, que pocos entre, ¿verdad?
1: No le tiembla la mano.
3: Son capaces de... veo que el equipo no funciona, ya empiezo a cambiar ahora.
2: Yo lo que voy a decir, ¿cómo se puede hacer? Lo que Argentina, yo creo, o España...
3: tenerle la pelota.
2: Sacarle la pelota.
3: Sí.
2: Ahora, ¿lo podrán hacer Argentina y España como están hoy?
3: El tema es que no le concedas una pérdida.
0: Y se la pueden sacar. Diga, pensemos que sí se la sacan, pero una sola.
3: Una pérdida.
0: Que pierdan y le den el espacio, te liquidan. Porque son especialistas.
2: Porque Francia y Argentina no tienen contragolpe o la dinámica de pasar las líneas a la velocidad que pasa
1: España,
2: este equipo.
1: Veremos mañana si es que primero que pasa España o Bélgica. Y después hablamos. Pero
3: España
1: le puede dar.
3: Yo pienso que España pasa.
1: Pero España le puede robar la pelota, la tenencia del balón.
2: Si no se hace la final deseada, Argentina Inglaterra, imagínate lo que va a hacer eso
1: en semis.
2: España
3: y España, no, Francia
2: en semi. España y revive el mundial,
3: todos campeones del mundo, además.
2: Si termina no yendo dos de
1: en tres partidos revive, o sea, las dos semifinales y la final, vete el tercer lugar que nadie quiere jugar,
3: ¿no? Yo estoy con Sammy. Yo, para mí, España puede quitarle la, si tiene una selección
1: como juega,
3: que para mí puede quitar la pelota a Francia, es España. Lo que pasa es que esto no asegura, porque claro, es verdad, porque cuando recupere, España es una selección que le gusta, va a dejar espacios, y ahí Francia le puede hacer mucho daño, aunque no tenga la pelota a la contra, esperando, y puede hacer mucho daño. Va a ser partidazo, porque España, fíjate, no encajó goles todavía.
1: Exacto, tal cual. Y está con Cubarsí, está con Laporte, inamovible. Porro con Llorente,
0: Cucurella. Pero lo que se dice, España maneja bien la pelota, muy bien. Pero ¿qué decimos de Francia? Grandes individualidades, pero por encima un gran equipo. Un gran equipo. Entonces, si Francia tiene que hacer relucir sus individualidades, las tiene ahí, ahí las tiene. Si tiene que hacer el conjunto, yo realmente, en el fútbol puede pasar cualquier cosa, pero yo no veo que haya una selección que pueda ganarle a Francia.
3: É que voy al punto de Daniel, que estoy totalmente de acuerdo cuando dice que, claro, el funcionamiento colectivo es capaz de potenciar aún más las individualidades de la selección de Francia.
2: Sí, pero yo digo que Argentina y España, jugando, teniendo la pelota 90 minutos, no va a tener la transición que puede tener Francia.
1: Que la tenga 90, burro.
2: O sea, Argentina, Messi ya no es el mismo de antes, los cuatro mediocampistas no te llegan.
1: Es difícil que tenga la pelota.
2: Lautaro o Julián Álvarez no,
1: la van a robar.
3: España, Argentina no presiona, para empezar, burro. Argentina no presiona. España presiona, Argentina no presiona.
1: Claro.
3: Para mí, no achica para adelante, quiero decir.
1: Es decir, Francia es mejor que hace 4 años. No digo que Argentina sea peor de estos 4 años, o España, pero
0: no está mejor que
1: hace 4 años.
3: Francia se renovó.
1: Francia se renovó. Y España también.
2: No creo que España presione.
3: ¿No?
2: Para mí no presiona.
3: A chica, digo.
2: Argentina y Argentina también a chica.
1: Sí.
2: Argentina con Cuti y Martín a chica.
0: No, ellos hacen que el equipo no quede largo. Eso sí es cierto.
1: Bueno, vamos a ir a la primera pausa porque tenemos la palabra de Luis de la Fuente. Mañana por Fútbol de Primera juega la selección de España contra Bélgica. Aquí está ya el primer matriculado en semifinales del partido de mañana en Los Ángeles entre España y Bélgica. Sale el rival de Francia el próximo martes en Dallas, en Arlington, Texas. Cancha con techo. Y el sábado tenemos doble jornada doble. En Miami, Noruega, duelo de goleadores contra el equipo de Erling Haaland, contra el de Harry Kane y Jude Bellingham. Y después a la noche, Argentina en su reducto, porque está concentrado en Kansas City, va a enfrentar a la selección de Suiza. Todo por Fútbol de Primera. Hacemos la pausa y regresamos.
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10: Continuamos en Fútbol de Primera. Mi querido Chicho, haga usted los honores.
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11: Voy
10: Fútbol
11: Voy con
10: de
11: todo. Vamos, Mauro.
12: Bien, Chicho.
11: Mauro me acompaña.
12: Bueno. Iba a hacer una pregunta, pero me callo.
10: Sí. Vamos a hablar de España, Mauro, que mañana va a enfrentar a esta selección de Bélgica. de Rudy García, un equipo que, digamos, tiene importantes jugadores que están también, digamos, jugando su último baile en esta Copa del Mundo, que se ha ido renovando, que se ha ido dando la vuelta. Es la base de lo que tenía Roberto Bobby Martínez, que tampoco trascendió hace 3 años y medio en Qatar, y que mañana va a enfrentar a otra de las selecciones que tiene esa etiqueta de favorita, ¿no?
9: De favorita, y claro, y fíjate que llegar a una fase de esta en un Mundial sin encajar goles tiene mucho mérito. España es una selección que le gusta mucho tener la posesión, el control del partido, y tiene jugadores muy buenos. Es una selección muy fuerte para mí, la favorita para pasar este partido contra Bélgica. Bélgica no le he visto tan bien en este Mundial, con excepción del partido contra Estados Unidos, donde me sorprendió la actitud. Le había visto en el Mundial con actitud más displicente. Me parece que el tema político también afectó a Estados Unidos negativamente y afectó a Bélgica positivamente, que peleó mucho, hizo un gran partido. Pero para mí España, con esa seguridad defensiva y con jugadores técnicamente ahí como Dani Olmo, por ejemplo, que hace unas asistencias muy buenas, el delantero de la Real Sociedad también, Arzabal, es un jugador para mí muy interesante, que aprovecha muy bien las ocasiones, y yo apostaría en ese partido por España. Va a ser un partido equilibrado, pero para mí pasa España para después de ese gran partido con Francia. Pero yo, por teniendo la doble nacionalidad, a estar 13 años en España, yo voy con España.
13: Ah, bueno.
9: Bueno, yo, hay que asumir.
13: Entendimos.
9: Hay que asumir.
13: Ya ahora sí entendimos el porqué.
10: Pero no sabía usted, sí, está, claro.
13: No lo tenía tan
10: claro. Y encima gallego, ¿no?
9: Gallego, sí. Gallego. Ahí,
14: como no, paisano, Mauricio.
10: Gallego.
9: Claro, paisano. Dani, fueron 13 años ahí, no muchos buenos recuerdos. Mis dos hijos nacieron ahí en España, así que bueno, además mi hijo mayor, Maurito Burro, que también es Mauro, mi hijo mayor, claro, él no es que va con Brasil y con España, él va solo con
10: España.
9: Con España. Con España. Va solo con España, es verdad.
10: Bueno, vamos a escuchar a Dani Olmo. Yo creo que, digamos, no ha trascendido tampoco Lamine como se esperaba, Lamine Yamal. Dani Olmo ha tenido efectivamente una trascendencia importante como asistente. El mismo
14: no ha sido titular Paella. Siempre, Samir.
10: No, por eso. Yo creo que no va a cambiar mucho. Mañana va a jugar el mismo equipo.
12: Pero hay un jugador que tiene que aparecer
10: con Pedro España. Porro, pero tiene que aparecer. Tiene que aparecer. ¿Quién? Lamín.
14: Pedri.
10: Ah, Pedri.
14: Es verdad que ha estado bajo.
12: Para mí, Pedri.
13: Es que yo creo que se antepone en la posición mucho con Rodri. Me parece que no siente la misma comodidad teniendo a Rodri al lado. Le quita protagonismo a Pedri, que es un crack, un gran jugador.
12: Sí, porque están, en este Mundial no le he visto jugar bien, salvo el último partido, metió 2 o 3 pelotas como él sabe hacer. Después no tuvo gravitación
14: en el juego
12: de España. Sí, ¿no?
9: Los canarios son más tranquilos, pero no, digo porque jugué muchos años ahí también con Valerón, pero claro, tiene mucho talento, yo estoy contigo, debería aparecer más todavía.
14: Un detalle, Sammy, no hay una selección en todo el Mundial que haya tenido más la pelota que España. Esto por porcentaje de posesión y todo el asunto, ¿no? No hay una selección en todo el Mundial que haya recibido menos remates que España, porque Unai Simón está imbatido, pero es de los arqueros que menos atajó. Prácticamente
10: mucho.
14: No le patearon al arco a España.
10: Mucho,
14: ¿no? Es decir, que el aspecto defensivo está vinculado a esta manera de jugar. O sea, es un equipo que se defiende con la pelota fundamentalmente, ¿no? Que te ocupa espacio, que te achica para adelante. Digo, tiene que superar Bélgica primero. Yo no sé, yo no veo a Bélgica ni siquiera del mismo nivel que Portugal, que fue el rival al que superó antes.
13: Dani, pero esa posesión que lo ha beneficiado mucho en la parte defensiva,
14: sí.
13: ¿Cuánto lo ha beneficiado en la parte ofensiva? O sea, ¿cuánto ha sido la gran diferencia por posesión en marcar mucho más?
14: Tuvo partidos planos y partidos donde sí encontró profundidad ante diferentes rivales, pero tuvo un par de partidos planos, es la verdad.
12: Hasta este momento no tuvo a través de la
13: el gran partido y el gran partido que diga, gol y este gol. Es el España que esperábamos. No ha sucedido.
14: Arabia no es la referencia.
10: No,
14: Arabia le hizo 5.
10: Y Portugal llegó sobre la hora el gol también y le costó, o sea, de la tenencia, pero tampoco es que.
12: Está como Argentina, España. Yo la comparo mucho con Argentina.
10: Pero no sufrió como Argentina.
12: ¿Eh?
10: España no sufrió como Argentina. En los dos últimos partidos, digamos.
12: Bueno, yo te digo en cuanto al juego, el juego de tener la pelota, no, para mí no tiene tanta presión arriba. Es un equipo que juega a un ritmo bajo, que tienen los números de la tenencia que desde hace 10 años que son los mejores, pero la tenencia no te lleva a la eficacia y el gol le falta a España, le falta gol. Yo creo que tiene que ganar, porque yo había dicho que Bélgica era la peor selección europea del mundial y juega contra Estados Unidos. Y donde el entrenador tocó las teclas, sacó a De Bruyne, puso al atacante en el lugar que tenía que jugar y no.
10: El rival
12: no
10: cuenta también, Borges. Estados Unidos jugó el peor partido del mundial, sí. Justo el último.
12: No, se dieron las dos, pero sí. Bélgica mejoró a lo que era Bélgica.
14: Sí.
12: Yo creo que no debería tener ningún problema mañana Francia para pasar.
13: España.
9: Es que se vuelve Nico, cuando está Nico Williams, tiene la opción también por la banda izquierda.
10: Pero ahí lo tiene a Baena porque está lesionado.
9: Claro, porque cuando está solo la Minia mal, carga mucho por la derecha,
13: claro,
9: y no tiene
13: hasta mucho más a la mina.
9: Claro, y no tiene tanta profundidad
14: por el desahogo por el otro lado.
10: Y a veces exagera también la mina.
14: Y Jeremy Pino,
10: una gambetema.
14: Sí, es una alternativa. Jeremy Pino, que también es extremo, se lesionó.
10: Y eso recambio. No, pero está fijado, porque como que eso recambio.
14: Está entrenándose.
10: Y tiene Oyarzabal, que está on fire. 4 goles, es el 9, digamos, está marcando.
12: De área.
10: De área, claro.
13: Sin ser
14: un 9-9.
13: Sin ser un 9, goleador. Ha correspondido a una alta
12: actividad. Merino entró dos veces y hizo dos goles.
13: Porque tampoco es que tenga España un goleador como lo tienen las otras selecciones.
10: No.
13: Por más que tiene muy buenos jugadores, pero no un definidor.
10: Pero lo resuelve Oyarzabal. Le ha respondido, sí, por lo menos aquí.
13: Y sin ser nueve dentro del área, es un jugador que...
10: Un killer.
13: Que se sabe juntar, que sabe hacer paredes y que sabe marcar gol.
10: Bueno, vamos a escuchar a Dani Olmo en la rueda de prensa. Esto fue del campamento en Chattanooga, donde estaba la selección. Va a jugar mañana en el SoFi en Los Ángeles. Dani Olmo.
15: Me siento muy bien dentro del equipo, con muchas ganas de seguir jugando, de seguir ayudando. El objetivo es el máximo, el llegar a la final, y para eso necesitamos todos al 100%, y yo me encuentro al 100% para ayudar al equipo, y como he dicho antes, espero seguir ayudando con buenos partidos, con buen juego, con goles, asistencias, lo que sea que necesite el equipo para seguir mejorando y progresando.
10: Y una pieza de recambio puede ser Mikel Merino tranquilamente, que efectivamente ha marcado. El otro día contaba una anécdota de Mikel Merino, porque ahora están los Sanfermines, ¿no? Ayer fue el tercer encierro en Pamplona. Los Sanfermines es lo de los encierros que van los toros.
13: Me encantaría estar.
10: A las 7-8. A mí me gustaría, pero estar arriba, tal cual.
9: Sammy controla España toda.
10: Habría que estar, ese es el bucket list.
12: Sanfermines quiere morirse.
10: Pero hay algunos que son vivos que dejan que la manada se vaya y van correteando a los toros de atrás.
12: Sí, lo vi.
10: Pasa nada.
13: Pero día que un toro se prende.
10: Entonces decía,
13: saque la palanca.
10: Mikel Merino tenía el pañuelo rojo, dice que se lo guardó en la media para, mira, celebró el gol como lo hizo su padre alrededor.
14: Y anticipó a los compañeros que iba a marcar, ¿eh?
10: Pero se olvidó se olvidó el pañuelo en el vestuario. Ayer lo contaba en el larguero de la cadena SER, y que se había olvidado el pañuelo en la celebración. Pero bueno, ¿qué dice Luis de la Fuente, el mister, el seleccionador español?
16: Bueno, tienes un equipo comprometido, un grupo de personas que tienen un mismo objetivo. Es lo que más satisfacción puede reportar a un entrenador, a un cuerpo técnico, ¿no? A todos los que trabajamos con ellos. Es una maravilla tener este grupo de futbolistas, y vuelvo a recalcar, este grupo de personas tan implicadas, tan cohesionado, tan generoso, tan solidario, pues bueno, lleno de valores que repercuten y redunden en beneficio del equipo. ¿Por qué? Porque luego, además de todo eso, son unos jugadores con un talento excepcional, y todo eso junto en esa coctelera pues da un equipo competitivo que no da un balón por perdido nunca, que está hasta el final. Y como esto hemos demostrado hoy, y demostramos, vuelvo a echar la vista atrás, porque quiero decir simplemente porque son circunstancias que han marcado la historia de este grupo, pues sabe mantener entero y la entereza futbolística y esa competitividad hasta el último segundo del partido, ¿no? Y yo me siento muy feliz y muy orgulloso por ello.
10: A mí me agrada Luis de la Fuente. La rueda de prensa es muy muy certero, muy claro. Objetivo, se le ve tipo bonachón, tipo Vicente del Bosque, digamos, todo lo contrario con lo que ocurrió en el Twitch del Mundial pasado con Luis Enrique, que fue otras características,
14: otro perfil.
10: Y un seleccionador que conoce a todos estos chicos de haberlos dirigido en las selecciones con límite de edad.
12: Sí, pero él venía de ahí hace un tiempo largo.
10: Y es muy importante. O sea,
12: conoce todo para exitosa, abajo. Exitosa,
10: ¿eh? Ganadora de
14: los Juegos Olímpicos también. ¿Eh?
12: ¿También? Sí, declara bien, es de la vieja escuela de declarantes.
10: Exacto. Tal cual, no, es verdad. Tipo, bien, le responde por nombre a cada uno de los periodistas que le preguntan, bien, la verdad que... Y además, el último partido que perdió España, que lleva 30 y pico partidos contra Colombia.
14: Fíjate, Chicho.
13: En una España.
10: En España, sí.
12: Pero es menos que cuando ganó la Eurocopa.
14: ¿Eh? Sí, estoy de acuerdo. Sí,
12: es menos.
14: Estoy de acuerdo. Sobre todo porque no tiene el nivel de Lamine Yamal ni la alternativa que decía Mauro, claro, de Nico Williams por el otro lado. Fueron las figuras los dos.
12: Y tenía un 9 como Morata. Tenía tenencia y vértigo, intensidad, como la llaman ahora. Sí. Ahora tiene tenencia con un Yamal que no está bien.
14: Y Rodri en el más alto nivel, ¿eh? Antes de la lesión. El volante del balón de oro
12: estaba igual.
10: Bueno, vamos a ir a la pausa entonces, mi querido Chicho. ¿Quiere cerrar?
13: A la mía.
10: Bueno, vende.
13: No, ya está.
10: Ya nomás. Una nomás.
13: No,
10: ya otra.
13: Una
10: no.
13: Suficiente.
10: Es exageración. Vamos a la pausa con este segmento.
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19: La única selección africana viva en la competencia clasificó en octavos de final sobre la selección canadiense de fútbol, siendo contundente con un 3-0. Ahora en cuartos de final se va a enfrentar a la selección francesa de fútbol. Los franceses, que son máximos favoritos a llevarse la competencia, pasaron sobre la selección de Paraguay. Tuvieron que cruzar algunos apuros, sin embargo, sortearon la sección de octavos y ahora en cuartos buscarán seguir a semifinales por encima de Marruecos. Africanos y europeos en el pulso de cuartos de final por el pase a semis.
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10: Bueno, hoy la comisión disciplinaria de la FIFA evacuó su informe y confirmó que el inglés Gerald Kwanza, el lateral derecho que fue expulsado en el partido, viene expulsado en el partido del Azteca contra México, lo han sancionado no con uno, sino dos partidos.
14: ¿Llamará al primer ministro?
13: Y el que habían sancionado a Estados Unidos ya le metieron las fechas, o eso queda en stand-by.
10: Provisional, si se puede.
14: Un año, cristiano. está como en libertad condicional.
10: Es exactamente lo mismo que ocurrió con Paolo Guerrero para que pueda jugar el Mundial de Rusia. Lo dejaron jugar provisionalmente, terminó tres partidos y lo sancionaron un año por dopaje.
12: Bueno. No. ¿Inglaterra se quejó o no?
10: No me consta.
13: Pero hay una cosa, es que
12: se iba a quejar.
13: Pienso yo que es distinto si en la previa tampoco está bien hecho. Pero no es lo mismo que ya en la competencia te expulsen y te la saquen. Cambia, para mí cambia rotundamente.
10: Claro, eso fue por otros motivos. Y además está fuera de circulación Jordan Henderson, que se fracturó el brazo con la caída.
13: Celebrando.
12: A celebrar.
10: Qué mala suerte esa. Bueno, un par de técnicos antes de para ajustar acá. Hossam Hassan, el técnico de Egipto, como no podía ser de otra manera, ha sido ratificado. Sí, señor. Tras el Mundial seguirá siendo el técnico de los faraones. Llegó hoy Néstor Lorenzo a Colombia. Según las informaciones y la fuente dice que están conformes en la federación y que le van a ofrecer la continuidad como seleccionador de Colombia.
13: Me parece bien. Yo creo que se merece la...
10: Viene de dos procesos con Pekerman como auxiliar.
13: Sí, se merece la continuidad. Porque no vaya a ser que... Por presiones de algunos periodistas. Sobre todo uno en especial. Don Genio, que se cree...
12: ¿Por qué periodista?
13: Porque se cree el sabio, el que más sabe de...
12: Somos periodistas ahora nosotros.
13: No, nosotros somos estamos acá hablando de fútbol.
10: Los coleguitas.
14: Lo conocemos.
10: Sí, bueno,
14: lo
10: conocemos bien.
13: Porque serían capaces de sacarlo y volver a llevar a otro europeo, volver a inventar y volver a retroceder.
10: No, otro caso como Queiroz, no se llama.
13: Por eso, yo creo que lo que se hizo, siempre vamos a querer más. Siempre. Y siempre a nosotros los colombianos nos queda como ese sinsabor, ese sabor amargo de que, ¿por qué no dimos el paso? Perfecto. Pero creo que hay que seguir ganando tiempo y es que el entrenador conoce bien.
10: Eso es verdad.
13: Hizo las cosas bien, la eliminatoria fue medianamente bien, hizo una buena Copa América.
10: Volvieron un Mundial después de ausencia.
13: Se volvió al Mundial, se logró emocionar al público con buenas presentaciones, entonces tiene que haber algún cambio en algunas posiciones, jugadores que creo que ya no pueden continuar en selección, pero me parece que el proceso debe seguir.
10: El que pidió el cambio, mi querido Mauro, fue su compañero. Romario Bachiño, si fuera el presidente de la CBF, rompería el contrato que tiene hasta el 2030 con Ancelotti.
13: Y no solo ahí, sí.
10: No tiene que continuar, sí, no, Darío, claro. No debe continuar, dijo.
13: Así claro, que lo denuncia.
9: O sea, lo que pasa es que en Brasil, lo que se discute mucho, ya comentamos aquí un poco, fue el tema de las formas, ¿no? De Noruega tener más la posesión que Brasil, de la identidad esta que comentamos aquí de fútbol brasileño, de perder un partido sin intentar controlar, tener la posesión, tener el control del partido. Entonces realmente en Brasil hay un ambiente difícil ahí para para Ancelotti después
10: que está de
9: este mundial. Que está en Vancouver, ¿no? Volvieron, llegó uno a Brasil.
12: Pero ahí, Mauro, el error fue llevarlo, con todo respeto, a Ancelotti, que no es de ese estilo. De tener la pelota, de jugar a través de acciones. Ancelotti es un técnico que tiene una experiencia enorme, que llega al jugador, hasta lo retroalimenta demasiado y le sale bien. Pero no es ese entrenador que te va a garantizar juego, como ahora si dicen que perdió la pelota con Noruega. Brasil jugó con un equipo muy muy grande en edad, jugó con jugadores que todos juntos no era ni un pequeño Brasil. O sea, él se aseguró la continuidad y jugar como, o elegir como él quiere, pero no va a ser una Brasil con Ancelotti de buen juego. Esto no, yo creo que no.
13: Y que además los jugadores que estaban llamados a hacer ese recambio, Estevao, y terminaron lesionándose en la previa también, o sea,
10: Rafinha,
13: tampoco, tampoco tuvo todo para sí elegir.
9: No, y llegó el año pasado, ¿no? Llegó en mayo de mayo de 2025, ¿no? Llegó ahí, pobre,
14: la parte final de la eliminatoria.
10: Hizo cuatro partidos, dirigió, ¿no? De la eliminatoria, sí, los últimos cuatro.
9: Claro, por eso es que llegó también, no tuvo el ciclo completo. Lo que pasa es que ahora en Brasil, ¿qué pasa, no? Nosotros burros de 70 a 1994, Brasil estuvo 24 años. Este era el tiempo máximo que Brasil había pasado sin ganar un mundial. Y ahora, claro, va a camino de 28 años en el mundial de 2030, ¿no? Entonces, claro, ahora el ambiente en Brasil está un ambiente ahí muy, muy complejo, muy difícil para el entrenador, para la comisión técnica.
10: Vamos a ir a la pausa. Seguimos en Fútbol de Primera, edición mundialista.
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5: Terminó el partido, ha ganado Alemania y ha conseguido esta victoria trabajada por dos tantos contra uno y también la clasificación.
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10: Bueno, ¿cómo está el tema de la bota de oro? Mbappé hoy marcó, tiene 8 goles y 3 asistencias, por eso piqué en punta. Leo Messi, 8 goles y 1 asistencia. Erling Braut Haaland, 7 goles sin asistencias. Harry Kane lleva 6 goles, 1 asistencia. Ousmane Dembélé, el mosquito, que hoy marcó 5 goles, 2 asistencias. Está Mikel Oyarzabal, que tiene 4 goles y 1 asistencia. Los mismos que tiene Jude Bellingham, con 4 goles y 1 asistencia. Los mismos que tiene Vini, que ya está de vacaciones. Y el senegalés Ismaïla Zar. En el canal de YouTube estamos viendo los máximos artilleros. Con el gol de Mbappé quedó a 1 de Messi, que superó largamente a Miroslav Klose, y que seguramente Mbappé superará largamente a Messi en el próximo Mundial. O fenómeno, está ahí, nombres, el bombardero Gerd Müller. Pero bueno, ya con la edad, tiene 27 años Mbappé.
14: Un par de mundiales más.
13: Es que está rompiendo todo. Porque ¿cuántos años duró el máximo goleador de mundiales con ese?
10: Pero mira quién lo rompió. Jugador de 39 años.
13: Y con un gran mundial en cuanto a goles, ¿no?
10: Y sin hacer un gol en un mundial nada más, porque Ronaldo se ha marcado en los 6, Messi marcó en 5 de los 6.
12: Alemania no hizo.
13: Y tal vez este no ha sido el mejor mundial en cuanto a juego de Messi. Sí, en productividad.
10: Pero tiene la llave del candidato.
12: El arranque de Messi a nivel gol y rendimiento fueron los 2-3 primeros partidos. Sí. El mejor arranque de los mundiales.
10: Pero para mí. Tiene la clave de la caja fuerte.
13: Sí,
12: en este equipo de Argentina siempre la tuvo. Pero bueno, ahora con lo anito de más, acá hay que pedirle al equipo que ayude un poco más. Argentina para mejorar y llegar ahí. El equipo tiene que reaccionar en general, no solo en correr, estar disciplinado, sino en jugar. Sobre todo, ¿no? Porque Argentina, con los jugadores que tiene en el mediocampo de juego, cuando pierde la pelota, es fácilmente vulnerable para el rival y transitar de esa zona. Argentina
10: tiene mucho. Vamos a la pausa antes. Yo estaba viendo la gráfica de los amigos del canal de YouTube, ponerle una X a Hakimi ya, ¿no? Ya la próxima hay que renovarla, Hakimi está.
14: Ya no está.
10: Out. Vamos.
14: Ni Xhaka tampoco. Xhaka sí.
10: Vamos a la pausa, güey.
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24: La albirroja tuvo que sufrir 90 minutos para que hasta los 90, con gol de Merinos, definiera la serie contra la selección de Portugal, la Portugal de Cristiano Ronaldo, que se mostró difícil en ese partido. Sin embargo, los españoles lograron el pase. Bélgica fue más contundente ante su rival de turno en octavos, la selección de Estados Unidos. Se dio tremenda fiestita, 4-1, y lograr el pase a la siguiente instancia. Un duelo europeo que ya tiene historia. España contra Bélgica en cuartos de final de United 2026 por el pase a semis.
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10: Bueno, nos vamos despidiendo, mi querido Burro. Un placer, nos reencontramos mañana.
14: Estos días.
12: Mañana no vemos.
13: ¿Cómo no? En unos minutos, mañana.
10: Mauro, muchas gracias, como siempre.
9: Sammy, un placer. Mañana estamos
10: mañana
9: aquí.
10: Mañana estamos, sí, señor. Con
9: gran
10: España.
9: Partido. Con España, España, hombre.
10: 2:30, ¿no? Es el...
9: 2:30.
10: 2:30.
9: Sí, señor.
10: Arranca la transmisión.
13: Mira bien la agenda, por favor. Está más enredado que...
10: Hay que borrar mucho en el chat, Dani, ¿no?
9: Mañana nos encontramos.
10: Nos reencontramos. Gracias. En nombre de todo el equipo mundialista de Fútbol de Primera, hasta mañana.
13: Ahora...

0: división mundialista de fútbol de primera. Aquí estamos en los minutos después de la clasificación de Francia a las semifinales de la Copa Mundial de la FIFA. Quedarán 7 partidos nada más, de los 104, quedan 7 nada más. Pero el primer semifinalista por tercer mundial consecutivo, la selección francesa que hoy derrotó a Marruecos, como había ocurrido hace 3 años y medio en Qatar, en otra instancia, en cuarto de final, pudo lograr la posibilidad ahora de matricularse con 16 goles a favor, de los cuales 8 han sido anotados por Kylian Mbappé, que hoy erró un penal, y apenas 2 goles en contra. El equipo mundialista en pleno, Jorge Burruchaga, Mauro Silva, campeones del mundo, campeón de la Libertadores, de el fútbol argentino, el 5 de Boca y de Colombia, Mauricio Chicho Serna, Daniel Chapela, quien les habla, Sami Sadovnik. Aquí estamos, con Francia entre los 4 primeros, una vez más por tercer mundial consecutivo, Burru. ¿Cómo le va?
1: Sami, hola, Dani, Chicho, Mauro, la France a ganar.
0: Por eso comienzo con usted, que
2: parle France a ganar. Con el corazón dividido.
3: No dio clase hoy de Francia.
0: Claro,
3: no,
0: acertaron todos hoy. ¿Eh? Acertaron la mayoría, ¿no?
3: Familia. Nos había pasado el pastel de
0: familia.
1: Sí, pasó Francia, sí, sin lugar a duda. Uno de los candidatos que habíamos previsto, yo creo que la mayoría, ¿no? De lo que estamos acá, que iba a ser de los 3 o 4 candidatos de este mundial. Llegó a una semifinal nuevamente, como bien decís, 18 campeón, finalista en el 22 y ahora nuevamente semifinalista con grandes posibilidades de ir a la final. Con un poderío enorme, Sami, con un poderío, con todas las variantes que vos podés tener en un equipo, de sacar a uno, poner a otro, de que el equipo no tenga fisura cuando haya cambio. No entró Cherki con lo gran jugador que es.
0: Imagínate.
1: No entró él y esto te demuestra que Francia no solo tiene un poderío hoy, tiene un poderío para dentro de dos o tres mundiales más, a la imagen de Mbappé, 27 años. Ya tercera posible final que va a jugar. Y lo hizo contra un equipo que no pudo, más que no creer, que no pudo, que no tenía esas armas, no tenía la frescura, tenía ese miedo de comerse una goleada y o irse dignamente con un 2-0. Hay mucho más para decir, pero de Francia, que ya nos cansamos de avalar todo lo que tiene y lo que le falta todavía en estos dos partidos, porque han dosificado la gran mayoría los mismos.
0: Y porque tiene un gran fondo de armario. Y a diferencia, Mauro, porque hoy erró un penal Mbappé. Lo atapó muy bien Bono.
3: Es humano.
0: Pero el equipo no se vino abajo, como acaso se vino
1: con Leo,
0: con Messi.
1: Un poquito.
0: Un poquito el primer tiempo.
1: Vimos un poquito después del penal, unos, no sé si llegó a 10 minutos un poco de un equipo que se apoderó Marruecos de la pelota después
0: post penal,
1: pero después volvió a ser
0: la actitud de Fran,
1: el dominante del partido.
0: Claro. Los compañeros no se cayeron porque el compañero erró el penal, ¿no?
2: No, este equipo tiene... Bueno, Sami, un placer primero estar contigo aquí.
0: ¿Cómo
2: con Chicho, con Burro, con Daniel.
3: ¿Cómo va y vos?
2: No, vou más o menos.
0: Tengo ahí un datito de su amigo Romario, ¿no? Después se lo
1: Brasil.
0: Cuento.
1: No.
0: Después le cuento lo de Romario.
1: Contento.
2: ¿No? Estoy triste, Burro.
1: Ahora le digo a Chicho, ¿vos estás contento con Colombia? Yo estoy contento. Argentina pasa. Como puede, pero pasa.
0: Él le tengo un datito también de Colombia.
2: De Colombia, de Brasil.
3: Uno de Así que vamos.
2: Pero bueno, lo de Francia es lo que estaba comentando Burro, ¿no? Para mí ganó con mucha autoridad, con mucha contundencia, y fíjate que yo, para mí, este partido era un partido muy incómodo para Francia. Yo apostaba que Marruecos iba a dar más guerra, que iba a pelear más, que iba a ser un equipo más incómodo, ¿no? Ahí Hakimi y Brahim Díaz, que normalmente jugadores con mucha dinámica, pero como comentó aquí Chicho y Burro, o no han podido, o también no han querido arriesgar demasiado y volver a casa con una goleada. Así que bueno, Francia ganó con mucha fuerza, con mucha autoridad, tiene mucha virtud y no se vino abajo cuando falla el penalti, porque A parte das virtudes que tem aí individualmente, para mim coletivamente, é a paciência, não? De mover este balão de um lado para outro, de buscar o melhor momento para chegar e fazer gol, como isso em Mbappé, Olise com suas assistências. Enfim, França tem muitas virtudes, tem muitas possibilidades, tem uma plantilha também ampla, que claro, os cambios que hace o mantém o mesmo nível, em alguns casos melhora o que há em la cancha. Então, sim, bueno,
4: é tremendo, todo lo que
2: é tremendo, é tremendo. Assim que gana com muita autoridade, Sam, hemos visto um partido que eu pensava que Marrocos podia ser um equipo mais incômodo para esta seleção de França, mas não foi capaz.
0: Hoy con Due nuevamente, que havia vuelto al once titular, que não havia jugado ou não havia arrancado no partido anterior, Chicho, e com um Mbappé que está on fire, erra o penal, pero anota um gol. Llega a 8, lo mismo que Messi, y está uno de la marca histórica de los goleadores del Mundial. Chico, que es un joven que tranquilamente tendrá para dos Mundiales más, ¿no?
3: Sí, hablaban un poco, Sammy, del caso de Messi, que erra un penal y Argentina lo siente mucho, porque Messi lo siente mucho. En Francia no pasa, porque si bien Mbappé erra el penal, se cae un toque, después tiene una maquinaria que funciona casi a la perfección, entonces eso ayuda a que el conjunto no lo sienta tanto, y al final, por la manera de jugar, terminan haciendo la gran diferencia. Jugó Doué, otro día juega Barcolá, otro día juega Tchouaméni, otro día juega Koné, algún día va a jugar Cherki, que es el de todos esos fantásticos, tal vez el que menos ha tenido posibilidades de jugar. Pero este Francia, que juega claramente con 4-2-4, hace la diferencia cada que se lo propone.
4: Yo lo que digo, Sammy, perdón, es saludos a todos primero. ¿De qué manera se le juega a Francia, no? Es la pregunta, porque es verdad.
0: ¿Cómo puedes minimizarlo?
4: Todos esperábamos más de Marruecos. Vimos una Marruecos en general durante el Mundial muy atrevida, valiente. A Brasil le quitó la pelota 45 minutos. Sin embargo, ¿qué haces? ¿Saltas a presionarla? ¿Saltas a taparle la salida? Los tipos tienen manera de salir de allí y les dejas espacios a espaldas de los defensores. ¿Los esperas? Los tipos tienen manera de manejarte la pelota, controlan el ritmo y tienen movimientos coordinados para abrir defensas bien organizadas. Entonces, hay un tema acá que no vamos a descubrir. Las individuales de Francia están por encima de cualquiera.
0: Pero como equipo.
4: Pero es que hay un funcionamiento colectivo que sustenta y que engrandece esas individualidades. Los goles de Mbappé y Dembélé, nada más ellos dos.
0: Los de hoy.
4: 13 goles.
0: Claro, pero
4: entre dos futbolistas.
0: En medio de golazo.
4: Bueno, España no tiene 13 goles en todo el torneo.
0: Exacto.
3: Dani, y Francia tiene 16 goles. ¿Cuántas selecciones hasta ahora han marcado esa misma cantidad de goles?
0: Y dos en contra, nada más. Unai Simón es el arquero que está invicto. Invicto, el español. Señor. Mañana veremos contra Bélgica.
1: Aparte de Francia, muchachos, yo lo que veo de esta Francia, que tiene hambre. Tiene hambre de gloria.
3: Yo creo que tiene sed de revancha.
1: Sí, lo he dicho.
3: Eso
0: sea contra quien sea en la final, independientemente, quiere ganar la Copa del Mundo.
3: No, sí, pero si es Mbappé Messi,
0: es otra historia.
3: Lo van a jugar más a full, creería uno, porque se nota que esa revancha, ese dolor de la última final del mundo, sabiendo que fueron superados. Porque recordemos lo que fue esa final. 70, 80 minutos superados ampliamente, y en dos jugadas empate y se va a la larga y después a penales. Bueno, yo creo que tienen ese deseo también.
0: Claro, hay que ver si llega, primero, que sea la misma final. Tú disputaste dos finales contra un mismo rival. Tienen el mismo hambre ustedes, como el mismo hambre que tenía Alemania. El desenlace ya lo conocemos, fue otra historia. Pero digo, fueron dos elecciones que 4 años antes se habían visto las caras en México.
1: Se puede repetir. Y en esto que te decía que tiene hambre, selección de Francia, tiene mejorías. Si vemos el Mundial 18, 22 y este, fue mejorando cada Mundial.
4: Esta selección es mejor que las dos anteriores.
1: Claro, sin duda, eso mismo. Fue mejorando la del 18 al 22 y la del 22 ahora. Es
0: y tiene los automatismos del mismo entrenador, que es una base.
3: Esta selección va creciendo, claro, como a nivel de la tecnología. la tecnología del 18 no es la misma que hay ahora. Ahora hay una muy superior. Bueno, en esta selección francesa parece que ha pasado.
5: Tiene más experiencia.
1: Sí, pero con el mismo conductor. Claro. Ese sí. No es
5: eso,
1: un dato
5: claro,
1: menor.
2: Ese es el importante. Punto para mí.
1: El conductor es el mismo.
2: 14
1: pasaron
2: años.
1: Pasaron la época, pero el conductor es el mismo. Y que tiene mucha personalidad. Acuérdense cuando le imponían a Benzema y no lo llevó. O sea, el tipo se plantó en el poder que tiene de elegir lo que él y su cuerpo técnico quieren para su selección. Acá dejó afuera a Camavinga.
5: Pero los jugadores son mayores, los jugadores tienen más experiencia, más bagaje.
3: Se va cuando quiere irse.
2: Sí. Sí, él decidió su salida.
5: Y los jugadores son mayores, tienen un bagaje mayor.
2: ¿Y sabes, te acuerdas?

0: Francia y Argentina no tienen contragolpe o la dinámica de pasar las líneas a la velocidad que pasa España, este equipo.
1: Veremos mañana si es que primero que pasa España o Bélgica y después hablamos, pero España le puede
2: yo pienso que España pasa.
1: Pero España le puede robar la pelota, la tenencia del balón.
0: Si no se hace la final deseada, Argentina e Inglaterra, imagínate lo que va a hacer eso.
1: En semis.
0: España
2: Francia.
0: España y revive el mundial.
2: Todos campeones del mundo, además.
0: Si termina no yendo dos de
1: en esto. Tres partidos revive, o sea, las dos semifinales y la final, vete el tercer lugar que nadie quiere jugar.
3: No, yo estoy con Sammy. Yo para mí España puede quitarle la si tiene una selección
1: como juega.
3: Que para mí puede quitar la pelota a Francia es España. Lo que pasa es que esto no asegura porque claro, es verdad porque cuando recupere España es una selección que le gusta, va a dejar espacios y ahí Francia le puede hacer mucho daño, aunque no tenga la pelota a la contra, esperando y puede hacer mucho daño. Va a ser partidazo porque España, fíjate, no encajó goles todavía.
1: Exacto, tal cual. Y está con Cubarsí, está con Laporte, inamovible. Porro con Llorente de y Cucurella.
4: Pero lo que se dice, España maneja bien la pelota, muy bien. Pero ¿qué decimos de Francia? Grandes individualidades, pero por encima un gran equipo. Entonces, si Francia tiene que hacer relucir sus individualidades, las tiene ahí, ahí las tiene. Si tiene que hacer conjunto, yo realmente, en el fútbol puede pasar cualquier cosa, pero yo no veo que haya una selección que pueda ganarle a Francia.
3: Es que voy al punto de Daniel, que estoy totalmente de acuerdo cuando dice que, claro, el funcionamiento colectivo es capaz de potenciar aún más las individualidades de la selección de Francia.
0: Sí, pero yo digo que Argentina y España, jugando, teniendo la pelota 90 minutos, no va a tener la transición que puede tener Francia.
1: Y que la tenga 90, burro.
0: O sea, Argentina, Messi ya no es el mismo. Los cuatro mediocampistas no te llegan en
1: es difícil que tenga la pelota.
0: Lautaro o Julián Álvarez no,
1: la van a robar.
2: Argentina no presiona para empezar, burro. Argentina no presiona. España presiona. Argentina no presiona.
1: Claro.
2: Para mí no achica para adelante, quiero decir.
1: Es decir, Francia es mejor que hace cuatro años. No digo que Argentina sea peor de estos cuatro años o España, pero.
4: No está mejor que.
1: No está mejor que hace cuatro años.
2: Francia se renovó.
1: Y España también.
0: No creo que España presione.
2: ¿No?
0: Para mí no presiona.
2: Achica, digo.
0: Argentina y Argentina también achica.
1: Sí.
0: Argentina con Cuti y Martínez achica.
4: No, ellos hacen que el equipo no quede largo. Eso sí es cierto.
1: Bueno, vamos a ir a la primera pausa porque tenemos la palabra de Luis de la Fuente. Mañana por Fútbol de Primera juega la selección de España contra Bélgica. Aquí está ya el primer matriculado en semifinales del partido de mañana en Los Ángeles entre España y Bélgica. Sale el rival de Francia el próximo martes en Dallas, en Arlington, Texas. Cancha con techo. Y el sábado tenemos doble jornada doble. En Miami, Noruega, duelo de goleadores contra el equipo de Erling Haaland, contra el de Harry Kane y Jude Bellingham. Y después a la noche, Argentina en su reducto, porque está concentrado en Kansas City, va a enfrentar a la selección de Suiza. Todo por Fútbol de Primera. Hacemos la pausa y regresamos.
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2: Bienvenidos a otra jornada de la Copa del Mundo de la FIFA 2026. Es el partido 98 de los 104 de este Mundial. Ha llegado la hora de la verdad en Los Ángeles, que hoy le baja el telón a la Copa del Mundo. España y Bélgica se enfrentan por un boleto a semifinales. La Roja, vigente campeona de Europa, llega mostrando un fútbol sólido y una defensa casi impenetrable. Los Diablos Rojos, renacidos en esta Copa, vienen de una contundente actuación para instalarse entre los 8 mejores del mundo. Ya no existe margen de error, ya no existe el mañana. 90 minutos o los que sean necesarios para seguir soñando con levantar la Copa del Mundo. Y lo vivimos junto al equipo mundialista de Fútbol de Primera, la radio del Mundial, tras la pausa.
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2: Estamos en la cabina Ford, vehículos hechos tan capaces como tú. Saludamos al campeón del mundo, parte del equipo mundialista de fútbol de primera, Mauro Silva, con este España. Mauro, que llega invicto en sus últimos 11 partidos contra Bélgica, 9 victorias y 2 empates, con 4, o en las últimas 5, victorias consecutivas. Pero esto es mero número, nada más. Hay que jugar en el verde césped, que usted conoce también. ¿Cómo estás, Mauro?
15: Bienvenido. Sammy, ¿qué tal? Qué placer estar contigo, con Daniel, con Manolo Sol y con todos los oyentes de fútbol de primera. Vamos a ver un gran partido. Aquí para mí no hay duda que quien va a controlar el partido va a tener la posición del balón es España. A mí la duda es a ver Bélgica dónde va a presionar. Si presiona muy arriba puede dejar espacio, si baja mucho puede que España le controle el partido. Entonces para mí va a ser un partidazo y para mí España es la favorita para pasar el partido. Pero cuidado, ojo que Bélgica en los últimos 3 partidos ha metido 12 goles, ¿eh? Empezó mal ahí al principio, no hizo casi fue eliminada, pero después en los últimos 3 partidos ofensivamente ha estado mucho mejor.
2: España no ha perdido en tiempo reglamentario en los 90 más en sus últimos 35 partidos, 26 victorias, 9 empates, una racha que se remonta a aquella derrota que comentábamos ayer en el programa el 22 de marzo, el 24-0-1 frente a Colombia en Londres. Hacemos la pausa y regresamos más de la previa desde Los Ángeles, España frente a Bélgica por Fútbol de Primera.
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2: Seguimos en la cabina por vehículos hechos tan capaces como tú, con el saludo a Manolo Sol, esta selección belga que permanece invicta en sus últimos 18 partidos, 12 triunfos, 6 empates desde aquella derrota en la Nations League, 1-3 frente a la selección de Ucrania, un equipo del cual acaso Manolo no pensamos que podía llegar a esta instancia, pero está matriculada, marcando goles con diferencia y con jugadores de experiencia.
27: ¿Cómo están? Qué gusto estar aquí con ustedes, bien lo dices, ¿no? Yo creo que ni uno nos esperábamos que llegara hasta acá Bélgica. Se le fue dando también el camino contra una selección de Estados Unidos que es muy ganable si jugaba bien, pero el día de hoy se enfrenta a una de las selecciones top en el mundo. Yo creo que si tiene para avanzar Bélgica, tiene que dar uno de sus mejores partidos, que los jugadores claves estén en buen momento y hacer un partido perfecto, porque enfrente tiene a una España que no ha recibido gol, que viene motivada y que hace muchos años le viene ganando todos los partidos.
2: Tarde soleada y calurosa, el techo por supuesto ayuda en el estadio de Los Ángeles. Hacemos una pausa y regresamos con más de la previa. Hoy juega el campeón de Europa, lo hace frente a Bélgica y en la radio del Mundial.
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10: Se han retirado los equipos después del trabajo precompetitivo. Daniel Chapelo, lindo partido, nos espera España-Bélgica en Los Ángeles.
11: ¿Qué tal, Sammy? Un saludo para todos. Nunca había llegado España sin recibir goles a esta instancia en una Copa del Mundo. Son los cuartos de final. Parece mentira que uno de los candidatos solo pueda contar que una vez estuvo en semifinales y fue en 2010, el año del Campeonato del Mundo. Sexta ocasión que juega unos cuartos de final. Hace 40 años se enfrentó a Bélgica a esta instancia en México 86 con la mirada más puesta en Argentina, que era el eventual rival en semifinales, que no en su partido. Esta vez, según las propias declaraciones de los protagonistas, será diferente.
10: Extendemos la alfombra roja, estamos en Los Ángeles, en Hollywood, España, Bélgica, por Fútbol de Primera.
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18: 2-0.
17: 15 goles, 15 goles de Messi en el Mundial.
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24: Van saliendo los 26 protagonistas de España y de Bélgica para la ceremonia de protocolo. Con el quinteto arbitral, cada vez son más árbitros. Ya le vamos a preguntar a Javier Castrilli. Salen las banderas ya extendidas con el logo de la FIFA en la mitad de la cancha. Con Kevin De Bruyne. Hoy con el gafete de capitán, porque se cayó a última hora Yuri Tielemans, que se lastimó en la entrada en calor. Y Rodri, el balón de oro, hace un par de temporadas, que serán los capitanes de España y de Bélgica. Hoy también se va a guardar un minuto de silencio por las víctimas y fallecidos de la enorme tragedia del fuego de los incendios en Almería, donde hay más de 2.500 vecinos desplazados, fallecidos y población a la cual siguen buscando. Viene la ceremonia de protocolo entonces aquí en el último partido de este Mundial en Los Ángeles, en Inglewood, California, para ser más exactos. Extendida la bandera mano izquierda de España de nuestra cabina de transmisión. Y el silencio entonces para escuchar el himno nacional de España.

Nacional de España, aquí en Los Ángeles, y nos preparamos para escuchar el himno nacional de Bélgica.

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0: estamos de regreso en Los Ángeles. Saludamos a nuestro analista arbitral Javier Castrilli, hoy uno de los mejores del mundo. Michael Oliver de Inglaterra, el encargado de impartir justicia. Javier, ¿cómo le va?
1: Pero qué tal, Sammy, un gusto compartir con ustedes una vez más este mundial tan apasionante, tan lleno de cosas, ¿no? Y tan divertido, y tan susceptible a la suspicacia, a la sospecha, ¿no?, a los misterios. Y como no podía ser otra cosa, designaron un árbitro que en Europa lo acusan de favorecer a España. Mirá vos. Dice porque dirigió 7 veces a España y 4 fueron victorias y 3 empates. Y una de las cuales obviamente salió campeón España ganándole 3-0 a Croacia. También lo acusan en Inglaterra. Ah, aparte, en el 2018 cobró un penal en contra de la Juventus a favor del Real Madrid. Y después le publicaron una foto en donde tenía un neceser con el logo del Real Madrid, entonces lo acusan de ser parcial a favor de los equipos españoles. Ya dirigió en Qatar 2022, dirigió 2 partidos en la fase de grupos y también un cuarto de final. Y ya en este mundial viene de dirigir 2 partidos en la fase de grupos y Canadá cuando perdió 3-0 con Marruecos en octavo de final. Para mí es un excelente árbitro, independientemente de todas las pavadas que se publican en las redes y de las cosas que se dice.
2: El minuto de silencio por las víctimas de la tragedia y los incendios en Almería.
0: El abrazo a toda la gente en Almería. De allí es Alex Baena, que hoy es titular por estos terribles incendios que llevan ya varios días y varias jornadas. Señoras y señores, aquí estamos por Fútbol de Primera, la radio del Mundial, para comenzar a vivir todas, pero todas las emociones del partido 98, rumbo a las semifinales. Vamos, Michael, cuando quiera, aquí en Los Ángeles. Señoras y señores, la trión de la mitad de la cancha. Que la traten bien, que la apapachen, que la acaricien. Moverá Bélgica. Vamos, Michael. Señoras y señores, arranca el partido. Ya están jugando por Fútbol de Primera, la radio del Mundial, rumbo a las semifinales. España y Bélgica atacará de izquierda a derecha en el sentido de la cabina Ford. 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El conjunto español ya espera Francia. Primer ataque, llega sobre el fondo. El balón se va del terreno de juego. Será saque de arco para España, que sale así Daniel Chapela, con una variante apenas del equipo que derrotó con gol de Mikel Merino 1-0 Portugal.
3: Unai Simón el arquero, Pedro Porro, Pau Cubarsía, Aymeric Laporte y Marc Cucurella, los 4 defensores, Rodri y Fabián Ruiz en el doble 5, Lamine Yamal, Dani Olmo y Alex Baena los volantes ofensivos, Mikel Oyarzabal la referencia en ataque, el equipo de Luis de la Fuente.
0: La novedad es que no está Pedri, en principio por decisión técnica, ya que el canario se había entrenado con normalidad los días previos. El técnico apuesta por Fabián en la mitad para calcar el centro del campo con el que España ganó la Eurocopa hace un par de años. Con estos 3 centrocampistas jugó las semifinales y la final de la Euro tras la lesión que produjo justamente Pedri en los cuartos de final. Esa fórmula le funcionó, Mauro, entonces. Veremos si 2 años después le vuelve a funcionar en esta instancia.
4: Sí, nuevamente. Y España con este centrocampo le gusta mucho controlar los partidos y normalmente es lo que es capaz de hacer y dominar y tener la posesión y buscar la verticalidad, la profundidad con la Lamine Yamal por la banda derecha y a veces cuando está Nico Williams también tiene más profundidad por la otra banda. Hoy no está, así que posiblemente el juego se va a venir mucho por el lado aquí de la Lamine Yamal.
0: La pelota de Cubarsí, el toque para Aymeric Laporte, atrás para Unai Simón, 2 cambios, Daniel del equipo que goleó a Estados Unidos, así sale Bélgica.
3: El arquero Courtois, Castan, Ngoy, Mejele y De Kuyper, los 4 defensores con Ratkin y Van Aken en el medio te dejo.
0: Porque viene el conjunto de España, cuidado con esta, la tiene Baena, viene para Cucurella, el centro buscando a Dani Olmo, estaba en fuera de lugar, completa Daniel.
3: Jeremy Doku, De Bruyne y Trossard los ofensivos con De Ketelaar, la referencia en ataque, el 4-2-3-1 del técnico francés Rudy García.
0: No está Madu Onana, que está fuera de circulación, que se pierde el resto del mundial, Dodilule Bacchio y Yuri Tielemans, que les contábamos se había lesionado en la entrada en calor, Kevin De Bruyne, Jeremy Doku en el equipo titular entonces, y Hans Van Aken en las tres variantes de Rudy García, el François Manolo, para enfrentar a España.
5: Y con estas variantes, cuando entra Doku de titular, cambian a Leandro Trossard. Trossard normalmente juega por el costado izquierdo, ahora va a estar por la derecha y atacando a Cucurella, y por esta banda izquierda Doku, que va a ser importantísimo en el mano a mano.
0: La pelota la tiene Hans Van Aken, el toque atrás ahora para Nathan Engui, atrás para Thibaut Courtois. Partido 21 en Copa del Mundo para el portero del Real Madrid, el belga que más partidos de mundiales ha jugado, está a 2 de Manuel Noya y supera en 1 al francés campeón y subcampeón del mundo Hugo Lloris como los porteros que más veces jugaron en Copa del Mundo. Es el number one en Bélgica, por supuesto, el portero del Madrid, casi 2 metros de estatura. La pelota en la salida con Pau Cubarsí, jugando para Pedro Porro, que se quedó con la titularidad. Pasa bien Dani Olmo, se manda el de terraza. Dani Olmo levanta la cabeza, buscaba a... ahora Alex Baena. Aquí está justamente el de Almería en la mitad de la cancha, y ahora estaba tocando con Fabián para Cucurella. Aquí viene el nuevo lateral izquierdo del Real Madrid, toca atrás para Rodríguez, la pone de zurda, buscaba a Mikel Oyarzabal, estaba despejando bien en Goy. La pelota se va lentamente fuera del terreno de juego, el lateral para España.
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0: Pedro Porro para la mil. Exigido, se cruza bien Brandon Mejele, que es el único que está percibido en el partido de hoy. De ver una cartulina amarilla, se perdería una eventual semifinal. Daniel, es lateral para España.
3: Cruzo rápido y oportuno del central cuando Lamín ganaba a la espalda del lateral. Pelota profunda de Porro, ese tante en esa sociedad por la derecha. Le suele funcionar bien a España.
0: Rodri jugando ahora, le levantaba Alex Baena. Pelota larga, trataba de hacer cortina Mejele, pero el balón quedaba a mitad de camino con golpe de cabeza Pau Cubarsí. En el círculo central ya estaba saliendo justamente una de las novedades, Fabián Ruiz, que solo fue titular contra Cabo Verde y hoy repite entonces con la confianza del seleccionador. Dani Olmo jugaba por ese costado para Lamín. Ya está Jeremy Doku, se manda a Doku por esa banda, engancha, gambetea, le roba bien la pelota el 9, el goleador Mikel Oyarzabal. Aquí viene Doku, que va a tomar otra vez la posición por el costado izquierdo. La proyección era de Timothy Castañe, Castañe atrás para que venga a buscarla en Goy, de padres de la República Democrática del Congo, jugando con Mejele. Aquí está el de Bruch, el de Brujas, abierto por ese costado, Kevin De Bruyne. Aquí está el capitán, un gol en esta Copa del Mundo para De Bruyne, el jugador napolitano, del Napoli quiero decir. Mejele atrás para que venga a buscarla, todo de amarillo Thibaut Courtois, presiona la salida ligeramente el conjunto de España, abre para Timothy Castañe, trataba de buscarla larga, pero bien con golpe de cabeza de Aymeric Laporte. Aquí viene Rodri, círculo central para el gran capitán de la selección española. Tiene que hacer la pausa, a su lado estaba entregando la pelota para que venga Fabián. Fabián otra vez para Rodri, ya pide pista Pedro Porro, que se proyectaba, no se la dan, lo aguantaron. Cortico para Cubarsí, ahora sí para Pedro Porro, lo marcaba Doku, quedaba cortita la pelota, bien, estaba robando en el fondo el jugador de Kaip. Recupera España la pelota, eso es lo que pretende España, mantener la posesión. Aquí la tenía Oyarzabal, Oyarzabal para Cucu y Cucurella para Fabián. La devolución otra vez para Oyarzabal, quien va de 9, está Dani Olmo, nadie en el área, por eso tiene que buscar ahora por el costado derecho con el perfil cambiado. No buena la recepción, Mauro, de Lamin Yamal, por eso la mandan lejos de Kai para el lateral español.
4: Sí, no controla bien Lamin Yamal y España carga bastante por el lado derecho. Durante algunos partidos comentábamos la importancia de tener también la alternativa con Alex Baena por la izquierda, pero a veces no tiene tanta capacidad de entrar por la izquierda y carga mucho por la derecha. A ver si Alex Baena y Cucurella puede hacer una buena sociedad por el lado izquierdo e intentar tener más una opción de llegada española.
0: Lo que pasa es que por ese lado izquierdo, Manolo, Nico William pobre está lesionado, si no, otra cosa sería.
5: Otra cosa, porque serían dos velocistas. Ahora, el que está buscando mucho la selección española y que va a ser importantísimo va a ser Olmo, el número 10. Si se bota a agarrar el balón ahí para que le tiren el balón vertical, puede causar daño.
3: Ha sido fundamental en el crecimiento de total España, la entrada de Olmo como titular, por ese trabajo, ese movimiento que hace entre líneas, la recepción, la manera de hacerlo perfilado, el siempre encontrar además el pase final.
7: ¿Te sorprende que no esté Pedri, Mauro? Pedri no jugó bien ante Portugal, estuvo impreciso con la pelota, falto de chispa, el canario fue uno, a lo mejor no de los mejores del partido, y hoy lo ofrece a Fabián.
4: No me sorprende, ¿sabe? Porque en los mundiales hay que, es que no está bien, hay que cambiar rápido, y es una buena decisión porque Olmo está en el equipo, está jugando muy bien y da unas asistencias, como dijo Mano, Sol y Daniel, muy buenas, es un jugador ahí que genera mucho peligro.
7: La pelota la tiene Dani Olmo. Aquí está Pedro Porro, un gol, el de Badajoz. Servicio para Pau Cubarsí, la tiene el catalán jugando con Aymeric Laporte. Aquí se manda el ex Manchester City, el François. En el círculo central para Rodri. Rodri que juega con Fabián. Tenía atrás de buscar el pase entre líneas para Baena. Lo anticipaba. ¡Ah! La revienta como viene Cubarsí, costado derecho, lateral para Bélgica.
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7: Van Aken, que iba a buscar a Jeremy Doku en el círculo central, el balón lo quería buscar Raskin, ya está nuevamente hilvanando la acción Alex Baen en el círculo central, jugando con Rodri en primera de zurda para Aymeric Laporte y este para Marc Cucurella. Ya se abre también por el costado Fabián, filtra la pelota, lo calaban Javier a Lamin Yamal, que se corrió por la banda izquierda. Falta de Trossard, tiro libre para España, Javier.
1: Primer tiro libre del partido sobre el costado izquierdo del avance español. Falta clara que obviamente le cometen en este caso a Yamal. Así que partido tranquilo por ahora para Bolivia.
7: Es el cuarto partido en esta Copa del Mundo para el señor Oliver. 13 amarillas en 3 partidos, casi 4 por partido. Cobró un penal. Dirigió el Países Bajos contra Suecia, Noruega contra Francia y Canadá contra Marruecos. Aroma de gol aquí en Los Ángeles. Atenti, está Courtois, Trossard y Doku en la barrera. Viene el remate rasante. Un rebote belga que deja habilitado a Fabián. Va a meter el centro, punto penal. ¡Está! De Rodri, pero hay muchas camisetas blancas de Bélgica. Tiene que reventarla, lo revienta, trata de sacarla como puede. Momento de nervios en el fondo. Timothy Castañe quedaba con la cancha cambiada. Tranquilamente ahora Mejele para la salida nuevamente belga. Atrás Dani para el portero Courtois.
8: Le está costando mucho a Bélgica salir, ya sea construyendo, ya sea cuando Courtois sale en largo. Bien posicionado el bloque español, achicando para adelante para recuperar la pelota.
7: Y aquí está Raskin, que es el que se interna, Manolo, en función de salida belga entre los dos centrales, entre Mejele y Ngoy.
5: Sí, pero eso hace que tenga menos hombres al frente o en el medio campo y que no estén pudiendo mantener la pelota. Inmediatamente la tiran hacia el frente y les cuesta mucho trabajo ahí aguantarla.
7: Hubo falta de Pedro Porro sobre Doku, Javier.
1: Se lo lleva por delante en la mitad de la cancha cuando estaban de espaldas al arco atacante de Bélgica. Clara la falta, lo empuja.
7: Maxim de Kai para atrás, para Tiba Courtois. Controlamos tiempo y marcador por Fútbol de Primera. Somos la radio del Mundial. Partido 98 de 104, recta final del Mundial. Este es el tiempo de juego. Exactamente, bam, bam, bam. Bam, bam, bam, 11 minutos, 11 minutos de la primera etapa y el marcador indica. 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Por ahora no pasa nada. España y Bélgica en Los Ángeles empatan 0-0.
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7: Magnífico anticipo de Aymeric Laporte sobre Charles de Ketelaar. Tiene el corte de pelo de Manolo en el colegio, ¿no?
5: Cuando tenía 5 años.
7: De niño bien, de niño bueno.
5: Cuando mi mamá me peinaba con limón.

0: ¿cómo la vio?
1: Nada, absolutamente nada. Brazo pegado al cuerpo, si le pegó en el brazo. Pero no, me parece que incluso ni siquiera le pega en el brazo. Le pega en el costado de la cadera. Pero piden cualquier cosa.
0: Piden todo, Mauro, en la cancha. El peor roce, listo.
2: Es normal, Sammy. Estos partidos hay mucha presión. Veo gesto, ya levanta la mano.
0: Aquí va a salir Jeremy Doku, que va a ser un dolor de cabeza para Pedro Porro. El 11 que filtra la pelota, el centro tranquilamente, Atenaza con seguridad. El portero Unai Simón, que comenzó el partido con 609 minutos sin recibir gol. Ya llevamos 13, Manolo, ya batió el récord de Walter Senga, sigue sumando.
3: Y si sigue así la línea defensiva, como están jugando, poco hasta el momento le ha presentado ahí la selección de Bélgica para intimidarlos, va a seguir creciendo.
4: Casi no le llegan.
3: ¿No?
4: Ha sido así todo el torneo, ¿eh?
0: Sí, señor.
3: Muchas veces, es que a ver, muchas veces esto se le atribuye al guardameta, pero
0: la defensa,
3: todo el equipo, lo que hace para que no le lleguen también es brutal, porque lo que dices es correcto, Daniel, no le llegan al guardameta.
2: Es cuando juega así como España, teniendo tanta la posesión, también es una forma de defender bien, ¿no? Claro. Porque el rival no llega.
4: Es cierto.
0: Oyarzábal abierto por la izquierda para Cucurella, trata de meter el servicio, estaba interceptando bien Hans Van Aken, que se metió al partido sobre el final por la lesión en la entrada en calor de Yuri Tielemans. Dani Olmo con ganas de pegarle, estaba Lamin Yamal, queda a mitad de camino para Kevin De Bruyne a toda velocidad, partió. Ya puso tercera Jeremy Doku, mano a mano con Cubarsí, lo elude a Cubarsí, lo elude a Pedro Porro, sigue, es un dolor de cabeza. La pelota para Trozón, engancha ahora el remate. Trataba de buscarla por ese costado, Charles de Ketelaar. Aquí está la proyección de Timote Castañe, busca otra vez a de Ketelaar, golpe de cabeza de Cucurella, el lateral ofensivo para Bélgica.
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0: A mí no me vas a gambetear, le dijo Lamin Yamal a Jeremy Doku. Parecía que la pelota se había ido, robó Lamin. Sigue Lamin, trataba, pero lo tenía Raskin prácticamente. Le chocó en la cara. En la mitad de la cancha ya recupera nuevamente la selección española. Nunca tantas camisetas blancas en la secuencia anterior en territorio español en los 50 metros. La pelota la tiene ahora Rodri. Juega con Fabián. Abre para que venga a buscarla ahora. Va de 9, Mikel Oyarzabal. La tenía Vanel, la tiene Dani Olmo. Trata de controlarla Dani. Con dificultad no pudo, era complicada. La pelota se va del terreno de juego. Pitó Michael Oliver, un jugador medio sentido. Creo que era Raskin que le había caído la pelota. Me parece, Javier, el árbitro pitó.
1: Sí, sí, pero... A ver, la reiteración. No se observa absolutamente nada.
0: Entonces, si había salido la pelota, nos muestran en los monitores si es que había, después de la roba a Doku, si había controlado dentro o fuera de la cancha, no pasó nada. De saque de meta, despeja de zurda y la divide arriba con de Ketelaar, Tibo Courtois, la mano de Unai Simón.
4: Está haciendo una posesión la española con fundamento, con sentido, no es la típica posesión plana de tocar para los lados, toca para adelante, busca profundidad. La posición del 9 la puede ocupar cualquiera, porque Oyarzabal se tira al medio, ya apareció Baena, antes apareció Dani Olmo sobre el punto de penal.
0: Tercer partido en los mundiales de estas dos selecciones. En las anteriores, en Italia 90, victoria española por 2-1 en el marco Antonio Bentegodi en Verona. Aquí viene la pelota profunda, se va a ir del terreno de juego. Aquella vez ganaron por 2-1 con goles de Gorriz y de Mitchell, y el otro fue en México 86, Bélgica. Se fueron hasta la definición desde el punto penal en el Cuauhtémoc de Puebla con Kielemans y Señor, que habían marcado en el tiempo de reposición. Bélgica llevó aquella semifinal, usted recordará, juego eliminado por la selección argentina, campeona del mundo.
4: Metió todos los penales.
3: ¿Guardameta?
0: Jean-Marie Paf.
4: Sí, señor.
0: Y después se fue al Bayern Múnich.
4: Le tapó el tiro definitivo a Eloy.
0: Arqueroso.
4: El español que fue el que falló.
0: Arquerazo. Jean-Marie Paf. Como 5 o 6 temporadas en el Bayern Múnich después. La tiene Doku en el círculo central, cruzando el ecuador de la cancha sobre la marca de Pedri. Ya la tiene Leandro Trossard otra vez para Jeremy Doku, que se mueve por todo el andarivel. En el centro arriba, llegaba a conectar, reclama una falta Cubarsí.

0: árbitro, la pita cuando llegaba a conectar con golpe de cabeza el lateral izquierdo, Javier Maxim de Kuyper, y parece que con quien chocó fue el central.
1: No, de Kuyper le golpea la cabeza al defensor español, y eso es lo que está sancionando. En lugar de pegar, de buscarle la pelota, y con el brazo también lo desplaza.
0: Bracito también, ¿no?
1: El brazo
2: a
1: también
2: Pedro Porro, ¿no?
1: Lo desplaza en la media luna del área. Falta, claro.
0: Brasini con medio codo también, ¿eh? Ubarsi trataba de buscarla en el círculo central por Mikel Oyarzabal. Balón ahora para Marc Cucurella. 24 partidos con el de hoy. En el mano a mano, 12 victorias españolas, 6 empates, 5 derrotas, 46 goles. Le marcó la roja a los belgas. 22 marcó el conjunto belga. El último antecedente, 2016. La última vez que se enfrentaron fue en septiembre de 2016. 2-0, un amistoso, Manolo, en el Rey Balduino de Bruselas.
3: Increíble que hace tanto tiempo haya sido el último partido de estas dos selecciones. 10 años.
0: 10 años.
3: Sí.
0: Ubarsi tenía 8 años.
3: Sí. ¿No es 8, 10?
0: La pelota. Fabián ahora viene a buscarla por ese costado. Atrás para Unai Simón. Todo de verde el portero del Athletic Club de Bilbao. Ya la tiene Dani Olmo. Trata de salir bien Dani. Aquí la pelota la tiene en la proyección Pedro Porro. Se va a mandar Pedro Porro. Rebalaba justito, pero justito. El árbitro cobraba una falta de Lamine Yamal, que venía ya trastabillando y rebalándose, que choca aparentemente con Brandon Mejele, Javier.
1: Sí, Yamal se lo lleva por delante a Mejele, la pelota sigue de largo y Oliver, obviamente, como era un ataque español, sanciona la falta en ataque en el borde del área.
2: Y Lamine Yamal inmediatamente ocupando posiciones interiores una vez que Porro se proyecta por el lateral.
3: Siento que Porro está un poco acelerado en el momento de, pasa muy bien a mucha velocidad, pero en el momento de entregar la pelota, hacer ese pase, está acelerado.
4: Pero hoy no queda tan fijo por el lado derecho, ¿no? Ya fue por el lado izquierdo, por el centro. A mí me parece bien porque así dificulta un poco el marcaje.
0: Ahora lo mismo está haciendo Doku, es verdad, se queda más por la izquierda, pero también si mueve al medio o a la derecha, ¿no?
3: Esto normalmente lo planean los entrenadores y todos los que ven videos. Fíjate en esta ocasión, normalmente Cucurella es un jugador que pasa mucho. En esta ocasión le están dando mucho más libertad a que vaya por el lado derecho Porro, y Cucurella queda un poco más fijo.
0: El balón lo tiene Rodrigo, aquí está Rodri. Pau Cubarsí. A su lado lo tiene otra vez a Rodri. Círculo central sobre la marca de Kevin De Bruyne. Trataba de filtrarle en primera Alex Baena sobre Dani Olmo. Viene ahora Oyarzabal. La tiene Lamine, le pega y está. Reclama que se había desviado en un defensor belga. Magnífica acción en diagonal para buscar el perfil zurdo Mauro Lamine Yamal por el centro. No chocó en nadie, saque de meta.
4: Sí, Giamini, la movilidad de salir del lado derecho, de ir por izquierda, ahora llegó por el centro, finalizó, buscó la pelota, colocar el balón, pero no tocó tan bien y el balón salió un poco desviado.
2: Y lo importante que fue la presión que hace Oyarzabal en la zona, ahí en el balcón del área, para recuperar una pelota que terminó en ese remate de Yamal.
0: De Kuyper. Kevin De Bruyne. De tres dedos mandaba el pelotazo, pero estaba adelantado Charles de Ketelaere. Lateral para Bélgica. Juega por ese costado Nico Raskin. Jeremy Doku, que se equivoca en entregar la pelota a Kevin De Bruyne. Se la regala al lateral favorable España.
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0: Mikel Oyarzabal, que iba a buscarla de espalda. Había una sujeción de Engoy, Javier, casi en la mitad de la cancha para el tiro libre español.
1: Engoy sale a presionar alto en la mitad de la cancha y obviamente, como estaba fuera de su posición natural, tiene que cometer la infracción para poder armar la defensa.
0: Pau Cubarsí, jugando con el platinado Dani Olmo. Aquí está el jugador del Fútbol Club Barcelona, jugando con Pedro Porro. Filtra para Dani. Buena la recepción de todas maneras. Llega Lampín, que pica de zurda para eludir a De Kuyper, para rescatar la mano el Manolo, pero le quedaba larga la pelota porque había ya el defensor, el central Mejele, que anticipó el control de la pelota.
3: Siguen buscando esta jugada la selección española, todavía no le fructifica, pero ese pase vertical está siendo muy bueno, lo intentan una tras otra, a ver si en algún momento puede quedarles ahí dentro del área para hacer más daño.
0: Imprecisiones en los dos equipos, aprovecha Michael Oliver, Mauro, Daniel, Manolo para ir al momento de hidratación. Comentan en Fútbol de Primera, 23 minutos por ahora en Los Ángeles, no pasa nada. España y Bélgica, Mauro, 0-0.
4: Bueno, pero para mí España llega con mucho más facilidad en los últimos metros, ¿no? Lo que comentaba Manolo, está siendo impreciso este último pase, no lo está consiguiendo tener la precisión, pero domina el partido, llega más. Y Bélgica me recuerda un poco ayer el equipo de Marruecos contra a França, defendendo tão atrás e permitindo que a outra seleção tenha tanto controle do partido, é questão de tempo para que a Espanha encontre um passe e pueda marcar.
2: Sim, de acordo com Mauro, especialmente porque Espanha tem a pelota, mas la maneja com ritmo, há muito movimento sempre por delante de la pelota, como para que os espaços aparezcan, para desordenar a defensa rival, e ha sido mais a uma Bélgica que le ha costado, Manolo, muito salir, ¿no?
3: Mucho, e creo que um jogador que não ha aparecido, por lo menos hasta este momento, 23 minutos, Leandro Trossard, es un jugador muy importante para agarrar la pelota, está jugando por ese costado derecho donde prácticamente no ha agarrado un solo balón, todos los ataques han sido más por Doku que por su costado.
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0: Bueno, termina el momento de hidratación, vuelven los equipos al terreno de juego en este magnífico escenario ponderado por todos los jugadores. Hoy le baja el telón Los Ángeles. Mañana en Miami, Inglaterra va a jugar frente a Noruega, duelo de goleadores. Y luego en Kansas City, Argentina frente a Suiza. Mauro, ya está Francia matriculado esperando al ganador de este partido.
4: Sí, ganó Francia con mucha autoridad ayer. Me sorprendió inclusive porque creía que iba a ser un partido más equilibrado.
3: Más
4: reñido, ¿no? Yo para mí creía que Marruecos iba a dar mucha guerra, pero Francia ganó de forma contundente.
0: Bueno, se apaga la música del DJ de estos tres minutos para amenizar el momento de hidratación, Manolo, Fútbol Moderno.
3: No me...
2: Llegó para quedarse.
3: No me hago
0: Palo para Cuba, sí.
2: Llegó para quedarse.
3: No, pero tú sí. También.
0: Todo llegó no, para
2: no es mi deseo.
3: Todo está a poner de bala.
2: Pero...
0: Todo.
4: Los entrenadores les encanta, ¿no?
0: Esto no es un tema de... Porque he escuchado a algunos coleguitas que no, que es en Estados Unidos, el show business. No. El que organiza es el máximo rector y ente del fútbol mundial.
2: Ya hace rato lo quiere hacer, ¿sabes?
0: Ya sí lo hacen, sí señor. No tiene nada que ver el país o los anfitriones. La pelota la tiene Unai Simón. Aymeric Laporte. Inserta entre los dos centrales Rodri, como es habitual otra vez para Pau Cubarsí. Ligera presión de Kevin De Bruyne. El pelotazo largo de Pedro Porro a nadie. A tierra de nadie. Tranquilamente espera que ingrese en el área de las ilusiones. La trionda para que la toque con las manos Thibaut Courtois. Entrega la pelota para Maxime de Kuyper, el lateral izquierdo del Brighton and Hove Albion. De la Premier League de Inglaterra para Thibaut Courtois. Tres goles en contra en cinco partidos para el portero del Madrid. Cuidado con Doku, guarda con esto, le quedaba larga la pelota, venía Kevin De Bruyne, ya lo estaba dominando Doku, trata de pasar. Solidez de Rodri. Lamin, se equivocó Lamin. Se la prestan de rato, ¿vio? Ahora se le entrega también en ese sector de la cancha de Ketelar a Rodri.
2: Pero no demora mucho en recuperarla.
0: No, pero hay ligera imprecisión, ¿eh? Sí. La entrega de los dos. Cucurella. Lo viene a marcar Leandro Trossard, jugando con Fabián Ruiz. Aquí está el andaluz, campeón de Europa con el Paris Saint-Germain de Luis Enrique. Viene Lamin de tres dedos. Buscaba la posibilidad de Alex Baena, Mauro, que se internó en el área, embolsó muy bien el portero Courtois.
4: Sí, España llega por todos los lados. Falta este último pase, como decía bien Manolo ahí, conectar con el atacante, con el delantero, pero controla muy bien el partido. Y para mí, yo no sé si soy muy crítico, exigente, pero creo que una selección como Berger, que quiere llegar también a semifinales, debería tener una propuesta un poquito más ofensiva, por lo menos una salida, ¿no?
0: Lleva el partido más largo. Aquí está Jeremy Doku con las medias cortadas otra vez para el volante del Manchester City. Aquí está el 11. Entrega el balón para Nico Raskin, que abre ahora para que venga a buscarla por el otro costado Timothy Castaña, de buena Copa Mundial. Servicio para Engoy. Otra vez, nunca tantas camisetas belgas en territorio español. Mire, están los dos centrales. Ahora Engoya pasó, no falla. Engoya retroceden los dos centrales. Retrocede también por el otro costado Timothy Castaña. Queda para Leandro Trossard. Esa es la presión que ejerce España para que vayan retrocediendo. Aquí otra imprecisión más. Daniel de Raskin, que la manda tranquilamente hacia el área española con Unai Simón.
2: Se va moviendo el bloque, lo va ajustando hacia adelante. Termina provocando el error de Bélgica, que acaba entregando la pelota y vuelve España con la posesión.
0: Con mucha paciencia. Viene Pedro Porro. Saben de los tiempos. Esa paciencia con Lamin. Otra vez para Porro. El centro atrás. ¡Dani está!

0: recibe el balón habilitado de Lamin Yamal, le gana en velocidad a Doku, mete el centro hacia atrás para Dani Olmo que le pega, le deja picando después del rechazo Thibaut Courtois y aparece, sí, sí, Fabián Ruiz, camiseta número 8, el que había dejado a Pedri en el banco por decisión de Luis de la Fuente, y de derecha la manda a guardar. La celebración del él o la heredera que está en camino, que ya llegó a los 30 minutos, gana España 1-0.
1: Grítalo.
0: Cayó el primero, Mauro, gana España en media hora.
2: Sammy, comentábamos que era cuestión de tiempo, ¿no? De como Bélgica se pone tan atrás y da tantos espacios para España que este gol llegaría en cuestión de tiempo. Una buena combinación de Lamine Yamal y Pedro Porro por la derecha, buena finalización de Dani Olmo y llega Fabián desde atrás para abrir el marcador para España. Y ahora Bélgica va a tener que cambiar el planteamiento, va a tener que arriesgar mucho más.
3: Fue una buena llegada por el costado donde más ha atacado la selección española, que es el lado derecho. Doku está teniendo que venir a ayudar en esta ocasión, a pesar de que llega bien, no alcanza a bloquear ese centro, y después los defensores se distraen nada más viendo hacia dónde está la pelota, no se dan cuenta de los jugadores que se tiraron para atrás, y bueno, bien lo dijiste, Mauro, era cuestión de tiempo.
4: Sí, y funcionó de nuevo esa sociedad en la derecha, el lateral salta sobre Lamin y la pelota va a la espalda de Doku, que llega después de Porro, y después el área poblada, dos, tres jugadores que llegan al remate, dos volantes, el 9 que va al primer palo. España traduce en goles su dominio.
0: El séptimo gol con la camiseta española de Fabián en 48 presencias, primero en esta Copa del Mundo. Solamente había sido titular frente a Cabo Verde, o reemplaza a Pedri por decisión técnica. Y abre el marcador, abrió la lata en 30 minutos, si bien decía Mauro, ahora tendrá que cambiar la postura belga en este cuarto de hora menos que falta de la primera etapa, porque con este resultado está fuera del Mundial.
2: No, va a tener que cambiar, y yo si estuviera jugando una selección que no me gustaría estar jugando con el marcador desfavorable de España, porque duerme el partido, son muy pesados con el balón, y ahora Bélgica va a tener que asumir mucho más riesgos, y España probablemente va a tener mucho más espacio si Bélgica realmente decide abrirse un poco más.
0: Aquí viene Alex Baena jugando con el autor del gol, la tiene Fabián para Pau. Cubar, sí, buen trabajo de Pedro Porro en la proyección, ahora Lamin Yamal que tiene que aparecer. Lamin, 1, 2, 3, pasa sobre De Kuyper, también sobre Doku, el remate la levanta Rodri, estaba despejando en Guy, no podía controlar la Charles de Ketelaar, que estaba por ese costado. Pedro Porro ahora, retrocediendo la pelota para Cubar, sí, Cubar, sí, para Lamin, pasa Lamin, está Lamin, le pega, lo bajaron. Falta, dice Javier, lo bajaron casi en la media luna del área mayor a Lamin. Era Jeremy Doku, tiro libre, peligroso para España, Javier.
5: A un metro y medio de la media luna lo desplazan a Yamil y era la única manera de pararlo. Está encendido Lamin y tiro libre muy peligroso para el arco de Bélgica.
4: Lo desequilibra, ¿no? Lo va persiguiendo en el movimiento diagonal Doku. Esa es la jugada predilecta de Lamin Yamal, ¿no? Cortar para adentro, borde del área y sacar el remate.
0: Y este para el 19, Mauro, ¿o no?
2: Sí, para Lamin. La distancia es buena, está ahí para la zurda ahí, pero tenía por delante un porterazo, ¿no? Pero bueno, buena jugada, buena ocasión para España.
0: 4 en la barrera, un cocodrilo Manolo y un arquero que mide 2 metros de estatura en el arco.
3: Algo que hemos visto mucho en esta Copa, varios futbolistas en esta ocasión son 3 jugadores españoles tapándole la visibilidad al guardameta.
0: A 1 metro reglamentariamente, uno es Cucurella y el otro es Fabián y Rodri. Aroma de gol, Barça-Madrid en el Mundial, le va a pegar Lamin. Viene el servicio, amaga nomás Rodri, Lamin, Courtois nuevamente del rebote. Magnífica tajada de Courtois, Mauro, le arranca la etiqueta de goles a pelota, tiro de esquina, Ford, vehículos hechos tan capaces como tú para España, Mauro.
2: Sí, disparó donde estaba el portero y ahí para mí el portero, por mucho que tenga gente delante, su palo tiene que salvar. Si mete por encima de la barrera es otra cosa, pero ahí buena parada de Courtois.
3: Le faltó un poco más angulado, porque la potencia era muy buena, pero le salió ahí a las manos.
0: Ah, bueno. vino el tiro de esquina, vino Fabián y Michael roja. Oliver le comete falta a Dani Olmo.
5: A molestar al árbitro. Si se durmió. ¿Sabes que se durmió? Oliver se durmió, siguió la trayectoria del balón, miró el juego.
0: Y sabe.
5: ¿No? Y no la posición que tenía que ocupar. Se quedó dormido. Ahora
3: Javier, pero le levantó el codo, ¿viste?
5: Es que no sabía cómo desaparecer.
0: Tal cual, el hombre invisible, ¿no?
5: Sí, claro. Tiene que reanudar devolviéndole la posición del balón a España, ¿no?
0: Y levantó los brazos pidiendo disculpas, obviamente. Michael Oliver, que fue el árbitro más joven en debutar en la Premier League en su momento, ya tiene 41. FIFA desde el 2012. Pero bueno, reanudó nomás desde ahí. Pero le quedaba Dani Olmo, ¿ah? ¿Eh? Para. Perfilado.
4: Sí. Otro, siempre apareciendo en zonas libres.
0: Cuidado con Baena, la baja Baena, el remate está. Reclaman todos que él acomodaba con el brazo y es lo que interpreta con el lenguaje corporal Javier, el árbitro Oliver, ¿no?
5: Sí, con su brazo derecho, que le pega ahí en la parte externa, ¿no? Levanta su brazo, se acomoda casi en el hombro, en el límite, ¿no?
4: Está siendo muy bueno el partido de Alex Baena, partiendo desde la izquierda como un extremo, pero realmente apareciendo siempre como volante, esos movimientos en diagonal que cortan para el área y los compañeros que encuentran en él siempre un desahogo para el pase hacia adelante.
0: Va a salir la pelota para la selección española, que ha ganado 5 de sus últimos 6 partidos de Copa del Mundo en instancia de mata-mata. Aquí está saliendo el conjunto de España, que gana 1-0. El gol de Fabián marca la diferencia a los 30 minutos de esta primera etapa. Estamos en Los Ángeles por Fútbol de Primera. Mañana en Miami, partidazo, duelo de goleadores. Harry Kane versus Erling Braut Haaland. Inglaterra, Noruega, en el sur de la Florida. Y por la noche en Kansas City, Mauro, Argentina frente a Suiza.
1: Seis partidazos ahí vamos a tener y para mí probablemente debería de pasar Inglaterra y Argentina, pero hay que jugar los partidos, está muy equilibrado, partidos duros ahí para, pero muy buenos para asistir.
0: Al final del día, lo de siempre, están en la recta final, los campeones, sí. Una estrella, dos estrellas, tres, las que quieras, pero están los campeones del mundo siempre.
1: Piensa mucho.
0: Miremos. La pelota la tiene, mire usted, era Oyarzabal que buscaba a Dani Olmo, era buena la intención, era Fabián, discúlpeme, la pelota viene para De Ketelaar, que también le rebota la pelota, Manolo, no es buena la oportunidad, la tenía Oyarzabal, De Ketelaar, y otra vez las posiciones de España.
3: Llama la atención esto de Bélgica, normalmente cuando te meten un gol, empiezas a reaccionar y empiezas a adelantar líneas, a tratar de recuperar la pelota, pero sigue exactamente igual el partido como si fueran 0-0, la protagonista sigue siendo España.
0: Dani Olmo que va de 9, buen partido y buen mundial del 10 español. Baena le tocó ingresar al equipo por la lesión de Nico Williams, también no ha desentonado, la verdad tiene muy buenos jugadores. Daniel, hablamos de Francia y tal, pero España tiene un gran fondo de armario.
4: Y luego
0: también
4: se aprovecha mucho de un 9 que no es 9 en realidad, Oyarzabal, ¿no? Entra, sale, abre espacios para que puedan llegar los mediocampistas. Me parece que el equipo lo encontró de la fuente a partir de Dani Olmo.
0: Y eso no te deja una referencia.
3: El hombre clave.
0: Con el falso 9,
3: no.
0: Los defensores se vuelven locos. ¿Quién entra al área?
3: El hombre clave para mí está siendo este que dijo Dani. Dani Olmo es el jugador que hace que el fútbol de España sea más vertical.
0: Ah, qué bien pasó Fabián. Tocando para la meta, tiene que aparecer Lamín. Aquí la pelota de Pedro Porro. Gran mundial también de Pedro Porro. Dejando en el banco a Llorente. Otra vez para Lamín. Lo estaba marcando Doku. Sigue el 19. Lamín pisa su pelotita. Trata de pasar ahora. Lo tiene a Rodri, lo tiene a Porro. Entrega para Pedro. Pedro para Rodri. Con calma el conjunto de España que está ganando 1-0. Aparece en tres cuartos de cancha Cucurella. ¿Por qué? Porque está Alex Baena en proyección donde debería estar Cucurella. Aquí viene Lamín. Lamín le pega y está en la palo del arquero con una gana de anotar. Con una gana de anotar Lamín Yamal, Mauro, su segundo gol en el Mundial. Fue por dentro, buscó la diagonal, la zurda. Cerca, muy cerca, pegadito a la red lateral izquierda de Courtois, Mauro.
1: Tiene muchas ganas Lamín Yamal y Bélgica da muchas facilidades porque entra con mucha facilidad. Bélgica está defendiendo dentro del área grande. Eso es muy arriesgado defender así.
0: La pelota arriba, venía el golpe de cabeza hacia atrás de Aymeric Laporte.
3: Y le sumo algo a esto. ¿Viste quién es el que lo está marcando constantemente? probablemente el hombre más peligroso de Bélgica. Mientras lo tengas ahí preocupado por él, no lo van a atacar nunca.
0: Guarda con Doku, que aparece, metió el centro que le quedaba De Bruyne, ya la tiene por ese costado Leandro Trossard, que abre para el sector de la derecha. Reclamaron fuera de lugar, no pasa nada, viene el servicio, estaba despejando bien Fabián dentro del área. La recuperación de Trossard, tocaba para Kevin De Bruyne, aquí va Timothy Castaña, arriba, golpe de cabeza, ¡gol!

0: Sosa, de Ketelaar. El delantero del Atalanta, su tercer gol en la Copa del Mundo, Leandro Trossard, que buscaba el servicio por el costado derecho, amaga, le va a meter el centro que rebota en Fabián, y otra vez amaga, Kevin De Bruyne, le entrega la pelota otra vez a Trossard, que mete un centro venenoso, el anticipo de Ketelaar, sobre Pau Cubarsí, y con el golpe de cabeza bate al imbatible Unai Simón a los 40, empata Bélgica 1-1.
1: Bueno, fue moviendo la pelota Bélgica por toda la periferia del área buscando la decisión final de que Ketelaar entraba y salía del fuera del lugar, y en el momento justo pica por delante de Cubarsí para anticiparlo y cabecear muy bien el centro que llegó desde la derecha. Primer gol que recibe España en esta Copa del Mundo, en la primera situación clara de Bélgica del partido.
0: Pasaron, Mauro, 650 minutos, que es el porcentaje y los minutos que tiene de invicto Unai Simón para que caiga el primer gol en contra.
2: Impresionante estos números, pero una buena jugada de Bélgica, que es para mí la primera ocasión clara, claro, que genera en 40 minutos, y llegó muy bien. No parecía, no daba la impresión de que pudiera marcar un gol, pero una jugada, trabajaron bien, moveron de un lado a otro y generaron una ocasión. Y ahora, bueno, España va a tener que otra vez tener esta contundencia, esta superioridad para dar la vuelta al partido.
0: Y marcó el niño bueno, Manolo, su tercero en la Copa del Mundo, noveno con la camiseta belga. Saca la brocha Javier. Michael Oliver, primer amonestado.
3: Para Cubarsí, porque estaba en el piso, y entiende Oliver que toca la pelota con la mano deliberadamente para cortar el avance prometedor. Yo no sé si vos sabés que en la reiteración no se alcanza a percibir que toma contacto, pero sí
4: lo agarra
3: sí, del pantalón.
4: Lo va a sacar el calzoncillo.
3: Y, claro, no toma contacto con el balón, pero lo agarra del pantalón y está cortando un avance prometedor. Ahí viene la causa de la tarjeta amarilla.
5: Y sumándole nada más un poco a esto del gol de Bélgica, que se encuentra cuando jamás esperábamos que fuera a meter un gol antes del primer tiempo. La importancia, ahora te digo, Samir.
0: Porque la pelota la tiene de Ketelaar. Entrégala, Trionda, hacia atrás para que venga a buscarla con el perfil cambiado. Jeremy Doku, es el gol número 14 en este Mundial de los belgas. Marcaron en Rusia 2018 su récord, 16 goles. Aquí llevan 14 y siguen vivos, Manol.
5: Decía que la importancia de un delantero de esta talla, como el joven de Ketelaar, que estaba un pasito adelante del defensor. Con eso ya era imposible que lo pudiera marcar. Con la corpulencia que tiene, con eso tuvo para meter el cabezazo.
1: Y yo añadiría un elemento más, y es la zona por la que ha comenzado a aparecer Trossard, que arrancó sobre la derecha y ha comenzado a meterse al medio por detrás del delantero con mucha más influencia.
0: Tal cual, y amagaron en un par de oportunidades, Javier, lo midieron muy bien, estaban totalmente habilitados, pero en dos oportunidades de Ketelaar se frenó para no caer en la posición adelantada, y con esa paciencia llegó el gol.
3: Sí, a pesar de que, bueno, cuando reiteran las imágenes se ve un brazo adelantado, pero recordemos que el brazo no es tomado en consideración a los efectos de evaluar la posición de adelante.
0: Aquí viene la pelota, la ilustrativa, el ilustrativo análisis de Javier Castrilli para nuestros oyentes y para todos, por supuesto. Porro le pega de zurda arriba y afuera, será saque de meta para Bélgica.
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0: El centro de Timothy Castañe, vemos la repetición.
1: Un caramelo.
0: Es quirúrgico.
5: Con todo el efecto para que vaya a la cabeza del delantero, que se anticipa perfectamente. Realmente es un golazo.
2: Sí, y ve a ver si anima a Bélgica ahora, porque ha tenido mucha fortuna ahí con el volumen y las ocasiones que generaba España. La primera llegada que aproveche, que marque un gol, a ver si se anima un poco más la selección de Bélgica.
0: ¿Cuánto más jugamos, Javier, mínimo en esta primera etapa?
3: 5 minutos a recuperar, Xavi.
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0: Segundo tiro de esquina del partido, ambos para España. 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Vendrá desde el costado izquierdo, de derecha. Cuidado, se mueve a Aymeric Laporte. Van las torres también Pau Cubarsí. Y a los empujones con Timothy Castañe. Atenti, está Oliver. La pelota al primer palo, la cabeza de Kevin De Bruyne. Otro tiro de esquina, el tercero. 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Fue el primer palo cerradito y por eso la cabeza colorada de Kevin De Bruyne para mandarla al córner. Aquí viene otra vez la pelota arriba, trataba de buscarla, la tiene Rodri, le queda para el remate a Fabián, remata la pelota, providencialmente en Raskin, y aquí se viene a toda velocidad, cree que Telar, y el último en que estaba era Dani Olmo, mira, el último jugador que quedaba allí de libre era Dani Olmo, la pelota la tiene España, cuidado, está en el área, Mikel Oyarzabal, ya trata de buscarla Lamine Yamal con la cancha cambiada, ahora Alex Baene otra vez para Lamine, aquí está Lamine con la marca de Raskin, también está Timothy Castañe, trata de buscarla a la minga, mete a 1, 2, 3, busca la diagonal ahora para entregar el balón a Baena, viene del servicio a tierra de nadie, la ve pasar Thibaut Courtois, a que de meta para Bélgica,
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5: No se debe descuidar la selección española, porque la jugada anterior de Ketelaere se quedó a nada de meterle un pase y que se vaya Doku solo en el mano a mano contra el guardameta, peligrosísima.
1: El anticipo que hizo Olmo se me pareció mucho al de Paredes, claro. el otro partido, sí, de la selección argentina.
2: Yo como cuando comentaba de la opción de Berger, yo si soy Berger a Doku le dejo suerte arriba siempre, ¿vale? Es verdad, porque es una salida buenísima.
5: Eso estaba pensando, Mauro, que lo están desperdiciando y le están comiendo piernas,
2: claro,
5: tirándolo hacia atrás a que marque a Yamal.
2: Manolo, cuando jugaba, decía a estos rápidos así, mira, no vuelva, tranquilo, quédate ahí porque va a generar mucha dolor de cabeza y preocupación para España.
5: Sí. Y yo que lo único que hacía era correr, yo le decía al que era talentoso, yo corro por ti.
2: Claro, yo también, claro.
5: Tú échate para adelante.
0: Aquí chocaron Dani Olmo con Mikel Oyarzabal aparatosamente, Javier.
3: Sí, se quejaba porque obviamente creo que fue Oyarzabal, acusaba de que lo había empujado el jugador belga de Ketelaere. Creo que estuvo bien, obviamente, porque a ver si sanciona o no, le devuelve el balón la posición al equipo belga, no sancionó la falta.
0: Ya tiene Thibaut Courtois, se nos va la primera etapa. Mínimo 5 minutos, después de esta cacazo jugaremos mínimo 6. La pelota la tiene Kevin De Bruyne, juega con Doku, mano a mano con Pedro Porro. Doku está en el área, gambetea, 1, 2, 3, busca la diagonal. La derecha ahora viene a colaborar la Rodri, que está en esta villa. Sigue Doku, el centro, estaba rebotando, no rebotó en nadie. Después detrás de la azotea de la portería de Unai Simón, Aiza, que de meta para España. Despejará desde el fondo el conjunto español. A Timote Castaña le han puesto toda la gasa que tiene el médico de España en la fosa nasal.
5: Sí, fue un golpe fuerte ahí.
3: De Cucurola. ¿Cómo se llama? Sí, Cucurella. Cucurella, sí. En un salto sin intención.
5: Accidental.
3: Tampoco participaba de la jugada. Con la mano derecha le pegó la nariz.
0: Ahora es bravo así, ¿no, Mauro? Que te pongan ahí en la fosa nasal, es eso.
2: ¿Cómo juegas así?
5: Para te lo ponen y ya cuando deja ya lo avienta. Sí. Porque te deja de sangrar en...
0: Si tiene buena coagulación, ¿no? Si no, vitamina K.
1: Fue que tiró el centro, ¿no? Por eso digo, no le afectó la puntería.
0: Para nada. En los precisos instantes en que Michael Oliver hace sonar su silbato indicando el final de esta primera etapa. A los 30 minutos Fabián Ruiz marcó el 1-0. Charles de Ketelaar, a los 40, rompiendo la imbatibilidad de 650 minutos en este mundial, récord, por supuesto, para Unai Simón. Por ahora no hay un semifinalista que acompañe a Francia. Estamos 1-1, vamos a la pausa y comenzamos a transitar el medio tiempo desde Los Ángeles por Fútbol de Primera, la radio del mundial.
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0: Estamos en el medio tiempo. 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Estamos en Los Ángeles, 1-1 el marcador. Comenten, fútbol de primera o campeón del mundo. Mauro Silva, este empate parcial de España y Bélgica.
2: Sammy, España ha tenido el control del partido, ha generado prácticamente todas las ocasiones, con excepción del gol de Bélgica. Y Bélgica, para mí, tuvo mucha fortuna. Es muy arriesgado el planteamiento que hizo Bélgica hoy. Espero que pueda cambiar en la segunda parte, porque no va a tener, jugando de esta manera tan retrasado, sin una opción como es Doku, por ejemplo, que podría quedarse arriba para hacer esta salida de Bélgica, encontrarse con un gol nuevamente. Entonces, para mí, el empate es bueno para Bélgica por los méritos que hizo las dos selecciones. Para mí, Bélgica tuvo mucha fortuna de ir al descanso con este empate.
0: Hacemos la pausa, regresamos con más del medio tiempo. España y Bélgica por ahora empatan 1-1 en fútbol de primera.
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0: Hoy el balón vuelve a rodar en tierra mexicana para inaugurar la tercera Copa del Mundo que recibe ese país.
14: Muchas quedaron en el camino, algunos grandes fracasos y decepciones.
0: Se va a casa Alemania.
14: Otras magníficas sorpresas envueltas en la ilusión de su afición.
0: Golazo de Cabo Verde para empatar el partido. Está ahora 2-2.
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16: 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Manolo Solda, ni el Chapele, y los conceptos y el análisis de esta primera etapa 1-1 España y Bélgica.
5: Estas son de las cosas lindas que tiene el fútbol, ¿no? Un primer tiempo donde lo domina a placer la selección española, parecía que lo iba a ganar tranquilo en estos primeros 45 minutos, y cuando nadie lo esperábamos, viene este gran gol de la selección de Bélgica, que pone ahí a que crezcan las dudas en la selección española, a que vaya a tener que hacer un mejor segundo tiempo si quiere llevarse esto.
1: Mejor saldo no pudo tener Bélgica, ¿no? Después de un primer tiempo en el que fue tan dominada y que en la única llegada que tuvo pudo encontrar el gol. Si algo ha tenido esta selección belga en la Copa del Mundo es pegada. Es un equipo que ha hecho una buena cantidad de goles, es decir, cuando llega al área tiene jugadores con capacidad para desnivelar. Puede que Telar esta vez anticipando un cabezazo la marca de Pau Cubarsí, y Bélgica, insisto, muy dominada en el primer tiempo, está dentro del partido.
16: Marca goleadora de 14-2 de su mejor registro en Rusia 2018, y rompiendo después de 6 partidos de entregar su portería invicta en los mundiales a España. En el sexto, la última vez que le habían marcado había sido Japón, y de ahí en más 650 minutos, 649 para ser exactos, marcaron sobre Unai Simón. La pausa, regresamos con el segundo.
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16: Muy bien, retornan los equipos a la cancha. Saludamos a cada una de nuestras estaciones afiliadas de fútbol de primera en California, Parlante Total, en Los Ángeles, en Riverside, en Oxnard, en Barstow, en San Francisco, en Oakland, en San José, en Santa Rosa, en Fresno, en Visalia, en Bakersfield, en Monterrey, en Salinas, en Yuma, en el centro, todo en el estado de California, en Palm Springs también, por supuesto. Gracias por estar con Fútbol de Primera en New York, en Long Island, en Houston, Texas, en Miami, en Fort Lauderdale, a través de Actualidades 40 y en 107.1, en Dallas, en Fort Worth, en Denton, en Chicago, en Phoenix, Arizona, en San Antonio, en Orlando, en Winter Garden, en McAllen, en Bronzeville, en Tampa, en Sarasota, en Washington D.C., en Pensilvania, en Filadelfia, en San Diego, en Denver, Colorado, en Atlanta, Georgia, en fin, un gran abrazo a todo el país, de frontera a frontera, de costa a costa, que sintonizan Fútbol de Primera. ¿Hay cambio, Daniel Chapela, para el complemento?
1: De momento, nada, Sammy, se mantienen los mismos 11 que arrancaron el partido.
16: Muy bien, ¿qué le ha parecido el primer tiempo de Michael Oliver, Javier?
3: Bien, muy bien, yo diría, salvo esta interrupción que tuvo, que me preocupa porque es una fisura en la concentración.
16: En el choque con Daniel.
3: Sí, que cortó un avance cuando se lateraliza el juego buscando mantener la posición del balón y buscando la sorpresa. El árbitro tiene que no dejarse influenciar por el poder hipnótico que ejerce el balón. Tiene que leer el juego, pero no deteniendo la vista en el balón. Eso es lo que le pasó a Oliver y cortó el avance peligroso, ¿no? En el ataque español.
16: Muy bien, aquí vamos, señoras y señores, en el último partido en Los Ángeles, California, en esta Copa del Mundo, partido 98. Vamos, Michael, arranca la etapa complementaria. Ya están jugando por Fútbol de Primera. Somos la radio del Mundial. España frente a Bélgica, atacará de derecha a izquierda en el sentido de la cabina Ford. 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Los mismos 22 protagonistas entonces en el terreno de juego latino. A Aymeric Laporte abriendo para Marc Cucurella por la banda izquierda. Aymeric Laporte ante la presión de Charles de Ketelaga, atrás para el portero Unai Simón. Sale jugando allí entre los dos centrales, como es habitual, el capitán Rodri. Juega con Fabián, este traza en la primera de zurda para Aymeric Laporte, el François que juega con Cucurella. Cucurella para Fabián, la pone en el pecho por ese costado, Alex Baena, profundidad para Cucurella, que atropella Javier en el cruce al defensor belga y el árbitro pita falta.
3: Desde atrás, la carga violenta o peligrosa es una causal de tiro libre directo, lo empuja desde atrás con su costado y bueno, obviamente se queja Cucurella, que otra cosa va a hacer.
16: Pobre Leandro Trossard, le tiró la lámina, aquí viene a buscarla de Ketelaar, que es su pena, miren velocidad, Marc Cucurella, bien, bueno, de Ketelaar, popular 9, ¿no? Trató de meterle, rebotó la pelota en la canilla.
1: Se le acabó la cancha.
16: Sí, señor, y le rebotó a Mauro la pelota en la canilla cuando trataba de llevársela por ese costado.
2: Sí, no está acostumbrado a estar por ahí, normalmente dentro del área se maneja, se mueve bien, pero ahí le costó más.
5: Ya la había hecho bien, ahí lo hubiera dejado y lo hubiera pasado.
16: Otra falta más en la salida española sobre Dani Olmo. Era tiro libre, era justamente Brandon Mejle, que tiene que regresar porque había perdido justamente en la posición. Lo fue a buscar a Dani Olmo. Aquí viene nuevamente Doku con Bélgica. Doku que trata de filtrar entre líneas. Tiene que salir Unai Simón, porque peligrosamente estaba transitando Leandro Trossard. Daniel, atente el portero vasco.
1: Rápido, seguro, atento y con decisión para ir a una pelota difícil.
16: Ojo, esto es la Copa del Mundo. Ahí está Bélgica, al minuto 40, posesión abusiva de España, Manolo, pero cae el empate.
5: Hoy se siente peligroso la selección de Bélgica cuando tiene el balón Doku, que va de frente hacia la portería, siempre peligroso.
16: La pelota ahora la tiene Mikel Oyarzabal, el goleador, 4 tantos en esta Copa del Mundo, de los 29 que tiene con la camiseta. camiseta de Española otra vez para el joven Pau Cubarcía. Aquí está el catalán, 19 años, el central, camiseta número 22. ¡Ah, mira el pase para Lamina! ¡Está! ¡Sale muy bien! El portero Tigo cortó, pero estaba adelantado Javier. No sé si fue muy clara, pero la vio allí. ¡Puquito! Dice el señor James May Warren. Levanta el banderín, toda suya.
3: Correcto, el asistente, porque obviamente estaba en posición adelantada, pero era dudosa. Entonces lo hace seguir y una vez que saca al arquero, levanta su banderín porque obviamente se corta el avance y peligro de gol. Perfecto, el asistente.
16: Perfecto. Cortita, cortiniana era, pero estaba adelantado nomás.
4: No vamos a descubrir a Courtois, el mejor arquero del mundo para muchos.
16: Espectacular.
4: Qué manera de achicar, cómo te estira todo el cuerpo para taparte o reducirte el ángulo de remate.
16: Ahora, con 2 metros de estatura, cuando sale así y se alarga, parecen 4 metros.
5: Quítate.
3: Sí. Quítate. Desde la boca del vestuario no te tapa el arco.
16: El golpe de cabeza, trata de sacarlo ahora Rodri. El balón para Dani Olmo, estaba adelantando Brandon Mejle. Ya la tiene nuevamente allí en la mitad de la cancha para salir Leandro Trossard. A la derecha la pide Timothy Castañe, no se la da a Castañe, sigue Trossard, ahora sí se la da a Castañe, frente al banco de Monsieur Rudy García, lateral ahora. Se equivocó Castañe para entregarle la pelota a Doku, que quedó con la cancha cambiada por el costado derecho con el perfil. Libertad para Doku, reclaman una falta de Kevin De Bruyne frente al banco de la Mr. Luis de la Fuente, el capitán del conjunto belga. Sirve de mano rápidamente España, sigue reclamando al cuarto árbitro. Ah, bueno, le dice de todo a Ramón Abiati, un brasileño, el lateral izquierdo Cucurella. El balón ahora para Doku con el perfil no natural, sigue Doku, pasa por ese costado, trata de enganchar de zurda y Meric Laporte trata de rescatar la pelota cuando se iba sobre el fondo de la cancha. A Meric Laporte, que le reclama ahora al señor Stuart Bird, el auxiliar número uno, y el último en tocarla fue Javier, el defensor español.
3: Laporte, sí, pero Cucurella, lo llamativo que se queda en la mitad de cancha y deja el avance 30 metros atrás, se quedó Cucurella fuera de su posición, solo para protestar al cuarto árbitro que no tenía nada que ver, pobre. Ahora tiro libre de esquina para Bélgica.
16: De Ford, vehículos hechos tan capaces como tú, el primero que cede la defensa española. Es el cuarto del partido, el primero para Bélgica. Balón arriba, el golpe de cabeza. Falta en ataque, indica el señor Michael Oliver de parte de Charles de Ketelaar, cuando llegaba también por ese costado a buscarla. Un empujón, me parece, Javier, de Raskin.
3: Sí, pero bueno, había varias irregularidades, ¿no? Bueno, se elige una elección selectiva, ¿no? El
5: empujón, la fase.
3: La fase, la falta en ataque, lo más fácil, lo que está mal, ¿no? Esas son cosas que a mí no me gustan.
2: Pero a mí me gusta más el planteamiento de Berger en esta segunda parte. No adelanta un poco más sus líneas. Me parece que va a asumir riesgo, pero necesario.
16: Vale, bien, ahora cruzando Ngoy a Pedro Porro. Ahí está Nathan Ngoy, el de Padres Congoleños. Octava presencia con la camiseta belga.

0: de pegarle, Lamine. El toque ahora por el costado para Fabián. Tuya, mía, mía, tuya. Le queda Cucurella. Sigue Cucurella. Lamine está. El remate que rebota y se desvía en un defensor belga. Daniel, estilo de esquina. Ford, vehículos hechos tan capaces como tú para España.
1: Encontró el remate de Lamine Yamal moviendo la pelota a España de un lado al otro. No podía encontrar la fisura. Apareció aquí en el balcón del área donde Yamal probó con este remate desviado en un defensor.
0: Quinto del partido, cuarto que cede la defensa belga. Lamine que la levanta arriba. Cubarsí, le queda a Dani Olmo, le pega. Arriba y afuera, saque de arco para Bélgica.
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3: Le debe de servir de experiencia a la selección de Bélgica cómo le metieron el primer gol, porque en esta otra vez se vuelve a meter demasiado ahí al área, dejándole que todos los jugadores de España estén ahí cerca. Tiene que salir un poco más.
0: Preparado variantes. El fútbol, la selección de España.
1: Sí. Ferran Torres y Pedri listos para ingresar.
0: Sí, señor, la tiene Fabián. Toque atrás para Rodri, los dos jugadores del Barça. Ahora Cucurella. Filtraba,
3: yo creo,
0: a Fabián.
3: Pero fue fuerte, el autor, ¿no?, del gol. Puede ser.
1: A Fabián, a sí. Fabián, para mí me suena Fabián y Baena, me suenan a mí.
0: Bueno, Pedri hoy no fue titular, sí, tiene que ser. Si entra Pedri, tiene que ser, uno asume por Fabián. Muy bien. La pelota hacia atrás, ya está listo. Camiseta número 7, Ferran Torres, el valenciano, jugador del Barça, 24 goles. Hoy va a jugar su partido 63 y Pedri, 23 años del Barça, 6 goles en 47 presencias para el canario. El balón la tiene ahora Rodri. Entregaba mal Alex Baena. Trata de ir a por el balón y tratar de recuperarla. También Fabián y Balamín. La salida de Kuiper para Doku, le rebota el balón, la rescata Doku antes que se vaya del terreno de juego. Entrega atrás para Kevin De Bruyne.
1: Está encontrando más opciones de salida a Bélgica, que ya se dio cuenta además que puede atacar España.
0: Y por eso va a poner el ajuste el míster Luis de la Fuente con las dos variantes que están listas para ingresar. Ramón Abati ya está con la pizarra electrónica para indicarlo claro cuando la pelota esté detenida o fuera del terreno de juego. Aquí está saliendo Brandon Mejele. Entrega para De Bruyne. De Bruyne para Doku. Va a llegar sobre el fondo de la cancha. La tiene Doku. Mano a mano con Pedro Porro. Sigue Doku. De Bruyne. Doku. Cuidado. El centro. Y está. El zurdazo se le encuentra. Magnífica la proyección, magnífica la pared, aparece de Kuiper, Mauro. Muy buena combinación, llegando sobre la portería de Simón.
4: Muy buena llegada de Bélgica, combinación Doku ahí por la izquierda, generando mucho peligro, una ocasión clarísima para Bélgica.
3: Si no se equivoca en ese último toque Doku, cuando tira el centro hacia atrás, que se lo estrella a las piernas del defensor de España, estaban dos de sus compañeros solos, en una muy buena llegada. Cada vez hay más espacios para Doku y se vuelve peligrosísimo.
1: Listo el doble cambio en España, ingresa Pedri, se va Fabián Ruiz, entra a la cancha Ferran Torres, se marcha del terreno Alex Baena.
0: Muy bien, va a trabajar por esa banda izquierda a la cancha Pedri, Ferran Torres, 27 respectivamente. Entonces, dos cambios, primera ventana para Luis de la Fuente, detectando por dónde pueden estar los correctivos necesarios para no ir a la prórroga. Aquí viene la pelota profunda, despejan Goe. Trata de filtrar ahora, con tranquilidad desde el fondo mismo, la salida de Pau Cubarsí. Momento de controlar tiempo y marcador. Estamos en Fútbol de Primera, la radio del Mundial desde Los Ángeles. Este es el tiempo de juego. Van 10 minutos de la etapa complementaria, 55 de tiempo corrido y el marcador indica. Marcador. 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La tiene Pedri, ya le cuento, ya vendemos porque viene ahora Pedro Porro. La tiene para Lamine Yamal, va a levantar el servicio Lamine Yamal, lo estaba marcando Doku, se puso el overol hace rato Doku desde el primer tiempo. Pedri que filtra, lo tiene Pedro Porro. El marcador indica, porque se fue de la pelota, el saque de meta para Bélgica. España está empatando con los belgas, 1-1.
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1: Monsieur Rudy García también mueve sus fichas pesos pesados para ingresar, Daniel.
2: Dos veteranos, Axel Witsel y Romelu Lukaku.
1: Oh, hay que pararlo a Lukaku.
3: Un tren.
1: Tercera Copa del Mundo para el hombre del Napoli, compañero de Kevin De Bruyne. 93 goles con la camiseta belga, 2 en esta Copa del Mundo, en su tercera y última, imagino.
3: ¿Será hombre por hombre o arriesgará un poco más? Hay que ver.
1: Por De Ketelaer, dice usted, viene la pelota arriba, cortó, que la deja en el centro. Estaba Timothy Castagne cuando aparecía Cucurella.
2: No descarten la salida de De Bruyne.
1: También.
3: Lo ha cambiado en casi
2: todo. Y adelantar a Van Aken.
1: Por más capitán, pero claro, no está tampoco De Bruyne para los 90.
4: Básicamente, sí. No, parece que ha jugado mejor sin él este mundial.
1: 35 el Manaque, Mauro también, ¿no? Y está.
4: Sí, ya, sí, ya se nota.
1: Sí. El balón ahora para que venga. Y muchas lesiones en la temporada en la Serie A con el conjunto napolitano. Pedri, Pau, Lamín, juega el Barça con la camiseta española. Aquí está el bicampeón de la liga, Pedri. Sigue el 20, pasa Pedri, lo estaba marcando por ese costado Nico Raskin. Lamín buscaba a Pedri, intercepta muy bien. La lee muy bien Doku, gran partido de Doku. Hay empujón, hay falta. ¿Y amarilla, Javier?
5: No, porque considera que todavía no había cruzado la mitad de la cancha y la defensa de España está armadita, ¿no? Digamos. Pero bueno, de atrás vaya mal. Y lo empuja, claramente lo empuja antes de llegar a la mitad de la cancha, a la altura del círculo central.
2: El mejor de Bélgica, Doku, considero.
1: Sin duda. Sí. Sin duda, de lejos, ¿ah? 9-6. Axel Witsel, que estuvo en el Girona la temporada pasada, por ahora no hay noticia, ¿no? Está libre, ¿no?
3: Y creo que son tres cambios.
2: Tres cambios, sí.
1: Ah, bueno.
2: Joaquín Saiz es el otro que está allí.
1: El 18.
2: Sí, señor.
1: Muy bien. Axel Witsel, de 37 años, cuidado con esta. El toque atrás para Unai Simón. Y otro de los locales, Joaquín Saiz, 21 años, apenas su sexta presencia con la camiseta belga. Te viene Dani Olmo. Tiene Olmo. Hace la pausa. Le pasa por la izquierda a Cucurella. Tiene que ponerla atrás para que venga Aymeric Laporte. Viene Laporte, filtra ahora. Trataba de tocarla en primera Pedri. Pedri para Cucurella. El centro. Muy bien. En gol. El balón se va. Despedido fuera del terreno de juego frente al banco español. Aguante porque vienen las variantes, Daniel.
2: Wow. Muy bien, se va a ir del terreno de juego camisa
3: Leandro.
2: Camisa 10, Leandro Trossard.
1: No, mire.
2: Ingresa dorsal 6, Axel Witsel.
1: Trossard.
3: Extraño.
2: No le gusta.
1: Extraño, no le gusta para nada, está jugando bien.
3: Y es, ha tenido un gran mundial.
2: Se va también Van Aken de la cancha.
3: Que fue el que entró por el lesionado Tielemans.
2: Adentro Saiz. Camisa número 18 y Romelu Lukaku se va
1: con lateral
2: del terreno
1: izquierdo
2: de Kuiper.
1: Ah, bueno. Va con todo entonces.
3: Sí.
1: Saca lateral izquierdo Maxim de Kuiper. Va a jugar con Lukaku. Va a jugar con De Ketelaer. Saiz que ingresa y Witsel. Ah, bueno. Está bien, bueno. Sabe Monsieur Rudy García que Mauro, el que pierde hace
4: sí,
1: las maletas.
4: No, y no, y por lo visto no quieren alargue y prórroga ninguno de los dos. Van por el partido.
3: Interesantes los cambios.
1: ¡Cuidado, el remate! Saiz se va por la izquierda. Saiz se va a parar por la izquierda donde estaba De Kuiper. Se fue en ese sector. Aquí le arranca la etiqueta de gol esa pelota Thibaut Courtois.
2: Sí.
3: Se necesita mucho más para vencer a Courtois.
2: Es verdad, es verdad. Y la dinámica con la pelota de España en este segundo tiempo no es la misma.
1: Cuidado con esta, viene el balón, la tiene. Y trataba de buscarla Ferran Torres. Saiz se planta en la posición de Kuiper. En la banda izquierda, filtra. Ah, bueno. Está Lukaku de 9 en el área. Va con esta, cuidado, y está. Despeja Aymeric Laporte, viene a buscarla, reclaman una mano, el remate de Kevin De Bruyne a la mano de Unai Simón. reclamaban una mano, Javier.
5: Vamos a verla, hay una cabeza de 14, pero va. A ver, recordemos, para que haya una mano sin intención que se sancione, no se puede justificar el movimiento del brazo. Yo creo que acá está justificado, ¿sí? No basta que sea grosera, ¿eh? Porque estamos acostumbrados a que los árbitros, cualquier mano, cobran
1: tal cual. Penal. La tiene Lamine, engancha y le pega con Zayce, le pone la pelota y está el remate. Courtois, espectacular, en una baldosa le puso el balón Cortiña. Allí para buscar a Mikel Oyarzabal, Mauro, y tiro de esquina por vehículos hechos tan capaces como tú.
4: Sí, Oyarzabal, que estaba desaparecido en el partido, ahora un buen remate, una buena jugada de Lamine Yamal, que pone una buena pelota y desvía en la defensa, y el portero Courtois más una vez.
2: Y se rompió el partido.
3: Estos cambios se puso lindo el partido de área a área.
1: Olmo, Porro. Otra vez para Porro, va a pegarle ahora, la tiene por ese costado izquierdo y la pide bien Ferran Torres. Ferran que engancha, Ferran con ganas de pegarle, lo tenía en Guille, Zayce que despeja, le pega el muñeco, le estaba rebotando la pelota en Pedri, viene el Colorado a buscarle el balón fuera de posición porque ya le está administrando Pedri. Se va a la mitad de la cancha Witzel con Raskin, va adelante de Ketelar con Lukaku, que mete miedo, el balón lo tiene Lamin, mano a mano con Doku, está haciendo un partidazo, marcando, prolongando, la tiene Lamine en una baldosa, no pasa el balón, le está sacando Raskin, le pega otra vez al muñeco que era Rodri, la recuperación de Dani Olmo, está roto el partido, baja Doku, lo bajaron a Dani Olmo, ahí tiro libre para España.
2: A medir el partido de Doku, cuesta determinar si su aporte ha pesado más en lo ofensivo o en lo defensivo, ha aparecido en los dos lados y ha sido en ambos casos determinante.
3: Te habla también de la gran condición física que tiene, porque hace recorridos
1: impresionante. Tremendo. Muy bien allí Doku, porque baja, se proyecta, derecha, izquierda, no se cansa. Lo mantiene en el terreno de juego Kevin De Bruyne. Va y va a terminar con los pesos pesados con Lukaku. Viene el balón ahora. Zayce que no marca a Lamine. Zayce que va a ser cortina sin falta. Lamine hace bien Zayce. La cortina elevada y Lamine.
3: Mira, se va a quedar con Manolo. Lo lógico de la entrada de Zayce por la lateral. Agarrar ahí a Lamine. Un jugador rápido que marca fresco bien y le va a ayudar mucho a Doku para que no regrese tanto.
1: 21 años tiene Zayce. Fresco, listo.
2: Fresco, piernas, claro. Físico.
1: La pelota larga, se está complicando España. Kevin De Bruyne.
2: Y tener un delantero como Lukaku te condiciona a los centrales también.
1: Sí, mucho. Y además tienes a De Ketelaere.
2: Por afuera ahora.
1: Por fuera. A Doku por fuera, detrás de ellos a De Bruyne. Si quieres ahí la doble contención con Witzel y con Raskin.
2: Así es.
1: Y entonces... Claro, De Ketelaere se fue por la derecha, pero igual inquieta porque te puede hacer la diagonal, claro, y se meta en el área. Aquí viene la pelota para... Se le complicó España, Mauro.
4: Sí, no, está complicado. Está abierto el partido, ¿eh?
1: Pedri. El balón lo tiene aquí el canario. Juega con Mikel Oyarzabal, el vasco, con Cucurella, el catalán. Pedri, el canario. Dani Olmo filtra el balón para que venga a buscarle el 7, Ferran Torres. Este para la proyección de Lamine. Muy bien, Engoye, después Zayce. Y Doku trata de salir jugando. Falta de Pedro Porro, que va a reclamarle a Michael Oliver, Javier, cuando salía por jugar y gambetear Doku.
5: Sí, discutible la falta, pero lo que no toca, a ver, como reiteré, no, para mí no lo toca. Se confunde Oliver al leer esta falta, ¿eh? Para mí no lo toca. De cualquier manera, la queja y la protesta de Yamal, de Cucurella y ahora de Porro ha sido una constante en todo el partido.
1: ¿Qué pasó contigo, Courtois?
3: Tirado, esto gravísimo, ¿eh? Se toca ahí, sí, la pierna izquierda.
4: Como el doctor, ¿no? Parece ahí.
2: Me parece, ¿no?, que se terminó el partido.
1: Mauro, se toca allí, sí, la parte superior de la pierna izquierda.
4: Cuando se toca por
1: pero
4: ahí.
1: No tanto el aductor, ¿no?
4: Más arriba,
1: más para arriba. Más arriba.
3: Sí. Sí. Ya, ahora sí. Parece ser que.
2: Penelámenes es el suplente.
1: Bueno. Thibaut Courtois, que viene de una larga temporada también con varias lesiones, estando en el dique seco durante varias semanas, que hoy atajó de todo con un problema muscular. Veremos entonces la posibilidad.
3: Es extraño que un guardameta se lesione muscularmente.
1: Muy bien, estamos en fútbol de primera, 21 minutos del complemento. Se va por sus propios medios, pero se sigue tocando ese sector. Aprovechó el árbitro para el momento de hidratación. Nosotros estamos en fútbol de primera, la radio del Mundial.
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1: Mauro Silva, Manolo Sol, Daniel Chapela comentan en fútbol de primera este empate parcial, minuto 68, Mauro, España 1, Bélgica 1.
4: Sammy, se complica un poco el partido para España porque Bélgica tiene otra actitud y tiene otros jugadores, por ejemplo la facilidad y los espacios que encontraba la Miniamar por la primera parte, ya organizado, ya no encuentran tantos espacios ahí por este lado y va a tener que buscar otras alternativas para buscar esta jugada con profundidad ofensiva España.
3: Ha sido un cambio esta selección de Bélgica. Se dio cuenta que si atacaba le podía hacer daño a esta selección española y cada vez se suelta más al frente. Me parece muy positivo también lo del entrenador en meter jugadores ofensivos, pensando sí, que podría aguantar el partido, va y lo arriesga.
2: Ha hecho el partido más equilibrado Bélgica. Es verdad que en este segundo tiempo se abrió, pero España no ha tenido ni la misma profundidad ni la misma dinámica con el balón. Se ha ido apagando de a poco la influencia de Lamine Yamal sobre el partido, así como Bélgica es cada vez más punzante.
1: Masaje y recuperación para Thibaut Courtois. 40 años han pasado de la última derrota de España contra Bélgica. Fue cuarto de final en México 86 cuando cayó por penales 5-4. Lo recuperaron a Courtois aparentemente, ¿no?
2: Se mantiene, sí.
1: Sí, señor.
3: A ver, si se mantiene y se estaba tocando, muy probable que pueda ser un calambre. Porque si era algún tirón o eso, no inmediatamente puede, te claro, sales.
1: Sí. Muy bien, sí, entonces, uno de los mejores, por no decir el mejor, salvo mejor,
3: de los mejores,
1: del portero del mundo. Sin lugar a dudas, Thibaut Courtois. La pelota en la salida ahora de Aymeric Laporte. Ya la tiene Pau Cubarsí. Comenzamos a transitar los dramáticos 20 minutos finales de los 90 reglamentarios. Ya sabe usted cómo es esto. Y la paridad se mantiene. Nos vamos a la prórroga. En caso de mantenerse la igualdad en el tiempo suplementario, en el alargue, en la prórroga, nos vamos a la definición desde el punto penal. La tiene Cucurella, pero el partido largo todavía. El balón lo tiene Oyarzábal. Tocaba para Pedri, Pedri para Rodri, filtra la pelota para Cucurella, golpe de cabeza y pivotea. ¡Oh! Aparece de atrás Ferran Torres, Mauro, para conectar con golpe de cabeza, la combinación por alto y viene el cambio nomás de arquero, ¿eh?
4: Sí, una buena combinación de España, de esta vez por el alto y llegó bien, llegó con peligro ahí España en esta buena, más una buena jugada de cambio de portero.
1: Debativo Courtois, 4 goles en contra en 6 partidos en este Mundial, en su partido 21 en la historia de las Copas del Mundo con la camiseta belga. A la cancha Daniel Zenelamens.
2: Zenelamens, el arquero del Manchester United, se va llorando. Y vos, Courtois, del partido, nadie se quiere ir así.
1: Oh. Dramática imagen la de Courtois. Sí. Que mide 2 metros, ingresó uno que mide 1.94. 24 años, jugó 32 partidos esta temporada regular en la Premier.
3: Que tampoco es que entre un don nadie, ¿no?
1: No,
3: es
1: claro.
3: También
1: no.
3: Un gran, gran guardameta.
1: 3 partidos apenas, es su tercer partido con la selección, eso sí, claro, con Courtois, que es el eterno suplente, pero veremos inteligente porque tuvo el momento de hidratación más un poquito lo de Courtois
4: para calentarse.
1: Ahora, cuando entra un arquero así fresco, digamos, hay que pegarle al arco, ¿no?
4: Hombre, hay que probar a ver qué pasa.
1: Pelota la tiene ahora el equipo belga que mantiene la posición. Ahí está, le van a dar el balón atrás para el portero Zinelamens. La presión ahora de Mikel Oyarzabal. Fue el cuarto cambio, ¿no? Segunda ventana, le va a quedar entonces una ventana y una variante a Monsieur Rudy García en los 90 reglamentarios, por supuesto.
3: Dices, ahí hay que tirarle al arquero, pero bueno, para tirarle hay que acercarse y llegar. No está nada fácil.
4: Cambió Berga, pero con este planteamiento de Berga, da la impresión de una selección que puede llegar a las semifinales. La selección, tal y como jugaba la primera parte, no daba esta impresión.
1: Sí, señor, la tiene Lamine Yamal. Este conjunto de Bélgica que terminó primera del grupo G con apenas 5 puntos. No buena producción en cuanto a puntos el equipo de Rudy García. La tiene Lamine Yamal. Viene buscando el fondo de la cancha, lo marca Zaiz. El balón se fue con todo. El saque de arco favorable a Bélgica.
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1: En el debut empató con Egipto 1-1 en Seattle, 0-0 con la República Islámica de Irán en este mismo escenario y después aplastó a Nueva Zelanda en Vancouver por 5-1 en la fase de grupo. Después en el alargue derrotó a Senegal, el campeón africano, en Seattle por 3-2. Y usted ya sabe la historia, ¿no? Del último partido, 4-1 en Seattle a la selección de los Estados Unidos. Es decir, no se ha movido del West Coast. La pelota la tiene ahora. El servicio para Oyarzabal atrás. Le quedaba a Ferran Torres. No había viajado mucho, ¿verdad? Se mantuvo por ahí, por el área de la costa del Pacífico.
2: Sin desgaste, de hecho. Sucede de entrenamiento, estuvo en Seattle todo el tiempo.
1: Linda, la pelota la tiene ahora. El conjunto de España hace la finta. Ferran Torres, cuando en el fondo Brandon Mejel le la manda de zurda lejos para el lateral en ataque favorable al conjunto de España que está presionando, que está encerrando a Bélgica en 29 casi de la etapa complementaria. La pelota la tiene Pedri, Dani Olmo que busca el espacio, le pega ahora para Lamine, para, remata, rebota y ya está reventando de punta y para arriba desde el área mayor Nico Raskin. Servicio otra vez para el conjunto de la Roja Española. Aquí viene Rodri. Filtra entre líneas para Ferran Torres. Nada. La dejaba a quién. A Zaiz, Raskin, Mejele, al arquero. Nada. Le levanta ahora por el sector de la derecha. Con propiedad sale jugando muy bien el conjunto belga. Por ese costado la levantaban. Y no pasa nada, la recupera España.
2: Hay algo que ha dejado de hacer España, que es abrir la cancha, buscar el juego por afuera. Ha centralizado mucho su ataque, lo que favorece la defensa de Bélgica. Y yo pensaba que Ferran Torres iba a jugar mucho más por afuera, que realmente España está jugando con doble 9.
1: Oyarzabal en el área, atrás para Lamine.
3: Que te iba a decir, Daniel, que lo hizo precisamente esto de que ya no juegue por las bandas por el cambio que ahora te digo.
1: Dani Olmo, que va de 9.
3: El cambio que hizo porque metió doble punta y está jugando mucho por el centro, tratando de que entre ellos dos hagan alguna jugada ahí.
1: Pero se tira Ferran por una banda, va de falso 9 Olmo, y Arzaba, el que acompaña, también se tira. O sea, digamos, no tienes una referencia per se, ¿no?
2: Si va por el centro, te digo, a Bélgica se le va a hacer muy sencillo defenderlo.
1: Tal cual. Por eso. Y no está fino Lamine. Es decir,
3: no.
1: Es el sexto partido y lo siguen aguardando. 70.492 espectadores. Se vendió todo el pescado, Manolo, en esta tarde en Los Ángeles.
3: Llenísimo, espectacular este estadio. Y se ha quedado también sin llegada por el costado izquierdo. La salida de Baena se quedó sin nadie.
2: ¿Y Cucurella no fue más?
1: No. Y Ferran no trasciende tampoco, Mauro.
4: Y se torna mucho previsible sin tener una opción por el lado izquierdo, como comenta Manolo.
1: Tiro libre para España, Rodri. Aparece Pedri. Lo van a buscar nuevamente a Lamine. A ver si frota la lámpara. El joven la tiene. Yamal. El taco para Pedro Porro. Llega sobre la última línea. Mete el servicio sobre Zayce. Pero está muy sólido Raskin, que está colaborando con los centrales. Doku que sigue corriendo. Qué bárbaro. Minuto 76. Sigue corriendo Doku.
2: Corriendo y gambeteando.
1: 24 años. Gambetea. Marca. Entrega. La tiene Raskin. Claro. Es contención. Lo bajaron allí. Claro. No podía hacer otra cosa. Pobre Raskin. Trataba de... Por lo menos negocia bien aquí un tiro libre, una chiquita de Pedro Porro, Javier, sobre la contención.
5: Porro le engancha el pie, lo hace caer, lo desestabiliza y pierde el equilibrio en la zona de ataque por la derecha, por la izquierda, perdón, de
2: me parece, Sammy, que el partido para España pide la entrada de Merino.
1: De Mikel.
2: Sí, volante, señor, de ruptura.
1: Sí. La pelota atrás. ¿Y a quién sacas? ¿A Dani Olmo?
2: Sí, me parece que es un candidato. Pero ahí viene. Fue lo que pasó la vez pasada, ¿eh?
1: Le preparo una variante.
2: Nico Williams.
1: Nico Williams, sí. Sí. Bueno, si las papas queman, Nico estará para 15 o 20 minutos. Vino lesionado, lo recuperaron, digamos, no para ser titular indiscutible, queda claro, porque estaba lastimado. Viene Lamin de tres dedos, se equivoca. Zayce con golpe de cabeza. El rebote y la segunda pelota es para España. Cucurella. Atrás para Pau. La tiene Rodrigo. Sobre la imagen de Kevin De Bruyne. El balón ahora de Pedro Porro, casi en el centro, el lateral derecho. Lo tiene Lamin recostado de la otra banda. Ya está Pedri, no sabe por dónde entrar España. Broquelado Bélgica. Por eso abre para ver si tiene claridad Lamin con Zayce. Tiene que entregarla a Pedro Porro. Pisa su pelotita, la devolución otra vez para Lamin. Lo está marcando Zayce, le va a quitar la pelota.
2: Ya no puede.
3: Ya mal, y ya se le acabó también toda la confianza en el mano a mano desde que entró. Desde que entró Zayce.
4: Y hace un buen marcaje Zayce, cómo le controla, ¿no?
1: Muy bien.
2: Buenos movimientos de Rudy García.
3: Sí, señor.
1: A base de libretita, nada de tableta, ni la libretita.
3: Old school.
1: Old school. La pelota la tiene Oyarzabal. Viene Ferran, la pared para Lamin. Ferran Torres, que buscaba a su compañero del FC Barcelona. Y aquí viene Doku, agárrense. Doku con Pedro Porro. Falta, Javier, otra vez. El lateral derecho sobre Doku.
5: Falta que tampoco veo. Pero bueno, no todos los contactos físicos son faltas. Hay que ver la posición superior, a ver si las manos pudieron haber desequilibrado. Yo no veo falta. En la reiteración, menos falta que antes.
2: Se va a ir sábado, ¿eh?
1: Con lo cual, Ferran Torres irá en referencia de área, seguramente, para que Nico, por fuera, como Lamin, trabaje y pueda vulnerar la defensa belga, ¿no?
2: Como lo consiguió De La Fuente, no fue un buen cambio el anterior. Lo reacomoda ahora.
1: A Ferran.
2: A Ferran, sí.
1: Claro.
4: E o Arsaba, que quizás é partido que ha tenido, que ha entrado menos em jogo, para mim foi este, não estuvo também hoje, o delantero de la Real Sociedad.
1: Tal qual. Eva Ferran, el goleador del equipo, tiene 4 en 6 partidos. Lamine y Nico bien abiertos. Ferran, referencia de área. Detrás estará de 10, la pelota al 10, ¿no? A Dani Olmo. Pero es verdad, la confianza de Lamine, que, convengamos, no ha hecho un buen mundial. Ahora marca un golazo y nos calla, pero aquí no ha hecho un buen mundial. ¡Nico! ¡Aquí viene Nico el bueno! ¡Va a llegar sobre el fondo de la cancha! ¡Mete el centro! Nico Williams, 23 años, del Athletic Club de Bilbao.
2: ¿Quién es el malo?
1: El Pamplonica. No, no. Control room. No. ¡Saque de meta! Favorable a Bélgica.
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1: Y la señal internacional nos muestra la cara de Mikel Merino, ¿no? Un amigo, ¿no? Sabe.
2: Definió el partido anterior, ¿no?
1: Correcto.
3: Esos jugadores que tiene la onza para cambiarte un partido.
1: Y Kevin De Bruyne acalambrado, Mauro. Van pasando los minutos. El de hoy es el 6º partido de los 8 que todos quieren jugar.
4: Sí, Kevin, que venía con problemas físicos también, ¿no? Se está notando ahí mucho ya los minutos y el Mundial.
3: Ahora, ojo, que sería el último cambio, ¿eh?
1: Sí. Correcto, le queda una ventana.
3: De
1: hasta la prórroga.
3: Hasta la prórroga, sí, si no...
1: Claro, correcto.
4: Eso de las ventanas, como tuvo que cambiar el portero, necesitó utilizar una ventana,
1: ¿no? Claro, yes. Y en una cambió tres de una, ¿no? Entonces, va a tener que ver qué ocurre. Lateral ahora para el conjunto de España. Estamos en 36 minutos 81. Nos acercamos a ese, a esa secuencia, ese momento, Mauro, del partido en donde, ¿qué dice? Firmas el cheque para la prórroga, para no cometer errores y que no te ganen en los 90.
4: Sí, cuando llega aquí, cada selección juega con mucho más cuidado aquí, porque claro, un error ahora, no, bueno, ya no hay vuelta, pero aquí mucho menos.
1: Nico, Rodrigo, viene Rodri para Lamín González, Lamín al muñeco, le pegó a Zay, rebote en Witzel, sabe Kevin De Bruyne, aguarda con Doku, Pedro Porro, toca en primera, el anticipo es correcto de Cubarsí, había una falta sobre el central que reclama, se cobra rápidamente, aquí se viene España, la tiene Rodri, no la pasa bien el conjunto de Luz de la Fuente, del, la tiene Dani Olmo, Olmo para Lamín, y Lamín atrás para Porro, Porro para Rodri, transita la pelota con calma, el conjunto de España la va a recibir Nico Williams, ahí está el Pamplonica, juega atrás para Pedri, levanta el Canario, buscaba, pero la hacen el 2 contra 1 en Goya. Hace cortina, saque de meta para Bélgica.
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1: Iba a quemar su última variante de los 90 reglamentarios. Monsieur Rudy García, Daniel.
2: Número 22, Alexis Selemakers, preparado para ingresar.
1: El hombre del Milan. Tres goles con la casaca belga, uno en esta Copa del Mundo, 27 años para el rosonero, que va a ingresar y que será la última variante de las que tiene a disposición Rudy García.
4: Y cómo fue capaz de organizar el equipo de Bélgica, ¿no? Con los cambios ahí, creó mucho más dificultad para España.
1: Aquí viene la pelota, Lamín la tiene. La recepción no fue buena.
2: No está bien, ¿eh?
1: No está bien. Aquí te das cuenta que no está. Hace rato
3: está cansado. Primeros... El movimiento fue buenísimo porque hace que viene por la pelota y le gana perfectamente la espalda. No había fuera de lugar y después el control se le queda ahí largo para que le dé oportunidad al guardameta.
1: Ahora es muy vivo para medir que no esté fuera de lugar, ¿no? Le gana la espalda. Le gana la espalda a Zeiss y justito. Y aquí le van a reclamar al señor Stuart Bird. Que levanta el banderín. Unai Simón, todos reclaman, Javier.
5: Sí, muy quejoso. Toda España durante todo el partido. Bueno, en estos últimos minutos tiene que agudizar los sentidos, Oliver, porque recordemos que en este Mundial hay muchos juegos que se definieron sobre la hora.
1: Y señor, la tiene Zene Lambens. Abre para Brandon Mejele. Está para cualquiera, mete gol, gana, como en el barrio. Sale Mejele ahora, tocando para Nathan Ngoy. Zene Lammens toca de zurda, cortito para Mejele, que este entrega para Kevin De Bruyne, que no quiere ningún problema en tres cuartos de cancha, le rota y le toca la pelota en salida a España, el equipo belga, Mauro.
4: Sí, sí, está la cosa complicada para España, recordando que el partido contra Portugal ya metió el gol en los acréscimos, ¿no?
1: Sí, señor.
4: España.
1: Tiene Merino, Tiene Merino, que no se olvide, a ver si tiene el pañuelo de los Sanfermines. Viene la segunda cartulina amarilla del partido, Javier, para el capitán belga.
5: Sí, De Bruyne lo baja de atrás, ¿no? De espalda a su propio arco. Cuando va a recibir el jugador español, lo baja de atrás. Desde arriba lo derriba con ambos brazos. Y obviamente es una falta clara a Torres, que
3: ya, ya sabía que venía el cambio y dijo, me voy por una amarilla.
2: Le va a dar el brazalete, supongo que Axel Witsel. Abandona la cancha entonces De Bruyne. Selemakers al terreno de juego.
1: Dos jugadores de la Serie A, uno en Napoli, el otro uno en el sur y otro en el norte. Alexis Selemakers a la cancha y se viene entonces Mikel Merino, Daniel.
2: Se va Dani Olmo de la cancha. Ingresa número 6, Mikel Merino. Un volante de otras características que incluso hemos visto jugar de 9 en el Arsenal. Mucha llegada a gol.
1: Autor del gol de la victoria sobre a Portugal. Sobre la hora. Mikel Merino a la cancha entonces. Partido 49 para el exjugador de la Real Sociedad. Hoy en el Arsenal, campeón de la Premier League. Se fue Dani Olmo del terreno de juego entonces. Viene el balón para Ferran. Servicio atrás, levanta, está el golpe de cabeza para que despeje bien. Por ese costado, Mégale, Nico Williams, Cucurella, con Pedri sobre la marca de Witzel en tres cuartos de cancha. Rodri, una vez más en primera, Lamín, Pedro Porro, Lamín engancha, se metió entre los dos jugadores, claro, le quedaba para la derecha.
2: Se metió en el embudo solito.
1: Claro, entre Raskin y Zayz le robó la pelota, ¿no? Difícil, porque le quedaba para el perfil no natural. Pedri está pidiendo ahora por la banda izquierda, recostado, Nico Williams. 1, 2, 3, Williams al centro, al manchón penal, para que venga fácilmente a despejar Nico Raskin. Viene Lukaku, le pone toda la carrocería a Lukaku, retrocede Cuba, sí, le siente los pasos a Lukaku, atrás para el portero Unai Simón. Recibía Rodri, Simón, Unai para Laporte y Laporte para Cucurella. 87 minutos, 42 de la etapa complementaria, 1-1, nada dicho, nada resuelto todavía. El toque para Pedri cruzando la intermediaria. Francia, que ayer clasificó a semifinales, espera al ganador de este partido. La tiene Cucurella para jugar el próximo martes en Arlington, Texas. Pelota para Cuba, si le pega.

0: Mikel Merino, con la clásica celebración como lo hacía su padre, como lo hizo en aquella Eurocopa de Alemania, en el banderín del tiro de esquina, la vuelta completa, le faltó el pañuelo rojo de los Sanfermines, que el otro día también se lo olvidó, el portero Lammens, después del remate de media distancia, bote pronto no la puede controlar, la deja al medio, y como en el partido contra Portugal, Mikel Merino le va salvando por ahora la papeleta a España, que está a minutos de clasificar a las semifinales de la Copa del Mundo. Gana España 2-1.
1: Terminará convertido en amuleto Mikel Merino, porque entra, enchufa y consigue que España pueda ganar un partido. Lo hizo ante Portugal, lo vuelve a hacer hoy después de un remate de Pau Cubarsí. Se la come el arquero, que da rebote. Las cámaras se fueron con Courtois por la lamentable intervención de Lammens. 2-1 España.
2: Dijiste, la respuesta estaba en las bancas. No sé de qué lado, porque, sí. Una del guardameta, wow. Increíble. La primera que tuvo que intervenir y la suelta ahí para dejarle un regalito a Mikel.
3: La primera pelota que toca Merino.
4: Y cuando entró, yo dije que había que probar, no sabe, que había que disparar ahí para ver cómo estaba el portero. Pobre. Una
3: y otro partido sobre la hora, ¿no?
0: Igual que contra Portugal, mire usted. Nos preparamos para observar cuánto más va a reponer mínimamente Mikel Oliver con la pizarra electrónica de Ramón Abatio, brasileño, el cuarto árbitro. España, 2 goles consecutivos sobre la hora de Mikel Merino. ¿Cuánto más jugamos, Javier, mínimo?
3: 7 minutos a recuperar, Sammy.
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0: Y le ha costado a España, claro, ese carril, ese camino. Estaba Portugal con Cristiano Ronaldo y compañía, con una gran generación, y ahora le tocó Bélgica con una enorme generación, y por ahora, más allá de cualquier consideración, por ahora digo, está solventando, pero esto no ha terminado. Zais, hay falta y es tiro libre favorable a España. Qué historia la de Mikel Merino, ¿no? Esta vez no celebró porque no se tenía confianza. ¿Acaso el otro día se olvidó el pañuelo de los Sanfermines? Ayer fue el cuarto encierro, mi querido Mauro, medio accidentado. Nos quedamos hasta las 2:30 de la mañana para verlo.
2: Hay tipos que tienen esa estrella, porque no solamente es con España, ¿eh? Cuando entra con el Arsenal, también le sucede mucho.
1: Ahora fue con hambre a buscar el rebote, claro. Por eso llegó primero.
0: Gran remate de Cubarsí también de media distancia.
2: Hay que decirlo.
0: Cubarsí le pega de fuera del área. No, está bien, pero prueba, creo que estaba fresco, claro.
1: Pero en ese nivel.
4: No. Y era el momento que España llegaba con más dificultades, no llegaba tanto dentro del área como en la primera parte.
0: Cuidado, esto no termina. ¡Ah! ¿Dónde salió Simón? ¡El empate está! ¡Ay, Unai! ¿A dónde te fuiste? Se fue a tomar el metro. Unai Simón le salva la papeleta a Aymeric Laporte cuando llegaba Alexis Zelemeckers. ¿A dónde salió el arquero?
1: No solo que sale así, sino que luego tiene que frenarse porque si toca el delantero penal.
2: Eso, y Zelemeckers también se apresura. Ya estaba fuera el arquero y tira un centro muy rápido cuando debió haber tenido más calma y tirarle el balón por arriba a Lukaku, que lo iba a ganar.
0: Esto no ha terminado. 2 de los 7 mínimo. La tiene Doku. Lo atropella Aymeric Laporte, que no quiere levantar a Doku cuanto antes. Cartón seguro, Javier.
3: Sí, claro, porque evidentemente fue al cuerpo. Recién los jugadores belgas le reclamaban al árbitro porque del rebote del jugador español, el arquero se lleva por delante la pelota y la agarra, y le decían de que tenía que cobrar indirecto. Absurdo, porque tiene que ser deliberado el pase del arquero.
0: El público con el España, España, España. Zelemekers le va a pegar ahora. Estamos en 47 minutos. 90 más 3 de los 90 más 7. Arriba, Lukoko. Va a despejar ahora. Le queda la pelota para la contra. Se viene Pedri a toda velocidad. Comienza a picar Lamine Yamal, pero larga Zais. Muy bien. Entró muy bien este chico, ¿eh? Zais de zurda. Quedaba de último. La manda a la tribuna. Es un nuevo lateral para España.
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0: Y esto termina así, y como ocurrió contra Portugal con Cristiano Ronaldo, aquí una magnífica generación de jugadores belgas que no pudo trascender ni con Bobby Martínez, un poco mejor con Rudy García. Se despiden de los mundiales. Hablo de Romelu Lukaku, hablo de Kevin De Bruyne, hablo de Thibaut Courtois, caso de Leandro Trossard, Mauro. Magníficos jugadores estelares en el mundo.
4: Magníficos, sí. En 2018 dieron disgusto a mi selección brasileña. Sí. En el mundial, una gran generación. Y hoy en la segunda parte mejor que en la primera. La segunda parte han hecho méritos para poder llegar a la semifinal, pero España contado con la fortuna una vez más llegada de Medina.
0: Lo atendieron a Rodri, Javier.
3: Peligrosamente Weichel va con su plancha y impacta sobre la pantorrilla de, perdón, contra la canilla. El jugador español haciéndolo caer, muy peligroso, por eso es amonesto.
0: No, lo pongo una cara que no le pare, más no, usted es un especialista, yo sé en el...
2: Sí, no,
0: cariñito. Guarda, Unai Simón, ¿no? Lo venían a presionar el lateral para Bélgica, Unai Simón, que parece estar con un manojo de nervios. En esta recta final ya tuvo dos fallas, en esta y el anterior que salió a cazar mariposa. Viene Zelemekers al centro, Lukaku, queda picando la pelota, espera el rebote Rodri, le pega de punta y para arriba. Todo Bélgica metido en ese sector, pierde el control de la pelota en la mitad de la cancha. Doku, que sigue corriendo. Gran partido de Doku, a pase enorme. Lo que pase.
2: Tira.
0: Enorme. Raskin en el área. Unai Simón pierde la pelota. Michael Oliver ya estaba pitando. Javier, el capitán Romelu Lukaku. Hay que chocar con Lukaku, con Unai Simón. Falta, indica Oliver.
3: Cobra la falta de Lukaku. Quiero ver la reiteración porque me pareció que no había falta. Veamos si le tocan al arquero. Si
2: creo
3: tocan...
2: que le mete el brazo.
3: Mira. A ver, con el brazo izquierdo va, puede ser. Sí, no. Sí. Con el brazo izquierdo. ¿Cómo se recupera el arquero después? Eso no sé.
0: No fue ni en la panza.
3: En el estómago.
2: Camión.
0: Casi en la panza, un poquito más arriba. N despeja Unai. España está a segundos de matricularse en las semifinales de la Copa del Mundo. Como en 2010. Cucurella ahora le pega. Ahora ya todos le pegan de media distancia, Mauro, pobre.
4: Es normal, hombre.
0: Pobre Lamen, ¿no?
4: Hay que arriesgando ahí una vez más. Pero tiene que dormir el partido de la selección de España porque falta 20 segundos. No es el momento de mover el balón de un lado para otro.
0: Mira a Luis de la Fuente, lo que indica el lenguaje corporal de la Fuente es, claro, muchacho, tranquilo.
2: Que no le des oportunidad de que te tire otro, claro, centro.
0: Tal cual. Tiempo casi cumplido. Veremos si da un minutico más. Oliver se mandó Pedro por centro. Estaba despejando bien en Goy. Señoras y señores, Michael Oliver hace sonar su silbato indicando el final del partido en 97. Ha ganado España. El campeón de Europa está en las semifinales. Con goles de Fabián Ruiz a los 30. El empate de golpe de cabeza de Tequetelaga. 40 y el gol providencial de Mikel Merino, como hace unos días contra Portugal, hoy viniendo de la banca de suplente después del remate de Cubarsí y el rebote del portero suplente Lammens, apareció Mikel Merino para lograr la clasificación. El campeón del mundo en Sudáfrica 2010, el campeón de Europa sigue vivo y busca su segunda estrella, pero claro, antes se tendrá que ver las caras en una final adelantada contra la selección francesa el próximo martes en Arlington, Texas. Hacemos la pausa y comenzamos a transitar el después del fútbol. En Los Ángeles, España ha clasificado. España está en semifinales frente a Francia el martes. 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
8: Mientras que el técnico belga, el francés Rudy García, tiene a todos los jugadores de la selección de Bélgica en una piña alrededor, hablando y virtualmente levantando la moral al equipo, está Thibaut Courtois, está Tielemans, que se lesionó en la entrada en calor, Luis de la Fuente aguardando con tranquilidad y sin la corbata hoy. España jugó su partido 126 en el historial de la Copa del Mundo, esta fue su victoria 73, llegando a 119 goles y recibiendo con el gol de Ketelaar el número 76. Y después de 16 años, Manolo está de regreso entre los cuatro mejores del mundo.
9: Así es, un partido donde en la primera parte dijimos que no veíamos cómo Bélgica pudiera hacer un gol y lo hizo ahí al final. Y en esta segunda parte parecía lo mismo, una España que ya se había desdibujado, que no se veía cómo podía llegar a hacerle daño a la selección de Bélgica, y viene este accidente en los últimos minutos, un disparo que suelta el guardameta y aprovecha perfectamente Mikel Merino. Una España que tiene que mejorar eso, tiene que ser más consistente, porque en la segunda parte, con todo y los cambios, no vio una España peligrosa.
8: Mauro, una selección española que marcó su undécimo gol en esta Copa del Mundo, que tiene realmente una extraordinaria generación, pero que hoy sí le costó porque hay algunos elementos, hablo de Yamal, los pocos minutos de Nico Williams, que no llegaron a esta Copa del Mundo en las mejores condiciones físicas.
10: Sí, le costó, y encajó el primer gol en este Mundial, venía ahí con una consistencia defensiva muy, muy buena, y claro, arriba cuesta un poco porque muchas veces insiste mucho por la mini Yamal, y él llega un momento se cansa y no es capaz de alternar un poco su forma de jugar, y Nico Williams entró y todavía no se nota que no está 100%, pero tiene otros jugadores como Merino, que sale, Ferran Torres, Dani Olmo, hoy para mí el delantero de la Real Sociedad, Oyarzabal, tampoco estuvo un día tan bueno. Sufrió España, sufrió, pero llega a las semifinales. Aquí también lo importante es pasar, y ahora por delante tiene un rival que este sí es un rival muy, muy duro para la selección de España, pero es bonito que esté aquí, que haya llegado hasta este momento España, y llega a semifinales solamente tiene encajado un gol. Entonces, bueno, a pesar de haber tenido problemas defensivos hoy, la defensa de España también hasta este momento está haciendo un buen mundial.
8: La primera y única vez que llegó España a una semifinal de Copa del Mundo, ya sabe cómo terminó, levantando la copa en Sudáfrica 2010. Es la segunda oportunidad en que España está en una semifinal mundialista, y habrá tiempo de comentar lo que viene para ese partido contra Francia el martes, Daniel, pero hay que sacar las conclusiones de lo que ocurrió hoy contra
11: Francia. Sí, no, y que después de haber sido campeón del mundo, sus mundiales no fueron buenos, ni el del 14, ni el del 18, ni el del 22, en algunos se quedó incluso en la fase de grupos, en Brasil no pudo pasar de la fase de grupos, lo ha hecho merecidamente. Es verdad que podemos matizar un partido de otro, porque jugó mejor en otros compromisos que hoy, que era de más exigencia. A mí me gustó su primer tiempo, creo que manejó bien la pelota, que tuvo movilidad, que encontró profundidad, es decir, la posesión iba encontrando cómo romper líneas, cómo llegar al área rival. Lo de Lamine Yamal en el primer tiempo también fue bastante bueno. En el segundo se fue apagando Lamine Yamal y la dinámica española con la pelota, que no dejó de tenerla, pero sí de ser profundo. Bélgica fue agrandándose conforme avanzaba el partido. Creo que su técnico hizo una buena gestión de los cambios también. Lo de Courtois, lamentablemente, terminó siendo un perjuicio porque sale de la cancha por una lesión inoportuna. Y Lemens, que es un arquero de nivel, no de balde, ataja para el Manchester United, comete un error que le termina costando la eliminación. Después habrá tiempo para pensar, para analizar ese enfrentamiento con Francia, pero de momento está en una instancia que se le suponía. España llegó a este Mundial como una de las candidatas.
8: Lo cierto es que hay jugadores que no están en el mejor nivel, por eso hoy Pedri no fue titular, porque la verdad, digamos, más allá de cualquier consideración, el seleccionador vio que la oportunidad de otros elementos era importante. Hoy Alex Baena tampoco trascendió como lo había hecho en los partidos anteriores. Creo que la defensa sí tiene solidez, que Pedro Porro se ha quedado con la titularidad como lateral derecho en desmedro de Llorente, ha encontrado las alternativas, pero le ha costado en los dos últimos partidos llegar hasta prácticamente la reposición contra Portugal y hoy en los últimos minutos para vencer.
9: No ha encontrado el medio campo, ahí es donde creo que tiene muchas dudas. Ha cambiado, ha metido a Gavi, ha metido a Fabián, a Pedri, y ahí es donde creo que no ha encontrado ni uno de estos futbolistas. Ha jugado como normalmente lo hace y ahí España es donde le está doliendo. En los otros jugadores la línea defensiva está muy sólida, llegando bien, y esa prácticamente no la ha cambiado, pero ahí en el medio campo creo que es donde todavía le falta.
11: Y yo creo que siguiendo esta línea de Manolo, Luis de la Fuente se va a plantear cambios de cara al partido contra Francia. A mí, por ejemplo, me parece que lo de Porro fue muy bueno en los dos últimos partidos, pero es muy probable que contra Francia Llorente, Porro no sea el lateral derecho, probablemente Llorente, alguien de más marca, es decir, el rival es otro. Pero lo que dice Manolo es verdad, esa línea de mediocampistas no acaba de cuajar. Lo de Olmo sí, me parece que lo de Olmo ya llegó para quedarse, pero hoy Fabián Ruiz tampoco fue lo que Pedri no ha sido, entonces ahí tiene una debilidad.
8: Ese es el tema, Mauro, ¿no? Que ahí encontrar, después entró Ferran Torres, digamos Oyarzabal hoy día no trascendió tampoco como el goleador del equipo, es decir, tuvo puntos bajos contra una selección que estuvo y la arrinconó y que tuvo la oportunidad incluso de darlo vuelta o de empatarlo en su momento antes del final de la primera etapa, pero va a enfrentar el martes una selección que te va a exigir muchísimo más de lo que exigió Portugal y hoy Bélgica.
10: No, y te va a exigir sobre todo en el centrocampo, que es lo que comenta Manolo y Daniel muy bien, porque por ejemplo Pedri, ¿no? De verdad que es una pena, yo tenía una expectativa tan buena con relación a este Mundial, no está siendo un buen Mundial, y ahí Luis de la Fuente va a tener que comer el coco, quebrar la cabeza, porque ahí es donde Francia es muy fuerte y la batalla ahí, si no la controla con Francia, este equipo te machaca, ¿no? Y España sabe que Francia es tiene mucho potencial, muchas variables, y va a tener que ajustar la seleção para enfrentar França, que para mim até o momento é a seleção mais forte, mais consistente deste Mundial.
8: Va a tener, hoy estamos viernes, sábado, domingo, lunes, 3 días con un traslado desde Los Ángeles hasta Arlington, hasta Dallas, bueno. Digamos sus 4 o 5 horitas, pero fundamentalmente a estas alturas del Mundial es la recuperación, más que los entrenamientos, es la recuperación del fútbol.
9: A ver, para mí dos cosas, la recuperación, y yo creo que ahorita nos estamos imaginando qué partido le puedes plantear a una selección como Francia, porque si juega España como lo hace normalmente, y que no veo otra manera que pueda jugar yendo al frente, dejando espacios, arriesgando, tienes enfrente una selección de Francia que con espacios te liquida, así que va a ser muy interesante cómo vaya a plantear este partido.
11: No, yo creo que Deschamps debe frotarse las manos, es decir, claro, porque es un rival, sí. A ver, siguiendo esta línea de lo que dice Manolo, es un rival que te va a dar espacio. España no sabe jugar otra cosa, sí. No sabe jugar de otra manera, no lo va a esperar, no. va a salir a jugar a esto, asumiendo que pueda recuperar la pelota por posición. Los centrales acostumbrados a jugar mano a mano siempre, pero mano a mano contra Dué, contra Dembélé, contra Mbappé.
12: Barcola, que es un
11: difícil.
10: Lo bueno de este partido es que, vamos a ver un gran partido, sin duda, porque España eso no sabe jugar a otra cosa, va a ser su juego, su partido, y ahí es un juego que para mí a Francia le conviene. Fíjate, este juego abierto, franco, ¿no? Para una selección que tiene velocidad, que tiene muchas variables, en fin.
12: Bueno, España con esta clasificación, más allá de lo futbolístico,

0: plata.
1: Un alto porcentaje se lo llevan los jugadores, eso ya fue negociado. Correcto. Antes del Mundial.
2: Porque esto hay que recordar que la FIFA amplió el fondo total de premios en 50% respecto a la anterior edición de Qatar, de 385 millones a 574 millones en premios directos por rendimiento. Hay que sumar además otros gastos, otros 200 en gastos de preparación y de participación, que también forma parte, digamos, del bolsón económico que entrega.
0: ¿Qué más motivación quieres?
2: ¿Eh? No, y la gloria, por supuesto.
0: No, aparte, hay que decir, yo siento esto, que la selección de España, cuando tenga enfrente a un rival que todos sabemos es el favorito y es más potente, creo que también va a crecer esta selección española, va a meter más, va a dar el partido del Mundial, tiene que salir con todo porque no le queda de otro. No creo que sea un partido tan malo como nos ha dado en el Mundial, uno o dos partidos que deja mucho que desear.
2: Vamos a hacer una pausa, le recordamos a las estaciones afiliadas de Fútbol de Primera que seguimos hasta las 6 de la tarde, tiempo del Este, 3 en el Pacífico, un ratito antes porque de ahí empalmamos con el show diario de Fútbol de Primera y esperar la palabra de los protagonistas, de Luis de la Fuente en conferencia de prensa y más en el Después del Fútbol. Aquí ha clasificado España, que ha derrotado a Bélgica 2-1 en Fútbol de Primera.
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2: Hoy España sumó 37 partidos en condición de invicto. Poco importará si al final no llega a ser campeón del mundo y cae en semifinales. Ha superado la mejor racha, que fue entre febrero del 2007 a junio del 2009, cuando don Luis Aragonés dirigía a La Roja. Luego vino Vicente del Bosque, que permaneció invicto la misma cantidad de partidos. Después de haber logrado además la Euro 2024, la Liga de Naciones en el 23 y de aquella última derrota en el amistoso en Wembley contra Colombia por 0-1 el 22 de marzo del 2024. Hablando de Wembley, hablando de Inglaterra, le preguntamos a Javier Castrilli para que nos ilustre con su análisis arbitral de la actuación hoy del inglés Michael Oliver, Javier.
3: A ver, para mí Michael Oliver es uno de los mejores árbitros. Considero que está en el top 10, top 10 del mundo, ¿no? Hoy no lo vi brillar, lo vi errático. Dijimos en el primer tiempo que él interrumpe un avance, cuando se lateraliza el juego y se busca la sorpresa y retener la posición del balón porque no encuentran por dónde entrar, el árbitro tiene que hacer como una especie de pase de torero, ¿no? Esquivando no solo dónde puede ir el balón, la dirección del balón, sino también los espacios para no interrumpir el desplazamiento de los jugadores. ¿Qué ocurre? Yo decía, el poder hipnótico del balón puede llegar a generar una fisura en la concentración extrema del árbitro. Se distrae, se queda pegado a donde va el balón y no mide los espacios, y cuando se da cuenta que el balón lo tiene encima es demasiado tarde porque se lo llevan por delante. Eso le ocurrió a Oliver. Es decir, hay una fisura en la concentración. A mí me preocupó, lo dije, me preocupó eso. En el segundo tiempo empezó a errar la lectura de los fallos. Cobró una falta de ataque que no sé, de la galera sacó un conejo. Después hubo tres o cuatro faltas que no fueron. El árbitro termina viendo faltas que no son, o no ver las faltas que son. Eso producto de la pérdida de la concentración. Sin embargo, ocurrió una falta, ocurrió una acción de juego que para mí es fundamental explicarla. Y que también define por qué digo de que es uno de los mejores del mundo. A pesar de todos tenemos fallos, yo he tenido partidos desastrosos, ¿no? Es decir, algunos dirán, bueno, todos tus partidos fueron desastrosos, pero digo, todos tenemos esa posibilidad. Pero a los 16 minutos del segundo tiempo, viene un centro de Bélgica y saltan a rechazar el balón conjuntamente Laporte con Rodrigo. Y en el viaje de la pelota, fíjate, Rodrigo va con la cabeza y Laporte de atrás, a 2 metros de distancia, va con su pie, con su pierna derecha, levantándola, los dos en el salto. En el salto, Laporte cabecea la pelota y desvía el balón. Al desviar el balón, lo encuentra Rodrigo ya en el aire, con la pierna derecha levantada, y la pelota le pega groseramente en la mano izquierda. Groseramente. Yo les trato de escribir, no sé si lo he logrado, trato de escribir la acción para que ustedes se den cuenta, aquellos que escuchan, fue tremenda la mano, groserísima. Es decir, se vio en todos lados la mano esa. Entonces, ¿qué ocurre? La gente dice, penal. Porque nos tienen acostumbrados a eso, ¿no? Penal. Entonces uno dice, ¿porque el brazo estaba separado? Sí, claro, estaba separado, tremendamente separado. ¿Ocupaba mayor espacio? Bueno, yo siempre digo, todos los brazos ocupan mayor espacio. Pero sí, claro, aumentó el espacio de oposición de la dirección del balón. Bien, bárbaro. Ahora, ¿Es voluntaria? No, no fue voluntaria. Bueno, si no es voluntaria y es grosera, lo que dice la regla es que se debe considerar como natural, ¿eh?, el brazo o la mano, en este caso la mano, como natural, si se justifica por el movimiento del cuerpo. Eso es fundamental. Si ustedes ven que el movimiento del brazo y de la mano, de la posición, está justificada por el movimiento del cuerpo y ustedes dicen no fue intencional, no es mano. Y si lo están cobrando el árbitro, porque lo cobra el árbitro, no tiene razón. Y si viene Trump y me dice que eso es penal, no, no es penal. Es decir, contra viento y marea hay que sostener este concepto porque es lo que busca la regla, ¿no es cierto? Yo digo esto porque viene Oliver acusado de favorecer a España, no van a faltar en las redes que reproduzcan esta imagen y van a ver y decir, claro, lo favoreció España porque tenía un neceser con el escudo, el Real Madrid, por esa tos pavada que genera el fútbol ahora con Argentina y con España y con Francia porque favorecen a Francia, y siempre van a ver el pelo en el huevo y van a tener esas posturas conspirativas como ocurre en todos y cada uno de nuestros países a nivel clubes, ¿no? Que siempre en Argentina, por ejemplo, ahora está la moda, todo el VAR juega para River, ¿viste? Y lo ponen con B larga, River. Es decir,
2: hay varios por aquí, ¿eh?
3: Sí. No, pero está bien, pero es necesario explicarlo porque viste, digo, uno, yo siempre soy muy crítico de muchos dirigentes y de muchos árbitros, más en Argentina, que son un desastre, pero digo, cuando hay que defender a una persona humana y que no caiga en la picota y el picadero de triturador de carne, hay que hacerlo porque este muchacho viene golpeado, Oliver hasta tuvo amenaza a la familia, viene, viste, bastante complicado, viste, entonces tuvo la fortuna de ser nuevamente árbitro en el Mundial. Me parece que se lo merece, todavía tiene la posibilidad de ir a otro mundial y tiene jerarquía y categoría para hacerlo. Hoy no brilló, pero bueno, es un ser humano, hay que comprenderlo y no por eso va a dejar de tener el talento que tiene.
2: Javier, como siempre, muchas gracias. No se vaya muy lejos porque tenemos el programa diario de Fútbol de Primera a partir de las 6, terminada la transmisión, como siempre ilustrándonos en cada uno de sus comentarios precisos. El análisis arbitral del number one, Javier Castrilli, parte del equipo mundialista de Fútbol de Primera.
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2: Van llegando algunas reacciones. Vamos a escuchar en instantes a Luis de la Fuente. Bien cortito, estamos aguardando el inicio de la rueda de prensa. Miquel Merino, el nuevo goleador decisivo en el Flash Interview, dijo que este equipo tiene mucha hambre y muchas ganas de hacer historia. Remarcó que no se cree todavía haber marcado otro gol nada más saliendo de cambio y manifestó su orgullo por dar alegría a tanta gente. ¿Cómo voy a estar feliz? No me lo creo todavía, pensaba que no me iba a tocar hoy hasta dentro de no sé cuánto. Parece casualidad, no existen esas casualidades y si estás preparado te vuelve a tocar. Ojalá que logre más goles decisivos en este Mundial. Dudo que pase, ojalá que sí, pero veremos, dice Mauro, qué sucede más adelante. Es algo social, algo que une a todo un país. Habla de la efervescencia y de la afición, muchos de ellos de vacaciones, en España, por supuesto, al mundo entero, de lo bonito que es el fútbol. Todo el mundo ve esos partidos y el poder dar alegría a tanta gente, no solo en España, sino en el resto del mundo, es motivo de orgullo.
11: Sí, no... Increíble, ¿no? Es emocionante, sí, porque son partidos que mueven a toda una afición, a todo un país, y tener la oportunidad de estar ahí, decidir partidos, bueno, me acuerdo de lo que viví en 94, fue algo inolvidable, ¿no? Es un sueño poder representar el país y su selección, y tener la oportunidad de jugar un mundial es lo máximo, y conforme pasan las fases también, avance en la competición y participas de los goles, de los momentos importantes, sin duda que eso genera tanta alegría para tanta gente, ¿no?
2: Sobre todo a una selección, Manolo, que en Qatar jugó apenas 4 partidos, que logró un solo triunfo con el hoy técnico del Paris Saint-Germain, Luis Enrique Martínez. Que en Rusia 2018, con aquel culebrón de Julen Lopetegui, del Madrid y la Real Federación Española, lo echaron antes del debut y le dieron ese hierro caliente a Fernando Hierro, que también tuvo un solo triunfo en 4 partidos. Ni que hablar, por supuesto, de lo que ocurrió en 2014, en que, como la selección de Francia en 2012, fue en fase de grupos. En 3 partidos con don Vicente del Bosque, con apenas un triunfo nada más. Es decir, España con una generación estupenda como campeón de Europa, campeón de la Nations League, hayan por lo menos avanzado esta instancia y se van a quedar jugando 8 partidos.
12: Es una gran generación, hay que decirlo, pero creo, ese es nada más mi punto de vista, que no está en el mejor momento. La sentía mucho más fuerte en años anteriores, en torneos anteriores. Ahora creo que le está haciendo falta ese punch que tenía en otras ocasiones. Los jugadores desequilibrantes no están apareciendo. Platicábamos ya del medio campo y sí están en una instancia que los ilusiona. Cada vez que vas avanzando, llegas ya a una semifinal, obviamente tienes la ilusión, estás a un paso de estar en una gran final, pero sí son muchas cosas las que tiene que mejorar esta selección española si quiere avanzar.
13: Bueno, yo no puedo estar más de acuerdo con esto que dice Manolo, porque para mí España, para no haber tenido a su jugador determinante en el momento más alto, ha llegado lo suficientemente lejos como para aspirar al título. Es decir, si uno ve el listado de selecciones que van quedando, Francia con Mbappé esplendoroso, Argentina con Messi haciendo todos los goles, Inglaterra con Kane y Bellingham, Noruega con Erling Haaland, es decir, las grandes figuras cargando con el peso de sus equipos. Yo sé que Lamine Yamal tiene 18 años, pero llegó a este Mundial ya como campeón de Europa, doble campeón con el Barça, ya es un jugador con un peso y un nivel como para cargar con una selección, pero no llegó físicamente bien al Mundial, tuvo que arrancar de a poco, no está en su mejor nivel, no es el Lamine Yamal que hemos visto en otros momentos. A veces le alcanza porque su sola presencia genera movimientos en el rival, pero más allá de eso, no es el jugador que te gana partidos él. España no tiene ese futbolista que te gana partidos. Los otros equipos lo tienen. Yo sé que el fútbol es una disciplina de conjunto, pero estos jugadores terminan siendo los que arrastran a las grandes selecciones. Y siempre ha sido así. Toda la vida ha sido así. España no tiene ese jugador. O no lo tiene en el mejor estado posible. Entonces,
14: ¿Y qué hace, Mauro, con tu experiencia el seleccionador? Digamos, un chico, bien dice Daniel, 18 años, tuvo pubalgias, tuvo lesiones, no tuvo una buena temporada, más allá de los éxitos colectivos del Fútbol Club Barcelona. Yo no sé si te hará falta confianza o no, pero, digamos, arroparlo con los compañeros, arroparlo con el seleccionador y el comando técnico.
11: Es una manera, porque es joven, ¿no? Es joven y todavía es un futbolista que durante muchos momentos en el partido no elige la mejor opción. Entonces, claro, tiene mucho para desarrollarse, ainda tiene mucho potencial, pero ahí seguro que Luis de la Fuente, ¿no? Con lo que decía Daniel muy bien, que va a tener que apostar, como ya está haciendo por el colectivo, y yo creo que también me da la impresión de que lo que complica la comparación de la selección de España es un poco Francia, ¿no? Porque claro, cuando hace esta comparación, es del otro lado, tiene, por supuesto que España también le falta, ¿no? Este jugador, le falta, como dijo Manolo también, la fuerza de otras selecciones españolas, pero vemos del otro lado una Francia que tiene tanto poderío, tantos jugadores desequilibrantes, ¿no? Que quita un y el que está en el banquillo entra o mantiene o mejora. Es que y España no tiene tanta fuerza así, pero bueno, a un partido en una semifinal de un mundial puede pasar cualquier cosa.
14: Vamos a escuchar al seleccionador español Luis de la Fuente y sus declaraciones.
15: Pues sí, es el carácter del equipo, la actitud que adoptamos siempre, que adopta este equipo en cualquier circunstancia y situación. Y vuelvo a reiterar mi orgullo de dirigir a un equipo tan comprometido, con esas ganas de crecer, con esas ganas de mejorar, ante un rival hoy muy duro. Creo que hemos hecho más que méritos para haber ganado más tranquilamente, pero sabemos la igualdad que hay. Y es otra vez más reiterar ese nivel en el Mundial y además lo difícil que es ganar, que lo pongamos en...
14: Y es difícil, y se encontró con un rival durísimo hoy. Una Bélgica que ha llegado a esta instancia con justos motivos, que eliminó y pasó por encima a Estados Unidos y que le hizo un buen partido hoy a España.
12: Yo ahí difiero un poco, no creo que era un rival durísimo. O sea, era un rival...
14: Sobre el papel antes.
12: Sí, pero es una Bélgica que ya no tiene a sus mejores jugadores.
14: Iban a la prórroga.
12: No, eso es lo que te digo, que no era un rival para mí tan fuerte para lo que sufrió esta selección española. Está sufriendo más por lo que está dejando de hacer ella a lo que presentó Bélgica, porque era un partido tranquilo, que el primer tiempo lo jugó bien esta selección de España, pero después, cuando le aprieta un poquito nada más Bélgica, lo mete en muchos problemas.
14: Pasó con Portugal.
13: Sí, bueno, Portugal, a ver, para mí Portugal era más equipo que Bélgica, es decir, y allí realmente era otra medida del examen que tenía adelante, ¿no?
14: Pero hoy pasó apuros, ¿ah?
13: Sí, pasó apuros, ¿no? Digo, pero el primer tiempo incluso lo pudo haber resuelto, digamos, de una manera más contundente. A ver, no tuvo situaciones tan claras, pero hubo un par de Courtois que pudieron haber inclinado el partido o asegurárselo más temprano. En eso estoy de acuerdo. Depende de ese espíritu colectivo. A ver, Rodri, que fue un jugador muy importante en la Euro de hace 2 años, también llegó con lo justo.
14: Vea.
13: El nivel de Pedri no es el Barcelona de hace unos meses. Nico Williams está muy por debajo de su nivel, lo vimos hoy. Es decir, quiere arrancar, quiere encarar en el 1-1 y no tiene la chispa de velocidad.
14: No
13: es normal para un jugador que está alcanzando ritmo, ¿no?
14: No tiene un delantero matón, un 9 matón.
13: No,
14: allá de los 4 goles que ha marcado Oyarzabal.
11: Y Sammy, volviendo un poco, solo para intentar complementar ahí un poco de lo que dijo Luis de la Fuente con respecto a tu pregunta anterior, creo que es un poco eso, el carácter, la actitud que va a tener que tener esta selección para hacer un partido perfecto, que le salga un día y que Francia no le salga un día tan bueno. Yo creo que es por ahí donde puede intentar equilibrar carácter, actitud y que Francia no tenga su día, porque claro, realmente va a ser un partido muy duro, pero Francia tiene muchas posibilidades.
12: Y con esto que nombrabas de Portugal, una selección de Portugal mucho más fuerte, hay luego selecciones y equipos que bailan de acuerdo al son que le toca. Si te enfrentas a uno más fuerte, hay veces que se crecen estas selecciones y puede ser que España le suceda esto con Francia.
11: Y Manolo, porque ahí también, fíjate, le va a quitar un poco la presión a España, porque si te elimina Francia, esta Francia, en una semifinal de Mundial, nosotros hemos llegado hasta aquí. Entonces, todo lo que haga España a partir de ahora...
12: Claro.
13: Sí, de acuerdo, totalmente de acuerdo.
14: No te eliminó Cabo Verde.
13: Sí. No.
14: Elimina.
13: Lo mínimo que se le pedía a España era esto. Llegar a semifinales.
14: Tal cual.
13: A partir de ahí.
14: Todo es ganancia. Bueno, mañana estamos con Noruega e Inglaterra desde las 4:30 de la tarde, tiempo del este, desde Miami, junto al mismo equipo, el mismo combo, no se cambia, con Daniel, con Mauro, con Manolo y con Javier Castrilli. Y luego, desde las 8:30 de la noche, tiempo del este, las 5:30 en el Pacífico, desde Kansas City, Argentina frente a Suiza, con el relato de Diego Pezolano, junto a Jorge Burruchaga, el pibe Valderrama, Mauricio Chicho Serna y a Javier Castelli. Nosotros nos vamos a la pausa y seguimos en el Después del Fútbol, que va empatado y empalmado con el programa diario de Fútbol de Primera. 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
14: Bueno, recta final en el Después del Fútbol. Vamos a empalmar con el programa de Fútbol de Primera para que Javier Castrilli analice los árbitros, los encargados de impartir justicia, los nazarenos, como dicen en México, para los partidos de mañana entre Inglaterra y Noruega. Tenemos novedades de la selección de Inglaterra con algunos inconvenientes para una de sus figuras como Declan Rice. Ampliamos más adelante. También la selección argentina con, a la hora del programa, va a estar en conferencia de prensa Lionel Scaloni con un jugador. Hubo una pequeña zona mixta con tres elementos durante el trabajo en Kansas City. Veremos también con el tema de Erling Braut Haaland, que estuvieron trabajando también en rueda de prensa en la ciudad de Miami, y algunas novedades más. Veremos si la plenitud de Francia, Kylian Mbappé y compañía, mi querido Mauro, en esta tercera semifinal consecutiva del campeón y subcampeón del mundo respectivamente, pueden llegar a la talla y al objetivo primordial que pretende Didier Deschamps en esta nueva Copa del Mundo, de matricularse en la final de Nueva York.
11: Por lo que ha demostrado hasta ahora, tiene todas las posibilidades para eso, ¿no? Francia, cada partido, con los goles que ha hecho, yo creo que, si no me equivoco, ha encajado solo dos goles hasta ahora, ¿no? Y ha metido, en fin, no me acuerdo exactamente la cantidad, pero en fin, es la selección que tiene un ataque muy fuerte, defensivamente también muy equilibrada, una plantilla muy amplia, entonces para mí sí. Pero España llegó hasta aquí, no tiene nada que perder a partir de ahora, cumplió con los objetivos, encajó solo un gol en Mundial, y un partido bonito del fútbol es eso, a un partido puede pasar cualquier cosa.
12: Y esto, perdón, súmale que en estas instancias es muy importante un día más de descanso que va a tener la selección de Francia a la selección española, que cuenta, veíamos varios futbolistas, acaban algunos lesionados, otros con calambres, y eso sí cuenta.
13: Y por el tipo de partidos que tuvo Francia, en muchos de ellos pudo sacar a la gente, sí, importante, descansarla, moverla. Dicho sea de paso, el partido se va a jugar bajo techo, eso siempre es un factor a considerar.
14: Que hoy los dos partidos semifinales, sí, son bajo techo. Uh-huh. Detalle no menor, y no, seguramente menor. La organización lo tomó en cuenta.
13: Los partidos de más ritmo que se han visto en este mundial han sido todos bajo techo.
11: Sí. Sammy, tú comentaste en un determinado momento los desplazamientos también que ha hecho Francia, porque ha jugado en Boston, en Nueva Jersey y en Filadelfia, ¿no? O sea,
12: este.
11: Ha estado, si miramos ahí los kilómetros que ha hecho la selección de Francia, han estado bastante cómodos también.
14: Sí, sí, sí. Y digamos, hoy The Athletic decía que Inglaterra ha sido castigada con la ruta mundialista, ha transitado más de 11.000 millas, mientras que Francia, bien lo dice Mauro, no más de 2.000 millas.
11: 11.000 con 2.000.
14: Digamos, esto es un tema de sorteo, ¿no? Cabeza de serie y tal.
13: Sí, pero
14: esto es mega fuerte.
13: Aparte de haber ido a la altura de México, que no es fácil.
14: Correcto, sí. Como le pasó a Colombia, por ejemplo, que fue a los tres países. Pero bueno, es una cuestión que estaba estipulado en el sorteo.
12: No, y aparte es irle acumulando cansancio a las piernas, porque está bien, ya pasaste eso, pero se te queda ese cansancio, cada vez el descanso es menor, para las selecciones.
14: Porque había otro técnico que decía, ¿por qué el descanso en las primeras rondas habían de 6 días y ahora cuando las papas queman y cuando es el mata-mata es menos tiempo entre partido y partido?
11: Justo, ¿no? Y yo, es un raciocinio bastante, ¿no? Porque si pensamos en la calidad también, si tenemos la posibilidad de dar más días en las fases finales, cuando
14: que son maduras,
11: el cansancio y más duro, y cuando también acumula el cansancio de los viajes de los partidos, ¿no?
14: Bueno, vamos cerrando esta transmisión.
12: ¿Cómo dice?
14: Abrochando la transmisión para dar tiempo, por supuesto, al cambalacho, poner los micrófonos y tal, y a las estaciones afiliadas. Como siempre, un gusto, Javier, Mauro, Manolo, Daniel, Claudio Gutiérrez al mando de la nave, Nico Bravo, el bueno, en la producción, quien les habla, Sammy Sadofri. No se aleje de la sintonía, hacemos solamente una pausa en el camino y regresamos con el programa diario de Fútbol de Primera. Por vuestra sintonía, gracias. Buenas tardes para todos.
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0: Hola, ¿qué tal? Saludos y bienvenidos al programa diario, el programa mundialista de fútbol de primera, con la Copa Soñada, la voz y la composición de Jerry Sea, que nos ha acompañado a lo largo de esta Copa Mundial de la FIFA, junto al equipo mundialista, con la dirección de Andrés Cantor, con Claudio Gutiérrez en la coordinación técnica, Nico Bravo en la producción, con Mauro Silva, con Javier Castrilli, con Manolo Sol, con Daniel Chapela, quien les habla, Sami Sadovnik, después de el partido que estuvimos transmitiendo aquí en Fútbol de Primera para cada una de nuestras estaciones afiliadas, la victoria in extremis de España por 2-1 en Los Ángeles para matricularse en las semifinales. Ya está entonces definido el partido 101 del Mundial, el próximo martes en Arlington, Texas, entre las selecciones de Francia y España. Veremos mañana, y Javier Castrilli analizará el cuerpo arbitral, de lo que va a ocurrir en Miami a primera hora entre Inglaterra y Noruega, y luego en el segundo turno en Kansas City entre la selección argentina y su similar de Suiza, para ser exactos, el conjunto helvético. Mauro, ¿cómo te va? España está una vez más, después de 16 años, entre los cuatro mejores.
1: Sami, estoy bien, estoy feliz, porque cuando empezó este mundial, muchas personas, yo entre ellas, ponía a Francia y a España como dos selecciones favoritas, ¿no? Entonces yo creí que llega ahí ya de un lado una final anticipada y un confronto también de ideas, ¿no? Porque España cree que desde el control del partido, de la posesión, va a sufrir menos, como le ha pasado, ¿no? Porque ha sufrido, ha encajado hasta ahora solo un gol en este mundial. Entonces España cree que defender bien es tener el control del partido, es tener la posesión, aunque le cueste un poquito ahí arriba la alternancia de ofensivamente, con la mini amar por la derecha, a veces cuesta generar la misma profundidad, verticalidad por el lado izquierdo, ¿no? Y Francia, que para mí es la selección que puede renunciar a tener la pelota, pero sin embargo una visión diferente, ¿no? Con las transiciones rápidas, que cree que desde ahí puede hacer mucho daño, y realmente hace mucho daño Francia jugando así, porque también es capaz de controlar el partido, pero al mismo tiempo puede no tener la pelota y ser una selección que te hace mucho daño. Entonces, claro, una semifinal extraordinaria e increíble para todos los amantes, a la gente que le gusta el fútbol. Yo estoy encantado de tener una semifinal con Francia y España, y que, bueno, Francia que llega a la tercera semifinal consecutiva, ¿no? Porque claro, es que ganó 2018, llegó a la final en Qatar, llega otra vez ahí. Entonces, claro, una secuencia. Y España que llega después de 16 años, ¿no? Que no llega ahí. Entonces, claro, partidazo, vamos a disfrutar mucho.
0: Lástima, Manolo, que, digamos, el sorteo se emparejó así, que, digamos, una España y Francia, que uno a priori podría haber pensado podría ser la gran final de este Mundial, se vean en el partido previo.
2: Saludos, antes que nada, a todos los oyentes. Pero ya estás en instancias definitivas, ya en una semifinal te puedes enfrentar. Lo mismo sucedió cuando se enfrentó España con Portugal. Decíamos, están enfrentando dos de las selecciones que pueden ser protagonistas en este Mundial. Antes, lo que sí escuchaba ahorita Mauro decir, que eran dos de las selecciones favoritas para llevarse el Mundial. Una creo que sí ha cumplido con todas las expectativas que todos esperábamos, que es Francia. Y esta España, a pesar de que ha avanzado y ya está ahí instalado en estas semifinales, es un equipo que por lo menos a mí me ha generado un poco más de dudas. No ha desplegado ese fútbol que desplegaba antes, no ha tenido ese equipo ofensivo que era más goleador. Todavía le falta esta selección española para mi gusto.
0: El tema, Daniel, es que es a un partido, lo decía Mauro en la transmisión, ¿no? Te levantas mal, pasaste mal la noche y te terminan pasando factura, por más, digamos, favorito o buenas actuaciones hayas tenido hasta aquí, hasta los primeros seis partidos, ¿no?
3: Sí, evidentemente son duelos más equilibrados por las instancias en las que estamos.
4: evidentemente, y en eso coincido con Manolo, España no llega en el punto más alto. Parece una contradicción de un equipo que acaba de meterse en las semifinales de un mundial. Además, hoy recibió su primer gol del torneo, venía de eliminar a Portugal, le ha dado para estar por encima de todas las selecciones a las que enfrentó hasta ahora, porque creo que hoy fue mejor que Bélgica, más allá de que el partido se haya definido en los minutos finales, lo pudo haber resuelto en el primer tiempo, pero elementos importantes del equipo, empezando por Lamine Yamal, pasando por Pedri, Nico Williams, que apenas ha estado, no llegaron al Mundial en el punto más alto de su condición futbolística. Lo que pasa es que España tiene 2 años que no pierde un partido, venía con esta cuestión de haber sido campeón de Europa, de haberlo hecho con una muy buena demostración de juego. La final que pierde, la última de la Nations, la pierde por los penales, es decir, no ha perdido en la cancha partidos de 90 minutos, y eso, digamos, era el sustento para el favoritismo. Lo ha ido confirmando en la cancha. Ahora bien, respecto de los niveles, para mí Francia sigue estando por encima de todas las que vi hasta ahora.
5: Sin duda.
4: Por encima en su nivel colectivo y en la individualidad, que ha pesado en muchos casos Mbappé, en otros Dembélé, en fin, siempre ha tenido a un jugador determinante.
0: Bueno, acá tengo una estadística, la vamos a contar después, porque solamente entre Mbappé y Dembélé han hecho más goles en este Mundial que 45 de las 48 selecciones. Entre los dos, nada más. Así como hacemos la especulación aquí, mi querido Javier, después de haber hecho el corte de caja también de los árbitros, y teniendo en cuenta cómo va la situación, digamos, ¿se hacen las pencas o las quinielas de quienes pueden dirigir los partidos de semis y la gran final, teniendo en cuenta, bueno, pongo de abogado del diablo, que los tres países anfitriones están fuera, y que está Ismael Elfat de Estados Unidos, que está César Arturo Ramos Palazuelo de México, que está Drew Fisher de Canadá? ¿Alguno le pueden dar la cortesía de un partido por el tercer lugar? Lo digo al aire, no sé, un pensamiento guajiro. ¿Cómo le va?
6: ¿Qué tal? ¿Cómo anda? Este es el mundo de las sorpresas, ¿no? Puede pasar cualquier cosa. Hasta yo puedo, me pueden designar a mí. Pero digamos, mira, vamos a lo lógico, a lo natural. Los mejores árbitros quedan afuera. La gran condena de Turpin o...
0: La Turpin dirige mañana y va.
6: O Letizia es haber nacido en Francia. Entonces, lo sufren como pavo, porque te imaginas, Turpin, para mí está dentro de los 3 mejores árbitros del mundo.
0: O sea, mañana se despide virtualmente.
6: Claro, viste, es una condena para él. Estuvo en Rusia, dirigió dos partidos en la fase de grupo, bueno, vos decís... Recién empezaba, primero en Qatar lo mataron porque dirigió un octavo final y 3 partidos de fase de grupo, y ahora otra vez le toca con Francia como candidato, pero no solo como candidato, es decir, porque hubo candidatos que se caen, pero no, Francia sigue, sí, es el equipo más sólido del campeonato, es decir, bueno. Entonces lo están aprovechando, digamos, pero no decir usando. para mañana, ¿no es cierto? El primer turno. Y después lo ponen a Joao Piñeiro.
0: El portugués.
6: El portugués, sí, para Argentina con Suiza.
0: Pero digo, diría, ¿alguno de los anfitriones del Mundial podría tener alguna...?
6: Yo no los veo, no, pero no. Pueden aparecer. El FAP, por ejemplo, puede aparecer, ¿viste? ¿Qué sé yo?
0: Ramos Palazuelos. No.
4: Y Drew Fisher es el otro.
6: A mí no me termina de cerrar César Ramos por tuvo un episodio en el Mundial de Qatar que no convenció en una semifinal en donde él no sanciona un penal de Hernández, no recuerdo ahora el nombre del marroquí, que despertó el reclamo irado de Marruecos, ¿no es cierto? Y fue un penal claro, es decir, un jugador juega la pelota con un pie y con el otro le levantó a Búfal. Y el VAR tampoco.
0: Ya se saben los que han cortado ya, sí, ya se están.
6: Pero no me extraña de que, a ver, no es mal árbitro, César. Yo me ha tocado verlo acá en este torneo, no me terminó de convencer, ¿viste? Hay partidos y partidos, pero ahí coincide de que no te gusta. Por ejemplo, que hayan rendido bien y que inesperadamente desaparecieron del torneo, Gustavo Tejera, el uruguayo.
0: Claro.
6: Dijo, un partido le dieron, todo lo demás
5: fue como partidos. La selección de Bielsa en tres partidos,
6: pero lo bien que dirigió a mí me sorprendió.
5: Pero
6: a mí me sorprende.
5: Raro, sí, perdón.
6: Es raro, por eso te digo, es sorprendente algunas cosas. Marciniak, por ejemplo, otro de los más grandes árbitros que hay, cometieron el error de ponerlo en el primer partido en Argentina. Y se armó un revuelo bárbaro. Fue la jugada de Messi, ¿por qué no lo echaron? ¿Qué esto?
5: Árbitro de la final del Mundial pasado.
6: En este clima, viste, tan enrarecido, tan contaminado, tener que explicar. El juego brusco y grave requiere de la intensidad para poner en riesgo la integridad física. Entonces es algo muy subjetivo, si existe o no existe el apoyo del pie como para comprometer. Entonces todos te producen, y en esta ola de descontento y de sospecha permanente, te reproducen las imágenes, la foto, que vos ves la foto y te asustás. Entonces eso lo condena a Marciniak, ¿viste? Y mucho más si Argentina sigue, porque van a decir que es el árbitro de Argentina. ¿Por qué cometieron ese error? Porque fue el árbitro de la final con Francia. Recordemos el penal que le cobra a un jugador argentino,
5: Di María,
6: que lo tocan de atrás. ¿Y cómo le vas a explicar a toda la gente que técnicamente eso es penal? Porque nadie, viste, se cierran y dicen, no es penal. ¿Y cómo va? Pero técnicamente es penal, le saca del plano vertical la pierna y obviamente con la marcha rápido choca un pie con el otro y es una imprudencia.

0: Jesús Valenzuela fue el árbitro de la semifinal Copa América, donde el arquero argentino le dijo: vos sos un cagón.
1: Sí. Y
0: después le hace así como que lo estaba sometiendo sexualmente, ¿viste? Sí.
1: Pero nos faltan los partidos importantes como el. Bueno, vamos a ir a la primera pausa y vamos a regresar porque tenemos la palabra de los protagonistas. Habla Luis de la Fuente, habló Lamine Yamal. Tenemos las reacciones del partido y la victoria española sobre Bélgica y también el anticipo de la Argentina-Suiza de mañana en el segundo turno y a primera hora en Miami, Inglaterra frente a Noruega, el duelo de goleadores.
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3: Seguimos en fútbol de primero. Vamos a escuchar a Lamine Yamal, viendo todas las promociones del partido del martes. Es otro Madrid-Barça, ¿no? Lo ponen a Mbappé, lo ponen a Lamine Yamal, por supuesto. Linda imagen al final del partido que poncharon a la familia. Estaba Kane, el hermanito menor de Lamine, en la tribuna.
4: Se ha hecho una figura.
3: Es un personaje.
4: Sí, del mundial.
3: Espectacular.
5: Gracias.
3: Muy lindo. Así que, bueno, vamos a escuchar a Lamine Yamal en sus declaraciones post-partido.
6: Bueno, estamos muy contentos por el paso a la semifinal. Era muy importante el partido de hoy. No pensar en el siguiente, sobre todo pensar en este, porque, como hemos visto, ha sido muy complicado. Y no sé, de uno al día no lo sé, la verdad. Estoy contento con el pase y mi partido, pues, no sé, me he encontrado bien. La verdad que no me frustra. Gané la Eurocopa metiendo un gol. O sea, mientras gane el Mundial, yo creo que nadie en esta sala me va a decir, no has marcado, no sé, hemos ganado y ya está. Entonces, mientras vayamos pasando, estaré muy contento y eso es lo importante, es el equipo y pasando de ronda. Con muchas ganas, yo creo que desde que ha empezado el Mundial, todo el mundo esperaba este partido, teníamos muchas ganas de que llegara. Somos para mí las dos mejores selecciones del Mundial, pero bueno, sin ningún miedo. Yo creo que si alguien puede ir con seguridad contra Francia, somos nosotros. Bueno, yo espero a un equipo que venga por nosotros, pero no todo el partido. Yo creo que no hay ninguna selección que nos vaya a jugar a algún momento dentro del campo, pero bueno, esperamos todos sabemos que Francia ha jugadores de mucha calidad arriba y abajo, y muy físico, un equipo muy físico, pero bueno, jugaremos como nosotros sabemos e intentaremos tener el balón.
3: Esa es la consigna, Mauro. Tener el balón.
4: Intentaremos tener el balón, sin duda. Eso es lo que va a hacer España, no tengo la menor duda. Y claro, y llega un partido también, y yo, honestamente, es un momento para disfrutar, Sammy, porque claro, estás en una semifinal de un mundial contra Francia, y bueno, si te elimina a Francia, te va a casa, y lógico que tiene ganas de llegar a la final, ¿no? Pero es un momento especial para cualquier futbolista, para cualquier selección. Yo estoy de acuerdo con Manolo, que Francia ha dado una imagen más consistente en ese mundial hasta ahora, pero un partido, cuando llegas ahí, es lo que dijiste, un día que uno duerme mal, sale algo mal, y puede pasar cualquier cosa, ¿no? Y yo creo que estos van a intentar también en España, de todas formas, con todas las ganas, com sua forma de jogar, tentar chegar a la final. Vai ser um grandíssimo partido, pero o que está claro, o que hemos comentado, é o poder de la força que tem em França, não? E esse seguro que Lamine Yamal tem ganas de marcar, ou pode ser contra a França, porque claro, também por outro lado, é uma seleção que também te vai arriesgar, que vai jogar, tecnicamente é muito forte, aunque defensivamente também, pero juega y deja jugar a Francia, entonces va a ser un gran partido.
3: Ha faltado finura a Lamine. Hoy apareció el periscopio con la jugada cuando se proyecta Pedro Porro, donde termina el centro para el 1-0. Tuvo la falta esta directa que tapó bien Courtois, pero le ha faltado esa frescura y esa fineza que no ha tenido en este Mundial.
5: ¿Y sabes qué siento también le está haciendo falta? Que sus compañeros sean más protagonistas. Muchas veces todos le están cargando a Lamine para que él sea el jugador desequilibrante, y si solamente tienes un jugador es más fácil marcarlo. Le pueden tirar dos jugadores bien escalonados y lo van a estar cubriendo, cosa que no le ha sucedido a esta selección francesa, que dirías, marquen a Mbappé, y bueno, si te marcan a Mbappé vas a tener a otros tres que te van a aparecer. Creo que esto tiene que ayudarle un poco más a la ofensiva a Lamine, que el ataque empiece también a ser peligroso por otros lados, para que él sea ese jugador desequilibrante en el mano a mano que ayude a España.
4: Yo estoy de acuerdo una vez más con los dos. Sí. Sobre todo, a ver, el Lamine del primer tiempo fue más determinante. Sí. Recibió más la pelota en situaciones de ventaja. En el segundo, casi siempre obligado al mano a mano, con marca duplicada, con lo cual perdió mucho la pelota. Si algo hizo España hoy, sobre todo en el primer tiempo, fue arriesgar la pelota. Arriesgar la pelota, ¿qué quiere decir? Que en la posesión tocaba para adelante, buscaba el riesgo, buscaba al jugador entre líneas.
1: tuvo mucha imprecisión también en ese tipo de jugadas, perdió mucho la pelota. Lo que pasa es que Bélgica poco lo atacó al espacio en el primer tiempo, sobre todo. Uno imagina ese mismo tipo de partido contra Francia y es diferente el contexto. Francia te recupera la pelota, Francia te arma una situación de gol inmediatamente, en tres pases te pone al delantero mano a mano. Entonces sí, imagino un partido donde España mantenga esta postura que le hemos visto, pero yo me imagino que tendrá que trabajar sobre la seguridad, ¿no? Porque las pérdidas pueden ser altamente facturadas por una selección. Dudo mucho que haya otra en todo el mundial, en el mundo, que tenga la capacidad de contragolpear y la pegada de fuego que tiene Francia, ¿no?
3: Y mire este datico, ¿no? De los 16 goles marcados por Francia, 8 son de Mbappé, 5 son de Dembélé, que han sido decisivos, por supuesto, para estar en semifinales, y entre los dos suman más goles que 45 de las 47 selecciones participantes de este mundial. Argentina tiene 14 goles, Bélgica con el de hoy tiene 14 también en 5 partidos, y entre dos jugadores te han liquidado prácticamente los goles que el resto.
5: Y a ver, y le sumo algo a esto. Decíamos de los jugadores de España que no están llegando en su momento. Los jugadores de Francia,
3: a punta de caramelo,
5: están todos, en su momento, todos.
3: No hay un punto bajo.
4: No hay un punto bajo, porque ahí cuando entra Barcola, mete goles. Es que o Lise le gusta más generar las ocasiones, ¿no? Él es quien fabrica ahí las jugadas para que Mbappé, Dembélé y Lamine Yamal. En la primera parte hoy del partido salía de la derecha,
5: la banda.
4: Iba para el centro, para la izquierda, y eso también para sobre todo en la segunda parte, cuando Bélgica ajustó el marcaje por el lado derecho, tenía que salir un poco más de ahí, intentar llegar por otro sitio.
3: Vamos a ir a la pausa, vamos a hablar del nuevo seleccionador de Portugal, vamos a hablar de la previa de Inglaterra contra Noruega, de Argentina frente a Suiza, vamos a hablar de la carta de Vini. Después de 5 días de reflexión en redes sociales, publicó una carta Vinicio Junior. Mauro se ríe, pero vamos a hablar y escuchar la opinión de Mauro tras la pausa.
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9: La selección francesa de fútbol está a un pasito de repetir lo que logró en el Mundial anterior en Qatar, clasificándose a la final, y ha cumplido con la expectativa que teníamos todos de que sería finalista en esta Copa del Mundo. Le falta un juego, está a un pasito, lo platicamos en Minuto Mundial.
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9: Los franceses derrotaron 2-0 a Marruecos en cuartos de final y con esto acceden a las semifinales. Sin embargo, costó un poco porque el propio Mbappé falló un lanzamiento penal que dejaba el 0-0 en el primer tiempo y algunas dudas para la selección francesa. Sin embargo, hizo el 1-0 para encaminar la clasificación francesa, porque Dembélé luego haría un 2-0 definitivo para dejar en el camino a Marruecos. Francia, en semifinales, Marruecos, bye bye a United 2026. En Minuto Mundial, les hablo.
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3: Bueno, un par de rápidas antes de la pausa. El técnico Jorge Jesús ha sido elegido como nuevo seleccionador de Portugal en reemplazo de Roberto Babi Martínez. 4 años de contrato hasta el Mundial del 2030 de España, de Marruecos, de Portugal, de Argentina, de Uruguay, Paraguay y quien se sume. El Mundial dentro de 4 años. Ahí está Jorge Jesús.
5: Sí. Después de Cristiano.
1: Después, ¿no? Después de... Viene de ser el técnico Cristiano en Arabia Saudita.
3: Correcto, se puede llenar la lata.
5: Ya va a ser una selección portuguesa después de que 6 mundiales.
1: Yo no firmaría que no juega más en la selección, ¿eh?
3: Todavía y después de un buen paso por Flamengo.
4: Sí, Jorge Jesús era uno de los nombres que se hablaron mucho en Brasil antes de Carlo Ancelotti.
3: Ah, para la selección.
4: Para la selección, sí, se habló mucho porque en el Flamengo hizo un trabajo espectacular y muchos futbolistas que estuvieron con él, inclusive Felipe Luis, hablan todos maravillas de
3: él. Terminó jugando con él ahí,
4: claro. De su forma de trabajar, ¿no? Entonces, bueno, seguro que va a ser un gran, y claro, eso es importante también, el ciclo, ¿no? Fíjate que ya empieza ahora con la planificación, pensando en 2030, ¿no? Como pasó con nosotros.
3: Y hay Nations, y hay Eurocopa,
4: o claro, sea, todavía como hay, tiene claro. Que ser.
3: Y una más que tiene que ver con la información de uno de los rivales de mañana, Inglaterra. Esto según el Daily Mail, declan Rice, el jugador con la número 4, fue aislado del plantel de Inglaterra por un virus y es duda para enfrentar mañana a Noruega. Cuentan que sufrió una gastroenteritis, más allá de la sobrecarga del isquio y molestias en la zona lumbar que le impidieron entrenar en los últimos 2 días. Esto sería la tercera baja después de la sanción de Kwanzaa, que le dieron 2 fechas, y la de Mark Gay, que también tiene molestias. Ojo, ¿eh?
5: No le...
3: parte de la defensa de Inglaterra.
5: No le habrá metido a los tacos después de jugar contra
1: estaba
5: México.
1: Pensando lo mismo.
3: Si no fue a los que fuimos nosotros, Manolo, que estaba muy bueno, lo de bisté y de pollo, estaba, no, nos empujamos unos tacos después con Carlito de los Cobos.
1: Y aquí siguen.
3: Sí, aquí estamos, gracias a Dios. No, pero era bueno el tizoncito, espectacular, muy bien. Bueno, vamos a la pausa y regresamos con Javier Castrilli, que nos cuenta y nos anticipa los 2 árbitros de los partidos de mañana.
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3: Bueno, continuamos en Fútbol de Primera. A primer turno, Noruega-Inglaterra por Fútbol de Primera en Miami. Clemán Turpán, el francés. Y luego, en Kansas City, Argentina-Suiza, João Piñeiro, el portugués, Javier.
4: Bueno, Turpán es uno de los más grandes árbitros que yo haya visto. Yo ya lo había descubierto. Yo decía, tiene un aire...
16: este Mr. Vinesco, ¿viste?
3: Mr. Bing, sí.
16: esta facha antihéroe, y el tipo hizo un despliegue para definir a Turpin. Yo iría al absurdo, viste que el absurdo a veces te clarifica las cosas. Mira, yo Suiza, yo Argentina, yo Noruega o yo Inglaterra, llego a la final con Francia. Y a mí que me designen a Turpin. Y yo duermo sin frazada, duermo tranquilo. Te juro, ¿eh? En serio. Bah, para decir lo que significa Turpin como garantía de ese partido. Después, obvio, se equivocó y van a decir, este tipo que dijo. Porque el fútbol es así. Partidos son partidos para los jugadores, para los equipos, para los árbitros también, ¿no? Bah, eso para el tema de Noruega e Inglaterra. Aparte lo conocen. Los jugadores lo conocen, ya lo viste, hasta besos ese abrazo, porque ya son de la
3: Champions,
16: familia.
3: De Europa League, todo.
16: Sí, mundiales, viste, te imaginas tantas Champions, tantas finales.
3: ¿Piñeiro qué tal?
16: Piñeiro es un tema complicado. Acá hay que abrirse ese. Oh. Y justo, viste, te va a tocar Argentina con Suiza y con este ambiente tan simpático. ¿Por qué es un tema complicado? Porque Piñeiro, el problema de Piñeiro es la inexperiencia en torneos de la FIFA. Y para que ustedes tengan una idea, bueno, hace 10 años que es internacional, pero dirigió nada más que 22 partidos en la Champions.
3: Amén.
16: Y le dieron, le acaban de dar el partido de vuelta, nada menos que de la semifinal entre Real Madrid con el PSG. Perdón, Bayern Múnich con el PSG. Uh-huh. El partido de vuelta. El partido terminó 1-1. Se armó un escándalo. ¿Por qué? ¿Viste la jugada de hoy? ¿Es necesario que la explique otra vez? ¿O los oyentes son los mismos? Pues sí, siempre se renueva al público, ¿no es cierto? Bueno, es decir, hay una pelota dividida, un jugador, en el caso de hoy, rechaza con la cabeza, el compañero que viene de atrás, con la pierna elevada, va a buscar la misma pelota, porque están separados un metro. Me desvía la pelota... y la pelota me va al brazo mío que está escandalosamente separado. Escandalosamente separado. Entonces, nos tienen anestesiados los árbitros domésticos, que eso es penal. Y muchos comunicadores dicen, no, la mano separada aumenta
3: el volumen del
16: poder. Eso, digo, por favor, no le hagan caso a los encantadores de serpientes,
3: coleguita,
16: ¿no? Que los confunden y naturalizan, ¿no? Las cosas que la regla lo que, bueno, en este caso pasó algo parecido. Vitinha rechaza y ¿quién fue? Joao Neves.
1: Joao Neves
16: está de frente a su arco, ¿entendés? Es decir, y Vitinha me está rechazando el balón a un metro y medio.
3: ¿Qué hago?
16: Entonces, ¿qué hace el jugador? Por la velocidad, la distancia y la impronta del juego, que no sabe para dónde. El tipo hace así, el movimiento, y la pelota le pega escandalosamente en la mano. Era para todo el mundo,
3: penal.
16: Para Trump también era penal. Penal para el Bayern Múnich.
3: Piñeiro.
16: Y clasificaba, sí, tenían que prolongar porque obviamente por la diferencia de goles del partido anterior empataban con el PSG. Y Piñeiro se la jugó. Dijo, acá no hay penal. Lo mataron. Y encima venía de una mano de Nuno Méndez, en donde en el primer tiempo estaba amonestado Nuno Méndez, y Laimer se la lleva con la mano, y Nuno Méndez pone la mano, y Nuno Méndez estaba amonestado, entonces no lo amonestó porque Laimer se la había llevado. Inmediatamente antes la toca la pelota. Entonces el Bayern Múnich obviamente era un escándalo. En todas las redes, el robo del siglo, pobre Piñeiro, sometido al escarnio público. Entonces
3: bien.
16: Vos ves, buscás esa jugada que están, ¿no? Y la gente después, claro, como los tienen acostumbrados, que esos son penales.
3: Claro.
16: El tipo se jugó. Entonces yo valoro eso. Claro, mañana, te imaginas, el diablo mete la cola y marcha preso como le te sigue, porque es Argentina, si es a favor de Argentina, y si es en contra de Argentina, los argentinos van a decir, lo mandaron a propósito.
3: Pero está bien designado.
16: ¿Para qué?
3: Entonces.
16: Y para que para demostrar que no lo estamos favoreciendo. Claro, claro. ¿Me entendés?
3: Pero está bien designado entonces.
16: Mirá, para saber si es ritmo hay que verlo caminar. Yo lo quiero.
3: Hay que esperar entonces hasta mañana la noche.
16: Hay que ver, para creer, yo necesito verlo. Una golondrina no hace verano. Yo en ese partido lo vi bien, se jugó, el hombre demostró que tiene, por lo menos, tiene valor el tipo.
3: ¿Y los partidos que ha dirigido aquí? ¿Eh? ¿Los partidos que dirigió en este mundial?
16: Mirá, yo no he tenido oportunidad de cubrirlo justo, porque él dirigió Sudáfrica cuando el partido le ganó 4-1 a Bosnia. Claro. Perdón, Suiza le gana, vos fíjate que repite Suiza. Otro detalle, no menor. Repite Suiza con Argentina. Bueno, dirigió cuando Suiza le ganó 4-1 a Bosnia, no hubo ningún reclamo. 4-1, viste, vos decís, pero.
3: ¿Y después?
16: Y después Sudáfrica cuando perdió 1-0 con Canadá.
3: O sea, no partido tuvo de Pucamón, es mundial, digo, pero digamos, no de.
16: No tuvo ningún problema, vale. Pero yo digo, valoro, y obviamente lo deben haber pontificado también de la comisión, porque viste, alguno que tenga, se le caiga una idea, obviamente debe haber valorado. Eso, lo que ocurrió en el Bayern Múnich con el PSG, no es menor. A mí me da, tiene una estatura de árbitro de élite porque se supo valorar lo que realmente dice la letra y el espíritu de la infracción.
3: Ahora solo árbitros europeos.
16: Exacto.
3: Por ahora.
16: Es que no te queda otra, porque en la Argentina dice, mirá, rompen la neutralidad. Pero ¿cuándo hubo neutralidad? Porque en la medida de lo posible, no,
3: pues es europeo
16: rival. Tienes que garantizar, perfecto, de otro continente. Pero cuando se te acaban las balas,
3: claro, tal cual.
16: Vos agarrás las piedras.
3: Tal cual. Bueno, vamos a ir a la pausa y ya regresamos. Me quedo en el tintero, esto seguramente en los próximos días antes de terminar el Mundial, el tema del referato español, porque en España están criticando, no le han dado, a los árbitros españoles.
16: Alejandro
3: Hernández. Porque Cerro Grande está en el VAR, no se mueve el VAR. Sí,
16: no. Y pero Alejandro Hernández no. Tampoco tiene demasiada experiencia.
3: Sí, exacto.
16: Y me olvidaba para Alireza Fagani aparece, obviamente, como el candidato para la final, también está el costado político.
3: Claro, ¿no es claro, cierto? Claro.
16: Que no es menor.
3: Iraní de nacimiento, australiano por naturalización.
16: Sí, y recordemos los motivos por los cuales él se tuvo que exiliar y que en Irán cortaron la transmisión cuando Trump le entregó la medalla por la final de la Copa
3: del
16: Mundial de Clubes. Y son todas cosas que, obviamente, ¿te imaginas? Termina a las patadas el Mundial.
3: Sí, no, es verdad. Bueno, vamos a ir a la...
16: El árbitro se lo merece, sí, es el mejor.
3: Vamos a ir a la pausa, regresamos.
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9: La selección inglesa de fútbol tuvo que sufrir todas las vicisitudes en el Azteca contra la selección mexicana. La pudo vencer 3-2, terminando el partido con 10 hombres. Mientras tanto, la selección de Noruega venció 2-1 a Brasil, haciendo historia porque en ese momento, en octavos de final, sacaba a la eternamente favorita Brasil. 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
3: Bueno, hablando de reflexiones, Thibaut Courtois en zona mixta dijo que quiere un descanso, que no va a jugar la Liga de Naciones de Europa tan pronto como en el mes de septiembre y después va a definir su continuidad. Y hoy la gente que acompaña en prensa a Vinicius rompió después de 5 días su silencio. Dice: necesitaba unos días para reflexionar, pidió perdón y lucharé por nuestro sueño de volver a lo más alto del mundo. La sensación de frustración, teníamos un grupo lo suficientemente fuerte como para llegar mucho más lejos, Mauro, y no lo conseguimos, dijo Vinicius.
4: Bueno, está bien, creo que los futbolistas, bueno, seguro que alguien le ayudó a escribir, pero bueno, está bien que se posicionen ahí. Y Vinicius hizo un buen mundial, ¿no? A él y a Rafinha se les pedía un poco el protagonismo que tenía en el Madrid y en el Barça. Vinicius para mí fue uno de los que, es como dijo Manolo, quizás en el caso de Lamine Yamal, como Brasil no tenía otras opciones ofensivas y él se cargaba mucho el juego por Vinicius, pero yo creo que para el aficionado brasileño lo que, Sammy, realmente importa es lo que pase en el futuro, ¿no? Cómo se desarrolla ahí un poco tanto la formación de Brasil como el propio rendimiento de estos futbolistas, ¿no? Es así que espera el aficionado brasileño, que ahora está muy, muy incómodo, muy molesto por la eliminación de Brasil y sobre todo por las formas como Brasil fue eliminado.
3: Y antes de la pausa, Manolo, hablando de nuevos seleccionadores, le tiraron con todo a Rafa Márquez, se fue de vacaciones a Barcelona tras sus cosas y tal, porque no declaró en el aeropuerto.
5: Bienvenido, increíble eso, ¿no? Que se molesten, ya está yéndose de vacaciones con su familia ya en un momento personal y llega alguien a ponerle un micrófono y se enojan porque no.
3: Un chacaleo, ¿ah? Estaban todos los medios en el aeropuerto.
5: La realidad es lo de siempre en México, es demasiada la...
1: Yo creo, fíjate, que lo hizo bien, porque no le correspondía que todavía hablara él.
3: Exactamente.
1: No. Es decir, el proceso de Aguirre acaba de terminar. Claro, a él no le corresponde hablar.
3: Hablará cuando lo presenten ante la prensa.
1: Exactamente.
3: Y es oficial.
1: De verdad, arranque el nuevo ciclo. Claro. Él fue asistente de Aguirre, pero la responsabilidad es del técnico.
3: ¿Qué va a decir? El día que lo presenten, ya lo presentaron en redes sociales y está confirmado. Ven de vacaciones.
1: Tampoco habló durante el Mundial.
3: Exacto. ¿No? Así que... hacen una rueda de prensa, porque el que hablaba, viste, en la parte de estas entrevistas de medio tiempo era Tony Amor, pero Rafa no habló.
5: Rafa no, Michoacán.
3: Prudentemente. Y le dieron al pobre Kaiser de Zamora a Michoacán. La última pausa y regresamos.
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3: 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Señores, un gusto, como siempre, nos reencontramos.
1: Un placer, Sammy.
3: Mañana.
1: Un placer, Sammy.
5: Gracias por todo.
3: Mañana.
5: Un
3: gustazo, como siempre. No, gracias, Javier. Un buen viernes por la noche. Nos reencontramos mañana. Gracias a Claudio Gutiérrez, a Nico Bravo, en la producción y la conducción técnica. técnica del programa. Hasta mañana, buen viernes para todos.

0: Hola, ¿qué tal? Saludos y bienvenidos al programa diario, el programa mundialista de fútbol de primera, con la Copa Soñada, la voz y la composición de Jerry Zea, que nos ha acompañado a lo largo de esta Copa Mundial de la FIFA, junto al equipo mundialista, con la dirección de Andrés Cantor, con Claudio Gutiérrez en la coordinación técnica, Nico Bravo en la producción, con Mauro Silva, con Javier Castrilli, con Manolo Sol, con Daniel Chapela, quien les habla, Sami Sadovnik. Después de el partido que estuvimos transmitiendo aquí en Fútbol de Primera para cada una de nuestras estaciones afiliadas, la victoria in extremis de España por 2-1 en Los Ángeles para matricularse en las semifinales. Ya está entonces definido el partido 101 del Mundial, el próximo martes en Arlington, Texas, entre las selecciones de Francia y España. Veremos mañana, y Javier Castrilli analizará el cuerpo arbitral, de lo que va a ocurrir en Miami a primera hora entre Inglaterra y Noruega, y luego en el segundo turno en Kansas City entre la selección argentina y su similar de Suiza, para ser exactos, el conjunto helvético. Mauro, ¿cómo te va? España está una vez más, después de 16 años, entre los cuatro mejores del mundo.
1: Sami, estoy bien, estoy feliz, porque cuando empezó ese mundial, muchas personas, yo entre ellas, ponía a Francia y a España como dos selecciones favoritas, ¿no? Entonces yo creí que llega ahí ya de un lado una final anticipada y un confronto también de ideas, ¿no? Porque España cree que desde el control del partido, de la posesión, va a sufrir menos, como le ha pasado, ¿no? Porque ha sufrido, ha encajado hasta ahora solo un gol en este mundial. Entonces España cree que defender bien es tener el control del partido, es tener la posesión, aunque le cueste un poquito ahí arriba la alternancia de ofensivamente, con la mini amar por la derecha, a veces cuesta generar la misma profundidad, verticalidad por el lado izquierdo, ¿no? Y Francia, que para mí es la selección que puede renunciar a tener la pelota, pero sin embargo, una visión diferente, ¿no? Con las transiciones rápidas, que cree que desde ahí puede hacer mucho daño, y realmente hace mucho daño Francia jugando así, porque también es capaz de controlar el partido, pero al mismo tiempo puede no tener la pelota y ser una selección que te hace mucho daño. Entonces, claro, una semifinal extraordinaria e increíble para todos los amantes, a la gente que le gusta el fútbol. Yo estoy encantado de tener una semifinal con Francia y España, y que, bueno, Francia que llega a la tercera semifinal consecutiva, ¿no? Porque claro, es que ganó 2018, llegó a la final en Qatar, llega otra vez ahí. Entonces claro, una secuencia, y España que llega después de 16 años, ¿no? Que no llega ahí. Entonces claro, partidazo, vamos a disfrutar mucho.
0: Lástima, Manolo, que digamos el sorteo se emparejó así, que digamos una España y Francia, que uno a priori podría haber pensado podría ser la gran final de este mundial, se vean en el partido previo.
2: Saludos antes que nada a todos los oyentes, pero ya estás en instancias definitivas, ya en una semifinal te puedes enfrentar. Lo mismo sucedió cuando se enfrentó España con Portugal. Decíamos, están enfrentando dos de las selecciones que pueden ser protagonistas en este mundial. Antes, lo que sí escuchaba ahorita Mauro decir, que eran dos de las selecciones favoritas para llevarse el mundial. Una creo que sí ha cumplido con todas las expectativas que todos esperábamos, que es Francia, y esta España, a pesar de que ha avanzado y ya está ahí instalado en estas semifinales, es un equipo que por lo menos a mí me ha generado un poco más de dudas. No ha desplegado ese fútbol que desplegaba antes, no ha tenido ese equipo ofensivo que era más goleador. Todavía le falta esta selección española para mi gusto.
0: El tema, Daniel, es que es a un partido, lo decía Mauro en la transmisión, ¿no? Te levantas mal, pasaste mala noche y te terminan pasando factura, por más, digamos, favorito o buenas actuaciones hayas tenido hasta aquí, hasta los primeros seis partidos, ¿no?
3: Sí, evidentemente son duelos más equilibrados por las instancias en las que estamos. Evidentemente, y en eso coincido con Manolo, España no llega en el punto más alto. Parece una contradicción de un equipo que acaba de meterse en las semifinales de un mundial. Además, hoy recibió su primer gol del torneo, venía de eliminar a Portugal. Le ha dado para estar por encima de todas las selecciones a las que enfrentó hasta ahora, porque creo que hoy fue mejor que Bélgica, más allá de que el partido se haya definido en los minutos finales, lo pudo haber resuelto en el primer tiempo, pero elementos importantes del equipo, empezando por Lamine Yamal, pasando por Pedri, Nico Williams, que apenas ha estado, no llegaron al Mundial en el punto más alto de su condición futbolística. Lo que pasa es que España tiene 2 años que no pierde un partido, venía con esta cuestión de haber sido campeón de Europa, de haberlo hecho con una muy buena demostración de juego. La final que pierde, la última de la Nations, la pierde por los penales, es decir, no ha perdido en la cancha partidos de 90 minutos, y eso, digamos, era el sustento para el favoritismo. Lo ha ido confirmando en la cancha. Ahora bien, respecto de los niveles, para mí Francia sigue estando por encima de todas las que vi hasta ahora.
4: Sin duda.
3: Por encima en su nivel colectivo y en la individualidad que ha pesado. En muchos casos, Mbappé, en otros Dembélé, en fin, siempre ha tenido a un jugador determinante.
0: Bueno, acá tengo una estadística, la vamos a contar después, uh-huh. Porque solamente entre Mbappé y Dembélé han hecho más goles en este Mundial que 45 de las 48 selecciones. Entre los dos, nada más. Así como hacemos la especulación aquí, mi querido Javier, después de haber hecho el corte de caja también de los árbitros, y teniendo en cuenta cómo va la situación, digamos, ¿se hacen las pencas o las quinielas de quienes pueden dirigir los partidos de semis y la gran final, teniendo en cuenta, me pongo de abogado del diablo, que los tres países anfitriones están fuera y que está Ismael Elfat de Estados Unidos, que está César Arturo Ramos Palazuelo de México, que está Drew Fisher de Canadá? ¿Alguno lo

0: bueno, yo espero a un equipo que venga por nosotros, pero no todo el partido. Yo creo que no hay ninguna selección que nos vaya a jugar al uno contra uno todo el campo, pero bueno, esperamos todos sabemos que Francia, jugadores de mucha calidad arriba y abajo, y muy físico, un equipo muy físico, pero bueno, jugaremos como nosotros sabemos e intentaremos tener el balón.
1: Esa es la consigna, Mauro. Tener el balón.
2: Intentaremos tener el balón, sin duda. Eso es lo que va a hacer España, no tengo la menor duda. Y claro, y llega un partido también, y yo, honestamente, es un momento para disfrutar, Sammy, porque claro, estás en una semifinal de un mundial contra Francia, y bueno, si te elimina Francia, te va a casa, y lógico que tiene ganas de llegar a la final, ¿no? Pero es un momento especial para cualquier futbolista, para cualquier selección. Yo estoy de acuerdo con Manolo que Francia ha dado una imagen más consistente en ese mundial hasta ahora. Pero a un partido, cuando llegas ahí, es lo que dijiste, un día que uno duerme mal, sale algo mal, y puede pasar cualquier cosa, ¿no? Y yo creo que estos van a intentar también en España, de todas formas, con todas las ganas, con su forma de jugar, intentar llegar a la final. Va a ser un grandísimo partido, pero lo que está claro, lo que hemos comentado, es el poderío de la fuerza que tiene Francia, ¿no? Y ese seguro que Lamine Yamal que tiene ganas de marcar, o puede ser contra Francia, porque claro, también por otro lado es una selección que también te va a arriesgar, que va a jugar, técnicamente es muy fuerte, aunque defensivamente también, pero juega y deja jugar a Francia, entonces va a ser un gran partido.
1: Ha faltado finura a Lamine, hoy apareció el periscopio con la jugada cuando se proyecta Pedro Porro, donde termina el centro para el 1-0. Tuvo la falta esta directa que tapó bien Courtois, pero le ha faltado esa frescura y esa fineza que no ha tenido en este Mundial.
3: ¿Y sabes qué siento también le está haciendo falta? Que sus compañeros sean más protagonistas. Muchas veces todos le están cargando a Lamine para que él sea el jugador desequilibrante, y si solamente tienes un jugador es más fácil marcarlo. Le pueden tirar dos jugadores bien escalonados y lo van a estar cubriendo, cosa que no le ha sucedido a esta selección francesa, que dirías, marquen a Mbappé, y bueno, si te marcan a Mbappé, vas a tener a otros tres que te van a aparecer. Creo que esto tiene que ayudarle un poco más a la ofensiva, a Lamine, que el ataque empiece también a ser peligroso por otros lados, para que él sea ese jugador desequilibrante en el mano a mano que ayude a España.
4: Yo estoy de acuerdo una vez más con los dos. Y sobre todo, a ver, el Lamine del primer tiempo fue más determinante. Sí. Recibió más la pelota en situaciones de ventaja. En el segundo, casi siempre obligado al mano a mano, con marca duplicada, con lo cual perdió mucho la pelota. Si algo hizo España hoy, sobre todo en el primer tiempo, fue arriesgar la pelota. Arriesgar la pelota, ¿qué quiere decir? Que en la posesión tocaba para adelante, buscaba el riesgo, buscaba al jugador entre líneas. Tuvo mucha imprecisión también en ese tipo de jugadas. Perdió mucho la pelota. Lo que pasa es que Bélgica poco lo atacó al espacio en el primer tiempo, sobre todo. Uno imagina ese mismo tipo de partido contra Francia y es diferente el contexto. Francia te recupera la pelota, Francia te arma una situación de gol inmediatamente. En tres pases te pone al delantero mano a mano. Entonces, sí, imagino un partido donde España mantenga esta postura que le hemos visto, pero yo me imagino que tendrá que trabajar sobre la seguridad, ¿no? Porque las pérdidas pueden ser altamente facturadas por una selección. Dudo mucho que haya otra en todo el mundial, en el mundo, que tenga la capacidad de contragolpear y la pegada de fuego que tiene Francia, ¿no?
1: Y mire este datico, ¿no? De los 16 goles marcados por Francia, 8 son de Mbappé, 5 son de Dembélé, que han sido decisivos, por supuesto, para estar en semifinales, y entre los dos suman más goles que 45 de las 47 selecciones participantes de este Mundial. Argentina tiene 14 goles, Bélgica con el de hoy tiene 14 también en 5 partidos, y entre dos jugadores te han liquidado prácticamente los goles que el resto.
3: Y a ver, y le sumo algo a esto, decíamos de los jugadores de España que no están llegando en su momento. Los jugadores de Francia
1: a punta de caramelo
3: están todos en su momento, todos.
1: No hay un punto bajo.
2: No hay un punto bajo, porque ahí cuando entra Barcola mete goles, claro. Dulce mete goles. Es que o Lisset le gusta más generar las ocasiones, ¿no? Él es quien fabrica ahí las jugadas para que Mbappé, Dembélé y Lamine Yamal.